0: organización que ya hay, el mecanismo, si se quiere, de juego, la idea de Arias, porque es que Nacional es un equipo que recupera la pelota inmediatamente. Cuando Regifo la toma, uno ya sabe que por el costado va a estar Rodríguez, la movilidad arriba de Morelos y la caída siempre por el costado de un hombre como André Felipe Román. Mientras que Tolima tiene que, insisto, elaborar un poco más el juego. Y a veces cuando toman la pelota Tatay o el propio Rovira, o cuando está proyectado el ataque el jugador Sebastián Guzmán, pues hombre, tienen que circular mucho con el balón porque no hay quien muestre una línea de pase, haga un desmarque de ruptura, busque el espacio vacío ante un Atlético Nacional que se ha sabido también plantar muy bien en la fase defensiva. Yo creo que eso ha marcado la diferencia en el partido. La oportunidad que tiene Nacional para desdoblarse, para ser contundente y quizás ser más pragmático a la hora de atacar, versus un Deportes Tolima que le cuesta un poquito más y le falta seguridad, sobre todo en los hombres de los extremos, porque hoy no han estado tan claros ni Kelvin Flores ni tampoco Gerson González, y a Tatay le ha faltado también combinar con un Luis Chino Sandoval, que la única que tuvo pues generó peligro, porque terminó en los guantes quemándole las manos a David Ospina, pero de resto no ha sido alimentado, y delantero al que no lo surtan va a ser muy difícil, Mauricio, que pueda conseguir una anotación.
1: Había dejado algunas dudas futbolísticas Nacional en el partido de ida en Ibagué, pero hoy por lo menos en cuanto a ese engranaje en fase ofensiva, hoy ha tenido un gran performance futbolístico el equipo de Diego Arias. La movilidad ha sido clave. De un jugador como como Alfredo Morelos, que activa a Nicolás Rodríguez por banda izquierda, a Bello, que aparece por banda derecha, que se interioriza y ha permitido en un par de oportunidades para que gane su espalda y pase por su espalda un jugador como André Felipe Román, y lo de Juan Manuel Rengifo, que es muy importante. Hay automatismos claros por parte de Atlético Nacional, que con toque de primera intención, con movilidad, pues está haciendo agua una defensa del Deportes Tolima, Camilo, que hoy la verdad no está fina, sobre todo en ese juego aéreo ofensivo donde hoy han perdido todos los duelos con los hombres del cuadro Atlético Nacional.
0: Por su parte Atlético Nacional, Piolo, yo creo que va a manejar los ritmos, ¿no? Porque es que le ha surtido efecto, le entregó la pelota de arranque al Deportes Tolima para contraatacarlo. Y le dio resultado, apenas sufrió, insisto, el remate del Chino Sandoval, y de resto, Nacional fue el de las opciones y debería ir a...
2: Sí, pero hubo un momento, Camilo, que no se le notó, digamos, la fatiga por los compromisos que ha tenido de Copa Libertadores el Deportes Tolima. Listo, se le notó, no se le notó, porque incomodó, acosó a Nacional. Ya después el verde se dio cuenta. Lo primero es recuperar la pelota, defenderse bien atrás. Y juntó las dos líneas, los cuatro defensas, cuatro volantes, los dos internos, Mateus Uribe, Jorman Campuzano, por los costados, Nicolás Rodríguez y el jugador Eduard Bello. Juntó tanto las líneas que empezó a ganarle espacio al Tolima. Lo empezó a subir y le empezó a jugar en su propio campo. Y después de que Nacional entre a campo rival, ya saben lo rápido, lo letal y la forma de buscar el gol, que no se haya dado por los factores que ya dijimos.
0: Betancur bien, hablamos del árbitro central, hubo una jugada en el minuto 16 que terminó en el fondo, remate de Román al ángulo, pero la bajaba con la mano mientras disputaba la pelota con Cristian Arrieta, y el mismo Cristian Arrieta se ve también vinculado en una jugada en donde el que remata es Alfredo Morelos, o de cabeza alcanza a bajar una pelota, los dos vienen forcejando, la pelota se estrella en la mano, la revisa y al final no da el penal. Creo que fueron las dos jugadas capitales en esta primera etapa y el árbitro la libró bien. No sé cómo la vieron ustedes, Mauricio.
1: Sí, sobre todo la más ajustada pudo haber sido la del minuto 45, la posible mano de Arrieta, en la que el árbitro, cuando lo llama al VAR, cuando lo llama Nicolás Gallo, simplemente interpreta que hubo falta previa por parte de Alfredo Morelos y eso ya, digamos, que clausuraba cualquier posibilidad de mano. Fue, creo que, el mayor reto, y a la final creo que coincidimos en que había sido acertada la decisión final del árbitro Carlos Betancur.
0: Muy bien, equipos a la cancha. No veo sustituciones en ninguno de los dos equipos. Los mismos 22 de la primera etapa. Fiesta en el estadio Atanasio Girardot, espectacular como se ve ese escenario deportivo. Va a tocar la pelota el Deportes Tolima y en Caracol Radio, en el fenómeno del fútbol, don Gómez Zafra.
3: Para que ruede el balón en esta segunda parte. Fiesta en el Atanasio Girardot, en la voz del fenomenal JJ Trujillo en Caracol.
4: Gracias, don Álvaro. Amigos oyentes, nos vamos con el periodo final. 45 minutos para conocer el desenlace de esta película que por ahora tiene Atlético Nacional en su final número 17 en torneos cortos. Arranca el Pijao, mete peligro en la portería norte. Por el Tolima con Kelvin Faja. Venía cerrando en el fondo con Kelvin Flores. Se mostró en el área y con mucho peligro se venía asomando el jugador del equipo del Tolima, Mauricio, cuando hubo cambio en el Pijao.
1: Sí, señor, entró a la cancha Adrián Parra con el número 24. Se fue Gerson, no, se fue Kelvin Flores. Se fue Kelvin, sí, se fue señor. Kelvin Flores. Y entró entonces Adrián Parra, que había sido titular en el partido de Ibagué. Queda entonces como extremo Adrián Parra con el número 24.
4: Así es, para la gente que está llegando a la señal de Caracol Radio, les informamos, estamos en los primeros segundos del complemento. Este partido está 1-0 en el global para Atlético Nacional. Saca el Tolima, que ataca sobre la portería norte. Viene sur norte, lo contrario es el siempre verde, ataca el Pijao, la bola que viene de rebote. La despeja Rengifo, arranca con todo, le echa el carro por delante el equipo de Luca González, en la cuadra de Diego Arias, a recibir de punta para arriba, viene Eduard López con Parra. Osorio se la viene apuntando Tecillo, el recorte, Fernando se va a la tribuna de oriental, saca de costado para el Pijao.
2: Nacional parte con los mismos hombres que inició la primera parte.
4: Son los movimientos de este segundo periodo en un compromiso, Camilo, que ya tuvo el primer acercamiento del Tolima a la portería del arquero Ospina.
0: Y es el que tiene que mostrarse un poquito más, el que tiene que exigirse, porque está abajo en el marcador y por ahora está quedando eliminado. Viene Tatay.
4: Va Tatay otra vez para recibir la pelota, probó de larga distancia. Qué mal Juan Pablo Torres Patiño en los últimos 5 o 6 partidos del equipo del Tolima,
0: Camilo. No está. Y aquí la verdad es donde uno habla de la lectura de juego que tienen los jugadores. Un remate lejos, totalmente desviado, sin ningún tipo de convicción. Y tenía para tocar ahí a algunos metros al jugador Gerson González.
4: Va tocando Nacional, sale rápidamente sobre el sector derecho, corre Eduard Bello, se viene botando para pedir la pelota, el venezolano lo va buscando, Arrieta no le puede sacar el balón, centro de Bello, fentazo arriba del jugador Morelos, toca la pelota el del Tolima, dice que no don Álvaro, saque de puerta para el vino tinto y oro.
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4: 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Casi 3 minutos, segundo tiempo, Fernando. Arranca toda velocidad del equipo tolimense, pero responde el equipo de Atlético Nacional.
2: Y Nacional tiene que ser intenso. Tiene que terminar así como en el primer tiempo este arranque, porque le tiene que sacar el aire al contrario. Por eso es en cada jugada de ataque, acelera, le pone lo máximo. Eso sí, no confundir aceleración con pases imprecisos. Tiene que ser muy preciso en el pase.
4: Sí, señor. Bueno, Mauricio, se defiende en este momento el equipo tolimense.
1: Sí, le quedan menos de 45 minutos al todo o al nada, seguramente con un Chino Sandoval que va a estar entrando y saliendo del área, teniendo un respaldo como el del jugador Parra, que se va a posicionar mucho seguramente entre los centrales.
4: Sí, señor, va otra vez Tolima, sabe que no tiene mañana, son 42 minutos y fracción lo que le va a quedar al equipo de Luca González, por lo menos para empatar la serie y forzar la definición desde el punto blanco de la pena máxima. 2 goles para seguir derecho. Nacional parcialmente está en la final. Buscaba Gerson González Piño, no pudo pegarle la bola, la va bajando Morelo. Entrega para que aparezca por la mitad Juan Manuel. Rengifo se le adelanta a Rieta, le quita la pelota en velocidad. Atento para el medio, Jan Cangulo despeja la bola sobre su propio terreno y la busca el arquero Neto Volpi. Dale camino, Gómez.
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4: Muy bien, 4 minutos del segundo periodo, 4 de la segunda mitad. El compromiso sigue 0 para Tolima, 0 para Nacional. La baja Sandoval, el chino que viene cruzando la mitad del terreno. Corre a la derecha, viene Tatay, le va pegando de afuera. Qué mal le pegó, la toca. Qué mal le pegó Tatay, Camilo.
0: No, pero eso Tatay no le puede. Sí, claro, está ante su equipo porque tiene que regresar apenas se termine este semestre. Pero 5 contra 5. opción de pase a la izquierda, a la derecha, y saca un remate que no tiene dirección de arco. Y claro, la rabia del técnico Lucas González, porque muy difícil encontrar a Nacional mal parado, y aquí lo encontró retrocediendo, y lo que hizo Tatay fue equivocarse.
4: Mauro,
1: la lucidez es clave en ese último cuarto de cancha, y el llamado a tener lucidez es Juan Pablo Tatay Torres, pero la verdad es que todavía no está metido en el partido.
4: Sí, señor. Bueno, llegamos a 5 minutos del complemento. 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
4: 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Se llevaba el balón el hombre del equipo del Tolima. Presiona Rovira, la va buscando sobre la izquierda. Amaga a jugar por la línea, lanzándose abajo. Estaba Fernando, el jugador Rengifo, y provoca lateral que le corresponde al equipo de Lucas González.
2: Y ahí parte el éxito de Nacional, ¿no? Que todos ayuden a recuperar la pelota. Mire todo lo que se ha demorado para salir Tolima de su propio campo, porque Nacional va y lo busca ya.
4: Guzmán, viene Sebastián Felipe. Viene cerrándole el camino el jugador Rodríguez, la toca de atrás el jugador Trujillo, la manda para el arquero Néstor Volpi, recostando el balón para la salida del jugador que llega a la derecha como el Giancarlo Angulo, que cruza la mitad del terreno, balón para el chino Sandoval, la va despejando César Rafael Aydar, la vaca corta, recupera el chino, va el individual, se le va, huye con la pelota, el pelotecillo propone la pared, viniendo Mateus Uribe, la va dominando, recostando a la izquierda donde viene Samuel Velázquez, la perdió el defensor del equipo verde, vuelve a marcar Tolima, dice el árbitro del juego, que es con infracción Camilo y le corresponde a Nacional.
0: Pero es impreciso, Tolima quiere tocar de primero y resulta entregándole la pelota Atlético Nacional. Ahí es donde tienen que aparecer los pensantes, Chino Sandoval, Tatay está muy apresurado, Rovira lo buscan, pero no de la mejor manera, le terminan entregando un ladrillo. No hay claridad en Tolima.
4: Va Tolima, tiene el balón Juan Pablo Torres, balón de Tatay, la espera Sebastián Felipe Guzmán, Mariachi que conecta. 7 minutos, segundo periodo, Trujillo. Adelantado está el equipo de Lucas González. Buena bola de Tatay en la pared que combinaba sobre el chino Sandoval. Y le reclama a Mauricio, el propio chino, el jugador Juan Pablo Torres Patiño.
1: Sí, no, y aparentemente la falta que pedía la gente del Tolima era de William Tecillo. Pero la verdad es que hay que ponderar en Nacional, salvo el arranque del primer tiempo, el orden defensivo. Un equipo con mucho oficio que no le ha permitido los espacios a la gente del Deportes Tolima.
4: En este partido muere un valiente don Álvaro Gómez Zafra. Por ahora es Tolima y Nacional a la final. Cuando la busca Rengifo, mete el balón sobre la izquierda y la bola, Alvarito, se va a la zona lateral.
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4: Con Hyundai, don Álvaro Gómez Zafra, cómo no. Estamos sobre 53 minutos, toca el balón en el fondo. Sale atrás Arrieta, la despejaba Trujillo. Vuelve a marcar en la mitad del terreno, llegando Nacho. La toma allí, viniendo Jordan David Campuzano. Se frena, remata, pierna derecha. Gol de Nacional. La desvió Trujillo. ¡Gol! Siempre verde Nacional, la máquina verdolaga. En 8 minutos del segundo tiempo se estremece Medellín, tiembla el Atanasio y ruge el rey de Copa Nacional, golpea con autoridad de gigante y acaricia una nueva final. El equipo tolimense paga caro el tributo ante el equipo verde. Remate de Jordan Campuzano, la bola se desvía y desubica Volpi, se va a lo profundo. Nacho tiene 1-0, tiene nada, 0 tiene Tolima. Hincha verdolaga celebra este gol en Caracol.
0: La jugada que pierde el Deportes Tolima en la mitad, luego de un saque largo y recorrió muchos metros Jordan Campuzano, nadie lo marcó, a placer se vino por toda la mitad, enganchó, dejó primero a Rovira, después a Sebastián Guzmán y sacó un remate que la verdad no tenía bastante peligro, pero pegó en la cabeza de Cristian Trujillo y el mérito que no tuvo Nacional en la primera etapa, el premio del gol lo consigue en el segundo tiempo. Creo que se lo van a dar a Campuzano porque tenía dirección de arco, pero Piolín ya lo está ganando. Atlético Nacional 1-0, 2-0 arriba en la serie, por ahora finalista del fútbol colombiano.
2: Aroma de final en el Atanasio Girardot, justo, lo buscó en el primer tiempo, tuvo 6 opciones, no las pudo concretar, y aquí Campuzano con todo el transporte que tuvo y además la decisión y visión, pone a ganar al verde 1-0 en el Atanasio.
4: Y
2: la
4: dale a la Mauro, que ya sí, marcó el Tolima.
1: Sí, la pasividad del Tolima. Le hicieron casi que el pasillo de honor Rovira y Guzmán. Hasta gambeteó el jugador Germán Campuzano. Va al Tolima.
4: Va Tolima, viene Jenson, amaga, va pegándole. Se estira David Ospina, le mete la mano, se esa pelota, la manda el palo. Se salva Nacional, camino, señores.
0: Entre Ospina y el palo, buena jugada. Gerson González recortó hacia adentro, sacó un remate y apareció San David Ospina. La pelota alcanzó a pegar en la cruceta cuando se vienen dos cambios en el Deportes Tolima y era el empate en el partido para el conjunto vinotinto y oro. 10 del segundo tiempo, la más clara del elenco de la ciudad de Ibagué.
1: Y Ospina ha sido clave, ¿ah? ¿Eh? Ha sido clave. Bueno, primera variante en el Deportes Tolima. Ingresa con el número, a ver, con el...
0: Va el 71.
1: Sí, se va con el número 6. El jugador Cristian Trujillo tiene que ver en el gol. Ingresa Gerson Mosquera con el número 33. El otro hombre que ingresa es con el número 71, el jugador Jordan Osorio, que es central, el venezolano, 32 años. Este sí conoce la posición, Jordan Osorio. Y el otro que abandonó en el Deportes Tolima,
0: Eduard López.
1: Les voy a confirmar.
0: Eduard López
1: sí, afuera. Afuera Cristian Trujillo, ingresa entonces Jordan Osorio central y Gerson González, que es lateral o extremo por derecha.
0: Lucas, estaba Jordan Osorio, Trujillo es volante. ¿Por qué no arrancó con Jordan Osorio desde el minuto uno? Esa no se la voy a entender.
4: Dale camino Gómez Zafra.
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0: Y acabo tarjeta amarilla para el Chino Sandoval por una, la verdad, una situación de esas infantil, de esas que uno no entiende en el fútbol.
1: Irresponsable, Mauricio. Por demás. Chino Sandoval, siendo Chino Sandoval, ya se había desprendido de la pelota Alfredo Morelos, viene en carrera Sandoval por la espalda y toca innecesariamente el hombre del Atlético Nacional y se lleva la primera tarjeta amarilla del equipo visitante en el partido.
4: Bueno, Piolo, Nacional finalista parcialmente del fútbol colombiano, pase lo que pase con Santa Fe Junior, va a cerrar en el Atanasio.
2: Sí, cierra en el Atanasio por sus buenos puntos en el todos contra todos. Está haciendo justificación a lo que ha jugado, sobre todo en estos remates de campeonato, tanto en los cuartos como en y ahora en semifinal.
4: Sí, señor, está ganando todos sus partidos en la definición del torneo. El equipo verde 4 de 4 a la escuadra del profesor Diego Alejandro Arias Hincapié, el técnico Pereira del Caballito. Le entraron fuerte el jugador del Tolima y reclaman falta sobre Brian Rovira. Camilo, el partido está detenido. Adelante Gómez Zafra.
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0: Y aquí era para tarjeta amarilla para Johan, sí, Campuzano. Pisó a Brian Rovira, reclamó la gente del Deportes Tolima, pero Betancourt, que de verdad que pusilánime el arbitraje de este señor. Porque cuando quiere saca la tarjeta por cosas menores. Y aquí creo que en el primer tiempo también yo la tenía apuntada por acá, la de Nicolás Rodríguez, no la mostró. Era falta sobre hombre del Deportes Tolima. Y aquí se hizo el loco, partido detenido y dio la falta, pero no mostró la tarjeta amarilla.
1: Sí, no, evidentemente era para tarjeta amarilla. Pisa al hombre de Atlético Nacional, Jorman Campuzano, al jugador del cuadro Deportes Tolima, que intenta reaccionar. Ya empiezo a ver un Tolima desesperado. Creo que una acción clara de eso es la amarilla del Chino Sandoval. La tiene cuesta arriba realmente el equipo Pijao, que improvisó con Cristian Trujillo como central y ahora enmienda el error con el gol en contra el técnico Lucas González, metiendo a Jordan Osorio, el venezolano.
0: Muy bien, aprovechemos Gómez Zafra.
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4: Así es, con Home Center, cobro de tiro libre. 15 de la segunda mitad. Al disparo va a venir Juan Pablo Torres Patiño. Lanzará la pelota, centro en globo, balón anunciado al segundo palo. Romina mete el fentazo, la vaca el chino, póngala atrás, levanta el centro. El balón para quien marcó Nacional, recupera el equipo verde, rechazó la pelota para Samuel. Arranca la escuadra verdolaga, Nicolás Rodríguez recibe la pelota por derecha. El guaviarense se viene enfrentando ante Tata y la tiene Nico. Amaga, se lo lleva, distribuye, tocó por el centro. La banda para Renquifo, levanta la pelota. Está Alfredo, mete el frentazo al medio, viene Bello y el palo le vuelve a negar el gol a Nacional. Se salvó el Tolima.
0: Increíble que una jugada de ataque, aunque ya había fuera de lugar, una jugada de ataque para el conjunto Deportes Tolima termina en una de Atlético Nacional, todo porque no lo supo manejar el chino Sandoval. Partido abierto, viene Tolima.
4: Sí, señor, le dio continuidad de juego, recibe el chino, la banda Rovira. ¿Por qué no le pegan a la portería? Le hago la pregunta a Camilo y Mauricio.
0: Porque le falta decisión, porque le falta confianza, a diferencia de lo que sí hace la gente de Nacional.
1: No, claramente, ahí está la diferencia. Nacional finaliza, lo que pasa es que el palo y Volpi les ha impedido hacer más goles, y Tolima genera, pero no finaliza.
2: Pero también hay que abonarle la velocidad en el cierre de César Caita.
4: Total, don Fernando, va el chino Sandoval, Sebastián Felipe Guzmán se frena, transporta la redonda, puede ser el cambio de frente, encuentra un ala libre sin marca, allá aterriza Gerson, viene el Pereirano, Mosquera para tocarla, habilita por la mitad, en el interior está llegando Sebastián Felipe Guzmán, pisa terreno posterior, se viene moviendo el Tolima, organizan la salida moviéndole la pelota, la va recostando, allí la sede arrieta, la manda para Gerson González, le va a pegar Mariachi para lanzar la redonda, el centro abierto, la viene tomando el jugador Mosquera, le pega a Rovira la bola que voló por encima de la portería, nuevo intento para no pasar nada, saque de meta Camilo para el equipo nacionalista.
0: Aquí la tejió bien el Deportes Tolima, intervinieron Guzmán, Gerson González, que arrancó con la jugada y al final es Arrieta quien engancha la pelota y la toca atrás para que venga Rovira, borde interno la pelota con mucha potencia, pero pasó por encima del pórtico, no, es Mosquera el que la centra, y Rovira al final sin ningún tipo de peligro, pero llegó Tolima.
4: Dale Camilo, vos película en Caracol.
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4: Así es, don Álvaro Gómez Zafra por ahora Nacional, virtual finalista, le quedan un poco más de 30 minutos para que se acabe el partido. Necesita Tolima de hacer dos goles, Camilo, para revertir la historia y forzar penaltis, o de lo contrario, Nacional final.
0: Ya no hay marcas ajustadas, ya no hay, ojo que viene Nacional.
4: Va Nacional, atacaba a la izquierda, viniendo Nicolás Rodríguez, presionó, Rodríguez abajo, pegó en el rebote, no se lo esperaban el pase que le tocaba en el medio, viniendo Jordan Campuzano. Se salvó Tolima del segundo en este partido.
0: Sí, ya decía que ya no hay marcas ajustadas, que hay desorden en el Deportes Tolima, y aquí regalaron una pelota de manera increíble. Estoy viendo también a Adrián Parra, ¿no? Sí, Adrián Parra. Es Parra el que regala una pelota, prácticamente se habilitó al hombre de Atlético Nacional con un rebote y Rodríguez erró lo que era el segundo del conjunto verde. Hay desorden, pero Tolima no aprovecha tampoco los espacios que deja Nacional cuando va al ataque.
4: Mauro Piolo.
1: Perverso el juego defensivo del Tolima. Aquí habían tres jugadores referenciando a Rodríguez y Rodríguez impactó. Eso sin contar que en el juego aéreo defensivo todas las ha perdido el equipo Pijao.
2: De las mejores expresiones futbolísticas de Nacional en este semestre. Muy bien. ¿Cómo permutan posiciones en el ataque? ¿Cómo cada uno va y ocupa su espacio? Le falta un poco en el último remate. ¡Va Nacho!
4: Va Nacho, otra vez, quiere el equipo verdolaga el segundo. Viene Eduard Bello, toque atrás para Rodríguez. Cerró en el área Jordan Osorio. despejó la pelota a la línea final. Se vuelve a salvar el equipo ibagreño, Camilo.
0: Está más cerca Nacional del tercero que Tolima del empate. Tuvo una escaramuza después del gol, pero es que ya no hay ningún tipo de resistencia, sobre todo en el filtro de primera línea. Aquí con un taco espectacular que Bello está aprovechando muy bien con la entrada precisamente de Jefferson Mosquera, y solo volvió a aparecer Rodríguez, que está que no mete.
1: Cada que pone el pie en el acelerador Nacional, genera peligro a la saga del Deportes Tolima, que lo único que hace es tratar de rechazar ante la arremetida del Verde País.
4: Estamos llegando a 20 minutos, nos van a quedar un poco más de 25 para que se acabe el partido. Ya voy con el tiempo de juego, de no se detiene. Levanta Bello, cerrado los puños del guardameta. El despeje para Samuel Velázquez, que impactó, estrelló la pelota en Gerson González. Va marcando Bello, se lo lleva hasta la marca, la toca otra vez Gerson Mosquera y tiro de esquina. Saque que le corresponde a Fernando Alverde.
2: Sigue atacando Nacional, insiste. Bien Bello, pero ojo al remate, el último. Bello bien, sobre todo en la recuperación y en el pase, ¿no? Y también Nicolás Rodríguez y los movimientos de Morelos, que confunde toda la defensa vinotinto.
4: Sí, señor, aquí viene para cobrar. Véale el muslo a Jordan Osorio, Camilo, usando muslera blanca.
0: Sí, señor.
4: Le va a pegar.
0: Está jugando bien hoy Bello.
4: Sí, señor, para Eduard. Alexander Bello Gil, centro del venezolano, pelota para César Rafael Aydar, marcando en el área, la va tocando Gerson, la bola se pierde, don Álvaro Alza, que desmeta del Tolima.
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0: bueno, se preparan cambios en el equipo verdolaga. Don Fernando Calle Piolina, lista cambios, el técnico Arias.
1: Va Andrés Sarmiento, y siempre el que le habla, el que compromete, el que manda la arenga, es el jugador, el Chipi Castillo, que le dice unas cuantas cosas a Sarmiento, que ya prepara en el cuadro verde de Antioquia.
2: Más artillería.
0: Sí, claro, más hombres de ofensiva para terminar de cerrar esta serie. Nacional 2, Tolima tiene 0. Lo que sí está claro, Camilo, es que no tendremos final inédita, porque ya Nacional ha jugado contra Santa Fe y contra Nacional.
3: Y cualquiera de las finales que se presentara, ya tenía pasado.
0: Sí, con Santa Fe o con Junior, sí señor.
3: Sí señor, vuelve Tolima.
0: Vuelve otra vez Tolima, la toca Gerson. Recibe el balón sobre el sector de Oriente. Allí se frena Sebastián Felipe Guzmán. Algunos elementos del Tolima hace rato no lo nombramos. Llega Gerson. Mosquera levanta el centro para Gerson González. La bola va más rápida, Fernando, y se va a la zona lateral. Saque de costado para el equipo verdolaga.
1: Sí, ya Nacional sufrió en el ataque. A veces cuando lo atacan en velocidad no se recoge bien el colectivo. Pero aquí cerraron el espacio, marcaron la pelota y no tuvieron inconvenientes. Se va Nicolás Rodríguez, entra el del Uruaco, 29 años, Andrés Sarmiento, que ya fue campeón con Nacional en 2024. Su exposición, igual hombre por hombre, va a ir sobre el costado que ocupaba Nicolás Rodríguez.
0: Sí, señor, ahí están los cambios. Bueno, 22:30, pasamos la mitad del segundo tiempo y vende la primera voz de la radio en Colombia.
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0: Así es, don Álvaro Gómez Zafra, 68 minutos, llegamos a 23. Nos van a quedar 22 de vida, Camilo, y solo un milagro puede salvar al equipo de Luca González.
3: Sí, Tolima sintió precisamente el mazazo de la anotación, porque intentaba hacer algo diferente en un partido abierto, y la verdad Nacional ya se dedica simplemente a tener la pelota, a que Tolima intente recuperar el balón y a manejar los ritmos, porque tiene todo en el bolsillo de cara a la final.
2: Otro muy buen partido en Nacional es Jorman Campuzano, en la zona de marca, jugador que ha recuperado incluso en el propio área de Atlético Nacional y ha tenido también inicio de juego. Yo creo que el partido es de los dos volantes interiores, Mateo Zuribe y sobre todo Jorman Campuzano, notable esta noche en el Atanasio.
1: Esa zona empezó a clarificar al Nacional del primer tiempo, esa zona, justamente la de Mateus y la de Jorman Campuzano, que no solo recuperan, sino que empiezan o hacen el inicio del juego del Nacional.
0: Minuto 69, viene Jordan Osorio, presionó el venezolano, quitó la pelota, el defensor central del equipo del Tolima se frena, organiza, pisa el balón, Sebastián cae, le comete falta a Bello, dice que no, recibe la pelota a Bello, marca Jordan Osorio. Qué diferente cuando se tiene un central, Camilo.
3: Claro, y Guzmán, si quiere jugar como Tatay el partido aparte ante su ex equipo, y sabemos lo que sucedió, y termina regalando una pelota en una zona de compromiso. Tolima tiene que ser también práctico.
0: Mauro, Piolo.
2: Y recuperó, qué bueno por Nacional que recuperó en esta recta final del campeonato a Nicolás Rodríguez, independientemente de su entorno, lo que ha pasado en la parte personal, desde el juego, un jugador que le ha aportado mucho en esta recta final Atlético Nacional en el campeonato.
0: Minuto 25.
1: Y también para destacar la función de los dos laterales, ¿no? Tanto de Román como de Sammy Velázquez.
0: Llegó el minuto 25, Gómez Zafra.
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0: 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El doctor Simi, va el chino, Sandoval para Gerson. Corre González, llega primero David Ospina, que pareciera, Fernando, estar viviendo una nueva juventud.
1: Sí, sabe que sí. Y a medida que se arriman los días del Mundial, mejor Ospina. Ha mejorado demasiado. Lo tuvimos, ustedes lo vieron allá en Ibagué en el partido de ida y está ratificando aquí en el de vuelta en el Atanasio Girardot.
3: Tolima anquilosado, Tolima anestesiado, no encuentra las ideas. La verdad que no hay una claridad que haga pensar al hincha del conjunto vinotinto de oro que por lo menos a falta de 20 minutos puede encontrar el descuento de la serie.
0: Román la mete para que venga, Román la busca, el búfalo le pega, Román, golazo. Nacho en la final, gol. siempre verde Nacional, la máquina verdolaga, la pared, la bendita pared, el pase que vino del Búfalo Marelo, así como recibe Román, remata a lo profundo, qué locura de gol, qué locura de equipo, el verde paisa juega con el corazón encendido y la tribuna canta como una sola alma, Nacional va por la final y por la estrella de mitad de año, Nacho tiene 2-0, 0 tiene Tolima.
3: La espalda de Cristian Arrieta, ese derecho, Junior Hernández sentado en un saque de banda, propuso la pared el propio Román, que es el que arranca la jugada, insisto, Bello por ahí obstruye, es Morelo el que sirve de pívot, y este gol yo ya lo había visto en ese mismo arco en una final, el propio Román sacando el remate ante el Deportes Tolima, el protagonista era William Cuesta, y lo gana Nacional con autoridad sin despelucarse, golazo de uno de los mejores laterales del fútbol colombiano, Andrés Felipe Román.
1: El Román de siempre, ¿no? El Román que lleva la pelota, el Román que toca, pasa, busca el espacio y el Román que define en velocidad. El segundo del verde, más cerca de la final.
2: Y sin quitarle mérito a la jugada de Nacional que nace en un saque de banda, la pasividad del Tolima en marca en esta jugada. Acribillado el arquero Neto Volpi, que nada podía hacer ante tremendo remate de Andrés Felipe Román.
0: Y Nacional en la final, don Álvaro Gómez Zafra, minuto 28.
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3: Sí, señor, viene el cambio en Deportes Tolima. Veo con lesión a Chino y eso es preocupante pensando en el duelo que tiene Tolima el martes en Copa.
2: Sí, no, y hay que entender que también ese Tolima, sin ser justificativo, ha tenido esa doble confrontación, Copa Internacional, y se nota también desde lo físico en este partido de vuelta. Se va con problemas musculares el Chino Sandoval, del que igual se esperaba mucho más en esta ronda semifinal. Ingresa a la cancha Juan Pablo Nieto, marcado con el número 15.
1: ¿Y va Edwin?
0: Sí.
1: El número 10, el hombre que va a llevar la orquesta, va a engalanar este triunfo del cuadro Atlético Nacional, Edwin Cardona, 33 años, número 10.
0: Y estamos ya en 29 minutos, adelante comandante Ocaña.
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0: Así es, don Álvaro. Bueno, Camilo, Nacional en la final y le queda a Tolima su partido de Copa Libertadores el martes, ¿no?
3: Sí, señor, acá lo que queda es tratar de hacer 20 minutos dignos para que no se venga una goleada. Pero hay una mano de Sebastián Guzmán y una pelota quieta, clara de nuevo para el conjunto verde.
0: Mauro Piolo.
1: Sí, señor, se va Juan Manuel Renquifo. Juanma Renquifo. Y entra a la cancha número 10. Ahí está. El de la super, el que es el, era el dueño del trono en el 10 y su sucesor. El trono del medio campo que tenía Cardona y se va su sucesor Renquifo. Se abraza con abrazo efusivo con el jugador David Ospina. Se va también el autor del gol. German Campuzano, entra el número 80, 25 años, Chigorodó Urabá antioqueño, Juan Manuel Zapata, número 80, y el número 10 que ya está en la cancha, Edwin Cardona. Va a la posición de Román, va a la posición de German, Juan Manuel Zapata, y a la de Renquifo va a cumplir la función el jugador Edwin Cardona.
2: Ahí estaba más artillería, ¿no? Para sí, Nacional, claro. Más artillería, un equipo que mete jugadores frescos cuando a mí me parece que no había mano del hombre del Deportes Tolima ante la falta que va a cobrar en pelota quieta. Otra vez, pelota quieta a favor de Atlético Nacional, es letal a través de esta herramienta.
0: Bueno, viene cobro de tiro libre. Está Edwin Cardona. Nacional quiere liquidar esta serie de una vez por todas. Lo gana 3-0 en el global. 2-0 la vuelta. Eduard Bello o Edwin Cardona. Volpi parado sobre el poste de la mano derecha. Si pasa la barrera, viene el tercero. Cardona cucharea. ¡Golazo! ¡Golazo!
6: ¡Golazo del verde! ¡Gol! ¡Del verde! Siempre verde Nacional. Edwin Andrés Cardona de Bedoya. Segundo gol de la temporada. Y marca un gol espectacular, fenomenal, fantástico. Un gol que hace llorar tribunas enteras. Nacional convierte fútbol en pasión pura. El Atanasio convierte un carnaval interminable. Solo sonrisas en Nacional, que está en la final. Hincha verdolaga celebra este golazo de tiro libre de Edwin Cardona. Tolima 0, Nacional 4 en la final.
3: Golazo, golazo. Cardona ingresó, la acarició y la mandó al fondo. No tuvo nada que hacer con la colocación, como si lo hubiera puesto, la verdad, con la mano. A todo el ángulo, Volpi no alcanzó a llegar. La barrera saltó, pero tenía una colocación impresionante. La pelota Piolín de Cardona, que simplemente le dice a sus hinchas, celebren que Nacional ya está en la final.
1: Fue, cuadró la mira telescópica, recién entrado, iba a tocar la primera pelota y como siempre, guante blanco, pegada artística y tercero del verde.
2: Y lo hemos dicho, la pelota quieta es clave para Atlético Nacional y definió como crack, como Edwin Crackdona, marcador largo pero muy ajustado a la realidad del partido, está cayendo goleado el Tolima en Medellín.
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0: Así es, don Álvaro Bartolina Cede Gerson. La bola que la meten en el área, la va buscando el viento. Pisa terreno contrario. Que no le pegan, Camilo. Ve lo que le digo. La busca Parra, remató media vuelta. Gol picado. Gol del Tolima. Adriane Parra Osorio. El quinto gol de la temporada para el jugador vino tinto y oro. Remató, recibió una pelota en la media vuelta entrando en el área y el Tolima descuenta en una serie que está 4-1 a favor del equipo verdolaga. Un descuento para tomar un bálsamo y un aliento en un partido que Tolima pierde por amplia victoria ante el conjunto antioqueño. Tolima tiene 1, Nacional tiene 3 en este estadio.
3: Una pelota que luchó en el área luego del pase de Valencia. Juan Pablo Nieto no pudo recuperar Matheus Uribe y le queda al final al jugador Adrián Parra de media vuelta con mucha potencia, la mandó al fondo. Bueno, para que no sea tanta la vergüenza del hincha del Deportes Tolima, que caía 3-0. Se pone esto 3-1, pero aún está lejos Tolima, 4-1 en la serie, el elenco local.
2: Ganó Ever Valencia por la banda derecha ofensiva, banda izquierda defensiva de Atlético Nacional, intervino a fuerza de Lidia Juan Pablo Nieto, y en el segundo remate directo del Tolima, la portería en el partido, la mandó a guardar el jugador Parra.
1: Pero había mucha gente de Nacional defendiendo. Se enredaron demasiado. Fueron más atropellados que organizados a defender esa pelota.
0: Bueno, hubo cambio en Tolima, Mauricio. Ingresó Ever Valencia. Creo que fue por Jackson González, ¿cierto?
2: Sí, porque es que justo tuvo que haberse dado en la celebración del gol del cuadro Atlético Nacional. Ever Valencia, que va a esa banda derecha. Y evidentemente ya no veo en la cancha a Gerson González con el número 7. Entonces va Ever Valencia por la derecha. Y creo que entonces que deja como centrodelantero al jugador Adrián Parra y Juan Pablo Nieto flotando ahí en la mitad de la cancha.
0: Sí, señor, viene Tolima, pasa en la mitad del terreno, se equivocaba. Giancarlo Zangulo le entregó el balón, recibe Adrián, el jugador del equipo nacionalista. Ese es Andrés. Andrés de Jesús Sarmiento, la bola para Morelo, la va a bajar. Primero llega Cardona, la toca con Bello. Va a recibir Morelo, no le pudo pegar Bello, se la colocó corta Morelo. Camilo y marcó el equipo verde.
3: Sí, lo hizo muy bien Cardona. También Bello al final cuando quiso sacar el remate, pero alcanzó a intuir la gente del Deportes Tolima. Hay cansancio en varios hombres del conjunto Pío.
0: Sale jugando el equipo Vinotinto y no tiene el control de la pelota. Este es Eduard, el jugador del Tolima, marca Ever Valencia, la mete rayo veloz sobre el jugador Brian Robina, recuesta para Trujillo, se viene saliendo Arrieta, la va a filtrar sobre Adrián Parra. Osorio recibe el de Careta, la bola se va a la última línea. Don Álvaro, saque de puerta para Nacional.
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0: Bueno, muchachos, este Nacional, hecho para durar y firme candidato al título, el siempre verde Nacional, espera rival entre Independiente Santa Fe o Junior de Barranquilla. Junior de Barranquilla o Santa Fe, en el Romelio Martínez se define el rival del equipo verde. Compromiso para disputarse y llevar la clasificación de los dos finalistas. Y lo que pase, Fernando, Nacional va a terminar de local el próximo 6 o 8 de junio en el Atanasio Girardot.
1: Claro, el Nacional que todos querían ver, Nacional que enamorara, que tuviera antojado, que agrupara de nuevo a la tribuna, y eso ha hecho. Atención, que en plena semifinal hay un debut del Nacional. En instante le cuento.
0: Arranca Gerson, va a ir Mosquera para meter la pelota sobre Ever Valencia. Este rayo veloz la toma el de Villavo, la sostiene Ever Amaga. Este es Ever Augusto Valencia Ruiz, la tocan por el interior. Nieto que levanta el balón, el centro para que la baje. Tatay de pecho se acomoda, va a disparar de allí, remata, la toca el jugador César Rafael Aydar, la mandó a la línea final. Mauricio, saque de esquina para el Tolima.
2: Intenta ser rebelde el Deportes Tolima, pero la verdad es que le sigue costando en el último cuarto de cancha, porque aunque suma hombres en ataque, hay que decir que se ha defendido muy bien Nacional en el partido.
0: Sí, señor, pero viene cobrando Tolima, centro de Sebastián Felipe Guzmán. La bola lo va sobrando Fernando, ahora sí con el cambio.
1: Sí, ahora sí, entonces está Marlos Moreno, número 7, el de 29 años, campeón de América. Marlos Moreno. Ah, no, pero primero el cambio. Se va el 9, que es, ojo, Morelos. Y va a entrar Kevin Pérez. Debuta Kevin Pérez. Kevin, siempre hay una primera vez. Tiene 19 años. Es de la ciudad de Medellín. Es el goleador de la sub-20 de Nacional. Lo manejó Arias también, el profe Diego Arias, que ahora le va la oportunidad. Número 36 para Kevin Pérez, 19 años. Se va Morelos. Hicieron la paleta del 9.
0: ¡Dale camino, Gómez!
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0: Sí, es don Álvaro Gómez. Entonces va a ingresar el chico Kevin Pérez, número 36 en Nacional.
1: Sí, señor.
0: ¿Ya ingresó, Fernando?
1: No, ahí están. Y ya habían puesto la paleta del 9, que era
0: Morelos.
1: Morelos.
0: Y el otro que se va a ir, ¿quién es?
2: Bello.
0: Eduardo Bello, pero todavía no se han hecho los cambios. Tocando no. Tolima, recibiendo Juan Pablo Torres. Viene Tatay desde afuera. Alárgala a la redonda, la va a pedir para quién. Ya se viene. Junior de Barranquilla, Independiente Santa Fe con Diego Rueda, Jonathan Vargas, Giovanni Cárdenas, el Coco Gómez y la voz de don Álvaro Gómez. Zafa, recibe a Rieta, todo en corto. Este es Nieto, reparte el balón a los pies de Tatay, animándose desde la línea inferior. El toque sobre el Valencia, se viene metiendo en el área. Adrián Parra, se la tocaron. Estiro de esquina, Mauro, que le corresponde el Pijao.
2: Sí, Tatay Torres se tira más a la izquierda, Ever Valencia por derecha. Queda como volante de ideas el jugador Juan Pablo Nieto. Se mueve mucho Parra, pero la verdad, Adrián Parra, pero hay movilidad, pero insisto, no se genera todavía el espacio que necesita el Tolima para hacer daño.
0: Pero vienen los cambios y adelante Gómez Zafra.
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0: Los cambios Nacional, Fernando, a 5 minutos del final.
1: Sí, señor, otra vez. Se va Román. Ojo con Román, que ha quedado ahí. Se coge el posterior. Román y entra. Ahí está Andrés Román, el que sale. Y el que entra es justamente Marlos Moreno. ¿Y qué le han dicho? A Morelos, ¿qué le pasó?
2: Sí. No, Morelos está ahí. Que manda minuticos. Y por eso cambiaron la variante por André Felipe Román, porque el que iba a salir inicialmente era el jugador Bello.
1: Y ahí está, el diente de leche, el de la guardería. Kevin Pérez, 19 años, centro atacante. Morelos, aplauso para el hombre que lo reemplaza.
0: Sí, señor, un abrazo para todos los que nos escuchan, que se conectan en las frecuencias de AMF, mi plataforma digital de Caracol. Nacional tiene 4 en el global, Tolima tiene 1, centro de Ever Valencia, la bola demasiado pasada, se pierde la zona de 20, vende Gómez Zafra.
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0: Con Claro se va terminando el juego, se va terminando este partido y sale Morelos Fernando diciéndole de todos los hombres del banco del Deportes Tolima.
3: Sí, estaba calentando ahí,
1: sí,
3: un poquito.
1: Sobra, sobra, sobra. Piensa en la final, Morelos. Piensa en la final y nada más.
0: Tocando el balón el verde, se acaba el compromiso. Ya viene Junior Santa Fe para conocer el rival del siempre verde. Atlético Nacional va por su título número 19, su final 17 de historia. El verdolaga que sigue siendo grande, el rey de copas colombiano. Toque de el jugador Nieto, la va mandando para que marque por la derecha. Ever Valencia en medio de 1, 2, 3, 4, muy difícil. Ever que gana la raya, Camilo tocó en el centro y Aidar que vino despejando.
3: Se intenta darle un nuevo aire en la mitad de la cancha. Juan Pablo Nieto al Deportes Tolima, están fundidos ya tanto Rovira como Sebastián Guzmán y se la rebuscan entre Tatay y el propio Valencia porque Parra está muy bien custodiado arriba.
0: 88 minutos, 2 para que llegue el final del partido, malo que agregue el referido del encuentro que como mínimo deben ser 5 a 6 minutos. Toca Arrieta, se suma Jordan, adelantado está el equipo de Lucas González que no pudo hacer nada en este par de partidos ante Nacional. Por ahora el global está 4-1, toca y toca para el equipo de Ibagué, pase de Sebastián Felipe Guzmán, ahora para Tatay, Torres que recuesta, la viene enviando para que venga Arrieta, gana la raya, sale Parra, Osorio, amaga, va Parra, linda jugada, Parra que remata y el balón que se va ancho sobre la última línea, saque de puerta para el verde.
3: Pero la hicieron bien acá entre Cristian Arrieta, Adrián Parra recortó hacia adentro, pedía por dentro el jugador Ever Valencia, pero la verdad creo que era para jugársela, remató al arco, la pelota se fue al segundo palo, pero Parra ya hizo gol e inquieta la defensa de un Atlético Nacional que ya está en la final.
2: Ahí se la pedían en el área, Gerson Mosquera y el jugador Ever Valencia. Lo que pasa es que ahí es difícil decirle a un delantero que no patee. Proyección de Arrieta por banda izquierda, lateral que poco ha salido en el partido.
0: Marlos Moreno con Cardona, la sierra Arrieta, toca la pelota, se va a la última raya. No, al saque de lateral creo que se fue Fernando, o al tiro de esquina. No, tiro de esquina, no. ¿Lateral o tiro de esquina, Fernando? ¿Qué ve usted?
1: Sí, señor. Tiro de esquina. Tiro de esquina.
0: Sí, señor. Bueno, Maíz del siempre verde Nacional. 44 minutos. Cobro. Oportunidad que tiene el equipo verdolaga, camina la cancha Cardona, Nacional tiene 4, Tolima tiene 1 en el marcador global. Este partido está 3-1 a favor del equipo verde. Todo Nacional ataca en el gigante estadio antioqueño, en el Valle de la Burrá. Todo es festejo, todo es felicidad. Nacional vuelve a una final del fútbol colombiano. Regresa. La última fue en el año 2024, donde precisamente derrotó a Deportes Tolima. El toque de Edwin Cardona. Reparte la pelota a los pies de Bello. Está llegando desde atrás. Pide el balón el venezolano Gómez. Dale camino, mi amigo.
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0: Don Álvaro Gómez, ya viene Junior Santa Fe. No cambie el dial de la primera cadena radial colombiana porque se viene el compromiso que le va a dar la oportunidad al rival del equipo verdolaga en la gran final, Camilo.
3: Sí, señor. 3 minutos dieron claro, para añadir. Y hubo falta aquí sobre Brian Rovira, ya cobró el Tolima.
0: Va cobrando en corto, Rovira persigue saliendo Juan Pablo Nieto, le hacen el 2 en la marcación, el equipo ibaguereño que se jugará lo que le queda de vida en el torneo el martes en territorio peruano, ¿no?
3: Sí, un empate lo deja en octavos de final de la Libertadores, si no... Fracaso en el semestre para Tolima.
0: Nieto recibe Parra, la bola no alcanza a meterle en el remate. La busca Atlético Nacional. Iremos hasta el minuto 48, Fernando, en un partido que se está extinguiendo.
1: Sí, señor, un partido que se está extinguiendo. Nacional ganando tranquilo y con la fe puesta, ya la visión puesta en los últimos 180 minutos y algo más de la final del fútbol colombiano.
0: ¡Adelante, Gómez!
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0: Este Atlético Nacional, Mauricio, está como la campana. Al siguiente nivel y hecho para durar. Nacional va por la estrella número 19 en la final del fútbol colombiano.
2: Y si lo querían ver ganar jugando muy bien, hoy lo está haciendo. Incluso haciendo ver feo en Deportes Tolima, de que se esperaba mucho más en Medellín.
0: Sí, señor, se va acabando el partido. Estamos listos, don Álvaro Gómez Zafra. Muchas gracias, mi amigo.
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0: 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Arriba ese ánimo. A Marlos Moreno se lo llevó. Le hace una gambeta enorme. Arrieta, gana la raya. Marlos, el balón se estrelló en el horizontal. Se salva Tolima del cuarto del juego.
3: Jugada individual de Moreno. Qué bien, qué buena jugada, como se lo fue. Jugando a todos. Sacó el remate. Cuatro palos he contado para Tolima en este partido.
0: Se volvió a salvar el Vinotinto y Oropiolo.
1: Era el de Marlos, ¿no? El de Marlos que entró picante buscando. Buscando el cuarto de la noche.
0: Se va terminando el encuentro. Segundos nada más le van a quedar de vida el partido. Se termina el juego. Mauricio, Tolima pierde Nacional en la final del fútbol colombiano.
2: Y va a jugar su final 17 en torneos cortos el cuadro Atlético Nacional. Y en ese remate de Marlos Moreno alcanza a rozar la pelota también el arquero Neto Bol.
0: Le van a quedar segundos nada más. 10, 9, 8. Tolima la tiene. 6, 5, 4, marcó Nacional. 3, 2, 1. Tiempo cumplido, Camilo. Lo va a acabar el árbitro del juego. Lo terminó.
2: La pelota.
0: Señoras y señores, silbando la boca, sumar a la que central. Se terminó, se acabó. Final. Terminó la batalla en Medellín. Atlético Nacional vuelve a la final del fútbol colombiano. El rey de copas impuso su historia, su jerarquía y el peso inmenso de su camiseta. La montaña vuelve de verde y a rugir rumbo a otra estrella. Nacho va por la 19 y ahora espera por su rival, Junior o Santa Fe. Será la finalísima del fútbol colombiano que la vivirán ustedes en Caracol Radio. Amigos oyentes, muchas gracias, Camilo. Ustedes tienen la palabra. Ganó Nacional 4-1 la serie y está en la final del fútbol colombiano.
3: El equipo más grande de este país, Atlético Nacional, vuelve a una final y la verdad la ganó con holgura, con fútbol, con goles y con un equipo que no le compitió en este partido sobre todo. Atlético Nacional le gana 3-1 al Deportes Tolima. Piolín 4-1 en la serie, inobjetablemente y justamente es finalista del fútbol colombiano.
1: Justo finalista, misión cumplida. Vuelve, regresa a la final donde no puede faltar Atlético Nacional. Dos imágenes, el hijo mayor de David Ospina. Los dos arrancaron en llanto tras un abrazo. Será el último partido de David con el Nacional. Y la otra imagen, Enríquez y la camiseta que le entregó Jorman Campuzano.
3: La imagen, Mauricio, del Tolima de cara a la Copa Libertadores no es la mejor. Y si bien entre los cálculos estaba que se podía perder, como se perdió esta noche, no la manera, pero sí perder, pues Tolima se puede quedar sin nada el próximo martes. Necesita un empate para clasificarse a la segunda ronda de la Copa Libertadores. Que eso para un equipo como el Deportes Tolima, bueno, le salvaría el semestre. Si no, fracaso rotundo de Lucas González.
2: Y un Tolima al que estamos viendo diezmado desde la parte física. Aunque hoy, desde lo futbolístico, fue muchísimo más el Atlético Nacional. Y eso que no fue tan eficaz. Marcó 3 hoy. Terminó la serie 4-1. Pero si no es por Neto Volpi y los palos, hoy el 3-1 tuve que haber tenido por lo menos 3 o 4 goles más en el Atanasio a favor del Verde Paz.
3: Sin duda alguna.

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1: La defensa de un Deportes Tolima que al final, hay que decirlo, no tuvo cómo competir. Levantan en brazos a David Ospina, que puede volver a ser campeón del fútbol colombiano. Se va a ir para el Mundial. Ah, no, se despide porque no va a estar en la final. David Ospina no va a estar en la final, sí señor.
2: Sí,
1: Piolo, su podio del partido.
2: Esa era la imagen, Camilo, que yo le recalcaba, una imagen muy romántica. Su hijo fue muy familiar, lo abrazó. Creo que esta es la despedida de este semestre y creo que de Atlético Nacional.
1: ¿Su podio del partido, Piolo?
2: Yo en el podio voy a poner primero a Jorman. Hoy volvió a ser el Jorman. Líder, entregado, sacando el equipo, claro. La que salvó David Ospina, lo voy a meter de tercero. Y el segundo se lo voy a dar a Morelos, que no tuvo gol, pero es un hombre que siempre pone para el equipo.
1: Sí. ¿Y usted, Mauricio?
3: Bueno, yo con esos dos estoy. Pongo de tercero André Felipe Román. Estaba entre Román y Rengifo, pero se lo doy a Román. Segundo, Alfredo Morelos. Y estoy de acuerdo con Fernando. La figura hoy de Atlético Nacional se llama Jorman Campuzano.
1: Yo me quedo con Bello, Morelo y Jorman Campuzano. Me gustó lo de Bello, lo que hizo. Muy bien, señores, nos vamos. Ya se viene la segunda semifinal. Atlético Nacional es finalista del fútbol colombiano. 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
5: Ocho de la noche, un minuto, bienvenidos a la actualización de noticias. En las últimas horas, la Casa Blanca fue puesta bajo cierre de seguridad tras escucharse una serie de disparos en sus inmediaciones. ¿Qué es lo último que se sabe? Sara Rojas, muy buenas noches.
6: Muy buenas noches, Camila. Pues el servicio secreto confirmó que investiga las detonaciones registradas cerca de la residencia oficial del presidente Donald Trump, quien se encontraba en el lugar al momento del incidente. Reporteros que transmitían en vivo captaron el sonido de los disparos antes de ser evacuados por seguridad. Autoridades federales, incluido el FBI, participan ahora en la investigación.
5: Sara, muchas gracias. Más adelante tendremos más detalles de esta importante noticia. Y a pocos días de las elecciones aquí en Colombia, varios candidatos presidenciales adelantaron sus cierres de campaña. Desde Cartagena, el candidato del Pacto Histórico, Iván Cepeda, lanzó duros cuestionamientos contra el Banco de la República. Escuchamos lo que dijo.
7: La Junta Directiva del Banco de la República, con la medida de subir las tasas de interés, ha intentado asfixiar la política económica del gobierno. Decisiones judiciales que antes se tomaban en años, ahora se toman de manera atropellada en las Cortes para echar abajo leyes y decretos de carácter social. La extrema derecha, apátrida, ha practicado una diplomacia sucia y desleal.
5: El candidato presidencial también señaló al expresidente Álvaro Uribe y a Paloma Valencia de impulsar acciones.

0: acciones ante otros países para perjudicar a departamentos de Colombia, como por ejemplo el de Nariño. Esto dijo.
1: En el sur del país, el jefe de la extrema derecha, Álvaro Uribe, y su candidata Paloma Valencia han suplicado al gobierno de Ecuador para que eleve los aranceles y castigue al electorado que apoya el pacto histórico en departamentos como Nariño. No les importa la gente que vive en la frontera. Lo único que quieren es obtener réditos electorales, cueste lo que cueste.
0: Incluso el candidato también señaló que su contrincante de esta campaña, Paloma Valencia, no quiere el bono pensional para los adultos mayores ni la reforma agraria, pero sí el fracking y la fumigación con glifosato. Y desde Barranquilla, el candidato presidencial, Abelardo de la Espriella, criticó las alianzas que ha hecho Paloma Valencia y también dijo que hará una patria libre de bandidos. Escuchemos.
2: Porque hay criminales que asesinan con balas. Pero hay otros peores que matan de desesperanza, de pobreza y de hambre al pueblo colombiano.
0: También dijo que aquí no hay politiqueros en referencia a su campaña presidencial, ni están personas como los Pulgar, ni los Named, ni también los Torres. Esto lo dijo en un multitudinario evento desde la explanada del pabellón de cristal del Malecón del Río en Barranquilla. Escuchemos.
2: Porque no quiero ver más casas con rejas, como si fueran una cárcel por miedo a la inseguridad. No quiero ver peluquerías, tiendas, panaderías, carnicerías que cierren sus puertas, porque los extorsionistas se llevaron las ganancias a punta de extorsión y vacunas.
0: Más temprano, Paloma Valencia cerró su campaña en Medellín y ratificó que va a acabar con la paz total y en compañía del expresidente Álvaro Uribe Vélez prometió hacerle frente a los violentos en el departamento de Antioquia. Martín Díaz.
3: Acompañada por cientos de personas, miembros y simpatizantes del Centro Democrático, la candidata presidencial Paloma Valencia visitó Medellín en el cierre de su campaña por el departamento de Antioquia. Fue la oportunidad para referirse a varios temas. Valencia hizo especial énfasis en la grave situación de orden público que atraviesan varias subregiones del departamento antioqueño, por lo que señaló: me duele que la Antioquia libre hoy esté viviendo nuevamente la violencia que atraen los grupos ilegales.
4: Iván Cepeda arrodilló nuestra fuerza pública y ha impedido que podamos transitar libremente por ese país.
3: Asimismo, dijo que como comandante de las Fuerzas Armadas terminará con la nombrada paz total del gobierno actual y reactivará las órdenes de captura que pesen contra los delincuentes.
0: Y a propósito de las elecciones presidenciales, la Registraduría Nacional les hizo un llamado a los habitantes de Risaralda que no han reclamado su cédula de ciudadanía para que lo hagan antes del 29 de mayo. Sebastián Grajales.
5: La Registraduría Nacional del Estado Civil informó que en Risaralda aún permanecen sin reclamar 6.286 cédulas de ciudadanía. William Malpica, delegado del Registrador Nacional en Risaralda.
6: Les informamos que el horario de atención de la Registraduría está desde las 8 de la mañana hasta las 4 de la tarde para que se acerquen a reclamar su documento. Recordemos que es necesario para el día de elecciones el día 31 de mayo.
5: El plazo máximo para reclamar los documentos de identidad y poder participar con estas cédulas en las elecciones es el próximo 29 de mayo. De allí se suspende la reclamación de las cédulas hasta después de la segunda vuelta presidencial.
0: Sebastián, gracias. Y en Armenia, las autoridades de tránsito tienen listo el plan de contingencia para la primera vuelta presidencial del próximo domingo 31 de mayo. Toda la información la tiene Adrián Trejos.
7: Y a una semana del proceso electoral de la primera vuelta presidencial, las autoridades optimizan la seguridad de la región, en especial la movilidad. Para las votaciones, el secretario de Tránsito, Daniel Jaime Castaño.
8: Operativo para el acompañamiento de esta nueva jornada electoral, donde vamos a estar haciendo cubrimiento en todos los puestos de votación, algunos de manera permanente, otros solo con recorridos durante el día, dependiendo de su ubicación, dependiendo de la cantidad de votantes.
7: En Armenia habrá ley seca el domingo 31 de mayo con motivo de la primera vuelta presidencial.
0: Adrián, gracias. Y en otras noticias que tienen que ver con las ciudades, la seccional de Tránsito y Transporte de la Policía Nacional informó que la camioneta que cayó desde el parqueadero del segundo piso del Club El Nogal aquí en Bogotá era conducida por un hombre de 71 años, quien sufrió un trauma cráneoencefálico leve y una herida abierta en la cabeza. El adulto mayor fue trasladado a la clínica del Country. Entre tanto, les contamos que luego de 5 días de bloqueos en la vía entre Buga y Buenaventura, en ambos sentidos, se levantó la protesta de las comunidades mineras. La información la tiene Juan Carlos Díaz.
9: Una mesa técnica en el Ministerio de Minas con una delegación de 20 mineros artesanales de la zona rural de Buenaventura se llevará a cabo este miércoles 27 de mayo para seguir dialogando sobre las garantías para el desarrollo de su actividad. Este acuerdo permitió este sábado levantar el bloqueo que durante 5 días adelantaron estas comunidades en la vía entre Buga y Buenaventura, entre los sectores de Zaragoza y Bendiciones. Los transportadores reportan pérdidas superiores a los 100.000 millones de pesos y los comerciantes de Buenaventura señalan afectaciones que superaron los 1.200 millones de pesos.
0: Juan Carlos, gracias. El alcalde de Pasto le solicitó al gobierno nacional apoyo urgente con inversión para atender las eventuales emergencias relacionadas con el fenómeno del Niño. Los detalles los tiene Sebastián Villada.
10: La referencia de acuerdo con el mandatario Nicolás Toro se tiene desde hace 2 años atrás, en donde el municipio apenas pudo atender la cantidad de emergencias que se registraron durante el fenómeno del Niño. Es por eso que se está solicitando apoyo al gobierno nacional para dotar a los organismos de emergencias.
11: Se secan las quebraditas que llegan a los acueductos rurales y ahí quedó, pues. Entonces nos toca desde acá, desde Empopasto, llevar agua para llenar los acueductos rurales. Y para eso necesitamos carros cisternas.
10: De acuerdo con el mandatario, hay garantía de abastecimiento para la capital nariñense en su zona urbana. No obstante, la zona rural sí genera preocupación debido a que por esas épocas el suministro del agua es muy deficiente.
0: Sebastián, gracias. Y entre tanto, el CIATA reportó temperaturas por encima de lo normal en el Valle de Aburrá. Martín Díaz.
12: Desde hace algunos días en la capital de Antioquia y en su área metropolitana se ha presentado una constante y es el aumento en la sensación térmica, pues ante esta situación el sistema de alertas tempranas del Valle de Aburrá, CIATA, alertó sobre un incremento significativo en las temperaturas en el territorio metropolitano a lo largo de estas semanas, superando incluso notablemente los valores históricos, tanto de día como de noche. Según Julián Sepúlveda, líder de meteorología del CIATA, el día más cálido de la semana fue el miércoles.
13: Sí, es verdad, fue un día típico. ¿Por qué? Durante el día nos encontramos que la temperatura media se salió de los rangos normales de variación de las temperaturas medias y que se alcanzaron máximos históricos horarios en este día.
12: Los municipios más afectados por estas altas temperaturas promedio fueron Copacabana con hasta 32 grados e incluso Girardota con 30,9 grados Celsius, municipios que se conocen por sus bajas temperaturas.
0: Martín, gracias. En noticias de orden público, 4 presuntos integrantes del Clan del Golfo fueron capturados en zona rural de Villavicencio. Sara Rojas.
14: Camila, ocurrió durante un operativo en conjunto entre el Ejército, la Fuerza Aeroespacial y la Policía. Según las autoridades, los detenidos estarían vinculados a extorsión, homicidios y reclutamiento forzado. Además, fueron incautadas armas, equipos de comunicación y drones que, al parecer, eran usados para monitorear movimientos de la Fuerza Pública. Los capturados quedaron a disposición de las autoridades competentes.
0: Sara, gracias. Alcaldes de municipios del departamento de Atlántico le pidieron apoyo al gobierno nacional para enfrentar la delincuencia en el departamento de Efraín Hernández.
15: También piden que los operadores de justicia trabajen de manera articulada con la Policía Nacional y las autoridades territoriales para que las capturas que se hagan de delincuentes tengan medidas intramurales y evitar que regresen rápidamente a las calles. El llamado al gobierno nacional se hizo tras una reunión con el secretario del Interior del Atlántico, José Antonio Luque. Habla Jenny Sorozco, alcaldesa de Malambo.
16: Por eso hoy queremos pedirle al gobierno nacional que no nos deje solo, que el departamento del Atlántico necesita que nos ayuden para que no sigan reclutando a nuestros hijos.
15: Hay que indicar que el pasado puente festivo se registraron 2 homicidios y 15 heridos en hechos de sicariatos y riña.
0: Entre tanto, un muerto y 2 heridos dejó un ataque a bala en medio de una fiesta en zona rural del municipio de Circasia, en el Quindío. Adrián Trejos.
7: Y este hecho que ha conmocionado a la zona rural del municipio de Circasia se registró en la vereda La Cristalina, donde fue asesinado con arma de fuego Jason Antonio Londoño Valencia, de 24 años de edad, alias Tony Montana. En el mismo hecho resultaron dos personas gravemente lesionadas. Según los datos de la policía, la víctima del ataque, alias Tony Montana, presenta anotaciones en el sistema penal acusatorio por delitos de tráfico de estupefacientes, tráfico de armas y otros delitos. La policía adelanta las investigaciones para dar con los responsables de este hecho, que se registró en una finca donde al parecer se desarrollaba una fiesta clandestina, hasta donde llegó el sicario, disparó en varias oportunidades y acabó con la vida de esta persona y dejó una más lesionada.
0: Adrián Gracias, un barbero de 33 años, fue asesinado en medio de un ataque sicarial en el barrio Siglo XXI en el oriente de Neiva. Las autoridades investigan si la víctima habría sido atacada por equivocación. Valentina Gasca.
17: El crimen ocurrió al interior de una barbería ubicada en la comuna 10 de la capital huilense. Según versiones preliminares, un hombre armado llegó al lugar y disparó contra un cliente, pero terminó impactando al barbero, quien falleció mientras ejercía su oficio. Así lo confirma el coronel Héctor Jairo Betancur.
18: Según la información preliminar, un sujeto armado llegó al lugar y abrió fuego contra las personas presentes, causando la muerte de la persona mientras ejercía su oficio.
17: De acuerdo con las autoridades, los móviles del hecho son materia de investigación y se adelantan las actuaciones judiciales para esclarecer este homicidio y dar con el responsable.
0: Valentina, gracias. Una operación militar derivó en un intercambio de disparos en el Catatumbo. La acción se desarrolló en la vereda La Valera de Tibú. Ana María Rueda.
19: Una operación desarrollada por el Ejército Nacional en la vereda La Valera, sector de La Llana, zona rural de Tibú, derivó en un intercambio de disparos con presuntos integrantes del ELN que, según denuncias de la comunidad, mantenían un retén ilegal en esta vía del Catatumbo. Habitantes y transportadores habían alertado sobre la presencia de hombres armados que realizaban controles a personas y vehículos, incluyendo la revisión de teléfonos celulares. Durante la intervención militar se registró el enfrentamiento, generando momentos de tensión entre quienes transitaban por este sector. Hasta el momento, las autoridades no han entregado un balance oficial sobre posibles capturas, heridos o bajas tras estos hechos.
0: A la cárcel fueron enviados dos hombres que habrían secuestrado a un empresario con la falsa promesa de ultimar las condiciones de un crédito para su empresa. Cristina Navarro.
20: Jimmy Alejandro Bernal Parrado y Herbert Andrés Tamayo González fueron presentados ante un juez como presuntos responsables del secuestro de un comerciante en zona rural de Villavicencio Meta. La víctima fue contactada y convencida de viajar de Bogotá a Villavicencio para supuestamente pactar el préstamo de un dinero que necesitaba. El pasado 14 de mayo llegó al punto indicado donde fue secuestrado. Mientras permaneció en cautiverio, fue intimidado con armas de fuego, obligado a ceder algunos de sus bienes y entregar sus objetos de valor. Sus familiares recibieron llamadas en las que les pedían 50 millones de pesos por su liberación. Las autoridades lograron rescatar al empresario. Los detenidos no aceptaron cargos, pero fueron enviados a la cárcel.
0: Cristina, gracias. Se hay indignación en Bucaramanga por la muerte de una motociclista que fue atropellada por un carro de alta gama, cuyo conductor huyó e intentó ocultar el vehículo. La información la tiene María José Parra.
21: La víctima fue identificada como Mayuri Martínez, quien se movilizaba en motocicleta cuando fue impactada por un carro de alta gama sobre la autopista que comunica a los municipios de Floridablanca con Piedecuesta. Las autoridades investigan si el conductor se encontraba bajo los efectos del alcohol y revisan cámaras de seguridad que muestran el recorrido del vehículo después del choque. Según la investigación, el carro habría sido llevado en una grúa para intentar esconderlo. La familia Mayuri pide celeridad en este proceso y recordó que representó a Colombia en competencias de gimnasia y también exigen que el conductor sea identificado y responda ante la justicia.
0: Y en noticias internacionales, un grupo de seguidores del chavismo rechazó el sobrevuelo de aviones militares estadounidenses en Caracas. Gabriela González.
22: Este sábado 23 de mayo, dos aviones militares estadounidenses sobrevolaron Caracas como parte de un ejercicio de respuesta militar, según lo denominó la embajada estadounidense en la capital venezolana. En uno de los aviones llegó el general Francis Donovan, jefe del Comando Sur, en su segunda visita oficial al país. Donovan se reunió con autoridades del gobierno venezolano, aunque no se mencionó con quiénes. Mientras, el gobierno que encabeza ahora Delcy Rodríguez había anunciado el jueves que autorizaba lo que calificó de simulacro de evacuación ante emergencias. Posteriormente, el viernes, en medio de críticas en redes sociales de personas que se identificaban como afectas al oficialismo, el canciller Iván Gil borró el comunicado. Este sábado, en medio de los ejercicios, un grupo de seguidores del chavismo se concentró en el centro de la capital para rechazar la presencia estadounidense en el país.
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2: Oyente de Caracol Radio, bienvenido. Ya estamos para la segunda semifinal. Junior Santa Fe, que se igualó 1-1 en el Campín. Estadio Romelio Martínez, que va a tener, hasta ahora no se ha llenado. Veo todavía parte de la lateral sin haber tenido toda la capacidad del público. Esperamos buen partido, lógicamente, con grandes protagonistas, soñando con una final consecutiva para Junior y el cuadro cardenal con una nueva instancia para disputar la estrella. Ya Atlético Nacional derrotó 3-1 al Deportes Tolima y es el primer finalista de esta temporada y buscará su estrella número 19, el cuadro verde de Antioquia. El global 4-1 para el equipo del profesor Diego Arias. Bueno, vamos a ir conociendo novedades. Va a narrar hoy el Hola Hola don Jonathan Vargas. Novedades del Junior de Barranquilla, don Giovanni Cárdenas.
3: Hombre, Diego, el equipo repite a caballo ganador, al que sacó buen resultado en Bogotá. El técnico Alfredo Arias repite la nómina, pero las novedades pasan porque hay dos jugadores que van a la tribuna, jugadores que uno pensaría tendría en cuenta. Jimmy Chará, Kevin Pérez a la tribuna. Obviamente que Monzón por lesión y Vaca no fueron tenidos en la convocatoria, pero sorprende el tema de Chará a la tribuna y Kevin Pérez.
2: Sin duda, bastante sorpresivo que Jimmy Chará vaya hoy a la tribuna. Y en el cuadro Independiente Santa Fe, don Carlos Alemán, novedades del cuadro capitalino.
4: ¿Qué tal, Diego? ¿Cómo le va? Un saludo para usted y para todos los oyentes a esta hora de la noche. Dos novedades tendrá Independiente Santa Fe, dos regresos. Regresa con la camiseta número 13, Livelton Palacios, de una lesión. Y también Emanuel Olivera, los dos, curiosamente, se lesionaron en el partido ante Corinthians por Copa Libertadores en el Estadio El Campín. Mateo Puerta, una nueva sobrecarga, se habla que es un tema ya de prevención previo a lo que va a ser el partido del miércoles ante Peñarol en Montevideo, y también ha salido de la convocatoria, al menos todavía está en recuperación, Franco Fagundes.
2: Muy bien, esas son las novedades que tienen Santa Fe, que visita Junior, Junior locales. Gómez Zafra les dice en Caracol Radio.
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5: Señor Jairo Mayorga, árbitro central del partido, ojalá tenga una muy buena noche. Ha sido discreto su nivel a pesar de ser ya árbitro FIFA. Se ve bonita la gramilla del estadio Romelio Martínez. Los 11 titulares del Junior, tu papá, Giovanni.
6: Mauro Silveira, arquero uruguayo número 1. 4 en el fondo, lateral derecho, Jomier Guerrero, 34. Primer central por derecha, Germán Peña, 98. El izquierdo, Daniel Rivera, 5 en la espalda. Y el número 26, lateral izquierdo, Jason Suárez. 3 hombres en la mitad del campo, con el número 14, Juan David Ríos, el 80, Fabián Ángel, y el número 20, Hanenson Sarmiento. Tiene 3 atacantes definidos, por la derecha, número 77, Cristian Barrios, por la izquierda, Brian Castrillón, con el 88, y el 9, Guillermo Paiva, paraguayo.
5: Esos son los 11 de Junior, los 11 de Santa Fe Alemán.
7: El portero será Andrés Mosquera Marmolejo, camiseta número 1, seguido por los hombres de la defensa, 4 hombres, Heriberton Palacios, camiseta número 13, Emanuel Olivera con la 18, Víctor Moreno con la 3 y Cristian Mafla con la 32. En el medio, 2 hombres, Daniel Torres y Kilian Toscano. Daniel Torres con la 16 y Kilian con la 6. Adelantados estarán con la 27, Jaker Perlaza con la 19, Nahuel Bustos, y con la 8, Omar Fernández. Y en punta, Hugo Rodallega con la camiseta 11.
5: Ya salen en los equipos, Giovanni.
6: Sí, con un espectáculo multicolor, con juegos artificiales en la tribuna oriental. En la parte occidental, cerca de 8.200 personas están en el estadio. Una capacidad para 10.000 porque habilitaron la tribuna móvil de la parte norte y sur, pero no está totalmente copada. Pero los 8.000 espectadores que se pensaban en el Romelio están. Sin embargo, ese pequeño remanente nos está debiendo.
5: No se llenó. No lo puedo creer. No se llenó el Romelio Martínez. Hoy en Medellín habían 45.000 para ver a Nacional Deportes Tolima. ¿Qué espera hoy de Santa Fe, Alemán? ¿Qué tipo de partido?
7: Yo espero un partido muy similar al que se disputó el último contra Platense, un equipo que tiene que ir hacia adelante, un Santa Fe que es más allá del cansancio, que ya es una cosa evidente en Santa Fe, pues es un equipo muy resiliente, es un equipo que ojalá con el regreso de Manuel Olivera y con Heriberton Palacios pueda tener mayor seguridad sin la pelota, sobre todo con el argentino que gana muchos duelos arriba.
5: ¿Y qué espera hoy del Junior de Barranquilla, que mantiene a sus 2 centrales que jugaron en Bogotá?
6: Sí, primero que controlen a Rodallega, que estén aplicados como en efecto surgió en la ciudad de Bogotá. Hoy más, ese es el rival, el peligroso rival. Y que sea eficaz, que las pocas que le queden en el área contra Santa Fe, Junior haga gol.
5: Bueno, mirando el regreso en Santa Fe, Olivera, importante, es un líder en el fondo alemán.
7: Sí, venía lesionado, Diego, la verdad, nos contaban desde el cuerpo médico de Independiente Santa Fe que lo apuraron un poquito. Eso es un riesgo, me parece, pero ojalá que le salga bien, porque también está en una situación extrema. Este puede ser el último partido de liga para Independiente Santa Fe. Olivera que regresa entonces, y Heriberton Palacios. Lo que sí termina preocupando, Diego, es que se lesiona uno y se recupera otro. En este caso se recuperaron 2, pero se lesionó Franco Fagundes, que venía siendo como mínimo alternativa en el Cardenal.
5: Muchas lesiones para Franco Fagundes. Y el técnico le ha dado todos los últimos partidos a Hanenson de Sarmiento, Giovanni.
6: Pues Diego, es que lo que hizo Sarmiento en Bogotá con la circulación de balón, participación, pases profundos, llamó la atención y le está dando más juego, más continuidad. Y eso es lo que se pretende hoy, detrás, porque está de enganche, detrás de Paiva, que sea el socio del 9 paraguayo.
5: Así es, vamos a ver cómo funciona hoy entonces el Junior teniendo a Paiva en punta. Teniendo a Sarmiento que es volante, a Barrios y Castellón jugando por los costados, y a los dos que le ha ido bien, se equilibró más Junior, la presencia de Juan David Ríos y Fabián Ángel. Giovanni.
6: Claro, Celis, el lesionado con fisura de hombro derecho, le permitió a Juan David Ríos tener más continuidad, y un Ángel que no venía jugando bien, era pues inestable en su fútbol, se acomodó mejor porque Ríos le da la facilidad a Ángel de recuperar más y Ángel más posicional.
5: Además, Alemán, Santa Fe, que nunca rendía sin sus tres volantes de ida y vuelta, ya rompió eso, teniendo dos, porque Nahuel sí es un generador de juego.
7: Sí, señor, y un hombre que salió lesionado y ha salido golpeado en los últimos juegos, que le han dado la continuidad. Es un jugador que se asocia muy bien con Hugo Rodallega, parece que es una de las duplas perfectas que puede tener un equipo, sobre todo con dos delanteros que entienden muy bien los momentos de cuándo atacar el área y cuándo ellos ser un desmarque de apoyo y cuándo ser un desmarque de ruptura para generar profundidad en el carril central. Si llega a pasar algo con Fagundes, que la verdad está ahí entre alfileres, está Maxi Lovera, camiseta número 17, otro que también pues se ha lesionado mucho, pero estaría ahí en la posibilidad de entrar por dentro para Santa Fe.
5: Claro, ahí está Lovera, porque y está O'Brien, que son dos extremos que pueden tener mejor rendimiento que Jaycar Perlaza. Lo que pasa, Alemán, es que el técnico, cuando ya tiene a un jugador, no lo quiere tocar, no, le puede rendir tácticamente lo que él espera.
7: Sí, y también pasa a ser un poco desde el punto estratégico el tener a Jaycar, que desde ida y vuelta para desgastar a los rivales, y O'Brien para rematar, como ha sido ya recurrente en Repeto en Santa Fe.
5: Lo que sí consolidó Junior son sus 12 laterales, Giovanni.
6: En un semestre, Diego, que realmente no ha sido el mejor para los laterales, pero están salvándolo, porque lo de Jason Suárez por la izquierda, Navia no le hace peso. Y por la derecha, un poco más competitivo a Guerrero con Herrera. Sin embargo, Guerrero se sostiene de titular.
5: Bueno, se está yendo ya el humo de la gramilla del Romelio Martínez, el mítico estadio de Barranquilla, donde el Junior inició su carrera profesional, Alemán.
7: Sí, señor, ahí cerca de la zona del Sabor, como se le conoce en Barranquilla.
5: ¿La 72?
7: Sí, por ahí hay un sitio muy reconocido donde va Giovanni constantemente hasta altas horas de la noche, me han dicho.
5: Bueno, pero es una zona que no, pues, no tiene discusión de que sea lejos.
7: Tradicional.
5: Porque, sí, es tradicional. No, sí, es lejos, Giovanni, para la estación. El estadio está ahí.
7: La estación Joe Arroyo, ahí.
6: La diagonal ahí, claro, es la zona del gusto, del sabor, del goce. Último partido en el Romelio Martínez antes de mudarse al Metropolitano, lo jugó Junior exactamente con Santa Fe. 18 de mayo del 86, Junior 2, Santa Fe 1, goles de Uribe y de Rolando Campbell.
5: Muy bien, nos alistamos para este partido que tiene tintes igual de final como el que jugaron Nacional y Tolima. A propósito, Nacional, cualquiera que sea el rival, va a cerrar en el Atanasio. La terna Alemán y el VAR.
7: Sí, señor. Jairo Mayorga del Tolima va a ser el árbitro central del compromiso, acompañado por Guzmán y Wilches. El cuarto hombre será Carlos Ortega. Picón en el VAR y Abril será el AVAR. La última vez que Jairo Mayorga pitó este partido, ganó Santa Fe 3-0 en el Campín.
5: Muy bien, se va a tocar la pelota. Vamos a vivir una semifinal que hasta este momento está muy pareja entre Santa Fe Junior, con Rodallega comandando al cuadro cardenal, sin Muriel titular en la cancha, mantiene a Paiva. Muriel le fue bien en el partido en Cartagena ante el Sporting Cristal del Perú, con Toscano, que se quedó con el puesto, con Ríos también, que se quedó con el medio campo del Junior. Gómez Zafra para presentar a Hola Hola.
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9: Hola, hola, oyentes del fenómeno del fútbol, ¿qué tal? Feliz noche. El árbitro listo, cronómetro listo, capitán listo, portero listo, el asistente también, para llevar a ustedes la información. Semifinal de vuelta en el estadio Romelio Martínez en la ciudad de Barranquilla, Santa Fe frente al Junior de Barranquilla. Cronómetros en ceros y todo listo para que inicie el juego. El árbitro conversa con el arquero, listo papá, listo usted también, señor. El señor Jairo Mayorga del Tolima activa el silbato, activa el tiempo, ya se juega en el Romelio, Junior frente a Santa Fe.
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9: El primer toque para el conjunto de la visita, arriba la pelota larga, viene primero en la mitad del terreno Daniel Torres, que descuelga por la zona derecha, ataca rapidito, viene para Jaycar Perlaza, que avanza hacia el 8, le salió, se viene Jaycar, va a meter la pelota, viene al centro, la pelota al área, desde atrás venía para cabecear, se estrellaba el jugador Daniel Torres, la pelota se va larga, saque de banda cuando llegaba Hugo Roda. Llega llega a rematar a las 5:50, apenas 30 segundos de la primera.
5: Golpeado Hugo, jugada por derecha de Jaycar Pelaza, pudo tirar el centro antes, pero quiso llegar hasta la raya para tirarlo atrás. Rodallega, después del rebote para rematar, no le quedó claro. Primer ataque de Santa Fe.
9: Saque de banda, el árbitro Mayorga dice nuevamente. Un poquito más atrás, dice el árbitro central, el tolimense. La pelota viene para Germán Peña. Levantó la redonda hasta la mitad del terreno de juego. Guillermo Paiva, el paraguayo, la perdió. Ganó Daniel Torres. Desde atrás venía Kilian Toscano, soltando la pelota. Venía nuevamente para Jaycar Perlaza. Avanzaba Jaycar para Rodallega. Sale primero el enmascarado Rivera. Sacó la pelota. Juega hasta la mitad del terreno de juego. Daniel, la redonda con la pierna zurda. Buscando Jomier Guerrero esa banda. Sale primero Independiente Santa Fe. Golpeaba en el jugador Paiva. Y el saque de banda para el conjunto cardenal.
7: Primeros minutos. Santa Fe bastante intenso, buscando con Jaycar Perlaza por derecha. Santa Fe que hoy está jugando todo de negro con unos vivos dorados. Este es el tercer uniforme de Independiente Santa Fe, que ya lo habían utilizado también en Copa Libertadores.
9: Cristian Mafla, al toque arriba, venía para Nahuel Bustos, que esperaba de espalda la pelota, la recupera primero Guerrero por la zona derecha, tocando para Germán Peña. El defensor central tiene la pelota cortico, buscando la mitad del campo. Sale bien librado Juan David Ríos, tiene la pelota casi hasta la mitad del terreno, buscando la zona izquierda, sector oriental. Aquí se viene Castrillón, Jomier Guerrero. Guerrero y el jugador Jason Suárez, mejor, que va a levantar la pelota con la pierna zurda. Viene el centro. Atento estaba el portero Mosquera Marmolejo cuando desde atrás llegaba Cristian Barrio. La pelota al mano del portero Giovanni. 2 de juego de la primera.
6: Se activó la zona izquierda del Junior. El centro, le envío de Suárez. Le pega de primera intención Barrios, muy suave. Primera señal del tiburón.
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5: Quedó tocado el jugador del cuadro Independiente Mafla. Santa Fe sin Mafla.
7: Y hay un problema, Diego. Fue convocado y viajó el señor Jason Angulo, pero fue enviado a la tribuna.
5: Sí, y calienta escarpeta, que puede ser una posibilidad. Gómez Zafra.
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5: En el cierre, para anticipar a Barrios y no permitirle el remate, quedó mal el jugador. Se ve mal en la rodilla, Alemán.
7: Sí, rodilla derecha de Cristian Mafla. Lo veníamos hablando, las lesiones han perjudicado mucho a Santa Fe. Da la sensación que no va a poder seguir el jugador Cristian Mafla. Y lo más difícil de todo, se viene el miércoles Peñarol y Santa Fe no tiene, pues solo tiene a Jason Angulo.
5: Sí, también está calentando Luis Palacio. No sé si se decida por hacer algún cambio de banda. Gómez Zafra.
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9: Se reanuda el compromiso. Minuto 4 de la primera parte. Intentaba Junior por la banda derecha. Descargando primero Moreno. La pelota para el conjunto de Independiente Santa Fe. Arriba para Nahuel. Primero el recorte estaba Daniel Rivera. La recupera el Chiqui Barrio, pero había falta primero para Santa Fe. Quedó en el suelo. La retrotrae. 5 de juego. Falta para el conjunto cardenal.
7: Se queda en el suelo Omar Fernández después de una patada fuerte del jugador del Junior de Barranquilla cuando intentaba sacarlo. Es el número 20. Hanenson Sarmiento, que es más, lo pisa. Ahí en el empeine a Frasica, queda golpeado, me parece que podría ser de tarjeta, y se va entonces Mafla e ingresa Palacios. ¿Qué va a pasar? Eli Belton pasa al sector zurdo, donde estaba Cristian Mafla, y Luis Palacios hace de lateral por derecha. Esa es la modificación de Independiente Santa Fe.
9: Bueno, se va a cobrar entonces la falta para el conjunto cardenal. 5 minutos de la primera parte. Mafla ya en el banquillo. Va a levantar la pelota Víctor. Levanta Moreno, número 3, defensor central. Arriba, la redonda, profunda. Buscando, eso va a ser falta, lo agarraba de la camiseta El árbitro estaba cerca, Nahuel Bustos, que no llega por la pelota, lo agarraba Fabián Ángel ahí en la última zona, pero el saque de banda va a ser para el Junior. La pelota por la zona derecha, va a levantar la pelota buscando Jomer Guerrero. El balón en la mitad del campo, viene para Guillermo Paiva. Paiva devuelve, retrocede. Jugaba con Cristian Barrio, buscando la zona izquierda con Jason Suárez. Avanza el lateral, tiene la pelota cerca, tiene a Castrillón, que va a tocar la pelota de primera intención. Pierna zurda, venía para Canenzón Sarmiento. Retrocede hasta la mitad del terreno, tocando para Fabián Ángel, que tiene la pelota, toca con la pierna derecha, buscando ahora la banda oriental. Viene para Jason Suárez, avanza Suárez, recorta de afuera hacia adentro, va a meter la pelota. Se viene Castrillón, ataca y defiende Santa Fe, la deja pasar. La pelota para Jomier Guerrero, pisa el área, mete el centro. Atento Toscano, sacó la pelota, Mar Fernández también. Venía para el Evelton Palacio por la zona izquierda. No es su habitual zona. Buscando ahora el Junior de Barranquilla, la pelota en la mitad. Venía, pero con falta. Hay falta y se cobra a favor de Santa Fe en zona de su propio campo.
5: Se produjo cambio alemán.
7: Sí, señor. Ingresó entonces Luis Palacio. Se retiró Cristian Mafla en Santa Fe.
5: Entonces va el Evelton a marcar en la zona izquierda y Luis Palacios se queda en zona derecha. Santa Fe entró a presionar arriba, pero le están rompiendo fácil esa presión y el balón largo en Junior se vuelve peligroso. Gómez Zafra.
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9: Pelota para Santa Fe, salía por izquierda el jugador Víctor, intentaba Moreno, levantó la pelota con la pierna zurda, sacó, no se complicó el saque de banda, va a ser para el Junior. Giovanni, 7 de juego de la primera.
6: Y hay una mejor organización, ahora el Junior con la pelota en los pies, elabora más, falta descargar más por la zona derecha de Barrios.
9: La zona norte le pertenece a Junior, la zona sur para el equipo Cardenal, que hoy está uniforme negro, totalmente negro, tradicional, con rayas blancas y rojas para el conjunto de la Arenosa. La pelota a la mitad, buscaba Castrillón, tenía el Chiqui Barrios, avanza Chiqui Barrios, intentaba pasar por la pierna zurda del túnel sobre el jugador Elivelton Palacios, lo alcanza a tocar Elivelton. Y es falta.
5: Tarjeta alemán.
7: Sí, para Elivelton Palacios, la primera de Independiente Santa Fe. Ahí está, en una posición diferente, difícil, el número 13 se lleva la primera, Mari.
5: Vamos a ver la jugada, el Chiqui Barrios amaga, le abre el brazo y el Chiqui se toca la cara, vamos a ver si le pega en la cara.
7: Creo que no.
5: No, y no le toca la cara.
7: No le toca la cara. Se deja comprar Mallorca, que ya había perdonado una amarilla contra el Junior del pisotón de Hanenson Sarmiento.
5: Y aquí sobre todo es que el asistente de línea está al lado, entonces era el asistente al que le correspondería señalar esa tarjeta. Le compró, no hubo golpe en la cara de Livelto, falta sí, pero no para amarilla. Va a venir el cobro de costado para el cuadro tiburón, Jonathan.
9: Va a venir entonces Hanenson Sarmiento, número 20 en su camiseta, sector occidental. Va a levantar la pelota, atento está Daniel Rivera, también Germain Peña. Levanta con la pierna zurda al área chica, esa pelota se va cerrando. Vuela Marmolejo, alcanza a retroceder, Diego la midió mal y por poco la invoca al fondo Sarmiento.
5: Corrige un error Mosquera Marmolejo, sigue Junior atacando.
9: Paiva que levanta la pelota con la pierna derecha buscando la zona del jugador Hanenson Sarmiento, que está recostado a la banda occidental. Sabe que Livelton es flojo por esa zona, se viene Sarmiento, tocando con Cristian, el Chiqui Barrios toca la redonda, viene nuevamente para Germain Peña, la pierna derecha, le pertenece a Paiva buscando en ese costado, se viene para Sarmiento, Hanenson le pega con la derecha, mete el centro, arriba Víctor Moreno, rechazó, le queda Germain, Zidane intenta hacer Juancho Ríos un túnel, la pelota no le sale, sale primero Germain Peña, tocó la redonda y el saque de banda le pertenece a Santa Fe, 9 de juego.
7: No puede salir de la presión Santa Fe porque presiona altísimo el Junior con sus centrales prácticamente también ahogando la salida del cuadro León, y en esa jugada me parece que fue el viento el que le movió la pelota a Mosquera Marmolejo, porque hace un extraño, el balón como que se frena y toma una curva rara y la saca bien Andrés Mosquera Marmolejo.
5: Pero parte de un error, él pensó que la pelota iba al segundo palo, se le fue cerrando, pero la reacción fue espectacular. Giovanni, brazo izquierdo.
6: Sí, borde interno de un Hanenson que le pega exquisito con la pelota y la brisa ayudó, ahí estuvo bien Marmolejo.
5: Junior muy superior en este pasaje del partido, tiene sometido a Santa Fe, Jonathan.
9: Sarmiento se equivocaba en el pase, la recupera primero Perlaza, avanzaba Nahuel, la filtra buscando a Roda, llega, atento estaba Daniel Rivera, un choque, abajo fuerte, pero estaba atento, se viene para Luis Palacio, lo alcanza a bajar lícitamente, dice el árbitro. Levante, se le dice a Luis Palacios, avanza el Junior, tocan de la mitad, se viene para Paiva. Paiva que toca cortico, pierna derecha, venía para Fabián Ángel. Castrillón por un costado, Ángel por el otro, prefiere tocar con Suárez. Avanza Jason, tiene la pelota, la filtró, se viene Canenzón, Sarmiento mete la pelota, le queda a Guillermo Paiva con la pierna zurda, esperó demasiado para pegarle a la redonda Giovanni. Aproximación en 10 de juego de la primera para el Junior.
6: Rompe fácil Junior por la zona derecha de Santa Fe. Lástima Paiva, esos segundos hay que aprovecharlos, Guillermo.
5: A ver, miramos la jugada con la que se queja Santa Fe de que nace de una falta. Pero nos mostraron la primera, no la segunda, Alemán.
7: Sí, pero muy, muy, muy regañó Mayorga. Dirige.
5: Va a venir el cobro de tiro de esquina para el Junior de Barranquilla, Jonathan.
9: Sarmiento, Canenson, acomoda la pelota. El primer tiro de esquina para el Junior de Barranquilla. Levanta con la pierna zurda, templadito. Germain le alcanza a peinar la pelota y va templadita al segundo palo para que venga el defensor central. Avanza por ese costado, va a levantar la redonda, no toca cortico, Jomer Guerrero. Viene el centro, atento Cristian Barrio, la saca bien Santa Fe. Todavía Omar Fernández Frasica no la toca, buscando por la zona derecha. Viene para Jomer Guerrero, la marca de Daniel Torres. Jomier lo cubre bien con su cuerpo, cayó pero no pasó nada. Arriba la pelota, se la ganó el Chiqui Barrios. Avanza el Chiqui, si le pega o qué va a hacer con Daniel Rivera. Se asocia, sigue abriendo para Jason Suárez. Avanza Jason, le pega la puerta, vuela Mosquera, Marmolejo da rebote y atento estaba el Ibelton Palacio. Giovanni, se salvó Santa Fe.
6: Otra más en el arco de Marmolejo, que ya figura atajando. Tremendo zurdazo de Jason Suárez, que iba buscando red.
5: Le busca todas las fórmulas. Ataque por los costados, recuperación rápida. Santa Fe pierde inmediatamente el balón y Junior le sigue cargando. Es una ametralladora Junior en Gómez Afra en Caracol.
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9: La pelota va a ser para el conjunto del Junior de Barranquilla. Entonces de juego en la mitad del terreno, se detiene algunos segundos.
7: No, Santa Fe y Junior, la verdad la idea está clarísima. Junior ahogaron Santa Fe, un Junior mucho más fresco. Esta misma nómina descansó entre semanas. Santa Fe sí tuvo partido contra Platense y quiere meterle la parte física, además de lo futbolístico que hace muy bien el equipo de Alfredo Arias, sobre el cuadro de Repeto.
9: Pelota para Castrillón, juega para Germain Peña. Avanza Germain, que tiene la redonda. El defensor central número 98 en su camiseta. Tocando por izquierda, viene para Daniel Rivera, que filtra la pelota buscando a Jason Suárez. La redonda la tiene el conjunto del Junior de Barranquilla. Venía Castrillón nuevamente para que la centre el jugador Barrios al segundo costado. Venía para que salga primero Víctor Moreno, hace la cobertura de la pelota. Sale Libelton Palacios al final. Estaba ahí el Chiqui Barrios y la pelota, saque de banda para el conjunto cardenal.
7: Son momentos de aguantar en Santa Fe, son momentos de resistir ante el mare magnum del conjunto de Arias, ¿eh? Que pueden decir lo que sea y criticar lo que sea, pero siempre para bien a sus equipos.
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9: 13 minutos de la primera parte, la pelota para Jaker Perlaza, no la controló bien, la perdió. Recupera primero Fabián Ángel en la mitad del terreno de juego, recibe para Castrillón. Arriba viene para Canenzón Sarmiento, descargando Jason Suárez. La pelota a la mitad del terreno, venía nuevamente para Juan David. Castrillón por un costado, avanza, juega a la mitad del terreno de juego. Fabián Ángel, que va a recibir la pelota cerca de la mitad del campo, juega entre los centrales el boyacense, buscando la zona derecha con Germain. Avanza Zidane Peña, aguanta, frena, venía la marca de Nahuel. La pelota nuevamente para el boyacense Fabián Ángel, para Canenzón Sarmiento, descargando Sarmiento, buscando la zona occidental. El pase del Chiqui Barrios arriba, muy largo para Jomier Guerrero. Atento estaba Libelton Palacio con la pierna zurda, rechazó la redonda, arriba a la mitad del pase, no le salió ningún destino. La pelota la ganó al final Fabián Ángel, venía desde abajo el jugador Daniel Torres, que amarilla. Lo ha tocado Daniel.
5: Amarilla, Giovanni.
6: Y para Fabián Ángel, uy, entró con todo armado Fabián. Es una pelota dividida contra el jugador de Santa Fe.
5: La vamos a ver. Es un balón que viene de rebotes, de rechazos. Ángel abre y amarilla. Se lleva el pie de Frasica, alemán.
7: Sí, mire, es una jugada que es muy similar a la de Hannenson. En esta oportunidad Mallorca sí le pone tarjeta amarilla al jugador de Junior, pero es muy similar. Y sobre Frasica son las dos jugadas de peligro. Tarjeta amarilla para el hombre de Junior. Pero sabe, Diego, mi sensación es que el desequilibrio de Santa Fe es que los extremos no ganan un duelo con la pelota. La pierden constantemente y eso ayuda a que Junior siga presionando arriba.
15: Avanza, se viene Santa Fe, arriba para Nahuel. Atento Silveira, se queda con la pelota y este es el tiempo. Este es el tiempo, tiempo, tiempo, tiempo de juego en el Romelio. Quince minutos de la primera parte, 0 Junior, 0 Santa Fe.
5: Queda golpeado Germain, Peña Gómez Zafra.
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0: la carga el Junior de Barranquilla, viene para el Chiqui Barrios, atento Livelton Palacio, sacó la pelota, un manotazo desde abajo, venía Guerrero, la alcanza a tocar, el Livelton queda en el suelo, Mayorga pito la falta y es para el Cardenal.
1: Y la misma que le sacó tarjeta amarilla el Livelton, la ve Mayorga y ni la lengua le saca, misma jugada, es más, en esta oportunidad Jomier sí le pega el Livelton Palacios.
2: El partido se está truncando en mucha falta y Mayorga está yéndose del partido. Mucha falta, mucho corte, fuertes entradas de parte de los dos equipos. Santa Fe no puede controlar el balón. Junior es muy rápido, sin muchos toques. Se acerca al pórtico de Mosquera Marmolejo, Jonathan.
0: La pelota a la mitad, venía para Daniel Torres. Santa Fe que intenta atacar, arriba para Rodallega. La redonda le queda a Omar Fernández Frasica. Mal control, recupera primero Junior de Barranquilla. Arriba con Guillermo Paiva, la toca cortico hasta para Jomir Guerrero, sale Chiqui Barrios. Le hicieron la tapia, lo frenaron, pero lícitamente, dice el árbitro central, que no pasó nada. Arriba la pelota, la volvió a perder Santa Fe saliendo. La recupera el Junior en la mitad del campo, se viene Fabián Ángel que cambia de sector, buscando esa zona. Ahí la suelta el Livelton, viene para Paiva, saca el remate, no metió el centro, nadie llega por ella. Víctor Moreno, Salvador Giovanni.
3: Y influyente Ángela, no solamente en recuperación, está molestado, pero esos filtros de Ángel y esas descargas hacen daño.
2: Por poco el cierre de Livelton, que venía más perfilado corriendo detrás de la pelota en el cierre. Prácticamente deja es un pase y queda ahora tocado Toscano Álvaro.
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0: Bueno, 18 minutos de la primera parte, va a levantar Mosquera Marmolejo. La redonda profunda arriba, viene Hugo Rodallega, pelea, pero primero Daniel. Le ganó el jugador Rivera, defensor central. Atento estaba por la zona derecha Luis Palacios, que toca para el portero nuevamente. Andrés Mosquera Marmolejo, que tiene la redonda, se le acerca el jugador Emanuel Olivera, que poco lo hemos visto en el 18 de juego. La pelota a la mitad del terreno, viene para Daniel Torres. Retrocede buscando para Víctor Moreno, juega a la mitad del terreno, aparentosa tocada ahí en la mitad del campo. No pasó absolutamente nada con Juancho Ríos. Avanza el turno. Olivera tocando para Daniel. Torre que filtra la pelota. Hugo, Jaycar Perlaza, atento estaba. Filtra la pelota. Viene para el goleador. Hugo que tiene redonda. Daniel Torre que filtra. Con la pierna derecha se mete al área. Perlaza puede hacer el primero. Se lo perdió. Viene Hugo, remate en segunda instancia y salva Silveira por dos. Se lo acaba de perder el Cardenal en la más clara de la primera parte en 19 de juego.
2: Toda la hizo Daniel Torres con Rodallega. El pase de Daniel Torres mirando que Jaycar está atacando, va Santa Fe.
0: Avanza Santa Fe, viene para Hugo. Rodallega que deja para Nahuel. El pase no le salió, le quedó corto, muy atrasado. La pelota y el saque de banda le pertenece al Junior.
2: Y en el pase entre la línea defensiva y el arquero de Jaycar, de Daniel Torres, Jaycar decide mal. Pega abajo y bien Silveira salvando al cuadro tiburón.
1: Esa fue la más clara, Diego, y el mejor fue Daniel Torres, que tocó en tres oportunidades generando ese volumen de juego que necesita Santa Fe, sobre todo por el carril central. Se lo comió solito Jaycar Perlaza.
3: La primera tajada de Silveira, anótenla para agrandar al equipo.
0: Saque de banda, se va a poner entonces saque de costado, viene para el jugador Jomir Guerrero, buscando la mitad del campo, tocando para Fabián Ángel de primero, rapidito saliendo, se viene por la banda, casi hasta la mitad del campo venía el jugador, el Chiqui Barrios, avanza con la pierna zurda, venía ahora sí, la centre Castrillón, Castrillón al centro, al segundo costado, venía el cabezazo del Chiqui, la pelota se va desviada. Había empujón, el tiro de esquina, dice
2: el
0: árbitro.
2: Tiro de esquina, rechaza mal el Livelton Jonathan en el centro izquierda, quiere rechazar hacia el campo y termina con la cabeza enviando a tiro de esquina, lo que le da la oportunidad al Chiqui Barrios. El partido se juega con un Santa Fe que toca más, pero con un Junior que es mucho más rápido, no necesita tocar tantas veces la pelota para estar sobre el pórtico de Mosquera Marmolejo.
0: Segundo tiro de esquina del partido para el Junior de Barranquilla. La pelota atrás, pierna derecha. Intentaba con Jomier. El recorte, hay confusión. Salió primero Daniel Torres, recuperó la redonda. Le queda para Fabián Ángel con la pierna derecha. También la perdió Hugo Rodallega, que viene a pelear. Jomier Guerrero por la zona derecha tocando de primera. Viene Canelson Sarmiento. Falta, pero en ataque. Va a ser para Santa Fe. Daniel Torres quedó en el suelo. Alemão.
1: Hay que ver qué pasó en esa jugada. Parece que es Brian Castrillón el que termina golpeando al jugador de Independiente Santa Fe, que para mí es el mejor de estos primeros 21 minutos, al menos para el Cardenal. Parece un golpe en la cara y un codazo, a ver, de el jugador Castrillón, mire, misma jugada con la cual le sacaron tarjeta a Livelton, Mayorga se hace el de las gafas.
4: 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Jonathan.
2: Antes de Jonathan era amarilla para Castellón. Codo abierto sobre el jugador Daniel Torres de Santa Fe. Y el partido en lo disciplinario lo empieza a decidir mal Mayorga. Va Santa Fe.
5: Avanza Daniel Torres. Filtra la pelota, pierna zurda arriba para Rodallega. Sale primero Daniel Rivera y Jason Suárez para apoyar. Esa redonda para tocar. Toscano la deja picar para que le quede a Lucho Palacios. Por la zona derecha tiene la pelota. Se viene Santa Fe. Nahuel Busto recibe en la mitad. Tocando de primera para Daniel Torres en el círculo central. Viene a presionar Juancho Ríos. Tiene que darse la media vuelta. Estaba incómodo. Avanza Víctor Moreno. Avanza Víctor Moreno que tiene la pelota. La filtra, la levanta al defensor central. Cayó al suelo. No pasó nada. Y dejó su zona descubierta. Viene por la zona izquierda Jason Suárez. Filtró la pelota con la pierna zurda, buscando al jugador Sarmiento. Hanenson nuevamente tocando con Jason Suárez. La filtró, pero ya estaba incómodo ahí. El saque de banda para Santa Fe en 22 de juego.
2: Empieza a mejorar Santa Fe. Ya tiene más la pelota. No la pierde en 2 segundos con la recuperación de Junior. Ya avanza campo contrario. Y Daniel Torres echó el equipo para empezar a nivelar el juego.
5: Luis Palacios tocando atrás la pelota, cortico, buscando a Kilian Toscano. Toscano que la maneja con la pierna derecha. La marca es de Juancho Río, buscando a Jaycar. Avanza Perlaza, va a meter el centro, primer palo. Cabezazo primero de Rivera, sacó la pelota. Todo lo celebra Rivera. Esa que demanda para Santa Fe.
1: Está jugando mejor Santa Fe posicionalmente. Ya empieza a ocupar terrenos del Junior de Barranquilla y sobre todo por los costados. Tendrá que sumar en esa cadena de pases confianza para ir hacia la portería de Silveira.
5: 23 de juego, saque de banda, va a levantar la pelota el Livelton Palacios. ¿Quién se le descuelga? Daniel Torres la recibe con zurda. Amaga, salía primero el defensor, sacó la pelota. Se le fue larga Daniel Torres. Se saque de puerta. 23 de juego de la primera. Oyentes de Caracol, 0 Junior, 0 Santa Fe.
2: Hizo tirar centro Daniel Torres, no alcanzó y la pelota a la final.
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5: Estamos sobre 24 minutos de la primera parte. Estamos en Colombia a través de nuestras frecuencias de radio y por supuesto nuestro canal de YouTube para que usted participe con nosotros. ¿Quién se queda con el segundo cupo a la final? Don Giovanni Cárdenas, 23 de juego de la primera parte, Junior 0, Santa Fe 0.
3: Claro, el Santa Fe empieza a equilibrar el juego a partir también de recuperar la pelota y atacar al tiburón. Ahí el Junior empieza a tener esa presión del cuadro cardenal.
5: Levantaba la pelota al saque de banda, buscando el Chiqui Barrios que sale, se deshace de la marca, cayó al sol y es falta. Venía Víctor Moreno, lo atendió y es falta. Falta para el tiburón en 24 de la primera.
1: El histriónico Mayorga, ¿eh? Eso sí, los movimientos de falta los señala de una forma perfecta, pero a la hora de las tarjeticas se las guarda.
2: Aquí salió a cortar Víctor Moreno, abandonó su zona para no dejar que Cristian Barrios empezara a ganar metros y velocidad. Va a venir otro cobro de costado para el cuadro tiburón con Cristian Mafla lesionado ya en el banco de Santa Fe. Jonathan.
5: Va a venir el cobro en 25 de la primera parte. Va a levantar la redonda. Se viene Canesón Sarmiento con la pierna zurda y con la derecha estaba Jomier Guerrero. Omar Fernández Frasica, único hombre en barrera. Kilian Toscano, unos metros más atrás. Va a levantar Jomier. Mete el freno. Todavía no cobra. Hanenson Sarmiento amaga. Viene al segundo costado. Levanta la pelota. Sale Mosquera. Mormolejo. Cuelgan la pelota en 25 de la primera.
2: Se la están siempre lanzando. Bien englobada y es balón de arquero. Lógicamente, porque el balón arriba sin potencia siempre lo debe ganar el arquero Álvaro.
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5: Pelota para el Chiqui Barrios que se asocia a la mitad con Juancho Ríos. Viene el Chiqui, viene el cierre de Frasica. Tocando atrás para Livelton Palacios, pierna derecha, venía desde atrás. Juancho sacó la redonda, Guerrero al final. En 26 de la primera, Alemão, Junior 6. 0, Santa Fe 0, semifinal de vuelta 1-1 el global.
1: Pero ya se amarró un poquito más los pantalones el cuadro Independiente Santa Fe, ya entendió también, creo que está teniendo una destacada participación Omar Fernández por el costado occidental del estadio Romelio Martínez, porque defiende muy bien, está acompañando muy bien a el señor Livelton Palacios en esa función sin pelota.
0: Saque de banda por parte de Santa Fe por la zona oriental, zona derecha para el cuadro cardenal que ataca de sur a norte. Viene Luis Palacios, le va a dejar la redonda, quien para el saque de banda un poquito más atrás, dice Mayorga. Luis Palacios que tiene la pelota, avanza Luis, filtró la redonda, la mitad, recibe Nahuel Bustos, de espalda, cubre la pelota, vienen dos hombres a la marca, la perdió al final con Fabián, Ángel que la gana, en la mitad del campo, cambia de sector, buscando el occidental, la pelota va a ser para Jomer Guerrero, avanza Jomer, mete el freno, sigue la marca de Frasica, juega la mitad, nuevamente para el boyacense, se viene el capitán, avanza Fabián Ángel que cambia de sector, buscando a la izquierda donde está Jason Suárez paradito, nuevamente, Suárez que tiene la pelota, la filtró por ese costado, va a meter el centro, a ver quién viene para el cierre, el turro Emanuel Olivera, sacó la pelota literal del parque, y estiro de esquina Giovanni para Junior.
3: Ángel es la aduana. Ángel cambia de orientación. Ángel quita y aquí produce una jugada interesante donde el Turro Olivera con velocidad hace la cobertura para el córner.
2: No sé, quiso complicar el Turro Olivera. Va al cierre en zona derecha para impedir que llegara con velocidad el jugador de Junior y tirara el centro. Otra vez el cobro para Sarmiento.
5: Hanenson, el tercero del partido, es tercero para el Junior. Levanta, viene al punto penal, cabezazo atrás, queda la pelota flotando en la 5:50. Sale Daniel Torres, sacó esa pelota de la candela. Atrás para Jomier Guerrero, la baja de pechito, su último hombre. Tiene que apoyarse con Fabián Ángel, que estaba en la mitad del terreno de juego, 27 de la primera parte. El partido está 0-0.
2: Se quedó Yermín Peña pidiendo un posible penalti, una mano. La vamos a ver después del cobro de tiro de esquina. La pelota es para el Chiqui Barrios.
0: Avanza el Chiqui, intenta hacer un 8, el pase profundo. Arriba para Jomer Guerrero. Jomer le ganó la banda a Livelton. Jomer Guerrero tiene la pelota. A Víctor no pudo. Da el rebote, toca para el Chiqui. Barrios que tiene la pelota. Se le pasó a Paiva. El paraguayo que sigue jugando, sigue rotando. Viene para Jason Suárez. Suárez con la pierna zurda. Le pega a Hanenson. Sarmiento la filtró, le queda para Paiva. Paiva frente al portero, mete el centro atrás.

0: Herrera, la filtró, buscando a Frasica. Jacob por la banda oriental. El balón para Santa Fe, la puede centrar, recorta. Toca atrás, viene para Luis Palacios. El centro es malo, pero al final llega Nahuel. Bustos que le dejó pasar, tocado a Germain Zidane Peña. Viene para el Chiqui Barrios, arriba para Paiva. La recupera Nahuel. Falta abajo, profunda, el árbitro estaba cerca. Recupera Daniel, le pega a la puerta a Torres. Bastante débil y quedó tocadito el jugador del Junior de Barranquilla en el suelo. Es sí. El boyacense Ángel.
1: No tiene buen partido Nahuel. Pierde muy rápido la pelota, no entra en el circuito con Rodallega. Y quedó golpeado jugador del Junior de Barranquilla, Fabián Ángel Gómez Zafra.
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3: Vamos a ver si se recupera ya Daniel Torres, que me parece que es uno de los hombres importantes. Mientras repiten y repiten la jugada, es un cabezazo que baja Germín Zidane Peña, y mientras tiene los brazos extendidos, pero no de una manera antinatural ni exagerada, la pelota pega así en la mano de Liberto Palacios.
4: Muy mano.
3: Ah, usted dice que es penal, Jones.
4: Oiga, noticia, Muriel se pierde.
0: Va Junior, va Junior. Ángel viene, Castrillón le pega fuera del área. La pelota se va por encima del travesaño. 38 de juego, 0-0.
4: La noticia, Diego. Se nos pierde Muriel en una eventualidad final. No puede jugar partido de ida en caso que juegue con Nacional. Quinta tarjeta amarilla. Ay, hombre, Muriel, cómo no evitar estas clases de protesta. Quinta amarilla para Muriel.
1: Un remate fuera del área otra vez del jugador. Claro que mano, pero es que en el área no toda mano es penalti. Jonathan.
0: 39, Mosquera Marmolejo va a levantar la redonda. Buscando arriba por la zona derecha Luis Palacios. Alcanza a cabecear, la pelota atrás y el saque de banda le pertenece al Junior. Relatamos, oyentes de Caracol, 39 de la primera parte en el estadio Romelio Martínez. Se juega Junior Santa Fe 0-0, 1-1 en el global. Los goles por ahora fueron en el Campín. La redonda viene para Zidane Peña, devolviendo para Silveira, el uruguayo. El portero que tiene la pelota, nadie lo presiona, toca para Zidane. Viene Germain buscando la zona derecha con Daniel Rivera, que sigue descargando. La pelota tiene el defensor central, que la filtró hasta la mitad del campo. Le picó al Chiqui Barrios, al final la ganó. Pierna zurda para Sarmiento, quedó en el suelo y es falta, dice pitó el árbitro.
1: Pitó falta cuando ya venía el pase por parte de Hanenson Sarmiento Gómez Zafra.
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0: La pelota le pertenece ahora al Junior de Barranquilla con Zidane Peña. Descargando por la banda izquierda venía Jason Suárez. Estamos en la mitad del terreno de juego, oyentes de Caracol en todo el país y en todo el mundo a través de nuestro YouTube. La pelota, pierna derecha, tiene que venir Paiva hasta la mitad del campo, el paraguayo. Buscando a Germain, sale Germain Zidane Peña, tocando la pelota con la pierna derecha, descargando para el Chiqui Barrios y Jomier Guerrero. Guerrero para el Chiqui, Chiqui para Guerrero. Guerrero que la toca, interioriza, se lleva la marca de Toscano, tocando para el boyacense. Se viene Ángel, cambia de costado, la pelota para Jason Suárez, levanta Jason el centro, al segundo palo, cabezazo de Paiva, le queda al Chiqui Barrios, la pelota en el área, el Chiqui remata, pierna zurda, pero le pegó a las manos del portero Mosquera. King 41, Giovanni se queda con ella.
4: Muy suave el Chiqui Barrios, y esa pelota enroscada no alcanzó la curva necesaria, que no ha bajado la intensidad en el partido.
0: En la mitad del terreno gana el Junior de Barranquilla nuevamente con Juancho Ríos. Juancho que tiene la pelota, retrocede, buscando al defensor Jomier Guerrero, que juega por esa zona. Viene para Juan David Ríos, que tiene la pelota cerca Daniel Rivela, la toca para el Chiqui Barrios, avanza con la pierna zurda, descolgando para Paiva, nuevamente Sarmiento, viene el Chiqui, se autohabilita el Chiqui, rechaza a Víctor, la pelota le queda por esa zona, nuevamente a Guillermo Paiva, que interioriza, no, la toca atrás, remate, pierna derecha, intentaba Fabián el capitán, en 42 de juego, pelota desviada, se salva Santa Fe.
1: Buena jugada de Junior, otra vez, llegaron al área, tocaron, buscaban espacio, no lo ubicaron, y Ángel desde atrás acompañando como la figura del Junior, Gómez Zafra.
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0: 42 de juego. La pelota la tiene el Chiqui Barrios por la banda izquierda. Tocaba para Jomier. Guerrero le marcó la diagonal. Jomier va a meter el centro al área aquí para rematar desde atrás el turro. Sacó la pelota. La redonda todavía el peligro. No pasa. Viene para el Chiqui. Tocando nuevamente Jenson Sarmiento. Cambia de sector. Viene para Jason Suárez. La toca de primera Jason. Nuevamente Olivera sacó la pelota. El turro, una pelota en el área chiquitita. Le queda de rebote. Otro zurdazo de Sarmiento atrás. Se salvó por tres ocasiones Santa Fe.
1: Se volvió a salvar Santa Fe. Junior cuando aprieta llega fácilmente y Santa Fe genera un mar de dudas, ¿no? Es un equipo que resiste todo desde los cuatro del fondo, y cuatro del fondo que hoy dos de ellos están de manera improvisada, Luis Palacios y también el jugador que se encuentra por el sector izquierdo, Elibelton Palacios. Pero se salvó Santa Fe, la salvada fue espectacular. Después de un remate prácticamente lo celebra como un gol la salvada de Daniel Torres.
2: Claro, la salva Daniel Torres cuando iba a entrar, pega dos veces en el pecho en dos jugadores de Santa Fe, en Olivera y en Víctor Moreno. Salvada impresionante la que se pegó aquí Santa Fe con un Junior que metiendo la pelota al área por poco encuentra el gol. Le siguen hablando al árbitro, no vi ninguna mano. Ninguna. Y ya va a venir el cobro de tiro de esquina para Junior.
0: Sarmiento con la pelota, levanta la redonda, cabezazo abajo. Venía primero Jomier Guerrero, Daniel Torres, la pelota se desvía. Germán Zidane Peña, saque de puerta.
2: Cobro al segundo palo que no resultó.
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0: La pelota para Junior de Barranquilla. Avanza buscando Ángel, el segundo costado. Viene para Jomier Guerrero. Guerrero que tiene la pelota. Descargando Jomier. Avanza Elibelton Palacios que viene a la marca. Este Jomier Guerrero en la redonda. Elibelton alcanza a tocarla. Venía arriba para Omar Fernández. Frasica. Frasica que queda con la pelota. Descargando por ese costado. Se viene el Junior de Barranquilla. Cerca estaba Jalinson Sarmiento. Retrocede Jalinson. A ver. Si la mete, no, le pasó de largo Ángel, le queda Fabián, viene el capitán, nadie lo presiona, quedó un hombre de Santa Fe en el suelo, el árbitro no se percata. Descargando para Jason Suárez, Suárez con la pierna zurda, la filtra al carril central, viene para el Chiqui para Sarmiento. Alenson le pega fuera del área y la pelota golpea en la espalda del jugador de Santa Fe. Estiro de esquina, Giovanni en 45 ya cumplido.
5: Algo bueno de Sarmiento, la zurda, del extremo se cierra para quedar libre y rematar. Quedó ahí privado el jugador de Santa Fe en el piso.
2: Ya Daniel Torres se para, Alemán.
1: Sí, Daniel Torres, Diego, y también estaba pidiendo una falta a Kilian Toscano, precisamente de Fabián Ángel, antes del remate de Jalinson Sarmiento, que pega en la cabeza de Daniel Torres, pero en estos momentos Santa Fe también los toma para bajarle un poquito el ritmo a Junior, que estaba presionando fuerte.
2: Claro, a ver, y hay falta. Hay falta del jugador de Junior. Alarga la pelota y al final toca el pie derecho de Toscano. El árbitro ha medido muchas faltas muy mal. Viene el cobro de esquina.
0: Sarmiento cerrando esa pelota. Atento Mosquera Marmolejo se queda con ella. Ya se consumió el primer minuto de los dos que dio Mayorga.
2: De todas maneras, Junior ha sido mucho más en el partido, en tener la pelota, en generar jugadas, en pisar el área de Santa Fe. Pero la más clara la tuvo el cuadro cardenal con Perlaza en el mano a mano con el portero Silveira, y después en el rebote Roallega remató y Silveira volvió a salvar. Pero es la única llegada que tiene Santa Fe en 45 minutos.
0: Viene por izquierda tocando Jason Suárez. Se apoya en el defensor central. Se viene Germán Peña. Avanza Germán. Pase templadito arriba para que lo busque Guillermo Paiva. Al final le queda al jugador Jalinson Sarmiento. Paiva que va a rematar fuera del área. Se interpone en la jugada. Toscano quedó en el suelo. Toscano le pegó el jugador paraguayo sin querer. Y la pelota va a ser para Santa Fe para dormir los últimos 20 segundos.
2: Es una jugada larga. Toscano le gana la posición a Paiva. Cuando va a rematar, Toscano lo anticipa. Y era amarilla. Era amarilla para Paival. Se lleva al jugador cuando intenta rematar. Esta jugada me recuerda una siempre de Nacional América en Medellín. El jugador remata y se lleva al jugador de América y lo echaron. Esto no era para roja, pero sí para amarilla. Jonathan.
5: Ay, no, Mayorga del Tolima activa el silbato, detiene el tiempo. Se acabó la primera parte en el estadio Romelio Martínez en la ciudad de Barranquilla, semifinal de vuelta. Por ahora, 0 Junior, 0 Santa Fe, don Diego Rueda.
2: 0-0 en un partido que nos hace recordar las antiguas épocas del Romelio Martínez, donde Junior se venía encima del rival, donde era complicado sacar el arco en cero. Pero hoy Junior, que ha tenido y ha generado juego por las bandas, aprovechando que Santa Fe muy rápido perdió a Mafla, pero también hay que decir que cuando estaba Mafla, Junior le atacaba ese costado por izquierda. La zona derecha la sufría Livelton y por izquierda también, al igual que Luis Palacios. Junior saca provecho de soltar dos laterales cuando sigue Kylian de Toscano golpeado. El golpe es muy fuerte, porque Paiva, cuando va a rematar, le anticipan en la pelota y se lleva al jugador del cuadro Independiente Santa Fe. Ataque permanente por las bandas, remates fuera del área. Los dos volantes, Ángel y Ríos, los protagonistas del cuadro tiburón. Ríos en la recuperación, Ángel no solamente recuperando, sino se convierte en el pasador del equipo y además en el finalizador de varias jugadas, rematando fuera del área. Y aunque Junior no tiene un 9 muy metido en el área como Paiva, intenta varios centros que hasta ahora han pegado cuando va para adentro en Daniel Torres. O por arriba, un centro de Sarmiento en un cobro de tiro libre. Mosquera Marmolejo va al segundo palo, confiado. Al final, la pelota le hace una curva y se le iba a meter en arco. Y espectacular reacción con el brazo izquierdo para salvar a Santa Fe. Los ataques de Junior siempre son peligrosos, recuperando muy rápidamente la pelota. No dejaba salir a Santa Fe de su terreno. Santa Fe solamente rechazaba. Al intentar controlar la pelota, los volantes y los defensores de Junior en recuperación rápida para empezar los ataques. Santa Fe se vio sometido la mayor parte del primer tiempo, con mucha falta por parte de los dos equipos, pero tuvo la más clara cuando Daniel Torres, que es el mejor de Santa Fe, inició una jugada en medio campo con Rodallega. Rodallega no encuentra espacio para rematar, retrocede. A la zona derecha empieza a picar Jaycar Perlaza, lo ve Daniel Torres, lo tira por arriba para que Perlaza gane la posición. Queda mano a mano entrando al área con el arquero Silveira. Para de derecha, remata con izquierda, pero Silveira ya estaba encima. Y en el rebote, Rodallega le pega y Silveira vuelve a salvar. Pero es la que ha tenido únicamente Santa Fe, que le cuesta recuperar la pelota, que no puede tener el balón más de 3 o 4 toques, solo un pasaje del 15 al 22, donde lo intentó nivelar. Lo niveló en no perder el balón, pero no en el peligro, porque Junior terminó atacando hasta último minuto, con jugadas por reclamar. En la mano que piden de Eli Belton, el jugador salta, no puede ir con los brazos pegados, salta como la que pasó hoy en Medellín, donde se pedía una mano penalti cuando el jugador saltó en el cobro de tiro de esquina. Primero se presentó la falta. Aquí no hay falta del jugador de Junior, pero a mi parecer, es el mío, ya Alemán y Giovanni opinarán, el jugador salta, no hace movimiento adicional, como saltó con los brazos, así termina pegándole el balón en la mano. Aquí el balón va a la mano, no la mano buscando el balón. Pero el partido sí lo tuvo Junior controlado en los ataques, en no permitir juego de Rodallega, aisló totalmente a Nahuel. Perlaza tuvo una, Frasica corre mucho, pero hoy no ha tenido ninguna jugada por su zona izquierda, y el partido lo soporta Santa Fe en sus defensores y en sus arqueros, porque tiene que retroceder más Frasica para ayudar. Lo propio debe hacer el jugador Jaycar Perlaza, porque Junior no necesita muchos toques para estar en el pórtico de Santa Fe. Es muy rápido para llegar sobre el arco de Mosquera Marmolejo. 0-0, la serie por ahora, penaltis Gómez Zafra.
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8: 0-0 al terminar el primer tiempo en el Romelio entre Junior y Santa Fe. Su visión, don Giovanni Cárdenas.
9: Sí, un partido, Diego, en el cual Junior mostró una intensidad marcada desde el principio. Es evidente, queriendo sacar ventaja desde lo físico a un Santa Fe que tuvo una alta competencia entre semana. Pero creería que esa intensidad no la logró sellar, siendo eficaz en jugadas en las cuales las tuvo en el área para finalizar y no las concretó. Hanson Sarmiento y su rol. Hanson ha tenido hoy la oportunidad de tirarse a la derecha, siendo un mejor socio por esa banda con Cristian Barrios, no así Jomier Guerrero. Y un Hanson que con la pelota en movimiento y la pelota parada ha inquietado a Marmolejo. En una de esas, en un efecto tremendo ayudado por la brisa, bien reaccionó el arquero Mosquera Marmolejo de Santa Fe para evitar el gol. Un Junior que de verdad hace mucha, le hace mucha falta, por ejemplo, el que conecte Paiva con, digamos, con el volante interior que un poco más suelto, que sería Ángel. Porque Hanson, al tirarse al extremo, Fabián tiene que ser el que por dentro logre conectar con Paiva. En algunas ocasiones lo ha hecho, pero muy difícil. Paiva no es Muriel, que tiene una media distancia que puede sorprender. Paiva no lo ha hecho hoy. Y en defensa creo, evidentemente, que han estado muy bien las vigilancias hacia Rodallega. Una de ellas, Rodallega, la salvó en su defecto Mauro Silveira. El partido me ha gustado, ha sido intenso. Y la mano, esas manos cuando los del VAR quieren buscar hormigas, la pitan. Como también es una mano que podría decirse en posición natural.
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2: 0-0 Junior de Santa Fe en el Romelio Martínez. Su visión del primer tiempo, Carlos Alemán.
3: Gracias, Diego. 68% de posesión tuvo el Junior de Barranquilla por un 32%. También si nos metemos a mirar los números de remates, 5 remates a puerta ha tenido el Junior, Santa Fe tan solo tuvo 2. Y esto habla, seguramente, y los datos terminan demostrándonos que la realidad numérica, al menos del partido, ha sido una, que ha sido un Junior muy superior en Independiente Santa Fe, que salió con vida de un mal primer tiempo, donde se vio claramente una desconexión entre el bloque defensivo, es decir, de los 6 hombres, 7 con Mosquera Marmolejo, hay una desconexión con los demás. Y los demás hoy no han tenido un buen partido. 4 jugadores que no han entrado prácticamente en contacto con la pelota, como Jaycar Perlaza, como Nahuel Bustos, como Hugo Rodallega y como Omar Fernández. Les ha costado a ellos mucho, sobre todo salir de la presión alta que ha puesto el Junior de Barranquilla desde el primer momento del partido. Santa Fe le costó muchísimo, sin embargo tuvo la más clara que desperdició Jaycar Perlaza. Hay un tema que son los imponderables del juego y las lesiones a Santa Fe y la parte física lo vienen complicando a lo largo de este cierre de campaña. Vamos a ver si después del desgaste que hizo también Santa Fe a la hora de poder defender y resistir el partido, va a poder sobre todo sacar un partido que de momento se ve complicado por la intensidad de Junior, por las posibilidades que tiene el conjunto tiburón y porque en el banco de los suplentes tiene un jugador totalmente determinante como Muriel, que en cualquier momento te puede ganar un partido. Sin embargo, Santa Fe tendrá que aferrarse a lo que ha hecho bien a lo largo de esta campaña, que es intentar defender y llegar hasta lo último y tener la eficacia para poder marcar, porque lo que sí tiene Santa Fe es que no necesita 16 remates ni 5 remates para poder marcar un gol. Si le queda una, ahí lo puede aprovechar el cuadro de Pablo Repeto, que cree uno que podría buscar novedades, sobre todo por los costados, porque los extremos nuevamente no funcionan.
2: Sobre el árbitro, el señor Mayorga, mide diferente, deja pegar demasiado, mide mal las faltas, definitivamente es un árbitro que llegó muy rápido a la escarapela FIFA sin haber hecho los méritos. Esto demuestra algún tipo de manejo que no se debe dar en la manera como se eligen los árbitros para ser los representantes de Colombia a nivel continental. Figura del partido, su podio, don Alemán.
3: A mí me gustó mucho lo del jugador Barrios en Junior, Fabián Ángel y Daniel Torres.
2: Barrios, Daniel, Fabián Ángel y Daniel Torres. Para usted, don Giovanni.
4: Sí, Fabián Ángel primero, Silveira 2 y 3 Barrios.
2: Y a mí el mejor sí es Fabián Ángel, Daniel Torres el segundo. En el tercero tengo muchas dudas.
3: Yo puse a Barrios porque como atacó Junior tanto por ahí.
2: Claro, pero por ejemplo, cumple buen partido en Junior, el lateral Guerrero.
3: Yo mismo.
2: Sí, por zona derecha. En Santa Fe, en los cierres y en el balón aéreo, bien Olivera. Y aunque solo hay atajadas que salvan un partido. Y Silveira tuvo la atajada que salvó a Junior. Y Mosquera tuvo un remate fuera del área. Y ese cobro de tiro libre, que bien raro, el balón iba por allá, para el segundo palo y se cerró.
3: Sí, la loca, o sea, la famosa.
2: Pero la loca no era en Santa Marta.
4: Sí, en Santa Marta la
3: loca. Pero se pasó para el Romelio.
2: Para el Romelio.
3: Sí, porque esa de balón tomó un efecto rarísimo.
2: Muy raro, ¿no, Giovanni?
4: Sí, Diego, es que está soplando, está por las noches está soplando buen viento. Y esa pelota se iba cerrando y Marmolejo la midió bien, como un center field de béisbol, la midió muy bien.
2: La midió bien después de haberse pasado en la jugada, porque él ya iba hacia el segundo palo, la pelota se le empieza a cerrar, pero la manera como reaccionó fue espectacular de Mosquera Marmolejo, que ya está atravesando otra vez uno de sus buenos momentos. Ya regresaron los árbitros, pero no regresan los equipos. Mucha protesta deja dar Mayorga, y los jugadores además se tiran demasiado.
3: No, lo que pasa, Diego, es que los jugadores también van midiendo al árbitro, claro, que es flojo. Entonces, Mayorga desde la primera se puso muy histriónico. La gente que nos está viendo en el YouTube hace como si estuviera haciendo una cosa, no sé, como una obra de teatro, se lanza al suelo, señaliza de una forma que ya es exagerada. Ya lo ven como este tipo muy dramático. Y también en las tarjetas no ha tenido el mismo rasero.
4: Y le tiraron una papa caliente a Mayorga. Este partido, pues ya ha comentado desde antes, era para un árbitro distinto a él. Muy nervioso Mayorga y no mide igual en las faltas. Y en la jugada que es discutida, la jugada polémica discutida, esa posible mano penal para el Junior de Livelton. Yo insisto en que la mano puede ser considerable natural. Claro, la pelota viene bajando, pero le pega evidentemente la mano. Mano hubo, balón, pegó en el brazo. Falta considerar lo que los del VAR y el juez central miró. Una mano natural, ellos consideraron eso. Otros pueden considerar que no, porque el fútbol es así.
2: No, lo que pasa es que usted acaba de decir la palabra. El balón va a la mano. Y eso es clave en la decisión de los árbitros para sancionar penaltis. El balón va a la mano, no la mano buscando el balón. Esa es la gran diferencia que se debe tener en las manos sancionables en el área. Ha estado cerca Mayorga. Mayorga ha definido bien las jugadas difíciles, pero en lo disciplinario decide muy mal. Porque además el jugador colombiano tiene un problema. Le gusta tirarse mucho, le tocan el pecho y se toma la cara. Le tocan la espalda y se toman la cara para aprovechar que el VAR en Colombia es un VAR de cosas pequeñitas, entonces que se sancionan y que el VAR compra, porque está bien el árbitro que compre, pero no un VAR que tiene más tranquilidad. ¿Va a haber cambio en Junior, don Giovanni?
4: Bueno, ese que está en la zona de traslado, ya lo vamos a reseñar. Veo a Paiva ahí dentro del partido, dentro del campo. Ya el cuadro barranquillero que está saliendo al terreno de juego.
2: Que anunciará. Muriel.
4: Ese es el 10, Muriel, ¿cierto?
2: Ah, no, vi otro número.
4: ¿Veo?
2: No,
4: yo vi entrada a Paiva que iba al terreno de juego. Ya vamos a ratificar. Y la noticia es que Muriel con la tarjeta amarilla, Muriel, bendito sea mi Dios. No había necesidad de reclamarle hacia el juez de línea. Se ganó la quinta y está inhabilitado para el próximo juego en que se ve, en la teoría.
2: ¿Va a cambiar Santa Fe, alemán?
3: Sí, mire, va a ingresar Johan Torres, Diego. Vamos a ver quién se retira. Puede ser Kilian Toscano, que fue golpeado,
2: sí, señor,
3: en repetidas oportunidades también en el juego. Sí. Y mire lo curioso, el árbitro le molesta más el reclamar que una patada que metieron tanto los de Santa Fe como los de Junior. Se va Toscano lesionado, ingresa Johan Torres.
2: Se fue Toscano.
4: En Junior los mismos.
2: Los mismos, no hay cambios en Junior, entró Canté Torres. Esa patada era de tarjeta que le pegó Paiva, que le anticipan en el balón y él ya da como un remate y el remate se lo pegó al jugador de Santa Fe. Gómez Zafra.
5: Rodó el balón en la segunda parte y para este juego llega la voz de Jonathan Vargas.
2: Hola,
5: en el fenómeno del fútbol de Caracol. Hola, hola, Jonathan.
6: Hola, hola, para la segunda parte el árbitro Mayorga del Tolima. Activa el silbato, activa el tiempo, ya se juega en el Romelio. Junior 0, Santa Fe 0, la segunda mitad.
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6: El Junior tiene la pelota que ahora juega en el sector sur del estadio Romelio Martínez, norte para Santa Fe. La pelota para Silveira, jugando en la mitad del campo, viene para Hanson Sarmiento, descargando por izquierda, viene para Castrillón. Avanza Castrillón, que tiene una pelota, la marca por ese costado de Luis Ángel Palacio, juega por el carril central, venía el jugador filtrándola al Chiqui Barrios, golpeaba primero Daniel Torres, le queda para el portero Mosquera Marmolejo en la primera aproximación del equipo del Junior de Barranquilla.
3: Bueno, súmele dos lesionados a Santa Fe en este partido, Mafla y Toscano, dos que venían siendo titulares. Próximo juego, de momento confirmado, es contra Peñarol el miércoles.
6: Hay un saque de banda, se va a producir entonces de costado, sector occidental. La pelota ya la tiene Jason Suárez. Primer minuto de la segunda parte, a través del fenómeno del fútbol de Caracol. 0-0, 1-1 en el global, Diego. Y por ahora vemos penales en el Romelio.
2: Por ahora, pero queda mucho tiempo, Jonathan. Santa Fe otra vez. Ya se le nota que quiere cambiar. Aquí reclama el turro un golpe.
7: Patadita.
2: A ver, la vamos a ver después del saque de banda. Aquí sacan, a ver quién le abre el brazo.
3: Uy, creo que me mete una patada en la cara de Paiva.
7: Y a izquierda.
3: Sí, sí, sí. Ni la lengua.
2: Pero queda golpeado el turro Olivera. Álvaro.
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2: Definitivamente Mayorga es muy mal árbitro.
3: Flojo árbitro.
2: Era tarjeta para Paiva. En un saque de banda, le reclaman. Paiva lleva dos. Paiva lleva la amarilla por el golpe a Toscano y esta era amarilla. Un árbitro normal, ya no estaría Paiva en el terreno de juego. La pelota es de Junior de Barranquilla.
6: Con Jomier Guerrero, que toca con la pierna derecha descargando para Germain Peña. Germain que tiene la pelota, la mitad del terreno de juego, la filtra con la pierna derecha, busca a Chiqui Barrios, arriba para Sarmiento. Sarmiento, Juancho Río, Sarmiento la filtró con la pierna más hábil, pero al final no llegó por esa zona. Jomier Guerrero rechaza primero el jugador de Santa Fe, desesperado a la tribuna oriental. 47, 2 de la segunda, Giovanni Junior 0, Santa Fe 0.
4: Sarmiento en un rol ahora de más filtrador, tienen que estar muy abiertos en el caso de Guerrero por la derecha para que llegue el pase.
6: Va a haber saque de banda para Junior de Barranquilla desde la zona oriental. Va a levantar la pelota, la tiene Independiente Santa Fe. Ahora saliendo el jugador Palacios. El Ibelton por la zona izquierda. Retrocede y juega en zona defensiva Víctor Moreno para el portero Andrés Mosquera Marmolejo, que se apoya rapidito en Emanuel El Turro Olivera, descargando la zona derecha para Luis Palacios, y el saque de Emanuel equívoco. El saque de banda ahora para el Junior de Barranquilla, que se viene a la presión. Va a salir rapidito Jason Suárez. La redonda tiene Sarmiento Callenson. La baja con derecha, toca con zurda. Viene Fabián Ángel Paiva, que viene hasta la mitad del campo a tocarla. Cerca Juancho Ríos, devuelve para Jason Suárez. Suárez para Fabiana. Ángel que cambia de sector, buscando el oriental. Ahora atacando Jomier. Guerrero con Daniel. Sale Rivera, el bogotano que tiene la pelota, pasó la mitad del terreno, el cachaco. La pelota en el círculo central, devolviendo nuevamente para Fabiana. Ángel cambia de sector, levantó la pelota, la baja de pechito Sarmiento. Allenson, a la marca va a venir ya el jugador Perlaza. Venía jugando Jason Suárez con la pierna zurda de afuera hacia adentro, tocando para Fabián. 4 de juego de la segunda, el Junior maneja el partido en la mitad.
2: Tiene la pelota, todavía no encuentra el pase profundo. Santa Fe se cierra bien en las dos bandas por el centro. Líneas muy cortas en su distancia entre volantes y defensores. La pelota sigue siendo del cuadro tiburón.
6: Avanza Paiva. Paiva que puede asistir por la zona derecha. Viene Jomier Guerrero que pisa el área. Jomier remata Guerrero y en el 5 con 50. Mosquera Marmolejo se queda con ella. Aproximación Giovanni del Junior de Barranquilla.
4: Juego interior que da resultado. En esta Guerrero que siempre elige centrar, esta vez le pega rastrero. Suave, bien Marmolejo, pero hay una buena señal.
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6: La pelota para el Junior de Barranquilla, que sale jugando desde su propio campo. La redonda viene para Chiqui Barrios, avanza el Chiqui. Jomier le marcó la diagonal, toca, prefiere hacer en la mitad. Sarmiento pasó de largo y recupera Daniel. Torres que avanza, levanta la pelota profunda arriba para Nahuel. Le golpeó en la espalda Bustos. No esperaba la pelota, le golpeó en la espalda y la redonda la recupera el equipo barranquillero. Se vienen los de Arias abriendo la redonda para Castrillón. Castrillón, la marca de Luis Ángel Palacio. Castrillón que frena, toca corto, viene para el Chiqui Barrios, devuelve para el jugador Juan David Ríos. Ríos para el Chiqui, Chiqui para Paiva. Paiva la filtra, buscando a Castrillón, se metió al área. Uy, por poco lo deja pasar y remata, recupera Santa Fe. Jaycar desde las... pero vale. Falta de Juancho Ríos sobre Jaycar.
2: Ríos también pega, están pegando demasiado. En la tercera de Ríos, Gómez Zafra.
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2: Oiga, qué raro era Jimmy Chará en la tribuna. Sí, ni claro, en el banco, don Giovanni.
4: Raro, Diego. Bueno, el bajo nivel de Jimmy y hoy Kevin Pérez. No entiende uno cómo en Cartagena juega bien Libertadores y el técnico lo manda a la tribuna.
6: Bueno, levantando la pelota arriba, profunda para Santa Fe, cabezazo primero de Rivera. Le queda para Frasica. Frasica da la media vuelta, a ver si le pega Frasica. La toca de primera, viene para Hugo. Hugo levantó, venía el pase por la zona derecha, no la entendió. Y Jaycar Perlaza y la pelota le queda para Silveira.
3: Es impresionante la desconexión que tiene Santa Fe en los cuatro de arriba. No conectan una idea.
6: Se viene ahora el Junior Ángel. Tocando la pelota con Paiva. Paiva buscando la zona derecha donde estaba Jomier Guerrero. Prefiere hacerlo con el Chiqui Barrios. Avanza Chiqui. La pelota para Cristian. Estaba Germán Peña buscando la mitad del campo. Avanza nuevamente el Chiqui Barrios, descargando por la zona izquierda. Va a venir el centro de Jason Suárez. Marcó la diagonal. Arriba el centro al área y la pelota de Castrillón. Llega a manos del portero Mosquera Marmolejo, Diego.
2: Bueno, una jugada que abrieron a la zona izquierda. Castrillón no encontró centro potente, no acompañaba a Paiva. Y es la primera llegada Junior en el segundo tiempo.
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6: Claro, el pase que tiene Jarenzo Sarmiento por la zona derecha con Guerrero. La pelota para Junior de Barranquilla, descolgando Bres al costado, retrocede con Germain. Zidane Peña, que tiene la pelota, sigue retrocediendo, buscando al Cacha. El Cachaco que tiene la pelota, Rivera, descargando por izquierda. Buscando Bres al costado, viene para Jomer, el jugador Jason Suárez mejor. La pelota le queda a Fabián, el capitán Ángel. Buscando la mitad con Germain Peña. Peña que tiene la redonda, avanza Peña, viene la presión de Nahuel. Toca la Peña, cortica la pelota, viene para Jomer Guerrero buscando al Chiqui. Avanza Barrio, va a meter la pelota, pierna derecha, cabezazo atrás. A ver a quién le queda, Jason Suárez, llegaba o no llega. La cobertura del Turro, llega Mosquera, al final se queda con ella Giovanni, aproximación del Yuyu.
4: Pero llegó Junior por la derecha, penetra bien el centro, no cerró Jason Suárez porque dudó. Y eso le permitió no concretar bien la jugada.
6: Avanzaba Independiente Santa Fe, sale jugando el jugador Jomier Guerrero. Por el interior se viene Jomier, no la soltó, al final la perdió. Y el rebote lo cazó nuevamente el conjunto del Junior de Barranquilla con Juan David Ríos. Descargando Chiqui Barrios, que tiene la pelota. Avanza Cristian Barrios, tocando para Juan David Ríos, que estaba cerca. Nuevamente para Jarenson Sarmiento. Sarmiento que va a meter un cambio de sector, buscando el occidental. La baja el jugador Jason Suárez. Suárez se lleva la marca de Luis Ángel Palacio. La metió al área. Venía el jugador. ¿Quién? Por ese costado, Sarmiento. Y la pelota muy larga viene para el jugador Mosquera Marmolejo, el portero de Santa Fe.
2: De lado a lado intenta abrir Junior. Siguen hablando los asistentes de Santa Fe, pero hasta ahora no genera una de peligro ni Santa Fe ni Junior en el segundo tiempo.
5: 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Jonathan,
6: la pelota para Jarenzo Sarmiento con la pierna zurda, tocando para Fabián Ángel, buscando el carril central. Jomer Guerrero la filtró con la pierna derecha, toca para Sarmiento, viene Guerrero, el taquito de Paiva le queda a Guerrero, avanza para el Chiqui Barre con la pierna zurda, borde externo, le alcanza a tocar sin fortuna Guerrero y la pelota se va al saque de puerta.
3: Le está costando ya demasiado a Santa Fe. Y el problema que tiene es que Junior arma muy fácil las jugadas, porque no hay ningún tipo de restricción, no hay ningún tipo de piedra en el camino para que Junior desde atrás, con los centrales, empiece a generar juego. Se viene un cambio en Santa Fe, va a ingresar, bueno, dos cambios. Va a ingresar Obrián y también va a ingresar Maximiliano Lovera. Se nota que la humedad es altísima hasta ahora.
2: Creo que debe sacar a los dos extremos, a Fernández Francisca, poco lo toca, y a Jaycar. Pero también hay que decir que el jugador Nahuel Bustos no ha jugado bien. Ha tenido un flojo partido y Nahuel no ha acertado en una velocidad que tiene que ganar, ni tampoco en el balón largo que le tiran. La pelota es de Santa Fe.
6: Sale jugando por la banda derecha, venía Luis Palacios, le queda para el jugador Frasica, sale primero al rechazo Germán Peña, la pelota queda a la mitad, recuperando Daniel Torres, se viene el de Cajes a Cundinamarca, toca cortico para Frasica, ahí cerquita en Zipaquirá, la pelota la mete al área Nahuel, se le fue larga, primero sale Rivera, el enmascarado, salvando la pelota, y se va el tiro de esquina para el Cardenal.
3: Es una jugada que empiezan a tejer los hombres de Independiente Santa Fe, siempre con Nahuel Bustos, también con Frasica, también con Hugo Rodallega, generaron por dentro y dejaron de prácticamente mano a mano a Nahuel Bustos. Después de un pase de Hugo Rodallega, no la controla bien el argentino y termina sacándola al córner.
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2: Y vienen cambios en Junior también, Giovanni.
4: Joel Canchimbo, 21, extremo por derecha. Va a salir uno de los dos extremos y Luis Fernando Muriel, el 10. Canchimbo y Muriel van a la cancha.
2: Ya juegan los dos equipos sus variantes, Alemán.
3: Sí, va a ingresar Lovera, camiseta número 17. Vamos a ver quién se termina retirando. Los candidatos, o Frasica o Bustos, porque Lovera también puede jugar por dentro. El que sí está clarísimo es que va a ingresar, se va a ir Jaker Perlaza y va a ingresar Jader Obian. Todavía Ortega no saca la paleta.
2: No, y es que además sigue lesionado Silveira, que choca es con Suárez. Pero ya va a venir primero el cobro de tiro de esquina y después los cambios, Jonathan.
6: Va a venir el centro para Independiente Santa Fe. Primer tiro de esquina del conjunto santafereño. Va a levantar Omar Fernández, Frasica, pierna derecha. Arriba atento Víctor, también Emanuel Rivera. Viene aquí a hablar Mayorga con todos los jugadores. Todavía no autoriza. Se va a venir el cobro, Frasica. Empujones en el área, levanta el primer palo, viene el cabezazo primero de Paiva, que estaba atento en el primer sector. La redonda la gana desde atrás el jugador Luis Ángel Palacio, le quedó larga al jugador, sale por esa zona, le marca el 8, pero con falta, dice el árbitro. Cayó Castrillón y es falta para el Junior.
2: Vamos a ver si ahora sí autoriza el árbitro central los cambios. Sí, los cambios, Gómez Zafra.
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2: Vienen los cambios primero en Santa Fe, Alemán.
3: Sí, mire, se retira Jaker Perlaza, va a ingresar Jader Obrián, camiseta número 77, y se va Fernández Frasica, se va y va a ingresar Maximiliano Lovera. La verdad, lo de Fernández hace rato.
2: Sí, es un jugador que gusta mucho en la tribuna porque se entrega, pero produce poco. Cambió los dos extremos Santa Fe. Entonces cambia las dos bandas, los dos costados. Y los cambios en Junior, Giovanni.
4: Dice, se va a Braden Castrillón con el 88, Guillermo Paiva con el 9, ingresa Luis Fernando Muriel con el 10 y Joel Canchimbo con el 21.
2: ¿Cómo queda entonces Junior en el ataque?
4: Sí, con Joel Canchimbo, tirado por la banda derecha, por la izquierda Chiqui Barrios y de centro delantero Muriel con la 10.
6: Bueno, la pelota la tiene el Junior de Barranquilla, saliendo con la pierna zurda arriba Jason. Intentaba Suárez el recorte primero a Emanuel. El turno libera. Se estrellaba, buscaba a Cristian. La pelota para el Junior de Barranquilla buscando el costado izquierdo. Va a meter el centro. Desde atrás venía para que viniera Jomier. Remate fuera del área y la pelota se va por encima nuevamente. Ángel en 14 de juego, Giovanni.
4: Bueno, la verdad que Ángel ha insistido, no solamente apoyando en el último tercio de cancha con remates, sino también colaborando en defensa. El mejor jugador de la cancha del Junior.
6: 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Este es el tiempo, tiempo, tiempo, tiempo, tiempo de juego en Barranquilla. Quince minutos de la segunda parte, 60 del global, 0 Junior, 0 Santa Fe.
2: Parejo segundo tiempo, sin posibilidades de gol, sin un equipo que logre marcar la diferencia, pero va Santa Fe.
6: Avanza por la banda izquierda, venía para que llegara el jugador Lovera y Obrián para ese sector. Intentaba Maximiliano, el saque de banda va a ser para el Junior de Barranquilla en 15 de juego.
3: Bueno, son cambios ofensivos también para refrescar, si tenemos en cuenta que la banda no la hace tanto Obrián, sí la hacía con Jaker Perlaza. Son cambios para tener más la pelota y para acercarse a la portería de Silveira.
6: Saque de banda por izquierda, va a levantar Elibelto Palacios. El centro venía Germán Peña. Al recorte viene jugando por la zona derecha Jomier Guerrero. Se queda con la pelota Jomier. Se deshace de Maxi Lovera. Tocando corto arriba para Luis Fernando. La recupera Carlinson Sarmiento. Desde el fondo venía atento, estaba el jugador Luis Ángel Palacio, pero con falta, dice el árbitro central. Sobre Sarmiento se cobra Giovanni, 16 de juego.
4: Y la humedad en este momento es del 82%, es altísima. Y Junior busca con los cambios refrescar precisamente el ataque. Más fuerza, más calidad, más eficacia.
6: Se va a cobrar la falta por parte del Junior.
2: Le pita una falta a Daniel Torres cayéndose y no la hay muy clara. Por eso Daniel Torres le reclamaba. El partido es parejo. Junior tiene más la pelota, pero Santa Fe se ve en el segundo tiempo más ordenado defendiendo.
6: Buscando el Junior, la banda derecha viene para Jomier Guerrero, Canchimbo, Canchimbo tiene la pelota, amaga Canchimbo, se viene Joel, la pelota atrás para Jomier, ahora sí Guerrero tiene la redonda, toca para Joel, Canchimbo que amagaba, se pasó la marca, Liebelton pasó de largo, viene Víctor para cerrar y Liebelton desde atrás alcanza a rechazar la redonda, buscando a Jader, O'Brien esa pelota tiene que sacarla y sacar y el peligro, Jader O'Brien el saque de banda, Lemao para el Junior.
3: Bueno, no ha cambiado mucho, sigue con la pelota el Junior, aguantando Santa Fe.
6: Con el Chiqui Barrio buscando el carril central, sale jugando Germán Peña, la redonda y el balón lo tiene el Junior de Barranquilla, mal pase de Peña, recuperaba el jugador Maxi Lovera, sale Peña, al final gana el rebote, buscando por la zona derecha, viene para Canchimbo, Canchimbo al área, Canchimbo al área, mete el centro, ¿quién para rematar? Venía Muriel y atento, salió Víctor Moreno, sacó la pelota, saque de banda para el Junior.
3: Sigue ahí en el último tercio atacando Junior, a ver.
6: Se viene con Hanenson, Sarmiento que puede rematar, levanta englobadito el pase, atento arriba, sacó la pelota, no sé si fue el turro, pero se salvó Santa Fe. Arriba para Nahuel, justo que se da la media vuelta, estaba de espalda, no recuperó la pelota, atento atrás estaba Guerrero y juega para el portero Silveira.
2: Dos salvadas de los centrales de Santa Fe, primero en el cierre del jugador Víctor Moreno, anticipando a Paiva y después en un pase englobado de Jamenson Sarmiento, la pelota ya pasaba a Muriel y el cierre arriba de Olivera fue espectacular. Junior carga todo su juego a Canchimbo por derecha.
6: Joel que tiene la redonda, lo marca Liebelton, filtro la pelota, puede ser gol, levanta la redonda, se va al fondo, no, tiro de esquina. Esa pelota pasó con peligro, se acaba de salvar Independiente Santa Fe. El portero sacó la redonda, tiro de esquina para el Currambero.
2: Una jugada por el derecha, Canchimbo es el jugador que entró. A ver, se la levantan, se la intenta levantar a Mosquera, a Marmolejo, pero el cierre levanta su brazo y la pelota la envía afuera.
6: A ver, Guerrero.
2: Guerrero, sí.
3: Qué atajadón,
4: Jomier, qué atajadón, Alde Mosquera. Qué atajadón. No, qué reflejos, Marmolejo, qué reflejos.
2: La jugada es, cambian de lateral y puntero. El lateral cierra la jugada.
6: Viene el centro, pierna zurda del Chiqui. La pelota la rechaza, viene Emanuel Olivera. Queda en la mitad del terreno, ganando el Junior de Barranquilla con Juan David Ríos, que descuelga por la zona derecha. Donde está Jomier, Guerrero que sale jugando. Pierna zurda, queda para el Chiqui. Otra vez Jomier, Guerrero, el taquito atrás, juega para Luis Fernando. Muriel que tiene la redonda, Germán Peña, se acerca. Hanenson, Sarmiento atrás, buscando la zona defensiva con Daniel. Rivera que la filtró, buscando al Chiqui Barrios. Cristian empieza a cerrar bien Giovanni los espacios. Santa Fe en la mitad en 64-19 de la segunda.
4: Y con la pelota en los pies, Junior elabora mejor un Canchimbo más profundo, más letal.
6: Avanza, sale primero. El defensor central sacó la pelota, buscando por ese costado. Guerrero va a meter el centro con la pierna zurda. Barrios, la pelota profunda al segundo costado. Atento el defensor Diego, la pelota para Junior.
2: Se está convirtiendo el partido en una herradura. Junior inclina a la derecha, pero cuando no tiene alternativa de entrar en la gambeta, cambia al otro costado. Encerrado Santa Fe.
6: Avanza otra vez con Jomier Guerrero. Muriel que encara de afuera hacia adentro. Pasa uno, pasa dos, le va a pegar fuera. Se la filtran, viene Muriel. Le va a pegar de primera y nuevamente el turro sacó la pelota. Es saque de banda para el conjunto juniorista.
3: Se sigue salvando Santa Fe. El mejor es Junior, que lo tiene ahí en su arco.
6: Avanza el Chiqui Barrio, filtra la pelota. Recibe de espaldas. Atento a Sábalo y Fernando Muriel. Sacaron la pelota desde atrás. Viene para Daniel Torres. Torres que avanza. Falta. Hay falta en ataque, dice el árbitro.
2: Sí, pero se mueve mejor Muriel y encuentra socios. Al igual que Canchimboleado, velocidad el Junior al ataque en el conjunto barranquillero.
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2: Sí, en la jugada otra vez. Mucha participación de Canchimbo y de Muriel. Cambio en Santa Fe, Alemán.
3: Sí, señor, va a ingresar con la camiseta número 10 Alexis Zapata. Se va a Nahuel Bustos, que poco pesó. Ingresa Alexis con la 10 en el Cardenal.
2: 10 por 10 o volante por volante. No pesó hoy Nahuel.
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0: Pelota para el Junior de Barranquilla. Relatamos 66 de juego. 0 Junior, 0 Santa Fe. El global 1-1. La pelota en el círculo central, sale jugando Fabián. Ángel por la banda izquierda. Viene para Jason Suárez. Recibe con la pierna zurda. Toca de primera intención. Viene para Fabián. Ángel que retrocede. Buscando a Germán Zidane Peña. Peña para Fabián. Ángel que tiene la pelota. 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La pelota en el círculo central. Avanza Juancho Río buscando ese costado donde está Jomier Guerrero. Va a levantar Dani Rivera. Rivera para Jomier. Jomier nuevamente para Rivera. Levanta la pelota Rivera. El centro arriba. Atento estaba Víctor Moreno. Sacó la pelota Fabián Ángel. Cazando el rebote. Viene desde atrás. Saliendo el Turro Rivera. La gana a la mitad del terreno. Alexis Zapata. La primera que toca. Pierna zurda. Se deshace de la marca. Zapata quita en la redonda. Filta. Busca. Juega para la zona derecha. Viene para Jader Obrián. Obrián esperando que venga Luis Ángel Palacio por ese costado. Sector occidental. Devuelve nuevamente a la mitad del terreno de juego. Buscando a Maxi Lovera. Lovera para Daniel. Torres que tiene la pelota. Descargando en el jugador Luis Palacios. Palacios en la mitad. Buscando nuevamente a Víctor Moreno. Retrocede y juega para Daniel. Sale Daniel buscando la zona defensiva. Se apoya Alemán en 67 de juego. Santa Fe.
1: Pero descansa un poquito del asedio Santa Fe con la pelota. Maxi Lovera ya se ve por el carril central. Y Alexis por el carril oriental del Romelio.
2: Claro, es que Zapata entró a cubrir mal la banda y Lovera se mueve hacia el centro porque no estaba regresando Lovera y le estaban haciendo el 2-1 entre el lateral y el puntero. La pelota es de Santa Fe.
0: Daniel que toca la mitad del terreno de juego. Venía el jugador Torres descargando ahora por la zona derecha en Luis Ángel Palacios. Palacios apoya en Torres Daniel, el número 16, marcador se viene para Maxi Lovera, se deshace de la marca, Lovera la filtraba, no se entendió con Hugo, que le marcó la diagonal y Lovera se la tocó cortita en 68 de juego, don Giovanni.
3: Y penetró esa zona Lovera con ese cambio de ritmo que fue generando espacios, pero Rodallega no le entendió. O sea, hay una jugada peligrosa para el Junior.
0: Avanza ahora el Junior, a la carga se viene el equipo de la Arenosa, buscando en el Romelio Martínez el sector norte, la pelota para Jason Suárez, descargando la mitad, venía para Germín Peña, Peña que toca, sigue abriendo, sí, sale Hanson Sarmiento, Sarmiento para Guerrero, Guerrero para Canchimbo, Joel que la toca cortico, Hanson Sarmiento atrás, el pase para Jomier, Guerrero buscando el carril central, Juan David Río la recibe con zurda, toca con derecha, atento estaba primero Brian, se adelanta la marca y saque de banda para el Junior.
1: Que ataca por todos los costados, no por derecha, por izquierda, con Canchimbo por un lado, con Suárez por el otro. Junior está montado en el partido.
0: El saque de banda va a producirse por parte del Junior de Barranquilla con Jason Suárez. Se le pedía a Fabián Ángel, el árbitro le dice que dos metros atrás.
2: Que más atrás en el saque de banda, sigue dialogando. Va a haber otro cambio en el Junior, pero antes viene el saque de Jason Suárez, Jonathan.
0: Jason, atrás la pelota buscando al defensor, Rivera. Se apoya en Germán Peña. Sale Germán Zidane Peña. Pasa a la mitad del campo. Busca la zona derecha donde está Jomier Guerrero. Viene primero Canchimbo. Canchimbo para Jomier. Guerrero que ganó la espalda. Toca la pelota, pero con falta no. Va a haber tiro de esquina para el Junior de Barranquilla en 69-24 de la segunda.
1: Me parece amarilla para Alexis Zapata en Santa Fe. Otro que entra y amarilla.
3: Pero viene Jesús Rivas con el 22. Seguramente saldrá Hanson Sarmiento.
2: Un volante. Claro que Rivas y Sarmiento son un poquito diferentes, pero debe ser por el reclamo de Zapata, que él creyó que era falta y no la sancionó el árbitro. Viene cobro de esquina.
0: Levanta la pelota el Chiqui, viene el centro. Sale primero. Alexis Zapata ganó la pelota. El rebote no lo casó el jugador Lovera Maxi. Y el saque de banda.
2: A la banda, Gómez Zafra.
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0: Avanza Junior de Barranquilla, la pelota para el Chiqui Barrios. Intenta hacer un túnel, la pelota queda en la mitad del terreno de juego. Ganaba nuevamente el Chiqui, tiene que venir Daniel Torres. Se deshace de los dos. Ganando ahora el Junior desde atrás. Venía Fabián, rechazó la pelota a la banda occidental. Y el saque de banda, al final fue Juancho Ríos, 25 de juego, Giovanni 0-0.
3: Y por un momento Ríos deja esa zona de marca para salir a presionar arriba, pero lo hace con mucho roce. Bueno, Jesús Rivas con el 22, va a ingresar un volante un poco más mixto, más suelto va a estar Rivas. Seguramente ya se le acaban los minutos en el partido, exactamente a Hanson Sarmiento con el número 20.
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0: La pelota a la mitad venía para Junior de Barranquilla. El partido en 72 minutos en el estadio Romelio Martínez de Barranquilla. 0 Junior, 0 Santa Fe, Diego. 1-1 el global.
2: Junior sigue intentando las bandas, pero con el ingreso de Zapata se va tirando más a la izquierda. Junior ya para su defensa en la línea de medio campo. Santa Fe sigue esperando como todo el segundo tiempo, pero no ha encontrado un balón, aparte del de Nahuel, que ya no está en el terreno de juego, para causarle daño a la defensa de Junior. No encuentra un contragolpe efectivo el equipo de Bogotá.
0: Sale Daniel Rivera buscando la banda izquierda, tocando para Jason Suárez. El toquecito atrás para Daniel nuevamente. Se apoya en el portero Mauro Silveira. Sale hasta la media luna, tocando para Jermín Peña. Ahora buscando la zona oriental. Sale jugando Zidane. La filtra. Viene para Choel. Canchimbo, que tiene la pelota cerca. Tiene a Yomer Guerrero. Siempre se asocian por esa banda. Yomer para Canchimbo. Le alcanza a puntear el jugador de Santa Fe. Y el saque de banda alemán para el Junior.
1: Y le cuesta, le sigue costando la parte física de Santa Fe. Se le nota que está llegando ya prácticamente con sus últimos esfuerzos. 73 de juego.
2: Pero buen cierre de Zapata, ¿no? Lo que decíamos. No era, no volvía. Va Junior.
0: Avanza el Junior. El saque de banda. La toca atrás. Se salva Santa Fe. Ni el portero ni el defensor se dejaron madrugar de Chucho Rivas y la pelota, Diego, por poco se va al fondo de la red.
2: Y mala jugada Daniel Torres. Intenta proteger la pelota y Rivas nunca la da por perdida. Después de un saque de banda de Guerrero, le gana la posición también a Torres. Mosquera, Marmolejo salía a cerrar, pero no tenía ángulo de remate. Se le abrió la pelota, pero pudo ser el primero de Junior en el remate de Rivas. Gómez Zafra.
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0: La pelota para Santa Fe, arriba intentaba el taco. El jugador lo ve, la pelota pasó de largo, el saque de manos en 74 minutos va a ser para el Junior de Barranquilla. Fabián, que lo hace efectivo. Nos acercamos al minuto 28 de la segunda mitad. La pelota queda para Rivera. Avanza Rivera. Sale jugando el defensor central por izquierda. Tiene a Jason Suárez. Toca con Jason. Con la pierna zurda. Sutil en la mitad. Venía el Chiqui Barrios. Adelanta primero Daniel Torres. La gana Daniel. La marca y la posesión va a ser para Santa Fe. Cuando venía a estorbar Chucho Rivas. Hay falta en la mitad para el cuadro cardenal. La tocó el árbitro al final. Retrotallas. Falta para Santa Fe.
1: Y todo estaba muy igualado. Junior claramente ha tenido demasiadas oportunidades de gol. Estamos hablando ya prácticamente de hasta 6 remates a puerta el que ha tenido el Junior de Barranquilla, y Santa Fe tan solo 2. Pero vea, el fútbol es así, y el equipo que más lo ha intentado, Junior, todavía no ha podido sacarle ventaja a Santa Fe y nos estaría metiendo los penales.
0: Avanza el Cardenal buscando Maximiliano Lovera. Arriba para Kaden O'Brien. Intentaba filtrarla para Luis Palacios. Se viene Kader. Ataca desde el suelo con falta, dice el árbitro. Es falta para el Junior de Barranquilla y este es el tiempo. Tiempo, tiempo, tiempo de juego en Barranquilla. Treinta minutos de la segunda mitad, 75, Diego. Junior 0, Santa Fe 0.
2: Hasta ahora en los cambios, Muriel entró bien, al igual que Canchimbo, a la banda, encarador en Santa Fe. Ni Lovera ni O'Brien pueden darle alguna jugada de peligro al equipo de la capital de la República.
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0: A ver. Avanza el Junior de Barranquilla, tocando la pelota. El cuadro Currambero, descargando por ese costado. Venía para Joel Canchimbo. Canchimbo, que tiene la pelota, toca corto. Viene Yomer Guerrero. Guerrero para Canchimbo. Alcanza a llegar por esa pelota, no permite que se desborde. Se viene Joel. La marca por ese costado de Livelton Palacios. Atento también estaba Johan Torres. Avanza Joel Canchimbo, dos jugadores encima. Sale primero Alexis Zapata, que lo mandaron a marcar ese costado. Retrocede, buscando el defensor. Palacios, tocando la pelota para Johan Torres, devuelve para Livelton. Sale jugando Palacios. Nadie lo presiona. Joel Canchimbo, que viene a presionar y a cerrar. Juega corto para Víctor Moreno. Moreno para el jugador Maximiliano. Lovena descargando por izquierda. Alexis Zapata juega para Víctor Moreno y cerca tiene Livelton. Jugando para Maxi. Se viene Maxi. tocando para Víctor Moreno, descargando por la zona derecha el Turro Olivera. Emanuel, el argentino que tiene la redonda a la mitad del campo, la filtró a ras de suelo, arriba para Kader Obrián. Obrián que venían dos hombres a la marca, retrocede y juega nuevamente para el conjunto de Santa Fe, Diego.
2: Sí, Santa Fe quiere tener la pelota, no arriesgarla, no encuentra espacio, vuelve a retroceder, arranca otra vez Santa Fe.
0: Con Maximiliano Lovera que se deshace de la marca, resbalaba el jugador Fabián Ángel, tocando para Luis Ángel, Palacios el centro arriba, Rodallega, la pelota en el travesaño y el portero dice no para Santa Fe, clarita para el cuadro cardenal, potente cabezazo de el Santa Fe en la portería sur.
1: Es un gran centro de Luis Ángel Palacios, pero el cabezazo es aún mejor de Hugo Rodallega, que le termina ganando a los dos centrales de Junior. El cabezazo que llega y la saca el larguero, pero estaba ya muy cerca Mauro Silveira también para poder sacarla, pero la más clara las tiene Santa Fe.
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0: Avanza el Junior, tocando la pelota para Chiqui Barrio. Ganó la banda, el Chiqui se la ganó a Luis Ángel Palacio, rectificó y sacó la pelota en zona peligrosa. Viene para Kader Obrián. Obrián que controla mal. Al final se queda con el balón. La pelota la recupera Santa Fe. Sale jugando el Da Torres. Daniel para Kader. Obrián que juega. Tiene que retroceder, no tiene a nadie arriba. Buscando para el jugador Maximiliano. La filtró, viene Hugo. Pierna zurda, la pifió. La pifia Hugo, golpea en Zidane.

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1: La carga, se viene el cuadro de Independiente Santa Fe. Rivera, manoteazo con todos. Atento estaba también el Turro Rivera. Defensor con defensor. Viene a hablar el técnico, el árbitro tolimense.
2: Va a venir el cobro. Siguen las discusiones. Rivera para tomar a Roballega. No darle un espacio, pero el más peligroso en el cabezazo es Olivera.
1: Va a levantar la pelota, se viene Maximiliano. Lo ve, la acomoda la redonda. El centro al primer palo. Alcanza a tocarla Zidán Peña y nuevamente tiro de esquina para Santa Fe. Giovanni.
3: No, ese Olivera es un peligro en el juego de aéreo. El Turro tiene que marcarlo bien.
1: Se viene Maximiliano. Se viene Lovera. El centro nuevamente al primer palo. La pelota al segundo. Alcanza a salvarla en la 5:50. El Junior de Barranquilla. Aproximación del tiburón.
4: Pero está bien que Santa Fe en los últimos minutos ya le metió un poquito más de miedo al Junior de Barranquilla, que jugaba totalmente plácido. Ojo.
1: Avanza el Junior buscando por la izquierda. Venía la pelota muy larga, se desborda, saque de banda para Santa Fe.
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2: Está rematando mejor el partido Santa Fe. Tuvo dos jugadas para marcar, una en el palo y otra que Roballega no le alcanzó a pegar bien. Sí, le pega mordido, pero Santa Fe empieza a salir del asedio, de la manera como lo tenía sometido Junior Gómez Zafra.
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1: 35 minutos de la segunda parte, restan 10 para que se acabe el compromiso. 80 de juego, hay falta la mitad del terreno de juego. Viene para el jugador Rivera, Daniel, que toma nuevamente la posición de la pelota, buscando a Fabián Ángel. 35 minutos, relatamos a través del fenómeno del fútbol de Caracol Radio. La pelota para Chucho Rivas. Viene Chucho a asociarse con los defensores centrales, buscando a Daniel. Rivera con la pierna izquierda. Retrocede la redonda, buscando nuevamente a Fabián Ángel, buscando el sector derecho donde está Germain Zidán Peña. Avanza Germain. Sale jugando el defensor central, filtra la pelota con la pierna derecha arriba buscando al Chiqui. El Chiqui Barrio que la baja un poco incómodo con el muslo derecho. Cayó al suelo de la velocidad que llevaba y recupera Livelton Palacios para Independiente Santa Fe. Sale jugando Livelton, nadie lo presiona. Tiene que venir Luis Fernando Muriel a la presión. Buscando por la zona derecha, viene Luis Ángel Palacios. Avanza Luis Ángel, mete el freno, toca corto, no. Todavía no la pasa, ahora sí la filtró buscando a Maximiliano Lovera. El jugador Jadero O'Brien. O'Brien por la zona derecha, Luis Ángel Palacios. Y el pase de Palacios alemán. Si fue malo y recupera el Junior.
4: Sí, se está equivocando en la intervención, pero me parece que ha entrado mejor el Santa Fe, sobre todo en este cierre. A ver qué pasa.
1: Chucho Rivas, avanza Chucho Rivas, viene a la marca Víctor, buscando por ese costado, por la zona derecha. Estaba atento de Fernando Muriel. Muriel que avanza con la pelota. Venían tres hombres a la marca, Diego. 82 minutos de partido.
2: Desde que ingresó Zapata, Santa Fe cerró bien la banda izquierda con Zafra.
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2: Jugador golpeado en Junior y cambio inmediatamente, sí. Don Giovanni.
3: Dice, viene Edwin Herrera número 3, se tocó ahí la parte del posterior, el jugador Jomier Guerrero. Entonces va Jomier Guerrero, 34, ingresará con el número 3 Edwin Herrera.
2: Está más cercano Santa Fe en el último pasaje del partido del pórtico de Silveira Álvaro.
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0: y se amarra los guayos. Teófilo pensando ya en una posible definición de penalti. Giovanni,
1: el perfume, jugador de experiencia, 41 años. Uno a veces pregunta, un juego como este, Diego, ¿no está para Jimmy Chará? Raro el tema, todavía me sigue dando vuelta en la cabeza. Entonces Herrera con el número 3 ingresa por el lesionado Jomier Guerrero, claro. Número 34 en la espalda.
2: Claro, el que no está siempre es el que más hace falta, ¿no? Porque yo también podría decir que Fagundes hace mucha falta hoy.
0: Va el cambio, Giovanni.
1: Sí, se viene Teo con el 29. Se va
0: el Chiqui Barrios.
1: El Chiqui con el 77, sí, el Chiqui Barrios. Gran desgaste del Chiqui a la banda. No sé, uno de los buenos partidos de Chiqui, pero no hubo finalización.
0: Sí, y dos es para la pues ya para Teófilo Gutiérrez Álvaro.
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0: Bueno, va a reanudarse el partido. Se han perdido entre 2 y 3 minutos aquí en la lesión de Suárez, en el ingreso de Teófilo Gutiérrez, la salida de Cristian Barrios, el ingreso de Edwin Herrera. Y reanudó Santa Fe, remate del partido.
4: Levanta Víctor Moreno, arriba la pelota. Venía para Maximiliano, recupera primero Alexis Zapata. La pelota a la mitad del campo. El Junior de Barranquilla buscando la zona derecha. Recupera con Joel. Avanza Canchimbo, sector norte, donde está Lomareda. La pelota para el Junior de Barranquilla. Dos hombres de Santa Fe a la marca. Se la puntea primero
0: bien
4: el jugador Eliberto.
0: Le hacen los doblajes ya en Santa Fe a Canchimbo. El cambio acertadísimo del técnico Repeto, porque estaba muy solo para marcar el Liberton. Lo era, nunca retrocedía, y ahora con el doblaje a Canchimbo le cuesta.
4: Pinto la redonda, el saque de manos al área, buscando el jugador Teófilo Gutiérrez, retrocediendo. La pierna derecha le pertenece al jugador Edwin Herrera. Ahí saque de banda y va a ser para Santa Fe Alemão. 40 ya de la segunda parte, bueno, 0 por 0.
2: Eso está teniendo una gran pinta de penales. Así que pónganse cómodos.
4: Va a venir el saque de banda por parte de Independiente Santa Fe. 5 minutos para que se acabe el partido en el tiempo reglamentario. 40 de la segunda. Va a levantar el Ibelton. Palacios por el costado oriental. Arriba la pelota a la mitad. Recibía de espalda Luis Ángel. La redonda le queda nuevamente al Junior de Barranquilla.
0: Saque de banda.
4: Saque de banda para Santa Fe nuevamente.
0: Oiga, se ha vivido un partido muy luchado, peleado. En este pasaje ya parejo. Santa Fe y Junior ha tenido más llegadas, pero las más claras han sido de Santa Fe, en la de Perlaza y en el cabezazo de Rodallega al palo, han sido las más claras del partido. Va a reanudar Santa Fe con falta por Víctor Moreno.
4: Va a levantar el defensor central. 41 minutos se juegan de la segunda. Pelota profunda, cabezazo suave del jugador Olivera, del defensor central Daniel Rivera.
0: Golpeado.
4: Y queda Zidane en el suelo.
0: Ya ha golpeado Comezafra.
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4: A la carga el Junior de Barranquilla, jugando Edwin Herrera, tiene la pelota, pierna de derecha. Retrocede buscando a Rivera, filtrando para Teófilo Gutiérrez. Pase profundo de Teófilo, buscando a Joel Canchimbo, que amaga. Buena y centra con zurda, atento Luis Ángel Palacios, el rebote. A quien le queda esa redonda para rematar. Buscaba Edwin Herrera, Teófilo Gutiérrez sale primero a Livelton. Palacios golpeaba nuevamente las piernas de Teófilo. El peligro no pasaba, recupera el Junior de Barranquilla. 87 de partido. El juego, Diego, 0 por 0 en el Romelio.
0: Otra vez Junior quiere volverlo a inclinar con los cambios largos de costado. La presencia de Teófilo, que entró a jugar más cerca de Canchimbo. Muriel se mueve más hacia el centro, pero Junior vuelve a tener la pelota y el peligro.
4: Avanza el Junior de Barranquilla, filtró para el perfume para Herrera. Se viene Edwin, va a meter el centro Edwin. Golpeaba primero en la pierna del defensor de Santa Fe, Jader Obriana. Mal rechazo de Jader, recupera el Junior, viene para Teófilo. Amaga Teófilo, filtró la pelota. Buscando por izquierda, va a venir el jugador Jason Suárez. La redonda le queda a Teófilo Gutiérrez, cerca el borde del área, la toca cortico, viene para Luis Fernando Muriel, tocata, la pelota no llega a su destino al final. Recupera el Junior desde el fondo, viene para Jason Suárez, va a meter el centro y atento estaba el jugador de Santa Fe, Lovera sacó la pelota, saque de banda para el equipo juniorista.
0: Van a molestar, creo, respeto.
2: Se lleva 6 en el campeonato, Diego, creo que es el técnico con más amarillas de la liga. Seis.
0: Es que han hablado bastante desde la banda. La pelota de Junior.
4: Barranquillero tiene la pelota, buscando a Edwin Herrera, buscando a Joel Canchimbo por la zona derecha. Atento estaba para el cierre Alexis Zapata. Retrocede nuevamente para Edwin Herrera, tocando a la mitad. La pelota la tiene el conjunto currambero. Nuevamente para el jugador número 22, que estaba Jesús Rivas, descargando para Juancho Ríos. Viene Teófilo Gutiérrez, se asocia con quién, buscando a la banda derecha. Edwin Herrera, se le va larga, remate Herrera, y la pelota se va a la tribuna norte del Romelio.
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0: Herrera no encontró pase, no encontró centro. Inteligentemente, aunque se le fue muy arriba, buscó remate fuera del área. Al partido le queda un minuto reglamentario y al menos 5 de reposición, Alemán.
2: Sí, señor, y ya uno va empezando a mirar la lista de los que están en campo para pegarle a los penales. Uno cree que en Santa Fe podría ir Lovera, Alexis Zapata, Ubrián, Rodallega, y me falta uno que no creo que sea Daniel Torres.
0: No, Torres no. Muy discreto cobrador de penaltis. La pelota de Santa Fe.
4: Avanza el cuadro cardenal, la redonda en la mitad del terreno de juego. Descargaba, venía Cadero Obrán, la perdió. Recupera Herrera, buscando a Joel Canchimbo por la banda. Teófilo se la pide. Joel la amarra mucho, no la soltó. Recupera Independiente Santa Fe. Alexis Zapata, que sale jugando. Cerca tiene a Daniel Torres. Avanza Alexis Zapata. Todavía la tiene Ecuador número 10, marcando la camiseta para el Santa Fe. Arriba la filtraba, buscando a Maxi Lovera. Lo agarraba por la espalda y esta sí la pitó el árbitro. Santa Fe 89 minutos, 0-0.
2: La amarilla para Andrés Mosquera Marmolejo por pérdida deliberada de tiempo. Ya 4 más vamos a jugar.
0: Poquito, Giovanni.
1: Y el drama, el que meta gol aquí gana, si no nos vamos para penales.
4: Bueno, se va a cobrar entonces, gracias, la falta, señor. La mitad. Sí, gracias.
1: No, qué paridera de vida.
0: Bueno, Santa Fe también se conforme. Vamos a ver, claro, en el papel Silveira es más atajador de penaltis. Claro. Pero penalti bien cobrado nunca será atajado. La pelota de Santa Fe.
4: Avanza Hugo Rodallega, la recibe de espaldas, el pechito para Alexis Zapata. Zapata que puede meter el centro, la marca es de Edwin Herrera por ese costado. Derecho para Junior, izquierdo para Santa Fe. La pelota atrás, descargando, viene para el jugador Luis Ángel Palacio, intentaba tocar para Cader Obrián, sale primero Jason Suárez desde el fondo, el turro libera, se juega la vida, la pelota le queda para Daniel Torres, no fue clara, viene Jason Suárez, primero al cierre, toca con la pierna zurda, en la mitad del terreno de juego estaba para Fabián Ángel, que avanzaba, el capitán del terreno de juego, buscando nuevamente el Junior de Barranquilla, se resbalaba Edwin Herrera, al final el pase le llega a Joel Canchimbo. 1:46 llevamos, restan 3, la pelota para el Junior de Barranquilla en la mitad del terreno de juego. Avanza Junior 0, Santa Fe 0. Ninguno de los dos, Diego, quiere arriesgar. Avanza Teófilo, la toca corto Luis Fernando Muriel, intenta hacer la individual y bien Víctor Moreno al recorte de la pelota. Toca para Jader, se equivocó Jader. Obrián la perdió, arriba para Luis Fernando Muriel, que tiene la redonda, la toca para Teófilo. Descargando Joel Canchimbo, se mete al área, la marca de Alexis Zapata, intenta el pase atrás y nuevamente recupera Santa Fe. Últimos instantes, falta en ataque, dice el árbitro, para Santa Fe en su área.
2: Se iba complicando muy feo ahí Jader Obrián, en una muy mala salida, dejó pagando prácticamente todo el equipo. Después busca el resarcimiento con una falta que le generan al jugador de María La Baja en el Bolívar.
0: Queda golpeado el Turro Olivera, que ha jugado muy buen partido. El Turro Olivera, es una cosa es Santa Fe con Olivera y otra con cualquier otro defensor es central, es que además es un líder el jugador de Santa Fe. El Turro Olivera, usted lo ha metido en los cobradores de penalti.
2: Y no, porque no lo he visto, no lo recuerdo en Santa Fe como mínimo pegando los penales, pero puede ser otro.
0: Ya cobró Santa Fe.
4: Primero Edwin Herrera, tocando la pelota para Joel Canchimbo, el taquito para Herrera. Atento estaba primero Alexis Zapata, recupera la pelota para Santa Fe, juega cortico a ras de línea, viene para Livelton Palacios, que pisa, controla desde abajo, venía el jugador del Junior de Barranquilla, se le fue a Livelton, el saque de banda va a ser para el Junior, la toca corto, viene para Edwin Herrera, tiene la pelota buscando la zona oriental. Herrera que avanza, Edwin cerca, tiene a Canchimbo, Joel Canchimbo, Herrera devuelve, juega nuevamente por ese costado, venía la pelota para el jugador Juancho Ríos, retrocediendo el Junior de Barranquilla. Toca nuevamente Herrera. La pelota le queda para el jugador y el defensor Central Rivera buscando nuevamente Fabián Ángel. Ángel por ese costado. Se viene el Junior de Barranquilla, sector oriental. Canchimbo. Nuevamente para Edwin Herrera. Herrera, Canchimbo. Retrocede, juega para Fabián. Ángel que tiene la redonda, se viene el boyacense. Cerca tiene a Juancho Ríos, descuelga la pelota, se cambia de sector, buscando ahora el occidental. Atento primero Luis Ángel Palacio, sacó la pelota y alcanza a golpear al jugador del Junior de Barranquilla, Jason Suárez.
0: Claro, levanta el pie el jugador de Santa Fe en un cambio de frente y termina en la carrera golpeando con la pierna al jugador del cuadro tiburón.
2: Era amarilla.
0: Era amarilla.
2: Ah, no.
0: Uy. Claro, era amarilla. De la roja lo salva. Va Junior.
4: Avanza el Junior, se viene Luis Fernando. Muriel que ataca, toca el carril central. Muy retrasada la pelota para el jugador Fabián Ángel. Avanza para Canchimbo, toca para el perfume. Se viene Teófilo, nuevamente para Joel. Canchimbo retrocede a Fabián. Ángel que toca la pelota de primera intención. Venía para Luis Fernando, Muriel se le va larga. A ver si al área remata la pelota. Se pasó sobrada en el área, Giovanni. Se salvó Santa Fe con Joel.
1: El remate de Canchimbo, dramático. ¿Por qué no lo cerró Jason Suárez? No acompañó la jugada.
0: Estaba habilitado. El pase de Teófilo habilita a Luis Palacios en el otro costado. No sé si alcanzó a pegar, pero esto se acabó.
4: Jairo Mayorga del Tolima activa el silbato, detiene el tiempo en el estadio Romelio Martínez de Barranquilla. 0 Junior, 0 Santa Fe, 1-1 el global. Y la serie, el finalista Diego se define a través de los penales.
0: El 1-1 en Bogotá y este 0-0 en Barranquilla. Quizá Junior atacó más, tuvo más la pelota, llegó más. Pero en el metro, Santa Fe tuvo las más claras. Junior movió y Santa Fe también para el remate del partido, sus fichas. Entró bien Canchimbo, entró bien Muriel. Pero poco a poco, por la manera como Santa Fe hizo sus variantes, los fue apagando. Lovera no retrocedía y el técnico metió a Zapata para hacer doblajes. Y Canchimbo tuvo la del remate final, que como le pega con borde interno, tiene que irse abriendo y no hacia el arco. No entró bien el Lovera, tampoco Obrián en función ofensiva. Obrián ayudó mucho en defensa, pero Junior le metió a Teófilo, le metió a Muriel, ingresó Edwin Herrera. Y el partido se tornó en una gran lucha, disputa en el medio campo, sin claridad. Junior quiso en el remate del partido el juego por dentro, pero no pudo encontrar una posibilidad clara. Por eso Ángel intentó remate de afuera. Rodallega tuvo un cabezazo al palo y Rodallega tuvo una que le pega mordido con la pierna izquierda. Partido bravo. Entre equipos grandes, con todo respeto, los partidos son mucho más disputados. No hay una gran ventaja. Estos partidos se tornan muy parejos, don Giovanni y don Alemán.
1: Y sobre todo, Diego, que al final hubo una diferencia entre Rodallega y Muriel. Rodallega estrella una pelota en el palo con cabezazo. Muriel participó del juego, pero no hizo un remate donde Marmolejo Mosquera estuviese exigido. La única fácil, digamos, para meterla la tuvo Rivas, que anticipó a Torres, pero no la metió.
2: Bueno, yo creo que en el fútbol, Diego, como tal, en el juego, Junior, creo que si hacemos un balance de los 90 y de los 100, ya los 180, los 90 de aquí en Bogotá y los otros en Barranquilla, fue mejor. Yo creo que Junior disputó mejor los partidos, sin embargo, por una casualidad que fue la mano del jugador de Junior, Santa Fe terminó empatándolo. Y hoy creo que la mano de Andrés Mosquera Marmolejo fue fundamental para poder llevar esto a los penales. Siento que a Santa Fe ya le está pesando mucho el ritmo de los partidos. Los jugadores desde la parte física les cuesta mucho al final. Hay uno o dos lesionados siempre por partido. Eso habla que Santa Fe está llegando ya con las últimas. Está llegando con el último y sigue compitiendo y sigue peleando para ver si llega a una nueva final.
0: Gracias a Javier Fernández, uno de los grandes narradores que nos escribe. Que está escuchando la información de Caracol.
6: Qué pena con Javier.
0: No, lo manda a felicitar, Jonathan.
6: Gracias.
0: Están en la oración los jugadores de los dos equipos. Ya se rompe la unión de Santa Fe y quedan todavía los jugadores de Junior abrazados. Los penaltis que ha dejado perdedor en muchas instancias a Junior. Sí. Y también a Santa Fe, para ser sinceros. Sí,
1: hay un dato, Diego.
0: Sí.
1: En el 2014 y el 2011, en esos dos torneos cortos, Junior también en una semifinal disputó con Millonarios y salió airoso. Entonces, por ahí la gente se emociona, pero esta es otra cosa. Hay un gran arquero del lado de Santa Fe como Mosquera Marmolejo y en Junior con Silveira. Duelo de arqueros.
0: Claro, Silveira más atajador de penaltis. Mosquera Marmolejo, gran arquero, pero no ha tenido en su historial alemán que sea un atajador desde el cobro de penalti.
2: Y le cuento, Diego, la última vez que Santa Fe disputó penales fue contra Iquique. En esa, Andrés Mosquera Marmolejo atajó varios penales. El problema es que los compañeros pues no lo ayudaron porque erraron absolutamente todos.
0: Claro, no tenían muchas ganas de cobrar, ¿no?
2: No.
0: Bueno, vamos a ver.
1: Empezar Muriel, Diego, que es el eficaz. Tiene que abrir la tanda de penal el que mejor le pega.
0: Pierro Gallega. Eso piensa uno. A veces los técnicos dejan al que mejor cobra para el remate. Pero sí, estoy de acuerdo. El que mejor cobra debe empezar. Porque a veces, si usted deja a su mejor cobrador para el quinto, a veces no le toca.
2: Sí, como a Ronaldo. A Cristiano Ronaldo, que varias veces le tocó.
0: Así es. Bueno, penaltis a los oyentes de Caracol Radio. 0-0 ha terminado en el Romelio Martínez Junior Santa Fe. A primera hora Nacional le ganó con comodidad, la verdad, 3-1 al Deportes Tolima, y Nacional es finalista, va a cerrar en el Atanasio. Y ya nos preparamos para el cobro de penaltis. ¿Quién arranca? Santa Fe. Santa Fe arranca y no veo a Rodallega.
2: Creo que es Lovera.
0: Sí, Lovera. Habla con el árbitro Mayorga, con los dos arqueros. Y Lovera toma la pelota en Santa Fe para el primer cobro en el conjunto cardenal. Don Jonathan.
4: Oyentes del fenómeno del fútbol de Caracol, el arco norte va a ser el protagonista. Tanda de penales. Nos escuchan y nos ven. Este es el juego de semifinal, ida. Maximiliano Lovera toma la pelota, atento, el portero uruguayo.
0: Bueno, se tiene confianza Lovera para arrancar esto.
2: Sí, ¿no? Y se va donde está toda la gente de Junior, ahí se van a cobrar los penales. En el arco, en este caso, sería norte.
1: Norte, sí, norte.
4: Lovera acomoda la pelota en el punto penal. Atento está Jairo Mayorga del Tolima. Activa el silbato. El portero está listo. Silveira mano a mano. Se viene Maxi. Lo ven a la puerta. Gol. Gol de Independiente Santa Fe. 1-0 la serie.
0: Cobrado palo de la mano derecha. Se tiró ahí el portero Silveira, pero no llegó.
2: Sí, muy poquita carrera la de Maxi Lovera. Pierna a derecha y va a la mano derecha también de Silveira y lo termina venciendo.
0: ¿Quién cobra en Junior, Giovanni?
1: Y ya debe venir, ya es Muriel, Diego.
0: Bueno, Muriel, aquí sí arranca el que mejor cobra. Sí.
1: Debe ser así, ¿no?
0: Mosquera Marmolejo abre los brazos y Muriel. ¿Qué protesta? Ah, que están cayendo cosas de la tribuna.
2: Bueno, pues sí, también el árbitro no puede elegir dónde cobrar. Porque, a ver, están al lado de Mosquera Marmolejo.
0: Claro, están tirando cositas. Bueno, ahora sí, Muriel al cobro.
4: Se viene el de Santo Tomás, Luis Fernando Muriel toma la pelota, respira profundo. Atento el árbitro, Jairo Mayorga, que activa el silbato. Se viene Muriel. Uy, centro. Gol del Junior de Barranquilla. Adivinó, compró el boleto que era Marmolejo y la pelota se le entró como que sí, como que no, y al fondo fue gol.
0: Lo metió Mosquera Marmolejo. Era el cobro mal de Muriel. Lo cobra al palo de la mano izquierda. El balón viene tan suave que la pierna derecha de Mosquera Marmolejo es el que termina metiéndola.
2: A ver, este que viene ahí.
0: Me parece Luis Palacios.
2: Me parece que es Obrián.
0: Sí, señor.
2: Obrián, 77.
0: Mal cobro de Muriel, Giovanni.
1: No, Diego, es que ese era un penal para atajarlo. Mosquera Marmolejo. Y Muriel con mucho drama, mucha suerte.
0: Mucha suerte, sí, tuvo. Va a venir entonces Obrián para el cobro en Santa Fe, Jonathan.
4: Jader, que acomoda la redonda en el punto penal. Activa el silbato el juez central. Atento Silveira, se viene Jader. Mira profundo, le pega fuerte, golazo. Gol de Independiente Santa Fe, Marco Brian.
0: Con engaño, arquero al palo de la mano izquierda, el balón a la mano derecha.
2: Le pegó muy bien Obrián, abajo, fuerte, rasante, prácticamente engaña totalmente a Lovera.
0: Giovanni.
1: No, y es que en esta clase de cobros, cuando pateas al rincón, dejas sin chance a nadie. Ni Silveira ni nadie puede adivinar.
0: ¿Quién viene en Junior?
1: Bueno, tengo a Teo y a Ángel, uno de los dos. Es este.
2: Teo.
0: No, ese es Teófilo.
1: Sí, Teo. Bueno, Teo, los de experiencia están abriendo la tanda.
0: Muy, no, ese es Yermaine Peña, que le da mucha potencia a la pelota.
1: El nombre del Padre, el Hijo y el Espíritu Santo.
4: Portería Norte se viene. El Junior de Barranquilla, Yermaine Zidane. Toma 1, 2, 3, 4 pasos. Se viene Peña, le pega a la puerta. Gol, gol, gol. Gol del Junior de Barranquilla. Fuerte al centro. Marca Yermaine Zidane. Peña para el Junior.
0: A todo el centro se pasó Mosquera Marmolejo, que después con la mano izquierda la alcanza a tocar. Los dos penaltis de Junior atajables.
1: Y atajables. Y Peña eligió duro, fuerte al centro, pero ahí se movió un tanto Mosquera Marmolejo.
2: Ha estado cerca Mosquera Marmolejo, ha estado muy cerquita el portero de Santa Fe de atajar uno.
0: Viene el tercer cobro para Santa Fe.
2: A ver, creo que es Turro.
0: Sí, Manuel Olivera.
2: Sí, el Turro Olivera, ese era el que falta.
0: Muy bien, el Manuel Olivera entonces para el cobro en Santa Fe. Hasta ahora, los dos que mejor cobraron, los de Santa Fe. Y los dos de Junior no fueron bien cobrados, pero entraron. Olivera.
4: Se viene Manuel, el Turro, el jugador argentino, defensor central. Se viene el 18, Manuel toma impulso, cambia de costado, pierna derecha, golazo. Gol de Independiente Santa Fe, el Turro, marca de punto penal para el cuadro cardenal.
2: Muy bien cobrado lo de Manuel Olivera, pierna derecha, fortaleza, se le queda quieto el portero Silveira, pero le pega con un cañón el Turro.
1: Y penalti fuerte, que no lo coge nadie, y tampoco dio chance a Silveira.
0: Tres cobros de penalti de Santa Fe al palo de la mano derecha. Va Edwin Herrera en el Junior, Jonathan.
4: Se viene Edwin Herrera, acomoda la pelota, el número 3 que ingresó para la segunda parte, minutos finales. Botines rosas para el lateral derecho del Junior de Barranquilla. Atento Mosquera Marmolejo. En la tribuna todos atentos, sector oriental, occidental y norte. Se viene Edwin Herrera, respira profundo. Toma impulso frontal a la pelota. Atento el árbitro Mayorga, que activa el silbato y se viene Herrera. 1, 2, 3, 4 pasos, pierna derecha. ¡Golazo! ¡Gol del Junior de Barranquilla! Marco Herrera.
0: Este sí bien cobrado, muy fuerte, palo de la mano derecha, muy pegado al palo. No llegaba a Mosquera Marmolejo.
1: Siempre le pega así, al rincón, a media altura o rasante. Bien Herrera.
2: Un especialista Herrera, ambidiestro. No tuvo nada que hacer ahí Andrés Mosquera Marmolejo, le pegó perfecto el ex Santa Fe.
0: La serie está 3-3, acertaron en Santa Fe Lovera, Obrián y Emanuel Olivera, acertó Muriel, Yermaine Peña y Herrera en Junior. Viene el cuarto cobro para Santa Fe.
2: Es el jugador Canté. Es Canté Torres. Dios santo.
0: Canté Torres al cobro, ha elegido Santa Fe los palos y la potencia, Jonathan.
4: Se viene Johan Torres, número 7, mascando chicle. Está muy confiado Johan Torres, le dice el árbitro que acomode la pelota en todo el punto que está adelantado.
0: Sí, un poquito adelante, lo que pasa es que ya se va haciendo huequito. Entonces el jugador no quiere que la pelota quede en el hueco. Va al cobro entonces Canté Torres, ahora sí autorizado por el árbitro central.
4: Se viene Johan, mastica chicle para darle tranquilidad. Seguramente tiene nervios por dentro. Se viene Johan, le pega a la puerta. ¡Golazo! ¡Gol de Santa Fe! Marca Johan Torres, el cuarto para el Cardenal.
0: Siempre la historia alemán. Cobro, penalti bien cobrado, nunca será atajado.
2: Y en esta oportunidad le volvieron a pegar de una forma fantástica. Nada que hacer para Silveira. Nuevamente al mismo palo, todos le han pegado a la derecha de Silveira.
1: Pero Silveira elige también, ¿eh?, y orienta el balón hacia la dirección, pero muy fuerte, la verdad, muy fuerte.
0: Bueno, ¿quién viene en Junior? 4-3, ya. Santa Fe acertó en todos, Junior sí. Ha cobrado 3.
1: Ese es...
2: No, este es Fabián
1: Ángel. Fabián Ángel.
0: Fabián Ángel, al cobro, sí. El número 8 de Junior, Jonathan.
4: Viene el boyacense, el capitán Fabián Ángel. Le va a pegar a la puerta, pierna derecha. ¡Golazo! ¡Gol! gol del Junior de Barranquilla. Fabián Ángel marca para el Junior.
0: También lo pegó fuerte al palo de la mano derecha. Nada que hacer para Mosquera Marmolejo. La serie está 4-4. Nadie ha atajado penalti. Todos acertaron.
2: Estuvo penalti cerca ahí,
1: Alemán, penalti rasante ahí. Al rincón no lo coge nadie.
0: Sí, estuvo cerquita. Y debe venir Rodallega.
2: Sí, señor. Viene Hugo Rodallega, camiseta número 11 en Santa Fe para meterle presión a Junior.
0: Rodallega frente a la pelota para el quinto cobro. El jugador del cuadro Independiente Santa Fe tiene aquí la posibilidad. Santa Fe dice en ventaja. 4-4 está la serie.
4: Hugo Rodallega, el capitán, el killer, va a pegarle la pelota al Rey León. Acomoda. Uy, Rodallega tomó bastante impulso. Lo va a acomodarle la redonda también el árbitro.
0: Sí, otra vez. Mayorga le pone mucho misterio.
2: Mucho tema, ¿no?
0: Entonces Rodallega lo que hace es retroceder la pelota que no quede en el huequito. Va el cobro ahora sí de Rodallega, que toma carrera centralizado la pelota y después se va ubicando.
4: Centro, seguramente hará unos pases a la izquierda. Efectivamente, 4, 5, 6 pasos, se acomoda. Se viene Hugo, pierna derecha, le pega fuerte, golado y pegó en el palo. Pega en el palo, se lo pierde Santa Fe al quinto. Vencido el portero y la redonda se va afuera. Se lo perdió Hugo Rodallega.
0: Se lo perdió Rodallega. Le pegó fuerte, la pelota se le eleva y al horizontal. Y tiene Junior ahora la ventaja para ir a la final.
1: Y la está teniendo cerca. ¡Qué remate de Rodallega! Se va a venir Teo para asegurar esto.
2: Sí, le pega muy por debajo. La ubicación era... muy arriba le fue y le pegó en el larguero, pero ¿qué decirle a Hugo? Nada.
0: Lo perdió Rodallega. Siempre pasan las instancias. Los que mejor cobran fallan. Y quedó Teófilo para sentenciar la serie.
1: El cierre
0: o sigue,
1: para el gran
0: Junior se va a la final. Cobro para Teófilo.
4: Gutiérrez, se viene el perfume. Mira fijamente al portero Mosquera Marmolejo. Teo a la puerta. ¡Gol!

0: Marco el Quinto, se lamenta Hugo. Roda llega con llanto y todo, vienen a consolarlo sus compañeros. Teófilo el Perfume marca el quinto decisivo. 5 para el Junior, 4 para Independiente Santa Fe. Y Diego, compañeros, el Junior está en la final de la Liga Profesional Colombiana.
1: Junior repite final, gana 5-4 en los penaltis. Marcaron Muriel, Germain, Peña, Herrera, Ángel y Teófilo. En Santa Fe acertaron Lovera, Obrián, Emanuel Olivera, Canté, pero falló Rodallega en remate al palo. La verdad, en los dos primeros penaltis, cuando todos abrazan a Rodallega, que falló el penalti en Santa Fe, tuvo la posibilidad Mosquera Marmolejo de atajar, el de Muriel y el segundo de Germain. Ya en la quinta instancia, cuando cobró Teófilo, engañó al arquero. Palo de la mano derecha, gran cobro, el arquero al otro lado. La final arrancará en Barranquilla el día 3 de junio. Y seguramente 6 u 8 será el partido de vuelta en el Atanasio.
2: Al final se despide Santa Fe, creo que de un torneo donde al final compitió hasta la última instancia. Un Santa Fe que alargó, a pesar de que Junior fue superior en el juego, pues termina quedándose por fuera de la final. Felicitaciones al Junior de Barranquilla, que a pesar del palo que ha recibido el entrenador, ahí los metió otra vez en la final. Salud.
1: Muy bien, don Giovanni.
3: Diego, la alegría es enorme. Teófilo Gutiérrez, 41 años, había marcado 5 goles en la liga, en el torneo regular, y ahora es el que cierra para una clasificación notable, otra final más de Teo, y se va a retirar a lo grande, Teo, y esto es lo que él quería, pasar a la final con el profe Arias. La verdad, uno lamenta que en los 90 minutos este partido no haya tenido gol, porque tuvo Rodallega en el palo, y las tuvo también Junior, pero así es el fútbol, y por penales la falló un jugador que jamás les pueden reprochar en Santa Fe, Rodallega, y en este el viejito querido Teo, de 41 años, la metió para una clasificación enorme. Barranquilla de fiesta.
1: Lástima que no tuviéramos el Metropolitano para la final entre Junior y Nacional, porque el Romelio, estadio bonito, cancha buena, pero muy pequeñito, porque esta es una de esas finales que en Colombia las quiere acompañar todo el hincha de Junior y el hincha del cuadro Atlético Nacional. Será una final que arranca, lógicamente, con favoritismo para Atlético Nacional, que sigue subiendo su nivel, que sigue mirando a sus rivales con triunfos y gran campaña. Junior no arrancaba como favorito a la serie, arrancaba pareja. Inclusive más para Santa Fe, que Alemán se le va la clasificación en Bogotá.
2: Sí,
1: que en Barranquilla sacó el resultado. Claro, Junior diría también lo mismo. Nos fuimos a los penaltis porque no aprovechamos la localía.
2: Sí, era muy parejo al final, ¿no? Creo que entre los dos todo se define en un penal, en un remate, en un tiro al palo de Hugo Rodallega. Pero siento que Santa Fe también le costó mucho la parte física y la decisión también de Alfredo Arias de derrotar a los jugadores para enfrentarse a Sporting Cristal también les dio rédito, porque hay que hablar que Junior salió con un fondo físico superior al del cuadro Independiente Santa Fe.
1: Giovanni.
3: No, Diego, es que yo insisto, a Santa Fe hoy en el partido le pesó no solamente el esfuerzo que viene haciendo, sino que el Junior, y esta es una gestión de la nómina que hizo el profe Arias entre semana, colocó suplentes ante Sporting Cristal y reservó a los titulares. Claro, que me sigue generando y a los demás esa duda de por qué Muriel no marcó diferencia hoy. Tenía a Rodallega ahí en duelo de goleadores. Rodallega, cabezazo en el palo, pero Muriel, mientras estuvo en el campo, ni la remató en el arco de Marmolejo.
1: Claro, pero miren las circunstancias. Ya en lo definitivo, Muriel marca su penalti. En cambio, Rodallega no marca el suyo. Entonces, esas circunstancias también se deben mirar. Sí, Rodallega le pegó muy por debajo a la pelota, demasiado. Entró centralizado a la pelota, después se fue corriendo y eligió el mismo costado que habían tomado sus compañeros, porque Silveira hace la lógica, Alemán, alguno sí me va a pegar a mi palo, al claro, palo de la mano izquierda, nunca sí le pegaron allá.
2: Nunca le pegaron allá, entonces, bueno, yo creo que al final se define por mínimos detalles, y los detalles le sonrieron al Junior en esta oportunidad, que volverá a una final, la segunda consecutiva, y Santa Fe se queda en el camino, pero creo que hay poco que reprocharle a un Santa Fe que ya no está vivo en liga, pero sigue vivo en competición internacional.
1: No, y además es un equipo que está llegando permanentemente a instancias finales, y menos para reprocharle a Junior, que en diciembre estaba disputando final, la cual ganó. Y arrancará de la misma manera. Recordemos que Junior arrancó ante Tolima en el Metro, en ese momento en el Metro, ahora será en el Romelio. Y después, con mucha ventaja, se fue Ibagué y la controló. Ahora arrancará en el Romelio y cerrará en el Atanasio. Giovanni.
3: No, Diego, sí, eso es evidente, pero de los penales, yo esperaba mínimo una de Silveira. ¿Por qué? Porque ha demostrado ser un arquero con mejor posición debajo del arco, piernas más rápidas y un don de ubicación. Cuando le ataja la de Dairo, dije, llegó grande a los penales. Pero fíjate que ninguna estuvo cerca. Marmolejo sí estuvo en la de Muriel bien, bien cerquita para atajarla. Es más gol de Mosquera Marmolejo que el penal de Muriel.
1: Lo que pasa es que yo sigo con la frase del Rey Pelé, penalti bien cobrado, nunca ningún arquero lo va a atajar. Si a usted se lo pegan al palo, pegado al palo, el cobro a todo el ángulo, es muy complicado que un arquero llegue, porque Silveira adivinó en dos, pero la potencia y la ubicación le impedían. En cambio, el cobro de Muriel fue muy malo. Hay que decir que lo metió fue Mosquera Marmolejo.
2: Sí, sin duda, sí, lo metió Mosquera.
1: Sí, y el segundo de Yermeín, aunque ya da potencia, también el arquero se pasó, iba hacia el centro. Pero ya después Junior con los siguientes cobradores, en el caso de Herrera y de Ángel, los pegó totalmente al palo y Teófilo lo cobró con la calidad conocida. Junior vuelve a una final y dejó en el camino en cuartos aquí en Giovanni.
3: A Once Caldas.
1: A Once Caldas. Y lo dejó también por esta instancia. No llegaron a los penaltis, pero recuerde que le ataja el penalti en el último minuto a Dairo.
2: Fundamental el de Silveira.
3: Sí, Dairo.
1: Se han ido parejos los dos equipos que ha eliminado Junior, pero les ha ganado. Y lo que vale es ganar. Y ahora le gana la semifinal a Santa Fe, empatando en Bogotá 1-1 y 0-0 en el Romelio.
2: Sí, señor. Y le digo una cosa. Esto, lo que está pasando, la llegada a la final, es mucho de Arias. Hostigado, acosado, maltratado por muchas personas, y ahora termina llevando a Junior a una nueva final.
3: Yo creo eso que la serie, por ejemplo, la serie con el Once Caldas, el planteo de visitante fue muy bueno. En casa se complicó cerrando mal. De no ser por Silveira, estuviéramos hablando de otra cosa. Pero la serie con Santa Fe fue más pareja. Más pareja, es un rival distinto al Once Caldas, lo exigió más Santa Fe. A Santa Fe le faltó gasolina, porque en Bogotá hizo un buen partido y hoy no se puede decir que jugó mal Junior, no, lo hizo bien, pero Santa Fe le ripostó con lo que pudo y amenazó con Rodallega.
1: Así es, sí, Alemán.
2: No, aquí pensando en los jugadores que terminan errando penales definitivos, ¿no? Que normalmente son ellos los líderes de sus equipos y se vienen ahí en mente varios. Las lágrimas de Hugo hablan de esa vergüenza deportiva y de lo que intentó hacer Hugo Rodallega con este Santa Fe, que yo creo que en Liga como mínimo cumplió. Ahora Junior llega bien a una final, porque también en Bogotá creo que hizo más por el juego que el mismo Independiente Santa Fe, y en Barranquilla también hizo más. El tema es que, claro, Santa Fe recibe la lesión muy rápido. Se caen muchos hombres, tiene que desacomodar la defensa y eso también le termina generando una complicación más allá de lo que era la parte física.
1: Así es. Yo pienso que hoy los técnicos se intentaron mover. Junior, para buscar mucha fuerza ofensiva en las bandas, en los costados, para ganar, y Canchimbo al comienzo lo hizo, ya después se cerró bien. Pero en los últimos minutos estaba rematando bien Santa Fe. Tuvo en el primer tiempo una muy clara para haber definido el partido, la que se pierde el jugador de Independiente Santa Fe, Jaycar, a pase de Daniel Torres. Y para mí, listo, el cabezazo al palo. Pero la otra que tuvo Rodallega, Alemán, cuando le pega mordido, era mucho también más clara.
2: Sí. Y es que, ¿sabes, Diego? Yo siento que la cantidad de juegos le terminaron pasando la cuenta de cobro a Santa Fe, porque se nota que el equipo está arrastrando las piernas, y vamos a ver cómo toma también la parte mental lo que pueda ser el partido definitivo contra Peñarol por Copa Libertadores, donde se juega mucho. Todavía le queda un partido a Independiente Santa Fe y hoy pues no se le terminaron dando las cosas, pero estiró, creo yo, hasta el último instante la oportunidad de llegar a la final del fútbol colombiano.
3: Diego y Carlos, analizando por ejemplo las opciones claras de Junior, así que uno diga opción expectativa de gol, dos: la de Jomier Guerrero, que esa pelota con la mano la saca notablemente en Mosquera Marmolejo, una pelota para gol, y la de Rivas que anticipa a Torres, que él no alcanzó a puntearla en dirección para adentro. De resto, no encontré una más clara que esa, con expectativas de gol, lo que habla de que sí, Junior tuvo volumen de ataque, atacó por la izquierda, movió la banda derecha, etcétera, pero como opciones para gol, esas dos, muy poquitas.
1: Claro, eso sí, por grandes pasajes, Alemán metió a Santa Fe en su arco.
2: Sí, fue mejor. Futbolísticamente fue mejor, Junior. Y lo que pasa es que, claro, Santa Fe estiró la posibilidad con las armas que tenía, porque tampoco vamos a decir que Santa Fe tuvo un gran volumen de llegadas, ¿no? Creo que fueron dos o tres las más claras que tuvo Santa Fe, tres claras que pueden tener algún tipo de, a ver, mirándolas y evaluándolas, mayor posibilidad de gol que algunas de Junior, pero el tema es que yo sí vi a un Santa Fe hoy muy golpeado físicamente.
1: Es que jugar cada 72 horas se golpea. Ya, ahora Junior ya se irá muy tranquilo a jugar su partido de posibilidad mínima ante Palmeiras en Copa Libertadores, de ir a la Suramericana, y Santa Fe queda obligado a no perder con Peñarol para seguir en los torneos continentales.
2: Y a ver cómo le toma esto, Diego, la caída, porque yo sí creo que el equipo cayó en la parte física, y vamos a ver cómo termina armando también una nómina para el siguiente semestre, ojalá con clasificación como mínimo a torneo internacional con Copa Sudamericana, o si no ya Copa Libertadores, también buscar reforzar este equipo en zonas del terreno de juego que me parece que son claves, como los extremos, también algún tipo de ayuda en los centrales, un lateral por izquierda. El equipo compitió y creo que, repito, se termina salvando, pero yo creo que la noticia termina siendo también la clasificación del Junior y la segunda final consecutiva de Alfredo Arias. Y no sé si hay un técnico que haya disputado en su primer año en Junior dos finales consecutivas.
1: Lo de Alfredo Arias en los torneos locales es buenísimo para Junior. Ahora enfrentará una final ante el equipo más poderoso del semestre, sí, sin ninguna duda, que es el cuadro Atlético Nacional. Pero uno no puede decir que ya la ganó Nacional. Con el Junior en cancha, cualquier cosa puede pasar. Y miren la historia de los arqueros de Junior. Mele, cuando llegó, lo querían devolver al mes.
2: Sí.
1: Silveira, cuando llegó, dos meses y todo el mundo, sí, sáquelo. Y Silveira ahora se va convirtiendo poco a poco en la figura del Junior de Barranquilla.
2: Totalmente, y así también ha pasado. Yo creo que en Junior hay una afición que es muy candente, ardiente, muy seguidora del equipo, pero que a veces juzga muy rápido a los entrenadores y a los mismos jugadores.
1: Cierto. De todas maneras, lo de Alfredo Arias, Giovanni, buenísimo en Liga.
3: En Liga, claro, por supuesto, porque el tema de la Libertadores, las expectativas eran tremendas con esta nómina. Estaba echando memoria, en el 2018, después de del subtítulo de la Copa Conmebol Sudamericana con Don Julio Comesaña, en ese año 2018 salió campeón en Medellín. El gol de Johnny González, y Junior alcanzó título allá en Medellín. Y seguidamente en el 2019, en la apertura, recuerden ustedes, previo Copa América de Brasil, en el Campín se jugó la final de la Liga Junior con contra Pasto.
2: Sí.
3: Y salió campeón Junior por penales y lo dirigió Comesaña. Entonces, anótelo ahí, Don Julio Comesaña, dos veces, sí, saliendo campeón en el 2018 y seguidamente en la final frente a Pasto en el 2019 en el Campín.
2: Igual es en su primer año, ¿no?
1: Sí, es que Comesaña tuvo
2: varios años. Entonces,
3: pero consecutivamente así.
2: Pero bueno, y lo iguala. Lo que yo quiero poner ahí en la mesa es el buen trabajo de Alfredo Arias.
3: Sí.
2: Y creo que es una cosa que no se puede discutir, ¿sí? Porque en Barranquilla, Diego, con todo respeto, se le ha generado un ambiente muy feo a Alfredo, y ahí está Alfredo Arias cumpliendo.
1: Digamos entonces que Junior va por su estrella 12.
2: Sí, señor.
3: 12, sí, señor.
1: Y Nacional por su 19.
2: Correcto.
1: Ya disputaron la más recordada final entre Junior y Nacional, en la que le ganó el cuadro Tiburón por penaltis en Medellín.
2: Sí, con la actuación de, bueno, lo primero que todo fue el gol de Riboneto y después, claro, el gol del Toro Arzuaga, que fue el que dio el título.
1: Pero es una bonita final.
3: Zurdo López, que en paz descanse, fue el técnico campeón en esa final.
2: Así es.
1: Totalmente. A Arias, que antes de llegar a Junior, le decíamos, tiene una deuda pendiente. Sus, sí, equipos no son finalistas. Ahora llega en un año a las dos finales. Un técnico que es pretendido en Ecuador fuertemente. Yo creo que si de todas maneras llegando uno a la final para sacar a Arias va a ser muy complicado.
3: Difícil, Diego.
2: Bueno, también hay que ver si él quiere quedarse, ¿no?
3: Lo que le decía hoy en el VAR, las gestiones que se están haciendo, las preliminares conversaciones, es que exista una continuidad. Yo anulo esa palabra proceso, porque en Junior no hay proceso, pero sí que exista
1: proyecto,
3: una continuidad.
1: Proyecto, Joan.
3: Proyecto, sí. Que exista continuidad en este cuerpo técnico. Ahora, Diego, uno se pone a analizar. Listo, Arias sale campeón. Difícil el semestre que viene, ¿no? Porque casi siempre es de transición. Y ahí es donde está la delicadeza.
2: Ya lo quiere sacar Giovanni.
3: No. Los dirigentes tendrían la paciencia para decir, esto es un proyecto que continúa. Perfecto. Es que es así.
2: Él se ha ganado la posibilidad de decir si quiere estar o no.
1: De todas maneras, mire, entró Teófilo a cobrar el penalti.
2: Sí.
1: Y lo hizo.
2: Sí, señor.
1: Ahí entendí por qué empezó Muriel.
2: Claro.
1: Tiene usted dos grandes cobradores, usted puede elegir quién arranca, quién cierra. Y, por ejemplo, Lovera arrancó, no lo esperábamos.
2: No lo esperábamos, le pegó muy bien.
1: Muy bien. Le pegó muy bien Olivera.
2: También.
1: Le pegó bien O'Brien y Canté.
2: Sí, señor.
1: Bayo, el experto, esa es la vida de este deporte.
2: Bueno, ¿quién iba a pensar que Roberto Baggio iba a dar el penal con Italia en la final de... Son cosas que terminan pasando.
1: Claro, y cobró mal Muriel, pero entró.
2: Sí.
1: Esa también es suerte, ¿no? Hay que tener suerte.
2: Los dos primeros de Junior le pegaron mal.
1: Yernay no cobró bien, pero Herrera sí cobró bien, Ángel cobró bien y Teófilo cerró bien. Sí, Giovanni, ¿por qué fuimos?
3: La percepción que me queda a mí de Rodallega es como el penal que cobró en Bogotá, por poco lo ataca Silveira. En esta oportunidad quiso asegurarlo demasiado y dijo, voy con toda. Y le pegó tan alto que la pelota estrelló en el palo.
1: Sí, le pegó muy duro, lo levantó, le pegó por debajo. Ese huequito mareó mucho a Rodallega.
2: Sí, yo creo que... Mayorga, ¿qué hiciste? ¿No? Bueno, al final Mayorga también, a los únicos que le reclamaba eran los de Santa Fe. Lo digo como un dato.
1: Claro, totalmente. Bueno, nos vamos. A todos los oyentes de Caracol, muchas gracias. Ganó Nacional a primera hora 3-1 a Tolima. Y es finalista de la liga, había ganado 1-0 en Ibagué, le hizo los 6 puntos. Y Junior 0-0 con Santa Fe en los 90, ganó 5-4 en los penaltis. La final Junior Nacional, que debe arrancar el 3 de junio, fechas por confirmar. Y el día 8 de junio la arrancará Junior de local en el Romelio y la terminaremos en el Atanasio. A todos los oyentes de Caracol, muchas gracias por acompañarnos hoy desde la 1 de la tarde.
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6: 10:59 p.m.
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11: 11 de la noche en punto, actualizamos las noticias a esta hora en Caracol Radio. Desde Cartagena, el candidato presidencial Iván Cepeda arremetió nuevamente contra Álvaro Uribe y su candidata presidencial, calificándola como una mala copia de algunos presidentes de derecha en América Latina.
12: Entonces intentan disfrazarse como partidarios de las políticas sociales, como si el país pudiera olvidar que el uribismo y la extrema derecha han sido históricamente los principales adversarios del pueblo colombiano y los ha buscado llevar a la pobreza y a la exclusión. En el fondo, Uribe y sus candidatos son una mala copia de Nayib Bukele, Javier Milei o Donald Trump.
11: De otro lado, el presidente Gustavo Petro pidió revisar los contratos de ISA en Perú tras denunciar posibles beneficios económicos a financiadores de las campañas de Federico Gutiérrez y Abelardo de la Espriella. Ana Rodríguez.
13: El presidente Gustavo Petro volvió a lanzar fuertes acusaciones políticas. Esta vez el mandatario pidió al ministro de Energía viajar a Perú para revisar las subcontrataciones de ISA en ese país. Según Petro, existirían posibles beneficios económicos para financiadores de las campañas de Federico Gutiérrez y Abelardo de la Espriella. El jefe de Estado aseguró que si dinero proveniente de Perú termina entrando a campañas políticas en Colombia, se estaría violando la ley colombiana sobre financiación electoral. Además, Petro señaló directamente al exdirector de ISA, Jorge Andrés Posada, a quien acusó de querer sabotear el proyecto de inteligencia artificial y alta capacidad computacional que impulsa el gobierno en Santa Marta. En su mensaje, el mandatario también afirmó que permitir financiación extranjera en campañas de sectores de ultraderecha afectaría la integridad nacional e incluso podría involucrar al gobierno peruano.
11: Y escuchen esa historia, fue capturado en Ibagué un conductor que intentó asfixiar a un agente de tránsito. Ya va más de 15 casos similares en lo que va corrido del año. Alejandro Hernández.
14: El lamentable episodio se registró en la carrera quinta con calle 44, donde la agente de tránsito requirió al conductor de motocicleta por mal estacionamiento. El hombre, todavía pendiente por identificar, se negó a entregar los documentos requeridos y en medio del forcejeo intentó asfixiar a la funcionaria. Esto dijo José Pineda, comandante del cuerpo de agentes de tránsito.
15: Y este ciudadano intempestivamente agrede a nuestra funcionaria, en donde trató de asfixiarla. El cuadrante de inmediatamente procede a reducir a este sujeto y posterior a ello a la respectiva judicialización.
14: En lo corrido del año se han registrado más de 15 agresiones contra agentes de tránsito en la capital del Tolima.
11: En el departamento de Santander hay más de 3.000 negocios relacionados con estética, pero solo 441 cuentan con habilitación para realizar procedimientos de medicina estética e intervenciones invasivas. María José Parra.
16: Según la Cámara de Comercio de Bucaramanga, gran parte de los establecimientos registrados corresponden únicamente a peluquerías, centros de belleza o servicios personales que no están autorizados para realizar este tipo de procedimientos médicos. Además, la Secretaría de Salud de Santander confirmó que actualmente 7 establecimientos están bajo revisión y 4 ya fueron sellados por funcionar presuntamente como spas que se hacían pasar por centros estéticos sin autorización. Las autoridades hicieron un llamado a verificar permisos y habilitaciones antes de someter a cualquier procedimiento, especialmente tras casos recientes como el de Yulitza Tolosa en Bogotá.
11: Y en noticias internacionales, agentes del Servicio Secreto de Estados Unidos abatieron a tiros a un sospechoso que se acercó a un puesto de control de seguridad cerca de la Casa Blanca y les disparó, según informó la agencia federal. Recordemos que el incidente ocurrió poco antes de las 6 de la tarde, hora local, en una intersección cerca del edificio de oficinas ejecutivas, a las afueras del complejo presidencial donde se encontraba el presidente de Estados Unidos, Donald Trump, y explicó el Servicio Secreto en un comunicado en su cuenta de X.
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11: Son las 11 de la noche, 5 minutos.
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0: las canciones siguen y es sábado. Todavía es sábado, ¿cierto?
1: Sí, todavía es sábado.
2: Claro que sí, todavía es sábado, nos queda una horita todavía de un poquito menos.
3: Oiga, ¿cómo van con el tema del álbum, el mundial, las monas?
1: No, quedó.
3: No, no le llegaron.
2: No, nada.
3: Yo la semana pasada completé.
1: Confiamos en
2: ya
1: usted.
2: ¿Ya llenó el álbum?
3: Ya, pero y mire que no es que me haya afanado, ¿no? Simplemente la primera caja llegó rápido, empecé a cambiar, en Caracol mucho cambiatón, yo mandaba a Federico al colegio con monas y siempre llegaba con monas nuevas. Fue dándose. Y el sábado me faltaban 20 y tantas y salí en uno de esos sectores cerca de la casa. Me fui caminando, vi un parchecito, no sí. tan lleno, porque es que, por ejemplo, hay un centro comercial en Bogotá que se llama Caobos, que es como icónico para la cambiatón, pero se llena tanto que ya colapsa.
1: Es verdad,
3: no puede pasear, no puede llegar. Me fui a uno tranquilito. Me faltaban 25 y un momento me di cuenta que me faltaban 9 monas y ya tenía plata de vender monas mías que no alcanzaban para el cambio para otras personas y con eso me compré las que me faltaban. 15 mil pesitos en 9 monas. Y
2: ¿cuánto se gastó para llenarlo?
1: En total, sí, ¿cuánto se gastó?
3: No,
2: por ahí.
3: Caja y media, por ahí, pongo que 800 mil pesos para llenar el álbum.
2: Muy fino este man, ¿no?
1: Sí.
2: Muy fino.
3: No, lo que es. La pasión futbolera, la herencia para el niño, es que tiene su mística.
2: Claro. Mire que en Cali la pasó ancho con 80 más o menos.
3: Sí, claro, la pasó ancho con 80, claro.
2: Sí, allá también se reúne la gente.
3: Y vio este fin de semana que estuvo en
2: Cali. Pero muchísima gente cambiando.
1: Sí.
3: Qué bueno.
2: Muchísima gente.
3: Qué bueno.
2: Yo me pregunté qué es lo que está pasando aquí.
3: Ah, usted, claro, le se demoró en coger el contexto.
2: Y cuando ya empecé a ver panini por ahí, dije, están de cambiatón.
3: Que sí, esa es.
2: Y me imagino que así en muchas ciudades, ¿no?
1: Claro, en todas las ciudades, yo creo.
2: En todas las ciudades tiene que haber puntos de cambio.
1: Y por aquí en Chapinero hay varios, ahí por la séptima.
2: Sí,
3: cerca de Avenida Chile.
2: También.
3: Hay más de cambiatón, hay puestos clásicos donde usted, por ejemplo, si le faltan monas de Rusia, ahí las encuentra. Ahí están las monas de Rusia 2018, para ponerles un ejemplo de las cosas
1: sí,
3: que se pueden encontrar. Las monas rusas.
2: ¿Qué es lo máximo que pagó por una monita?
3: Pagué 10 mil pesos por una de las especiales hay tres especiales para arrancar el álbum, que son como los tres países, cada uno con un color, México con un color, Canadá y con una copa. O sea, son tres copas del mundo,
2: sí.
3: Cada país con la de su color. Me faltaba la de Canadá y muy difícil de conseguir, como 10 mil pesos.
1: ¿Cuál fue la más difícil de conseguir?
3: O sea, no sé cuál fue la más difícil, pero sí sé cuál fue la última que casi no consigo ahí en el mismo punto para llenarlo. Me faltaba Checa 3. El 3 de República Checa casi no lo consigo. Esa fue con la última mona con la que llené el álbum. Messi difícil.
1: ¿Sí?
3: Sí, Messi difícil. No me salió en caja y media. Me tocó conseguirlo a punta de cambiatón. Me salió un Cristiano Ronaldo y lo cambié más 5 mil pesos por un Messi. James tampoco me salió, lo conseguí cambiando. Me salió Mbappé, me salió Lucho Díaz, me salió Cristiano.
2: En la caja y media.
3: En la caja y media.
1: ¿Y cuál le salió más repetida de todas?
3: Uy, Sudáfrica. Oh, un arquero de Sudáfrica lo tenía como 7 veces.
1: ¿Y le quedaron repetidas de esas que quedan ahí, ese rezago?
2: Sí, ¿qué está haciendo con ese rezago?
3: No, Federico las está regalando en el colegio.
2: ¿Ah, sí?
3: Sí.
2: La plata.
3: No. Bueno, ponga algo.
2: Música.
3: Ponga música.
2: Oiga, no hemos hecho tripleta o arrancamos con tripleta.
3: Sí, arrancamos.
2: Sí, arrancamos con tripleta.
3: Pero si quiere poner una.
2: Una. No. Tripleta
1: de
2: canciones de balneario,
3: canciones de balneario,
2: de río, de playa.
1: Yo tengo una rumba lambada de Natiusca.
2: Esa es buena.
3: ¿Lambada?
2: Sí,
3: ponga
2: sí,
3: la
2: sí,
3: suya
2: sí.
3: Mientras yo busco aquí
2: una de balneario. Acerejé.
1: Uy,
2: buena. Ketchup.
3: Y yo le pego entonces bomba de azul.

0: Esta es la noche fantástica en Caracol Radio y Juanse García amenazó con hablarnos de los detalles que pueden arruinar una primera cita.
1: Sí, señor.
0: Cuéntenos su historia.
1: Pues vea que como esto viene de tardes, ¿no? En tardes tenemos la bendición de tener mujeres, ¿no?
0: Sí.
1: Y ellas llegaron a un acuerdo de que algo que daña la primera cita por completo, o sea, que las hace no tener ganas de volver a salir con ese personaje.
2: Sentimiento de mujeres hacia hombres.
1: Sí, sentimiento de mujeres hacia hombres.
2: A ver qué dijeron las mujeres.
1: Es que contaron una historia bastante curiosa y es que salieron y tal, y bueno, todo se dio pim pam.
0: Sí.
1: Cuando la fueron a dejar a la casa, pues la susodicha no quiso darle un beso al tipo de la cita,
2: de la,
1: ¿no?
2: Cita. Ajá.
1: Entonces, pues ella se bajó del carro y tinto normal. Entonces, póngale que a los 20 minutos le mandan una nota de voz. Con ustedes tienen esa aplicación que uno hace las cuentas y si usted agrega a alguien le dice, digamos, no sé, nos gastamos hoy 300,000 pesos, entonces usted me debe tan.
0: Le mandó un mensaje por ahí.
1: Le mandó un mensaje y le agregó a la aplicación y le dijo, bueno, el valor de la cita fue tanto, entonces tú me debes tanto, y le cobró hasta la gasolina del carro.
2: ¡Qué venganza!
0: Pues está divertido.
2: ¡Qué venganza! ¿Eh?
0: Está divertida, pero usted, pensé que nos iba a contar algo que le había pasado a usted.
1: En primera cita, yo soy bueno para las primeras.
0: ¿Sí?
1: Sí.
0: ¿Pero
1: sí,
0: cómo
1: sí.
0: arruinó una o cómo se la arruinaron a usted?
1: Pues es que vea que yo tenía antes, digamos, la costumbre.
2: La cita, la primera cita que uno no sabe ni qué hacer.
1: Sí, yo tenía la costumbre, ¿sabe qué? Para no tener esa posibilidad de arruinar la cita o de que me la arruinaran, de citar en la primera cita en sitios donde hubiera un panóptico. ¿Sí me entiendes? O sea, donde usted pueda como ver desde algún punto, puede ser desde arriba, a la persona. Sí. Entonces ahí usted mira, si vale la pena o no vale la pena.
2: Ah, pero eso es a ciegas.
1: Porque es que la primera cita, no, la primera cita es...
2: Tener una amiga y empezarle a echar los perritos y se vuelve la primera cita.
1: Ah, bueno, pero esa es otra cosa.
2: Esa es otra historia, por eso.
1: Sí.
2: Citas a ciegas. Sí, esa sí, hay que buscar el panorama de lejos, para no equivocarse. Igual ellas.
0: Bueno, ¿qué nos oímos? Okay. ¿Qué color queremos darle a este momento de la noche fantástica?
2: Pues fin de semana. Sábado, a puertas de domingo.
1: Sí.
2: Acabamos de escuchar música de balneario.
0: Hace rato no escuchamos a Desacados, Juanse.
1: Uy, claro.
0: ¿Qué dos opciones que quieren? ¿Más de lo que te imaginas o ritmo de la noche?
1: Ritmo de la noche.
0: Ritmo de la noche, gran canción.
1: Sobre todo por el mundial.
0: En la noche fantástica, sí, señor.

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2: 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En Caracol Radio son las...
3: En Caracol Radio son las 11 de la noche y 32 minutos.
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8: La montaña siempre deja las cosas en su lugar. En el Giro de Italia, jornada 15, 3 premios de montaña de primera categoría. Fue guión cumplido, fuga que formó y consolidó Einer Rubio, pero que no pudo concretar. En la última trepada de primera categoría se quedó Eulalio Afonso, vestido de rosa líder. Ataque letal de Jonas Vingegaard, que ganó en solitario. Tercer triunfo en este Giro y, como estaba escrito, es el nuevo líder de la carrera italiana. En la fracción, Egan Bernal y Einer Rubio se dieron 2 minutos 7 segundos con el danés Vingegaard. Egan Bernal y su trabajo para su compañero Taimen Arisman.
9: No, bien, creo que estoy bien. Durante todo el Giro siempre he dicho que me he sentido bien, así que nada, vamos a ver. Creo que todo el equipo está dispuesto a ayudarlo y eso, comprometidos con una causa que es tratar de llevar a Taimen lo más adelante posible. Tampoco nos enfocamos mucho en la etapa, es simplemente mantener el puesto en la general.
8: La general, primero Jonas Vingegaard, segundo el portugués Eulalio Afonso a 2:19, tercero el austríaco Félix Gall a 2:50. Puesto 12, Egan Bernal a 7:29 y casilla 27 para Einer Rubio a 49 minutos y 12 segundos. Mañana cerrará la segunda semana con un recorrido plano sobre 157 kilómetros.
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11: Ha terminado en la ciudad de Medellín los entrenamientos de la Selección Colombiana de Fútbol durante esta semana en la sede deportiva Atlético Nacional en Guarne. Al final, Néstor Lorenzo contó con 8 jugadores encabezados por James Rodríguez, por Richard Ríos, Camilo Vargas, Álvaro Montero, Davinson Sánchez, Deiber Machado, Juan Camilo Portilla y Gustavo Puerta. El equipo volverá a entrenamientos el próximo lunes. Sobre el proceso, lo que ilusiona, a poco menos de 25 días del debut en la Copa del Mundo, habla Lorenzo.
12: La verdad es que el proceso yo lo veo como muy positivo, y eso es lo que me da esperanza, ¿no? De lo que viene. Creo que aparte veo el grupo de jugadores, cómo se fueron consolidando en los conceptos fundamentales que para nosotros son la responsabilidad, la entrega absoluta, la confianza. Hay muchas cosas que yo veo que ya están instaladas dentro de un grupo y que van a hacer que el equipo rinda, ¿no? Que hacen mejor el equipo.
11: Comenzará de manera oficial la concentración para la Copa del Mundo en Bogotá el próximo lunes.
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0: ¿Qué cacao usted de poner, Juan
1: ¿Qué
0: Sebastián?
1: Cacao?
0: Shine On, Río.
2: ¿Le desbloqueó recuerdos, como dice usted?
0: Desbloqueó recuerdos del
1: 2009,
0: cuando yo era todo un galán de colegios. Porque uno siempre, uno nunca es profeta en su tierra, ¿no? Entonces yo en mi colegio.
1: Suave.
0: Pero en los.
2: En los demás.
0: Por fuera era tuve una época en las mismas. Ayer les contaba que yo vendía pre-proms. Entonces, en toda esta época era el terror de algunos colegios de Bogotá.
1: Sí.
0: Sí.
1: Era que yo en el colegio era muy bueno para eso. Y sobre todo porque yo no jugaba fútbol.
2: ¿Para qué?
1: Para el Levante.
2: Ah, ok.
1: Y sobre todo porque yo no jugaba fútbol. Entonces, mientras todos estaban jugando fútbol, yo me quedaba con las niñas y aprendí muchas cosas ahí.
0: Sí, usted tiene ese nadito de perro.
2: Pero es que es bueno.
1: Sí, sí.
2: Es bien.
0: Usted, Vicente tampoco jugó fútbol en el colegio.
2: Sí, jugué.
0: Sí,
2: fútbol.
0: Sí, jugué fútbol. Ya que no tiene pinta de.
2: Yo dejé de jugar fútbol cuando mi hijo cumplió como 10, 12 años.
1: Uy.
2: Porque mientras tanto sí jugábamos y jugábamos bastante.
1: Sí.
2: Y hacíamos, sí, claro, y hacíamos. Picaditos de barrio y de calle.
1: Mira que yo les tengo una historia de eso porque a mí arbitrariamente me metieron al equipo de fútbol de...
2: Obligado.
1: Sí, obligado. Porque digamos, yo todos mis amigos jugaban fútbol, pero yo no jugaba fútbol. Uh-huh. Y entonces esos manes me escribieron una vez a escondidas. El caso fue que, o sea, yo ni siquiera sabía que estaba en el equipo de fútbol.
0: Sí.
1: Y uno de ellos se lesionó y se suponía que yo era el cambio. Pero pues yo no sabía, entonces eso había como unos parlantes y me llamaron.
2: Y usted estaba parlante. Bien relajado, tranquilo.
1: Sí, yo me acuerdo que yo estaba acostado en las piernas de una amiga y todo, cuando a ti me llaman y yo, pero qué, cómo así. Yo ni siquiera, yo me había ido ese día en sudadera. Sí, yo me había ido ese día en sudadera, pero no tenía pantaloneta.
2: Ajá.
1: Y pues yo no sabía, ¿no? Entonces pues me llevaron allá a la cancha y tal, ¿no? Que tiene que entrar. Y yo, pues sí, pues no tengo pantaloneta. No, no, no, pero tiene que jugar sin pantalón, no sé qué. Me tocó jugar en boxer. Enfrente de todo el
0: ¡no!
2: ¡Qué sí,
0: no puede ser!
1: Sí. ¿Eh?
0: No puede ser.
1: Me tocó jugar en boxer.
0: No, man, uh-huh. Sí.
1: Nadie me quiso prestar una pantaloneta ni nada.
2: Qué
1: y
2: malos.
1: El profesor de educación física me obligó.
0: No.
1: Pero metí un gol.
0: ¿Con qué parte del cuerpo?
1: No, cayó el balón así, yo le pegué de mitad de la cancha y entró y gol.
0: Bueno, fue usted el MVP.
1: Sí, sí, sí, sí. Y ganamos ese partido por mi gol. Pero me tocó jugar en boxer, pero yo en esa época me ponía esos boxers largos.
2: ¿No volvió a jugar?
1: No, nada, pero ya sabía que estaba inscrito a la mansalva. Entonces llevaba pantaloneta por si acaso.
2: Ya pues.
0: Por eso se merece poner una canción.
1: Bueno, una canción, pero ¿me dejan escuchar una salsa?
0: Sí, claro.
1: ¿Sí?
2: ¿Cuál?
1: Hay una salsa que a mí personalmente me gusta mucho, que es de esos temas románticos, pero de esas canciones que también como que sirven para el desamor. O sea, es como un amor
0: juega
1: que no
0: doble.
1: Se encuentra. Sí, un juega doble. Y es esta cobardía de Frankie Ruiz.
2: Ah, buenísimo.

0: Esta es la noche fantástica. Ahí pasaba Daniel Calderón, Los Gigantes del Vallenato. Yo te vi.
1: Y tú no me viste.
0: No te vi. Es noche fantástica, noche mucha gente disfruta el fin de semana. Este fin de semana se puede bailar, se puede rumbear, se puede hacer de todo.
1: ¿Sí?
0: Sí. El siguiente fin de semana me imagino que habrá ley seca. ¿Por qué? Porque vienen las elecciones
1: de y es la final de la Champions.
0: Además.
1: Imagínese.
0: Esa... controversia. Uno queriendo tomarse una cervecita.
1: Venga, y usted que es un picaflor, ¿cuál es su historia de primera cita?
0: De primera cita, pero que me haya ido mal.
1: Sí, que no
0: me haya gustado.
1: Que no me haya gustado.
0: Que sí, me pasó una de esas que uno no se imagina. Uh-huh. Yo había hablado con la muchacha y habíamos botado corriente y bla, bla, bla.
1: Pero bueno, no se conocían personalmente.
0: Sí, nos conocíamos. Pero yo ya la invité en otro plan, en el plan de...
1: Venga, de cita.
0: Vamos a salir a la primera cita.
1: Vamos a echar, sí.
0: Y listo, entonces fuimos a tomar a algún lado y me llegó con un bebé.
1: ¡No!
0: ¿Por qué ríe? No. Llegó con bebé y yo...
1: Y usted esperaba parrillero.
0: No, no sabía ni que tenía bebé. Se lo tenía guardado. Esa es una mala cita.
1: Pero...
0: Sí, a veces...
1: Si vos se le está burlando usted a este nivel, es porque...
0: O sea, le ha pasado también, seguro.
1: Un parrillerito, claro.
0: Sí, qué pecado. Porque uno tiene que ser claro en la vida.
1: Sí, claro. Y lo más sorprendente es que lleguen a un sitio...
0: Y uno no sabe qué hacer, ni cómo comportarse. Uno no sabe si saludar al bebé o no.
1: Y no sabe si decirle mi amor o nene o bebé.
2: Papá. Hola, soy tu papá.
0: Y como no habían aplicaciones para cobrar, tocó pagar.
1: Bueno, yo soy una electrónica para hacer. Uy, qué buena historia, Vicente. Lo que más me divierte es ver a Juanse reírse de usted a este nivel. Me parece
2: Estuvo muy buena. ¿Qué tal si escuchamos qué es esto? Los Pet Shop Boys con el New York City Boys.

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2: 12 de la madrugada, 4 minutos. Actualizamos las noticias a esta hora en Caracol Radio. La directora del Instituto Nacional de Salud les pidió a los colombianos que se vacunen desde ahora contra la fiebre amarilla si planean vacacionar, especialmente en el departamento del Tolima. Alejandro Hernández.
3: Se acercan las populares fiestas de San Juan y San Pedro en el Tolima, pero en algunas zonas del departamento todavía hay circulación activa de fiebre amarilla. Por eso, la directora del Instituto, Diana Pava, les envió un mensaje anticipado a los colombianos que piensan viajar al Tolima en sus vacaciones.
4: Ir vacunado con antelación, no es llegar y vacunarme allá. Recuerden que tenemos un periodo de entre 10 a 15 días antes de llegar con esta protección que garantiza la inmunización.
3: El departamento del Tolima registra un total de 172 casos de fiebre amarilla, de los cuales han fallecido 71 personas.
2: La Agencia Nacional de Minería lanzó una nueva plataforma tecnológica para controlar la ilegalidad. ¿De qué se trata, Laura Rosso?
5: Se trata de la nueva plataforma de trazabilidad de minerales, una herramienta con la que la Agencia Nacional de Minería podrá hacer seguimiento a más de 160 minerales desde su extracción hasta su comercialización final. La plataforma integra sistemas como Génesis, ANA Minería y RUCOM para validar en tiempo real información sobre producción, comercializadores, plantas de beneficio y demás actores autorizados del sector. Según la presidenta de la entidad, Lina Beatriz Franco, esta herramienta permitirá que Colombia avance hacia una minería con más legalidad, transparencia y control. Por su parte, la viceministra de Minas y Energía, Sorrel París Aroca, aseguró que esta trazabilidad ayudará a fortalecer el recaudo, proteger las regalías y garantizar que los beneficios de la minería lleguen realmente a las regiones.
2: El jefe del Comando Sur de Estados Unidos visitó Caracas para un simulacro y una reunión con autoridades. Julián Hernández.
6: Sí, Camila, se trata del comandante del Comando Sur de Estados Unidos, el general Francis Donovan, quien visitó el día de hoy Venezuela para supervisar el simulacro de evacuación realizado en la embajada estadounidense en Caracas y también para reunirse con autoridades del gobierno venezolano, incluyendo representantes diplomáticos del país norteamericano, abro comillas. Seguimos comprometidos con garantizar la implementación del plan de las tres fases de la Casa Blanca, particularmente la estabilización de Venezuela y con la importancia de la seguridad compartida en todo el hemisferio occidental, cierro comillas. Continuó ese pronunciamiento asegurando que destaca el compromiso que tienen con una Venezuela libre, segura y próspera.
2: Y una denuncia por una presunta agresión de un policía contra una mujer trans dentro de un CAI en Bucaramanga generó el rechazo entre colectivos LGTBIQ+ y llevó a una apertura de una investigación. María José Parra.
7: Los hechos ocurrieron dentro del CAI del Parque Centenario y quedaron registrados en videos y denuncias difundidas en redes sociales. Según estas denuncias, la mujer trans habría sido golpeada por un uniformado durante un procedimiento policial, situación que generó rechazo. El general Héctor Daniel García, subcomandante de la Policía Metropolitana de Bucaramanga.
8: La Policía Nacional, en cumplimiento a las políticas de protección y garantía a los derechos humanos, recibió la queja formal para adelantar las actuaciones investigativas correspondientes.
7: Tras conocer este caso, colectivos convocaron un plantón frente al CAI en el que presuntamente fue agredida esta mujer trans para exigir transparencia en la investigación y garantías para las personas de esta comunidad.
2: Y en noticias internacionales, policías apoyados por militares se enfrentaron por manifestaciones o con manifestantes para abrir las carreteras de La Paz al paso de vehículos con alimentos y combustibles, pero los bloqueos se mantienen desde hace poco más de 3 semanas en protestas contra el gobierno de Bolivia. El país vivió una nueva jornada de disturbios. Los manifestantes, que escalaron sus reclamos y ahora exigen la renuncia del mandatario, mantienen más de 50 de bloqueos de rutas en todo el país.
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0: La noche en que yo te conocí, sentí que me iba a morir.
1: ¡Ah, qué canción!
0: 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Porque de la nada apareciste. Yo podría declamar. Podría abrir una cuenta en TikTok de declamar tropipop. O sea, la canción que usted sí, me diga, claro. Tropipop.
2: A usted lo marcó mucho el tropipop.
0: Claro. ¿No? Es la curva de inflexión entre mi niñez y mi adolescencia.
1: Sí,
0: claro.
1: El crecimiento.
2: ¿A usted qué lo marcó, la electrónica?
1: En esa época, tal vez sí. Sí. Y la salsita. ¿Y la salsa? Yo siempre fui salserito. Sí.
0: Díganme un tropipop y se los declamo.
2: Ahora no sé. ¡Ay, qué calor!
1: La mona.
0: ¿La mona?
2: La ¿listo? Mona.
0: Compadre, no se vaya a ilusionar con esa mona que baila, que le encanta, que lo enloquece en esa noche de parranda. Esa que lo ignora, que no le da ni la hora. Esa que todos los viernes se va a bailar.
1: Sí.
0: Podría declamar tropipop y volverme viral en TikTok.
1: Claro que sí. Sí.
0: Sí.
1: ¿Quién sabe cuántos adeptos tengan TikTok y que sean así tropipoperos?
2: Imagínate que él empieza a hacer un contenido que se llame así, poesía de tropipop.
1: Tropipoesía.
2: Un buen contenido.
1: Mira, en esa época había de todo, tropiconcierto.
2: Ah, pero era por Tropicana.
0: Mire, voy caminando por la calle que solía pasar. Encontré una niña que una vez me dio su amor. ¿Cuál es esa?
3: Niña Mauricio Palo.
0: Bueno, historias que salieron mal. Mire, yo casi embarro una cita.
1: Llegó
0: una
1: con
0: primera
1: un bebé.
0: Cita. No, yo era el bebé de la cita. No, yo estaba chiquito, y
2: ¿pero
0: y
2: quién tenía? Casi le embarró.
0: Sí, casi le embarró porque yo tenía 14 años, poca experiencia. Eso a mí de las mujeres no se me daba, era difícil, igual estaba pequeño, no tenía tampoco...
1: Aprendiendo,
0: sí.
1: Una curva de aprendizaje.
0: Y yo salí con una mujer con la que luego me casé, pero esa primera cita, pues ella era un par de años mayor, entonces digamos, estaba un poquito más curtida.
1: Claro.
0: Y pues nos gustábamos, pero pues uno no sabía, yo pues muy respetuoso, yo no cruzaba los límites, ¿sabe? Como que...
2: Siempre respetuoso.
0: Y nos estamos echando un heladito en una heladería famosa.
1: Ajá. Sí.
0: La más famosa, en esa que está pensando, sí, en esa. Nos sentamos y ella en algún momento me dijo, oye, dame un besito. Y yo le di un besito casi que en la oreja por allá arriba. No, qué vergüenza ya cuando ya después...

0: me burlaba de eso. Casi me tiro todo. La vieja quería un besito en la boquita.
1: Dame un besito en la boquita, dame allá, un besito.
0: Por allá en la cabeza zampándole un pico, qué vergüenza. No.
2: En la frente.
0: Sí. Uy, la Vespa, es la misma, ¿se acuerdan la historia de la moteleada con el precio es correcto? Sí, del traperazo. Sí, sí, sí. Ella escuchó eso, pensé que me iba a regañar, pero rió más que nosotros. Qué buena historia. No.
2: Esa fue buena historia.
0: Esa es una gran historia.
2: El traperazo.
0: Eso no es un trapero. ¿Qué digo trapero? ¡Un traperazo! Y uno en pleno acto, hermano. No hay derecho.
3: Bueno, eso está como en una época que en los moteles había... para entrar, uno podía girar una...
2: ¿La ruedita?
3: La rueda y le dan un premio. ¡Qué boleto!
2: Pues eso lo quitaron, sí.
3: Sí, eso lo quitaron. Es que y con la cantidad de cámaras hoy en día...
2: Sí.
3: Bueno, ¿seguimos o qué?
0: Sí, póngase algo, mi querido Vicente, por favor.
3: ¿Tripleta, no?
0: ¿Quiere tripleta?
3: Hagamos una
2: tripleta. ¿Se puede?
3: A ver, proponga.
2: Juanse. ¿Una tripleta? Listo. De canciones para romper el hielo.
3: Me gustas, de Miki Taveras.
2: Sí.
3: Esa rompe el hielo.
2: ¿Esa rompe el hielo?
0: ¿Para romper el hielo?
2: Sí. Y yo, esa de rompiendo las caderas. A la derecha, a la izquierda. ¿Cómo se llama esa canción? A la derecha, a la izquierda.
3: Rompe cintura.
2: Ajá. Eso.
0: Listo, se la tengo. Todavía la factoría.
2: Ah,

0: Clásica con las historias de... Yo no superaba al bebé. Sí me acuerdo y...
1: La risa, ¿sabe qué?
0: Su cara.
1: Se imagina cuando llegó ella con la cara que yo puse.
0: Claro.
1: Eso es lo que le da risa.
2: No, no, pero es que demasiado material en una sola historia.
0: Claro, no,
2: muy
0: sí.
2: Muy bueno, muy bueno.
0: Sí, no, es que tiene todos los componentes. Yo de verdad, o sea... Le hubiera gastado el almuerzo y todo al bebé, o sea.
2: Uy, muy bueno. Eso es como el viral de TikTok, que hay un audio.
1: Ajá.
2: Que uno coronó salida con una mamá soltera.
0: Ajá. Sí.
2: O sea, coronó moteleada, buena salida y demás. Estamos hablando mucho de moteleadas, qué vergüenza con nuestra distinguida teleaudiencia. Y la mujer le manda un audio que, bueno, mi amor, no sé qué, pero necesito mandarle 300 mil pesos a mi mamá que nos va a cuidar el niño. Y dice, ah, ¿lo va a cuidar en Cartagena o qué? Ay, hombre, cómo se nos va la vida. Nos divertimos mucho.
1: Pero divirtiéndonos, eso es lo bonito.
0: Sí, eso es lo bonito de la noche fantástica.
1: Y gracias a la gente que nos escribe a través de nuestras redes sociales.
2: Voy a seguirles declamando Tropipop. ¿Quién dice que no duele? Los pasos en la arena. La tuya al mar se la llevó, pero la mía sigue ahí. Como esa brisa es mi condena.
0: Como esa brisa es mi condena.
2: Este es mi pedazo favorito. Despacio en la mañana, uh-huh. A gritos por la noche.
1: ¡Oh!
2: Jorge Villamizar,
0: sí,
2: poeta.
0: Sí,
2: ¿no?
0: Vacilos.
2: ¿La escuchamos?
0: Sí, póngala.
2: Cara Luna, Vacilos en la noche fantástica. Uh-huh.

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2: Con triplete de Harry Kane, el inglés, y la presencia del colombiano Luis Fernando Díaz, todo el compromiso en el Estadio Olímpico de Berlín. El Bayern Múnich ganó 3-0 al Stuttgart. La Copa de Alemania 2026. Con esto ya el colombiano Luis Fernando Díaz llega a 3 títulos en el fútbol de Alemania, sumando Liga, Copa y Supercopa. Y además su título número 17 en la carrera. En todos los países donde ha jugado, ha ganado la Copa, la Supercopa y la Liga. Hablamos de Colombia, Portugal, Inglaterra y ahora en Alemania.
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4: El técnico de la selección de Portugal fue preguntado por la importancia del partido contra el combinado colombiano, partido que será el cierre del grupo K para los lusos y cafeteros. El español comentó que todos los partidos son decisivos en una Copa del Mundo.
5: No estoy de acuerdo contigo de que sea el partido de Colombia el más importante. Yo creo que en un Mundial no hay ni posición en el ranking, ni historias a nivel de hacerte favorito o no. El nuestro partido más importante ahora en el Mundial es el primero, tiene sus condiciones, es un estadio cerrado, que ya practicamos en Atlanta en marzo. Respetamos mucho el talento individual de Congo, una selección que conozco muy bien en primera persona, porque hay jugadores que crecieron en Bélgica, hay dos jugadores que estuvieron en nuestras listas y trabajé con uno de ellos. Entonces engaña mucho el no saber quién son los jugadores de Congo. Nosotros lo respetamos mucho, respetamos mucho el partido de Congo, respetamos muchísimo el partido de Uzbekistán, y después veremos si el tercer partido es un partido donde podemos estar muy acertados contra una selección muy, muy respetada.
4: Portugal debutará el 17 de junio contra la República Democrática del Congo en Houston, al igual que contra Uzbekistán, que será el 23 de junio, y acabará el 27 de junio en Miami contra Colombia.
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7: En Caracol Radio, son las 12 de la mañana y 36 minutos.
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0: Entrada 9, al aire, en Caracol Radio. Sí. La noche fantástica. Lo hacemos en vivo. Oiga, ¿qué pasó con el WhatsApp?
1: ¿Qué pasó con el WhatsApp?
2: No. ¿Qué pasó, Pipe?
1: Lo cambió por Cristiano Ronaldo.
0: Por el pastadura de Panini.
2: Hay que activarlo algún
1: Oiga,
2: momento.
1: Oiga, yo sí he pensado que es mejor comprar el pastadura, ¿no?
0: Claro, porque si usted lo quiere llenar bien, el otro es muy
1: descuaderna.
0: Pero es que ya con el paso del tiempo, el paso de las hojas.
2: Y revisarlo.
0: Sí, a mí el pastadura se me dañó, se me rompió un poquito, imagínese. ¿Qué puede uno esperar de uno?
1: ¿Pero el pastadura de este año, el 2026?
0: El 2026, sí, señor.
2: Imagínense los demás.
0: Se me dañó un poquito.
1: ¿Qué nos espera?
2: Nosotros regalamos muchísimos, ¿no?
0: Uy, es que acá ahora en Caracol regalamos gente muchísimos. Para la gente de Panini que se puso la 10 y mandó carro tancados de álbumes.
2: Imagínense que en el día del foro de la mujer.
0: Sí.
1: Sí.
2: Fueron más o menos 1000 mujeres a ese foro.
0: 1000 álbumes.
2: 1000 álbumes entregamos ese día.
0: Qué ¿Sí? bueno. ¿Ah? ¿Qué los estarán poniendo?
2: ¿Utilizando?
1: No, yo creo que los no utilizan todos. Para los niños, ¿no?
0: No, pero no todos, no todo el mundo los
2: usa. No todo el mundo lo puede... Ah,
0: no todo el mundo
1: o sea, usted dice que hay unos que están en el baño de un perro, o sea, son...
0: Puede ser de un perro cachorro que esté en la casa.
1: Que esté aprendiendo.
0: Y otro para la pata coja de la mesa, está nivelando altura.
2: Y tiene un buen archivo.
0: Sí, señor.
1: ¿Usted cuáles tiene llenos?
0: No, vea... Este es, yo estoy cumpliendo, esto suena tierno y bonito, pero es, yo estoy cumpliendo los sueños de mi infancia hoy. A mí, yo cuando era chiquito en mi casa no me ayudaban con las monas, no, nunca llené un álbum, eso es un billete largo.
2: Billete y los papás de esa época, ¿no?
1: Y siempre fue caro.
0: Entonces yo con Federico ya como que cumplimos los sueños juntos, él de niños llenar su álbum y yo le estoy cumpliendo a mi niño interior con eso.
2: Se está proyectando sobre su hijo.
0: Este es el
1: hermano, ¿no?
0: Este es el primer álbum mundialista. El segundo de fútbol que lleno porque llenamos el de la Copa América pasada.
2: Ok.
0: El de la Copa América de, oiga, prende la radio, encienda la tele. Ese llenamos ese álbum de Copa América.
1: Casi campeón Colombia.
0: Subcampeón. Ahí está el recuerdo, también pastadura, ahí está. Y ya y extra futbolero, llenamos un álbum de Harry Potter, también de Panini.
1: Sí.
2: Ah, okay.
0: La casa nos gusta Harry Potter.
1: Yo llené desde el 2006.
0: ¿Todos los mundiales?
1: Hasta el 2018.
0: Renunció en Qatar.
1: Renuncié en Qatar.
0: Y ahora ya que tiene un sueldazo, ya no quiso llenar.
1: No,
2: ahora
1: es que...
2: Ahora sabe lo que vale la plata.
0: ya cuando le tocó a él. Sí, claro, cuando le tocó.
1: No, ¿sabe por qué lo dejé llenar?
0: ¿Por
1: Porque
0: qué?
1: Cuando los revisé en Qatar, en el 2022, en plena pandemia, o pues después de la pandemia, creo que fue eso, me di cuenta que hay muchos que están dañados. Entonces eso me puso triste y por eso no lo llené. Porque se rompieron, o sea, la pasta y se descuadernaron.
2: Ah, okay.
1: Y estuve averiguando y no se pueden volver a encuadernar.
0: Ah, qué lástima. Bueno, la Tusa.
1: Sí.
0: Tengo una canción para la Tusa.
1: ¿La Tusa?
0: Sí.
1: ¿De Karol G?
0: No,
1: esa es buena.
0: Una rompevenas.
2: Hay una salsa choque que llama la Tusa. También.
0: Despiértala, no la sientas, que fue himno de Colombia en Brasil 2014.
2: Despiértala, no la sientas. Vamos con esa.
1: Sí, póngala.

0: Muy bien, es fin de semana. Aquí estamos en esta noche fantástica. Bueno, creo que vamos llegando ya a los minutos finales de
1: esta
0: noche.
1: No siendo más.
2: Sí, señor.
1: ¿Cierto? No siendo más.
0: Pero seguimos DJ hasta las 4 de la mañana.
1: 4 de la mañana con buenas canciones. No hay nada más rico que salir de una fiesta, de un concierto y encontrarse una buena emisora.
0: Eso es lo que es época lo de mejor. Todo.
2: Sí, sí, sí. Sí.
0: Y que sean puros éxitos.
2: Sí, y uno comiéndose un caldo. Sabroso.
1: Para sí. Esta gripa que me tiene hoy poseído, un buen caldito, qué rico.
2: Oiga, bueno para gripa, el jugo de. Ahí, ¿usted calienta el jugo de naranja?
1: Sí.
0: Sí.
2: Y lo calienta con jengibre.
0: Ajá.
1: Con un poquito de miel.
2: Y un poquito de miel. Sí.
0: Sí.
2: Es bueno.
1: Está bueno.
2: Bendito.
1: Sí, tiene toda la razón.
0: Pero ¿sabe qué más bendito? Eso lo hago yo todos los días.
1: Un guaro con limón.
0: Limón en las mañanas en ayunas.
1: Sí, a ustedes, usted.
0: Uy, y a mí no me da ni gripa ni nada. Nada.
2: A mí me da reflujo eso.
1: ¿A usted le da orzuelos?
0: La semana pasada me dio un orzuelo rarísimo. Usted reflujo, me lo pasó.
1: Claro, ese ha sido para la sí. Gastritis, le voy diciendo.
2: Cuando yo era chiquito, pues iba en ruta, ¿ya? ¿No? Iba en ruta, sí, sí, sí. Envejecido. Iba en ruta y mi mamá me solía dar jugo de naranja en ayunas. Yo me bajaba de la ruta y me vomitaba.
1: Con acidez.
0: Ah, sí, claro.
1: Con razón quedó así. Bueno, nos vamos. Bueno,
0: chao.
2: Canción de despedida.
1: Ponemos? ¿Qué ponemos?
0: Una canción de despedida. Esta es mi canción de despedida. Será lo mejor para los dos.
1: Pues sí, pónganlo.
2: Pues no soy.
1: Todo de cabeza, Caleb, para irnos. Música hasta las 4. Abrazo.
3: De la autoría de Caleb Morales, con mucho cariño para Silvestre Dangón. Y dice.

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2: 1:05 a.m, actualizamos las noticias a esta hora en Caracol Radio. El ministro de Defensa, Pedro Sánchez, informó la destrucción de un laboratorio para el procesamiento de cocaína con capacidad para producir hasta 2 toneladas mensuales de este estupefaciente. Esto se logró en el municipio del Retorno, en el departamento del Guaviare. Durante el operativo fueron incautados 996 kilos de cocaína, 184 galones de cocaína en solución y fue afectada de manera directa las capacidades logísticas y financieras de las estructuras narcotraficantes que delinquen en esta región del país. Y más de 120 puestos de votación en Santander tendrán controles de biometría facial y dactilar durante las elecciones del próximo 31 de mayo. María José Parra.
3: Así lo confirmó la registraduría, pues los dispositivos estarán instalados principalmente en Bucaramanga, su área metropolitana y en Barranca Bermeja. En total, Santander tendrá habilitados 825 puestos de votación y 5.790 mesas para las elecciones presidenciales. Además, fueron designados más de 40.000 jurados de votación para esta jornada electoral. El delegado departamental de la registraduría en Santander, Luis Felipe Cifuentes.
4: Mediante acto administrativo en cada municipio, que hay un total de 825 puestos de votación. De esos 825 puestos de votación, 470 están en la zona rural, 346 en el casco urbano y 9 en instituciones penitenciarias.
3: La registraduría también aseguró que las alertas de seguridad emitidas por la Defensoría del Pueblo han sido revisadas en los comités de seguimiento electoral y que hasta el momento están dadas las garantías para el desarrollo normal de las elecciones en el departamento.
2: Y el partido Colombia Renaciente anunció que no apoyará ninguna candidatura en primera vuelta. Ana Rodríguez.
5: Siguen moviéndose las fichas políticas de cara a las elecciones presidenciales del próximo 31 de mayo. Esta vez el partido Colombia Renaciente anunció que no apoyará a ningún candidato en la primera vuelta presidencial, luego de conversaciones que no llegaron a un buen puerto con Iván Cepeda y su fórmula vicepresidencial Aida Quilcue. En un comunicado, la colectividad aseguró que no encontró compromisos claros, verificables y concretos frente a las necesidades de las comunidades y territorios que representan. Además, hicieron un llamado a su militancia para abstenerse de respaldar candidaturas con las que no existan acuerdos pragmáticos serios. Eso sí, el partido dejó abierta la posibilidad de reevaluar su postura en una eventual segunda vuelta presidencial y apoyar al candidato o candidata más cercano a sus propuestas.
2: Momentos de tensión se vivieron en el norte de Sincelejo luego de que delincuentes lanzaron una granada contra una ferretería. Félix Hernández.
6: Desde el barrio Camilo Torres, en el norte de Sincelejo, las autoridades confirmaron que lograron controlar de manera oportuna la emergencia tras el lanzamiento de una granada contra la ferretería al comienzo. Aunque el artefacto no estalló al momento del ataque, unidades antiexplosivos de la policía intervinieron en la zona e hicieron la detonación controlada, evitando riesgos mayores para la comunidad, que destacó la rápida reacción oficial. El alcalde Yair Acuña, quien estuvo en el sitio, dijo que los sospechosos son presuntos integrantes de la banda criminal Los Norteños.
7: Y al comandante de Los Norteños le decimos desde aquí, como le decimos a los comandantes o a los cabecillas, y a los cabecillas del Clan del Golfo les decimos, no vamos a permitir que atropellen a la ciudadanía. Vamos por ustedes.
6: De acuerdo con las primeras hipótesis, el atentado habría tenido como objetivo intimidar al propietario del establecimiento en medio de presiones extorsivas. El alcalde Acuña dijo que reforzará desde hoy la seguridad en el sector con presencia policial permanente hasta dar con los responsables.
2: En junio cierra el proceso de licitación para que se postulen las empresas nacionales o internacionales que estén interesadas en construir la planta de tratamiento de aguas residuales en Pereira. Este proyecto tendrá un costo superior al $500 millones. Sebastián Grajales.
8: Después de más de 2 décadas de espera, Pereira dio un paso clave hacia la construcción de la planta de tratamiento de aguas residuales que beneficiará al municipio de Dos Quebradas y a la capital de Risaralda, con cerca de 780 mil ciudadanos. Desde la alcaldía se confirmó la apertura oficial del proceso licitatorio en la plataforma del SECOP 2, marcando un hito para el saneamiento ambiental de la región. La gerente de Aguas y Aguas de Pereira, Mónica Paola Saldarriaga, indicó que con esta publicación se da un paso definitivo para materializar el proyecto proyecto de alto impacto social y ecológico para Pereira.
1: Y a partir de que la PETAR esté en funcionamiento y puesta en marcha, las aguas residuales, las aguas de las alcantarillas, las aguas que ustedes ven de escorrentía, no van a ir a los ríos Otún y Consota. Van a devolverse después de ser tratadas limpias.
8: Una vez se cierre el proceso, se dará inicio a la etapa de revisión por parte de los interesados, que

0: antes de la entrega de las propuestas.
1: Y en noticias internacionales, la líder opositora y Premio Nobel de Paz 2025, María Corina Machado, aseguró que la presidenta interina de Venezuela, Delcy Rodríguez, saldrá del poder y que el gran reto que tienen los venezolanos es construir los pilares éticos y liberales que harán que Venezuela nunca jamás vuelva a caer en el consumismo y la tiranía.
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1: 1:11 a.m.
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Cariñosamente le decimos en la radio tropical al señor Eddie Santiago, el flaco que se para en las venas. Así le decíamos cuando le íbamos a presentar tanto en Cali como aquí en la ciudad de Bogotá, en las Tropicana. Ahí pasaba Eddie Santiago con Qué locura enamorarme de ti. Están escuchando ustedes La Noche Fantástica. Y ahora voy a presentarles la canción más escuchada y más vista con más plays en YouTube. Más de 9 billones de visualizaciones. ¿Quién iba a creer eso? Este señor ya tiene más asegurada la vida. Bueno, estos dos, Luis Fonsi y Daddy Yankee. Esta canción se llama Despacito y suena en esta noche fantástica de Caracol Radio.

Tito Nieves, el ex Pavarotti de la salsa. Esta canción se llama El amor más bonito, es una balada original que cantó inicialmente la señora Rocío Dúrcal y que Tito Nieves, al ver tanto éxito, dijo, venga, hagámosle esta versión en salsa, y también le funcionó muy bien a Humbertito Nieves. Seguimos entregándoles a ustedes más música en esta noche fantástica, y ahora les voy a presentar la Universidad de la Salsa. El Gran Combo de Puerto Rico, el 25 de mayo, estará cumpliendo años, pues fue fundado el 25 de mayo del año 1962. Allí, en la casa de Rafael Itier, estaban charlando entre todos ellos porque se había acabado Rafael Cortijo y su combo. No sabían qué hacer, si cada uno armara su propia banda. Y el señor Rafael Itier dijo, venga, armamos una nueva banda, pero que no se llame el Combo de Cortijo, sino que se llame el Combo. Y con el tiempo fue tomando el nombre del Gran Combo de Puerto Rico. Pues aquí está esta canción que se llama Me Liberé, y suena en la Noche Fantástica de Caracol Radio.

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2: El lago Calima en el Valle del Cauca fue escenario del Campeonato Nacional de Aguas Abiertas, certamen en el que Risaralda logró 3 medallas de oro, 2 de plata y 1 de bronce. Tomás Bustamante logró alzarse con 2 preseas doradas en 1000 y 5000 metros superficie juvenil abierta, mientras que Sofía Campeón hizo lo suyo al colgarse 1 de oro en 5000 metros superficie juvenil abierta damas y 1 de plata en 1000 metros superficie juvenil abierta damas. El balance de la delegación risaraldense lo hace su entrenador Cristian Delgado.
3: Sí, la verdad estamos muy contentos, tenemos una, digamos que una generación de juveniles bastante talentosa y esperamos que eso tenga un buen relevo generacional en el futuro. Conseguimos que algunos de los juveniles, aparte de ganar la medalla de oro en la categoría juvenil abierta, también quedaran posicionados en un buen puesto a nivel absoluto.
2: El medallero para Risaralda lo completaron Christopher García, quien obtuvo 1 de plata en 5000 metros superficie juvenil abierta hombres, y Samuel Rosales, quien ganó bronce en los 1000 metros.
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5: El exportero de la selección colombiana de fútbol, Farid Mondragón, consideró que el Mundial de 2026 es una buena oportunidad para que Álvaro Montero sea titular en el equipo nacional. Esto por sus condiciones y las características que exige el juego hoy.
6: Los 3 arqueros ya están, Montero, Camilo y David. Me gustaría ver a Álvaro de titular por envergadura, por presente, por tamaño. Me parece que el fútbol hoy en día necesita tener en esa posición personas con ese tipo de envergadura. Hoy en día la pelota y las canchas son demasiado rápidas y la reacción sola no es suficiente. Ve uno en el caso de Courtois, en el caso de Manuel Neuer, en el caso de Donnarumma, son arqueros casi de 2 metros, donde se ayudan no solamente a través de la velocidad de la reacción, pero de la envergadura, y nosotros tenemos esa opción con Montero.
5: Mondragón, que formó parte de los procesos de Selección Colombia entre 1993 y 2014, disputó 51 partidos con la camiseta del equipo nacional.

Carlos Vives, Michel Teló, Como le gusta tu cuerpo, sonando en esta programación de Caracol Radio. Esta es la noche fantástica. Estamos ubicados en la costa norte con esta música y con este sabor. Quedémonos en la costa norte en esta noche fantástica. ¿Por qué? Porque aquí llega Twister, el rey. Y nos vamos con Champeta. Se llama La Espelucá, noche fantástica de Caracol Radio.

El faraón de la salsa, Oscar de León. Oscar Simosa León. Este señor ha hecho mucha música, estuvo con la Dimensión Latina, también creó su propia orquesta, Oscar de León de Venezuela, topógrafo, estudió en la universidad topografía, también fue taxista, fue basquetbolista, mejor dicho de todo, le sonó la flauta en la música bastante tarde, como a los 33 años, pero miren, es de los que quedan vivos, leyendas vivas de la música. Oscar de León con Llorarás, que es un tremendo clásico. Ahora les voy a presentar música de Balneario con Afrosound. Esto se llama Mar de Emociones, es la noche fantástica de Caracol Radio.

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1: Son las 2:06 de la mañana. En punto actualizamos las noticias a esta hora en Caracol Radio. La Fuerza Aeroespacial Colombiana ha puesto en marcha un amplio dispositivo aéreo en todo el territorio nacional con el propósito de fortalecer las condiciones de seguridad antes, durante y después de la jornada electoral prevista para el próximo 31 de mayo en el marco del Plan Democracia 2026. Esto fue lo que dijo el general Carlos Fernando Silva, comandante de la Fuerza Aeroespacial.
2: Hoy estamos desplegando las fuerzas de superficie, esto es nuestro ejército, nuestra Policía Nacional, a cada rincón del país donde sea necesario para que las elecciones del próximo 31 de mayo se puedan cumplir. Venimos haciéndolo desde hace varios días y cumpliremos con esta parte de nuestra misión. Adicionalmente, tenemos unas jurisdicciones, dos unidades, el Comando Aéreo de Combate número 1, en La Dorada, Caldas y Puerto Salgar, Cundinamarca, así como el Comando Aéreo de Mantenimiento en Madrid, Cundinamarca, tienen una responsabilidad terrestre. Nuestras fuerzas de superficie estarán también protegiendo los sitios de votación para que cada colombiano pueda ejercer su derecho al sufragio. Pero ese día, el 31 de mayo, nuestras aeronaves estarán también sobrevolando nuestro país, las vías, las poblaciones, en alerta permanente.
1: Continúan los movimientos alrededor de Cosalud luego de las denuncias y hallazgos financieros y cambios de la gobernanza de la EPS y la Superintendencia de la Economía Solidaria, confirmó ahora una nueva decisión dentro de la entidad. Alison Torres.
3: Sí, la Supersolidaria anunció el cambio de los miembros de la Junta Directiva de Copsalud EPS tras la Asamblea General de Accionistas realizada tras diferentes denuncias para poder realizar esta asamblea. La nueva junta directiva se prevé que se reunirá el próximo miércoles para deliberar y tomar decisiones sobre la administración y el rumbo de la entidad en medio de las investigaciones por presuntas irregularidades administrativas y financieras dentro de la EPS. Pues la Supersolidaria aseguró que este cambio hace parte del proceso de intervención que adelanta el gobierno nacional sobre la cooperativa Copsalud, propietaria, recordemos, del 94% de las acciones de la EPS, luego de los hallazgos detectados por las autoridades.
1: Y en Pereira capturaron a un hombre que extorsionaba a su propia madre, le exigía una millonaria suma de dinero para no atentar contra su vida. Otro hombre lo ayudaba en el delito, Sebastián Grajales.
4: El operativo fue adelantado por unidades del Gaula de la Policía en inmediaciones de la Terminal de Transportes de Pereira, donde los presuntos responsables fueron sorprendidos cuando al parecer recibían dinero producto de las exigencias económicas. Durante las investigaciones, las autoridades descubrieron un hecho que llamó especialmente la atención. Uno de los capturados sería hijo de la víctima y habría participado directamente en las intimidaciones y presiones para obtener más de 3 millones de pesos. De acuerdo con la información recopilada por los investigadores, la mujer comenzó a recibir llamadas telefónicas y mensajes de WhatsApp desde el pasado 11 de mayo, en los que le exigían el pago del dinero a cambio de no atentar contra su vida, la de sus familiares, ni afectar sus bienes. El coronel Oscar Ochoa, el comandante de la Policía Metropolitana en Pereira.
5: Logramos la captura de dos personas, particularmente una de ellas extorsionaba a su propia madre. Le exigía 3 millones de pesos a cambio de entregarle dinero, además de suplantar una identidad falsa para lograr que ese dinero lo pudiesen recaudar.
4: Tras la denuncia presentada por la víctima, el Gaula activó el proceso investigativo y diseñó un operativo controlado que permitió identificar y capturar a los presuntos implicados.
1: Ya fueron identificados los dos cuerpos que fueron incinerados en zona rural de Calarcán, el Quindío. Las víctimas eran oriundos de Caldas. ¿Qué más se sabe sobre el tema, Adrián Trejos?
6: Como Tomás Gómez, nacido en Manizales, ingeniero agrónomo, y Joiner Correa, de Viterbo, Caldas, fueron identificados los dos hombres que fueron hallados calcinados y con violencia en zona rural del municipio de Calarcán, el Quindío. El comandante de la policía, coronel Carlos Mario Bustamante.
7: Personas, al parecer, son dos personas del departamento de Caldas que se encargaban de desarrollar actividades de fumigación con dron en las fincas aguacateras.
6: Las autoridades avanzan en las investigaciones para determinar los móviles y autores de este macabro doble crimen en el Quindío.
1: Capturan 6 presuntos integrantes de una banda dedicada al hurto de cadenas de oro en la zona turística de Cartagena. Andrés Vizcaíno.
8: La reacción policial permitió capturar a 3 hombres y una mujer, así como aprehender a un adolescente de 17 años, quienes minutos antes habrían alado de forma violenta prendas de

0: prendas de oro a tres turistas, dos extranjeros y uno nacional. Estas cadenas de oro, valoradas en más de 30 millones de pesos, fueron recuperadas y entregadas a sus propietarios, a quienes agradecieron a la Policía Nacional. Los detenidos fueron señalados por sus víctimas de haberlas rodeado, intimidado y hurtado. Al parecer, se trataría de una banda delincuencial dedicada al hurto bajo la modalidad de romper cadenas y luego huir del lugar.
1: Y en noticias internacionales, Estados Unidos e Irán intentan alcanzar un acuerdo después de haber anunciado un avance en sus conversaciones para poner fin a la guerra, un pacto que, según el presidente Donald Trump, está en gran medida negociado. Según los medios estadounidenses, este acuerdo incluye la reapertura del Estrecho de Hormuz, permitirá que los buques crucen el canal, vital para el mercado mundial de hidrocarburos. Pero la cuestión del programa nuclear iraní sería considerada en negociaciones posteriores.
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Me gusta, esta canción de Héctor Rey. Hacía rato no la escuchaba. Muchas gracias, Juli, por colocarla porque es muy buena. Se llama Te Propongo. Están escuchando ustedes La Noche Fantástica de Caracol Radio. Sigue el amanecer su curso. Nosotros también seguimos nuestro curso con la música. Aquí está Chino y Nacho. Esta canción se llama Andas en mi cabeza.

canción original de Pablo Milanés, llevada a la salsa precisamente por la Sonora Ponceña, la más sureña. Tremendo clásico que suena aquí en la noche fantástica de Caracol Radio. Y como aquí tenemos solamente éxitos y artistas reconocidos, voy a presentarles ahora a Silvestre Dangond con uno de los clásicos de su recorrido musical. Se llama Que no se enteren. Escuchas Caracol Radio y La Noche Fantástica.

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2: El Barcelona femenino se consagró por cuarta ocasión en la Champions League femenina, en donde se impuso al Lyon con un marcador de 4-0, con doblete de Guapajor al 55 y al 69 y doblete de Salma Parayuelo al 90 y 93. El Barcelona ha alcanzado su sexta final consecutiva desde la temporada 2020-2021, en donde perdió 2 y ganó 4. Tres de estas finales fueron contra las francesas, en donde el historial estaba igualado hasta este año, en donde las catalanas lograron una orejona más contra el Lyon en la ciudad de Oslo, en Noruega. Con esta victoria, las españolas igualan al Frankfurt en cantidad de títulos, solo superadas por el Lyon, que tiene 8 Champions femeninas.
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4: El director de selecciones nacionales de la Federación Mexicana de Fútbol, Duilio Davino, anunció que el ex defensa Rafael Márquez asumirá, después de la participación azteca en la Copa del Mundo, la dirección técnica en propiedad del Tri. Esto en diálogo con Fox, donde además reconoció que Andrés Guardado podría ser parte de ese cuerpo técnico.
5: Firmado su contrato, está prácticamente en un 80% cerrado su cuerpo técnico, o sea, sí, como tú dices, al final, Andrés es una opción, al final me gustaría que no lo diga yo, que lo diga él, pero Andrés puede ser una muy buena opción. Rafa, fuera de la cancha, es una personalidad, y de jugador dentro de la cancha, bueno, y hoy como auxiliar y como entrenador es como era como jugador.
4: Como jugador, Rafa Márquez disputó 5 mundiales, marcó 3 goles e hizo 2 asistencias siendo defensa central.
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7: En Caracol Radio son las 2 de la mañana y 41 minutos.
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Richie Ray, Bobby Cruz. Tremendo tema para el bailador, se llama Cabo E. A la gente que no ha podido dormir, que nos está reportando, @VicenteMoros, para que se comuniquen conmigo en mi Instagram o en cualquier red social. @VicenteMoros, mucha gente no ha podido dormir y hasta ahora disfrutan de esta programación de la Noche Fantástica. Otros están laborando, a los amigos conductores de buses, de camiones en las carreteras de Colombia, de servicio urbano en todas las capitales del país, son más de 70 emisoras a esta hora unidas a través de Caracol Radio. Y ahora les voy a presentar al Felipe Felino de la salsa. Se trata de Tony Vega. Esta canción se llama Haremos el amor. Qué rico que suena en esta noche fantástica de Caracol Radio.

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1: 3:01 a.m, actualizamos las noticias a esta hora en Caracol Radio. La líder opositora venezolana María Corina Machado afirmó que será candidata presidencial en las elecciones limpias y libres que se podrán celebrar en Venezuela como parte del plan de tres fases en marcha para restaurar la libertad en el vecino país. Esto dijo.
2: Nosotros estamos demostrando, por una parte, que realmente queremos que este plan avance. Queremos coordinar y facilitar con nuestro principal aliado, el gobierno de los Estados Unidos, el éxito de esta estrategia, pero además es una demostración de la profunda confianza que tenemos en los venezolanos. Queremos hacer una elección impecable. Casi el 40% de los venezolanos no tuvieron la posibilidad de votar el 28 de julio. Imagínate eso. Incluyendo por lo menos unos 4 o 5 millones de venezolanos que están en el exterior inscritos en el registro. En esta oportunidad ellos podrán hacerlo y será un proceso de encuentro de toda la nación. Gracias. Yo seré candidata, pero podrán haber otros, por supuesto. A mí me encantaría competir con todo el mundo, con todo el que quiera ser candidato. Claro que sí.
1: Fueron capturados 5 personas por vender chances y rifas ilegales usando licencias legales en Santander. María José Pizarro.
3: El operativo se realizó en el municipio del Socorro, donde las autoridades encontraron talonarios de chance ilegal, rifas clandestinas, datáfonos y celulares que serían utilizados para esta actividad. Según la investigación, los capturados usaban permisos de apuestas legales para esconder la venta ilegal de juegos de azar y evadir controles de las autoridades. Sobre este tema, el coronel Néstor Montenegro, comandante de la Policía de Santander.
4: La seccional de investigación criminal adelantó un proceso en flagrancia donde captura estas 5 personas que comercializaban chance ilegal en las principales calles del municipio del Socorro.
3: Las autoridades también advirtieron que estas actividades afectan recursos destinados a hospitales y programas sociales en el departamento.
1: Y continuarán las manifestaciones en los peajes de San Bernardo del Viento, Tarapacá y Las Pavas, entre Manizales, Pereira y Medellín, exigiendo el desmonte de las casetas. Andrés Felipe Posada.
5: Será una movilización pacífica indefinida desde esos 3 puntos de la autopista del Café, donde los habitantes de los sectores vecinos y municipios aledaños reclaman levantar esas casetas que afectan la economía de campesinos y productores rurales. Solicitan a la ANI respuestas frente a los modelos de concesión, reversión y la existencia de mencionados peajes. Santiago Osorio, representante de la Cámara por Caldas.
6: Esta movilización va a estar ubicada en 3 peajes de autopistas del Café. Esos peajes serán Las Pavas, San Bernardo y Tarapacá 2.
5: Añadió que el presidente Gustavo Petro está enterado de la manifestación que se efectuará si pide la presencia de la ANI y de respuestas también sobre la IP Conexión Centro.
1: Más de 20 personas tuvieron que ser atendidas luego de sufrir una intoxicación durante un evento de gobierno, del gobierno nacional. Esto fue en Ibagué. Alejandro Hernández.
7: La intoxicación masiva se presentó durante el segundo Encuentro Nacional de Economía Solidaria, Popular y Comunitaria, evento del Departamento de Prosperidad Social y la Unidad Solidaria que se realizó el viernes en Ibagué. Un total de 24 adultos y una menor de edad tuvieron que ser atendidos por la Defensa Civil y personal médico tras presentar múltiples síntomas relacionados con una intoxicación. Este fue el reporte de la Secretaria de Salud de Ibagué, Jennifer Guzmán, sobre el episodio registrado en el campus de la Universidad del Tolima.
8: A la fecha se han identificado 25 personas afectadas, entre las cuales se encuentra una menor de edad, todos presentando síntomas como dolor de cabeza, fiebre, mareo y malestar digestivo. Afortunadamente, leve. Es importante señalar que los pacientes han recibido atención médica oportuna y se encuentran en este momento estables.
7: La autoridad sanitaria también informó que avanza la investigación para determinar el origen del alimento que causó la intoxicación masiva durante este evento del gobierno Petro en la capital del Tolima.
1: Y más de 194 niños con bajo peso al nacer se han beneficiado del Banco de Leche Humana de Nariño. Sebastián Villada.
9: Se trata de una iniciativa que ha recibido más de 114 madres aportando alrededor de 186 litros destinados a la atención de 194 recién nacidos que registran bajo peso al nacer. Ana Belén Arteaga, directora del Instituto Departamental de Salud.
10: Tiene como propósito promover, como su nombre lo indica, en la ciudadanía la donación de leche humana, que permite el suministro de este importante líquido a los bebés que están hospitalizados, probablemente con bajo peso a nacer.
9: La estrategia, de acuerdo con las cifras, ha aumentado en un 11% en el último año, beneficiando a 194 niños recién nacidos en Nariño.
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1: Son las 3 de la mañana, 7 minutos.
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Hay canciones que le marcan a uno una época especial en la vida. Esta, por ejemplo, de Nino Segarra, que acabamos de escuchar, Porque te amo, a mí me marcó mucho el tema de la adolescencia, por allá en el año 87, 88, más o menos esta canción estaba de moda en toda Colombia. Nino Segarra, Porque te amo, sigue este amanecer con todos ustedes. Y seguimos entregándoles a ustedes esta noche fantástica. Aquí está Wilfrido Vargas, vamos a ponerle ritmo, vamos a ponerle alegría a este amanecer con Un hombre divertido.

El maestro Jairo Varela tiene que estar en una programación del fin de semana con su grupo Niche. Y desde luego aquí en La Noche Fantástica también tiene que estar el maestro Jairo Varela. Esta canción se llama Eres, canta Willy García. En esta Noche Fantástica le estamos entregando a ustedes lo mejor de los éxitos en el género merengue, vallenato, salsa, popular, todo lo que usted quiere escuchar y lo que suena y canta Colombia está aquí en esta Noche Fantástica. Voy a presentarles ahora al señor Álvaro José Arroyo González, el Joe Arroyo, y esta canción que se llama El Centurión de la Noche, en la Noche Fantástica de Caracol Radio.

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2: La tenista atlanticense María Fernanda Erazo alista maletas para emprender una exigente gira por Brasil y Paraguay, donde competirá durante 2 meses en diferentes certámenes internacionales. Llega a este reto tras una preparación física y mental que le permitirá afrontar una gira que combinará cancha dura y polvo de ladrillo en condiciones de alta exigencia competitiva. En Brasil jugará inicialmente 3 torneos, luego irá a Paraguay con 2 eventos y de regreso nuevamente a Brasil en 2 torneos más. El retorno a Paraguay tendrá además un significado especial para ella. Como tenista alcanzó allí uno de los momentos más importantes de su carrera al coronarse campeona sudamericana. Una vez finalice la gira, María Fernanda Erazo regresará a Barranquilla para planificar el calendario competitivo del segundo semestre del año 2026, que incluirá eventos nacionales e internacionales, como siempre, de alta exigencia.
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4: Emiliano El Dibu Martínez, el portero de la selección argentina de fútbol, no estará en los amistosos que disputará la actual campeona frente a Honduras e Islandia como preparación para la Copa del Mundo, luego de sufrir una pequeña fractura en una de sus manos en la final de la Conference League con su equipo el Aston Villa. En su momento, el Dibu explicó la situación que vivió en el torneo europeo.
5: Nunca tuve una rotura de dedo, pero cada vez que agarraba la pelota se me iba para el otro lado. Pero bueno, son caminos que hay que pasar y estoy orgulloso de defender al Aston Villa.
4: Argentina forma parte del grupo J en la Copa del Mundo, donde enfrentará a Argelia, Austria y Jordania.

Alfredito Gutiérrez, el Trirrey Vallenato, rey de la leyenda vallenata, ha sido coronado 3 veces como el rey de la leyenda vallenata, y esta canción, El Bolsillo Pelado, es un tremendo clásico que sonamos aquí en esta noche fantástica de Caracol Radio. Ahora vamos con ese clásico, de esa música regional nuestra, vamos ahora a canciones un poco más nuevas, más actuales. Aquí está J Balvin y uno de los éxitos más importantes de su carrera musical suena aquí en esta noche fantástica. Se llama Mi Gente.

Rica Arena, es una mentira tuya. 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Tremendo clásico del merengue sonando aquí en esta noche fantástica de Caracol Radio. Me despido. Gracias por compartir junto a mí, junto a Pipe Reyes, junto a Juanse, junto a Julián y, bueno, Paula, a todos aquí. Gracias por estar con nosotros. Soy Vicente Moros. Me voy a despedir con una canción buenísima de la década de los 90. Se trata de El Faraón de la Salsa, Oscar de León. Esta canción se llama Detalles. Suena en esta noche fantástica. Feliz amanecer. Bendiciones. Chao, chao.

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3: 4:00 a.m. Actualizamos las noticias a esta hora en Caracol Radio. La Aeronáutica Civil y el Ministerio de Transporte siguen investigando el ataque a la aeronave de la policía en Norte de Santander. Trabajo coordinado, Ana María Rueda.
4: El Ministerio de Transporte y la Aeronáutica Civil informaron que mantienen coordinación con las autoridades tras el ataque armado contra una aeronave de la Policía Nacional ocurrido el pasado 22 de mayo en el aeropuerto Aguas Claras de Ocaña. Según el reporte oficial, la aeronave recibió disparos cuando realizaba maniobras de despegue, lo que obligó a activar de inmediato los protocolos de seguridad operacional. Posteriormente, la aeronave continuó su vuelo hacia Bogotá, donde fue sometida a inspecciones técnicas y procedimientos de emergencia. Las autoridades avanzan en las investigaciones para esclarecer lo ocurrido y determinar las circunstancias de este hecho.
3: La Corte Constitucional encontró 154 detenidos en una estación de policía de Bucaramanga que está diseñada para solamente 20 personas. María José Parra.
5: Durante la inspección a la estación norte de Bucaramanga, la Corte evidenció graves condiciones de hacinamiento y verificó que algunas personas llevaban hasta 2 años detenidas en un lugar transitorio donde legalmente solo podrían permanecer 36 horas. El alto tribunal encontró internos durmiendo en hamacas improvisadas, zonas del piso y hasta en un antiguo parqueadero adaptado como área de reclusión por falta de espacio. La Corte también advirtió problemas de ventilación, acceso a baños y duchas, así como dificultades para garantizar condiciones mínimas de dignidad para las personas privadas de la libertad.
3: Hallaron sano y salvo a un ciudadano reportado como desaparecido en costas de Cartagena, Andrés Vizcaíno.
6: Un final aliviador tuvo la angustiosa búsqueda de José Daniel Cervantes Puello, el ciudadano que se encontraba reportado como desaparecido en aguas del Mar Caribe. Gracias al apoyo logístico de un grupo de pescadores locales y a la rápida reacción de las autoridades marítimas, se confirmó que el hombre ya logró establecer comunicación directa con sus familiares para reportar que se encontraba con vida. El hallazgo se produjo inicialmente en el barrio Crespo, zona norte de la ciudad, donde Cervantes Puello fue avistado por los tripulantes de otra embarcación que cruzaba por el área. Afortunadamente, ya el hombre está completamente a salvo.
3: Ante la alerta que elevó la Procuraduría por el riesgo en el Quindío por la disposición de basuras, teniendo en cuenta que el relleno sanitario solo tiene 7 meses de vida útil, se buscan soluciones. Adrián Trejos.
7: Durante la sesión extraordinaria del Consejo de la Cuenca del Río La Vieja en el Quindío, que se realizó en el aula ambiental de la CRQ, la delegada para asuntos ambientales de la Procuraduría General de la Nación, Adriana Patricia Salcedo, llamó la atención sobre el riesgo en el que está esta región, porque en 7 meses termina su periodo el actual relleno sanitario de Andalucía. Y esto señaló:
8: que el departamento del Quindío existe una situación que en el momento no es crítica, pero puede ser crítica. Porque nosotros encontramos que esta situación se deriva de la reducción de una vida útil del remanente y de la ausencia de alternativas regionales suficientes consolidadas que permitan garantizar la continuidad del servicio sin trasladar impactos a otros territorios ni generar riesgos adicionales sobre el ambiente.
7: Lo cierto del caso es que este relleno sanitario solo tiene 7 meses de vida útil en el Quindío.
3: A una semana de las elecciones presidenciales, ya Nariño recibió 200 uniformados de la policía. Sebastián Villada.
9: Y de acuerdo con las autoridades, este refuerzo se centrará principalmente en la zona de frontera, que aunque estará cerrada, se garantizará un despliegue importante en la zona. El coronel Ferney Lizarazo, comandante del Departamento de Policía de Nariño.
10: El departamento ya ha sido priorizado por la policía, por la dirección de la policía, por mi general William Rincón, y por eso también llegan estos 200 policías más a reforzar esos municipios. Pero cada uno de los municipios del departamento tienen cubierta la cantidad de policías que se establece por parte de la planeación de la dirección. Entonces estamos para prestar un servicio, pero tenemos buena cantidad de personal policial.
9: A esto se le suma cerca de 300 uniformados del ejército que también llegarán para esas épocas al departamento de Nariño, en donde se ha identificado por parte de la MOE algunos municipios en riesgo electoral.
3: La Fiscalía judicializó a un médico señalado de montar un falso proyecto hospitalario en Boyacá. Felipe Carreño.
1: Según la investigación, Juan Manuel Herrera Arbeláez habría captado más de 2.276 millones de pesos de 1.100 personas prometiendo un complejo hospitalario en Saboyá que nunca fue construido. Esto dijo el fiscal.
11: Creyeron y confiaron en la propuesta y proyecto ofrecido por el prestante y reconocido médico que se abrogó un estatus académico amplio y suficiente, amigos en ministerios, superintendencias y conciencias, y con lo cual mantuvo en error a todas las víctimas y les incumplió esa promesa verbal y documentada tanto en el acuerdo como en el contrato de compraventa de entregarles a cada cuatro consultorio y el complejo médico construido en el lapso de 2 años.
1: El médico fue imputado por estafa en masa agravada y deberá permanecer con medida de aseguramiento en su lugar de residencia.
3: Y en noticias internacionales, al menos 24 personas murieron por un ataque con una bomba contra un tren que transportaba personal militar en la provincia pakistaní de Baluchistán. Esto es en el suroeste. Entre las víctimas del ataque ocurrió en la capital provincial de Quetta. Habían militares, apuntó el funcionario, que también reportó más de 120 personas heridas.
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13: Un saludo muy especial a todos los oyentes de Caracol Radio en Colombia y en el exterior en este fin de semana. Y a partir de este momento comienza De Película, el espacio del Grupo Prisa dedicado al séptimo arte, porque la única sala de cine en la radio de nuestro país es De Película. Todos ustedes, nuestros amables oyentes, nos pueden seguir escribiendo en nuestras redes sociales. En X somos @caracoldepeli, también estamos en Instagram como De Película Caracol Radio. Y en este fin de semana, aquí en De Película de Caracol Radio, estamos desarrollando un especial acerca de personajes que terminan obsesionándose de forma enfermiza de algo o de alguien con motivo de la presencia en la cartelera de una producción del año anterior que hasta este 2026 ve la luz en las salas de cine, Obsession u Obsesión, una cinta de Cory Barker. Y estos sonidos que tenemos de fondo, esta mujer que hablaba al principio es una de las actrices más célebres en la historia del cine. Y en ese 1995, ay Dios mío, estaba en su prime. En una grandiosa producción de un gran maestro del cine, Gus Van Sant, la película To Die For o Todo por un Sueño, de 1 hora 46 minutos de duración, en medio del suspenso, el drama y el crimen. Ay Dios, Nicole Kidman con su 1.80 de estatura en esta escena que tenemos de fondo, probándose distintas prendas de ropa interior y luciendo absolutamente despampanante. Sí, es que ese personaje así lo requería, ese inolvidable rol de Susan Stone en la película dirigida por Gus Van Sant, el hombre que es pintor, guionista, fotógrafo, músico, bueno, ha hecho de todo en las artes, Gus Van Sant, el mismo hombre de Elephant, de My Idaho Privado, también de Drugstore Cowboy, esa muy buena película de 1989 con Matt Dillon, con el que también tenía aquí participación en un elenco que tenía a Casey Affleck, a Ileana Douglas y a nuestro obsesionado de turno, a Jimmy Emmett. Bueno, ese era el rol a cargo del gran actor Joaquín Phoenix, el hombre de Puerto Rico, la Isla del Encanto, el mismo príncipe payaso del crimen en el famoso Joker, que también fue Freddy en The Master, y que fue Johnny Cash en Johnny and June, Pasión y Locura, Walk the Line, y fue Theodore en Hair. Bueno, grandes papeles los que ha hecho el señor Joaquín Phoenix, y este uno de esos perturbadores y muy bien logrados en esta historia, To Die For o Todo por un Sueño, donde aparece Nicole Kidman interpretando a Susan Stone, una joven que sueña con convertirse en una presentadora estrella de la televisión. Su ambición es completamente desmesurada, no admite la posibilidad de que nada ni nadie se interponga en su camino, y por esa razón intenta eliminar a su marido. Y allí empieza a enamorar de todas las formas y cae con una facilidad, y lo entendemos perfectamente, porque pues ante tamaña sensualidad, ante tamaña feminidad, como lo muestra Nicole Kidman en esta película, el pobre de Jimmy Emmett termina completamente obsesionado y cede ante los encantos de esa mujer, y está dispuesto a hacerlo todo, incluso violar la ley, para conseguir que Susan sea finalmente suya. El gran logro de esta película de Gus Van Sant es que fue encaminada como si fuera un falso documental, un pseudo documental, donde aparecen testimonios que hablan a manera de flashback de la vida de Susan. Tras trabajar en esta película, Casey Affleck le dijo al director Gus Van Sant que tenía un guion de su hermano Ben Affleck y de su amigo Matt Damon. Ese guion, sí, se convirtió en el famoso God Will Hunting de 1997. Y en la novela To Die For, en la que se basa esta cinta, Susan Stone afirma en la página 307 que le gustaría ver a esa actriz que acaba de casarse con Tom Cruise en la vida real interpretarla en una película. Pues se refería precisamente a Nicole Kidman, quien más tarde fue la gran protagonista de To Die For de 1995. Sí, ese que habla ahí es el señor Matt Dillon. Y de esta película, muy buena película, To Die For o Todo por un Sueño, aquí escuchamos al líder de The Eagles, de las Águilas, al gran Don Henley, con esta canción Dirty Laundry.

0: homenaje de 2002 de 1 hora 55 minutos de duración en los mismos géneros recurrentes: el drama, el thriller y el crimen. La película Enough, que se presenta como nunca más.
1: El libro de El despertar de Finnegan por James Joyce.
0: La dirección corrió a cargo de un hombre que falleció en 2021, había nacido en Inglaterra en el 41, Michael Apted, el mismo realizador de Gorilas en la niebla. Y aquí la gran protagonista, una mujer nacida en el Bronx, que en las redes dicen que no haya la forma de seguir vigente, incluso sacando de su propio bolsillo para pagar sillas en los conciertos a los que ya nadie asiste. Bueno, eso dicen de Jennifer López, la misma mujer que estuvo en Las Estafadoras de Wall Street y también en Out of Sight, la película de 1998 con George Clooney. Y el obsesionado de turno lo interpretó el actor Billy Campbell, un hombre nacido en los Estados Unidos, reconocido por la serie Cardinal, que también estuvo en Rocketeer, la película de 1991, aquí interpretando a Mitch Hiller. Y la historia de Enough o Nunca Más nos muestra a Slim, el rol a cargo de Jennifer López, una camarera cuya vida cambia radicalmente cuando se casa con Mitch, el rol a cargo de Billy Campbell, un hombre que es millonario, es un constructor, y durante algún tiempo ellos disfrutan de un cálido y confortable hogar, mejor dicho, todo es de maravilla, todo es color de rosas. Y es ese tipo de maridos que la quiere y que es encantador y que además pues es el padre de su hija de 5 años. Pero sus sueños se rompen cuando descubre que su marido no es una perita en dulce y no es exactamente lo que ella creía.
2: ¿De cuánto fue la apuesta? Disculpe.
0: El papel desempeñado por Jennifer López originalmente estaba destinado a Sandra Bullock. Y la técnica de lucha que aprendió Slim es el Krav Maga, combate de contacto. Esa técnica es la utilizada por la autodefensa israelí. Michael Apted al principio desconfiaba de trabajar con Jennifer López y lo entendemos perfectamente, pues había oído rumores de que era una diva. Sin embargo, descubrió que era completamente profesional durante todo el rodaje. Sí, una mujer bien difícil, y eso de que es una diva, pues lo pueden certificar varios de sus empleados que incluso la han demandado legalmente por no pagarles sus salarios. Y de esta película Enough o Nunca Más, modelo 2002, aquí escuchamos a Jewel con esta canción This Way.

0: cómo se conocieron.
1: ¿Espera a alguien más? ¿Quiere tomar algo?
2: Solo agua, gracias.
1: Bueno, le daré un minuto para ver el menú.
2: Déjalo, ya estuve aquí ayer. Slim. ¿Cómo te llamas?
1: No.
3: Y estos sonidos doblados al español latino hacen parte de un largometraje.

0: cielos. No tenía idea de que podía hacer esto.
1: Lo sé, las maravillas de la tecnología. Y si quiere enviársela a su hija, es muy fácil. Le da clic aquí y la envía.
0: ¿Ah? Eres cercana a tu madre, seguro.
2: Y estos sonidos en el español latino hacen parte de un largometraje de 2018, una película de 1 hora 38 minutos de duración en medio del drama, el misterio y el suspenso. Una cinta titulada Greta y que en algunos países se presentó como La Viuda.
1: Es como dijo. Me quedé con este sueño de ella.
2: La dirección a cargo del maestro Neil Jordan, el mismo hombre que hizo esa sensacional película de 1992, The Crying Game, El Juego de las Lágrimas. También hizo Desayuno en Plutón con Cillian Murphy en el año 2005. Y aquí las grandes protagonistas de esta historia. Por un lado, una mujer absolutamente talentosa y bellísima que infortunadamente fue funada en las redes y parte de esto afectó su carrera, Chloe Grace Moretz. La famosa Mindy de Kick-Ass, que también estuvo en el remake de Carrie en el año 2013 y en Let Me In, Déjame Entrar, otro remake del año 2010. Digo que fue funada en las redes porque se publicó una imagen donde ella aparecía pues con su cuerpo normal, con un vestuario que mostraba sus piernas, y esa imagen fue convertida en meme y de ahí en adelante fue muy criticada por su cuerpo. Es una mujer absolutamente bella, pero insisto, las redes hicieron lo suyo. Y aquí compartí escena con una tremenda actriz francesa nacida en 1953 en París, Isabelle Huppert. La famosa Erika de La Pianista del año 2001, que también fue nominada al Oscar en 2016 por ser Michelle en Elle.
0: Que no seas creyente, puedes encender una...
2: Bueno, también fue Agustín en una magistral película francesa de 2002, Ocho Mujeres. Y aquí la historia muestra a esta obsesionada, a la señora Greta Hideck, el rol a cargo de Isabelle Huppert. Y se desarrolla en medio de la vida de Frances, que es una dulce e ingenua joven que, tras la muerte de su madre, como escuchamos ahí de fondo, se muda a Manhattan. Cuando encuentra en el metro un bolso extraviado, el viejo truco del bolso, decide entregárselo a su legítima dueña Greta, una pianista viuda con una desesperada necesidad de compañía. Rápidamente se convierten en amigas, pero su amistad cambia cuando se descubren las siniestras intenciones de Greta, que se obsesiona de manera enfermiza con Frances y llega incluso al punto de dañarle su vida y de secuestrarla.
0: Nicolás estudiaba aquí. La ganadora más joven de
2: la película, aunque está ambientada en Nueva York, en realidad se rodó en Irlanda. Sin embargo, las escenas de la estación de metro en las que los trenes entran a la estación, donde ocurre precisamente ese encuentro con ese bolso, se rodaron en Toronto. El título original de la película era La Viuda, por eso se ha presentado así en varias latitudes. Las escenas del restaurante se rodaron en el espacio de una semana y al final de la semana el olor a pescado en el set era tan fuerte que la gente tuvo que irse temprano. Los derechos de distribución de la cinta fueron comprados en el Festival Internacional de Cine de Toronto por Focus Features por $6 millones. Y de esta película, Greta o La Viuda, aquí escuchamos su banda sonora con la canción Like Never Before a cargo de Artificial Pleasure.

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1: Los deportes en Caracol Radio. Autoridades de la ciudad de Barranquilla, encabezadas por la gerente de la ciudad, Ana María Alcure, se reunió con el CEO de IndyCar, Mark Miles, pensando en sellar la primera carrera oficial de IndyCar en el 2027 en Colombia y en La Arenosa. El diseño proyecta una vuelta estimada entre 1 minuto 8 y 1 minuto 13, con velocidades promedios hasta 205 kilómetros por hora, y la recta principal sobre la vía 40 tendría 1.3 kilómetros, convirtiéndose en el punto más rápido del circuito. Los estudios preliminares señalan que el trazado aprovecharía la topografía plana de Barranquilla con una elevación máxima de apenas 4.2 metros y pendientes suaves que facilitarían la adaptación urbana y logística del evento. El proyecto sigue sujeto a inspecciones técnicas y aprobación definitiva por parte de la IndyCar y los organismos internacionales, pero ya se perfila que este sería el gran evento automovilístico para el próximo año 2027 en Barranquilla.
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3: El Mundial de 2026 ya está a la vuelta de la esquina y las selecciones siguen confirmando sus listas de convocados. Uno que no lo ha hecho es la selección de Ecuador, encabezado por el argentino Sebastián Becachese, quien comentó en rueda de prensa su claridad y entendimiento para convocar a los jugadores.
4: Tengo mucha claridad sobre la lista, pero considero, como te decía, prudente, porque con cada jugador que he hablado también sabe la condición en la que viene. Pero como hay tanto juego en el medio, y no creo que nos den menos del 100 en las competencias que están jugando, finales de Champions, finales de torneo, instancia importante y decisiva de Copa. Por ahí lo amistoso, yo no sé, pero también al no tener claro quién va a estar, creo que también hay un pelín de que, bueno, este amistoso hay que mostrarse también. Entonces son ciertas circunstancias que uno también va utilizando para ver, tratar de evitar esto que vos me planteas, que es tan humano y comparto plenamente con lo que decía Aguinaga, ¿no? Los temores de que pasen cosas que uno no desea.
3: La fecha estimada para la publicación oficial de la lista ecuatoriana es entre el 31 de mayo y el 1 de junio.
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6: En Caracol Radio, son las 4 de la mañana y 35 minutos.
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10: ¡Ah! ¿Sabes quién hay que enterar? ¿Qué? ¿No? ¿Sobre?
11: ¿Qué decir? ¿Qué decir? ¿Pasocón tsushi? ¿Qué decir? ¿Qué decir? ¿Qué decir?
10: ¿Qué
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12: Y después de la pausa entramos a nuestro tramo final aquí en De Película de Caracol Radio, en este especial de fin de semana acerca de producciones que muestran a esos obsesionados de manera enfermiza por algo o por alguien, con motivo de la presencia en la cartelera de una producción dirigida por Cory Barker titulada Obsession u Obsesión. Y estos sonidos en su idioma original hacen parte de un fantástico film a cargo de los orientales. con una película de 1 hora 22 minutos de duración y de 1997 titulada Perfect Blue. La dirección corrió a cargo de Satoshi Kon, un hombre nacido en 1963 que falleció en el año 2010, que estudió en la Escuela de Artes de Musashino y comenzó su carrera como artista de manga. Luego pasó a la animación y trabajó como artista de fondo en muchas películas, incluyendo Rougin Z y también Memories. Y ya pasando a la historia de esta cinta japonesa que tuvo el guión de Sadakuji Miruai, aquí el personaje central es Mima, que es una cantante de un famoso grupo musical japonés que navega los terrenos del pop, y ella, debido al fracaso de sus ventas en sus discos, pues habla con su manager, quien decide apartarla del grupo y darle un papel en una serie de televisión muy famosa en el país del sol naciente. Mima cae entonces en una profunda depresión que la lleva a replantearse su vida y su carrera, y su crisis, como si esto fuera poco, se agrava cuando descubre que al alcance de cualquiera en internet pues puede haber una persona que la está vigilando, y justo allí aparece un fanático obsesionado de manera enfermiza con ella, que incluso se mete en sus correos, en su teléfono móvil, en su vida, la acecha por todas partes. Cuando empieza a emitirse la serie por televisión, Mima comprueba que la ficción se reproduce en su vida real y sueño y realidad se confunden hasta el punto de cuestionarse su propia identidad. El desarrollo de los acontecimientos y su propia intuición llevarán a nuestra protagonista a un desenlace absolutamente inesperado. Sí, una película que ha sido muy famosa, entre otras cosas, por su gran calidad, pero también porque muy al estilo de Hollywood, pues para muchos la cinta Black Swan fue una copia exacta de esta producción, y no es un secreto que Hollywood tiende a copiar de manera descarada los mangas y los animes venidos de Oriente. Algo similar hizo el señor Christopher Nolan con Inception, que para muchos es una copia de Paprika. Incluso hay una escena fusilada de ese de esa producción animada por los japoneses. La película está basada en la novela de 1991, Perfect Blue, Complete Metamorphosis, de Yoshihiko Takeshi, y la secuela de la novela Perfect Blue, Awaken from a Dream, se estrenó en 1995, 2 años antes de esta cinta. La película se había concebido originalmente como una en live action o en acción real, pero se convirtió en un anime cuando los patrocinadores se retiraron abruptamente de la preproducción. El negativo original de la cámara de 35 milímetros de la película fue destruido accidentalmente. Como resultado, todas las copias provienen de copias de menor calidad, de ahí que se vea de una forma pues que resulta siendo no tan óptima, y que se encuentra varias de sus versiones, esta que tenemos de fondo, subtitulada al español, en YouTube. Y el señor Darren Aronofsky también copió, bueno, se inspiró, digámoslo, para la escena de Requiem for a Dream de esta cinta, la escena del baño en particular. Y de la banda sonora de Perfect Blue, modelo 1997, aquí escuchamos a Emiko Furukawa con esta canción Hitori Demo Heiki.

0: profesor Roberts.
1: Así es.
0: Me alegra que siga aquí.
1: Me estaba yendo. ¿No eres una de mis estudiantes?
0: No, aún no. Por eso vine. Me va mal en psicología.
1: Sí, ya
2: que sé. Y con este doblaje latino, hablamos de una película del año 2011, de 1 hora 34 minutos de duración, en medio del terror, el thriller y el drama. Una cinta titulada The Roommate y que se presentó en algunos países como Peligrosa Compañía.
0: Eso no le gustará. Tal vez hasta deje de pagar. Lo que significa...
2: La dirección corrió a cargo de un hombre que también es productor y guionista, nacido en Dinamarca en 1972, Christian Christiansen. Sí, con ese nombre no podía ser de otro origen sino danés. El mismo realizador de Sunerme, un film del año 2009. Y aquí dos maravillosas mujeres como grandes protagonistas. Una de ellas nacida en Los Ángeles, California, hija de Rick Dufay y de Maureen Kelly. Ella en un principio fue bailarina, pero después se mudó a Nuevo México y de allí inició su carrera como actriz Minka Kelly. La pueden recordar por ser la famosa Othon en esa maravillosa secuencia final de 500 días con ella, con el señor Joseph Gordon-Levy, donde después de haberle sido destrozado el corazón por la villana, por Summer, pues termina encontrando al final a Otham. Esa era Minka Kelly. Y la otra gran protagonista de esta historia, una mujer nacida en Fort Worth, Texas, en el estado de la estrella solitaria, que fue la famosa Blair Waldorf en la serie Gossip Girl a lo largo de 121 episodios. También estuvo en el largometraje Country Strong en el año 2010, Leighton Meester. Sí, aquí ella le hace una celada a un profesor interpretado por el gran Billy Zane, el villano de Titanic. Y ya pasando a la historia que nos presentó esta cinta de Roommate, cuando la estudiante de primer año, Sara, llega al campus, el rol a cargo de Minka Kelly, pues ella se hace amiga, amix, de su compañera de cuarto, Rebecca. Rebecca es interpretada por Leighton Meester y sin darse cuenta, pues ellas empiezan una relación afable, cordial, tranquila, pero cuando Sara empieza a frecuentar otras personas, incluyendo a su compañero sentimental, Stephen, interpretado por Kang Gigandet, vienen los celos enfermizos, la obsesión que no tiene límites, no tiene ética ni moral por parte de Rebecca. Sí, entre otras cosas, pues esta mujer no tiene ningún problema en hacerse siempre la víctima y por eso le hace una celada a su profesor de turno, donde ella supuestamente es víctima de violencia sexual. Leighton Meester originalmente fue elegida como Sara, pero luego optó por tomar el papel de Rebecca. Minka Kelly tenía 30 años en el rodaje de The Roommate. Cuando lo hizo, interpretaba a una mujer de 18 años, pero pues pareciera tener el secreto de la eterna juventud porque sí estaba apta para el papel. Y cuando el público conoce a Sara por primera vez, aparece un dibujo de Leighton Meester con su personaje Blair Waldorf de Gossip Girl en 2007. Se puede ver en segundo plano. Y de la película The Roommate o Peligrosa Compañía, modelo 2011, aquí escuchamos parte de su banda sonora con esta canción Fader a cargo de Temper Trap.

0: you ever actually, like, flirted with Nikki?
1: I'm gonna go get some shots.
2: I'll come with you.
0: If she means this much to you, and I know she does, say, Nikki, I think we should grab a drink sometime.
3: Y con estos sonidos en su idioma original de su tráiler, llegamos a la película que nos inspiró nuestro especial de fin de semana acerca de personas que se obsesionan de una forma enfermiza por algo o por alguien, con un muy, muy buen largometraje de 2025, estrenado en este 2026. Una interesante mezcla de thriller psicológico, terror y drama. Un largometraje titulado originalmente Obsession y que se presenta como Obsesión.
1: I love you so much.
3: La dirección corre a cargo de un hombre que también es actor, es productor, es guionista, originario de Alabama, el señor Cory Barker, que en el pasado hizo cortos como The Share y también Warnings. Y los grandes protagonistas de esta historia, un actor nacido en los Estados Unidos, Michael Johnston, que en el pasado fue el famoso Cory en la serie Teen Wolf a lo largo de 28 episodios entre 2015 y 2017. Sí, aquí nuestra protagonista se ríe como ese capítulo de Los Simpsons donde Homero decía ¡ay, pero qué idiota! Bueno, ella es Indy Navarrete, nacida en Tucson, Arizona, en los Estados Unidos, el 3 de marzo del año 2001, que interpretó a Sara en la serie Superman y Lois en 47 episodios entre 2021 y 2024 y estuvo en la película Sin Rumbo en 2020.
2: I love you.
3: Bueno, y esta historia es bien interesante en la medida en que el personaje central, el señor Beer, interpretado por Michael Johnston, es ese tipo de personajes que está profunda, locamente enamorado de una mujer, Nikki, el rol a cargo de Indy Navarrete, pero está en la friendzone, es el amix, es el mejor amigo, de ahí es muy difícil salir de la friendzone. Y ella simplemente lo ve como una persona especial, como la persona con la cual comparte secretos y todo tipo de cosas, pero menos sentimientos románticos. Él, pues, añora, desea, sueña, visiona que algún día ella será su gran novia, su compañera sentimental. Y ahí, él, cuando finalmente toma el valor de decirle lo que siente, pues se llena de temor, se llena de pánico, y en el interior de su auto toma una especie de rama que aparece en un empaque que se titula One Wish Willow, la rama de sauce. Y lo que hace en ese momento es decir que lo que más quiere por encima de todas las cosas es que Nikki lo ame, que sea su novia, que sea su compañera sentimental. No más quebrar esta rama y al instante aparece Nikki y le declara su amor incondicional. Pero todo se sale de control en el momento en que Nikki prácticamente se obsesiona de manera enfermiza, ya pasa a los terrenos de la violencia, el terror, lo persigue como si fuera su sombra y de ahí en adelante pues Beer empieza a ver esa transformación que raya incluso en el punto de la locura, de la demencia. Sus propios compañeros al principio no se explican cómo una mujer como Nikki le pone cuidado a Beer, pero después también empiezan a darse cuenta de cómo esta mujer ha cambiado completamente para mal. Sí, Nikki ya es un monstruo, se convirtió en otro tipo de persona, se rodó por menos de $1,000,000 y fue elegida por Focus Features para su distribución por más de $15,000,000 tras una guerra de ofertas. Varios distribuidores la querían, entre ellos A24 y Neon. Las escenas de la tienda de la música se rodaron en la misma tienda de música de Wayne's World, sí, donde llegó el señor Mike Myers e iba a interpretar los primeros acordes de Stairway to Heaven, pero allí aparecía ese letrero de no, está prohibido tocar Stairway to Heaven de Led Zeppelin. El primer día de rodaje, Indy Navarrete interpretó la escena en la que Nikki se asusta después de un beso y la primera toma que dio es la que aparece en el final de la película. La versión del festival de la película incluía violencia gráfica que fue cortada y censurada para su estreno con calificación R. Toda la cinta Obsession u Obsesión se rodó en tan solo 20 días, un calendario notablemente reducido para una película teatral adquirida envolvida en un acuerdo de más de 15 millones de dólares, según informaron fuentes cinematográficas. Sí, el tipo de películas que resulta siendo atractiva para muchas empresas del cine, que por su calidad empieza a llamar la atención, que seguramente va a tener una secuela porque es un largometraje bien realizado que oxigena el género del terror, que tiene tanta oferta, tanta demanda, pero que infortunadamente son pocas las películas que se salen del molde de lo clásico, pero esta logra hacerlo y con propiedad. Así que un muy interesante largometraje. Y precisamente de su banda sonora, de la película Obsession Modelo 2025, aquí escuchamos parte de su banda sonora con esta canción a cargo de Post Malone, titulada Wrap Around Your Finger.

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1: Cinco de la mañana en punto, actualizamos las noticias a esta hora en Caracol Radio. El secretario de Estado de Estados Unidos, Marco Rubio, afirmó que el mundo podría recibir buenas noticias en las próximas horas sobre el estrecho de Hormuz y el programa nuclear iraní, aunque advirtió de que no podría suponer una resolución definitiva al conflicto. Aseguró textualmente que se ha avanzado en las últimas 48 horas trabajando con socios de la región del Golfo en un esquema que, si tiene éxito, podría dejarlo no solo con un estrecho completamente abierto, declaró Rubio en una rueda de prensa en la India. Eso también implicaría un estrecho abierto sin peajes, agregó el secretario de Estado de Estados Unidos. Y la candidata presidencial Paloma Valencia cerró ayer su jornada de campaña en Antioquia y ya prepara sus actividades de este domingo en Cundinamarca y Bogotá. ¿Cómo avanza su agenda política, Ana Rodríguez?
2: Paloma Valencia cerró este sábado su agenda de campaña en Medellín con un evento multitudinario en el Parque de Belén, donde lanzó fuertes críticas contra la política de paz total del gobierno Petro y aseguró que reforzará la seguridad en el país.
3: Hay algunos que dicen que una mujer no es capaz de imponer la seguridad que necesita Colombia, pero aquí está, no solo la primera mujer vicepresidenta de Colombia, sino quien fuera la mano derecha y la ministra de Defensa de la Seguridad Democrática.
2: La candidata estuvo acompañada por varias figuras políticas, entre ellas el expresidente Álvaro Uribe Vélez. Mañana continuará su recorrido en Cundinamarca y Bogotá. A las 8 de la mañana estará en el Parque de Fusagasugá y luego encabezará un evento político en el Movistar Arena de Bogotá.
1: Norte de Santander, entre los departamentos más golpeados por el desplazamiento forzado en el año 2026, según cifras de la Defensoría del Pueblo, Ana María Rueda.
4: Norte de Santander se ubicó como el segundo departamento con más personas desplazadas por la violencia en Colombia durante los primeros 4 meses de 2026, según la Defensoría del Pueblo. El informe reporta que 1.941 personas fueron obligadas a abandonar sus hogares en el departamento, una cifra solo superada por Magdalena. La entidad también alertó sobre el confinamiento de cerca de 3.000 personas en la región, especialmente por las confrontaciones armadas, amenazas, presencia de minas antipersonal y restricciones impuestas por grupos ilegales. Además, la Defensoría señaló que las emergencias climáticas también han agravado la situación humanitaria en Norte de Santander, donde varias familias resultaron afectadas por las crecientes registradas durante los últimos meses.
1: Desde el Consejo de Distrital Especial de Buenaventura llamaron a las autoridades estrategias que enfrenten el accionar de los grupos delincuenciales y garanticen mayor presencia institucional en zonas turísticas a raíz del asesinato de 2 turistas en una de sus playas, Juan Carlos Díaz.
5: Ante el asesinato de 2 turistas de Cartago en La Bocana, una de las playas turísticas de Buenaventura, el pasado puente festivo, los concejales de este distrito especial del Valle hicieron un llamado a las autoridades para que se implementen estrategias para enfrentar el accionar de los grupos delincuenciales y garanticen mayor presencia institucional en zonas turísticas y sectores priorizados del distrito. Luis Ocoro, presidente del Consejo Distrital de Buenaventura.
6: Y agradecemos a la fuerza pública que con toda su inteligencia necesaria llegue hasta el fondo de la raíz de esta situación y pueda atacar de manera fuertemente y vehementemente a todas las aristas que hoy sacuden la violencia en el distrito de Buenaventura, en la parte urbana y en la parte rural.
5: El Consejo de Buenaventura agregó que el puerto no puede seguir siendo escenario de hechos violentos que enluten a las familias y afecten el desarrollo turístico, social y económico de este territorio del Valle del Cauca.
1: Y el IDEAN y los organismos de gestión del riesgo encendieron las alarmas en el departamento de Boyacá ante la alta probabilidad de que el fenómeno del Niño golpee muy fuerte al departamento con sequías, incendios forestales y desabastecimiento de agua. Felipe Carreño.
7: Las autoridades advierten que el fenómeno climático podría provocar sequías, incendios forestales y desabastecimiento de agua. Así lo dijo Luis Hernando Ramírez, de la Unidad Administrativa Especial de Gestión del Riesgo de Boyacá.
8: Que nos preocupa en el sentido de que se van a activar fenómenos amenazantes como heladas, desabastecimiento, sequía y la ocurrencia de incendios de cobertura vegetal que hacen o que requieren que el trabajo intersectorial e interinstitucional sea mucho más coordinado.
7: Los organismos de gestión del riesgo ya prepararon medidas preventivas junto a los alcaldes de los 123 municipios del departamento.
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2: Son las 5 de la mañana, 5 minutos.
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6: Feliz amanecer para los oyentes de El Campo de Caracol Radio. Les deseamos un amanecer tranquilo, amable, con un buen tinto en este domingo 24 de mayo. Hoy nos centraremos en la producción de tomate en el departamento de Boyacá, que se ha consolidado como una de las zonas de mayor rendimiento de Colombia y Latinoamérica. Desde Sutamarchán se anuncia la cercanía de la tradicional tomatina, un movimiento productivo que dinamiza mercados locales, pero también de exportación, y que pone en el mapa a los agricultores boyacenses. Además, vamos a conocer el trabajo de la multinacional PepsiCo, que avanza en acuerdos de compra de cosechas de papa y plátano con productores colombianos, una iniciativa que busca garantizar mercados estables para los cultivadores y fortalecer las cadenas de valor a nivel nacional. Y por supuesto, les tenemos las noticias más importantes del agro en nuestro país, con datos del campo, precios y también novedades institucionales. Sean todos bienvenidos al Campo de Caracol Radio en esta mañana de domingo 24 de mayo. Ya comenzamos.
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6: Cordial saludo para todos nuestros oyentes de Al Campo de Caracol Radio en esta mañana de domingo, cuando ya estamos a 24 de mayo, en la recta final de este quinto mes de 2026. Comenzamos hablando de Boyacá porque se está consolidando como el principal productor de tomate de Colombia y un pilar clave en la horticultura de Latinoamérica, especialmente por su fuerte apuesta al cultivo bajo invernadero altamente tecnificado, su combinación de altos rendimientos por hectárea por encima de las medias nacionales y con sistemas de producción controlada, lo han convertido en el motor de la industria en el país. Para hablar precisamente del desarrollo de la producción de tomate en el departamento de Boyacá, nos acompaña don Einer Suárez, una persona conocedora como nadie de lo que está pasando en esta zona del país y de este cultivo. Don Einer, bienvenido al Campo de Caracol Radio, un gusto saludarlo, buenos días.
8: Buenos días para usted y para todos los oyentes. Pues bien, aquí mirando el desarrollo de las actividades agropecuarias, especialmente lo relacionado con el tomate, que pues hemos convertido esta región del Alto Recaurte y centro de Boyacá en la región más productora de tomate de Latinoamérica, con pues desde que empezamos con este gran trabajo, desde el año más o menos, empezamos por ahí en el 97, uh-huh. 98, empezamos a trabajar muy seriamente sobre el manejo de suelos, sí. El manejo de aguas, el manejo de semillas certificadas para el cuidado también del medio ambiente en lo que se refiere al cultivo de tomate. Y ese es un proceso que venimos haciendo desde esa época, trayendo consigo capacitación, transferencia de tecnología, tanto para el agricultor como para los agrónomos que se dedicaron en esa línea de la agricultura, el cultivo de tomate.
6: En estos momentos, ¿en cuántos municipios de Boyacá se siembra tomate y qué variedades?
8: Hay cantidad de variedades. Tenemos tomate larga vida, tenemos tomate chonto, tenemos tomate cherry y otras variedades de tomate que están circulando y se están produciendo en el departamento. Boyacá produce todo el centro de Boyacá, parte del oriente, parte del occidente, parte también de la provincia de Márquez, uh-huh. y todo este alto y bajo Ricaurte en Boyacá. Por los lados también tenemos tomate por los lados de Paipa, ya Duitama también tiene tomate, y si nos metemos más hacia el lado de Monguí, de Mongua, Tópaga, toda esa parte ya también hay cultivos de tomate, todo bajo invernadero, que eso es lo que se buscó para proteger el tomate de plagas y enfermedades y para también que saquemos una agricultura limpia, en el sentido de que no tenga uno que estar fumigando seguidamente en las plantas de tomate para erradicar las plagas, sino que con el invernadero pues se controla muchísimo ese tema de las plagas y enfermedades.

0: ese tema de las plagas y enfermedades del tomate.
1: Ahora, ¿es por la tierra o cuáles son esas bondades que tiene el campo boyacense para que se haya desarrollado de esa manera tan acelerada el cultivo?
0: Sí, es realmente la tierra, el clima, porque pues el tomate no es de tierra fría, es un clima templadito, tampoco muy caliente, y que se con todo el cuidado que se le tiene al invernadero como tal, la preparación de los suelos en invernadero, porque pues usted viene a estas tierras de Sáchica, Sutamarchán, Santa Sofía, Villa de Leyva, usted ve muy áridos los terrenos en una parte, y esos terrenos áridos los hemos convertido realmente en una producción altísima. ¿Y por qué? Porque estos son tierras que muy poco llueve, y cuando llueve pues venían los cultivos. Entonces hemos enseñado a la gente que tiene que hacer los reservorios, bastantes reservorios para recoger el agua en invierno y tener suficiente para regar los cultivos. Pero como el cultivo de tomate antes se regaba por tomas, que se llamaba antes unas zanjas, y la gente iba botando el agua y abriendo surcos, y el agua ahí en cantidad. Después llegaron las motobombas y lo hacían con motobombas de 3-4 pulgadas. Y hoy ya todo el mundo tiene su represa, su agua bajo cuidado, y se riega por microaspersión y por microgoteo. Quiere decir que para un cultivo hoy se ahorra más del 90% del agua, y realmente sí se le proporciona la cantidad que debe suministrársele a cada planta. Por esa razón, y con todos los cuidados de las semillas certificadas, de comprar buena semilla que nos la certifique el ICA, y de tener todos los cuidados, pues el tomate ha tomado un gran desarrollo en esta provincia del Alto Ricaurte, y por supuesto también en el departamento de Boyacá.
1: Sí, señor. El manejo de la nutrición tiene que ser también muy específica para una buena cosecha, ¿no?
0: Sí, claro. Los nutrientes, los fertilizantes, los abonos se deben también suministrar. Pero mire, le quiero decir algo. Hoy, señor, la gran mayoría de cultivos están bajo invernadero. A campo abierto, pues antes se sembraba y era muy complicado, porque si venía un invierno, acababa con el cultivo. Y llegaba el verano y también acababa con el cultivo. Hoy el cultivo se protege bajo invernadero. Llueva o haga sol, desde que tenga el agua, tenga los nutrientes, tenga los fertilizantes importantes y el cuidado de la mata como tal, pues el cultivo se mantiene. Y hay que ver que también hoy por hoy se está cultivando ya en hidroponía. Entonces, los suelos que se han de pronto descompuesto por tanto fertilizante, por tanto trabajo del campo, hoy se hace en hidroponía y es más controlado el tomate, mejor especie de tomate, y por supuesto un gran ahorro para el cultivador, para la gente que está dedicada al cultivo y siembra del tomate.
1: Don Einer, con estos avances tecnológicos, todo lo que nos está explicando, ¿ha aumentado la producción por hectárea?
0: Sí, claro, desde luego, y mucho. Mucho, porque pues antes se sembraba, por decir, una fanegada, hablemos de una fanegada de tierra, 6.400 metros, donde uno podía sembrar unas 15.000, 20.000 plantas. Pero esas plantas de pronto no le daban a uno sino por ahí 2-3 kilos. Hoy el cultivo bajo invernadero con unas 12.000 plantas puede producirle entre 5-6 kilos por planta. Quiere decir que casi se ha aumentado en un 50% la producción. Y por supuesto viene un mejor fruto que ya no está picado, que no está rayado, y pues que es muy fácil de que se pueda vender en las grandes supermercados y en las grandes plazas de nuestro país.
1: Ahora, al ser un trabajo muy técnico en invernaderos, el control de las

0: plagas también tiene mayor facilidad, ¿no?
1: Sí, claro, porque al estar bajo invernadero, pues tiene unas mallas donde primero no pueden entrar los bichos.
0: Sí, señor.
1: Segundo, el plástico que se utiliza para esto es un plástico anti plagas, anti insectos, y es un plástico pues que ayuda mucho al cuidado de la planta. Y el riego viene a ser planta por planta, y en el riego van los fertilizantes, va el abono, va todo lo que necesita la planta para su desarrollo y para obtener una muy buena producción. Esto lo aprendimos haciendo un ejercicio muy grande desde el año 2, antes del 2000, donde nosotros invitamos aquí a israelitas, invitamos españoles, invitamos norteamericanos a que nos enseñaran cómo era el manejo del cultivo de tomate bajo invernadero. Y después las grandes empresas de nuestro país se especializaron en ese tema y también viven capacitando al agricultor colombiano y le viven enseñando cómo se debe manejar las aguas, los suelos, el medio ambiente y qué semillas se deben comprar y cómo esas plantas se deben controlar. Entonces ha sido un beneficio muy importante y para el desarrollo de la economía de los pueblos, para el desarrollo de la región. Hoy en estos pueblos se acabó la pobreza, porque el tomate tiene una producción al año de casi 3 cosechas, y es un pan coger, porque el tomate siempre lo vamos a cosechar 2 veces por semana. Uno lo recogen el día martes y el viernes y se transporta para los diferentes sitios donde se va a vender.
0: Vamos a una pausa comercial y ya regresamos para continuar hablando sobre la producción de tomate en el departamento de Boyacá. Se destaca como uno de los grandes productores a nivel nacional. Pausa comercial y ya regresamos.
2: 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En Caracol Radio son las... En Caracol Radio son las 5 de la mañana y 20 minutos.
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0: Regresamos en esta mañana de domingo, segunda parte de nuestro programa, para continuar hablando de la cifra, la producción de tomate que se está destacando en el departamento de Boyacá, pero también de un evento que se va a desarrollar en el mes de junio, conocido como la Tomatina. El diálogo es con don Einer Suárez. Don Einer, ¿cuál ha sido la importancia de la siembra del tomate para los habitantes de los municipios de Boyacá que cultivan este producto?
1: Y vemos cómo realmente hoy la gente vive bien, hoy la gente tiene sus carreteras buenas, hoy la gente le está dando el estudio a sus hijos, terminando su bachillerato y otros que van a la universidad. Y qué bueno es eso, porque no solamente es la parte económica, sino es la parte de educación, la parte social, la parte familiar, todo lo que ha hecho crecer el cultivo de tomate en nuestras regiones. Y hoy por hoy, usted ya encuentra en estos pueblos almacenes que venden todos los productos. Hoy aquí encuentra desde un alfiler hasta un tractor. Antes encontraba uno un almacén donde vendían un bulto de abono o 2 bulticos. Hoy ya son gente especializada en ese tema del cultivo de tomate.
0: Pues obviamente que la primera producción es para atender el mercado interno. ¿Han pensado o hay la posibilidad de exportar?
1: Sí, ya hay varias personas que están exportando el tomate. Hay exportaciones a Centroamérica, aquí a los países vecinos. A Norteamérica es muy difícil por las condiciones y las exigencias que allí están, pero se está buscando con las entidades, con Élica y con todos ellos, en el sentido de poder salir, de poder entrar a Norteamérica, porque ya hay otros países que ya reciben el tomate, sí, y ha sido bienvenido y ha gustado mucho ese fruto de la región.
0: Sí, señor. Don Einer, en esta segunda parte de esta entrevista con usted, un conocedor a la perfección de la producción de tomate, también queremos que nos cuente cómo surgió la tomatina que se celebra ya en este mes de junio en Sutamerchán, ¿cierto?
1: Siempre hemos escogido celebrarla el primer festivo del mes de junio. Y desde hace 21 años que hice este evento, que me lo traje de España. Yo era alcalde local de Puente Aranda, alcalde menor y luego alcalde local, y fui a estudiar allá lo de autonomía de las localidades, la descentralización administrativa, esto que nació en Colombia con las juntas administradoras locales y la elección de ediles. Con eso pude ver cómo era lo de la tomatina, y coincidencias de la vida, con el tiempo me nombraron en el Instituto Colombiano Agropecuario ICA, y allí mi primera tarea fue buscar agrónomos expertos en tomate, y los trajimos a Sutamerchán junto con un cuñado que fue el que realmente nos metió en el cultivo de tomate, y empezamos a capacitar a toda la gente que quería sembrar tomate, y recibiendo esa capacitación y esa transferencia de tecnología, pues la gente se entusiasmó y empezó a sembrar tomate. Ya cuando tuvieron las primeras cosechas, les propuse, yo traía una foto y unos videos de España, les dije, mire, yo quiero hacer esto aquí en Sutamerchán, y me dijeron, doctor, jalémosle a eso. Y hicimos la primera gran tomatina, esperando aquí los campesinos de mi pueblo, que dije, bueno, llegarán por ahí unos 300, 400 a ver la tomatina. Pues no, eso fue una cosa de verdad muy grandiosa, porque se volcó mucho extranjero, Colombia, el periodismo colombiano, ustedes, gracias a ustedes los periodistas, la tomatina creció, porque aquí se vino Caracol, aquí se vino todas las emisoras, los periódicos, la prensa, la televisión, y al otro día salen esos titulares en televisión, en prensa, radio, Sutamerchán se vistió de rojo con la primera gran tomatina colombiana, y ahí nace ese evento que lo hemos venido haciendo con mucho esfuerzo, y gracias a ustedes los periodistas, gracias al campesino y cultivador de tomate, que nos donan el tomate que ya no es apto para el consumo humano, y que nosotros lo recogemos, y con ese tomate dispuesto en el estadio municipal de mi pueblo, hacemos el gran evento de la tomatina colombiana. Tomatazo viene, tomatazo va.
0: Don Einer, ¿cuántos kilos se utilizan en la tomatina?
1: Botamos, para que la gente se divierta, sí, unas 45 toneladas de tomate. ¿45? De 45 a 50 mil kilos de tomate. Y con el paréntesis ese, que no es apto para el consumo humano. Porque de pronto la gente cree que nosotros botamos la comida, que desperdiciamos el tomate. No. Aquí en Sutamerchán y en Boyacá lo hacemos al contrario que lo hace Buñol en España. En España la comunidad autónoma siembra el tomate para hacer la tomatina de Buñol. Eso lo hace la misma alcaldía, la misma gobernación de allá, que son las comunidades autónomas, pero aquí lo hacemos con el desperdicio que nos regalan los cultivadores de tomate, y que se ha convertido en una gran fiesta, pero muy grande. Y es el único evento que, hablando periodísticamente, sale de Sutamerchán para Boyacá, Colombia y el mundo entero, la tomatina colombiana.
0: Ahora ya se ha convertido en un evento no solamente de lanzarse tomates, sino también con un programa cultural muy amplio, ¿no?
1: Sí, rescatando los juegos tradicionales, rescatamos las danzas, las coplas, todo esto que los abuelos nos enseñaban, las tejedoras de lana, los tejedores de canastos, las carreras de encostalado, las coplas, las cantas, todo eso, y hacemos un concurso muy lindo que llama mucho la atención, que es el más comelón de tomate. Ese es un concurso que hacemos, y luego viene la tomatinita para niños hasta 10 años de edad, para que ellos vayan despichando el tomate, y cuando llegue la entrada de los adultos, una vez se retiran los niños de los montones de tomate, entran los adultos y se divierten de lo lindo. La tomatina también tiene unos requisitos muy especiales: cero alcohol, cero cinturones, aretes, anillos, relojes, gafas, todo eso no se puede entrar a la tomatina con esos implementos, porque pues puede ocasionar problemas. Entonces, después de que suena la campana a las 3 de la tarde, el inicio de la gran tomatina colombiana, y a las 4 en punto suenan nuevamente las sirenas, se acaba la tomatina y vienen otra fiesta grande, los bomberos voluntarios lavando a toda la gente que ha participado de la gran tomatina colombiana. Eso es lo que se hace acá en Sutamarchán.
0: Sí, es un evento conocido ya no solamente en Colombia, sino a nivel internacional, ¿no?
1: Sí, ya siempre he dicho, y toda la gente me trae de pronto recortes de países del mundo. Sí. Y yo estuve por allá también y tengo unos recortes, hasta en Irak, de Rusia, de España, de Francia, Italia, recortes de la tomatina de Sutamarchán. Entonces es muy bueno, de verdad, que este evento haya trascendido fronteras, y fronteras bien lejanas.
0: Don Einer, ¿cuántos kilos de tomate se puede consumir una persona, el campeón de tomate que más come?
1: Uy, bueno, depende también del tomate grande, porque en Cherry puede comer sí. unos 100.
0: Ah, no,
1: pero
0: sí.
1: Ya el tomate milano y el tomate chonto, hay gente que se come 15, 20 tomates, pero eso es rapidísimo. Y de verdad que es un espectáculo lindísimo. Y entonces, para este año vamos a tener una premiación para todos estos participantes. Hoy el eslogan de esta tomatina es: la tomatina también es mundial. Y hemos hecho la Copa Mundi de fútbol en tomate cherry. Entonces se ve muy lindísima, y eso ha sido también un atractivo para la gente que mira los medios, que nos escucha por estas prestigiosas emisoras, y de verdad que gusta mucho, y ya la gente está entusiasmada, y esperamos que a Sutamarchán nos lleguen unos 20, 21 mil visitantes este año, a partir del 6 y 7 de junio, que es el primer festivo del mes de junio. Vienen las elecciones el 31 de mayo, el 6 y 7 de junio viene la gran tomatina colombiana, claro. Y luego viene el Mundial, la Copa Mundo, a los 4 días de la tomatina.
0: Sí, señor. Pues, don Einer, de verdad, un gusto haber tenido toda esta historia de cómo el departamento de Boyacá se convierte en el mayor productor, no solamente de Colombia, sino de Latinoamérica, y pues también queríamos destacar esta tomatina ahí en Sutamarchán. Don Einer, muchísimas gracias, ¿no? Muy amable.
1: Con gusto, y los esperamos, y cordialmente invitado a su señoría y a los oyentes para que nos acompañen aquí en Sutamarchán el 6 y 7 de junio. 7 de junio, día de la gran tomatina colombiana.
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5: 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La última imagen de la segunda semana se la dejan a los hombres rápidos del Giro de Italia. Etapa 15, corta y rápida. Todos los 157 kilómetros son planos, saliendo de la región de Lombardía, luego tomando la vía por donde se disputa el monumento Milán-San Remo para entrar al trayecto final, que será en Chiesa Rossa, un circuito de 16 kilómetros para dar 4 vueltas y entrar al sitio de meta ubicado en Milán, el corazón económico y productivo de Italia. El desenlace se presenta con embalaje masivo. Los fuertes de la general solo tendrán la misión de salir ilesos en el embalaje que siempre será peligroso. La general, Rosa líder, Jonas Vingegaard. Segundo, el portugués Eulalio Afonso a 2.19. Tercero, el austríaco Félix Gall a 2.50. Cuarto, el neerlandés Tijmen Aresman a 3.03. Puesto 12 para Egan Bernal a 7.29. Y casilla 27 para el escalador boyacense Einer Rubio a 49 minutos y 12 segundos.
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7: Colombia se prepara para vivir su séptima participación en una Copa del Mundo. Ya se había clasificado en el Mundial de Chile 62, Italia 90, Estados Unidos 94, Francia 98, Brasil 2014 y Rusia 2018. Un jugador que busca un cupo en la lista de convocados es Wilmar Barrios, mediocampista del Zenit de Rusia, que habló con el medio Primer Tiempo sobre sus aspiraciones para estar en su segunda cita mundialista.
8: Se ha trabajado bastante duro todo este tiempo y bueno, nada, esperar a ver qué pasa al final de esta semana, a ver que si sale el nombre de uno ahí o no, y si sale, bienvenido sea, y si no, apoyar igual como un hincha más, dejar el país en lo más alto, entrar al 100%, dar todo por mi país y imagínate estar en una Copa del Mundo.
7: En la temporada actual con el equipo ruso, Barrios ha jugado 35 partidos y ha aportado una asistencia en liga. Con la selección colombiana, el cartagenero ha disputado 57 partidos, 3 en un mundial y ha marcado un gol en un partido amistoso contra la selección de México.
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0: Continuamos en esta mañana de domingo, luego de nuestra pausa comercial, y ahora les vamos a presentar los hechos, las noticias más importantes del sector agroindustrial. Con el fin de establecer una territorialidad campesina y pesquera construida alrededor de ciénagas, lagunas, ríos y zonas inundables en el departamento de Sucre, las cuales han estado históricamente excluidas en materia de políticas públicas, áreas como la Mojana o el corregimiento de Doña Ana, donde por muchos años las comunidades han desarrollado actividades como la pesca artesanal y la producción de alimentos, se han visto afectadas por los fenómenos climáticos que ha experimentado el país. En este contexto, el gobierno nacional lanzó el decreto 149 del presente año. A través de esta figura se reconoce de manera oficial la reglamentación de los ecosistemas acuáticos agroalimentarios, la cual no solo busca fortalecer el papel de los pescadores como actores claves en la seguridad alimentaria, la protección ambiental y la adaptación al cambio climático, sino también para proteger la actividad de estas comunidades campesinas y pescadoras, ya que es fundamental para la vida, la economía local y el cuidado del agua. El decreto contempla avanzar en el ordenamiento territorial alrededor del agua y consolidar la reforma agraria en zonas donde la pesca y los ecosistemas acuáticos son fundamentales, así como brindar herramientas para mejorar el acceso a la tierra, garantizar la sostenibilidad de la producción mediante la regularización de derechos y promover la restauración de ecosistemas estratégicos. Finalmente, durante el lanzamiento que se llevó a cabo hace algunos días, se impulsó la creación de comités de municipios como Caimito, Galeras, San Marcos y San Benito de Abad. Se cumplió en la ciudad de Santa Marta el cuarto congreso del sector bananero colombiano, en donde se analizó con detenimiento el futuro, el presente de esta actividad productiva. El presidente ejecutivo de ASBAMA, José Francisco Zúñiga.
11: De un sector que es sin exageración la columna vertebral de más de 50.000 familias en el Caribe colombiano. Cumplimos 30 años de vida institucional en Ambato. 3 décadas siendo el gremio que articula el sector bananero en el Caribe colombiano, que acompaña a los productores en sus momentos más difíciles y que hoy puede mirar hacia atrás con el orgullo de haber construido junto a ustedes una industria más formal, más competitiva, más sostenible. El sector bananero colombiano tiene historia para celebrar, problemas para resolver.
0: Y por supuesto, un futuro para muchas familias, no solamente de la costa caribe colombiana, sino en otras regiones del país. En las primeras 2 semanas de ejecución del ciclo de vacunación contra la fiebre aftosa correspondiente a esta primera etapa del presente año, Colombia logró un avance significativo en la protección de su hato ganadero. La Federación Nacional de Ganadero, FEDEGAN, informó que entre el 4 y el 17 de mayo se han inmunizado 6.5 millones de bovinos y bufalinos a lo largo del territorio nacional. Este resultado representa un incremento del 3,2% si se le compara con igual periodo de 2025, lo que equivale a la protección de 870 mil animales adicionales. El presidente de FEDEGAN, José Félix Laforí, manifestó que el éxito se debe a una sólida cultura sanitaria consolidada en el sector ganadero tras casi 3 décadas y más de 50 ciclos de vacunación en los últimos años. Y de la vacunación contra la fiebre aftosa, les contamos que en reconocimiento a la pera boyacense, que es un símbolo de herencia cultural, histórica y dedicación del departamento, tanto para productores como para diferentes comunidades, y con el objetivo no solo de continuar ampliando la oferta de alimentos con alto valor nutricional para los estudiantes, sino también de respaldar a los productores locales, la gobernación anunció la inclusión de la pera boyacense en los menús del programa de alimentación escolar PAE, Alimente en Grande. Este fruto se destaca como un alimento estratégico por su contenido de fibra, vitaminas y antioxidantes, lo que favorece la salud y el bienestar de los estudiantes, de los jóvenes. Por otro lado, y de acuerdo con los representantes de este programa, la iniciativa busca no solo mejorar los hábitos alimenticios, sino también dinamizar la economía rural al promover la compra de productos de cultivo y que se dan en el departamento de Boyacá. Con esta decisión, el gobierno refuerza el apoyo a los productores de pera al tiempo que impulsa el consumo local y la alimentación saludable en las instituciones educativas. Aunque muchas veces es evidente el impacto que genera la explotación de ecosistemas por parte del ser humano debido al deterioro que se presenta, recientemente un estudio de la Universidad Nacional de Colombia, desarrollado por el candidato a magíster en Ingeniería Ambiental Cristian Eduardo Espina, demostró que algunos pequeños organismos del agua, como gusanos y larvas de insectos, pueden servir como indicadores de la calidad del agua. El investigador enfocó su estudio en el río Nima, una fuente clave en el abastecimiento para el municipio de Palmira y para actividades del campo como los cultivos y la ganadería. Y el exdirector de FEDESarrollo, Luis Fernando Mejía, no ocultó su preocupación por los resultados negativos de la agricultura en el primer trimestre del año. Sobre este particular dijo lo siguiente.
13: Bueno, parte tiene que ver con un aumento muy grande de la producción agropecuaria en años anteriores y en particular del caso del café, que recordemos tuvo 2 años extraordinarios en el 2024 y buena parte del 2025, y ese efecto de aumento en la producción pues naturalmente se está agotando y eso implica que en el margen es más difícil continuar creciendo. También hay algunos efectos relacionados con el aumento de la inflación y en particular del aumento del precio de los productores. Infortunadamente eso también afecta negativamente y por eso estamos viendo también un aumento en el precio de los alimentos, que ha sido uno de los elementos que ha venido jalonando al alza la inflación. Así que es una situación que, si bien no llamaría crítica, sí de todas maneras amerita una revisión estructural por parte del gobierno para mirar cómo se puede generar otra vez crecimientos importantes del agro para que continúe siendo un gran jalonador del crecimiento económico del país.
0: La situación del costo de los fertilizantes han subido más o menos un 50-55%. ¿Eso tiene un efecto directo para la producción de alimentos?
13: Sí, completamente. Eso justamente tiene que ver con el aumento en el costo de los precios al productor, que está incorporado de manera importante los fertilizantes. En Colombia cerca del 60% de los fertilizantes utilizados son importados. Es decir, cuando aumenta el precio internacional, directamente se traslada a la cadena de producción agropecuaria. Y si bien los impactos no son inmediatos, porque los cultivos que se están generando con esos precios más altos se van a tener en las próximas cosechas, de todas maneras eso impacta el flujo de caja de los agricultores, que obviamente se ve la necesidad de aumentar los precios, así que ese efecto naturalmente está pasando ya factura, no solamente para los productores agropecuarios, sino también para el consumidor final.
0: Y finalmente quería preguntarle, fenómeno del Niño, se está hablando que va a ser muy fuerte, que va a ser un fenómeno muy complicado, que hay que estar preparados. ¿Los agricultores tienen que estar preparados o estamos exagerando?
13: Oh, mire, desde ya el año anterior hemos venido los analistas advirtiendo sobre las consecuencias de un eventual fenómeno del Niño. Va a llegar. La pregunta es cuál es la intensidad, y las noticias más recientes hablan de que eventualmente puede ser incluso un super niño, es decir, una situación en donde la sequía puede afectar de manera muy importante la productividad del sector agropecuario. Pues no solamente el problema para el agro, eso va a tener implicaciones importantes eventualmente incluso para el abastecimiento de la energía y del gas. Y el gobierno tiene que empezar a pensar desde ya en planes de ajuste, de disminución del consumo programado, que permita evitar que Colombia a finales del segundo semestre esté enfrentando una situación muy difícil que podría generar costos muy importantes para el aparato productivo del país.
0: El exdirector de FEDESarrollo, Luis Fernando Mejía, alerta para que los campesinos tomen las precauciones necesarias ante la presencia del fenómeno del Niño, que ya se está comenzando a sentir en algunas regiones del país. Productores de 12 municipios del departamento del Quindío van a participar en el segundo mercado campesino en la Plaza de Bolívar, en Armenia, donde van a ofrecer directamente al público productos agrícolas y pecuarios frescos, consolidando canales de venta directos que no van a requerir de intermediarios. La iniciativa, liderada por la gobernación departamental, busca generar mayores oportunidades para los productores locales, mejorando los ingresos de las familias campesinas y promoviendo, por supuesto, el consumo de productos locales en el departamento. La gobernación de Risaralda entregó un laboratorio especializado a la asociación Aso Café Manantial en el municipio de Dos Quebradas, beneficiando directamente a más de 60 productores a través del fortalecimiento de un café de alta calidad e impulsando la competitividad de este producto, lo que asegura mayores oportunidades comerciales para la caficultura de la región. La infraestructura tuvo una inversión de 318 millones de pesos. En Caldas, el campo vuelve a ser protagonista con la apertura de la convocatoria 2026 Origen de Caldas, una iniciativa que busca llevar a los productores más allá de la simple comercialización de materias primas. Nueva pausa comercial y ya regresamos aquí en el campo de Caracol Radio, hoy domingo 24 de mayo.
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0: En los próximos minutos vamos a hablar del apoyo que viene entregando la compañía PepsiCo al fortalecimiento del campo y el trabajo con pequeños agricultores y comunidades en 17 departamentos del país a través de 14 iniciativas enfocadas en acceso al agua, seguridad alimentaria, habilidades comerciales y la circularidad, demostrando el rol de la agroindustria como motor de transformación en el país. A esta hora de la mañana estamos saludando a la doctora María Paula Cano. Ella es la directora de Asuntos Corporativos y Sostenibilidad de la Región Andina de PepsiCo. Doctora María Paula, bienvenida al Campo de Caracol Radio. Buenos días.
16: Muy bien, Emir, gracias por esta invitación.
0: Bueno, doctora, ustedes entregaron un balance en materia de las actividades que desarrollan aquí en Colombia. ¿Qué dicen las cifras? ¿Qué le puede contar a los colombianos y a los productores del campo en estos momentos?
16: Bueno, hoy estamos muy felices porque efectivamente estamos entregando nuestro reporte de impacto social, donde alcanzamos a impactar directamente a más de 25.000 personas a lo largo del territorio nacional y alrededor de 260.000 personas de forma indirecta. Desde la Fundación PepsiCo y desde PepsiCo, nosotros trabajamos en cuatro pilares fundamentales de nuestra acción social. El primero es acceso a agua, el segundo es seguridad alimentaria, el tercero es oportunidades económicas y el cuarto es economía circular. Y precisamente en este segundo pilar es donde trabajamos con los pequeños agricultores. Nosotros tenemos una vocación agrícola como compañía bastante grande porque somos el principal comprador de papa y plátano industrial del país, y esto nos aboca a trabajar con los pequeños agricultores, porque como bien sabemos, la mayoría de los agricultores son de pequeña escala. Entonces ahí venimos trabajando muy decididamente para fortalecer a estos agricultores en modelos asociativos para que se vinculen a nuestra cadena de valor.
0: En ese trabajo que vienen desarrollando con los productores de papa y plátano, ¿cómo ha sido? ¿Cuántas personas, cuántos campesinos se han vinculado y adquirir este producto a los agricultores ha cambiado la situación, la calidad de vida de estas familias?
16: Sí, efectivamente, nosotros en estos proyectos venimos trabajando en varios departamentos. En el tema de papa estamos focalizados principalmente en el departamento de Boyacá, donde venimos trabajando con diferentes asociaciones en estos modelos. Cuando trabajamos en estas intervenciones, primero trabajamos en generación de confianza para que estas asociaciones puedan trabajar de forma articulada. Después trabajamos en los temas administrativos para que estas asociaciones tengan un sentido de negocio. Y más allá de eso, también venimos después con asistencia técnica para que sean más productivos en sus cultivos, y también estamos empezando a trabajar en temas de agricultura regenerativa. Venimos trabajando en diferentes modelos, en rotación de cultivo para devolverle la salud del suelo, pues que tanto lo necesita.
0: Sí, sobre la asociatividad, ¿qué tan receptivo o receptivos han sido los agricultores frente a esta propuesta?
16: Bueno, tenemos diferentes tipos de asociaciones, pero al final, cuando trabajamos de una forma articulada y organizada y empezamos primero a generar confianza entre los principales actores, es cuando logramos que sea exitosa el trabajo asociativo. Entonces yo diría que ha sido receptivo, pero sí nos ha convocado a tener un acompañamiento permanente en esos modelos de articulación para que realmente sientan que esto es una empresa con unos compromisos y unos requisitos fundamentales para avanzar. Entonces ahí venimos, tenemos diferentes estadios de asociaciones, entonces dependiendo del estadio en el que esté, tenemos pues diferentes formas de acompañamiento.
0: Ahora, hay otro programa que es bien interesante y es el respaldo a las mujeres, los jóvenes, en las zonas pues más apartadas del país. ¿Ahí cómo ha sido el desarrollo de esa tarea?
16: Bueno, efectivamente nosotros sabemos que la brecha en las zonas rurales es mucho más grande en temas de mujeres y de jóvenes. Entonces, ahí es donde nosotros tenemos un foco fundamental de trabajo para que las mujeres encuentren en estas labores del campo una labor más allá de estar en las labores del hogar. Entonces acá hemos venido con formación para que ellas puedan vincularse a estos procesos productivos. Y hay otra realidad que estamos enfrentando, es que hay otras personas que están en el campo pues ya son pues de mediana y pues mayor edad. Entonces tenemos ese reto de traer a los jóvenes Y en ese sentido lo que estamos haciendo es traer mayor tecnología y mayores sistemas de información para predecir, por ejemplo, pues temas del clima. Entonces ahí venimos trabajando con diferentes organizaciones. Tenemos un proyecto, por ejemplo, con Microsoft, con Bayer, con Bavaria, donde estamos haciendo modelos donde involucramos temas de innovación y tecnología para llevar pues esos componentes al campo y para que los jóvenes se animen y que vean una nueva realidad en el campo colombiano y que se quieran quedar.
0: Doctora María Paula, el DANE publicó un dato que genera alguna preocupación, es que el 21,1% de los hogares en Colombia tienen problemas en materia de seguridad alimentaria y en otros casos el problema es mucho más grave, pero en el campo colombiano el panorama pues no pinta bien a pesar de que las cifras bajan. Ustedes también entregan unas raciones de alimentos, ¿eso ayuda en algo a reducir este problema de seguridad alimentaria en el campo?
16: Sí, definitivamente nosotros trabajamos de la mano con el Banco de Alimentos y es de las acciones que también estamos trabajando, pero más allá de eso, también en las comunidades donde venimos trabajando, más allá de trabajar en los modelos asociativos y productivos, también estamos trabajando en temas de huertas comunitarias, porque muchas veces esas personas tienen toda la riqueza ahí en el campo, pero no la utilizan. Entonces, sí trabajamos en entregar raciones alimentarias a través de los bancos de alimentos y sobre todo en momentos donde hay desastres naturales, estamos ahí apoyando esas iniciativas, pero también un poco más de largo plazo en este tema de huertas comunitarias para que las personas en la ruralidad también se alimenten mejor.
0: ¿Las huertas comunitarias son en qué departamentos o es a nivel nacional?
16: En Boyacá. Ah. En Boyacá. Y anteriormente también estuvimos impactando en Nariño.
0: Doctora María Paula, ustedes también capacitan a los tenderos, ¿no?, donde tienen presencia.
16: Efectivamente, nosotros tenemos una iniciativa que se llama La Tienda de Todos, donde lo que buscamos es fortalecer y mejorar las capacidades de los tenderos en la gestión de su negocio. Acá logramos impactar alrededor de 2.700 tenderos el año pasado, donde les estamos capacitando en diferentes aspectos. Estamos capacitando en temas administrativos, contables, temas de marketing y temas de redes sociales y digitalización. Ahí hemos avanzado muy bien porque sabemos que el pequeño comercio pues enfrenta grandes retos y grandes competidores y necesitamos darles las herramientas pues para que puedan subsistir y mejorar su desempeño en su negocio. Entonces, ahí venimos decididamente con esa iniciativa. Es una iniciativa que la tenemos en Colombia, pero también la estamos llevando a otros países de Latinoamérica.
0: Bueno, y ya conociendo este balance, ¿qué viene? ¿En qué está trabajando usted, doctora María Paula, por ejemplo, en la compra de más cosechas, más productos a los agricultores colombianos? ¿En qué está en estos momentos usted diseñando, articulando nuevos proyectos?
16: Bueno, nosotros seguiremos trabajando muy pegaditos a nuestra cadena de valor, es por eso que nosotros las iniciativas que tenemos es muy cercano a la cadena de valor. Lo que ahora tenemos que seguir trabajando es llevando mayor tecnología al campo. O sea, sabemos que nosotros como industria tenemos que transferir el conocimiento tecnológico para que cada vez sean mucho más productivos, pero de la mano de herramientas tecnológicas y de innovación. Y también impartiendo mucho conocimiento en temas de agricultura regenerativa, porque también sabemos que tenemos que ser más productivos en menos tierra. Entonces ahí es donde estamos trabajando decididamente en ampliar un poco ese scope de trabajo con los agricultores.
0: Y esa agricultura que algunos le llaman tecnología de punta, regenerativa, ¿sí es bien recibida por los campesinos? ¿Se está ya adoptando?
16: Es un reto, no podemos decir que ya estamos al otro lado, pero en la medida que uno esté acompañando, que entienda las necesidades y las realidades del territorio, sí se puede lograr. Y ya hemos tenido resultados satisfactorios. En Boyacá hemos tenido unas granjas demostrativas donde le hemos demostrado a los agricultores que en la medida que utilicen, que hagan prácticas con rotación de cultivo, que utilicen de forma mucho más eficiente los agroinsumos, que tengan biofábricas, eso representa mejoras en su productividad y también en el medio ambiente. Entonces, Es una tarea todavía que tenemos por cumplir, pero creo que ya arrancamos y vamos por buen camino.
0: Sí, señora. Finalmente, doctora María Paula, para los agricultores, los campesinos que la escuchan a esta hora de la mañana, ¿cuál sería ese mensaje?
16: Bueno, que sigamos trabajando por estos sistemas alimentarios, que como dicen, sin el campo no hay ciudad, y que nosotros dependemos en las ciudades definitivamente de los agricultores. Entonces, que sigan trabajando, que hay mucho potencial, que hay mucho crecimiento en la ruralidad, pero que al mismo tiempo se abran a entender y conocer esas nuevas tecnologías que cada vez les van a ayudar a ser más productivos.
0: Doctora María Paula, muy amable, gracias por haber estado estos minutos aquí en el campo de Caracol Radio, explicándonos en detalle cómo la compañía está trabajando con los agricultores colombianos y en el desarrollo de la agroindustria. Muy amable, gracias, feliz día.
16: Gracias a ustedes.
0: Nos despedimos, nos volveremos a escuchar el próximo sábado para continuar hablando, dialogando de los hechos, las noticias más importantes que se presenten en el campo colombiano. Un saludo muy especial a María Camila Tobar Avendaño por su colaboración con el programa, pero también a todos nuestros oyentes a nivel nacional. Feliz inicio de semana y nos escuchamos el sábado. Hasta entonces.

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1: 6:01 a.m, aquí están las noticias en el mundo. La presidenta de la Comisión Europea, Ursula von der Leyen, celebró los avances hacia un posible acuerdo de paz entre Estados Unidos e Irán, haciendo hincapié en la necesidad de reabrir el Estrecho de Hormuz y garantizar la libertad de navegación sin restricciones. Además, von der Leyen añadió que no se debe permitir que Irán desarrolle un arma nuclear e instó a Irán a poner fin a sus acciones desestabilizadoras en la región, ya sea directamente o a través de terceros, así como a sus ataques injustificados y repetidos contra sus vecinos. En Colombia, atención a los usuarios del servicio de gas natural en el Huila. 9 municipios tienen suspendido temporalmente el servicio este fin de semana por trabajos de mantenimiento. Valentina Gasca.
2: Desaicanos de Colombia informó que la suspensión se daba desde las 9 de la noche del sábado 23 de mayo y se extenderá inicialmente hasta las 10 de la mañana del domingo 24 de mayo. La medida afectará a los municipios de Neiva, Palermo, Rivera, Campo Alegre, Obotello, Baraya, Teruel y Algeciras, incluyendo los centros poblados y zonas rurales. Así lo indica el doctor Camilo Lozano, gerente general de Alcanos de Colombia.
3: Esta suspensión obedece a unos trabajos de mantenimientos programados por la empresa transportadora de gas internacional TGI, quien es la compañía encargada del transporte de gas en esta zona del país.
2: Alcanos recomendó a los usuarios mantener cerradas las válvulas y perillas de los gasodomésticos durante la suspensión y una vez se restablezca el servicio, abrir lentamente la válvula principal y verificar que la llama sea estable y de color azul.
1: La Agencia Nacional de Minería lanzó una nueva plataforma tecnológica con la que busca poner más control y transparencia en toda la cadena minera del país. Laura Rosso.
4: Se trata de la nueva plataforma de trazabilidad de minerales, una herramienta con la que la Agencia Nacional de Minería podrá hacer seguimiento a más de 160 minerales desde su extracción hasta su comercialización final. La plataforma integra sistemas como Génesis, ANA Minería y RUCOM para validar en tiempo real información sobre producción, comercializadores, plantas de beneficio y demás actores autorizados del sector. Según la presidenta de la entidad, Lina Beatriz Franco, esta herramienta permitirá que Colombia avance hacia una minería con más legalidad, transparencia y control. Por su parte, la viceministra de Minas y Energía, Sorrel París Aroca, aseguró que esta trazabilidad ayudará a fortalecer el recaudo, proteger las regalías y garantizar que los beneficios de la minería lleguen realmente a las regiones.
1: Ya son 25 los cabecillas e integrantes de alto valor de organizaciones delincuenciales que han sido trasladados desde Risaralda a cárceles de máxima seguridad. Fueron enviados este fin de semana a Boyacá 2 integrantes de la banda La Virginia, Sebastián Grajales.
5: La Policía Nacional y el INPEC ejecutaron el traslado de 2 internos considerados de alto impacto en el municipio de La Virginia hacia un establecimiento carcelario en Cómbita, Boyacá, con el fin de impedir que continúen delinquiendo desde los centros de reclusión del área metropolitana de Pereira. Se trata de alias Careniña y alias Jair, que habían sido capturados a comienzos de marzo por orden judicial. Ambos son investigados por delitos como homicidio, tentativa de homicidio agravado y porte ilegal de armas de fuego. El coronel Oscar Ochoa, el comandante de la Policía Metropolitana en Pereira.
6: Aquí no es el refugio de los delincuentes, Pereira no lo es. Y esta es una de las respuestas. Aquí no es un lugar para estar. Nuestra figura en este momento es dejarlos en otro lugar. También dejamos a alias Caraniña, el principal sicario, también en el Barney, este aliado a toda esta organización criminal de La Virginia, para que se una Eusebio, que está también en Tramacúa. También vamos a sacar a Mundo Malo, el delincuente perverso de alias La Negra, que también está afuera.
5: El traslado busca afectar la coordinación de acciones criminales que, de acuerdo con las investigaciones de la policía, se estarían realizando desde prisión, una práctica que para las autoridades es importante desarticular mediante este tipo de medidas. Con esta acción ya son 25 cabecillas e integrantes de organizaciones que han sido trasladados desde Risaralda a otras cárceles de Colombia con mayor seguridad durante este año 2026.
1: Y ofrecen recompensa por los sicarios que asesinaron a 3 personas en el norte del Valle del Cauca. Allí declararon toque de queda para menores de edad. Mayron Benavides.
7: Buenos días. En hechos aislados, pero ocurridos casi de manera simultánea, 3 personas fueron asesinadas en el municipio de Toro, norte del Valle, Las víctimas son una adulta mayor y dos hombres, uno de ellos reconocido como adiestrador de caballos en la región. Tras un consejo de seguridad extraordinario, las autoridades anunciaron una recompensa de hasta 30 millones de pesos por información que permita identificar y capturar a los responsables de estos homicidios. Además, decretaron toque de queda para menores de edad desde las 8 de la noche hasta las 5 de la mañana, restricción al parrillero hombre y aumento del pie de fuerza de la policía y el ejército.
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0: Fidel Franco.
1: Hola, hola, ¿qué tal? ¿Cómo están? Bienvenidos, estamos en Planeta Caracol, estamos en Caracol Radio de fin de semana, esta comunidad que se une para realmente entender, analizar, debatir, conocer lo que ocurre con esos temas que nos afectan directamente como humanidad, lo que estamos haciendo frente a fenómenos como la contaminación, fenómenos como la pérdida de biodiversidad, el efecto del calentamiento global, lo que viene ahora para Colombia y la región latinoamericana, el impacto de un fenómeno del Niño que según proyecciones va a ser bien fuerte. ¿Realmente nos estamos preparando o no? Ok, ¿qué estamos haciendo con nuestros desechos? ¿Estamos realmente apuntando a una circularidad? Bueno, ya veremos. ¿Y cómo estamos impactando la biodiversidad? Pues bueno, a continuación vamos a hacer el recuento de una historia que me parece absolutamente hermosa, maravillosa, que tiene un impacto en el tejido humano, en una comunidad indígena. Y todo esto enlazado a través de ¿qué? Del reciclaje, de la reutilización de los insumos en diferentes procesos productivos, en este caso Tetra Pak. Pues bueno, para hablar de esto, me encanta saludar a Mónica Montes. Mónica es gerente de sostenibilidad de Tetra Pak Andina. Bienvenida a tu casa, a Caracol Radio, a Planeta Caracol. Mónica, ¿qué tal? ¿Cómo estás?
2: Muchísimas gracias, Fidel, por el espacio. Un saludo muy, muy especial a todos tus oyentes. Y bueno, como siempre, me encanta estar invitada en este espacio, compartir noticias positivas y a responder esas preguntas tan sabias que tú planteas, como qué estamos haciendo con los residuos y qué estamos haciendo con los desechos.
1: Así es. Y todo esto, pues, muy a propósito de lo que ha sido el pasado 17 de mayo, la conmemoración del Día Mundial del Reciclaje. Hablamos del reciclaje y, bueno, uno se remonta al colegio, también luego en la universidad, el trabajo. Creo que como sociedad hemos avanzado en esa materia, quizá nunca será suficiente, pero hemos dado primeros pasos, Mónica y oyentes, y en torno a ello, ustedes vienen trabajando muy fuerte, nos consta, lo hemos evidenciado, en justamente trabajar con la reutilización de los insumos a partir del reciclaje. Hablamos del Tetra Pak, que es algo fundamental, ¿para qué? Para la conservación de alimentos, de bebidas, en sitios donde, bueno, se debe garantizar esta conservación. Hay una historia, y por ahí queremos comenzar, Mónica, muy linda, y tiene que ver con el impacto positivo en una comunidad indígena, Zenú, en una institución educativa. Cuéntanos qué fue lo que pasó y cómo comenzó toda la historia.
2: Bueno, primero que todo, esta historia comienza con una decisión de los consumidores, y es que, Fidel, cuando nosotros decidimos que eso ya no son desechos, sino que los llamamos residuos y mejor materias primas para nuevos productos, es que es posible que se puedan convertir en productos tan útiles como los que estuvimos entregando en esta comunidad indígena Zenú en Córdoba. Y es que estuvimos entregando pupitres, mobiliario escolar hecho con el reciclaje de los envases de Tetra Pak. Que son reciclables cuando los consumidores ya toman la decisión de que eso no es basura, sino que es materia prima para nuevos productos y lo separan de manera adecuada, le dan una oportunidad para que lleguen a una industria del reciclaje que los convierte precisamente en mobiliario escolar y en otros muchos productos, pero particularmente parte de ese mobiliario escolar terminó en un colegio de esta comunidad Zenú, un colegio hermoso, habilitando también nuevas oportunidades, pero lo más importante, mostrando que a través de la economía circular se puede seguir construyendo sociedad.
1: Claro. Y mira, Mónica, cómo a partir del reciclaje tenemos que mirar un par de líneas. Una que es bien importante. Para nadie es un secreto que en Colombia la deserción escolar es una realidad, es un problema que debemos afrontar todos como colombianos, y al mismo tiempo el derecho a la educación. Y cuando tú garantizas las condiciones básicas, en condiciones óptimas, por supuesto, el mobiliario, los pupitres, que los estudiantes puedan ir allá a recibir conocimiento, pues seguramente terminarán sus estudios superiores y seguirán adelante con estudios universitarios, y allí entra a jugar ello. Mira, ese pupitre que recuerdo en otro eran como estructuras de metal y madera, hoy, a partir del reciclaje, tienes tu pupitre, puedes continuar estudiando y accedes a ese derecho básico de la educación. Todo va ligado. El reciclaje no es una práctica solitaria.
2: Así es, y particularmente en esta comunidad, con la entrega particular que tuvimos en este colegio, es una historia muy bonita, porque resulta que ellos, cuando culminaron su grado quinto, pues muchos de ellos cuando querían continuar sus estudios, que eso es lo que todos queremos, que ellos sigan sus estudios para perseguir esos sueños, pues tenían que irse de la comunidad. E irse de la comunidad significa que muchas personas iban a, que muchos de estos niños iban a terminar desertando de los colegios, porque lejos de su comunidad, lejos de su zona de ayuda, pues va a ser mucho más difícil enfrentar ese reto. Ahora ya van a poder tener su primer grado sexto en la comunidad, dentro de este mismo colegio, no se van a tener que ir lejos, y sobre todo pues eso va a permitir que sigan construyendo esos sueños. Entonces es un resultado de doble vía. Por un lado, estamos aportando a través del reciclaje y de la economía circular, porque es una historia viva y es casi magia para ellos ver cómo sus cajitas de Tetra Pak se convirtieron en este producto. Pero es una inversión social enorme, porque significa que muchos de estos niños que van a continuar su grado sexto en esa nueva plataforma escolar que se ha habilitado gracias a su

0: tus cuentos, lejos de tu cultura, pues lo hace mucho más difícil. Ahora ellos se van a quedar en su comunidad.
1: Claro. ¿Cómo fue la respuesta, el impacto, Mónica, cuando llegan allí a la comunidad indígena Zenú, en el departamento de Córdoba, a la institución educativa, el reparo, y empiezan a bajar, a instalar, a adecuar estos pupitres? ¿Cuál fue la reacción de esas caritas de los niños, de las niñas? ¿Qué nos puedes contar?
0: No, es mágico y creo que si te lo describo, tú siempre estás invitado para que también lo puedas vivir y que también tus oyentes en algún momento lo puedan vivir porque es absolutamente mágico. Es primero, los llevamos con un grupo de creadores de contenido y es como llevarle a su momento fan a que compartan, a que bailen, a que se tomen fotos, a que compartan todas sus culturas, todos sus cuentos. Nos compartieron remedios ancestrales para el dolor de cabeza, para atender
1: Bueno.
0: quemaduras y son conocimientos que estos niños se sienten tan orgullosos de compartírtelos que es imposible no sentirse inspirado por ellos. Entonces, primero que todo fue una fiesta para todo el colegio recibirnos, no solamente porque llevábamos esta infraestructura, llevábamos este mobiliario, sino porque era una oportunidad de compartir todo su saber del cual se sienten extremadamente orgullosos y que por eso nosotros tenemos que buscar que sigan conservando que sigan permaneciendo en su comunidad para que esos saberes se sigan fortaleciendo. Y luego el poderles demostrar que esas cajitas de Tetra Pak que ellos usan habitualmente en sus bebidas, en su leche, en su jugo, se convierten en ese pupitre. No, no te puedo alcanzar a describir la cara de sorpresa, de asombro, de ver mágico cómo con un clic se puede convertir inmediatamente de su cajita a su pupitre y sobre todo después ellos mismos cómo te enseñan a separar de manera adecuada, porque solamente basta con que tú les expliques una vez. Ellos después vuelven con ideas mejoradas de cómo lo podrían hacer, de cómo lo van a contar a sus abuelos, a sus hermanos, a sus papás, de cómo van a empezar a separar sus cajitas de Tetra Pak y otros residuos aprovechables. Fiel, para resumírtelo, esto le da una razón, le pone un por qué hacemos lo que hacemos, porque gana tanto sentido invertir en la economía circular y en el reciclaje, porque esos comportamientos que estamos de alguna manera cambiando frente al reciclaje con estos niños, se vuelven amplificadores perfectos en su comunidad, en la sociedad, en sus barrios, para que el reciclaje se vuelva una realidad y para que cada vez sean más cajitas de Tetra Pak recicladas. Es una experiencia maravillosa y de nuevo invitadísimo a que lo vivas porque seguimos entregando mobiliario escolar, no solamente nosotros, sino que tenemos proyectos que manejan nuestros clientes que entregan este tipo de mobiliario escolar en todo Colombia y como te decía, esto es de doble impacto, esto es una oportunidad no solamente de fortalecer la economía circular que es importante para generar valor en el ambiente, sino el valor social que tiene invertir en la educación, invertir en que estas comunidades que están en procesos educativos se fortalezcan y que posiblemente sean los líderes del mañana y que esos líderes ya lleven en su corazón ese propósito de proteger el ambiente. Creo que esa es la mejor inversión que podemos hacer.
1: Totalmente de acuerdo. Cuéntanos, Mónica, detalles de a partir de cuánto material de Tetra Pak reciclado, es decir, que lo limpiamos, que evitamos que se contamine, le quitamos la tapita, le movemos las alitas y que quede planito. Mira que aprendí. A partir de qué cantidad de material lograron pues la manufactura de este mobiliario escolar, de estos pupitres y las características de los mismos, o sea, cualquier área, qué tecnología utilizaron, quién lo hizo, porque a partir de allí también se estaría moviendo otra línea supremamente interesante dentro de la circularidad, que es las maneras como se reutilizan todos estos insumos.
0: Sí, así es. Lo más importante, y voy a aprovechar la cuña para recordar los tres pasos del reciclaje que tú ya lo dijiste muy
1: Por
0: bien.
1: favor.
0: Primero es desarmar el envase para que no le ocupe espacio el reciclador, levantando sus orejas laterales que están pegaditas y aplastándolo. La segunda es que yo escurro, pero el propósito es que si es de leche, de jugo, yo me tomo todo el alimento que tiene para que no vaya, cuando lo meta con el otro material aprovechable, no vaya a mojar los otros residuos. Y tercero es que lo deposito en el contenedor de residuos aprovechables, eso lo entrego al reciclador. Esto gana sentido.

0: rápido cuando hacemos esos tres pasos, porque si no se va a la basura y ahí recuperarlo va a ser muy difícil. Para que te hagas una idea, para entregar más o menos 30 pupitres, uh-huh, que son un mobiliario con todas las características, uh-huh, ergonómicas de un salón, se requieren más o menos 8,000 cajitas de Tetra Pak. Imagínate, 8,000 momentos de consumo para que se puedan convertir en el mobiliario equivalente para un salón, más o menos de 30 sillas. Estas sillas tienen, como te decía, todas las características que incluso el Ministerio de Educación exige para tener, digamos, que las condiciones ergonómicas, de peso, de seguridad, de funcionalidad que un niño necesita. Y es absolutamente competitivo con el mercado convencional de mobiliario escolar que hay en el país, incluso fuera del país. Y como tú decías, ¿esto qué nos permite? Nos permite que a partir del reciclaje, que a partir de ubicar pupitres, también se dinamice la economía local.
1: Claro.
0: Porque hay ahora emprendedores e empresas que se dedican a recuperar los envases de Tetra Pak, recicladores de oficio que tienen un ingreso a partir de la recuperación. Luego hay una comercialización a estas empresas que lo usan como materia prima para sus productos. Hay diferentes productos que se hacen desde contenedores para alimentos, para domicilios, para posiblemente la próxima hamburguesa que te entreguen un contenedor, que pidas en tu casa y que te lo entreguen en un contenedor, está hecho con la pulpa recuperada de los envases de Tetra Pak. Y ese polietileno y el aluminio se va a un proceso de inyección completamente industrializado, con mucha tecnología, mucha investigación y desarrollo, para que pueda tener ese nivel de funcionalidad, de calidad y sobre todo que pueda llegar a esos lugares donde está llegando convertido en un pupitre. Entonces sí se está dinamizando la economía local y creo que de eso se trata esa economía del reciclaje, de eso se trata el desarrollo sostenible. No es solamente un impacto ambiental, que digamos que es el propósito número uno, es un impacto social y también económico.
1: Claro, y a propósito de lo que acabas de mencionar, pues mira que las características de los pupitres históricamente tienen pues su brazo de madera, la espalda, el soporte de la silla, y ya no habría que utilizar más madera. Ojo, eso es bien interesante, ese puntico es bien valioso. ¿Qué opinas, Mónica?
0: No, exacto, y yo no sé si tú te acuerdas que cuando uno terminaba, a mí me tocaba por lo menos, cuando uno terminaba el año escolar, le tocaba ponerse a limpiar la mesa.
1: Correcto.
0: Una jornada, tenías que sacrificar todo un día de tus vacaciones, llevar lija, limpiar, pintar. Es un pupitre mucho más funcional, es que facilitan la vida del niño que va a interactuar con ese pupitre y sobre todo que le va a dar una experiencia diferente por la funcionalidad, por el material en el que está hecho y sobre todo porque lo que te digo, nunca va a dejar de ser mágico para ese niño ver que su cajita, la que tiene en la lonchera con su leche, con su jugo, con su bebida láctea, ahora se ha convertido en su pupitre. Jamás va a olvidar que ese material es aprovechado en la medida en que vea su pupitre, y más si tiene una buena experiencia. Claro. Y si le encantan las clases, como los niños de la comunidad indígena de Zenú, que les encanta estudiar y aman a su maestra, pues seguramente van a llevar ese recuerdo mucho más positivo para toda la vida.
1: Claro, y son la nueva generación con ese chip incorporado de la circularidad, de la reutilización y dejar de utilizar ese concepto de basura, porque no, yo creo que ya hemos superado y hemos avanzado en esa materia. Óyeme, Mónica, hablemos un poco de lo global, de Colombia. Seguimos bordeando el 17% de reciclaje de la cantidad de residuos que producimos al año en nuestro país.
0: Yo creo que estamos un poco más alto, por lo menos para el caso del cartón para bebidas, tenemos una tasa de reciclaje del 21%, y tenemos una particularmente una situación es que como el cartón para bebidas de Tetra Pak es muy similar al cartón, hay materiales que son separados por los consumidores y terminan yéndose en la corriente de cartón y ahí perdemos un poco de visibilidad. Esto no es del todo malo porque significa que no está yendo ni a los rellenos sanitarios o mucho peor a botar o a llegar a contaminar un ecosistema, pero nosotros seguimos en la tarea de que queremos que se vayan siendo reciclados como cajitas de Tetra Pak, precisamente para que se puedan convertir en materia prima para este tipo de productos. Pero en términos generales, Fidel, y lo hablábamos acá seguimos haciendo país, aquí la industria sigue trabajando por el desarrollo sostenible y sí estamos avanzando como industria. Enfrentamos situaciones, por supuesto, de regulación. Colombia es un país altamente regulado, es un país que es muy ambicioso en términos de sostenibilidad, es un país en donde todavía nos corresponde seguir identificando cómo fortalecemos a la base recicladora, cómo fortalecemos a la industria del reciclaje para que genere valor económico a todos los que participan en ella, y cómo la industria también que pone estos productos pues puede participar de una manera coherente, coordinada, sostenible para que se recuperen. Entonces, siento que estamos en un momento ideal, en un momento en donde avanza la regulación, avanza la industria, pero también avanza la necesidad. Hay situaciones, lo que vemos del super niño que estamos esperando, enfrentamos fenómenos de sequía. Entonces, no deberíamos mirar con incertidumbre, sino con esperanza de qué podemos seguir haciendo juntos, de que ese esfuerzo que hacemos como industria, de que ese esfuerzo que hacemos como base recicladora, como industria del reciclaje, caminemos todos juntos para que podamos de esta manera seguir trabajando por el desarrollo sostenible. Nada es para bajarnos la esperanza. Creo que es el momento de pensarnos positivos, de que podemos trabajar juntos y de que juntos hacemos la diferencia. Muchas veces no de ver las cifras, sino de ver hacia adelante de cómo podemos trabajar juntos para que lo poco o mucho que se recicle para generar precisamente valor en lo social, en lo económico y en lo ambiental. Yo creo que eso es fundamental.
1: Claro que sí. Tan solo hablando de Tetra Pak, de estos envases, el año pasado en Colombia más de 293 millones de envases de Tetra Pak fueron reciclados y tuvieron, Mónica, un impacto en más de 36,000 recicladores. Eso es una cifra que también habla de lo social, ¿no?
0: Sí, así es, sobre todo porque, creo que eso es súper importante para los oyentes, y lo celebramos el 17, tú lo mencionabas, el Día Mundial del Reciclaje, y creo que era una excusa perfecta para reconocer también el rol fundamental en la economía circular que tienen los recicladores de oficio. Por ahí hay una frase de la cual yo creo mucho que dice que el reciclaje sin recicladores es basura, y es que ellos en Colombia le dan esas calidades, esas especificaciones de calidad que la industria requiere. Es posible reciclar estos materiales y convertirlos en productos únicos gracias a esas calidades, a esas condiciones de calidad que las manos de los recicladores aportan. Entonces, es muy importante que todo proyecto de sostenibilidad vea a los recicladores y que ayude a que los consumidores los identifiquen como prestadores de un servicio. A usted, oyente, no le tenga miedo al reciclador que está en su cuadra, pregúntele su nombre, pregúntele usted cuando pasa por mi cuadra, cuál su ruta, y si puede, y si en realidad se conmueve, muévase a separarle los residuos aprovechables, entrégueselos en la bolsita separado, ni siquiera se basen los colores. A veces nosotros le ponemos tanta complejidad, que sufrimos en el intento. Sencillamente, lo que usted crea que pueda tener una segunda oportunidad, entréguelo limpio y seco al reciclador de su cuadra, o al punto de entrega voluntaria, o un punto de residuos aprovechables. Y ahí, de esta manera, le estamos ayudando muchísimo, porque le estamos ayudando a aumentar su ingreso. Pero no es solamente eso lo que hacemos, de buscar que el consumidor lo reconozca. Es cómo identificamos qué brechas tienen para prestar su servicio de mejor manera, qué herramientas necesitan, desde uniformes, desde herramientas, equipos guantes de protección personal, guantes, equipos, por ejemplo, para mejorar la logística en los barrios. Entonces, yo tengo un triciclo asistido, uso tulas para mover el material, o incluso también yo cómo ayudo como industria a que tengan una comercialización mucho más efectiva con la industria que les va a comprar el material, desde llegar al comprador adecuado, a los precios adecuados, evitar la intermediación, que tengan condiciones justas de comercialización. Ese tipo de acompañamiento desde Tetra Pak que estamos haciendo, y eso es precisamente lo que nos ha ayudado a que sean muchos más recicladores los que ven en la recuperación de los envases de Tetra Pak una oportunidad real, una oportunidad real de generar su ingreso.
1: Sin duda. Pues Mónica Montes, gerente de sostenibilidad de Tetra Pak Andina, aquí en Caracol Radio, en Planeta Caracol. Gracias por tu tiempo, por estar en contacto con los oyentes, que son la mejor compañía de Planeta Caracol. Y de verdad, felicitaciones a todo el equipo de trabajo por ese impacto positivo en lo social, en lo ambiental, en la circularidad. Mónica, gracias por estar en Caracol Radio.
0: No, muchas gracias a ti, Fidel. Y por último, recordarles a los oyentes que separen sus envases de Tetra Pak, que le den una oportunidad de que se conviertan en materia prima para productos tan sorprendentes como mobiliario escolar, ya saben, desarmándolos, escurriéndolos y depositándolos en el contenedor de residuos aprovechables. Gracias, Fidel, por este espacio. Un saludo muy, muy especial a todos los oyentes y sigamos todos juntos trabajando por el desarrollo sostenible de Colombia, que vale toda la pena.
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11: 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En Caracol Radio son las
12: 6 de la mañana, 33 minutos.
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17: Atlético Nacional y Junior disputarán la final de la Liga 1 del fútbol colombiano luego de sus victorias en la fase semifinal. El equipo antioqueño venció 3-1 al Deportes Tolima en la vuelta por la penúltima ronda del torneo y con una acumulada de 4-1 se clasificó a la siguiente ronda. Jorman Campuzano, Andrés Román y Edwin Cardona marcaron para el equipo verde paisa. Descontó por Tolima Adrián Parra. Por su parte, Junior venció 5-4 a Santa Fe en penales después de un global 1-1. Anotaron en la definición por el equipo barranquillero Luis Fernando Muriel, Germain Peña, Edwin Herrera, Fabián Ángel y Teófilo Gutiérrez. En Santa Fe lo hicieron Maximiliano Lovera, Jader O'Brien, Manuel Olivera y Johan Torres. Hugo Rodallega en su ejecución estrelló la pelota en el palo.
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17: El guajiro Luis Díaz, hombre de selección colombiana de fútbol, sumó su tercer título con el Bayern Múnich y se alista para la concentración del equipo nacional. Tomás Livos.
9: Eva del Bayern Múnich de Luis Díaz logró conseguir el doblete doméstico con su victoria sobre el Stuttgart en la Copa Alemana. Recordemos que los bávaros lograron consagrarse la Bundesliga con 4 fechas de anticipación. El colombiano tuvo una gran actuación durante toda la temporada y en la final no fue la excepción, aportando con una de las asistencias para Harry Kane, quien marcó triplete. El Guajiro habló con ESPN sobre lo logrado y lo que se viene con Colombia en el Mundial.
18: Muy bien preparado, creo que con la temporada que obtuve y tuvimos acá, creo que estoy enérgicamente muy bien, físicamente muy bien. Recuperar, que va a ser importantísimo ahora. El profe creo que lo manejó bien también en ese sentido de dar descanso, ¿no? Y nada, nos necesitaban, teníamos que jugar. A mí me encanta jugar y hacer lo que me gusta. Ahora pensar en la selección, que va a ser un bonito sueño, un reto muy bonito para nosotros como selección. Así que nada, me prepararé de muy buena forma para conseguir el objetivo.
9: En la temporada, Luis Díaz jugó 51 partidos, donde anotó 26 goles y dio 19 asistencias. Con la energía renovada, con la coronación en la Copa, luchó volver a Colombia para unirse a la selección en el trabajo previo al Mundial, que para los cafeteros inicia el 17 de junio contra Uzbekistán en la Ciudad de México.
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20: Seguimos adelante, avanzamos en Caracol Radio juntos, más compañía. Estamos en Planeta Caracol, estamos de fin de semana y estamos siempre dando ese rango de espacio que merece la academia, que merece la universidad, que merece la investigación, la ciencia. Siempre habrá espacio aquí en Caracol Radio porque todos estos criterios son aplicados para que para tener un impacto positivo en todas nuestras actividades. Por supuesto, el tema del tratamiento de las aguas residuales hospitalarias es un tema complejo, y cuando estudiantes científicos se ocupan de ello, de cómo se puede lograr un tratamiento óptimo, innovador, tecnológico, pues hombre, en buena hora este tipo de iniciativas. Y la noticia es que la Universidad Antonio Nariño recibió una nueva patente de invención que fue otorgada por la Superintendencia de Industria y Comercio por el desarrollo de un sistema tecnológico innovador para el tratamiento de aguas residuales hospitalarias. Tema supremamente valioso, tema que tiene que ver inclusive con la salud pública, y para hablar de ello estamos en contacto con la vicerrectora de Ciencias e Investigación de la Universidad Antonio Nariño, doctora Gabriela Navarro. Muy buenos días, bienvenida a Caracol Radio, bienvenida a Planeta Caracol.
21: Buenos días a todos, les agradezco mucho la invitación para hablar de estos temas.
20: Qué bueno, cada vez más, doctora Navarro, que la academia está abriendo sus laboratorios. Me explico. Uh-huh. Usualmente las tremendas investigaciones que deben haber en anaqueles, que son fruto del trabajo científico, de la innovación, de la prueba-error, del experimento, del pretender una solución a una problemática que esté planteada, pues ahora y aquí en Caracol Radio y en Planeta Caracol siempre tendremos espacio para ustedes. Pero bueno, antes de hablar de lo que significa haber recibido la patente, por favor cuéntenos, doctora Navarro, ¿cómo se gestó, cómo se desarrolló este sistema tecnológico innovador para el tratamiento de aguas residuales hospitalarias?
21: Esta es la patente número 54 que tiene la Universidad Antonio Nariño, y surge del trabajo de una tesis doctoral de un estudiante, Carlos Andrés Delgado, del doctorado en Ciencias Aplicadas de la universidad, y sus tutores, la doctora Diana Martínez y el doctor Alejandro Moncayo, que están adscritos a la Facultad de Ciencias de la universidad. En particular, la patente implica un desarrollo de un sistema tecnológico innovador para el tratamiento de aguas residuales hospitalarias, como usted bien lo dijo, y permite eliminar de forma eficiente residuos sólidos, materia orgánica y contaminantes emergentes que estén presentes en este tipo de aguas, que representan uno de los principales desafíos ambientales y de salud pública, como bien estamos diciendo.
20: Claro, no, tremendo. Tremendo porque nadie sabe lo que pasa con las aguas que salen de una clínica, exacto, de un hospital, de un centro de salud, inclusive, ¿no?, de esos grandes hospitales que ya tenemos veterinarios en las diferentes ciudades de Colombia. El origen de buscar esta patente, este tratamiento, fue en clase. Quisiera saber eso, sí. O a uno de los estudiantes, sí, ¿qué tal si, mira, yo he visto, he identificado un tío mío, trabaja en un hospital, no te, se rompen, sí, el coco, no saben qué hacer con esas aguas? ¿Podemos de pronto a nivel de anécdota hablar de eso?
21: Sí. No, no, la universidad hace varios años viene trabajando en tratamiento de aguas. Hace sí ya unos casi 10 años que hemos tenido diferentes proyectos. Se ha trabajado también con acueducto para ver la cantidad, por ejemplo, de residuos de medicamentos en las aguas en acueducto. Sé que tenemos una trayectoria de venir trabajando en el tratamiento de aguas de mucho tiempo, y bueno, esta es una propuesta que surge para un trabajo de tesis de doctorado. Los profesores que la dirigieron son expertos en esto, son los que desde siempre han venido trabajando, han tenido otras patentes anteriormente, y ahora, bueno, surge esta idea junto con el estudiante de unir dos tecnologías, una que es que tiene que ver con un bioreactor y otra que tiene que ver con un proceso electroquímico que se llama fotoelectrofentón, y combinando esas dos tecnologías que combinan un tratamiento biológico y un tratamiento químico avanzado, una oxidación avanzada, pues se logra una mayor eficiencia en la degradación de estos contaminantes.
20: Ok, qué bueno que me ha llevado a esos pantanosos terrenos de la ciencia, de los investigadores, y sí, en mi condición de periodista, me encantaría, y yo sé que muchos oyentes también, pero para entender la dimensión de esta patente otorgada para tratar las aguas residuales hospitalarias, ¿qué es un bioreactor?
21: es una máquina, un aparato que utiliza material orgánico para transformarlo en otro tipo de material, por ejemplo, podría ser para generar energía, ¿no?
20: Okay.
21: En la universidad se ha trabajado mucho este tema de este tipo de tecnologías para diferentes, no solo para este caso, sino para diferentes propósitos, ¿no? Entonces, por ejemplo, generar biogás, etcétera, bueno, varias cosas diferentes.
20: Ya, ok. ¿Y qué es un proceso fotoelectrofentón? Eso me suena como a bombillos intensos, no sé.
21: No, es un proceso electroquímico, simplemente, que tiene unas determinadas características que permiten una oxidación avanzada y que permiten, en principio, tratar de, en este caso, por ejemplo, degradar unos componentes, los componentes contaminantes que tienen estas aguas, y transformarlas, si se quiere, en otros componentes que dejen de ser contaminantes.
20: Ya. Dentro de esta patente, el uso de la luz LED es fundamental, ¿no? Eso también reduce, sí, el consumo energético, lo que apunta a una sostenibilidad, a una circularidad.
21: Exactamente, sí. Entre las ventajas que tiene la patente se destaca eso, ¿no? Menor consumo eléctrico, porque se utiliza precisamente luz LED, y también se genera biometano, el cual se puede aprovechar también como fuente de energía para el propio sistema, ¿no? Entonces es como, sí, es bioeconómico, si se quiere.
20: Claro. Y el beneficio para el entorno ambiental, ¿no? Porque sí, estas, claro, estas aguas residuales hospitalarias pues no van a llegar a un humedal, hablo y pongo un escenario Bogotá, o a una quebrada, o al mar, o a un
21: exactamente
20: río.
21: Exactamente. Sí, no solo eso, ¿no? Porque, bueno, puede tener bastantes utilidades. Por ejemplo, en agricultura, en regiones donde haya escasez hídrica, o fuentes que tienen baja calidad de agua, se puede utilizar esta tecnología para tratar eficientemente las aguas cercanas, con contaminadas y reutilizarlas en riego. Las instituciones prestadoras de salud lo utilizarían para cumplir con la normativa colombiana, que es bastante estricta en el sentido del manejo de residuos y aguas residuales hospitalarias, ¿no? Como veníamos hablando. Esto permite disminuir la materia orgánica y eliminar microorganismos, patógenos, por ejemplo, o compuestos farmacéuticamente activos, que eso también es de preocupación. Lo mismo con las industrias también pueden cumplir con la normativa colombiana que regula el vertimiento de sustancias tóxicas o aguas contaminadas. Lo mismo los centros de investigación, los pueden utilizar plantas de tratamiento de aguas residuales municipales o comunidades pequeñas, o sea, tiene bastante, su rango de acción es bastante amplio.
20: Claro, totalmente de acuerdo. ¿Y cómo sería la implementación de este sistema tecnológico para el tratamiento de aguas residuales hospitalarias? Si en este momento los gerentes de hospitales, sé que muchos millones, miles de personas nos escuchan en Caracol Radio, en Planeta Caracol.
21: Claro.
20: Y el gerente dice, hey, sí, y tengo la responsabilidad de cumplir con lo que ordenan las normas en Colombia. ¿Es complejo? ¿Es fácil? ¿Cómo se puede implementar? ¿Podemos hablar de ello, doctora Gabriela Navarro?
21: Bueno, la patente otorgada es por la invención y ahora, bueno, después de que uno tiene la patente, pues uno tiene que empezar a mirar cómo, qué sucede después, ¿no? Y cómo escala esto a la producción industrial, si se quiere, o a la producción de los masiva de los del prototipo que se tiene en este momento. En particular, nosotros recibimos el otro día de la misma universidad, y pensando en esta patente, un interés de la Facultad de Odontología, precisamente. Que trabaja con pacientes, ¿no? De tratar de implementar el dispositivo en nuestras clínicas, ¿no? Que sería, digamos, un primer paso para evaluar cómo se puede hacer esto a gran escala, ¿no? Entonces vamos a hacer primero como una práctica, en particular tuvimos un contacto recién, pero vamos a tratar de mirar cómo podríamos hacerlo para este caso nuestro de la universidad, y eso nos va a dar también un poco de experiencia y mirar cómo se sigue, ¿no?
20: Pero sin duda el hallar una respuesta, y qué buen punto y la explicación que nos da, claro, doctora Gabriela Navarro, lograr el desarrollo de ese sistema es fundamental. Y más aún en un país donde el Plan Nacional de Desarrollo tiene como eje el agua, doctora Navarro.
21: Exactamente.
20: Donde hemos sufrido de estrés hídrico en los últimos años con un racionamiento acá en Bogotá.
21: Exacto.
20: Donde nuestras principales cuencas, Magdalena, la del Cauca, la Orinoquía, la Amazonía, pues también sufren fenómenos complejísimos de contaminación, otras más de tala, de la minería ilegal. Lo que pasó con el río Atrato, eso es imperdonable también.
21: Sí.
20: Entonces,
21: exacto,
20: entender que el agua no la teníamos infinita, sino que el agua debemos protegerla, ¿no? Y acá hay una narrativa bien interesante en torno a todo esto.
21: Sí, la universidad en temas de agua ha estado muy activa. Nosotros tenemos varias iniciativas. Una se llama la Escuela Territorial del Agua, que tiene que ver con esto que está usted mencionando, de concientizar a la gente, de mirar también desde el punto de vista científico todos estos temas que nos están preocupando, y de hecho, bueno, también tener en cuenta que uno no solo hace la investigación básica en los temas, sino que va más allá y genera innovación a partir de esa investigación. Nosotros en la universidad estamos muy comprometidos con ese tema, ¿no? No solo quedarnos como se decía al principio, ¿no? No solo quedarnos con nuestra investigación en los anaqueles, sino ir más allá y trascender a innovación que responda a problemáticas reales de nuestra sociedad, ¿no?
20: Sí. Y en esos tiempos de de tanta alteración de política, de conflictos, de polarización, bueno, de posibles elecciones, en buena hora escuchar y ver el resultado de la investigación, la ciencia y la innovación como herramientas que construyen nuevos modelos sociales que perfilan sin duda a los científicos como lo que siempre han debido ser, estar en la parte alta de las grandes decisiones de nuestros países. Me llamó mucho la atención lo de la Escuela Territorial del Agua que tiene la Universidad de Antonio Nariño. ¿Cómo funciona? ¿Qué pasa allí? ¿Cómo trabajan?
21: Nosotros en la Escuela Territorial del Agua, bueno, estamos alineados, digamos, y en muchas de las investigaciones que hacemos estamos alineados a los objetivos de desarrollo sostenible y precisamente empezamos a trabajar un poco el tema de aguas, no solo desde la parte científica como es esta iniciativa que generó esta patente, sino que también desde el punto de vista de empoderar comunidades a través de conocer las características de cómo tratar el agua, de cómo hacer un buen uso racional del agua. Es una comunidad académica, colaborativa, que está dedicada precisamente a compartir conocimiento acerca de del recurso hídrico. ¿Para qué? Para precisamente facilitar los mecanismos de toma de decisiones en diferentes regiones. Entonces, nosotros a través de la Facultad de Ingeniería Ambiental y Civil, entonces estamos articulando esta colaboración académica en donde nos interesa, por ejemplo, algunas áreas en particular, que es la calidad del agua, la participación ciudadana, la planeación territorial, la educación ambiental, el tema de las tecnologías de información y comunicación y cómo las podemos aplicar a los estudios de agua. Entonces, ahí estamos haciendo un gran esfuerzo con un grupo de profesores involucrados que, bueno, están haciendo esta colaboración aparte de los estudios más científicos investigativos que nos permiten llevar estas innovaciones, ¿no?
20: Claro. Podríamos decir, doctora Gabriela Navarro, que como humanidad en el planeta enfrentamos retos ambientales, el calentamiento global es evidente, que desata inclusive desplazamiento de población, desertificación de tierras, cambio en la temperatura de los océanos,
21: claro,
20: afectación del ciclo del agua, inseguridad alimentaria, el tema de la salud pública también tremendo. Y son esos retos, ¿no? Ambientales y salud pública, la pandemia. Sí. Y ahí están ustedes investigando con innovación, con ciencia, con tecnología para procurar respuestas. El valor, quiero destacar, del trabajo que adelantan.
21: Sí. Nos interesa muchísimo trabajar y aplicar, ¿no? La investigación y dirigir la investigación en particular a temas que puedan traernos estas innovaciones, que puedan solucionar problemáticas reales que tiene la gente de todos los días y problemáticas reales que hay en territorios, ¿no? Porque la Universidad Antonio Nariño tiene 26 sedes, está en toda Colombia, entonces tenemos presencia en muchas regiones con todas sus problemáticas, ¿no? Todas las regiones tienen diferentes problemáticas y la idea es que nosotros aplicamos nuestra investigación de acuerdo a la problemática que tiene cada una de las regiones. Obviamente el agua es transversal a todas,
20: sí,
21: ¿no?
20: Total.
21: Pero bueno, el agua es una de las temáticas que abordamos, ¿no? También trabajamos en agricultura inteligente, trabajamos en conflicto. O sea, tenemos varias líneas de investigación, y en todas lo que tratamos de hacer es eso, ¿no? Abordar problemáticas regionales y tratar de solucionar temas que son un problema para la sociedad, ¿no? Para las poblaciones.
20: Y ya, como lo anotaba, 54 patentes la Universidad, sí, Antonio Neri, qué gran trabajo.
21: Sí, desde el 2018, que fue la primera que nos otorgaron, precisamente, que era un dispositivo para el suministro de agua para granjas avícolas. Uh-huh. Pues hemos venido incrementando el número de patentes hasta llegar a esta patente número 54. Pero que, bueno, ha abordado, las patentes abordan diferentes campos del conocimiento, ¿no? Ingeniería ambiental, biotecnología, sí, ingeniería mecánica, electrónica, ciencias de la salud también. Sí.
20: Muy bien. Doctora Gabriela Navarro, vicerrectora de Ciencia e Investigación de la Universidad Antonio Nariño, yo quiero agradecerle por su tiempo, pero no puedo despedirla sin consultarle, si me lo permite, su acento. ¿Es argentino?
21: Sí, claro. Qué soy bien. Argentina, pero hace 20 años que trabajo aquí en la Universidad Antonio Nariño, aquí en Colombia, y la verdad es que he encontrado un ecosistema de investigación muy interesante, en el cual desarrollar mis capacidades de investigación. Uh-huh. Yo no soy química como los desarrolladores de esta patente, pero soy física.
20: Qué bien.
21: Y he trabajado, y bueno, trabajo en investigación desde que llegué aquí a Colombia y aquí en la universidad, y me ha gustado mucho trabajar aquí porque hay muchas posibilidades, hay un gran talento humano en los colombianos, un gran talento humano aquí en la universidad, y ha sido una experiencia extremadamente positiva. Y bueno, ahora desde este año en la vicerrectoría, colaborando, asumiendo el reto y colaborando en todo lo que se pueda con investigación.
20: No, pues nada, tremendo, tremendo trabajo, de verdad un reconocimiento, un saludo para los integrantes de esta tesis de doctorado, Carlos Andrés Delgado.
21: Sí, y los profesores. Sí.
20: Exacto, y los profesores Diana Martínez, Pachón, Alejandro Moncayo.
21: Exacto.
20: Qué bien por ellos. Y nada, doctora Gabriela Navarro, gracias por su tiempo. Qué bonito acercar la ciencia, la investigación, la tecnología a todos los oyentes de Caracol Radio, de Planeta Caracol, porque ustedes responden a esos retos ambientales y de salud pública. Y nada, ya es una colombiana más, ¿no?
21: Sí, claro que sí. No me sale el acento, pero sí, claro que sí.
20: Muy bien.
21: Muchísimas gracias por la invitación.
20: Con mucho gusto. Es Caracol Radio, es Planeta Caracol.
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11: 7:01 p.m.
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1: 7:02 p.m, aquí están las noticias. A una semana de la primera vuelta presidencial, Abelardo de la Espriella cerró su campaña en Barranquilla. En La Boquilla, en el norte de Cartagena, lo hizo el candidato a la jefatura de Estado, Iván Cepeda, y Paloma Valencia también hizo ceremonia de cierre de campaña, hablando de Plaza Total en el departamento de Antioquia. La Fuerza Aeroespacial activó un dispositivo para fortalecer la seguridad de cara a las elecciones el próximo domingo. Hablaremos también del panorama mundial, porque en Estados Unidos e Irán están avanzando en la búsqueda de consensos que permitan poner fin a la guerra. María Corina Machado volvió a aparecer en escenario público y aseguró que la actual presidenta de Venezuela, Delcy Rodríguez, saldrá muy pronto del poder. Habrá debate de control político en el Consejo de Bogotá por falta de medidas que permitan garantizar que haya eficiencia y haya total reglamentación con los centros estéticos que operan en la ciudad.
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1: ¿Qué tal? ¿Cómo están? Bienvenidos, es hora de noticias, estamos en Caracol Radio, son las 7 de la mañana, 4 minutos, y por supuesto, el hecho informativo del momento tiene que ver con el tablero político, las diferentes intervenciones de quienes aspiran a la presidencia de la República de cara a la primera vuelta presidencial el próximo domingo. Este ha sido un fin de semana de cierre de campañas, lo hicieron Abelardo de la Espriella, Iván Cepeda, Paloma Valencia, todos los candidatos en diferentes ciudades del país. Hablaron de temas relacionados con la paz, desarrollo económico, lo que ha significado en el pasado las diferentes alianzas con grupos ilegales, y también la organización electoral da una luz verde de cara a lo que será esta primera cita con las urnas el próximo domingo. Les contaremos en esta emisión un panorama global de lo que está pasando en el mundo. Parece que se abre un camino para la consolidación de un cese del fuego, un fin a la guerra en Oriente Medio. Estados Unidos e Irán están ultimando los términos de un acuerdo. Venezuela de nuevo sigue siendo noticia porque María Corina Machado apareció en plaza pública y dice que de muy pronto habrá un cambio en la presidencia de su país. En deportes, Eduardo Acero, ¿qué tal? ¿Cómo vamos?
15: Fiel, buen día para todos los oyentes. En el país, Nacional y Junior ganaron y disputarán la final del fútbol colombiano, parte 1 del campeonato. Es posible que el primer juego sea el martes 2 de junio. Falcao García dejó entrever que no seguirá en Millonarios. El equipo avanzó a octavos de final de Copa Colombia. Etapa plana de 157 kilómetros hoy en el Giro de Italia. Jonas Vingegaard dominó la competencia. George Russell logró la pole para el Gran Premio de Canadá de Fórmula 1 que se disputará desde las 3 de la tarde.
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1: 7:06, comenzamos fin de semana de cierre de campañas a 8 días de la primera vuelta presidencial en La Boquilla, en la zona norte de Cartagena. El candidato presidencial Iván Cepeda llevó a cabo este cierre de campaña. ¿Qué dijo el aspirante a la jefatura del Estado, Andrés Vizcaíno?
16: Hola, muy buenos días. Cepeda encabezó un acto político en el que lanzó fuertes críticas contra los sectores de derecha y aseguró que su movimiento llega fortalecido a la recta final de la campaña electoral.
17: El mensaje que hoy traemos es claro, firme y esperanzador. El próximo 31 de mayo vamos a derrotar democráticamente a la extrema derecha colombiana. Y vamos a abrir la nueva etapa de transformaciones estructurales que reclama Colombia. No hablamos desde ningún triunfalismo vacuo, hablamos desde la realidad política y desde la fuerza ciudadana.
16: El encuentro político, donde también estuvo la fórmula vicepresidencial Aida Quilcué, se desarrolló en medio de música, arengas y acompañamiento de militantes y líderes sociales de distintos sectores del departamento de Bolívar.
1: Y seguimos en el Caribe colombiano porque en Barranquilla, Abelardo de la Espriella cerró su campaña en el Gran Malecón del Río. Efraín Hernández.
18: El cierre de campaña se hizo en la explanada del pabellón de cristal en el Gran Malecón del Río. Desde allí y junto a su fórmula vicepresidencial, José Manuel Restrepo pidió un minuto de silencio en memoria de Roger Devia y Fabián Cardona, colaboradores de su campaña asesinados en el Meta hace días atrás. Aprovechó el evento para cuestionar una vez más a varios políticos locales.
19: ¡Ni politiqueros! ¡Aquí no está Pulgar! ¡Ni Name! ¡Ni Torres! ¡Aquí está el pueblo lleno de fervor!
18: Por otra parte, señaló al presidente Gustavo Petro de traicionar a sus votantes.
20: Quiero decirle a Gustavo Petro y a Iván Cepeda, no tienen perdón por lo que han hecho con Colombia. ¿Y saben por qué? ¿Saben por qué? Porque este es un pueblo que confía en ustedes. Este es un pueblo que estaba ilusionado con un cambio que no llegó.
18: En su cierre de campaña, Belardo de la Espriella destacó el modelo de gestión pública de Barranquilla y dijo que de ser presidente se convertirá en política nacional. Hoy, el turno es para Iván Cepeda, quien cierra su campaña presidencial en el Par Vial.
1: 7:08 y Paloma Valencia cerró campaña hablando de Paz Total en Antioquia, Laura San Pedro.
2: Acompañada por cientos de personas, miembros y simpatizantes del Centro Democrático, así como por el expresidente Álvaro Uribe, la candidata presidencial Paloma Valencia visitó Medellín en el cierre de su campaña por el departamento de Antioquia. Fue la oportunidad para referirse a varios temas, el primero de ellos el orden público y la paz total. Fue tajante al señalar que la política del presidente Gustavo Petro e Iván Cepeda premió a alias Calarcá, cabecilla del Frente 36 de las disidencias, la misma estructura que asesinó al periodista Mateo Pérez y cuyos responsables directos, según las autoridades, son Chalá y Macho Viejo.
21: Y Colombia tiene que abrir los ojos. Es dificilísimo de creer, pero estamos volviendo a esas épocas donde hacían combinación de formas de lucha. Y si este país no resiste ahora, después va a ser demasiado tarde.
2: La candidata Paloma Valencia expuso que la diferencia cabe en todos y que, teniendo esto presente, se puede salvar al país. Por eso subrayó que Colombia no caiga, que Colombia resista y que se puede preservar la democracia, la libertad y el bienestar social.
1: 7:10, muy bien, y los candidatos pues continúan recorriendo el país en este último día de campaña pública que tenemos pendiente en la agenda, Ana Rodríguez.
22: Fidel, los candidatos presidenciales continúan con sus cierres de campaña en diferentes regiones del país a una semana de las elecciones. Iván Cepeda estará esta mañana en Barranquilla. El candidato del Pacto Histórico encabezará un evento político desde las 4 de la tarde en el Par Vial de la Carrera 50. Por su parte, Abelardo de la Espriella tendrá concentración política en Medellín. El encuentro será a las 2 de la tarde en la Plaza de Toros La Macarena. Y Paloma Valencia continuará su agenda en Cundinamarca y Bogotá. Comenzará en Fusagasugá, en la Plaza Central, a las 8 de la mañana, y luego se dirigirá al Movistar Arena, en donde estará a partir de las 10:30 de la mañana. Así avanzan los últimos recorridos y concentraciones de campaña antes de la jornada electoral del próximo 31 de mayo.
1: Y a todo esto se suma también la Fuerza Aeroespacial, Ejército, Policía, todo un dispositivo para que en 8 días se lleven a cabo con normalidad las votaciones en primera vuelta. Juan Carlos González.
23: Buenos días, y es que las aeronaves y tripulaciones permanecen en máximo estado de alistamiento con la misión de garantizar el despliegue oportuno de todas las fuerzas militares, tanto Ejército, Armada Nacional y Policía, hacia las diferentes regiones del país, contribuyendo así al normal desarrollo de la próxima jornada electoral. Esto indicó el general Carlos Fernando Silva, comandante de la Fuerza Aeroespacial.
24: Hoy estamos desplegando las fuerzas de superficie, esto es nuestro ejército, nuestra Policía Nacional, a cada rincón del país donde sea necesario para que las elecciones del próximo 31 de mayo se puedan cumplir. Venimos haciéndolo desde hace varios días y cumpliremos con esta parte de nuestra misión. Adicionalmente, tenemos unas jurisdicciones, dos unidades, el Comando Aéreo de Combate número 1, en La Dorada, Caldas y Puerto Salgar, Cundinamarca, así como el Comando Aéreo de Mantenimiento en Madrid, Cundinamarca, tienen una responsabilidad terrestre. Nuestras fuerzas de superficie estarán también protegiendo los sitios de votación para que cada colombiano pueda ejercer su derecho al sufragio.
23: Según la Fuerza Aeroespacial, dispondrán de las capacidades aéreas de los comandos y grupos aéreos ubicados en distintas regiones del país para efectuar labores de vigilancia y monitoreo sobre centros urbanos, rurales, corredores viales y puestos de votación.
24: Pero ese día, el 31 de mayo, nuestras aeronaves estarán también sobrevolando nuestro país, las vías, las poblaciones, en alerta permanente. Y también, si es preciso, dar movilidad a todas las fuerzas militares y de policía de nuestro país para que cada colombiano pueda depositar su voto.
23: Los operativos serán permanentes durante toda la semana.
1: En Nariño recibieron 500 nuevos uniformados de policía y ejército de cara a la jornada electoral del próximo domingo. Sebastián Villada.
3: Fidel, buenos días. Y de acuerdo con las autoridades, son alrededor de 200 uniformados de policía y 300 para ejército los que llegan al departamento de Nariño a fortalecer el dispositivo de seguridad, tanto en la frontera colombo-ecuatoriana como en el resto de municipios de cara a las elecciones presidenciales. Billy Ferney Lizarazo es el comandante del departamento de policía de Nariño.
5: El departamento de Nariño ha sido priorizado por la policía, por la dirección de la policía, por mi general William Rincón. Y por eso también llegan estos 200 policías más a reforzar esos municipios, pero cada uno de los municipios del departamento tienen cubierta la cantidad de policías que se establece por parte de la planeación de la dirección. Entonces estamos para prestar un servicio, pero tenemos buena cantidad de personal policial.
3: Esos uniformados estarán desplegados a lo largo del departamento y sobre todo en los municipios en los que se ha identificado posibles riesgos electorales.
1: Por su parte, la Defensoría del Pueblo advirtió sobre riesgos electorales en al menos 5 municipios de Santander. María José Parra.

0: riesgos electorales en al menos 5 municipios de Santander. María José Parra.
1: Según la entidad, municipios como Puerto Parra, Cimitarra, Coromoro y Charalá aparecen dentro de las alertas tempranas por situaciones relacionadas con el conflicto armado y el ambiente de seguridad de cara a las elecciones presidenciales. La Defensoría explicó que estas alertas no solo se enfocan en el día de las votaciones, sino también en posibles afectaciones durante toda la etapa preelectoral y posterior a los comicios. El defensor del pueblo en Santander, Jesualdo Ramírez.
2: Las alertas tempranas de nosotros lo que hacen es poner el foco de posibles vulneraciones de derechos que se pueden dar en una parte específica del territorio. Entonces nosotros conectamos esas alertas que tienen que ver con el conflicto con esta alerta de carácter electoral. Y nuestra alerta es eficaz en la medida en que no pase. La satisfacción de la Defensoría del Pueblo es que cuando emite una alerta temprana, pues las autoridades la tomen en serio y no se consuma. Pero nos pasa casi siempre lo contrario, termina consumándose lo que estamos alertando.
1: Aunque la entidad considera poco probable una interrupción total de las elecciones en Santander, sí advirtió posibles presiones y afectaciones a comunidades en zonas donde persisten dinámicas del conflicto armado.
0: De Santander a Risaralda, lista la logística para esa jornada electoral, Sebastián Grajales.
3: Risaralda contará con un potencial electoral de 878.829 ciudadanos habilitados para votar durante la primera vuelta presidencial este próximo 31 de mayo. Para atender la jornada democrática fueron habilitados 226 puestos de votación, más de 2.500 mesas distribuidas en todo el departamento, además de la asignación de 18.000 jurados de votación encargados de apoyar el proceso electoral. El gobernador de Risaralda, Juan Diego Patiño, destacó el trabajo articulado entre las diferentes entidades y aseguró que hasta el momento existe un panorama favorable frente al desarrollo de la jornada electoral.
4: Un parte positivo de tranquilidad y que todo se desarrolla de la mejor manera en los 14 municipios del departamento de Risaralda. Y convocamos para la próxima semana un comité ampliado de garantías electorales con los señores alcaldes, revisando con la registraduría y las demás entidades lo que pueda estar pasando de cara a esta primera vuelta presidencial.
3: Las autoridades informaron además que en algunos puestos de votación de Pereira y Dos Quebradas serán implementados sistemas de biometría facial y dactilar como mecanismo adicional para validar la identidad de los votantes y fortalecer la transparencia del proceso. Hicieron un llamado a la ciudadanía para participar masivamente en las urnas y reportar cualquier irregularidad a través de los canales oficiales habilitados para la jornada democrática.
0: ¿Y qué ocurre en el departamento del Quindío? ¿Cuántos ciudadanos están listos para participar en la jornada, Adrián Trejos?
5: El delegado de la Registraduría en el Quindío, Carlos Eduardo Gallego, dijo que a una semana de la primera vuelta presidencial está todo listo para la jornada electoral y el censo de las personas que podrán ejercer su derecho al voto en el Quindío.
6: Es así como en el departamento hay un potencial votante de 510.530 personas que podrán acudir a uno de los 129 puestos distribuidos en todo el departamento.
7: Asimismo, dar un parte de tranquilidad a toda la comunidad quindiana, que el proceso se viene cumpliendo con absoluta normalidad.
5: Asimismo, serán 10.000 los jurados de votación dispuestos para la primera vuelta presidencial el 31 de mayo en el Quindío.
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0: 7:18 a.m.
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0: 7:18 a.m, panorama internacional de noticias en Caracol Radio. Y comenzamos con una buena noticia internacional porque todo parece indicar que entre Estados Unidos e Irán están buscando ultimar todos los detalles de un acuerdo que ponga fin a la guerra en Oriente Medio. Julián Hernández, muy buenos días.
14: Muy buenos días, Fidel, para usted y para todos los oyentes. En efecto, pues de hecho se espera que el día de hoy haya un anuncio sobre la guerra, según lo anunció el secretario de Estados Unidos, Marco Rubio, que además se ha mostrado muy optimista. Desde ayer se está a la expectativa luego de que Donald Trump afirmara que el acuerdo para poner fin a la guerra con Irán está en

0: gran medida negociado y que este incluye uno de los puntos más importantes, que es la reapertura del estrecho estratégico de Hormuz. Importante mencionar que el control de este paso es muy importante para el comercio mundial de hidrocarburos y que además ha sido uno de los principales obstáculos en este diálogo.
1: Claro, Juliana, ¿y qué reacciones se conocen hasta el momento respecto a la arquitectura de este acuerdo que están trabajando Estados Unidos e Irán?
0: Sí, Fidel, pues se destacan dos bien importantes. Por un lado está la presidenta de la Comisión Europea, Ursula von der Leyen, que celebró los avances que han mostrado ambas partes a lo largo de este fin de semana. Eso sí, haciendo también un especial llamado respecto a la necesidad de reabrir el estrecho de Hormuz para poder garantizar la libertad de navegación sin ninguna restricción. Y también añadió que no se debe permitir que Irán desarrolle un arma nuclear, sino que más bien los invitó a poner fin a sus acciones desestabilizadoras. Y por otro lado, está el primer ministro británico Keir Starmer, quien estuvo quien tuvo una reacción muy similar al de la presidenta de la Comisión Europea, Fidel, porque también celebró los avances de estos acuerdos y además ofreció apoyo diplomático para garantizar que este acuerdo sea a largo plazo.
1: Muy bien, ocupémonos de nuestro continente, de Venezuela. Habló María Corina Machado y aseguró que la actual presidenta Delcy Rodríguez saldrá del poder.
0: Correcto, Fidel, pues en medio de su visita a Panamá, María Corina Machado estuvo hablando con la prensa, también se le pudo ver a través de redes sociales compartiendo con multitudes súper, súper grandes, donde dio un discurso en el que no solo aseguró que ella va a ser candidata presidencial en las próximas elecciones que se llevarán a cabo en Venezuela en los próximos meses, espera, sino que Delcy Rodríguez no va más. Escuchemos.
2: Maduro va a salir un día antes, un día después, ese no es el problema. Y por eso hoy lo digo, Delcy Rodríguez se va un día antes, un día después. Ese no es, eso no se cuestiona, eso no está en duda. El gran desafío es esa Venezuela que emerge, va a hacer esto bien, construir esos pilares republicanos, éticos, liberales, que harán que Venezuela nunca jamás vuelva a bajar la cabeza frente a una tiranía. Nunca jamás volvamos a vivir la humillación de la opresión o el silencio.
0: Machado, Fidel, también recordó que Panamá resguarda las actas de votación que la oposición venezolana asegura demuestran la victoria presidencial con más del 70% de Edmundo González Urrutia, un triunfo no reconocido, recordemos, por el Consejo Nacional Electoral.
1: Muy bien, y bueno, ocupémonos ahora de México, porque mientras buena parte de la población en ese país espera el comienzo del Mundial de Fútbol, en distintas zonas del suroeste esperan el envío de ayudas del gobierno luego de que grupos narcotraficantes desplazaran a comunidades indígenas. La crónica, Eddie Mosquera.
3: Fidel, hablamos del estado de Guerrero, particularmente de la ciudad de Tula, donde antes vivía una gran comunidad indígena, pero ahora usted va.
4: Hoy estamos aquí visitando la comunidad y no hay nadie.
3: No hay nadie. Los narcos llegaron disparando, bombardeando con drones, y al que no mataron, pues directamente lo desplazaron. Se atribuye todo esto a la banda criminal Los Ardillos, que no es la primera vez que ataca a la región.
5: En el 2023, aunque se dio un ataque así que digamos fuerte, no utilizaron ametralladoras como ahora. No utilizaron drones. La idea de ellos es la misma: invadir los pueblos, someter a los que se dejen y matar a los que no se dejen.
3: Escuchábamos a Prisco Rodríguez, integrante del Consejo Indígena Popular de Guerrero, quien señaló que como no hay presencia estatal, pues el que cobra es el narco, y eso también implica abuso de poder.
5: Una vez que entran, pues empiezan a cobrarte cuota por todo, hasta por vivir, por lo que tienes, por lo que vendes, por el ganado que tengas, o sea, por la casa, si está grande, pues tanto tienes que pagar. Entonces, o sea, es terrible la situación de los pueblos.
3: Y pasa lo que evidentemente se conoce y que ya hemos visto acá en Colombia.
5: Una vez que ya entraron ellos, nadie puede levantar la voz. Todos se tienen que quedar callados. El que habla lo matan, sencillamente.
3: Por lo menos 100 personas terminaron desplazadas de Tula. Llegaron a Alcozacán, donde han llegado algunos insumos básicos, harina, papel higiénico o leche. La mayoría de los desplazados son mujeres, que dice sentirse ahora casi como animales.
6: Ceniza está, ceniza. Y por eso allí me da tristeza. Me da tristeza porque quemaron mi trabajo, como si no pudiera yo trabajar. Aquí ando en la calle como ese perro que no tiene dueño.
3: Según expertos, el objetivo del grupo narcotraficante es reducir el poder del Consejo Indígena. Si ya no hay gente, pues no hay consejo, no hay resistencia y la gente tampoco se quiere arriesgar.
6: Ya lleva muchos, unos 5 o 6 años, siempre nos tiran, pero ahora más doble que nos cierran. Y por eso yo ya no voy a regresar.
3: Y la gente decide no volver porque ya les mataron a su familia y cuando el gobierno va, la paz no dura más de un par de semanas.
6: Ya estuvo pasando desde hace tiempo. El gobierno viene a tranquilizarlo un rato y otra vez.
3: Así quedan los indígenas en esta región mexicana entre la espada y la pared, buscarse la vida en otro terreno donde aseguran que están ahora como animales o arriesgarse a volver y vivir con miedo a la violencia y al narcotráfico.
1: Muy bien, Eddie, y cerramos este tablero informativo mundial con el ataque con una bomba contra un tren en Pakistán que deja por ahora, Juliana, 20 personas muertas.
0: Fidel, de hecho, hace unos minutos se confirmó que ya son 29 personas reportadas como fallecidas y otras 102 que resultaron heridas tras un ataque con explosivos contra un tren de cercanías en Quetta, en el oeste de Pakistán, que se dirigía a una zona residencial militar. Según informaron las autoridades, se cree que la explosión ocurrió en las vías del tren lanzadera que venía de Quetta y el cual fue alcanzado por esta explosión. Un funcionario pues encargado de transmitir toda esta información, que hace parte del equipo encargado de llevar el caso, dijo que el tren transportaba a personal del ejército y también a sus familiares. El ministro federal de ferrocarriles, Muhammad Hanif, calificó el ataque de acto cobarde de terrorismo y lo atribuyó a fuerzas hostiles que operan desde Afganistán con el patrocinio de la India.
1: Muy bien, Juliana, gracias. Estamos en Caracol Radio 7, 25 minutos en Colombia. Los aportes a la verdad de comparecientes de la fuerza pública ante la JEP permiten la entrega digna del cuerpo de la sexta víctima de desaparición forzada en Casanare. Cristina Navarro, muy buen día.
7: Fidel, muy buenos días para usted, para los oyentes de Caracol Radio. Pues les cuento que William Goyeneche Laverde fue asesinado y desaparecido forzadamente para ser presentado ilegítimamente como baja en combate en el año 2006 en hechos atribuidos a integrantes de la Brigada 16 del Ejército Nacional. Los aportes a la verdad entregados por comparecientes no seleccionados como máximos responsables ante la Sala de Definición de Situaciones Jurídicas permitieron recuperar e identificar su cuerpo casi 20 años después. El hallazgo e identificación se lograron en el marco de los procesos que lleva la JEP por asesinatos y desapariciones forzadas presentadas ilegítimamente como bajas en combate por agentes del Estado, caso conocido como el de los falsos positivos. La recuperación, identificación y entrega digna del cuerpo a su familia fueron resultado del trabajo articulado entre la JEP, la Fiscalía, la Unidad de Búsqueda de Personas Dadas por Desaparecidas y Medicina Legal. Por este crimen y otros 318 documentados por la Jurisdicción Especial para la Paz, allí en Casanare, la Sala de Reconocimiento de Verdad ha imputado crímenes de guerra y de lesa humanidad a 19 militares, un exagente del DAS y 2 civiles que cumplieron el rol de reclutadores. Todos ellos reconocieron públicamente su responsabilidad y actualmente sus procesos se encuentran en etapa de juicio que conducirá a la imposición de sanciones. No sería cárcel porque, recordemos, aceptaron toda su responsabilidad en estos crímenes.
1: Cristina, gracias. 7:27 en Caracol Radio. Fin de semana hablamos de cine, de arte, de cultura, de Cannes, del Festival de Cannes, donde Florencia Ángeles, nuestra corresponsal, está con el cineasta japonés Hirokazu Koreeda, que busca justamente en este festival la segunda palma de oro con una película que entrecruza el drama familiar con una visión desprejuiciada y estimulante de la inteligencia artificial. Adelante, Florencia.
8: A esta hora nos encontramos en Cannes con el director japonés Hirokazu Koreeda, una de las figuras más respetadas del cine contemporáneo y de aquí del Festival de Cannes, donde ha venido en varias ocasiones. En 2018 ganó la Palma de Oro por Un Asunto de Familia y hoy compite de nuevo por este premio con la película Sheep in the Box, Oveja en la Caja, una imagen que nos remite a esta figura del libro del Principito de Antoine Saint-Exupéry. Y por ahí me iría mi primera pregunta acerca del significado de esta imagen en esta película bastante futurista, aunque él habla de un futuro cercano donde los humanoides estarían justamente pues representando al ser humano en casos de pérdida de algún ser querido.
9: Why do you choose this book, The Little Prince, for the title from your film? What drew you this specific metaphor for your main character, Sheep in the Box?
10: それもあるけどね。でもイマジネーション、想像力というのがキーワードになるキーになって。 parte.
1: Hirokazu Koreeda dice que era una parte de ello, pero que esta película, la imaginación es una palabra clave muy importante, y que en esta película los padres recuperan su capacidad de imaginar al final, no por haber tenido esta versión humanoide de su hijo, sino después de que él abandonara dos árboles del jardín y su capacidad de imaginar que sus dos hijos comienzan en esos dos árboles. Agrega Hirokazu que luego supone que querría que la madre le leyera un cuento para dormir al niño, pero no estaba seguro de qué libro usar. Quería algo, pensé que el humanoide no podía entender, y pensé que si no tiene el mismo tipo de imaginación que un niño humano, pues tal vez no entienda la escena del principio con la oveja de la caja. Así que escribí esta escena, y luego pensé en la escena donde compra la bola de nieve y luego libera al príncipe de la caja de nieve, que es la bola de nieve, y pensé que podría usar esa metáfora a lo largo de toda la película.
11: それでまずそのエピソードを書いて、スノードームを買って帰るってエピソードにつなげ、そのドームという一つの箱から王子様を取り出して解放していくっていう、メタファーみたいなものを。Continúa
1: Hirokazu manifestando que esta vez sí le da un guión y luego un set, y que bien ahora van a rodar una escena con tu mamá y tu papá, y rodaban, pero en cuanto las cosas no estaban en el guión, era un niño muy simpático y todo el tiempo esperábamos para filmar una escena. Los tres jugaban juntos, padres y el niño. Luego empezamos a rodar la escena, pero mientras esperábamos comenzó a aflorar la cabeza del actor que hace de su papá. Y no sé, pensé que debió sentirse muy bien, simplemente lo envolvió la cabeza de su papá y eso gustó mucho. Son muchas figuras las que se utilizan en esta película donde va de todo, hasta la inteligencia artificial.

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9: Atlético Nacional y Junior disputarán la final del fútbol colombiano. El equipo antioqueño venció al Tolima en Medellín. Fernando Calle.
10: Edward, vibrante y emotivo partido de Atlético Nacional que venció 3-1 al Deportes Tolima. Marcador global 4-1 para llegar a la gran final de la Liga Colombiana. Éxtasis en la tribuna del Atanasio Girardot. 43.103 fieles del verde gritaron y aplaudieron los goles de Jorman Campuzano, Andrés Román y el lujoso tiro libre de Edwin Cardona, que fue la tercera anotación. El cuadro verdolaga ratificó porque fue el mejor equipo, que terminó líder en el todo contra todos, el que más puntos hizo, el que más goles marcó, el mejor local y que pasó invicto en las fases de cuartos y semifinal. El tranquilo y pausado técnico Diego Arias.
11: El respeto hacia el partido, hacia el rival, poder representar la cantidad de personas que nos vinieron a ver hoy con mucha intensidad, con pasión, con alegría, y nos pone muy contentos que hoy toda nuestra gente haya podido disfrutar de este juego, después de un semestre como lo hemos vivido, y nuevamente todos juntos podamos estar en una final.
10: Y el conductor del cuadro pijao, Lucas González, reconoció.
12: Atlético Nacional tiene un excelente equipo. Yo aquí quiero felicitar a sus jugadores, lo han hecho muy bien en los dos partidos. A la gente que ha conformado esa nómina, porque han hecho un muy buen equipo. Es un equipo que más puntos ha hecho. Así que felicitaciones, son justos merecedores del paso a la final.
10: Ahora lo que viene son los últimos 180 minutos de Liga. Nacional se encuentra por cuarta ocasión en una final con Junior, donde el verde de Antioquia ha dado dos vueltas olímpicas de campeón.
9: Por su parte, en Barranquilla, Junior en penales se impuso 5-4 a Santa Fe. Marcaron por el equipo barranquillero en su ejecución Luis Fernando Muriel, Germain Peña, Edwin Herrera, Fabián Ángel y Teófilo Gutiérrez. En Santa Fe lo hicieron Maximiliano Lovera, Jader O'Brien, Manuel Olivera y Johan Torres. Hugo Rodallega, el quinto ejecutor, estrelló el balón en el palo. A propósito, Teófilo Gutiérrez, uno de los ascendentes del equipo barranquillero, elogió a Santa Fe y al capitán Hugo Rodallega.
13: Felicitar al capitán de Santa Fe, a Hugo, por la jerarquía que tiene, porque siempre lleva a su equipo a las finales y no es fácil. Acá no le damos tanta importancia ni tanto valor, creo que en otros países sí. Felicitarlo a él porque hace ganadores a sus compañeros y hoy enfrentamos un rival digno de finales. Y eso tiene más valor para nosotros.
9: Por su parte, el técnico del Santa Fe, Pablo Repeto, habló del encuentro disputado en Barranquilla.
14: Si hay una forma de perder y salir con la cabeza levantada, creo que es la forma que nos tocó perder hoy, ¿no? Un partido disputado, parejo. Ellos sabíamos que iban a salir con todo de arranque, teníamos que controlarlos. Creo que en el correr de minutos fuimos controlando. Segundo tiempo, al principio nos costó un poco, después nos acomodamos. Queríamos mantener el cero y esperar buenos espacios que ellos iban a dejar. Creo que logramos una parte y tuvimos alguna posibilidad, quizá en alguna jugada puntual que no tuvimos fino. Pero la verdad que dentro de ese sinsabor y ese dolor que tenemos, uno no puede reprocharle nada a los jugadores. Y la verdad que valoro muchas cosas que tenemos, que hemos construido. Hemos ido de menos a más y hoy nos tocó enfrentar a un gran equipo y estuvimos a la altura.
9: Junior y Nacional disputarán la final de la Liga 1 del campeonato, iniciando en Barranquilla, y las fechas tentativas serían el martes 2 de junio en hora de la noche y el sábado 6 o lunes 8 de junio. Hablamos ahora de Copa Colombia y victoria para Millonarios en el Campín. Cristian Pinzón.
15: Edward, a pesar de empatar 2-2 en condición de local y dejar escapar la victoria en el último minuto ante el Boyacá Chicó, Millonarios llegó a 7 puntos y se aseguró un lugar en los octavos de final de la Copa Colombia, a falta de un partido para terminar la fase de grupos. Los goles del equipo bogotano fueron obra de Jorge Hurtado y de Diguar Victoria. La otra gran novedad en el equipo de Fabián Bustos fue la presencia como titular de Radamel Falcao García. El Tigre, al final del partido, se refirió a su posible continuidad en el equipo bogotano para el próximo semestre.
16: Bueno, no sé, hasta el momento podría ser en Bogotá, sí, ojalá se puedan resolver algunas cosas, pero ya te digo, no depende, ¿sabes? De mí. Para mí es muy complejo, para mí también, pero siempre hay soluciones. De todas maneras, hasta por el momento, este será el último partido de Bogotá, sí.
15: El próximo martes Millonarios estará recibiendo a O'Higgins de Chile en el Estadio El Campín a partir de las 5 de la tarde, en juego que dará cierre a la fase de grupos de la Copa Sudamericana. Un triunfo o un empate le asegurará como mínimo al equipo bogotano avanzar a los playoffs del certamen continental. Dicho compromiso podría ser el último de Radamel Falcao García vistiendo la camiseta de Millonarios en la capital del país.
9: El inglés George Russell de Mercedes partirá hoy primero en el Gran Premio de Canadá de Fórmula 1. Segundo largará Kimi Antonelli, líder del Mundial. Mientras que la tercera casilla será para el inglés Lando Norris de McLaren. La competencia central desde las 3 de la tarde en Montreal. Etapa totalmente plana de 157 kilómetros se disputará hoy en la jornada 15 del Giro de Italia. Competencia que pasó a dominar Jonas Vingegaard, quien venció en la etapa del sábado. Egan Bernal, el colombiano, aparece a 7:30, mientras que Ainer Rubio pierde más de 49 minutos.
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9: Marcelo Bielsa decidió dejar fuera del mundial al volante Naitán Nández, quien juega en Arabia Saudita. El técnico de Uruguay le comunicó que por motivos deportivos eligió a otros jugadores que actúan en su puesto. Nández fue titular en 13 de los 18 partidos de eliminatorias. Por su parte, el delantero Nick D'Agostino, del vikingo noruego, abandonó la concentración de la selección de Australia que adelanta en Sarasota previa al Mundial. El equipo salista para dos amistosos como preparación. El primero el próximo sábado en Pasadena ante México y el segundo el 6 de junio frente a Suiza en San Diego.

0: Fidel Franco es Caracol Radio. 7:42 minutos, avanzamos en Caracol Radio, fin de semana, y Bogotá es noticias. Sin duda habrá debate de control político en el Consejo de la Ciudad por la falta de controles en los centros estéticos ilegales, muchos de ellos donde realizan cirugías plásticas. Karen Borges.
1: Tras el reciente caso de la desaparición y muerte de Yulitza Tolosa tras practicarse una liposucción en un centro estético en el sur de Bogotá, la atención sigue puesta en la falta de controles a este tipo de establecimientos por parte de las autoridades. La concejal María Clara Name radicó una proposición para adelantar un debate de control político en el Consejo de Bogotá. La iniciativa busca evaluar las acciones de inspección, vigilancia y control que se están haciendo a estos centros de estética, así como a institutos de belleza, centros de bronceado y locales afines en la capital del país.
2: Es urgente que podamos mirar, que podamos fortalecer las acciones de vigilancia, de control, para poder prevenir riesgos, para proteger la vida y además garantizar que los procedimientos que se realicen sean en condiciones seguras y legales.
1: Por su parte, el concejal David Saavedra señaló la importancia de la denuncia ciudadana para encontrar este tipo de establecimientos.
3: Aunque la actual administración de Carlos Fernando Galán ha intensificado los controles ya con 218 sellamientos de estos sitios, incluso más que en los 4 años anteriores, el reto es inmenso porque estos establecimientos abren, cierran y se esconden con mucha facilidad.
1: El concejal Julián Espinosa también dijo que aunque los operativos que se han hecho tras el lamentable caso de Yulitza Tolosa están salvando vidas, esto no exime a la administración distrital de responder por los controles que no se hicieron antes de esta tragedia.
4: Acá vamos a adelantar un debate de control político para ver cuál era la situación antes de que hubiera sucedido el caso de Yulitza Tolosa, porque ese debate se tiene que hacer y muchas bancadas del Consejo de Bogotá lo están pidiendo.
1: Cabe recordar que la semana pasada en Bogotá fueron sellados de manera temporal 8 establecimientos como centros de estética y peluquerías, donde estarían practicando procedimientos estéticos invasivos y hasta cirugías plásticas sin tener los permisos ni las condiciones para realizar este tipo de actividades.
0: 7:44 minutos, Karen, gracias. Y mientras avanza la investigación del gobierno sobre posibles fallas del sistema de fotodetección, las autoridades de tránsito del país hacen varias aclaraciones sobre el estado de las fotomultas y el proceso administrativo. Laura Rosso.
5: El Comité de Representación del Capítulo Técnico de Autoridades de Tránsito aseguró que atenderá las investigaciones anunciadas por la Superintendencia y el Ministerio de Transporte sobre presuntos incumplimientos en sistemas de fotodetección. Sin embargo, aclaró que se trata de procedimientos administrativos que todavía están en curso y frente a los cuales las entidades involucradas aún tienen derecho a la defensa y contradicción. Incluso señalaron que algunos organismos mencionados públicamente todavía no han sido notificados formalmente. Las autoridades también insistieron en que las fotomultas emitidas recientemente siguen vigentes y que los ciudadanos deben continuar con los procesos de pago o impugnación establecidos por la ley. Además, pidieron no interpretar el anuncio del gobierno como una invitación a desconocer normas de tránsito o dejar de pagar comparendos. Finalmente, reiteraron su compromiso con la legalidad, la seguridad vial y el debido proceso en todo el país.
0: 7:45 minutos, a toda la actualidad, las regiones. La información en Caracol Radio, fin de semana, levantaron los bloqueos en la vía Buenaventura tras 5 días. Allí gobiernos y mineros acordaron un diálogo en Bogotá. Byron Benavides.
6: Y es que luego de 5 días de bloqueos en la vía hacia Buenaventura fue habilitado nuevamente el tránsito vehicular tras acuerdos entre comunidades de mineros artesanales y representantes del gobierno nacional. Como parte del compromiso alcanzado, el próximo miércoles se realizará en Bogotá una mesa de diálogo entre delegados del gobierno y representantes de las comunidades mineras con el fin de avanzar en las peticiones relacionadas con la minería artesanal en zona rural de distrito de Buenaventura. Además, se instalará una mesa técnica especializada para discutir uno de los principales reclamos de las comunidades, el freno a los operativos contra actividades mineras en la región. El defensor regional del Pacífico, David Torres, confirmó que cerca de 20 representantes de las comunidades viajarán a la capital del país para participar de las conversaciones.
7: Establecer una mesa el día miércoles en Bogotá, donde se van a trasladar 20 personas de la comunidad para trabajar previamente todos los temas técnicos del pliego de peticiones que ellos han presentado. Con Ministerio de Defensa, se va a hacer una mesa técnica especializada.
6: Por su parte, la gobernadora del Valle, Dilian Francisca Toro, aseguró que aunque no hubo una solución definitiva en el sitio de las protestas, sí logró el despeje de la carretera para evitar mayores afectaciones económicas y sociales. La gobernadora agregó que las comunidades esperan respuestas frente a títulos y permisos mineros que, según dijo, aún no han sido resueltos por el gobierno nacional.
8: Es una problemática del gobierno nacional que no le ha dado los permisos a estos mineros para hacer minería artesanal, pero no minería ilegal. Solamente hasta el día de ayer en la tarde llegaron los del ministerio, tanto de minas como de interior.
6: Con la reapertura de la vía ya se normalizó el transporte de carga, el abastecimiento de servicios esenciales y la movilización de insumos y materias hacia y desde el puerto de Buenaventura.
0: Del Valle del Cauca nos vamos al departamento de Sucre porque hay entrega de ayudas a pequeños ganaderos que resultaron afectados por las fuertes sequías en la región. Félix Hernández.
9: Fidel, el gobierno departamental gestionó ante la empresa Almidones de Sucre la donación de 200 toneladas de fibra de yuca destinada a la alimentación de reses en varios municipios. La primera entrega se realizó en el corregimiento Granada, en Cincé, donde entregaron 28 toneladas de bagazo entre más de 100 pequeños productores con el apoyo de la unidad departamental para la gestión del riesgo. Los campesinos beneficiados reconocieron la importancia del respaldo institucional frente a la temporada seca, aunque pidieron mejorar las condiciones del producto, señalando que llegó con exceso de humedad. Productores advirtieron que la escasez de agua y pasturas ya ha provocado la muerte de animales, afectando gravemente sus ingresos. La administración departamental ha indicado que adelanta un censo de afectaciones y la intervención con maquinaria para el mantenimiento y ampliación de jagüeyes, buscando garantizar el acceso de agua para el ganado.
0: Un menor de edad murió en enfrentamientos entre el ejército y las disidencias en Antioquia. Laura San Pedro.
10: Un menor de 17 años, conocido con el alias de El Burro, falleció en las últimas horas en medio de un operativo militar contra las disidencias de las FARC en zona rural del municipio de Briceño, en el norte de Antioquia. El gobernador Andrés Julián Rendón confirmó a través de sus redes sociales que el operativo fue ejecutado por las fuerzas especiales del ejército con el apoyo de la fiscalía en la vereda Palmichal y que los criminales continúan reclutando a niños y menores de edad bajo la sombrilla cómplice de la Paz Total. En este operativo, las autoridades señalaron que habría dos personas más del frente 36 de las disidencias de las FARC que fueron abatidas. Lo que han indicado es que el objetivo principal era la estructura comandada por alias Chalá, quien ocupa el segundo lugar al mando de ese frente, y estaría involucrado en el asesinato del periodista Mateo Pérez. Frente a la ofensiva realizada desde el Ministerio de Defensa, ofrecen una recompensa por alias Primo Gay de hasta 640 millones de pesos, alias Chalá de 500 millones, y por Macho Viejo, alias Lobo, y Santiago, 100 millones de pesos.
0: 7:49 minutos, volvemos al Festival de Cannes, allí con nuestra compañera Florencia Ángeles, está justamente con el director de cine venezolano Jorge Tillens. Él regresa a las raíces más duras de su país, Venezuela, con una película, La Muerte No Tiene Dueño. Adelante, Florencia.
11: Seguimos en el Festival de Cannes, en esta ocasión en la quincena de realizadores donde está la película La Muerte No Tiene Dueño de Jorge Tillens Armand. Y bueno, realmente aquí, Jorge, ya te hemos visto varias veces en Cannes y también en otros festivales. De hecho, tus películas La Soledad y también La Fortaleza han tenido buen recibimiento del público. ¿Qué esperas con La Muerte No Tiene Dueño? ¿Qué debate esperas que se genere aquí en Cannes con ella?
12: Yo lo que puedo esperar de una película en Cannes es que genere algo de controversia. Creo que ya está pasando por lo que me cuentan. Bueno, me parece que puede ser una película que al mismo tiempo da placer, pero también es tóxica, ¿no? También da una sensación de pesadilla.
11: ¿Y cómo fue que hiciste este casting? Me llama la atención, por una parte, la primera pregunta, digamos, combinas estos actores naturales, pero también con Asia Argento, que bueno, es una artista de carrera larguísima.
12: Sí, bueno, yo vengo de hacer todas mis películas con actores naturales. Me interesé por Asia porque cuando vi su foto, algo en sus ojos me dijeron que era ella, o sea, como algo visceral. Y sobre todo también por su historia personal, ¿no? La persona que ella es, el aura de ella, su relación con su padre, su relación con el cine. Todo esto, yo sabía que le iba a dar algo a la película, al personaje y a la película, ¿no? Como una cosa que no se puede describir, una cosa que la sientes, ¿no? Que como una cosa oscura, ¿no? Y creo que la película está impregnada de eso.
11: Ahora cuéntanos también el rodaje, ¿cómo fue? Está totalmente rodada en Venezuela y la naturaleza también es un elemento clave en tu película, de hecho un personaje prácticamente aparte también. ¿A qué dificultades te enfrentaste también?
12: Sí, la película la rodamos entera en Venezuela. Rodar en Venezuela implica unos riesgos grandes, ¿no? Pero también una recompensa muy grande, porque a nivel visual es un país muy único, con unos lugares muy únicos, una historia muy única, y un surrealismo, ¿no? Que hace parte de esa película que creo que logré capturar en la película. Nos enfrentamos a todo tipo de dificultades, ¿no? Pero la principal, el miedo, ¿no? Lo que se genera en un lugar donde todo es incierto, ¿no? Donde nada es lo que parece, donde el terreno siempre es movedizo, y eso crea paranoia, y la paranoia crea alucinaciones, ¿no? Y las alucinaciones son parte de mi cine, ¿no? Y bueno, sí, no, digamos, ojalá que mi película inspire también a que se filme más en Venezuela.
11: Muchísimas gracias, Jorge.
12: Gracias a ti.
0: Gracias a Florencia y Jorge Timen, director de cine venezolano allí en el Festival de Cannes. Continuando con temas amables, a pocos días de la inauguración del Mundial de Fútbol, una novela nos lleva por la historia de muchos de nuestros futbolistas procedentes de lugares remotos y también muy pobres. Pues bien, con el autor está Carlos Castro Arias.
13: En el mercado ya se encuentra un libro que se llama El Goleador. Está bajo la editorial de Escarabajo y es autoría de Germán Barrera Toro. Germán, bienvenido a Caracol Radio.
14: Carlos, un abrazo y un gusto estar aquí con ustedes. Esta es la historia de Leyton Baloyes, un joven del Pacífico colombiano que aparentemente no tiene nada más que hacer o ninguna otra oportunidad en la vida que el fútbol. Pero a partir de esta historia, a partir de este relato, nos damos cuenta cómo él descubre otras posibilidades y la radio tiene que ver mucho con él, porque su historia de vida termina pareciéndose a una narración de radio y empieza a encontrar otras posibilidades como el lenguaje, la manera de contar, de contarse a sí mismo a través de esta historia, a través de esta novela que narra justamente la final, la última semana de la final de la B en el fútbol colombiano, por decirlo así.
13: Esta historia, usted se basó en tantas que hemos escuchado y visto de futbolistas como Willington Ortiz, bueno, de ahí antes y después tantos futbolistas que han salido del Pacífico y que han logrado encumbrarse como entre leyendas del fútbol colombiano.
14: Bueno, esta historia se basa en no solo en los futbolistas del Pacífico, creo que en todos los futbolistas. Y ya no solo los futbolistas, sino los deportistas, los artistas, los escritores, los periodistas, porque esta es una historia pues que más allá de que tenga el fútbol como relato, que está detrás como escenario, es la historia de vida de muchos colombianos que solo tenemos una oportunidad para salir adelante y que nos toca darlo todo. En este caso, yo creo que tomé de referencia a varios jugadores del Pacífico, ninguno en particular, pero sí quiero resaltar pues el detonante de creación de esta novela, que fue justamente el gol de Jerry Mina, de Guachené, en el 2018 en el Mundial contra Inglaterra, que creo que es uno de los goles más gritados por el país, y ese fue el detonante para yo decir, tengo que contar una historia de estos chicos que lo han dejado todo en la cancha, pero también de muchos que no llegan al estrellato y que no por ello son menos merecedores de aplausos, de reconocimientos, porque claro, para que haya un solo Jerry Mina, un solo James Rodríguez, un solo Cuadrado, muchos se quedan en el camino y también vale la pena contar esas historias porque es la historia de muchos de nosotros.
13: ¿Qué tan importante es el tema racial dentro de esta historia?
14: Fundamental. Yo creo que Colombia, infortunadamente, sigue siendo un país bastante racista y más que racista es clasista, en donde, claro, los futbolistas o la gente de afro o de ciertas minorías se reducen solo a ciertos ámbitos de nuestra vida nacional. Y por fortuna, pues gracias al trabajo de muchas personas, de muchos de ellos, tienen ahora un reconocimiento. Nuestra vicepresidenta, los deportistas que han hecho otras actividades. Infortunadamente, claro, hay equivocaciones de algunos, pero no por ello también los tenemos que dejar a un lado. Entonces, el racismo es fundamental porque tristemente tenemos que seguir combatiendo.
13: El goleador, la novela que sale en el preámbulo, en la víspera, como se quiera decir, de uno de los certámenes deportivos más importantes, pero que cuenta una historia que sucede a diario, que continuamente sucede en Colombia, que es los deportistas o los profesionales que vienen muy, o venimos más bien de las regiones a veces apartadas y que estamos carentes de muchas posibilidades que sí se encuentran en las ciudades. Germán, gracias por estos minutos en Caracol Radio.
14: Muchas gracias a ustedes y bueno, espero que la lean, la disfruten y la comenten.

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1: 8 de la mañana en punto, aquí están las noticias. Hoy habrá manifestación en el peaje de Circasia en la autopista del Café en la vía Armenia Pereira, Adrián Trejos.
10: No para la inconformidad en la región por la situación de autopistas del Café, la concesión, los peajes y demás. Y así como en Caldas, hoy habrá manifestación de varios sectores en contra de los peajes, pero también de que siga la concesión. El representante a la Cámara electo del Quindío del Pacto Histórico, Miguel Grisales.
11: Queremos participar en la mesa de diálogo que hay con la ANI, con Invías, con Autopistas del Café, para evaluar lo que se viene adelantando en cuanto al levantamiento de los peajes ordenados por el presidente Gustavo Petro y la no continuación de la nueva concesión IP Conexión Centro, que es la perpetuación del grupo de INSA con Autopistas del Café, una concesión que lleva 30 años y que busca prolongarse por otros 30 años, pero que sin embargo en el departamento del Quindío no ha tenido obras significativas, recaudan cientos de miles de millones al año, pero no vemos obras de calidad ni de impacto en el departamento del Quindío, incluso.
10: La jornada de manifestación está programada para las 9 de la mañana en el peaje de Circasia, en Autopistas del Café, en la vía Armenia Pereira.
1: El Ministerio de la Igualdad en Tunja aseguró que el gobierno avanza en la construcción de la política pública para la igualdad del campesinado colombiano. Felipe Carreño.
12: Durante un encuentro territorial en Boyacá, el Ministerio de Igualdad y la Universidad Nacional recogen propuestas de las comunidades campesinas para definir los lineamientos de esta política pública. Así lo dijo Aura Tegría, viceministra de Pueblos Étnicos y Campesinos.
13: Que permiten tener los insumos para construir la política pública para la igualdad del campesinado, que lo está realizando la Universidad Nacional, y que desde el Viceministerio de Pueblos Étnicos y Campesinos tenemos un compromiso de poder entregar los lineamientos de la política que resaltan o que recogen más bien esa lucha y ese trafegar de los campesinos frente al reconocimiento de sus derechos. Boyacá, recordemos que tenemos la mayoría de nuestra población es campesina.
12: Viceministra, ¿cuál es el siguiente paso? ¿Cuándo podremos ver esta política pública ya andando?
13: Bueno, es una meta del presidente Petro poder, antes de salir, poder entregar este lineamiento. Eso es un ejercicio que estamos haciendo. Hoy finalizamos los encuentros territoriales y ya la Universidad Nacional entra a un proceso de consolidación.
12: La viceministra afirmó que el gobierno del presidente Gustavo Petro busca dejar estructurada esta política antes de finalizar el actual mandato presidencial.
14: Cayó la denominada Reina del Sur en un operativo del ejército en la zona minera de Bolívar. Andrés Vizcaíno.
15: En un resultado operacional de alto impacto para la seguridad en el sur de Bolívar, tropas del Batallón de Selva número 48, adscritas a la 19ª Brigada del Ejército Nacional, lograron la captura de la presunta cabecilla de la red de apoyo del grupo armado organizado Estructura Martín Caballero, conocida con los alias de Roxana, La Gorda o La Reina del Sur. La captura se produjo en el barrio La Fundidora del municipio de Santa Rosa del Sur durante el desarrollo de un puesto de control militar. Esta fue una acción articulada con el Batallón de Inteligencia Militar y contó con el apoyo del Grupo Investigativo contra Organizaciones Criminales de la ciudad de Bucaramanga. De acuerdo con la información que entrega las autoridades, alias La Reina del Sur, haría parte de una red encargada de brindar apoyo logístico, informático y económico a integrantes de esta estructura armada, facilitando presuntamente su permanencia, movilidad, comunicaciones y sostenimiento criminal en el territorio.
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0: ¿Cómo están? Buenos días, bienvenidos, gracias por estar con nosotros, preferir nuestra programación y contenido. Somos A Vivir, que son dos días, información amable, positiva, musical, y hoy con una celebración maravillosa. Hace 414 años se fundó la ciudad de Neiva, y justo estas fiestas de inicio de celebración de el San Pedro, pues le dan la bienvenida a un momento muy especial del año donde nos pegamos la rodadita. Un saludo a los oyentes en los 10:10 a.m. y 12:10 a.m. en la ciudad de Neiva y en los 105.1 donde está Caracol Radio. Juntos, más compañía. Hazel, bienvenida, buenos días.
1: Buenos días, Andrés, y buenos días a todos sus oyentes. Felices de estar aquí empezando con fiestas colombianas. Siempre habrá una, eso sí, siempre.
0: Hoy mucha cosa muy chévere, entre otras, su periplo por Los Cabos, en Baja California, en México. ¿Cómo le fue?
1: Ay, increíble, Andrés, recibimos una invitación muy especial para conocer este destino, que además somos de sus turistas más importantes. Estamos en el top 5 de personas que más visitan esta región. Es un lugar hecho para el descanso y mucha gente también lo tiene referenciado como un destino de lujo, pero por el clima y por la variedad de tierras que ofrecen. Hay zona montañosa, está el mar, obviamente, hay momentos, hay pedazos del mar donde usted no puede nadar porque las corrientes son muy fuertes. Entonces, dependiendo del lugar en donde usted esté, puede encontrar una actividad diferente, y es súper bonito pues poder descubrir este tipo de destinos, que además ahora nos queda más fácil de llegar, porque antes había que hacer escala en México, en Ciudad de México, y de ahí ir a Los Cabos. Uh-huh. A veces era un proceso complicado esa escala, y hay una nueva ruta que nos lleva a todos los colombianos hasta Panamá, y de Panamá a Los Cabos. Es un vuelo 1:20 Bogotá-Panamá y Panamá-Los Cabos, y son 5 horas larguitas, pero valen toda la pena. Qué lugar tan hermoso.
0: Más adelante los detalles con Sandra de la Garza, que la atendió a usted por allá. Bueno, estamos escuchando a los Incateños, la banda de Julio Miguel, haciendo esta versión instrumental, grande, pomposa, del sanjuanero huilense. Pero también en algún momento de la historia la cantaron dos grandes de nuestra música, Garzón y Collazos, tributan al Huila con el sanjuanero.

0: Hazel, nos sugieren los artistas Garzón y Collazos a ver si la dueña casa se pone con aguardiente. ¿Es muy temprano para un aguardiente?
1: No, pues es que vale la pena el momento, ¿no? Están en celebración por respeto, Andrés. Por respeto, sí, claro, a la tradición.
0: Pero solo por respeto, solo por tradición, ¿no?
1: Sí, sí, sí, sí, claro. O sea, fuera, no sé, el otro fin de semana. Yo no me comprometo porque pues ya no está la fiesta. Es como, sí, depende. Pero en 8 días seguro hay otra fiesta. Entonces tampoco me comprometo a no decirle que no en 8 días.
0: Sí, claro, no, es grosero, o sea, decir que no. Es
1: feo,
0: no,
1: feo.
0: Es feo, es feo, realmente. Nelson y sus estrellas.
1: Algunas culturas es de mala educación, ¿no?
0: Nelson y sus estrellas también. Tributo al Huila en estos 414 años. Hoy lo celebramos con una vieja canción, pero en versión de Nelson suena así, el sanjuanero.

0: Pues hoy Neiva celebra con orgullo sus 414 años de historia, tradición y crecimiento como capital del suroccidente colombiano en el departamento del Huila. En medio de actos culturales, cívicos y conmemorativos, Lizardo Moreno nos trae toda la información en A Vivir, que son dos días. ¡Feliz cumpleaños, Lizardo, de su ciudad, de Neiva!
1: Hola Andrés, muy buenos días. Desde ayer empezó la conmemoración de los 414 años de la fundación de la ciudad de Neiva, con encuentros nacionales infantiles, danza, folclor y muchas actividades. Para hoy se tiene una nutrida programación que está enmarcada de color, de filas por las principales calles de la capital. Tania Peñafiel, secretaria de Cultura Municipal.
2: La capital bambuquera de América, Neiva, nuestra ciudad, celebra 414 años de fundación y queremos hacerlo de la mano de todos ustedes, nuestros ciudadanos, en una programación completamente gratuita para todos ustedes. Al mismo tiempo, por las principales calles de nuestra ciudad y en compañía de las bandas de las diferentes instituciones educativas, rendiremos el homenaje a los 414 años de Neiva con un desfile maravilloso al cual están invitados todos ustedes.
1: Andrés, recordemos un poquito de historia. Neiva fue fundada el 24 de mayo de 1612 por el capitán Diego Ospina y Medinilla. Con esta conmemoración se da paso al Festival del San Pedro, que se llevará a cabo en el mes de junio en todo el departamento del Huila, donde se llevarán a cabo más de 70 eventos y participarán más de 3.800 artistas. De modo pues que Andrés y Heisel, todos los oyentes de A Vivir, que son dos días, péguense la rodadita.
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0: En Gigante Huila son las 8 de la mañana, 13 minutos. En Miami, las 9:13.
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5: Ayer fue el histórico 2.0, el histórico 2.0 de Don Teto, que siempre, bueno, que habíamos estado esperando durante mucho tiempo, y de hecho estamos en el fin de semana que le dedicamos en mi banda sonora a Don Teto, Hazel.
6: Buenísimo poderlos escuchar además en medio de casi que del concierto, porque fue la previa al concierto, fue la primera parte de la banda sonora ayer. Uh-huh. El concierto fue ayer en la noche y ya hoy, ya si usted alcanzó a ir, o si no fue, pues es ahí como para pasar el guayabo de no haber ido o para celebrar el haber ido a ver a Don Teto ayer en Movistar Arena, la segunda parte de la banda sonora, que está buenísima.
5: Si la ven, se llama, esta canción es Don Teto.

0: Lorena Rojas, productora general de Vivir que son dos días, hace parte de la Tetomanía antes de que Don Teto existiera. La Tetomanía es el club de fanáticos de Don Teto que tiene representación mundial y que evidentemente pues en la ciudad en la que nació Don Teto tiene una vocal, una presidenta, vicepresidenta, ministro, asesor, y Lore es una de ellas. Lore, ¿cómo te fue en Don Teto?
1: Andrés, Hazel, qué gusto saludarlos. Me fue muy bien, fue un concierto muy bonito, fue una experiencia además muy chévere porque ayer escuchamos la primera parte de mi banda sonora con Don Teto, donde conocimos la historia de ellos y la historia detrás de muchas de esas canciones con las que hemos crecido, o yo particularmente he crecido, así que fue muy bonito poder escucharlas en vivo. Fue un concierto de casi 3 horas donde hicieron un recorrido por sus 4 trabajos discográficos, el primero que salió como por allá en el 2008 hasta el más reciente, y las nuevas canciones también hicieron parte de este setlist, así que fue un recorrido literalmente, como ellos lo llamaron, histórico. Y una de las cosas más bonitas es precisamente lo que escuchamos de fondo, porque esta canción, Si la ven, hizo parte de un segmento en el que encontramos músicos clásicos con violín, con cello, con diferentes instrumentos que le dieron a las canciones una vibra muy bonita, más profunda, más diferente y que realmente llegó hasta el fondo del corazón.
2: Lore, estamos acostumbrados a que ahora los conciertos tienen algún tipo de invitado especial, de sorpresa. ¿Fueron solo los chicos de Don Teto toda la noche? ¿Tuvieron alguna sorpresa más de lo que nos mencionan los violines y el extra como en instrumentos?
1: Sabes que eso que mencionas también fue algo diferente, porque además de los invitados, que ahora se ha convertido como que en, es más importante los invitados que el artista central, y otra cosa también los teloneros. En este caso, Don Teto no tuvo ni teloneros y solamente tuvo una invitada. Se trata de Daniela Dacourt, quien es una artista peruana, y junto a ella tienen una canción que se llama Duele No Tenerte. Entonces, lo que hicieron ellos fue cantar junto a ella un par de canciones, además de esta de Duele No Tenerte. Cantaron también Sigamos Caminando, que es una de sus canciones más icónicas. Entonces, realmente fue algo bien bonito, fue la única invitada. Y también otra invitada que no cantó fue una fan que se llama Laura Villamil. Fue una fan. Yo sé que hay algo, y es que, ¿qué pasa? Que tanto Andrés, Hazel y yo estamos seguros que la música cambia vidas, y eso también lo sabe Don Teto. Y precisamente ayer nos contaron una historia que esta fan, Laura Villamil, se les acercó un día y les contó que había pasado por un momento muy difícil y que su música los había salvado. Así que la invitaron al escenario, le dieron una chaqueta y le hicieron ese reconocimiento en honor a su música. Entonces, ¿qué tal si escuchamos un poco de cómo sonó esta colaboración entre Don Teto y también entre Daniela Dacourt, esta artista peruana, con esto que se llama Duele No Tenerte?

0: sientan les genere peligro, a tener confianza en hablar, cómo ha funcionado, además de la animación, no sé, la asesoría, para que el proyecto pues tenga, el mensaje llegue de la manera que tenga que llegar.
1: Pues esto fue algo que para todo el equipo fue muy claro desde el principio, que era muy importante contar con asesoría para tratar muy bien un tema tan delicado como es la prevención de violencias sexuales. Y pues más pensando que iba dirigido a niños pequeños, la serie la trabajamos siempre pensando en una audiencia de 5 a 8 años, uh-huh. Aunque también pues lo pueden ver niños un poquito más pequeños, un poquito más grandes, y también las familias, como que dentro del contenido hay algunos guiños, detalles, algunos mensajes que están dirigidos más a los padres y cuidadores que a los niños. Entonces es una serie que se puede ver en familia. Y contamos desde el principio con la asesoría de Eduardo Ordóñez. Él es uno de los fundadores de la Fundación Tita de Visita, que trabaja específicamente el tema de prevención de violencias sexuales contra niños y niñas. Y su participación fue fundamental. Realmente fue muy interesante todo el trabajo, lo que aprendimos todo el equipo respecto al tema fue fantástico.
2: Jenny, el tema de las nominaciones, ¿cuándo nos entregan esos premios? ¿De ir quiénes iríamos?
1: Bueno, esto se resuelve, salen los resultados en las próximas semanas. De ir, pues no, tendríamos que estar ya en Italia y en Chile al mismo tiempo, además. pero estamos súper atentos desde acá. El festival Cartoons on the Bay lo organiza la RAI, que es la radio pública de Italia. Uh-huh. Estamos súper orgullosos por esa nominación. Allí se escogían solamente, creo que 5 proyectos para la categoría en la que estamos, entonces es como estar en una élite pues de un reconocimiento, pues como de un festival que recibe cosas de muchos lugares del mundo con mucho nivel, entonces estar allí es realmente un orgullo. Y Chile Monos es un festival que desde que surgió se convirtió como en un ícono, pues es muy importante en Latinoamérica. Es un festival precioso que ocurre en Chile cada año y pues también estamos muy felices de ser parte de esa selección.
2: Pues qué bueno que usted, su contenido y su equipo sean embajadores de Colombia, embajadores de la televisión con propósito infantil. Muchas gracias por estar con nosotros, Jenny. Felicitaciones y estamos muy pendientes. Ojalá nos las traigamos las dos.
1: Súper, que así sea. Y quisiera invitar a todos los que están escuchando, pues a todas las familias, maestros, padres, tíos, tías, todo el que esté cerca de un niño o niña, que se interese por su bienestar, que a veces no sepa cómo hablar de temas difíciles con los niños, que de pronto le preocupe este tema de la prevención de abuso y no sepa muy bien cómo abordar el tema. Allí está nuestra serie disponible para el que quiera acercarse y usarla como herramienta. También es una serie muy divertida, entonces están todos invitadísimos a buscarla, a verla. Está disponible en el YouTube de Eureka, pueden buscar Eureka tu canal y allí encuentran disponibles los 10 capítulos. Y algo muy importante que quisiera mencionar es que cuenta también con unas guías de uso pedagógico que están disponibles para que sean usadas por cualquiera, especialmente maestros, los pensamos mucho para maestros, para que a partir de los capítulos puedan realizar actividades con los niños para que los mensajes pues sean mucho más claros, se interioricen, los usen, se vuelvan herramientas de protección para todos los niños y niñas.
2: Jenny, gracias por atendernos esta mañana. Un abrazo grande. Eureka está ahí para que usted lo explore y para que se vea los 10 capítulos de Río de Preguntas. Regresamos en segundos.

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3: Victoria clave de Santa Fe en la jornada de la Liga Femenina de Fútbol. José Alberto Ortiz.
4: Hola Eduard, 4 goles se anotaron en 3 partidos correspondientes a la fecha número 12 de la Liga Femenina en Colombia. Inter Bogotá se dio puntos ante el América de Cali al empatar 1-1. Jessica Rodríguez anotó por el equipo bogotano y Génesis Flores empató por el equipo caleño. Millonarios también se dio puntos en casa al empatar 0-0 con Real Santander. El beneficiado de esta jornada fue Independiente Santa Fe, que en calidad de visitante le ganó 2-0 a Inter Palmira con goles de Mariana Zamorano. Santa Fe llega al puesto 5 de la tabla de posiciones con 22 puntos. La autora del doblete dijo esto al finalizar el partido.
5: Bueno, la verdad, muy contenta, salgo muy, muy feliz, muy motivada para lo que se viene. Sabíamos que iba a ser un partido difícil, un gran rival que estaba por encima de nosotras en la tabla de locales, entonces sabíamos que iba a ser un partido muy complicado, pero siento que desde el minuto 1 salimos pensando en los 3 puntos, en llevarnos la victoria. Gracias a Dios pude concretar los 2 goles y siento que eso también fue la clave, que las oportunidades que tuvimos también supimos aprovecharlas.
4: Cali con 29 puntos, seguido por Nacional con 27 y América con 26, ocupan las primeras posiciones en la Liga Femenina. Para hoy domingo, 3 de la tarde Pasto Nacional, 4 de la tarde Medellín Orso Marzo y a las 4:30 Junior frente a Fortaleza.
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6: En Houston, en el estadio Energy, el 17 de junio se estrena Portugal, una de las favoritas para llevarse la Copa del Mundo contra la selección de la República Democrática de El Congo. Una de las piezas fundamentales de este equipo es Vitinha, y así lo expresa el seleccionador portugués Roberto Martínez.
7: Vitinha es un jugador de un nivel excelente, un jugador que controla el juego, que sabe defender el juego con balón, que sabe ejecutar y llevar el juego donde necesitamos.
6: Portugal hace parte del grupo K, junto a Uzbekistán, la República Democrática del Congo y Colombia.

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0: Michael Jackson con esta canción que se llama, que hace además fue una canción que se hizo de manera póstuma, Love Never Felt So Good. Se rescataron las grabaciones de Michael Jackson y lo hicieron luego al lado, se convirtió en un dueto al lado de Justin Timberlake. Y Michael Jackson, casi a 2 décadas de su fallecimiento, sigue dando mucho de qué hablar gracias a su película Michael. En este momento tiene clásicos en la lista Billboard Hot 100 de los Estados Unidos. Tiene 6 canciones que están subiendo posiciones. Rock With You reingresó al número 47. Dirty Diana reingresó al número 44. Don't Stop Till You Get Enough saltó del puesto 42 al 36. Beat It saltó del 32 al 29. Human Nature del 29 al 21. Y Billie Jean está a punto de llegar al top 10. Ya está ahora en la posición número 15. Y no paran las noticias porque ahora se convirtió en el 6º artista en llegar al número 1 en la lista Billboard Artist 100 de manera póstuma. Esta lista la hace la revista Billboard y existe desde el 2014, cuando la lanza Billboard decidió clasificar a los artistas teniendo en cuenta toda la actividad que pasa a nivel de la internet o de los servicios de streaming. También le suma difusión radial, ventas de álbumes, ventas de canciones y lo que pasa en servicios como, les cuento, como Spotify. Esto combina estas métricas y generan un listado semanal que muestra la popularidad de los artistas basados en todas estas variables que les explico. Y pues esta semana el número uno es Michael Jackson por primera vez, y como les cuento es el 6º que lo hace de manera póstuma, luego de David Bowie en el 2016, Prince también en el 2016, y luego XXXTentacion, que lideró 2 veces luego de su fallecimiento en 2018, y Juice WRLD, quien reingresó al número 1 luego de su fallecimiento en diciembre del 2019, y también junto a Pop Smoke. Y pues con esto volvemos a tener noticias de Michael, que como les digo, está todo esto llega luego del estreno de la película, que a la fecha ha logrado más de 161 millones de reproducciones de su música solamente en los Estados Unidos. El Airplay, que es lo que mide la reproducción en radio, aquí también acumula una audiencia de 93 millones de impresiones. Y la música de Michael Jackson solamente la semana pasada vendió un total de 46 mil álbumes, de nuevo solo en los Estados Unidos. Todo esto, como les cuento, luego del estreno de la película Michael, que también ya tiene anunciada su segunda parte. Y en cuanto a lo digital, la revista Billboard dice que las canciones de Michael Jackson se han vendido también en la semana que les cuento más de 20 mil descargas digitales combinadas en esta semana de seguimiento. Así que en este momento Michael Jackson es el artista más grande de esta semana en los Estados Unidos, gracias al impacto que ha tenido la película Michael, y donde también pues muchas generaciones están conociendo por primera vez al rey del pop.
1: Hazel, yo no conozco la cifra oficial, pero Michael Jackson produce más dinero después de muerto que cuando estaba vivo.
0: Estas son las impresiones, al parecer sí. Igual el Estate no ha revelado cifras oficiales, pero igual en el momento cuando Michael estaba vivo también, pues dicen que cuando hizo la venta al Estate es porque también debía mucha plata. Entonces creo que ya ahora sí viene siendo como ganancia neta todo lo que está logrando el rey del pop, y pues impresionante, 20 años después y artista número uno.
1: El efecto de la película, además, que ya sí, todavía está en un cine cerca a usted y que ya recogió lo que costó hacerla.
0: Sí, ya, tranquilos. Y ya están haciendo la segunda, empiezan a grabar a mitad de este año.
1: ¿Finalmente van a ser 3 o van a ser 2, Hazel?
0: No se sabe todavía, porque el problema con la primera iba a ser una película completa, pero ellos incluyeron, que mucha gente se quejó, ellos incluyeron todo lo que pasó con las acusaciones que tuvo Michael Jackson, y una de las historias que contaban, las víctimas, o esa víctima en particular, había firmado un disclaimer donde pedía que no se mencionara nada del caso, porque pues obviamente como un arreglo fuera de la corte, pues presume la inocencia, y iban a mostrar eso en la película, y la persona se enteró, los iba a demandar, y ellos tuvieron que quitar ese pedazo, volver a grabar el final, y por eso la película para los 80. Y recordemos que las acusaciones fueron durante la década de los 90, por eso no se tocó ese tema que mucha gente ha criticado, que están tapando la historia. Es como, no, lo que se contó fue hasta 80s, y por eso se va a hacer una segunda parte.

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0: Continúa la mañana domingo. En A Vivir, que son dos días, recuerde, ahorita a las 9 de la mañana, mi banda sonora con Don Teto, segunda parte, después del histórico 2.0. Usted nos hablaba, Hazel, de su presencia en Los Cabos, de la invitación que recibió, de todo lo que conoció. ¿Con quién vamos a hablar a continuación?
1: Pues Andrés, tenemos a Sandra de la Garza, directora de comunicación del Fideicomiso de Los Cabos, con quien hablamos justamente de esta experiencia tan especial, porque para contarles por encima un par de cosas, la comunidad, por ejemplo, yo no sabía que el lugar donde nos llevaron para Jacques Cousteau, este lugar en el Mar de Cortés, está protegido por la UNESCO, es el acuario del mundo porque tiene el 63% de especies marinas que se encuentran en nuestro planeta, y la comunidad entendió esto y se unió, y es un espacio preservado, la comunidad la que los lleva a usted como en el tour para poder hacer un poco de snorkeling, pero le dan todo el tiempo chaleco porque no le permiten, por ejemplo, sumergirse para proteger el espacio de las especies. Todo lo que usted se come en Los Cabos es sembrado en Los Cabos, a pesar de ser una zona árida y de tener mucho pedazo como de tierra muy seca. Ellos han logrado convertir su población y convertir su territorio en un espacio muy fértil, y todo lo que usted se come, todo lo que usted ve, está hecho ahí. La carne también, obviamente lo que hay de comida de mar, pero es muy bonito cómo entendieron el punto que tiene y entienden que el turismo es algo muy importante, pero todo desde el respeto a la tierra y a la naturaleza. O sea, uno de verdad se siente un visitante, porque los locales se encargan de hacerle sentir como nosotros también estamos aquí pidiendo prestado porque esto es de ellos, y eso me pareció muy bonito, el trabajo entre la comunidad y el hábitat.
0: Bueno, pues salude a nuestra invitada, Hazel, por favor.
1: Aquí está con nosotros Sandra de la Garza, directora de comunicación del Fideicomiso de Los Cabos.
2: Hola, muchísimas gracias a ti por escucharme, por estar acá en Los Cabos.
1: No, felices, hemos descubierto un lugar de verdad, un paraíso del mundo en medio de tantos lugares que de pronto tiene para ofrecer. Es un lugar muy especial y justamente vamos a hablar de eso, y quería empezar por la importancia de Colombia para Los Cabos. ¿Qué significa Colombia para este lugar?
2: Bueno, Colombia hoy en día es el tercer mercado internacional para Los Cabos. Entonces es de los principales mercados que recibimos, es muy muy importante para nosotros.
1: ¿Hace cuánto se vio, no sé si esa tendencia, este cambio de la llegada de muchos colombianos al lugar? De pronto, ¿cuál fue la razón por la que los colombianos están eligiendo Los Cabos como destino?
2: Ya tienen varios años que los colombianos están llegando al destino, pero sí ha incrementado la afluencia de turismo colombiano a partir de que abrió la ruta directa de Panamá a Los Cabos con Copa Airlines, y esto fue en diciembre del año pasado, del 2025.
1: ¿Cuál es para ti en la experiencia lo que se tiene en Los Cabos, como lo que buscan más las personas desde Colombia al momento, no sé, vacacionar, o es un destino para matrimonio? ¿Qué es lo que más buscan desde Colombia al momento de llegar aquí a Los Cabos?
2: Bueno, primero que nada, Los Cabos, para todos los que no sepan, está ubicado en la península de Baja California, entre el Mar de Cortés y el Océano Pacífico. Es uno de los mejores destinos turísticos a nivel mundial, que cuenta con tres diferentes ecosistemas: sol, playa, desierto y montaña. Entonces, todos los turistas pueden venir y vivir diferente tipo de experiencias, desde senderismo, kayak, actividades en moto, tirolesas, avistamiento de ballenas, cualquier tipo de actividad, puedes venir a vivirla aquí en el destino.
1: Hay algo muy importante también, es que cuando hablamos de Los Cabos, gracias al cine o a lo que se ve de repente también en muchos realities norteamericanos, es el sitio también de las celebridades favoritas para venir a vacacionar o a pasar un fin de semana. También pues están muy cerca a Los Ángeles, eso también es una razón principal, y por eso mucha gente le tiene como miedo al destino y dicen como, no, yo quiero ir a Los Cabos, pero ustedes tienen opciones para todo el mundo. Como también es importante que la gente se quite como esa, no sé si estigma es la palabra, pero entender que sí, vemos muchas celebridades, es el lugar preferido de las celebridades, pero para la persona que está escuchando en Colombia, el plan puede funcionar para todos los presupuestos.
2: 100%. Somos un destino de lujo, pero de lujo accesible para todos. Tenemos diferente tipo de hoteles, desde súper, súper lujo, hasta plan todo incluido, hoteles de cadena, hoteles boutique, que se adaptan al presupuesto de cualquier viajero. Y para nosotros el lujo, más que el venir y gastar dinero, es vivir experiencias en la naturaleza, experiencias únicas, contamos con el Mar de Cortés, que es también conocido como el acuario del mundo, y acá albergamos 40% de los mamíferos en el mundo, mamíferos acuáticos. Entonces, el poder venir al destino y ver ballenas, ver bancos de peces enormes, eso es lujo para nosotros. Entonces, cualquier turista, ya sea con poco presupuesto o mucho, puede venir y vivir estas experiencias.
1: Es acá. Muy bonito más eso que mencionas, porque obviamente cuando uno le menciona el lujo, en lo primero que piensas en comodidades y en el lujo, por ejemplo, desde el punto de vista de un hotel, pero me sorprende que digas el lujo es venir a ver unas especies que de pronto no están en otro lugar del mundo, lo que menciona usted es el acuario del mundo, según nada más y nada menos que Jacques Cousteau. ¿Cómo han hecho ustedes como para que la gente entienda esa redefinición de qué es el lujo? Realmente no es solamente la experiencia como muy top en un lugar especial, sino también disfrutar cosas que tiene la naturaleza para ofrecer, que ese es el verdadero lujo.
2: Es correcto, y es lo que nos enfocamos en promover, todas las experiencias con las que tenemos en el destino. Y otro punto muy importante también, que el destino es muy bueno para ellos, toda la hospitalidad. Acá en el destino vas a encontrar que todo, ya sea en un hotel de super lujo o en un hotel boutique, vas a tener el mejor servicio que vas a poder encontrar en cualquier parte del mundo. Entonces, en esto nos enfocamos, en promover este tipo de experiencias, el trato que te vas a encontrar acá, el servicio, toda la hospitalidad, es como nuestro, pues sí, nuestro punto para promover.
1: De valor. Hay algo también muy importante, por ejemplo, lo mencionaba aquí con las personas, que en Colombia, por ejemplo, en el Pacífico, es un lugar importante para visitar en agosto, todo lo que pasa con las ballenas, y me enteré que aquí también ustedes tienen esa migración de los animales que vienen aquí también. Me explicaban también hoy lo del león marino. ¿Cuáles son de repente meses o momentos importantes del año para que las personas sepan que este es un destino por, no sé, tres momentos que tú digas, un festival, algo que pase a nivel de naturaleza que no se pueden perder?
2: Bueno, acá puedes venir en cualquier parte del año, en cualquier temporada, porque es un destino que, para empezar, solamente llueve de 10 a 15 días al año. Entonces, tenemos clima perfecto todo el tiempo. Las ballenas es uno de los ganchos más importantes que tenemos. Ellas nos visitan todos los años de diciembre a abril. Principalmente son las ballenas jorobadas que llegan acá a reproducirse y a tener a sus ballenatos. Pero también están las ballenas grises y las ballenas azules. También tenemos orcas, entonces puedes venir y disfrutar estas experiencias. Y no necesitas ir a hacer una embarcación, las puedes ver desde la playa, desde tu habitación. Entonces eso es algo súper increíble, sí. Entonces principalmente es como nuestra mayor atracción, las ballenas.
1: En una frase o en una manera para resumir para ti, ¿qué es Los Cabos? Porque además Sandra vive aquí hace ya varios años, ya vino de Ciudad de México. Para ti, ¿qué es Los Cabos? Porque es un lugar más allá de vacacionar, pues ya es tu hogar, pero para ti, ¿qué es Los Cabos?
2: Para mí Los Cabos es el paraíso, es un lugar donde vas a poder disfrutar, no tienes que estar pretendiendo ser alguien más o quedar bien con alguien, las distancias son muy cortas, entonces es un lugar muy fácil para venir, descansar, desconectarte y disfrutar realmente de unas buenas vacaciones.
1: Ay, pues Sandra, muchas gracias por estar aquí con nosotros, gracias por estos días tan maravillosos, y a todos los que nos están escuchando, esperamos que Los Cabos sea un destino próximo para que vengan también a conocer, como dice ella, el paraíso, es un paraíso en la tierra.
2: Muchísimas gracias a ustedes, y ya pueden reservar sus vuelos para venir al destino. Sale todos los lunes, miércoles y sábados desde Panamá, entonces ya es mucho más fácil para todos los colombianos el conectar de Colombia a Panamá, Panamá a Los Cabos.
1: Muchas gracias.
2: Gracias a ti.
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0: Son las 8 de la mañana, 52 minutos en Colombia, 9:52 en Caracol América, en la costa este de los Estados Unidos.
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0: A las 8 de la mañana, 53 minutos en Colombia. Gracias por continuar con nosotros. Recuerde que dentro de algunos minutos, segunda parte de Mi Banda Sonora con Don Teto, agrupación que ya cumplió 23 años, están en una edad adulta, Hazel, y ya lo que nos van a mostrar es parte de su experiencia y parte de lo que ocurrió justamente en el Movistar Arena ayer en su histórico 2.0.
1: Buenísimo. Además que cabe reconocer, es la segunda vez que se tiene a una banda, porque siempre las bandas sonoras han sido con una persona, y aquí son los cuatro contando su historia de vida con las canciones.
0: Magangué, allá en Magangué, nos escuchan en los 960 AM. José Luis Puello nos dice, buenos días, un saludo desde Mompox Bolívar, para todos en Bogotá y en todo el país. Los escuchamos en Caracol Magangué, 960 AM. Pues José Luis, este saludo de Hazel...
1: Un abrazo grandote. Gracias por estar ahí con nosotros.
0: Y este saludo mío, José. Gracias por estar con nosotros. En A Vivir, que son dos días, recorremos Colombia. Nos encanta hacerlo, escuchar los acentos. Y la Unidad de Periodismo Regional de Ayuda en Acción y Caracol Radio nos trae lo siguiente. Las voces del Cauca, gracias a la Unidad de Periodismo Regional. Hoy conoceremos más sobre un territorio pluriétnico, despensa agrícola, reserva hídrica y generador de oportunidades. La Unidad de Periodismo Regional de Ayuda en Acción y Caracol Radio, al aire.
9: Cuando hablamos del Cauca, hablamos de un territorio que florece entre montañas, cultura, tradición y esperanza. Un departamento lleno de historias que nacen desde el campo y desde la fuerza de su gente.
10: Bienvenidos al Cauca. Posee diversidad en su gente porque estamos en diferentes etnias. Toda la parte indígena que tiene el Cauca, toda la parte afro que tiene el Cauca y además de eso, toda esa multiculturalidad que encontramos en el Cauca.
9: El Cauca continúa construyendo esperanza desde sus raíces, conservando los saberes ancestrales y fortaleciendo el valor del campo como motor de oportunidades.
11: El Cauca tiene oportunidades como el legado ancestral, los conocimientos de los abuelos, el amor por el campo, la finca tradicional y todo lo que eso nos da.
9: Hablar de este departamento también es hablar de diversidad, de culturas y de comunidades que enriquecen cada rincón de este territorio.
12: Vivo en el norte del Cauca, municipio muy hermoso llamado Padilla. Este es un gran pueblo, un gran municipio lleno de oportunidades, diversidad en sus plantaciones, en sus cultivos, y es un gran propósito para todas las personas que vivimos aquí. Por favor, visítenos.
9: Aquí cada cultivo, cada tradición y cada historia reflejan la capacidad de las comunidades para transformar el territorio en un lugar lleno de vida, sueños y nuevas oportunidades.
13: El departamento del Cauca hoy representa un gran potencial en términos agroindustriales. Sus organizaciones de base se han fortalecido en agregarle ese valor tan importante a sus productos.
14: El Cauca es más que un territorio. El Cauca es una tierra que respira vida, cultura y esperanza. Hablar del Cauca es hablar de sus ríos, de sus páramos y de sus bosques. El Cauca posee 881 humedales que forman parte de la producción de agua para nuestro país.
9: Hoy, las voces de la gente del Cauca fortalecen los procesos comunitarios, el amor por el campo y las oportunidades que nacen desde cada territorio. Para la Unidad de Periodismo Regional de Caracol Radio Ayuda en Acción, María Alejandra Rubio desde el Departamento del Cauca.

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10: 9:00 a.m. en punto.
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13: 9:01 a.m, estamos en Última Hora Caracol, y el gobierno nacional, así como las autoridades locales en el Cauca y organismos internacionales como la ONU y la OEA, llevan a cabo una mesa oficial en Popayán para resolver el conflicto entre los pueblos Misaki y Nasa en el municipio de Silvia. Richard Vidal.
14: En el espacio se conoció que en las confrontaciones indígenas del pasado 21 de mayo se registraron 6 muertos y 121 heridos. El viceministro del Interior, Gabriel Rondón, anunció una hoja de ruta con propuestas en materia de tierra, seguridad y esclarecimiento de los hechos, entre otras que serán puestas en consideración de las autoridades ancestrales, buscando frenar las confrontaciones.
15: En este espacio se definieron propuestas de acciones específicas en materia de tierras, esclarecimiento de los hechos, de protección a la niñez, de seguridad, psicosociales y territoriales, que serán puestas a consideración de las autoridades indígenas en el marco de las rutas que ellas definan para la solución del conflicto.
14: La mesa reconoció el éxito de las misiones humanitarias que permitieron la atención de los lesionados y el intercambio de comuneros retenidos. El viceministro dijo que hay voluntad de diálogo de las autoridades de Guambía y Pitayó, que suspendieron las hostilidades para priorizar los actos de duelo. Rondón recalcó la disposición del presidente Petro de reunirse con las autoridades Misaki Nasa para contribuir a una salida pacífica del conflicto.
13: En el mundo, Rusia lanzó hoy un potente ataque masivo contra Ucrania. Juliana Hernández.
16: El saldo de muertos informados hasta el momento es de 4 personas. Este bombardeo sucede pocos días después y como respuesta también a un ataque hecho por Ucrania contra una escuela de secundaria en una región ocupada por Moscú. Y es que el presidente ruso Vladimir Putin había prometido tomar medidas justificando que se trató de un ataque contra una infraestructura civil. Según confirmó la Fuerza Aérea Ucraniana, en el bombardeo se emplearon 600 drones y 90 misiles. El presidente de Ucrania, Volodymyr Zelensky, se pronunció vía Telegram, donde reportó que los misiles rusos cayeron en una instalación de abastecimiento de agua, un mercado incendiado, que hay decenas de edificios residenciales dañados y varias escuelas también.
13: Juliana, gracias. En Bogotá, la policía desplegó un importante operativo contra la delincuencia. Karen Borges.
17: La Policía Nacional se tomó los barrios San Bernardo y Las Cruces en el centro de Bogotá, en la localidad de Santa Fe. Allí fueron capturadas 7 personas por el delito de tráfico de estupefacientes. Durante estos operativos desarrollados durante acciones de registro y control, se logró la incautación de 9.660 cápsulas de bazuco, 1.000 gramos de marihuana, 11 papeletas de cocaína y más de 2 millones de pesos, al parecer producto de estas actividades ilícitas. Además, fueron recuperadas 4 bicicletas y se ejecutó la suspensión de 4 establecimientos tipo paga diario que no cumplían con la normatividad vigente.
13: Karen, gracias. La Procuraduría vigila la inhumación estatal de cadáveres en el departamento del Tolima. Cristina Navarro.
18: Pues mire, Fidel, el Ministerio Público requirió de manera preventiva a los alcaldes municipales del Tolima para que garanticen el cumplimiento de las obligaciones relacionadas con la inhumación de cadáveres no identificados y de personas identificadas no reclamadas. La actuación preventiva de la Procuraduría se originó tras los compromisos adquiridos en el Consejo Seccional de Policía Judicial del Tolima y ante la permanencia de cuerpos en las instalaciones de medicina legal, por lo que le está recordando a los municipios que ellos tienen la responsabilidad legal de asegurar la prestación del servicio de cementerios, incluyendo la disponibilidad de espacios adecuados y la adopción de medidas administrativas, presupuestales y contractuales para la disposición final de los cuerpos en cumplimiento de las normas sanitarias y del respeto por la dignidad humana.
13: El Huila alberga el 41% de las aves y el 30% de los mamíferos registrados en Colombia. Valentina Gasca.
19: La Corporación Autónoma Regional del Alto Magdalena informó además que desde el año 2012 se han identificado 875 especies silvestres en el departamento, gracias a procesos de monitoreo participativo junto a comunidades y organizaciones ambientales. Así lo confirmó Ángela Fajardo, profesional de apoyo de biodiversidad.
20: Es de resaltar que este número de registros se ha logrado gracias al trabajo articulado entre la Autoridad Ambiental del departamento y las diferentes organizaciones.
19: La CAM advirtió que 90 de estas especies están en categoría de amenaza e insistió en fortalecer las acciones de conservación y protección de los ecosistemas huilenses.
13: Fue sancionada la exsecretaria de Infraestructura de Tunja, Felipe Carreño.
21: El juzgado séptimo penal municipal impuso multa de 2 días de arresto a Lina María Bautista Avellaneda por no responder un derecho de petición presentado por el primer secretario de infraestructura del exalcalde Mijail Krasnov. Esto dijo Germán Darío Mora Pérez.
22: El tema porque es un tema extremadamente, digamos, complicado por varios temas de vías. Y pues, involucran algunos contratos que no me han dado respuesta en la petición que hice.
21: El fallo ordena cumplir de inmediato la tutela y remitir el caso al juzgado penal del circuito de Tunja para revisión de la sanción.
13: Luego de 20 días de haber sido secuestrado, fue dejado en libertad un camionero en el Catatumbo, Ana María Rueda.
23: Tras permanecer 20 días secuestrado en la región del Catatumbo, el camionero ocañero Olge Ríos Sánchez recuperó su libertad y ya se encuentra junto a su familia en el municipio de Ocaña. Ríos, de 38 años, había sido retenido el pasado 4 de mayo cuando regresaba del corregimiento de San Pablo en jurisdicción de Teorama, hasta donde se había desplazado para transportar material de construcción. Desde ese momento, sus familiares emprendieron gestiones y permanecieron a la espera de noticias que permitieran conocer su situación. Hasta el momento no han trascendido detalles sobre las circunstancias en las que se dio su regreso a la libertad ni sobre los responsables del secuestro. El hombre ya se encuentra con sus familiares en su vivienda en el barrio Galán del municipio de Ocaña, norte de Santander.
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2: 9:07 p.m.
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0: Desde ayer estamos tributando a una agrupación que llevamos en el corazón, que usted ha visto crecer ante sus propios ojos, que poco a poco han venido creciendo, que comenzaron en el colegio, que tocaron para 3 personas y también para 60.000, casi que el mismo año, que fueron nominados por allá en Europa como mejor acto latinoamericano, que se llevaron yo creo que una de las últimas lenguas de MTV, que fueron los artistas favoritos de los niños en los Nickelodeon, y que ahorita en estos días se van para Australia a visitar amigos y a decirle a la tetomanía Sydney que la banda existe, que es de acá. Don Teto, gracias por volver hoy domingo.
1: Volvimos.
0: Muchas gracias.
2: No, con mucho gusto.
0: Casi no llega a Medina, pero bien.
1: No, será ciclovía. Siempre. Estaba, sí, ahí dejé la bicicleta colgada, pero
0: bien. Diego, sí. Miente, me promete.
3: En esa época nos estaban molestando mucho que hiciéramos canciones para otros artistas y nos sentamos, hicimos Miente, me promete. Era una canción pensada para Belinda.
0: Ah, sí.
3: En esa época era para Belinda y la mandamos con la voz de una exnovia de Jaime, que era como la única mujer que conocíamos que cantaba. Ajá. La grabamos súper, así súper rústico, la enviamos. Obviamente Belinda no la escogió y terminó dándole el nombre a este álbum tan importante. Entonces es como una lección de la vida, ¿no? A veces uno lo que no cree que tiene importancia o quiere dárselo a otra persona. Ajá. Terminó siendo tan importante para nuestra carrera y es de las mejores canciones para tocar en vivo. Como que la gente desde que empieza con la batería, la gente ya está brincando y creo que es lo mismo. Era una época para nosotros también de rumba y como que pensamos en eso, como venga, será chévere escribir sobre alguien que sale a rumbear y sabe que los dos están mintiendo, pero es por una sola noche y está. Ajá. Bien, y está bien decirse mentiras en ese momento y eso es lo que habla la canción.
0: Pero eso es una beta también, ustedes que son empresarios. Importante, escribir para otra gente.
3: Sí,
0: ¿escriben para otra gente ustedes?
3: Lo hemos intentado, sí. Últimamente no lo hacemos mucho, pero lo hemos intentado. Pero, lo que pasa es que a veces cuando lo hacemos termina siendo una canción que nos gusta mucho, entonces decimos, no, la dejamos para nosotros. Hay otra que hablaremos más adelante que se llama ¿Dónde estarás? Ajá. También se la escribimos a un artista nuevo y era una canción más electrónica y terminó siendo de Don Teto. Entonces como que cuando encontramos una canción de esa es como, la quisiera dar, pero si se queda acá no tiene problema.
0: Oiga, Medina, ¿cómo no enloquecerse? Porque pues la fama del rock and roll es justo esa, drogas, sexo, rock and roll, y que de pronto Don Teto haya sido un lindo recuerdo o una bonita banda que pegó 10 canciones y ellos no se volvió a saber nada, ¿cómo no enloquecerse?
1: No, pues yo no sé, yo creo que cuando haces esto durante muchos años y desde muy chiquito le vas cogiendo un respeto y una disciplina diferente. Uh-huh. Ya cuando tú llegas a un punto que quieres ser, no sé, mucha gente quiere ser famosa y de una quiere ser lo famoso y se mete en esa industria, pues ahí es donde yo creo que se pega contra la pared y dice, oiga, esto no era como yo pensaba, esto es de disciplina, de responsabilidad, de levantarse temprano, de mucha, mucha, mucha disciplina y mucho de verdad toques y mucho ensayo y si tú no llegas así, pues tú eres, siempre decimos, somos como una silla, si te falta una pata, pues se cae.
0: Cojeas al menos.
1: Exacto, cojea, pero no te vas a sentar bien, te vas a caer en algún punto, entonces todas las patas tienen que estar siempre bien estables para que tú te puedas sentar bien.
0: Yo no sé qué es más complicado, si no enloquecerse o encontrar otros tres que tampoco se quieran enloquecer para hacer música con uno, Jimmy.
4: Claro, pues digamos que para nosotros sabemos que lo que hacemos es muy permisivo en muchísimas cosas, ¿sí? O sea, digamos que nosotros nos podemos tomar un whisky antes de subirnos al escenario, podemos de alguna manera...
0: ¿Ya no tomamos vino blanco?
4: De vez en cuando.
3: Después de barrer.
4: De vez en cuando. O
1: sea, cambiamos el vino.
4: Tratamos de no, porque también las experiencias como que hemos tenido en eventos en vivo y eso también nos ha llevado a aprender mucho, como que si alguno se ha tomado un whisky de más, se siente muchísimo y es como, hey, no lo haga porque no vamos a darle ese respeto que merece como tal nuestro trabajo, ¿sí?
0: Claro, total.
4: Y el tema del resto de cosas de ese estereotipo del rockstar era algo que nosotros tratábamos incluso de desmitificar, ¿sí? Como que, hey, sabemos que los rockstars de los 80s tiraban televisores por los hoteles, pero nosotros ya no nos van a dejar hacer eso. O sea, nosotros queríamos que nuestros fans que iban con los papás a las reuniones, por ejemplo, del club de fans, nos vieran como personas serias, de un buen mensaje, entonces pues no íbamos a llegar borrachos o drogados o quién sabe qué. Ajá. Sino de alguna manera escogíamos otras cosas, otras formas de pasar el rato, que era tocar, ensayar, pasarla bien, disfrutar de los viajes, ir a un buen restaurante a comer, y de vez en cuando, también cuando a nuestros 20 y pico tiempo nos metíamos unas buenas rumbas.
1: Y tirar televisores también.
4: También.
0: No, pues, la anécdota.
4: Cuando nos daba por tirar un televisor.
0: La anécdota también es que el papá de Diego Pulesio le decía, usted puede ser muy Don Teto y lo que le dé la gana, mijo, pero usted viene y saca al perro a mierda.
3: Sí, qué pereza. Pobre Simón, que en paz descanse, ya está en el cielo. Los perros. Sí, era una mamera. Era como... yo veo porque es que un perrito requiere un amor constante y el perrito, el problema fue que lo que hizo mi hermana, y mi hermana se fue a vivir a Australia y me dejó el perro a mí, entonces
1: yo estaba
3: de rumba o lo que sea a las 6 de la tarde, sí, muy chévere y todo, pero viene a sacar el perro, me tocaba salirme del sitio, hay testigos que me iba a sacar el perro y volvía en la noche, entonces creo que siempre... Más que todo era eso, el respeto a nuestros padres, como que nos inculcaron unos valores muy fuertes y siempre todo lo que hacemos es pensando como si nuestros padres van a sentir orgullosos de eso.

0: Don Teto está desde ayer en mi banda sonora contando la historia de su vida como agrupación, un pedacito de historia también de cada uno de ellos, Jaime, Jimmy, Carlos, Diego, que nos han hecho felices, ¿cierto? Durante más de dos décadas. Esta fue por encargo, ¿no?
1: Esta canción es rara porque, como lo decíamos, es la única canción que nos han dicho de qué hablar en la canción. Entonces era para una serie que fue muy exitosa en MTV que se llamaba Niñas Mal.
0: Niñas Mal.
1: Y nos dieron como un script, como bueno, la serie trata de esto, de esto, la historia es esta, etcétera. Necesitamos una canción y nosotros, bueno, ¿cómo se hace esto? Entonces empezamos a trabajar en la letra, que fuera un poquito que hablara sobre una niña mala, pero no de forma peyorativa, sino como más bien como de una forma empoderada, de alguna forma, sí, de una mujer mala. Y
0: en un momento en que no se hablaba de eso, además.
1: No se hablaba así, tocaba hacerlo con mucho respeto también, porque nosotros pues a las mujeres siempre las hemos respetado mucho, a pesar que cantemos canciones, ¿sabes? Como que uno trata de también sentir que uno no solo las puede dar, sino que también es de las que se enamora. Entonces hay una línea ahí difícil al hacer una canción como esta, pero fue fantástico ser parte de esta serie. Es la canción que nos ha dado a conocer mucho en México. En otros países piden mucho esta canción porque la serie fue muy exitosa a nivel norte, de la región norte de MTV, que era México, Guatemala, El Salvador, Nicaragua, todo Centroamérica. Y es una canción que escribimos en México, curiosamente, en la mitad de una gira estábamos en Atos 427, donde nos quedábamos, duramos un mes allá y empezamos a tocarla, y sin saber estábamos haciendo una canción en shuffle, que es una forma de tocar, y no sabíamos, sino que empezamos a crearla así como no estudiamos música.
0: Como la canción de Kiss.
1: Exacto, tocaba hacerla en shuffle y nos encantó el resultado y se ha vuelto una de las favoritas del público.
0: Carlos, una cosa es que le guste a un MTV, uy, qué bacano sonar algún día ahí, uy, ahí estoy saliendo en MTV, y otra es que MTV lo llame a uno y le diga, güey, haceme una canción.
2: No, eso es increíble, la verdad, pues salir en el canal ya era increíble, claro. Poder ir, viajar, e incluso hicimos unos comerciales con ellos, ahí como que tuvimos una cercanía bastante fuerte, fue un pico que tuvimos con ellos donde nos pidieron esta canción. Y era una locura poder trabajar con esa gran marca, para nosotros era brutal. Lástima que
0: se acabó.
2: Que se acabó además, y que nosotros nos tenían acá muy seccionados, o sea, había Cono Sur y Cono Norte, y sí, nosotros éramos como el centro, y entonces era difícil que nuestra música, acá éramos número uno y todo eso, pero en México tenían otro número uno porque eran distintos, eso no lo entendía uno, pero Niñas Malas sí logró romper esa barrera que teníamos por el canal.
0: ¿Cómo era escucharse en Radioactiva las primeras veces, Jaime?
3: No, siempre fue muy emocionante.
0: ¿Todavía? Siempre ha sido.
3: Sonar en la radio es como el sueño de todo artista, ¿no? Uh-huh. Como hacer una canción y que la canción logre decir a un locutor, hey, con ustedes, Don Teto, esta canción se llama Tata, como que era un sueño hecho realidad. Y desde la primera canción hasta el día de hoy agradecemos todos los espacios que nos han dado para sonar en radio, porque eso es lo que hace que mucha gente conozca la canción. O sea, era como, y más en esa época en donde el único medio de difusión masiva era la radio, porque estaba la televisión y esto, pero
0: no había redes sociales, no había nada de eso.
3: Entonces cuando escuchábamos la primera canción como Soledad, como Yo Estaré Bien, o incluso Vuelto a Suceder, sonar en la radio, era como, está sonando en la radio, mijo.
0: Y a ustedes les tocó maratones de rock, total, el duelo, todo, el rock 8, claro, todo eso.
1: Inauguramos
3: la que de la hora, todo,
2: rock 20, todo.
1: Inauguramos el Jingle Bell Rock, eso le digo más todo, menos, ¿sí? El primer Jingle Bell Rock.
0: Pues el año pasado cumplió 25 años.
1: Imagínate, primer Jingle Bell Rock estuvimos con Derek Head y The Black Cat Bone.
0: Imagínese. Don Teto con nosotros.

0: qué bueno recordar con ustedes todo esto, porque es que yo lo viví desde la radio. Y ustedes lo hicieron para ponerlo nosotros en la radio. Qué locura esto. Esto es cual Me Odia, Me Ama, ¿no?
1: Me Odia, Me Ama, esta canción es muy chévere. Le gusta mucho El Antecesor, convertido en una de las favoritas en vivo. Tiene un video donde estamos en las fuerzas militares nosotros ahí actuando. Y además tiene un arreglo de mariachis en la mitad súper cool, que también fue como salirnos un poco de lo establecido en Don Teto. Y este es el álbum donde crecimos espiritualmente, personalmente, donde mi voz creo que cambió totalmente, y es un álbum que le agradecemos mucho porque fue un proceso de mucha introspección, como de saber qué queríamos hacer el resto de nuestras vidas. Fue en 2013-2014.
0: Yo recuerdo que al Joe Arroyo le querían enseñar música y alguien muy sabiamente dijo: no le enseñe, que se lo tira.
2: Sí.
0: ¿Les pasó una cosa así, Carlos? Sí. Más o menos como: venga, ponga, hagámoslo profesional y estudiemos.
2: No, pues sí da miedo, porque uno ya se estudia mucho y terminas como sacando, o sea, distorsionando el grupo, ¿no? Pero ajá, siempre creo que llegó un punto donde sí ya conocimos más nuestro instrumento y realmente saber te da muchos atajos y acercarte a lo que quieres. Era como más miedo, pero sí existía ese mito: no, pilas, no se meta más en eso teórico porque va a terminar haciendo otra cosa.
3: Más solfeo.
0: Medina, ¿qué iba a decir?
3: No, algo así, pero bueno, digamos, en mi caso, yo tengo una hermana maestra de música de jazz y todos los días tenía que verla lo que hacía, y yo dije: en la vida voy a estudiar música, entonces a estudiar arquitectura, pero
1: creo que
3: pero sí es algo así, que es mejor dejar al artista, obviamente, pues que le enseñen lo básico, pero la esencia siempre tiene que quedar, porque a veces la industria o donde te enseñan la música te puede cambiar también el pensamiento de lo que tú vienes,
0: pues volverte también muy académico.
2: Sí, ¿no? Empiezas a ver errores en todo lado. ¿Cómo? Y a veces las mejores canciones o momentos que sorprenden a nuestros productores son como por errores o por oídos. Encontrábamos cosas y dice: ah, ¿cómo se les ocurrió cambiar acá de repente? Eso es tremendo. Y uno dice: no, pues así me sonó,
1: porque es que nosotros crecimos con una escuela que era Blink, Green Day, que de pronto Blink fue la banda que nos dio como: no hay que ser el mejor en el instrumento para tocar, eso se trata de pasarla bien. Ajá. Entonces como que ahí venimos nosotros: venga, pasémosla bien. Y eso se ve reflejado en la música, y también hemos corrido con la fortuna de tener muy buenos productores que nos han enseñado mucho de cómo se hace una canción y cómo se hace una canción buena. Ajá. Sí, porque uno puede hacer la canción que quiera y no es que esté bien o mal, sino que me refiero a buena en el sentido que de pronto es un gusto más común a lo que uno puede hacer como uno que le guste a uno. Si, claro, no sé si mi idea esté clara, pero...
0: No, sí, yo entiendo.
1: Pero entonces nuestros productores han sido muy especiales para nosotros. En este álbum particularmente cambiamos de productor, el que venía trabajando con nosotros los dos primeros álbumes, y había un miedo grande en nosotros porque estás acostumbrado a tener ese mentor encima tuyo donde lo escuchas, etcétera, pero era el momento de alejarnos para poder descubrir nuevos mentores que nos enseñaran a hacer música de una forma diferente.
0: Pero, entonces, pero también ustedes en algún momento tomaron su propia carrera con sus propias manos, 8 manos, 4 cabezas, todo el mundo opinando. ¿Esa vuelta cómo funciona? Porque sí, hasta hoy siguen así.
4: Sí, pues de hecho en el proceso de este álbum, cuando lanzamos Me Odia, Me Ama, que de hecho también pues fue un álbum muy importante para nosotros porque estuvimos nominados por segunda vez al Grammy como mejor álbum rock, estuvimos en muchos premios, estuvimos como en un momento donde de descifrar muchas cosas. También para nosotros fue muy importante un cambio de rumbo en nuestro camino, porque por primera vez también decidimos dejar de trabajar con la disquera que veníamos trabajando durante muchos años. Uh-huh. Entonces, dar esos pasos de tener un nuevo productor, de además de después de haber hecho un álbum con ese nuevo productor, ahora enfrentarnos a que queríamos cambiar de rumbo y no tener una disquera, era un cambio de vida completamente, porque llegamos a pensar

Vamos a pensar en ese tiempo como si nosotros cuatro no estamos haciendo algo por Don Teto, nadie está trabajando en Don Teto, nada está pasando en Don Teto y tenemos que hacernos cargo de lo que viene para el camino. Entonces ahí fue donde empezamos a pensar en que debíamos ser una empresa que se llamara Sonoro Entretenimiento en ese momento, obviamente así como resumido. Empezamos a pensar en que teníamos que ser nuestra propia disquera, que teníamos que dividirnos lo que ya habíamos aprendido durante todos esos años, dividirnoslo porque sabíamos cómo hacerlo, y empieza un camino en donde hoy termina, pues no termina, sigue, claro, en lo que es la arena Movistar por segunda vez. Entonces creo que fue un momento determinante en nuestra carrera, también lo podemos llamar como un altibajo, porque veníamos de muchas cosas positivas, positivas, positivas, y en ese momento siempre pues se nos dificultaron las cosas y nos llevó al punto de verdad valorar lo que hacemos y saber si queríamos estar en la música o no. Entonces sentimos que fue uno de los momentos, digamos que de mayor reto para nosotros mentalmente, emocionalmente, superar todo eso y poder de ahí construir otro rumbo.

0: es mero gusto personal, se las atravesé ahí, la cura, Don Teto. Qué buena cura, canción.
1: Fue buena
0: es
1: en
0: esta.
1: Pandemia.
2: Buena.
1: En pandemia la tocamos y era lo que necesitaba la gente, la cura. Ah,
3: chiste. No, chiste mío, ¿no?
0: Sí, chiste de Medina, respeten los chistes de Medina.
1: Perdón.
0: En algún momento de la historia,
1: bueno,
0: usted estaba contando algo ahorita, Valderrama, pues muy importante, y es que era un momento coyuntural. Me odia, me ama, simplemente para usar un título de ustedes. Seguimos, paramos, en algún momento ustedes se han sentado a decir, no, esto no.
1: En la finca.
0: Esto no.
1: En la finca, en la segunda finca que fue para este álbum homónimo de Don Teto en Tocaima, estamos en un punto de inflexión importante. Como que no sabemos si vamos a seguir con el mismo equipo de trabajo, no sabemos si vamos a seguir sonando igual, no sabíamos si nos veíamos en esto 20 años más. Estábamos entrando a nuestros 30, entonces habían muchas dudas. Uno como hombre creo que madura a los 30, las mujeres maduran como a los 22, 23, pero uno como hombre sí, alrededor de los 30, está volviéndose un hombre. Los
2: 40,
1: sí. Y fue para nosotros un álbum muy difícil porque tomamos decisiones de adultos. Entonces como que desde ahí, desde la música, cambia mi voz, era el reto de este álbum, era como cambiar la forma de cantar para también tener otro rango de voz que se acomodara a diferentes canciones.
0: Ajá.
1: Y sobre todo que fue un álbum que trabajamos con Toby Tobón, que es un
0: gran guitarrista,
1: excelente
0: super productor,
1: guitarrista,
0: pues fue el guitarrista de Quimosis,
1: un gran ser humano,
0: mucho tiempo.
1: Es un ser humano también formidable, y creo que él fue el primero que nos dijo como, marica, ustedes son muy buenos, esta canción no hay que hacerle nada, ¿sí sabes? Porque a veces el rol del productor es como, por ser productor tiene que meterle mano a la canción, y en muchas él dijo, no, bueno, pues que yo qué voy a hacer en esta canción,
0: está buena.
1: Ya está lista, hay que hacer un par de cosas acá, pero eso nos dio mucha seguridad en nuestro instrumento, en la voz, a todos. Creo que Toby nos cogió y nos educó musicalmente de una forma fantástica, y fue una experiencia muy linda. Grabamos en los estudios de Hit Factory, donde grabaron los Eagles, Hotel California,
2: Michael Jackson,
1: en Hit Factory, sí, con Tom Brusso, que Tom Brusso también grabó Audioslave, Juanes, pues tiene una cantidad de artistas importantísimos, y fue una experiencia súper linda poder estar en esos estudios y tener nuestra música ahí, hace parte de la magia de ese estudio.
0: Es la cura, Don Teto. Estamos hoy en mi banda sonora con ellos. Sí.

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6: El voleibol nacional se toma a Bucaramanga. Gabriel Coco Gómez.
7: Edward, con la victoria anoche de Caldas sobre Santander 3-1, comenzó el Campeonato Nacional de Voleibol Femenino categoría mayores, que es clasificatorio, el primero de ellos para Juegos Nacionales del 2027. En el grupo A están Santander, Huila, Sucre, Caldas y Risaralda. En el B, Valle, Magdalena, Quindío, Cesar y Cundinamarca. En el C, Antioquia, Cauca, Meta y Tolima. Y en el grupo D, Bogotá, Atlántico, Bolívar y Norte de Santander. Silvia Pérez, directora del campeonato.
8: Queremos seguir creciendo con el apoyo de los diferentes entes que se involucran. Esto es una gran comunidad en torno al voleibol y además de que es un torneo muy bonito, digamos que el nivel está bastante atractivo para ir a aprender, para ir a conocer, para hacer barra, por supuesto.
7: Y la jornada de este domingo comenzó desde las 8 de la mañana y se disputan juegos en el Coliseo Bicentenario y en el Coliseo Vicente Díaz Romero de la Unidad Deportiva Alfonso López de la ciudad de Bucaramanga.
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6: El arquero de la Selección Colombiana de Fútbol y del Atlético Nacional, David Ospina, aseguró que todavía no ha pensado en su retiro. Ahora vendrá la concentración de Selección Colombia y después definirá su futuro.
9: Disfrutar con la selección, sabemos lo importante que va a ser esta Copa del Mundo para nosotros y bueno, pues esperar que se pueda proponer en el camino, qué proyecto puede haber en el camino y ahí ya tomaremos la decisión. Tenemos esta semanita para preparar y bueno, aprovechar esta oportunidad.
6: Ospina, a sus 37 años, disputará su tercera Copa del Mundo. Estuvo con Colombia en Brasil 2014 y con Rusia en 2018. En total ha disputado 130 partidos con la Selección Colombiana de Fútbol, ha recibido 100 goles y tiene 79 vallas invictas con el equipo absoluto. Además formó parte de las selecciones sub-15, sub-17, sub-20 y sub-21 de nuestro país.
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0: 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En Caracol Radio son las 9 de la mañana y 38 minutos.
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0: noches.
1: Don Teto está con nosotros en Mi Banda Sonora. Nos hemos divertido durante estos dos días escuchando historias, algunas que no sabíamos, otras que simplemente confirmamos, porque hay muchos mitos de Don Teto, le cuento.
2: Sí, mitos y leyendas del nombre.
1: Del nombre para allá.
2: Sí, en una época nos inventamos full significados del nombre, hasta que ya dijimos, bueno, digamos la verdad. Porque,
1: Barco de papel. ¿Esta de dónde? ¿Quién me quiere contar?
2: Bueno, Barco de papel fue todo un proceso. Antes de Barco de papel duramos como 2 o 3 años que no podíamos sacar música porque estábamos separándonos de nuestra disquera. Entonces entran los contratos, la vaina, y nos tocaba como inventar.
1: ¿Pero por un tema legal o qué?
2: Sí, un tema legal.
3: No solo eso, sino que para el mundo desaparecimos porque nos tumbaron toda nuestra música de todas las redes, y en un momento donde todas las redes estaban en su máximo auge, no nos podían encontrar ni en YouTube ni en Spotify,
4: ni en
3: nada,
4: ni en Google.
3: O sea, era una guerra declarada, ¿no?
2: Sí. Entonces, fue una etapa pues fea, pero también salió el recurso de hacer el festival de bandas el festival de rock que venía en 2017. Digamos que como no podíamos sacar música y nos enfocamos la energía en otra cosa, y juntamos 32 de las mejores bandas de Colombia, todos los géneros. Por fin el ska compartió con el metal.
1: O sea, el día de Rock Colombia nació de la necesidad
2: De hacer algo.
4: Que va, nació ahí historia. También Sonora Entretenimiento, que es nuestra otra empresa.
1: Por ahí. Una semana más, una semana menos.
2: Sale el festival Día de Rock, digamos que nos enfocamos en eso, y pensando también en poner a Don Teto nuevamente en una tarima del tamaño del festival. Como que veníamos de muchos años que ya no estaba el evento 40 o tarimas de este tamaño de Simón Bolívar. Entonces dijimos, el rock tiene que tener un espacio aparte de Rock al Parque donde la gente pueda pagar para ir a verlos. Y nos sentamos con todas las bandas, 1280 almas, el que no Escampida, la que nombre. Se fueron al estudio y les contamos la historia, que uno vamos a hacer un festival, que es así, donde los géneros no importan, donde el público de uno comparta con ellos. Nos tocó contarle a todo el mundo que era, porque era raro uno ir allá, oiga, ¿cuánto cuesta su banda que los vamos a contratar? Una banda contratando a otra banda, y negociar tarifas para que fuera rentable. Fue todo un proceso, pero un proceso lindo. Ya llevaba nueve ediciones del festival.
1: Nueve ediciones.
2: En Medellín, en
1: Eso le iba a decir, lo más bacano es que se sacó de Bogotá para mostrárselo a otra gente también. Sí, y vamos a otras tarimas.
3: Y va a volver.
2: Y esta canción, Barco de Papel, creo que resume la etapa que estamos viviendo. Es como que sentimos en algún punto que, como estábamos en ese como desierto de nuestra carrera, todo el mundo quiso saltar del barco y nos dejó solos ahí en nuestro barquito de papel. Y
1: ¿verdad?
2: Que al final leímos una cosa muy chévere, que era que todos los barcos se iban a hundir, pero lo que importaba era como la historia que estaba escrita ahí. Y entonces de ahí sale el Barco de Papel, que es un álbum, si lo escuchas, es un álbum como con mucho dolor. Yo el otro día me senté a escucharlo, es como que estábamos viviendo una etapa dura en ese momento.
1: ¿Hubo algún momento en el que alguno de ustedes cuatro estuvo por fuera?
2: No.
1: Siempre hemos estado los cuatro.
5: De hecho, en ese momento era donde nosotros, cuando nos dicen como por qué siguen vigentes, nosotros hablamos de que ese tipo de momentos son los momentos en que nos hemos afianzado como músicos, como amigos, porque en esos momentos nos sentíamos solos, sentíamos que debíamos plata, sentíamos que la música de pronto no era lo que esperábamos, todo nos lo confrontó. Pero al empezar con Barco de Papel era como retomemos, podemos volver a hacer música, podemos volver a lanzar música, porque en esa época, digamos que en el cambio de disquera, lo único que sí podíamos hacer siempre era tocar. No podíamos sacar música nueva, no podíamos promocionar muchas cosas, pero sí podíamos subirnos a un escenario. Entonces por eso subíamos al Día de Rock.
1: A tocar cualquier cosa.
5: Y a mostrar las canciones. Sí,
2: pues, que cualquier cosa. Sí.
4: A tocar en donde fuera raro.
2: Sí. Eso pasó.
1: Qué locura.
4: A pagar la demanda.
1: Don Teto con nosotros.

0: Esta es una de las favoritas de Diego, ¿o no?
1: Esta es de mis canciones favoritas, sí. Se la escribí a mi esposa. Y me gusta, me hace sentir muchas cosas. Creo que la gente también, cuando la canto con ellos, como bien especial. Y no es algo a lo que estemos acostumbrados. Hay muchos beats que mantienen la canción. Entonces, como que siempre estamos nosotros manteniendo la canción. Pero en esta vez dejamos que hablara otro instrumento, como los beats. Y a pesar de ser una balada, tiene mucha fuerza, siento yo. Entonces, es eso, ¿no? Entre el norte y el sur, hace parte de una etapa mucho más linda que la que fue Barco de Papel. Ya esto entra en Castillos de Arena, que es como cuando el barco llegó a la orilla y pudimos construir un castillo, pero al final es de arena. En cualquier momento llega una marea y quita todo ese sueño que tienes. Entonces, como que hacíamos muchas metáforas y analogías con nuestros álbumes. Tenemos que cerrar la trilogía con este que estamos haciendo. Dijimos desde esa época, dijimos hace 10 años que íbamos a hacer una trilogía y nos falta cerrarla, pero este es el momento lindo de la historia. El Castillo de Arena es un álbum que habla de eso, de esperanza, exacto, de construcción.
0: Pues yo sé que usted está casado y la gente sabe que usted está casado porque su esposa es una mujer visible, pero aquí también ha pasado mucha cosa debajo del puente.
1: Total.
0: Usted tiene hijos, Carlos.
2: Yo tengo dos hijos, también estoy casado, sí.
0: ¿Hace cuánto?
2: Estoy casado hace 12 años, pero llevo con ella lo que llevo con la banda.
0: Ok. ¿Y ya los niños fueron a ver a Don Teto además?
2: Sí, fueron al Movistar. Y el chiquito, pues ya era muy chiquitico, se quedó dormido al final. Pero ahorita está que se aprende todas y se va a vivir diferente totalmente.
0: O sea, como que ya entiende que su papá es un artista, claro, que está trepado allá con sus mejores amigos.
2: Sí, sí, sí, ahora sí está loco. Ahora pues ya toca guitarra, pero por cuestión de él, ¿no? Y entonces sí, está muy emocionado con la música y me canta las canciones. Entonces eso va a ser diferente este año.
0: Jimmy, ¿en su caso qué? ¿Cómo funciona el corazón? ¿Qué ha pasado?
1: Yo, a ver, ¿qué puedo decir? He sido muy afortunado porque, ajá, he pasado por varias relaciones que me han enseñado muchísimo. La última, de hecho, fue larga, duró aproximadamente 5 años, viví con la persona, pero no estábamos para vivir la eternidad. Y ahorita realmente he estado en una de las mejores épocas de mi vida, llegando a los 40 soltero, pero con muchísimas expectativas, muy alegre, realmente disfrutando de mi presente y viviendo el día a día. Entonces me ha ido muy bien, la verdad, me siento muy bien.
0: Bueno, Medina, ¿y usted qué?
3: No, yo en este momento también soltero, pero también con muchas anécdotas y mucha experiencia.
0: ¿Cómo es? ¿Cómo es cuando llega una pareja? Porque pues me imagino que eso también es un proceso.
1: La miramos mal, la hacemos sentir incómoda un rato. No, acá respetamos mucho eso. También la mujer que llega a nuestras vidas, y lo digo porque los he visto ellos, entiende también la relación que lleva 23 años. Entonces, como tiene que entender que todos tenemos una novia aparte. Inclusive, ajá, Linda cuando llegó era: sí, te amo, pero tengo otra relación acá con estos manes que es muy fuerte. Y lo ha entendido, y creo que es eso. Parte de las personas que llegan a la vida de los Jaimes es que tienen que llegar a sumar, ¿no?
0: Claro.
1: Entonces, como que están en su proceso, ¿no? Creo que nunca hemos sido como... Eso pasaba mucho cuando uno era pequeñito. Siempre nos dijeron que las mujeres acaban las bandas. Y cuando uno era mucho más joven, sí era un problema el tema de las mujeres, porque uno pensaba diferente. Ahora, ajá, ya que estamos más grandes, pues se maneja de una forma mucho más maduro.
2: Adulto.
1: Exacto, adulto, como somos.
2: No, además que pues Diana y Linda conocieron el proceso de la banda, ¿no?
0: Claro.
2: Ellos, Diana por lo menos cargaba los cables, nos acompañaba, nos vendía la merch, ¿me entiendes? Entonces, vivió el proceso. Entonces no es como que llegó y conoció una banda que yo pues no sé, está por verse cuando empiecen a llegar nuevas parejas cómo sigue el proceso, pero lo que dice Diego, ¿no? Acá esto es una relación también de 4 novias y nos toca sostener las 2, ¿no?
1: No, no, el tiempo todo.
0: Tal cual.

0: bonito eso. Esta yo no la conocía.
1: Sí, esta no, estaba la.
0: ¿Qué es esto tan bello?
1: Esta balada es nuestro segundo sencillo de este nuevo álbum y es una balada diferente. Digamos que la idea nació de una guitarra y voz, pero con Dani Cadena, nuestro productor, queríamos llevarlo a algo más instrumental, más sinfónico, y los arreglos pues fueron entre él y no me acuerdo el nombre de este man que nos ayudó en las cuerdas.
0: ¿De Luchi?
2: No.
3: Con Raniero.
1: Con Raniero. Yes. Raniero es un arreglista venezolano que ha trabajado con muchos artistas latinos. Uh-huh. Y le mandamos la canción y nos la devolvió con arreglos orquestrales y fue como wow. Tiene muy poquita letra, también dejamos que hablara la música un poquito, a veces como que es lindo esos espacios musicales, claro, dentro de la canción. Y habla de algo que pasa hoy en día, es que la gente no quiere luchar por las relaciones, ¿no? Como que todo es muy desechable. Entonces, como, ah, sí, si no funciona, pues me separo, y si no, todo es como súper fácil. Y los hijos, no importa, puede tener dos papás y una mamá. Y esta era como, venga, nadie es perfecto, pero tiene que luchar las vainas y saber que en la dificultad, como dice ahí, en la tempestad se conoce el verdadero amor, cuando uno está en los momentos difíciles. Y nos ha pasado, es como que ahí es donde uno sabe quién está con uno, quién lo ama, quién, si el amor era verdadero, ¿no? Y es una gran canción.
0: No, pues es que además en las tempestades por las que han pasado ustedes, las deudas, las demandas, la cosa absoluta, yo creo que muchas veces quedarse sin un peso para pagar proveedores para que la cosa funcione. O sea, el verdadero amor es que tienen ustedes, ya, cuatro.
2: Tiene que,
0: Carlos,
2: pasar esas cosas.
4: Tengo mucho amor por el rock.
2: No, pero amor, tienen que pasar esas cosas, yo creo. Ajá. Que también.
1: Sí, es que siempre hemos dicho que ojalá algún día podamos escribir un libro y contar toda la historia sin problema, como libremente.
0: Sí. O sea, hay cosas que solamente saben ustedes cuatro.
1: Claro, hay muchas cosas.
0: Hay cosas que nadie nunca jamás va a saber.
1: No, pero las vamos a contar algún día. Dijimos que el último que muera se va a quedar con el último que esté vivo se va a quedar con el libro y antes de morir lo va a entregar y ya
2: que. Con todas las contraseñas y todas las cosas.
1: Pero sí, esta canción es bien especial y hace parte de este nuevo ciclo que nos sentimos muy felices, que son, han salido tres canciones curiosamente de amor, donde tú le canta más al desamor normalmente, pero estas tres han salido como de amor. Entonces creo que estamos en una etapa donde estamos enamorados de lo que estamos haciendo, nuestro proyecto, de las luchas que hemos ganado,
0: claro,
1: de todo eso, como que lo hace sentir uno muy orgulloso y ver el cariño de la gente. Creo que el primer Movistar nos dio eso, es como uff, hay mucha gente que
0: es en serio que esto está pasando.
1: Sí, eso fue una vaina, uff, que todavía piensa uno en eso, y es como hay 10.000 personas acá cantando lo que escribimos los cuatro.
4: Por Rock al Parque. Rock al Parque también estuvo increíble el año pasado. Y
0: eso fue lindo porque fueron como casi 20 años sin ustedes tocar en Rock al Parque.
4: Casi 20 años volver, y nosotros en ese momento participamos y ganamos, y éramos mal que bien una banda que estaba saliendo MTV y viajaba y eso, y nosotros dijimos, bueno, no volvamos a concursar porque pues ya lo hicimos y, uh-huh, y es un espacio que se le quita a otra banda. Y vamos a trabajar fuerte para que cuando volvamos es porque nos van a invitar. Uh-huh. Y pasaron 20 años y nos invitaron para el cierre y fue increíble. Sí.
1: Primera vez que no llueve cuando tocamos, güey. Nosotros tenemos
0: una vez más porque tenían pólvora a la lata ese día. Menos mal, no se les mojó.
1: Eso siempre se le mojó la pólvora así. Pero siempre nos llueve.
0: Puro chiste de Medina.
1: Creo que exacto. Gracias. Ya se le está pegando. Siempre nos llueve en los mejores conciertos. Creo que el Metropol cayó un aguacero, en el 360, en el Palacio de los Deportes cayó un aguacero horrible. Siempre como que eran memorables por la lluvia, todos nuestros seguidores empapados y siempre nos hablaban de eso en las redes. Y este curiosamente llovió todo el día, tocamos, fue perfecta la noche, se aclaró todo y terminamos de tocar y cayó el aguacero otra vez. Entonces son cosas que uno recuerde, y como dice Carlos, es el tipo de show que siempre habíamos soñado hacer, tener pirotecnia, tener fue poco tiempo porque ya los shows de una hora para nosotros son corticos, pero lo hicimos con mucho cariño, tratando siempre de tocar en festivales lo que la gente disfrute. Claro. Uno puede ser un poquito más egoísta en los shows propios, pero en festivales hay que darle gusto a la gente.
0: Jimmy, cuando una canción ya está, ya estuvo.
3: Ese es como uno de los temas dentro. Creo que por eso es que nosotros tenemos siempre un productor. Nosotros estamos ya como en una etapa en donde tratamos de terminar la canción lo que más se pueda. Ajá. En cuanto al aporte de nosotros cuatro, que sentimos que la canción ya tiene como un alma, o sea, como que la canción ya nos suena a algo, ya sentimos que puede funcionar, ya sentimos que por más de que no esté terminada completa la guitarra o terminado completo los arreglos del bajo, de la batería o de la voz, sentimos que ya puede pasar al siguiente paso. Ajá. Y ahí es donde Daniel, por ejemplo, en los últimos años desde el Barco de Papel entró como una figura de ser un músico más dentro de Don Teto y poder aportarnos a decir, yo creo que esto ya no necesita,
0: no le meta, ¿cierto?
3: Sí, él es guitarrista, no,
1: es bajista, de hecho,
3: exacto, es bajista, baterista, guitarrista,
2: es una banda,
3: es un músico impresionante. No. Y él también como que nos ha hecho como fortalecernos mucho en esta parte musical, y parte de eso es eso, como que esas dudas de no sé, porque sí, está bien, ya déjelo así, que eso está bien, y ahí es donde decimos, bueno, llega un punto en donde así a uno, incluso, porque es que la vaina es como si a uno no le guste y a los otros tres sí,
0: eso le iba a preguntar.
3: Ahí es donde uno dice... Bueno, debe ser que los tres tienen razón, y le toca a uno pasar y decir listo.
0: No me van a decir cuál, pero hay alguno que diga, ay, pero es que todavía no. Los otros tres dijeron sí.
3: Nos pasa a todos, ¿no?
4: Nos
3: pasa a todos. Sí, o deberíamos quitar esa parte. No, pero es que esa parte es la más chévere.
0: Ay,
3: sí,
0: no sé, hable con Daniel. Hable con Daniel. Usted llame a Daniel.
3: Sí, él es muy de nuestra escuela de que... Si funciona, déjelo así. Como que si la canción es así, funciona, hágalo así, porque ya empieza a buscar, como nunca se termina, no puede durar produciendo 10 años una canción y nunca va a terminar. Entonces, como ahí, déjela ahí, funciona, le gusta, déjelo así, vamos para adelante con lo simple, a veces es lo más necesario.

0: justo así se llama, no quiero nada que no seas tú. Pero déjenme decir que se estrena en mi banda sonora con Don Teto.
1: Sí, se estrena. Para nosotros ha sido genial salir a tocarla en promo. También es un reto grande tocarla por primera vez en vivo frente a toda la gente que nos quiere, porque es una muestra pues de respeto de ir a tocarla bien. Hay muchos nervios siempre tocar una canción por primera vez, pero es una canción que ha gustado mucho, que la gente cree que es una balada cuando arranca y termina rockeando. Entonces ese tipo de cosas nos encanta también tenerlas en las canciones. Y lo mismo, es una canción de amor que creo que habla de eso, de estar cansada de intentos y relaciones fallidas, y decirle como ya, quiero que usted sea la persona por la que dejo todo y acá estoy, y lo que necesite, donde quiera la espero, lo que sea que tenga que hacer para estar con usted.
0: A donde quiera la recojo.
1: Exacto, exacto. Eso es.
0: Carlos, gracias, hermano.
2: Muchísimas gracias a ti, soy muy feliz de verte nuevamente. Nos debemos un asado.
0: Por favor.
2: Para repetir y contar más historias que no podríamos decir acá.
0: ¿De verdad?
2: Sí, total. Hay más. Sí.
0: Está quedando grabado, ¿cierto?
1: Hay más.
0: Oiga, Pulecio, gracias, hermano.
1: A ti, Andresito, gracias por siempre el apoyo. Siempre te vemos y es con cosas buenas para nosotros, con una sonrisa, con mucho cariño. Se siente el cariño real y te agradecemos por este espacio, poder venir a contar nuestra historia, para que de pronto el que no nos conoce le haya escuchado algo de esto y pues se conecte.
0: Los pocos que no los conocen, muchas gracias, Jaime.
3: No, Andresillo, mi negro, muchas gracias a ustedes, de verdad, por todos esos años también ahí abriéndonos puertas también por todo lado, y de verdad, qué bueno volverlo a ver y lo que nos hace falta, ¿no? Seguirnos viendo.
0: Pero por favor, salúdeme a Hermes y a Irma, hágame por favor. Joven Valderrama, gracias.
4: Gracias, mi Andrés. Muy contento de verte de nuevo. De verdad que quiero agradecerte por una entrevista en donde se siente que conoces de nuestro grupo, que conoces de nuestra vida, que de alguna manera hay una preparación para todo lo que se habla y se pregunta, y eso lo valoramos inmenso. Así como nosotros hacemos música, también sabemos que esta carrera requiere ese tipo de cosas para hacer sentir bien al artista, así que muchísimas gracias, hermano, muy feliz.

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7: 10 de la mañana, 4 minutos, estamos en Última Hora Caracol. El presidente de Estados Unidos, Donald Trump, dijo que no se precipitará a cerrar un acuerdo de paz con Irán para poner fin a la guerra. Juliana Hernández.
8: Así es, Fidel, se sigue a la expectativa porque a través de su plataforma Truth Social, el presidente de Estados Unidos informó que dio la instrucción a sus representantes de no precipitarse a firmar un acuerdo para finalizar la guerra con Irán, porque según dijo, abro comillas, el tiempo está de nuestro lado, cierro comillas. Dijo también que el bloqueo a Irán seguirá en pleno vigor mientras no se firme un pacto. AFP, por su lado, aseguró que un alto funcionario israelí reveló que en la noche de este sábado, Trump tuvo una conversación con el primer ministro israelí Benjamín Netanyahu, donde le informó que desmantelar el programa nuclear de Irán tiene que ser uno de los puntos del acuerdo que sí o sí se deben cumplir. De lo contrario, no firmará ningún acuerdo final.
7: Juliana, gracias. El volcán Puracé en el Cauca emitió una ceniza, una columna de ceniza superior a los 2.000 metros, situación que generó alerta. Richard Vidal.
9: La alcaldía de Puracé señaló que se trató de la emisión de ceniza con una de las mayores alturas registradas en las últimas semanas, que se dispersó principalmente hacia el occidente y llegó a diferentes sectores de los resguardos indígenas de Puracé, Coconuco y Paletará, además de algunos sectores de Popayán. La situación encendió las alarmas de los organismos de socorro por el posible impacto sobre las fuentes de agua y los cultivos de las comunidades ancestrales que habitan en la zona de influencia. En lo corrido del mes de mayo, en repetidas ocasiones se registró emisión de ceniza, situación que según Jaime Raigosa del Observatorio Sismológico y Vulcanológico de Popayán, está contemplado en el nivel de alerta amarillo en el que se encuentra el volcán Puracé.
10: El volcán Puracé continúa en estado de alerta amarilla y este tipo de fenómenos que se están presentando en este momento están contemplados en este estado de alerta.
9: Las autoridades hicieron un llamado a la comunidad a mantener la calma, informarse únicamente a través de los canales oficiales y seguir las recomendaciones de los organismos de gestión del riesgo.
7: La fiscalía identifica a uno de los presuntos implicados en el crimen de un dragoneante del Impec en el Valle del Cauca, Cristina Amar.
11: Fidel, videos de cámaras de seguridad y otras evidencias dan cuenta de la posible participación de Carlos Andrés Triviño Lugo en el homicidio del dragoneante del Impec Juan Fernando Ríos Aristizábal, perpetrado el 12 de junio del año 2021 en Tuluá, Valle del Cauca. Esta persona habría movilizado en una motocicleta al sicario que interceptó y atacó a la víctima cuando se dirigía a su lugar de residencia luego de finalizar su jornada laboral. 3 días después del homicidio fue capturado con una pistola Glock que, de acuerdo con los análisis balísticos, fue utilizada para disparar contra el dragoneante. Según la investigación, Triviño Lugo presuntamente estuvo en la escena del crimen, facilitó la ejecución del ataque y la huida del agresor.
7: Hay denuncias de acoso sexual y amenazas laborales en la Cámara de Comercio de Tunja. Estas ya están en manos del Ministerio de Trabajo. Felipe Carreño.
4: La Superintendencia de Sociedades trasladó al Ministerio de Trabajo una denuncia presentada por funcionarias de la Cámara de Comercio de Tunja por presuntos casos de acoso sexual, intimidación y afectación al ambiente laboral dentro de la entidad. En el documento se mencionan presuntas conductas como miradas inapropiadas, comentarios sexuales y chistes abusivos. Las denunciantes también expresaron temor por posibles afectaciones a su estabilidad laboral. La Superintendencia pidió a la Junta Directiva de la Presidencia Ejecutiva de la Cámara de Comercio informar las medidas adoptadas, los protocolos activados y las actuaciones adelantadas frente a los hechos denunciados.
7: Gracias, Felipe. Y el Instituto Colombiano de Bienestar Familiar destacó un importante reconocimiento internacional para Colombia en materia de protección a la niñez. Laura Rosso.
12: Fidel, pues Colombia fue reconocida como uno de los países con mejores avances en prevención de violencias sexuales contra niñas, niños y adolescentes, según el informe internacional Out of the Shadows 2026, elaborado por Economist Impact y Together for Girls. El país ocupó el puesto número 8 entre 60 naciones evaluadas, fue el segundo en América Latina y además obtuvo el mejor puntaje del mundo en prevención con una calificación de 83.3 sobre 100. Este estudio resaltó medidas como la prohibición del castigo físico y del matrimonio infantil, además de la eliminación de la prescripción para delitos sexuales contra menores de edad. Desde el ICBF aseguran que este reconocimiento refleja mayores capacidades de prevención y protección para la niñez en Colombia.
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0: las 19. Gracias por continuar con nosotros en esta mañana de domingo. Hazel, escuchamos a Caifanes, Aquí No Es Así, uno de los clásicos de esta banda mexicana que en medio de polémicas y tal se ha convertido en una de las favoritas y más influyentes de los últimos años. Y escuchamos a Caifanes porque el pasado 19 de mayo sufrió Alejandro Markovich, el recordadísimo guitarrista argentino-mexicano, un derrame cerebral que lo mantiene en coma, en terapia intensiva. Pero han aparecido algunas informaciones que apuntan a la muerte de Alejandro Markovich, que aún no ha sido
1: confirmada
0: por su familia ni por su organización. ¿Usted qué sabe?
1: No, todos los portales hasta día de ayer, la noticia es el derrame. El viernes se recibió la información de la familia, o sea, anteayer. Fue a través de redes sociales que se confirmó también en un comunicado. La esposa, Gabriela Martínez, y los hijos relataron que el martes sufrió el derrame y fue trasladado de urgencia al hospital, y que en este momento, para viernes, que fue la mayoría de noticias que estaba revisando, está en estado de coma, en terapia intensiva, y el pronóstico es reservado. Y pues para la familia dicen que está y están tranquilos porque está en buenas manos, está con médicos especialistas, y pues que su familia lo están acompañando. Obviamente no hay asistencia para las fechas de concierto que están pactadas hasta nuevo aviso, y la banda también está agradecida por todas las muestras de cariños, pero por lo pronto continúa en el hospital y, como digo, con pronóstico reservado. No hay ninguna confirmación, o sea, si de pronto alguien ha escuchado esa noticia, no está confirmada aún.
0: Igual estamos muy pendientes, uno de los más influyentes de nuestra historia, con una historia de amores y odios con su propia agrupación, con Caifanes, al lado de Saúl Hernández, que es el cantante, el que está cantando justamente acá, y esta guitarra que suena es la guitarra de Alejandro Markovich, que permanece con pronóstico reservado, pero pues evidentemente por el tamaño y la influencia de un hombre en una generación completa de la música hecha en español, pues estamos muy pendientes de lo que ocurra con él. Bonitos recuerdos tenemos con Caifanes, ¿o no, Hazel?
1: No, y claro, y además muy muy importante para el rock, y es ese pedacito también de Argentina en el rock latinoamericano, porque él y su familia llegan a México cuando él estaba todavía muy joven, pero pues su sangre argentina, yo creo que hasta se nota en su manera de tocar el instrumento, y pues esperar a ver en Ciudad México cómo se desarrolla esta noticia. Ojalá que tengamos noticias positivas sobre la salud de Alejandro próximamente.
0: Así toca Markovich, Aquí No Es Así, Caifanes.

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1: En Colombia, 10:13. En la costa este de los Estados Unidos, 11:13.
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1: Yanay Kadamami es la ministra de Culturas, Artes y Saberes de Colombia y llamamos a la ministra este domingo porque estamos muy contentos. Nuestro país asume un papel clave en la conversación cultural en la región. Colombia preside a partir de este momento la Red Artes, la plataforma iberoamericana que fortalece la educación artística y cultural como un derecho. Ministra, bienvenida, buenos días.
5: Buenos días para todos ustedes y para los oyentes. Gracias por abrir estos espacios para el diálogo cultural.
1: Ministra, ¿qué significa que seamos los presidentes de la organización Red Artes en Latinoamérica?
5: Bueno, pues miren, yo les cuento, esto ha venido siendo un trabajo que ha ido por escalas, ¿no? Porque no podríamos hablar de un liderazgo regional si no tuviéramos al menos la voluntad y la garantía de haber formulado e implementado un programa a nivel local y nacional. Y eso es lo que hemos venido haciendo desde el Ministerio de las Culturas estos 4 años, con una evolución importante, por supuesto, año tras año, y es garantizar el derecho a la educación artística. Este gobierno apenas sube. Entre sus objetivos y planes culturales, el más importante había sido garantizar la educación artística como derecho en los colegios públicos de este país, y ya no a modo de centro de interés, ojalá, sino que hiciera parte del currículum y del programa de enseñanza fundamental en los colegios públicos, reconociendo también además la educación informal, lo que sucede ya no solo en el sistema educativo formal, colegios públicos, sino lo que sucede en las casas de la cultura, las bibliotecas, los espacios independientes, incluso los espacios abiertos en donde formadores, sabedores, portadores se toman esos espacios para la educación artística, que sucede mucho en la ruralidad de nuestro país. Y esa fue la mayor inversión que hizo el Ministerio de Cultura. El programa más ambicioso de formación artística lo hemos implementado en estos 4 años con unos indicadores muy importantes, pero sobre todo un posicionamiento simbólico que debe decirle mucho a este país. ¿Por qué? Porque todos sabemos y hablamos mucho de la necesidad de la educación, pero poco se habla de la calidad de la educación, ¿cierto? Uh-huh. Entonces el arte y la cultura, o lo que se ha denominado la educación integral, y eso pasa por las disciplinas del ser, de la sensibilidad, del conocimiento también a través de las artes, cualquiera que sea la disciplina artística, se hace esencial para que este país logre un cambio generacional. Entonces en estos 4 años pues hemos logrado ya en el cierre de gobierno llegar a 4.000 establecimientos educativos, colegios públicos, una contratación de más de casi 10.000 agentes del ecosistema cultural, artistas, formadores, 1.500 de ellos ya en el sistema maestro del Ministerio de Educación. Esto quiere decir que ya están vinculados en el magisterio y van a tener continuidad independientemente de las voluntades de gobierno. Esto nos habla de una Colombia que casi en su 100%, porque estamos llegando a 1.000 municipios de 1.104 que tiene este país, que en toda Colombia estamos al menos en 1, 2, 3 colegios en todos los municipios dictando clases de educación artística. Es decir, es un país que en 3 años ha tenido la voluntad y ha tenido una implementación activa de garantizar la educación artística. Y esto, Andrés, perdón que me extendí, pues nos lleva entonces, y nos llevó este último año, a querer llevar esta conversación a la región, a Iberoamérica. ¿Por qué? Porque yo creo que todos sabemos las tensiones que hay en la geopolítica actual y cuáles son los temas que están preponderando en la agenda nacional e internacional. Y queremos y creemos que Iberoamérica tiene mucho que decirle al mundo y se puede contar de otra manera y sin duda está liderando las agendas más, podríamos decir, no para usar ningún calificativo político, pero más de avanzada que se pueden plantear a nivel internacional. Pensemos ahorita en el encuentro que se dio del Congreso de Jurisdicción Agraria, pensemos en el Congreso de Transición Ambiental, pensemos ahorita hace poco, este fin de semana, se reunieron los ministros de Trabajo y desde Cultura logramos reunir a más de 20 países, ministros, ministras de Cultura de la región iberoamericana para posicionar y conversar la idea de una región, de una Iberoamérica que se hable desde sus culturas diversas. Además, ¿cuál es la potencia más grande de esta región latinoamericana, incluso yendo a España y Portugal, para que nos consolidemos como Iber? Pues la diversidad cultural. Y Colombia, ministra, entonces asume este liderazgo.
6: Ministra, algo importante para esto que nos comenta, con esta respuesta tenemos claro que hay un trabajo muy especial en las políticas públicas para educación artística y cultural en Colombia. Con este nombramiento de la presidencia, ¿cuál es la tarea del país dentro de Red Artes?
5: Sí, entonces esta red se crea desde la Organización de Estados Iberoamericanos con el acompañamiento de la UNESCO, de la CEGIP, de la CAF, es decir, es realmente una plataforma de un mecanismo multilateral bastante consolidado, reconocido y aprobado por distintos órganos multilaterales, y le entrega a Colombia la presidencia y a Portugal la vicepresidencia. Y esto es muy importante porque casi que estamos las dos lenguas de la región Iber liderando esta red, Red Artes, Red para las Artes y la Formación Artística y Cultural. ¿Cuál es el compromiso que tiene Colombia y Portugal? Porque lo que no queremos es que sea la firma de un documento protocolario. Lo firmamos, 20 países, estuvimos en disposición desde sus liderazgos, desde sus ministerios, de crear una red para las artes. Ahora nuestro compromiso, y será pues por supuesto el mío en estos 4 o 3 meses que nos quedan de gobierno, poder garantizar una oferta clara y concreta para los formadores, portadores, estudiantes de todo Iberoamérica. ¿Esto qué quiere decir? Que se va a crear casi que una especie de fondo representado en oferta educativa. Ya tenemos, por ejemplo, conversaciones con la Fundación Carolina, con otras universidades públicas de todo Iberoamérica, y lo que vamos a hacer es que cada una de esas universidades están en disposición y lo vamos a ofertar de poder generar algunas becas, procesos formativos en educación profesional y en educación de segundo nivel. Quiere decir que se van a poder acceder a pasantías, a procesos de formación profesional, a distintos tipos de procesos educativos en toda la región iberoamericana con estas universidades públicas y con la Fundación Carolina.
1: Eso quiere decir, ministra, que puede que se hagan intercambios culturales, no solamente en tipos de eventos, conciertos, expresiones artísticas, sino que vayamos a estudiar a otro lado y que los de allá vengan acá a estudiar gracias a esta red.
5: Bueno, da usted en el punto, porque mire, Colombia tiene muchos programas y muchas plataformas Iber, sobre todo en el sector cultural. Tenemos Iber Escena, Iber Música, Iber Orquestas, y generalmente lo que promueven los programas Iber, que son fondos colectivos de los ministerios de los países de Iberoamérica, son procesos de circulación generalmente, o encuentros muy cortos, ¿cierto? Como usted lo ha mencionado, ir a presentarse en algún festival, en algún concierto, en alguna feria del libro, y circulan los grupos. trabajos. Con esta red lo que queremos es que surtan procesos de formación, porque de qué otra manera además se van a conocer los países, entendido, sus gentes, sus pueblos, si no se entra en un espacio temporal de un poco más de una semana, un mes, dos meses. Queremos que los estudiantes de artes, los profesores, los formadores, incluso los sabedores, porque también acá entra la categoría, por supuesto, de formadores y portadores de poblaciones étnicas, puedan reconocerse en otros países de Iberoamérica con procesos extendidos de formación, que puedan hacer pasantías, que puedan hacer profesionalizaciones, programas de pregrado y tengan esa posibilidad de estar mucho más tiempo.
1: Yanay Kadamani es la ministra de Culturas, Artes y Saberes de Colombia y celebramos que Colombia es el presidente y Portugal vicepresidente de Red Artes para los próximos años, Geisel.
6: Ministra, justo dos cosas que menciona, que quedan solo unos meses de este gobierno, y menciona esa oportunidad de intercambios, de pasantías, de personas en el ámbito cultural y esa posibilidad de poder ir a otro país a estudiar, a complementar sus estudios. ¿Este acuerdo que se hizo tiene como esa longevidad? O sea, ¿cambia el gobierno y sigue ese plan o qué podría pasar con eso?
5: No, claro, por supuesto, es un acuerdo de alto nivel entre países con el posicionamiento de las plataformas o de los organismos internacionales avalados en la región iberoamericana. Por eso les mencionaba a la OEI, porque realmente es la OEI, la Secretaría General, que crea la red y son los países que se adhieren a la red. Nosotros en este caso asumimos la presidencia y son plataformas que permanecen en el tiempo sin importar los cambios de gobierno, siempre y cuando se haya adherido a el mecanismo, el país tiene la responsabilidad de continuar en el mecanismo. Entonces, ojalá, y espero que así sea, tendremos Red Artes por muchos años y ojalá sea una plataforma activa para la formación de artistas en toda la región.
1: Ministra, me recuerdan otro Iber importantísimo para Colombia, que además también fuimos presidentes de Iber Cocinas hasta el año pasado. Si no estoy mal, son un par de años en los que cada uno de los países, en este momento es México el presidente de Iber Cocinas, pero Colombia hasta el año anterior era el presidente de Iber Cocinas, o sea, es una estructuración de todas las artes, los saberes, la gastronomía, lo que sabemos, lo que aprendemos, muchas cosas.
5: Sí, si usted se da cuenta, estamos empezando a girar hacia otro concepto y hacia otra idea de las artes, muchísimo más expandida. Ya no solo es el teatro, la danza, la música, que por supuesto son absolutamente relevantes para comprender el contexto de las artes en el mundo y en la historia, sino que además estamos trabajando desde los saberes tradicionales de la región Iber. Por eso es tan importante consolidarnos como región. Hablamos de las cocinas tradicionales y estamos trabajando desde el año pasado con la FAO para llevar el programa de cocinas para la paz. Estamos en Tumaco, en el Pacífico, en los cuatro departamentos del litoral Pacífico. Trabajamos también en el Caribe, explicando un poco y también haciendo procesos de co-creación con la región Iber sobre las cocinas tradicionales de todos los países. Entonces, si se da cuenta, estamos ampliando el contexto y Colombia está, sí, liderando un cambio de pensamiento alrededor de las artes y los saberes.
1: ¿La están esperando en Salento, ministra? ¿Viaja hoy o cuándo viaja?
5: Pero ustedes lo saben todo. Sí, estaré mañana firmando justamente los pactos por la educación artística, porque lo que queremos es que esto no se quede solo en los gobiernos nacionales o internacionales, sino que aterrice en los gobiernos locales, porque de qué otra manera se crea un sistema de educación sostenible en el tiempo. No puede ser solo una política del gobierno nacional, tiene que aterrizar en las alcaldías, en las gobernaciones, y estamos en una gira. La semana pasada firmamos en Chocó, en San Andrés, y esta semana vamos a seguir porque estamos articulándonos fuertemente con el presupuesto y los planes de desarrollo de las alcaldías y las gobernaciones para garantizar esa inversión en el sistema educativo para las artes y las culturas. Me iré mañana.
1: Pues buen viaje y pásela bien, que Tindío es una tierra maravillosa. Colombia asumió la presidencia de la Red Iberoamericana de Educación Artística.

0: digital. Se llama Red Artes. Y con nosotros esta mañana, contándonos esta buena noticia, Yanaika Damani, que es la ministra de Culturas, Artes y Saberes de Colombia. Gracias, ministra. Buen día y buen viaje mañana a Salento.
1: Muchas gracias a ustedes. Ahora el camino está en todos los gestores, actores, actrices del sector cultural, defender todos los logros que hemos tenido y posicionar la cultura en la gestión y en la inversión del gobierno nacional, cualquiera que sea la persona que lo esté administrando, la cultura se defiende. Muchas gracias.
0: Hasta luego, ministra, buen día. Hazel, en minutos vamos a rendir homenaje a la grande, a Totola Momposina, con sus grandes canciones.
2: Prepárense, qué delicia eso.
0: Un saludo a Adrián Trejos, nuestro jefe de noticias en Armenia, que nos tiró el dato del viaje de la ministra Salento.
2: Gracias, Adrián.
0: Muchas gracias, Adrián. Regresamos en segundos.

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2: Toros del Valle venció 102-72 a Piratas de Bogotá en el primer juego para las semifinales de la Liga Profesional de Baloncesto y colocó la serie 1-0 a su favor. El técnico del equipo vallecaucano, Bernardo Fitz González.
3: Fue una victoria muy importante, pero todavía no ha pasado nada. Tenemos que ganar dos juegos más. Nos faltan dos juegos para poder pasar a la final. Y Piratas es un gran equipo. Estoy seguro que José Tapia es un excelente coach. Va a hacer ajustes con mucha experiencia para el siguiente juego.
2: El segundo encuentro entre Toros del Valle y Piratas de Bogotá se jugará desde las 3 de la tarde. En la otra llave de semifinales, Paisas gana 2-0 a Caimanes de Llano.
4: A la 1:30 de la tarde, hora colombiana, en el estadio Mario Alberto Kempes de Córdoba, se definirá el campeón del fútbol de Argentina entre River Plate y Belgrano. En la plantilla del equipo rioplatense hay dos colombianos, Juan Fernando Quintero y Kevin Castaño. Lucas Martínez Cuarta, capitán del conjunto de la banda cruzada.
5: Hace 3 meses ninguno de ustedes tampoco se imaginaron que, sobre todo ustedes, ¿no? Que nosotros estemos acá. Por eso cuando dije que pase lo que pase, nada, teníamos que estar orgullosos de lo que hemos hecho.
4: Lucas Alarayán, capitán de Belgrano.
6: La verdad que tuvimos una seguida de partido obviamente muy difícil en pocos días, con muchas cosas por analizar, pero seguramente que el envío anímico es muy fuerte.
4: De coronarse campeón, River Plate estaría alzando su título 39 en torneos locales en Argentina, mientras que Belgrano intentará alcanzar su primer título.
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8: Brasil será el país con más representantes arbitrales en la Copa del Mundo. 9 en total, entre los que destacan los centrales Rafael Claus, Ramón Abati y Wilton Sampaio. Otros equipos con amplia representación serán España, México e Inglaterra, los 3 con 6 árbitros.

0: Sonia Basanta Vidés, conocida artísticamente como Totola Momposina, nació el 1 de agosto de 1940 en una tierra bellísima, en Talaiguanuevo, Bolívar. Desde su infancia estuvo rodeada por la música tradicional de su región, marcada por esas raíces africanas, la herencia indígena y que más adelante definirían su gran identidad artística. Falleció el 17 de mayo, esta semana en México, aunque la noticia solo se conoció hasta el 19 por decisión de su familia, que quiso mantener la situación en reserva. La causa de su muerte a los 85 años habría sido un infarto al miocardio. Entre las canciones más reconocidas de Totola Momposina están, y las vamos a escuchar muchas de ellas, Hazel, El Pescador, Carmelina, La Candela Viva, que está de fondo, Prende la Vela, Yo Me Llamo Cumbia y muchos más. Durante cerca de 80 años, Hazel, 80 años de carrera musical, la colombianidad estuvo presente en cada una de sus creaciones e interpretaciones. Y nos lo contó en Caracol Radio. Así hablaba Totó.
1: Nosotros los colombianos tenemos nuestra propia cultura, que son, que vienen de la raza chibcha, de la raza paesa, de los indios chimilas, de los indios caribes, los indios guajiros, los indios huitotos, la raza bantú. Entonces, si nosotros no conocemos todas esas influencias, ¿tú cómo puedes decir que eres colombiano? Si no conoces tu país, tu tierra, tus cantos, tus expresiones, tu cultura.

0: No sé si le pasa, pero acabo de tener el recuerdo en el colegio bailando esta canción. Yo creo que colombiano que se respete bailó esto en una izada bandera.
1: Sin duda, sin duda, Hazel. Toto estuvo presente en todos los momentos de nuestras vidas. La vimos en escena, la tuvimos cerca, nos habló, nos cantó. Y como bien lo contábamos, gracias a este contexto de gestión de contenidos de Caracol Radio, mantiene y ha mantenido la colombianidad más viva que nunca.
0: Y desde siempre, Andrés, porque en su infancia la familia se tuvo que trasladar a Bogotá en busca de mejores condiciones de vida, y el papá de Totó era muy apasionado por la diversidad musical, y al escuchar distintos ritmos, pues logró despertar en Totó eso, la curiosidad y el amor por nuestra música.
2: Porque en el tiempo de antes uno los discos era, uno los compraba, era a su gusto, no era que los pusieran en las emisoras y se lo ponían a uno 200, 300 veces. Entonces los sábados nosotros nos íbamos a las 2 de la tarde, él nos llevaba y íbamos por todos los almacenes. Tú sabes que en la octava, entre 13 y la Jiménez, por toda la octava hasta la 19, comprábamos música de los Panchos, de la Sonora Matancera, de la música de, porque el primero que grabó música de acordeón fue Abel Antonio Villa, la música de Lucho Bermúdez, de Pacho Galán, de la Sonora Curro, de la Sonora Frometa, todo lo que en esa época estaba de moda. Y de una vez nos encontramos un disco de San Onofre que tocaba un bullerengue, estaba Fabián grabado su bullerengue, y pues ese era nuestro predilecto.

0: Tiempo después de la historia que escuchamos hace algunos segundos en voz de Totó, la familia de ella se radicó en Villavicencio, donde estudió junto a sus hermanos. Totó encontró en Villavicencio, en las actividades culturales del colegio, el escenario ideal para explorar lo que más adelante se convertiría en su proyecto de vida, la música.
1: Siempre pensé era que tenía que cantar, eso sí, porque yo era... me encantaba eso, y me iba a la sección de Solerme, yo era la estrella, la que cantaba sola, a capela, me hacía los vestidos, ¿no? Me ganaba concursos de baile, me iba a escondida, y me inscribía y me los ganaba. Yo me

0: Andrés, esta canción además para mí describe la mujer colombiana, el color de la piel, la manera en que bailamos, la manera en que la música y la naturaleza nos convierte en una sola, la mujer colombiana y a nuestro país. Y además, justo en el audio anterior ella mencionaba que ella sabía que iba a ser una estrella y una mujer convencida de lo que tenía en el escenario, donde estuviera una presencia escénica inigualable, y su personalidad siempre estuvo marcada por eso, por una seguridad absoluta. Ella se describía como una mujer talentosa, convencida de que debía desarrollar el don que, según ella decía, Dios le había entregado.
1: En pocas palabras, bueno, que yo soy una mujer que vino a la tierra a crecer como espíritu, como persona, con los dones que tengo y que tenemos todos los hombres, a entender primero que todo la verdad, el amor, el verbo, la inteligencia. Y que yo soy una mujer como todas, un ser humano como todos, que tengo un don, que es el don del canto, y que tengo que cuidar ese don para entregárselo a todo el mundo, y que soy como todos los demás.

0: Rendimos homenaje en A Vivir Que Son Dos Días a Sonia Basanta Vides, Totó la Momposina, que le dio muchas vueltas al mundo con la cultura, la herencia, y eso que ella, de lo que ella estaba segura, de su interpretación y de su don para cantar. Totó fue una mujer perfeccionista al momento de componer, ensayar, grabar y presentarse en vivo. Se definía como una mujer con visión musical y profundamente comprometida con su trabajo.
1: Trabajar, llorado, sufrido, no ha sido fácil. Desacuerdos con los músicos, por lo menos Rafa, diciendo que ¿cómo le vamos a poner guitarras a una gaita? Eso es una blasfemia. Y yo le contestaba a él, Rafa, a mí me da dolor que las gaitas las pongan a hacer en los arreglos, les pongan a hacer fifi fifi fifi fifi fifi y se van. Porque las gaitas pertenecen a nuestras raíces musicales indígenas. Ellas tienen que seguir haciendo fifi fifi fifi fifi desde el principio hasta el fin. Y nosotros tenemos que adornar esas gaitas con los tambores, con guitarras, con los instrumentos, y que ellas brillen y que uno sienta que lo que está sonando ahí es la tierra de uno.

0: canción es la muestra de lo que explicaba muy, mucho todo el tiempo. Ella siempre ha marcado una diferencia muy importante entre ser cantante y ser como ella se definía, una cantadora.
1: Las cantadoras tenemos que saber conocer nuestra propia naturaleza, la naturaleza en sí, saber mucho de la medicina natural, de lo que le pasa al hombre, de la balanza social, todo. Porque yo no le puedo cantar, que los bailes cantados siempre expresan el cotidiano vivir. Yo no puedo decir, bonita tu casepalma, bonita su barazón, bonita la que está dentro, prenda de mi corazón. Si yo no sé qué es un barazón, si no sé qué es una casa de palma, si no sé cómo se hace una casa de palma, pero como yo sé cómo se hace una casa de palma y cuál es su barazón, entonces la puedo interpretar perfecto.

0: El maestro Magín Díaz hizo Rosa, que entre otras interpretaciones, tal vez una de las más famosas para una nueva generación, la hizo Carlos Vives. Ya hace 30 años que hice el de la versión de la Rosa de Carlos Vives. Eso estaba
1: ¿ya
0: en la
1: 30
0: tierra del
1: años?
0: Sí, eso estaba en la tierra del olvido. Eso tiene 30 años ya, ¿no?
1: Carambas.
0: Impresionante.
1: Sí.
0: Toto comenzó muy joven en la música, como bien hemos registrado. Pero su primer disco fue grabado y publicado en 1983. Póngale cuántos años tenía Toto en ese momento.
1: Uy, no sé, pero ya han pasado más de 40.
0: 43 años tenía. 43 años tenía Toto cuando grabó por primera vez. Su último trabajo discográfico apareció en el 2020 y se llamaba Tanguita. Así recuerda Toto el repertorio de sus discos.
2: Siempre yo canto las canciones que a mí me gustan. Y como todo el repertorio a mí me gusta, porque todas me gustan, entonces no tengo que hacer como mucha selección. Lo que sí se tiene que mirar es cuál va de primera, cuál va en el medio, para encontrar el balance de la música, del disco, de bajo qué concepto se va a escuchar, entonces dónde va las gaitas, que para los bailadores, en dónde va la música de bailar. Y así entonces se arma como un concepto general del disco.

0: una de las interpretaciones más recordadas de Totó la Momposina Hensel, usted no había ni nacido. Eso ocurrió en la ceremonia de entrega del Premio Nobel de Literatura a Gabriel García Márquez en 1982. Totó tuvo tres hijos. Su esposo era Hernando Ollaga, Marco Vinicio, Angélica María y Eurídice Ollaga Basanta, que fue la encargada de contarnos hace algunos días el fallecimiento de Totó la Momposina. Eterna Totó, nunca, nunca va a pasar de moda. A propósito, un saludo a un oyente constante que nos dice que esta, en A Vivir, que son dos días, ha sido una mañana tototera.
1: Ay, qué delicia.
0: Con Totó y Don Teto. Abrazo, Gustavo. Regresamos en segundos.

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3: Hola, don Eduardo, ¿qué hace?
4: Bien, don Andrés, ¿cómo le ha ido? Hazel, ¿cómo van? ¿Qué cuentan?
5: Hola, buenos días, que esto no es...
4: Un potrero.
5: Quedamos un potrero.
4: Potrero, hay que saludar. Eso es educación, eso viene de la casa. ¿Cómo van las cosas?
5: Urbanidad de Carreño.
3: Pues siempre vaciados con usted, pero bien siempre, hermano. Oiga, ayer señor, tuve la posibilidad de ver el partido de la semifinal que definió a Junior como finalista del fútbol profesional colombiano.
4: Sí, señor. El equipo barranquillero empató 0-0 con Santa Fe y en los penales terminó ganando 5-4. La última ejecución de Santa Fe la hizo Hugo Rodallega, gran jugador que ha sido el estandarte del equipo cardenal y pues desafortunadamente tuvo el infortunio de disparar, de cobrar y pegar la pelota en el palo. En muchas oportunidades, en muchas tardes y en muchas noches, fue Sebastián, es el líder en el equipo que llevó a Santa Fe a título y a ganar compromisos claves en el campeonato. Desafortunadamente anoche en Barranquilla el tema fue diferente para Hugo Rodallega. En la serie global, ese partido Junior Santa Fe quedó 1-1, por eso penales, y terminó ganando el equipo de Barranquilla 5-4, ganando Junior de Barranquilla. Entonces, por eso, pues, se lleva el equipo de Barranquilla la posibilidad de ir a la final a disputar el título con Atlético Nacional. Uno de los hombres, Teófilo Gutiérrez, el hombre importante en Santa Fe, en Junior, habló muy bien de Santa Fe y sobre todo de Hugo Rodallega después de desperdiciar ese penal. Eso dijo Teófilo.
6: Felicitar al capitán de Santa Fe, a Hugo, por la jerarquía que tiene, porque siempre lleva a su equipo a las finales y no es fácil. Acá no le damos tanta importancia ni tanto valor, creo que en otros países sí. Felicitarlo a él porque hace ganadores a sus compañeros y hoy enfrentamos un rival digno de finales y eso tiene más valor para nosotros.
4: Valor para la gente de Junior que llega a la final del fútbol colombiano, para la gente, señor.
3: Dice el histórico Teo, es un histórico así como
4: sí,
3: Hugo Rodallega.
4: Claro, capitán.
3: Acá no lo valoramos, pero en otros países, sí. A mí me sonó a puya.
4: Sí, claro,
3: a
4: por aquello.
3: No lo convocaron, hermano.
4: Por ese tema, no estuvo ni siquiera en los 55 de Selección Colombia. Un vainazo ahí medio disimulado, pero muy bien echado de parte de Teófilo Gutiérrez. En los penales marcaron por Junior Luis Fernando Muriel, que estuvo cerca. Uy, la gran posibilidad para el portero de Santa Fe. Germain Peña, Edwin Herrera, Fabián Ángel y Teófilo Gutiérrez. Por Santa Fe lo hicieron Maximiliano Lovera, Jader O'Brien, Manuel Olivera y Johan Torres. Decíamos lo de Rodallega, que lo desperdició estrellando la pelota en el palo. Ahora Junior arrancará como local la serie final el próximo fin de semana, definiendo la Liga 1 del campeonato. Más temprano, el partido fue a las 6:00 p.m, el caso de Junior fue a las 8:30, más temprano a las 6:00 p.m, en Medellín Nacional le ganó 3-1 a Tolima y es segundo finalista del campeonato, ya hemos mencionado a Junior. En el global, 4-1 para el equipo de la ciudad de Medellín. Marcaron Jorman Campuzano, Andrés Román y Edwin Cardona. El gol de Cardona entra, ingresa, sea el cambio, ingresa al terreno de juego. Hay un tiro libre cuando el momento del ingreso, él llega, coge el balón y le marca un pepinazo al arquero del Tolima para el tercero de Nacional. Descontó por el equipo de Ibagué, Adrián Parra. El técnico de Nacional, Diego Arias, calmado, tranquilo y muy sereno, comentó después del compromiso.
7: el respeto hacia el partido, hacia el rival, poder representar la cantidad de personas que nos vinieron a ver hoy con mucha intensidad, con pasión, con alegría, y nos pone muy contentos que hoy toda nuestra gente haya podido disfrutar de este juego, después de un semestre como lo hemos vivido, y nuevamente todos juntos podamos estar en una final.
4: Final que decíamos comenzará el próximo fin de semana, iniciará en Barranquilla, muy posiblemente, es que el fin de semana es elecciones, ¿no?
5: Sí, señor.
4: El lunes primero de junio jugará Colombia-Costa Rica. Uh-huh. Entonces el martes será el partido de ida en la semifinal, en la final, perdón, de la Liga 1, comenzando, reiteramos, en Barranquilla, sí, señor. Sí. Aunque no sé, se especuló por ahí anoche la posibilidad de moverlo a Cartagena por público, ¿ah, sí? No sé. No, eso es una especulación, la verdad, no hay nada oficial. Pues Junior está jugando en el Romelio Martínez porque el Metropolitano lo están adecuando, preparando para lo que va a ser la final de un torneo de Conmebol en la próxima edición. Entonces, por eso no está disponible el Metropolitano. Ha jugado Junior los partidos de Copa Conmebol en Cartagena, también por la exigencia de Conmebol para la capacidad del estadio. Y el juego de vuelta sería en Medellín, todavía no muy claro. Se habló del sábado 6 de junio o el lunes 8 de junio. Vamos a ver la Dimayor que confirme las fechas definitivas para el cierre de la Liga 1, que para ahí y se reanudará después del Mundial de Estados Unidos.
3: Gane
4: Estados Unidos, gane, México y Canadá. Señor.
3: Gane quien gane, celebremos en paz.
4: Sí,
3: en Barranquilla arrancan precarnavales de una vez. Si es nacional, arranca la Feria de las Flores de una vez, pero así hagámoslo en paz. Sí. Más deportes, Hazel.
5: Sí, más deportes, y queremos saber cómo va avanzando el Giro de Italia.
4: Hoy una etapa más, termina la segunda semana de competencia del Giro de Italia. Jonas Vingegaard, que asumió el liderato ayer, es sólido líder. Hoy fue la etapa número 15 en este Giro de Italia, la primera grande de la temporada. Nos resume Fernando Calle.
8: La meta en Milán puso punto final a la segunda semana del Giro de Italia. El lote de los favoritos pedaleó tranquilo. La etapa 15 fue marcada para los hombres rápidos y sus equipos, que no pudieron controlar la fuga, que al final ese aventón lanzó al victorioso de la jornada, el noruego de Vernes Fredrik. La general no cambió. Jonas Vingegaard se mantiene al frente. Segundo, el portugués Eulalio Afonso a 2:26. Puesto 12 para Egan Bernal a 7:30. Y casilla 31 para Einer Rubio a 49 minutos y 12 segundos. Mañana día de descanso. La carrera se reanudará este martes con etapa montañosa.
4: Termina en premio de montaña de primera categoría la etapa del martes, cuando comienza la última semana del Giro de Italia.
3: ¿Mañana es de descanso, Eduardo?
4: Sí, señor. Mañana es descanso, segundo descanso en el Giro, y ya viene la recta final.
3: ¿Cuándo termina la...?
4: El próximo domingo.
3: El próximo domingo. Listo. Goles colombianos.
5: De todo el domingo.
3: Porque muchos futbolistas, entre otros el mismo Lucho Díaz, se destacaron en la jornada de este fin de semana.
4: Sí, Lucho Díaz llega finito para el Mundial. Este fin de semana no marcó, su equipo ganó la Copa Alemania. Asistió el segundo gol de el Bayern Múnich, pero que lo anotó Harry Kane, pero no marcó. Pero sí marcaron en otras ligas. Marcó Jordan Barrera con Botafogo, que empató 1-1 como visitante ante el Sao Paulo en el torneo de Brasil. Marcó al minuto 90 el empate. Santiago Moreno, el segundo de Dallas, que le ganó 2-1 a Colorado Rapids en el fútbol de Estados Unidos. Mauricio González, empate de Minnesota 1-1 ante el Real Salt Lake en la MLS. Y también Jason Palacios en el fútbol de Estados Unidos, en la victoria de su equipo Nashville 2-1 sobre el New York City en el balompié norteamericano. Pero los hombres, el único lunar en esa presentación fue la expulsión ese fin de semana ayer de Jorge Carrascal con Flamengo. Uh-huh. Flamengo era local frente a Palmeiras, primero y segundo en la liga. Palmeiras está primero, Flamengo segundo, y pues era una importante una victoria de Flamengo para recortar diferencia frente a Palmeiras. Al minuto 21 en Flamengo expulsan al colombiano Jorge Carrascal, se le vino el mundo encima, le dijeron de todo por esa expulsión. en una pelota que entró a disputar con un rival, levantó mucho el pie y le alcanza como a rayar un poco la cara al rival de Palmeiras. Se fue Carrascal al 21 y gran parte del partido Flamengo con 10 hombres frente a Palmeiras, fecha 17 del fútbol de Brasil. Quedó Palmeiras con 38 puntos, Flamengo segundo con 31 y Fluminense tercero con 30 puntos, decíamos, en el Brasileirão.
3: Los deportes con Eduardo Acero. Y terminamos rindiendo homenaje a Totó. Adiós, fulana.

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1: En Colombia son las 10:59, ya llegan mis preguntas con Roberto Pombo y posteriormente los protagonistas con Gustavo Gómez.
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4: 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Soy Roberto Pombo. Bienvenidos a Mis Preguntas, un programa de Prisa Media patrocinado por CAFAM, una caja llena de oportunidades para trabajadores, empresarios y emprendedores. CAFAM, una caja llena. ¿Cuáles son los escenarios ante el triunfo de los 3 principales candidatos presidenciales? Falta solo una semana para la primera vuelta presidencial. En este capítulo nos preguntamos, entre otras cosas, ¿cómo sería la gobernabilidad de los 3 candidatos punteros con el Congreso y las otras ramas del poder? Para este capítulo hablamos con Alejandro Chalá, analista político e investigador de la Fundación Pares, con Andrés Villamizar, analista en seguridad y asuntos internacionales, con Silvia Otero, profesora de la Facultad de Estudios Internacionales, Políticos y Urbanos de la Universidad del Rosario, con la profesora de Ciencia Política y Estudios Globales en la Universidad de los Andes, Sandra Borda, y con la exministra de Relaciones Exteriores, María Emma Mejía. Soy Roberto Pombo y este es el capítulo 193 de Mis Preguntas. Bienvenidos. Entre tantos escándalos, enfermedades en cruceros, noticias de violencia, guerras, invasiones, hace poco fue noticia Joachim Clement, un estratega de una firma de inversión que usa un modelo matemático para predecir cuál será el equipo que gane el próximo Mundial de Fútbol. Para lograr esta predicción, Clement utilizó un modelo basado en variables cuantitativas que no tienen mucho que ver con los equipos de fútbol propiamente, sino con otros aspectos que parecen no tener mucho que ver, como el PBI, per cápita y población de cada país, el clima y el ranking FIFA de cada selección. Según explica el estratega, estas variables explican el 55% del éxito de una selección de fútbol, mientras que el 45% restante ya queda en manos del azar y lo impredecible del fútbol. De acuerdo con este modelo, que ya acertó en los mundiales de 2014, 2018 y 2022, en esta ocasión será Holanda la selección campeona. Me pareció tremendo dato, no el de que la selección va a ser campeona, según el modelo de predicción, sino el modelo en sí mismo, que haya podido predecir con éxito antes los campeones con datos que parecen no tener nada que ver con el rendimiento deportivo, que se supone es lo que saca a los equipos campeones. Me imagino que debe poder hacerse algo similar en otros campos como la economía o incluso la política. Será muy útil en este momento en que estamos en medio de una campaña presidencial sin cuartel, en la que, como todos en primera vuelta, todos son adversarios de todos. Estas elecciones tienen a todos en el borde de la silla, expectantes por lo que va a pasar el 31 de mayo. Y como los humanos no soportamos la incertidumbre de no saber qué va a pasar, hemos intentado de todas las formas posibles tener pistas, atisbos de lo que nos va a traer el futuro. Por una parte, los más esotéricos buscan respuestas en las estrellas, en el horóscopo o en el tarot, como ya ha pasado antes que videntes se atreven a echarse al agua y anticipar sus predicciones.
5: A pocos días de las elecciones presidenciales de Colombia, Alexandra Vidente vuelve a ratificar como presidente de Colombia al senador Iván Cepeda.
4: Pero por fortuna, hay métodos un poco más precisos, o al menos más apegados al método científico, que nos ayudan a hacer predicciones, si no exactas, al menos muy cercanas o más cercanas a la realidad. Me refiero a las encuestas. Las más recientes coinciden en varios datos. Hay un pelotón de fuga compuesto por los candidatos Iván Cepeda del Pacto Histórico, que encabezan todas, seguido de Abelardo de la Esprilla de Salvación Nacional y Paloma Valencia del Centro Democrático. Como dice el cliché que se repite cada tantos años en épocas electorales, Las encuestas son fotos instantáneas que miden la intención de voto de un momento específico, pero son susceptibles de cambiar. Hoy quisiera proponerles un ejercicio, en este caso de prospectiva. A estas alturas, faltando una semana para la primera vuelta, hay varios escenarios. Y aunque sí, todo puede pasar y cualquiera de los 13 candidatos y candidatas que siguen en la carrera pueden llegar a la presidencia, por temas de tiempo y de probabilidad, voy a acotar el ejercicio a los 3 candidatos punteros. ¿Qué pasaría en el escenario en que gane Iván Cepeda, Abelardo de la Espriella o Paloma Valencia? Todo ejercicio de prospectiva tiene sus obstáculos. Nadie ha logrado adivinar el futuro con precisión, y menos en un campo tan cambiante como la política. Pero hay factores del pasado y del presente que pueden ayudarnos a tener una idea de esos 3 escenarios. Así que comencemos. Quien lidera las encuestas en el momento en el que grabo este capítulo es el candidato del Pacto Histórico, Iván Cepeda. La encuesta Inbamer para Caracol Televisión y Blu Radio del 26 de abril ubica al candidato oficialista como líder con el 44,3% de intención de voto. Es conocido, entre otras cosas, por ser uno de los principales facilitadores de los acuerdos de paz con las FARC, y así como fue una figura importante en el proceso de paz con las FARC en 2016, también ha sido clave en lo que durante el gobierno del presidente Petro se conoce como la paz total, un conjunto de diálogos con todos los grupos armados ilegales del país. Sin embargo, lo que arrojan los datos de violencia de los últimos años es un saldo negativo. Las mesas de diálogo han ido y venido, varias se han roto, y los atentados contra la población civil, la estructura militar y el asesinato de un candidato presidencial, el senador Miguel Uribe Turbay, muestran que ha faltado voluntad de los grupos armados y más severidad por parte del gobierno. Las veces que el senador Cepeda ha atendido entrevistas y respondido preguntas sobre el tema, ha dicho, entre otras cosas, que las fuerzas militares nunca han ejercido control real en muchos de los territorios azotados por la violencia. Ha sido claro en que en un gobierno suyo habría una política de paz, y explica el crecimiento de los grupos armados ilegales con la desigualdad creciente del país, mientras las economías ilegales crecen a toda velocidad en los territorios. Y, desde su punto de vista, la solución está en resolver el desarrollo de esos territorios afectados por la violencia. Pero también ha dicho que en un gobierno suyo, aunque seguirá con los diálogos, hay unos no negociables: ataques a la población civil, asesinatos a líderes sociales, que no es una excusa que en los diálogos no se aborden los problemas estructurales para que no haya resultados.
6: ¿Es posible pensar en un escenario en el que se llegue al fin del conflicto con todos los grupos armados a través de acuerdos de paz?
4: Esto me contó Alejandro Chalá, analista político e investigador de la Fundación Paz y Reconciliación.
7: Este primer escenario en el que se pueda llegar a consolidar procesos de paz con todos los grupos armados, pues es un ideal, ¿no? Es más como una tipología ideal con la cual se trata de organizar un poco la incertidumbre que implica negociar con muchos actores en un escenario de conflicto que es totalmente diferente al de hace 10 años o 20 años, en el que ha sucedido una atomización, una localización y regionalización del conflicto, y en el que cada uno de estos territorios en los que se ha enclavado este conflicto armado pues tiende a ser muy distinto entre sí. Claramente, como tipo ideal, funciona en el sentido de que busca generar una orientación de política nacional frente a qué hacer frente a grupos armados en un escenario en el cual, de alguna u otra forma, la idea no es una opción, la salida totalmente militar, sino precisamente la salida negociada y dialogada, pero claramente en el que quizás no se tiene en cuenta o se omiten de alguna u otra forma estas particularidades y especificidades de cada actor armado, cada comunidad que precisamente termina siendo afectada por cada actor armado, la especificidad del territorio y de las dinámicas de producción y distribución de economías ilegales en la misma. Creo que por ello, pues, claramente no es posible por ahora pensar en la posibilidad de una solución total al conflicto con todos los grupos armados que en estos momentos existen en el país.
4: Por su parte, Abelardo de la Espriella llega con una promesa de mano dura y ha dicho que en un gobierno suyo no habrá paz total, y en su plan de gobierno asegura que va a dirigir una ofensiva directa contra los cabecillas de las disidencias, especialmente a alias Calarcá y alias Iván Mordisco, que no va a haber espacio para treguas ni negociaciones, y le da prioridad al uso de las armas. De hecho, de la Espriella va más allá. De una entrevista se refirió a una ciudadanía armada, es decir, promete el porte legal de armas para civiles, pero además promete otras acciones de seguridad como la fumigación con glifosato y lo que sería un Plan Colombia 2.0. Otra de las propuestas polémicas y que al mismo tiempo le ha traído votos es la de la construcción de un modelo de seguridad como la de El Salvador de Bukele, de construir megacárceles, y que ha traído una crisis de derechos humanos al violar el debido proceso de miles de personas capturadas solo por su apariencia. La senadora Valencia también ha sido crítica de la paz total y su propuesta de seguridad, aunque con matices, no dista mucho de la Abelardo de la Espiella. Ella es la candidata del Centro Democrático, heredera de las banderas de las políticas del expresidente Álvaro Uribe, lo que significa que muchas de las propuestas en temas de seguridad son las de la seguridad democrática. Incluso, en un acto de campaña, aseguró que le propondría al expresidente ser ministro de Defensa. Sus propuestas de seguridad también se basan en mano dura contra los grupos armados y en terminar los diálogos de paz que hoy se adelantan en el país. Y a diferencia de la Espiella, que propone eliminar la JEP, la senadora Valencia propone una reforma del tribunal. El International Crisis Group, en un análisis de las propuestas de seguridad de los candidatos, aseguró que acabar con los diálogos de paz de tajo casi con seguridad provocaría un repunte de la violencia a corto plazo.
6: ¿Qué le esperaría al país en materia de seguridad si se acaban los diálogos con los grupos armados?
4: Escuchemos el análisis de Andrés Villamizar, analista en seguridad y asuntos internacionales.
8: Si se acabaran los diálogos, el país no necesariamente entra en una guerra generalizada, pero sí tendría que prepararse para una fase más dura de confrontación con grupos que hoy combinan violencia, narcotráfico, minería ilegal, extorsión y control territorial. El riesgo principal sería un aumento de ataques contra la fuerza pública, presión sobre comunidades rurales, asesinatos selectivos y disputas entre estructuras armadas por economías ilegales. Pero también hay que decir algo. Terminar los diálogos no puede significar improvisar una política de seguridad puramente reactiva. El Estado tendría que recuperar la iniciativa. Eso implica inteligencia, operaciones focalizadas contra mandos y finanzas criminales, protección real a la población civil, presencia institucional en territorio y una estrategia clara para diferenciar entre grupos con agenda política residual y organizaciones puramente criminales. En resumen, si no hay diálogo, debe haber estrategia. Y si hay diálogo, también debe haber estrategia. Lo que no puede haber es negociación sin presión, ni presión sin propósito político.
4: Hace 4 años, en las elecciones legislativas y presidenciales, la izquierda y varios partidos alternativos o progresistas, dentro de lo que se pueden incluir, por ejemplo, Alianza Verde, lograron poner presidente y por primera vez en la historia una mayoría en el Congreso. En el Senado, el pacto histórico logró 20 curules y la Alianza Verde, que en ese momento parecía ser de gobierno, 14 curules. En Cámara, el partido de gobierno obtuvo 25 curules y la Alianza Verde 11. Además, el gobierno logró el apoyo de congresistas de otras colectividades, como el Partido Liberal, y de las curules de Paz, y las que en ese momento tenía Comunes, partido de la extinta FARC. Pero a pesar de tener un número importante de congresistas a su favor, el gobierno del presidente Petro tuvo bastantes problemas con la rama legislativa y varias de sus iniciativas, proyectos de ley y reformas se estancaron en el Congreso, lo que lo llevó a tener un periodo presidencial lleno de disputas con la rama legislativa, a quienes acusó de bloquearlo y de un golpe blando. En esta ocasión, quien resulte electo recibirá un Congreso con una distribución similar, fragmentado, sin una mayoría absoluta. Esta vez, el pacto logró 5 curules más en el Senado, 25, y el Centro Democrático está en segundo lugar con 17. Para alcanzar mayoría simple se requieren 52 curules, por lo que ningún sector político tiene control total y va a depender de alianzas. Pero miremos escenario por escenario. El caso de la senadora Valencia quizás es el más claro. Aunque su partido no tiene mayorías por sí solo, sí puede contar con el apoyo de otros movimientos políticos afines. Por ejemplo, el Partido Conservador cuenta con 10 curules en el Senado y el Liberal, que tiene 13 senadores. Pero además, hay otros partidos que son afines a su proyecto, aunque por ahora apoyen al candidato de la Espiella o se consideren independientes, como Salvación Nacional, el Partido de la U, Cambio Radical, que juntos suman unos 20 senadores, un número que puede definir la aprobación de proyectos de ley. Pero eso no quita que, del otro lado, tenga una oposición fuerte, no solo de parte del pacto histórico, que ya de por sí es una fuerza grande, sino de otros sectores como la Alianza Verde, Dignidad y Compromiso, el movimiento de Fajardo y Jorge Enrique Robledo, y un sector del Partido Liberal. Busqué a Silvia Otero Bahamón, profesora de la Facultad de Estudios Internacionales, Políticos y Urbanos de la Universidad del Rosario, y le pregunté:
6: ¿qué panorama es posible en términos de gobernabilidad de un hipotético gobierno de la candidata Paloma Valencia?
9: En Colombia los ejecutivos no han tenido dificultades grandes a la hora de establecer mayorías legislativas. Incluso el gobierno del Pacto Histórico, el gobierno de izquierda, no tuvo problemas en consolidar una mayoría para aprobar una serie de reformas. Por consiguiente, la senadora Paloma Valencia, si ella logra ser la ganadora de la contienda presidencial con su partido, que ya le ofrece un número bastante razonable de senadores y de representantes a la Cámara para aprobar sus proyectos de ley, va a poder seguramente consolidar una mayoría con congresistas de partidos políticos ideológicamente afines y de otros que de pronto no sean tan afines, pero con los que igual se pueda negociar. Y ese ha sido el funcionamiento del Congreso en las últimas décadas y seguirá siendo así. Por consiguiente, no importa quién gane, el que gane seguramente va a poder consolidar mayorías legislativas.
4: En el caso del senador Cepeda, el panorama no es diferente en el legislativo. Su partido es mayoría, aunque no alcanza a ser absoluta, y puede tener apoyo de otros sectores cercanos en ciertos temas, como la Alianza Verde y algunos sectores del liberalismo, y debe salir a buscar alianzas si quiere que sus iniciativas tengan buen curso en el Congreso. Sin embargo, más allá del legislativo, el antecedente del gobierno del presidente Petro deja una relación más estrecha con las otras ramas. Los casi 4 años del gobierno han pasado en medio de debates, peleas y acusaciones, no solo con los legisladores, sino también con la rama judicial, a quienes ha acusado de tomar decisiones con intereses políticos. Esto ha llevado a que desde hace un buen tiempo el presidente Petro comenzara un proceso para una asamblea constituyente. Y aunque el senador Cepeda haya dicho que en su campaña no apoyan una constituyente sino un diálogo nacional, no descarta que de no funcionar un acuerdo con todos los sectores, la constituyente sea un camino.
10: Yo soy partidario, efectivamente, de un diálogo nacional y de un acuerdo nacional. Creo que no se requiere hacer grandes esfuerzos para llegar a la conclusión de que no podemos seguir en esta dinámica de prácticamente parálisis legislativa cuando las grandes, bueno, no las grandes figuras, sino las figuras de medio pelo en el Congreso deciden paralizar la República.
4: El que tiene un panorama más difícil es el candidato de las Playa. Su programa de gobierno pretende varias reformas importantes, como la reducción del Estado en un 40%, y eso requiere mayorías en el Congreso. Y ahí tiene un problema. El Movimiento de Salvación Nacional, que avaló su candidatura, a duras penas pudo mantener el umbral para no desaparecer, y en las pasadas elecciones legislativas logró 4 curules en el Senado. Sin embargo, al igual que la senadora Valencia, no es descabellado que pueda encontrar respaldo en otros partidos afines, como el mismo Centro Democrático, el Partido Conservador y Cambio Radical. Y más allá de los apoyos legislativos, de las Prillas recibió hace poco el respaldo de uno de los poderes políticos más importantes en la costa Caribe, el del Clan Char. Pero con Abelardo de las Prillas hay un problema en este sentido, el de la gobernabilidad, y es el de ser un outsider o forastero político. Eso en sí mismo es una contradicción, porque crear puentes con el establecimiento y con los partidos tradicionales quizá no sea tan sencillo.
6: ¿Cómo puede afectar la gobernabilidad del país que un presidente no tenga respaldo ni legisladores de su partido en el Congreso?
4: Este es el análisis de la profesora Silvia Otero.
9: A diferencia de Iván Cepeda o de Paloma Valencia, Abelardo de las Prillas llegaría al Congreso con un menor número de legisladores. No obstante, hay suficientes razones, dado el funcionamiento del Congreso de las últimas décadas, que sugieren que podría también consolidar una mayoría legislativa, seguramente con el favor de congresistas de Cambio Radical, del Centro Democrático y del Partido Conservador, que serían los más ideológicamente afines. Por consiguiente, pues no hay razones para pensar que sea imposible lograr esto. Estas mayorías legislativas siempre se han consolidado en Colombia a través de procesos de negociación programática y de negociación de el aparato burocrático del Estado. Y esto no es único de Colombia, es normal de todas las democracias que estas negociaciones impliquen la llegada de personas de esas agrupaciones y de esos partidos a los ministerios y a otras oficinas y agencias del Estado, y a través de ese acceso a los cargos estatales se van consolidando esas mayorías legislativas. No hay ninguna razón para pensar que por muy outsider y por muy ajeno a la clase política que se quiera mostrar Abelardo de las playas no vaya a tener exactamente el mismo tipo de trabajo y de negociación con el legislativo como lo han tenido todos los presidentes en Colombia en las últimas décadas.
4: Otro de los temas coyunturales son las relaciones internacionales. El mundo atraviesa un momento tenso en el que Estados Unidos, dirigido por Donald Trump, comenzó una guerra comercial con medio planeta, impuso aranceles a países que considera adversarios, capturó al presidente de Venezuela, comenzó una guerra contra Irán. Mientras tanto, en Latinoamérica hay un giro a la derecha. En Argentina, Ecuador, con el que hay tensiones actualmente, El Salvador y Chile, hay gobiernos que se alinean con las políticas de Estados Unidos. Para un sector político hay preocupación por la reacción del presidente Trump y su gobierno contra una eventual presidencia del candidato Iván Cepeda. Ya es evidente que el gobierno del presidente Trump puede tomar represalias serias contra países y gobiernos que no son de su agrado. O si no, pregúntenle a Maduro. En este sentido,
6: ¿qué podríamos esperar de las relaciones internacionales de un hipotético gobierno del candidato Cepeda?
4: Busqué a la profesora de Ciencia Política y Estudios Globales en la Universidad de los Andes, Sandra Borda, para que me contara su análisis.
11: En el caso de una eventual presidencia de Iván Cepeda, creo que la orientación que se le ha dado a la política exterior durante la administración Petro se mantendría. Creo que es una orientación que busca crear más márgenes de autonomía frente a Estados Unidos, que busca establecer relaciones con los países del sur global con más contundencia, que busca además acercarse a América Latina, aunque es un contexto tremendamente difícil y nunca se logre mucho allí tampoco en el corto plazo. En lo que creo que habría un cambio sustancial, y esto es tal vez más una especulación que una certeza, pero tengo la impresión de que el estilo, la forma de adelantar la política exterior de Cepeda sería sustancialmente distinta por cuestiones de personalidad y de aproximación al servicio público. Tengo la impresión de que el candidato Cepeda no sería el tipo de persona que gobernaría solo con un celular y a punta de tweets en materia de política exterior, sino que siento que su aproximación será tal vez un poco más institucional, con una disciplina en el mensaje y en la comunicación internacional mucho más estricta, y ojalá, y esto sí tal vez sea pensar con el deseo, con una forma de entender la política exterior que pase mucho más por la profesionalización del servicio diplomático y por aumentar el papel de los expertos del Ministerio de Relaciones Exteriores en el proceso de toma de decisiones.
4: Del otro lado están dos candidatos afines al gobierno del presidente Trump. Incluso el candidato de la Espria ya ha donado dinero a las campañas de Trump y el Partido Republicano. Pero sucede que aunque Estados Unidos es uno de los socios más importantes de Colombia, no es el único. Además de los países fronterizos con los que tenemos ya viejas relaciones, como Venezuela, Ecuador y Brasil, en este gobierno también se han abierto las puertas y lazos con otras naciones como China, y pasamos a integrar lo que se conoce como la Ruta de la Seda, que amplió la cooperación comercial con el gigante asiático. Y durante este gobierno también se aceleró el proceso para que Colombia entre a lo que se conoce como los BRICS, una alianza política y económica de países de economías emergentes como Brasil, Rusia, India, China y Sudáfrica, que buscan hacerle contrapeso al poder de Estados Unidos. Mientras tanto, de la Espriella promete firmar un acuerdo militar con Estados Unidos para combatir el narcotráfico, restablecer relaciones con Israel y construir un bloque regional con Argentina, El Salvador, Paraguay y Colombia para frenar el avance de regímenes contrarios a la libre empresa.
6: Una eventual presidencia de la Espriella se traduciría en nuevas tensiones con países vecinos como Venezuela.
4: Le trasladé la inquietud a la ex representante de Colombia ante Naciones Unidas y ex ministra de Relaciones Exteriores, María Emma Mejía.
9: En una eventual presidencia de Abelardo de la Espriella, es claro que se traduciría en nuevas tensiones con el gobierno de Venezuela, porque por un lado el candidato sostiene que jamás en sus 4 años de gobierno saldrá del país, sino que lo hará su vicepresidente, porque le parece que no debería él viaticar. Así que por un lado no habrá nivel presidencial en el exterior. Y segundo, él quiere reconstruir las relaciones exteriores y afirma que jamás se sentará con la presidenta interina de Venezuela, Delcy Rodríguez. A sus miembros del gobierno, del alto gobierno, los llama los malandros, y que todo esto se manejará a través de la Secretaría de Estado de los Estados Unidos. El problema es que es precisamente el gobierno de Donald Trump el que maneja las relaciones y maneja el país que está subordinado, Delcy Rodríguez y su gobierno, a la Secretaría de Estado de los Estados Unidos. Ahí va a ser un tema difícil, evidentemente.
4: Por su parte, la senadora Valencia propone una ruta similar a de la Espriella, la de afianzar lazos con Estados Unidos e Israel.
6: Un mandato de Paloma Valencia significaría dejar atrás alianzas con países como China y los BRICS por quedar bien con Estados Unidos.
4: Escuchemos de nuevo a la profesora Sandra Borda.
11: En el caso de Paloma Valencia, como en el caso de Iván Cepeda y en el caso de Abelardo de la Espriella, creo que también habría un componente ideológico fuerte en el relacionamiento internacional de Colombia, tal vez un poco menos fuerte que en los dos anteriores, pero igual presente allí. El Centro Democrático tiene una relación muy fuerte con una parte del Partido Republicano, particularmente está a la más mainstream, llamémosla, del Partido Republicano, que representan el gobierno Marco Rubio, y eso haría que regresemos al esquema de privilegiar la relación con Estados Unidos por encima de cualquier otra cosa. Si eso implica un alejamiento de otras iniciativas en las que esté presente China, no estoy tan segura. Iván Duque, por ejemplo, tuvo una relación muy estrecha con Estados Unidos y, sin embargo, sin tanta grandilocuencia y sin tantos anuncios en medios de comunicación, también profundizó la relación comercial y de inversión con China. Entonces, estas cosas no necesariamente entran en contradicción. Dependen mucho de la forma en la que se presenten y de la forma en la que se adelante diplomacia, de los canales que se escojan. Yo creo que todavía estamos en un mundo

0: política entre esos dos grandes países, China y Estados Unidos, en los que todavía se puede construir una política exterior autónoma sin necesidad de unos alineamientos tan profundos y tan irrestrictos como los del pasado, pero va a depender mucho de quiénes sean las personas que se encarguen de eso en su gobierno, cosa de la que no tenemos señas hasta este momento, en la medida que, digamos, ella, su copartidario Oviedo y mucha de la gente que la rodea son personas que no tienen experiencia en estos temas. Entonces creo que ahí hay un espacio para la definición todavía grande.
1: Es imposible leer el futuro. Estamos ante tres posibles escenarios, aunque ninguno tiene el camino libre, y deberá llegar a acuerdos y alianzas para sacar adelante sus agendas. Solo queda esperar que quien sea elegido tenga la capacidad de unir al país. Soy Roberto Pombo y este fue el capítulo 193 de Mis Preguntas. Nos vemos en el próximo capítulo. 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
2: 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En Caracol Radio son las...
3: En Caracol Radio son las 11 de la mañana y 29 minutos.
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3: Hoy en Los protagonistas, el candidato presidencial Miguel Uribe Londoño.
4: Candidato, muchísimas gracias por aceptar la invitación de los protagonistas de Caracol Radio y de Prisa Media y por estar hoy en mi casa, aquí acompañándonos a todos los colombianos. Bienvenido.
5: Hola, Gustavo. Es un gran gusto y un honor estar en tu casa y estar aquí contigo.
4: Muchas gracias.
5: Porque sabes del aprecio que siempre te hemos tenido Delia, Miguel Hijo y yo.
4: Conocí a Delia hace muchos años, cuando yo comenzaba en el periodismo. Su esposa, su señora, una maravilla de mujer que me imagino que ha sido un apoyo muy grande. En las duras y las maduras que ha vivido usted, ¿o no?
5: Y tal, sí, exactamente, porque le tocó aquella muy, muy dura mía en 2000. Bueno, ya no hay más dura que esta, pero es que yo tenía muy duras. Y tenía 11 años Miguel cuando ella llegó a nuestra vida. O sea que ella es la mamá dos de Miguel. Y se entendían muy bien, Miguel la quería muchísimo. Siempre muchísimo. Le hizo elogios en público y le agradecía en público. Gracias, Delia, por haber sido como mi mamá. Todo lo que has hecho por mí.
4: Miguel era un buenazo, ¿cierto?
5: Sí.
4: Era un buen tipo.
5: Era un gran hombre, un ser humano maravilloso, era un ser de luz. Era fantástico, era cordial, amable, generoso, simpático. Esa sonrisa, a mí, de lo que más falta me hace, es esa sonrisa que él tenía. Fuera pues de que todos los días me decía, te quiero mucho, papá.
4: ¿Hablaban todos los días?
5: Sí.
4: ¿Así? ¿Así de buen hijo era?
5: Así era, así de buena era la relación entre él y yo. El 28 de enero de este año que le celebramos, que hicimos una reunión pues para conmemorar sus 40 años o lo que hubieran sido sus 40 años. Hostia, María Claudia Tarazona tuvo una definición muy interesante sobre la relación de Miguel y mía, que dijo, es que Miguel hijo rompió todos los algoritmos en la relación con su papá.
4: Estaba muy sintonizada con el X y el Twitter y todas esas redes, ¿no?
5: Sí,
4: los
5: sí.
4: Los algoritmos.
5: Era muy especial. Estábamos unidos, estábamos hechos en la misma pieza de acero.
4: A usted lo perdimos como de la óptica o del panorama de la vida pública, porque usted fue un hombre sí. Público hace 20, 30 años, podemos decirlo. Medio desapareció y lo volvió a traer este escenario político de hoy. ¿Dónde andaba? ¿Qué
5: hizo? Desapareció en 2010, cuando Miguel se iba a graduar en de su maestría.

0: la Universidad de los Andes y ya me dijo, papá, yo quiero empezar ya lo que habíamos además planeado, porque eso venía planeado de tiempo atrás. Y yo mismo planeé desde que ese niño tenía 5 años, cuando mataron a Diana, esa misión que él tenía. Yo le inculqué toda esa formación. Él salió muchísimo más aventajado que el maestro. Era superior, era algo sorprendente cómo aprendí y cómo hacía. Y entonces cuando dijo, ya me voy a graduar de la maestría, quiero ser concejal de Bogotá, tenía 25 años.
1: Y lo fue.
0: Listo, Miguel, ya, vamos, para adelante. Y yo seguí apoyándolo como siempre lo apoyé. Sí, lo fue, y fue presidente del consejo, y le tocó Petro de alcalde. Y él decía, yo tengo una maestría en Petro, yo ya lo traté.
1: Piel de engurre, como diría Valencia Cosio. Oiga, ya que usted habla de eso, que la gente a veces cree que los papás controlan y orientan, los papás también tienen derecho a ver las cosas buenas de los hijos y tratar de sugerirles un camino. Me parece estar hablando con el papá Juan Pablo Montoya, en el sentido de que él también pensó en su momento que Juan Pablo iba a ser un gran corredor de autos. ¿Cuándo usted descubrió que Miguel tenía la madera que conocimos muchos años después los colombianos?
0: De 15 años de edad, pues ya con certeza de 15 años de edad, cuando lo vi, cuando yo le había inculcado el ajedrez y empezó a estudiar ajedrez con un profesor.
1: Estamos hablando no del ajedrez político, sino del ajedrez de verdad.
0: Sí, el ajedrez de verdad, el ajedrez de verdad. Y dijo, yo quiero enseñar a jugarle ajedrez a los niños, porque los niños, si los niños aprenden a jugar ajedrez antes de que tengan 5 años, van a tener un desarrollo mental muy sólido para el resto de la vida, porque un niño cuando llega a 5 años ya está formado, ya no hay forma, ya ese árbol se fue de esa manera, ya no hay forma de distorcerlo o de enderezarlo.
1: Difícil.
0: Y él tuvo una fundación para enseñar a jugar ajedrez, y
1: No le creo.
0: él enseñó a jugar ajedrez a los niños con su profesor que le enseñó y se dedicó a eso. Especialmente estuvo en San Antero, Córdoba, por ejemplo, y allá tenía un grupo de niños a los que les enseñaba. Y en Bogotá,
1: Increíble.
0: hasta que salió del colegio. Bueno, y ahí ya vino cuando lo vi formándose en la banda de guerra del colegio, en la banda con el primer instrumento, el segundo y el tercero, y cuando llegó a tambor mayor, eso estaba muy claro que
1: Él era
0: Miguel,
1: el hombre orquesta.
0: sí,
1: ¿Qué era lo que
0: y se
1: mejor
0: ganó además
1: tocaba?
0: la batuta de plata. Ah, es que también yo le puse un piano desde temprana edad,
1: Ah, no,
0: y ese hombre y profesor de piano, y a él eso le gustó mucho. Lo que mejor tocaba, ya al final, para mí, el acordeón
1: Oiga, le
0: vallenata.
1: hubiera puesto un computador y sería Bill Gates.
0: Lo que fuera, él hacía todo bien.
1: ¿Y ese sentido del ritmo lo sacó de dónde? ¿Y a usted por qué se le ocurrió comprarle un piano?
0: Porque a mí me gustaba mucho la música toda la vida.
1: ¿Qué oye usted?
0: Yo oigo de todo hoy en día. Pues siempre oí, porque yo en Medellín, allá pues nuestra tierra que tú también conoces bien,
1: Me imagino que un poquito de tango.
0: mucho. Cuando tenía 15 años iba mucho a la Casa Gardeliana.
1: Uf.
0: Bueno, y las
1: Mi papá iba
0: rancheras,
1: mucho a la casa Gardeliana, él se acuerda también. Yo
0: bueno,
1: no, él sí.
0: y rancheras,
1: Eso era maravilloso en
0: y
1: Medellín.
0: boleros,
1: ¿Y usted
0: y
1: bailaba pambichao, pegadito?
0: sí, claro, porque además esos
1: Usted
0: boleros,
1: era pinta,
0: en
1: ¿cierto?
0: esa época
1: Todavía
0: era.
1: tiene lo suyo, pues virilmente hablando, pero usted era tumbalocas. Reconózcalo.
0: Bueno, no me puedo quejar.
1: Hizo daños.
0: Entonces, además porque en aquellos primeros 20 y pico años yo no tuve novias. A mí me gustaba tener amigas, pues amigas, precisamente no tenía novias, pero porque me gustaba tener amigas.
1: Pero en esa época la institución de la amiga no era un poco rara, sobre todo en el mundo
0: Es que
1: paisa.
0: era muy difícil, además era una vida muy distinta a la que soy, pero a mí me gustaba más eso que estar muy, muy comprometido con una sola niña.
1: Usted, pues, vamos a resumirlo, usted tiene una vida pública, usted tiene un hijo que tiene un futuro, usted lo ve, lo encarrila, usted se hace a un lado, está él, y usted ya estaba, pues, como para ser su asesor siempre de tras bambalinas, tras escena. Y le toca con la tragedia de Miguel volver a este berenjenal. No se arrepiente de me haberse metido en esta. Mire todo lo que le ha pasado en estos meses.
0: Ya le voy a decir de qué me arrepiento yo.
1: Dígame.
0: Y después le cuento por qué me metí en esto.
1: Sí.
0: Me arrepiento y aprovecho para decirle a los colombianos, queridos colombianos, que los invito a que voten por mí todos aquellos que una persona cercana los haya maltratado, les haya mentido y les haya traicionado como Álvaro Uribe a mí. Me arrepiento enormemente de haber creído en Álvaro Uribe Vélez. Porque él me traicionó, me engañó y me maltrató. Porque él fue el que me invitó a participar del proceso. Y porque aquel día que me excluyó del proceso no tenía por qué, porque yo no había cometido nada mal hecho. Yo estaba listo y yo iba ganando. Ese 30 de noviembre llevaba 48 puntos en el Centro Democrático, María Fernanda 12 y Paloma 10. Y yo les iba a ganar. ¿Sería yo tan estúpido este Miguel que ya conocen y el papá de Miguel Uribe y lo que he hecho en mi vida, que soy un empresario exitoso, que sé generar riqueza, que no soy político? ¿Tan tonto de decir que yo estaba renunciando al Centro Democrático y que me iba a ir a pedirle la vicepresidencia a Abelardo? No, hombre, eso se necesita. Hay que no tener frente para pensar en esa estupidez.
1: ¿Quién se inventó eso?
0: No sé, yo no conozco las intimidades de eso, pero lo que es cierto es que él ese día saca un comunicado el 1 de diciembre y dice que me excluye, ni siquiera me excluyó, me expulsó. Y yo no me acordé del colegio en Medellín, cuando yo tenía 10 años.
1: ¿Por qué lo votaron?
0: No, lo más grave era la expulsión, esa palabra estaba proscrita, eso no se podía mencionar porque un niño que lo expulsaban del colegio cuando tenía 10 años
1: vetado,
0: no tenía
1: ni todos amigos, los colegios.
0: Ni colegio, ni nada.
1: Claro.
0: Sí. Y entonces, ¿cómo así?
1: O sea, le hizo lo peor de lo peor.
0: ¿Cómo se va a parar sobre mi reputación? Te iba a traer el libro, se me quedó en mi casa. Te voy a dar el libro de Miguel, que es Su Causa Colombia, y empieza así. ¿Ya lo tienes ahí? Maravilloso.
1: Yo te voy a sí, se lo tengo.
0: Dedicado.
1: Ahorita aquí, me lo dedica también.
0: Aquí dice. Ah, María Claudia, listo. Una dedicación mía. Aquí dice.
1: A ver.
0: Primer capítulo, la influencia de mi papá. Uh-huh. Segundo capítulo, la injusticia toca nuestra puerta. Esta es mi tragedia del año 2000, que también fue injusta, muy injusta, pero gané. Porque a mí me absolvieron en primera instancia. Uh-huh. Y mi sentencia no fue apelada.
1: Recordémosle a los colombianos, ¿de qué lo acusaban?
0: Me acusaban de que yo fui a mi amigo del presidente del banco del Estado. Yo era un privado, yo no era funcionario. Nunca fui funcionario público fuera de la Secretaría Económica. Ni tuve nada que ver con el Estado, ni tuve negocios con el Estado colombiano, con el gobierno. Ni fui comisionista de nadie.
1: Correcto.
0: Nunca. Yo tengo mis manos limpias, Gustavo.
1: ¿Y lo acusaron de qué?
0: Porque esto era tan importante para Miguel, lo tercero aquí. Me acusaron de que como yo era amigo del presidente del Banco del Estado, entonces él me había aprobado unos créditos a mí. Okay. Pero créditos que habían sido pagados. O sea, eso no tenía pies ni cabeza. Era y de determinador de un peculado por apropiación. Que además a él nunca le hicieron un juicio por peculado. Para que haya peculado por apropiación, tiene que haber un sí, funcionario sí. Público que recibe dinero de alguna parte. Y yo era el determinador, ¿no? En todo caso, mi proceso no lo apelaron. Y no me condenaron jamás.
1: Pero le fregó un poco el buen.
0: A Uribe lo condenaron una vez y lo absolvieron en segunda. A mí no me hicieron eso. A mí me absolvieron, claro, 15 años. O 16. O 17.
1: ¿Cómo era que decían en Antioquia? Un San Benito.
0: A un 20.
1: Cargando
0: entonces,
1: el San Benito.
0: Miguel habla aquí de eso y luego dice la importancia de la reputación en política. Y vuelve y habla de la dificultad que tuvimos nosotros juntos para yo salirme de ese problema. Para que ahora este señor, a quien yo hice nombrar director de Aeronáutica Civil del presidente Turbay, es que el secretario de la IOBI fue el que lo hice nombrar cuando él tenía 27 años. Ahí no lo conocía a nadie. Para que este señor se pare sobre mi nombre y sobre mi dolor. No, eso no pudo haber sido así. Eso es de lo que me arrepiento, pero de resto ha sido maravilloso. Lo que la gente me dice cuando nos incluyen los niños que se quieren tomar fotos conmigo. Ya está olvidado el tema, pero me era muy importante contarte.
1: ¿Qué es eso que tiene ahí en la...? ¿Esto qué es?
0: Esta era la manilla que tenía Miguel el día que lo asesinaron. Y yo se la...
1: ¿Qué dice?
0: Dice Voluntarios por Colombia.
1: Sí, señor. ¿Y usted se la quitó?
0: Sí.
1: ¿Mientras él estaba en el hospital?
0: Mientras estábamos en el centro de Fontibón. Cuando llegamos al primer centro médico, sí. Y aquí se quedará hasta el fin de mi día. No, es que ya cambiando de tema, este dolor ha sido muy grande. Todos los días más grande, crece, pero eso me da más fuerza. Entonces, ¿por qué estoy aquí? Porque el 13 de agosto yo hago un discurso en la catedral, donde fui extraordinariamente amable y generoso con Álvaro Uribe Vélez, que estaba detenido en su casa. Y eso hace seguramente que 4 días más tarde, él me haga una llamada temprana el domingo 17 de agosto a las 8 de la mañana y me dice que me va a invitar a una reunión con los precandidatos y con otras personas para invitarnos a la familia que pongamos un quinto precandidato. O sea, que lejos de mí está pensando en esto. Yo lo único que quería, Gustavo, el 13 de agosto, cuando me acostaba sobre el ataúd de Miguel, era meterme en ese ataúd. Yo no quería nada. Para mí la vida mía... Porque tengo a Delia... Delia, maravillosa mujer, 28 años llevo con ella. Tenía Miguel 11 años cuando ella llegó a la vida mía, o sea que ella es la mamá de Miguel. Pero para mí, yo perdí lo que había formado durante toda la vida. Por Dios, a mí se me dijo el año pasado, te vamos a quitar todo lo que tú tienes. Y la falta que me hace todos los días, él me escribía y me decía, te quiero mucho, papá, todos los días, desde el momento menos pensaba en el Senado.
2: No sé ni qué decirle.
0: Me cogía de la mano en el carro, me abrazaba y me ponía aquí porque él era más alto que yo. Él no vivía pendiente sino de su papá, siempre su papá. ¿Y qué está haciendo mi papá? ¿Y qué vas a hacer, papá? Y te necesito. Y él bien ocupado, pero buscábamos cómo vernos porque yo soy empresario y me mantenía entre Medellín y Bogotá. Y entonces yo creo que él se dio cuenta que su centro democrático, como el 80% de los congresistas y diputados y concejales apoyaban a Miguel, y él iba a ser el candidato, y él estaría hoy ganando las elecciones. Para que no se le desperdigara el centro democrático para contenerlo, me invita, y nosotros, entre María Claudia, porque a ella la llamaron y ella confirmó que fuera yo, como lo dijo tantas veces.
2: ¿María Carolina también?
0: María Carolina y Delia. Entonces el 21 de agosto fuimos a verlo y le dijimos que era yo, y el 22 volvieron a llamar a María.
1: ¿Usted era del Centro Democrático? Yo estaba carnetizado.
0: La única condición era que fuera del Centro Democrático. Yo fui cofundador con él en 2013. Exacto. Porque en 2013 me había llamado a que le ayudara a fundar.
1: ¿Listo el pollo?
0: Y listo el pollo, y cumplí con todo. Me cambiaron las reglas del juego siete veces. Me maltrataron como maltrataron a Miguel, pero yo en silencio, porque yo no iba jamás a maltratar a ninguna de esas mujeres.
1: Si nosotros hiciéramos caso omiso de todo esto que está pasando, de todo lo que usted vivió, que fue muy duro y muy triste como ser humano, ¿a usted le parece que, independientemente de Uribe y todo este rollo y la traición que usted, de la que usted nos habla, le parece que Paloma encarna los ideales de Miguel?
0: No, para nada. Para nada. Porque es que no se puede decir hoy que Miguel quería un candidato del Centro Democrático. No, porque es que él quería ganar a él. Miguel no, Miguel se murió atormentado por ellas. Pero es que Paloma, además, el primero de diciembre tenía el 12%, el 1% de intención de voto, y llevaba 12 años en el Congreso. Paloma no tiene historia que mostrar ni nada. Paloma habla y no levanta vuelo, nada, no sirve para nada, no tiene capacidad. Pues basta oírla hablar. A mí lo único que dice es que ella va a llamar a su papá Uribe todos los días a preguntarle a las 7 de la mañana qué hace. Valiente gracia, los colombianos no podemos estar sometidos a que queremos un presidente en cuerpo ajena simplemente porque Álvaro Uribe necesita tener un fiscal para que le arregle sus problemas judiciales. Eso no puede ser así. No, no encarna a Paloma Miguel. Nada más lejos de la verdad. Miguel vivía muy atormentado por ella, lo maltrataron. Mira, hace un año Paloma le decía que tenía comportamiento mafioso, lo puso en un trino que ya borró. Le decía que estaba financiado por los paramilitares, habráse visto. Entonces, cuando ella usó esos procedimientos y esos métodos para competir mal competido con un hombre como Miguel Uribe Turbay, ¿tiene esa calidad para ser presidente? No, no la tiene. No podemos elegir una mala persona presidente de Colombia. Porque necesitamos otra vez que la presidencia de Colombia esté en manos de una persona decente.
1: ¿Hoy no lo está?
0: Para nada.
1: ¿Por qué no?
0: Porque por todo lo que ha hecho mal hecho con nosotros. La hostigación a Miguel fue terrible. Porque ha tolerado el crimen, porque ha tolerado la corrupción, porque ha tolerado el despilfarro, se está robando 200 millones de pesos al año, porque la falsa paz total de él ha matado mucha gente, porque él es el responsable de un montón de muertes, porque a Miguel le dijo ese día antes de que lo mataran, le escribió un trino que decía, se irán. ¿Se irán quiénes? Los senadores que le habían votado en contra de la consulta. Antes le había dicho, el senador Miguel Uribe debe desaparecer. Habráse visto, habrá derecho a que el presidente de Colombia escriba eso, por más que sea lo que sea. ¿Eso a qué conlleva? Antes le había dicho que era el nieto de un expresidente que había torturado 10.000 personas. Entonces lo hostigó 40 veces. Si fuera de eso, el asesinato de Miguel es un crimen de Estado, porque tiene la participación de la Unión Nacional de Protección, la Unidad Nacional de Protección, que no le quiso dar la protección. Se la negó porque quería que lo mataran. ¿No quería que lo mataran quiénes? Los que están, la mafia y la organización criminal que está incrustada en el gobierno de Petro con complicidad de Maduro.
1: Hablando de lealtades, como usted vio ahorita, este libro está firmado por María Claudia, la viuda de Miguel, que está apoyando abiertamente la campaña de Paloma. Sí. ¿Le dolió?
0: Pero con una observación primero.
1: Sí.
0: Ella siempre dijo que yo era el que debía llevar la bandera, siempre ha hablado bien de mí, ella no me ha puesto ningún reproche a mí. Hay muchos videos de ella diciéndome cosas lindas a mí y tal, y lo que ha sido con ella.
1: Y yo sé que usted ha velado por ella y por la situación de su familia, claro, en los últimos tiempos.
0: Sí, y no toda la
1: mucha
0: vida.
1: Gente puede no saberlo, pero
0: 15 años.
1: Es más, ella me lo contó a mí una vez.
0: Okay.
1: Para que vayamos siendo claros.
0: Ok.
1: Tenía gran agradecimiento por usted.
0: Sí, claro, y yo le he querido mucho. Yo no he tenido una mala palabra con ella. Ella tomó una decisión de que quería cambiar el voto y votar por Paloma hace, esto fue el 11 de abril, de mayo, hace nada, hace dos semanas y media, o sea, no, hace...
1: Menos.
0: Hace menos, una semana y algo.
1: Sí, sí.
0: El lunes de la semana pasada. Y gracias a que me haces esta pregunta, porque yo todo lo que dije fue, María Claudia era la esposa de Miguel, Miguel ya no está, ella está en su derecho de decir por quién quiere, por quién quiere votar. Yo, ya, si cambió de idea, no hay problema, yo no le reprocho eso para nada, absolutamente nada. Como me preguntaron, porque siempre a mí me preguntan, ya hoy me preguntan, y entonces el primero que me llama, el primer periodista que me llama, que me hizo una larga entrevista, le digo, mira, ¿cuál es mi conclusión? Porque no sé nada. Para mí Uribe y Paloma la usaron, la instrumentalizaron, la usaron, porque ella no debería estar haciendo eso.
1: ¿Ya habló con ella?
0: No.
1: ¿No han hablado?
0: No, nada.
1: ¿Usted no le ha dicho, María Claudia, no te olvides que yo estoy en campaña también?
0: No, porque ella entonces el lunes, ese mismo día la llamaron por la noche y resolvió salir a decir... Que si Miguel estuviera vivo, lo que ella quisiera, que si Miguel pudiera, Miguel lo que quería era hacer que un candidato del Centro Democrático ganara. Sí, pero él, si no era él y el proceso era corrupto y no le hacían mal y lo trataban mal, de pronto eso no es lo que él hubiera querido. Entonces, esa hipótesis sirve, pero no sirve porque Miguel está muerto. Si Miguel estuviera vivo, pues sería distinta. Pero es que yo no sé por qué de pronto se molestó conmigo de si yo no dije, yo a ella la dejé por fuera del proceso, yo no me he referido para nada a la decisión de María Claudia. Entonces, ¿que si me dolió? Pues claro que me duele, porque claro que me duele, porque antes todo siempre había dicho que era conmigo. Y más me duele, ¿sabes por qué?
1: ¿Por qué?
0: Porque fue inocuo ese apoyo, porque Paloma va a perder. Paloma no pasa segunda vuelta. Entonces, ¿para qué hacerlo?
1: ¿Usted cree que no va a haber segunda vuelta o que pasa Abelardo?
0: No, lo que paso yo. ¿Cómo te voy a decir yo aquí? Me sacan un titular en Caracol esta tarde que diga, ¿qué? Miguel apoyará a Abelardo en segunda vuelta. No. O la semana entrante, el domingo.
1: No, pues, a ver, usted es un tipo...
0: Yo no creo...
1: A estas alturas todo el que
0: Paloma no pasa segunda vuelta.
1: Todo el que está oyendo, viendo esto... Entiende si no sabía que usted es un tipo muy inteligente y no es tonto. Y no tiene un pelo de bobo. Todos blancos, pero ninguno de bobo. Y esa gente dice, él debe saber que no va a pasar a segunda vuelta por matemáticas, por encuestas.
0: Lo cual te agradezco mucho esta entrevista, porque es que necesito que me conozcan y que sepan pues que yo no soy aquel hombre que este hombre dijo el 1 de diciembre que me tildó
1: tramposo. ¿Pero usted cree que sí tiene la opción de pasar a segunda vuelta, sinceramente?
0: Hombre, muchas cosas pueden pasar.
1: Sí, eso sí, tiene toda la razón. Oiga,
0: se murió Miguel.
1: Este libro.
0: ¿Ya maravilloso. Me menciona a mí varias veces.
1: Sí.
0: Te voy a contar la historia
1: de la fotos.
0: Las fotos. Maravilloso, María. La infidelidad. A ver, aquí. Mira esta.
1: Ella es una buena papa, ¿no?
0: Excelente. Es que María esta Carolina. Niña estuvo conmigo de 8 a 10 a 18.
1: Claro, claro.
0: Y ella dice bellezas de su padrastro. Ella habla muy bien de mí. Luis Francisco Hoyos es un hombre maravilloso con quien siempre tuve una gran amistad.
1: El padre de ella.
0: Desde que yo estaba con Diana, eso no fue... No hubo... Siempre estuvimos amigos.
1: Civilización.
0: Un hombre maravilloso. Y su familia, a quien conocía yo muy bien, a su mamá y a su papá.
1: Sí, si Miguel estuviera hoy vivo y no hubiera pasado esa tragedia, ¿usted qué le diría hoy a Miguel? ¿Cuál sería el consejo? Porque él seguiría de candidato.
0: Miguel estaría ganando en primera vuelta. No hay duda de que estaría ganando en primera vuelta, por eso lo mataron. Porque era el que iba a ganar. Lo que es incomprensible, pues yo no logro entender todavía. Y además no, me echo para atrás y digo, pero caramba, si sabíamos que estaba en peligro y que... Pero ¿cómo es que yo no profundicé en aquel momento de que eso podía pasar?
1: Ni él tampoco.
0: Yo no sabía que estaba en ese parque. Jamás me hubiera imaginado que Miguel estaba ya saliendo a parques. Porque Miguel ya está en una situación... Ya que estamos entrando en gastos aquí con Uribe, contemos esta anécdota.
1: Dale.
0: Pues ya, el hombre no me debe estar queriendo ni 5, yo me debe estar odiando y no importa porque él es así. Ya no importa, ya conmigo se manejó tan mal que volteó un gran amigo leal y conmigo estaría ganando la elección Uribe. Y tendría un presidente amigo y leal, yo no sé por qué, que yo lo dije 10 veces porque no lo quiso creer. A raíz del evento que hizo Miguel en abril en Medellín, en recinto cerrado en la Plaza Mayor, que llegaron 8.000 personas y que estuvieron senadores, representantes del Centro Democrático, diputados, concejales, echándose un discurso, te apoyamos, estamos contigo. Ese mismo día, o al día siguiente, Paloma y María Fernanda escribieron trinos atacándolo fuertemente. Ese es el día que, ese es el momento donde Paloma dice que tenía un comportamiento mafioso. Porque ¿de dónde estaba sacando la plata para gastar eso? Pues eso era, eso valía pues muy poquita plata, pero estaban en campaña política. ¿Quién lo pagó? Pues su familia. ¿Quién? Yo. Sí, y qué, pues ahí está. Tampoco era tanta plata como para que yo no tuviera con qué pagarlo. Y a ellos les molestó mucho porque ellas no eran capaces de hacer eso. Vino el mes de mayo y él hizo un evento en Tolima, en Ibagué. Con menos gente, pero súper bueno. Con el representante del Tolima, que era muy amigo de él, que es Carlos Ángel de Osorio, del Centro Democrático. Y otra vez lo seguían atacando y hostigando y atormentando porque Miguel estaba haciendo esos eventos y iba ganando. Y entonces el presidente Uribe no encontró nada mejor, el expresidente Uribe, no encontró nada mejor que en vez de apoyarlo, llamarlo y decirle, Miguel, a salir a la calle en Bogotá a hacer política. Así fue, te dejo la conclusión a ti, que eres mucho más inteligente.
1: A buen entendedor.
0: A buen entendedor, buenas palabras pasan.
1: ¿Y eso usted no lo perdona?
0: Pues es que a mí, no, yo ya leí el otro día y que le perdonaba porque un corazón que perdona no es una carga que pesa, pero ya no se trata de perdonar. Yo lo que quiero es recalcarle que se recuerde de todas estas cosas, y tengo más, para que él sea el que tenga el remordimiento. No, yo no tengo remordimiento. Tú me decías que de qué me arrepentía o algo, yo así nació toda esta historia. Que además, yo siempre en cada entrevista, y desde el principio tengo más, esta es la completa. Aquí está la historia completa, esta historia, porque además era la conversación precisa para eso, porque yo en otro tipo de entrevistas de campaña y tal es más difícil. Es para que él no se le olvide nada, y que tengo más cosas para contar si quisiera, de lo mal que hizo esto, de lo mal que se ha portado, y que Colombia entera lo sepa, porque él lo hizo público lo mío, porque él no lo hizo en privado. Hay otra historia que te va a doler más. 2 semanas antes de aquel 1 de diciembre, en vista de que había tanto malestar en el Centro Democrático, Delia y yo le pedimos una cita. Yo le pedí una cita y le dije que iba a ir con Delia. No es que Delia, yo iba a hablar con nosotros también cuando quería con él, porque teníamos ese trato. Estuvimos en el Colegio de los Benedictinos juntos.
1: ¿Y usted fue con Delia?
0: Fui con Delia. Delia le quería hablar de Miguel hijo. Y Delia le empezó a hablar de Miguel hijo. Y este señor maleducado la trata mal a Delia y le dice, Delia, no tengo tiempo para escucharte. Y Delia le dijo, pues presidente, me va a escuchar. Y ahí lo dejó sentado 10 minutos o 15, escuchándole la historia de lo que ella tenía para decirle sobre Miguel, dijo, y sobre mí. Y luego yo ya muy rápido, como estaba de afán, estaba Vallejo ahí, que ese es otro, ese sí que es mala persona. Ese tuvo mucho que ver en todo esto, porque era el que llevaba malos cuentos a Uribe y estuvieron en complicidad para hacer esto juntos. Y le dije, mire, presidente, o mira, porque yo lo estudiaba a él. Solamente cuando a alguien como a mí, o a una persona le han matado un hijo como a mí, se entiende lo que yo estaba haciendo. Y yo lo único que he pedido con la encuesta es que la encuesta mía, intención de voto, sea auditable, sea publicable y cumpla la ley colombiana.
1: No más.
0: Y eso no lo cumplía Atlas Intel, y ahí está el resultado ahora.
1: Ahí lo estamos viendo.
0: Atlas Intel ha hecho todas esas encuestas sin cumplir la ley colombiana, y se lo han permitido. Siquiera en este momento lo han parado para que no haga eso más. Y entonces, ¿quién dijo miedo? Te le dije, mira, como siento que hay mucha inconformidad, te voy a hacer una pregunta. Si estás incómodo conmigo, palabras textuales, Gustavo, me retiro ya del proceso. 2 semanas antes. Me dijo, no Miguel, como hablo, no, cuando uno lo coge fuera de base, como lo cogí yo en ese momento, me contestó con una estupidez. Es que, ¿hace cuánto que no hablas con María Fernanda? Y eso que tenía que ver con lo que yo le estaba diciendo, pues nunca hablaba con ella, estábamos en una contienda, y ella, además yo no era congresista. La diferencia con Miguel es que hace bien todos los días, yo no, ellas tenían inclusive una ventaja sobre mí, porque las tres eran senadoras. Y listo, y me fui tranquilo.
1: Y dijo que no
0: me retirara. Y 2 semanas más tarde me va a expulsar. Dice que porque, mira, para terminar el cuento, Abelardo del Estella vino 3 veces a mi casa a ofrecerme la vicepresidencia de él, y yo estaba de campo de candidato del Centro Democrático, pero yo no tengo ningún reproche con Abelardo de ninguna especie.
1: Antes de despedirnos, que se nos ha ido pasando el tiempo con estas
0: pero
1: muy buenas anécdotas.
0: Pero yo creo que estas anécdotas y más que tengo dan para una segunda, para que esto hagamos una serie de Netflix aquí entrevistado Gómez y yo.
1: El libro, serie de Netflix, de todo.
0: Conversaciones, así como uno que yo tengo por ahí.
1: ¿Me llama? Estoy listo.
0: Uno que se llame Conversaciones, que yo escriba mis conversaciones con Gustavo Córdoba, con Gustavo Gómez Córdoba. Córdoba con B grande.
1: Hemos tenido
0: Córdoba,
1: varias.
0: Córdoba con B grande, el otro día te iba a explicar eso.
1: Sí, es que el general era medio locato, a él le gustaba la B, la Victoria. Sí, sí. Entonces nos cambió a todos la ortografía, pero nos quedamos con la original.
0: Ahora cuando me...
1: El apellido es Fernández de Córdoba.
0: Sí.
1: Ahora, y aquí en América quedaron las dos familias.
0: Yo creé la Fundación por el General José María Córdoba.
1: Ah, sí,
0: ahora cuando...
1: Enseñándole a mi papá a ser hijos.
0: Cuando llegué aquí y me mostraste el escenario, yo lo reconozco porque yo hice mi tarea muy bien antes de venir.
1: ¿Ah, sí?
0: Sí.
1: ¿Me tiene fichado? ¿Qué?
0: Ah, yo me puse
1: perfilado.
0: Yo me puse a ver otras entrevistas para ver cómo era la conversación.
1: ¿Y cómo le parecieron las otras?
0: Maravillosas. No es que tú hablas, tú eres un gran conversador y además logras que... No, pues haces transformar... es que no quiero dar nombres, pero has hecho transformar varios candidatos aquí. Quiero decirle dos cosas a mis paisanos antioqueños.
1: Adelante.
0: Soy paisa. Estoy proponiendo Antioquia Federal, porque la descentralización... Llevamos 35 años en la constitución actual hablando de descentralismo y nada pasa. Y nada pasa, sigue el mismo problema. Entonces cambiemos el sistema. Cambiemos el artículo primero de la constitución. En vez de ser Colombia, República Unitaria, con entidades territoriales descentralizadas, Colombia, República Federal. Y yo participé activamente en dos obras muy importantes para Antioquia, cuando era secretario del presidente Turbay.
1: A saber.
0: Una, el metro de Medellín.
1: Uh-huh.
0: Y el aeropuerto de Río Negro. Yo también estuve en la promoción y era quien en la presidencia aceleraba todos los contratos que tenían que ver.
1: Vea lo curioso, quedó cerquita de la finca de Uribe.
0: Sí.
1: Candidato, toda la suerte del mundo. Gracias por venir a visitarme y por su sinceridad y su honorabilidad en contarme estas historias. Gracias. Muy amable.
0: Es que da gusto contártelas a ti.
1: Que le vaya bien en el beneficio de la democracia, ¿oyó?
0: Gracias.
1: Que vuelva.
0: Gracias.
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4: 11:59.
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4: 12 del día en punto, aquí están las noticias. Atención, ataque con drones y explosivos en zona rural de Tibú, en norte de Santander, deja un soldado muerto y 7 más heridos. Esta acción violenta es atribuida a la guerrilla del ELN. El alcalde de Medellín ha rechazado la reactivación de los diálogos del gobierno nacional con los cabecillas del cartel de Itagüí, que está en la cárcel de Itagüí. Les hablaremos en los próximos minutos sobre qué están haciendo los candidatos a la presidencia a una semana de la primera vuelta presidencial. También en el mundo es noticia el posible acuerdo final entre Estados Unidos e Irán para poner fin a la guerra. Hay múltiples reacciones en todo el mundo. En nuestro continente, el expresidente de Bolivia, Evo Morales, propone nuevas elecciones para su país a propósito de las multitudinarias protestas contra el gobierno actual.
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4: 12:02. ¿Qué tal? Bienvenidos. Aquí están las noticias en Caracol Radio. Fin de semana. Soy Fidel Franco. Les vamos a contar todo lo que está pasando en Bogotá, Colombia. En el mundo atribuyen este mediodía a la guerrilla del ELN una acción terrorista contra un grupo de militares en norte de Santander, en la región del Catatumbo. Por ahora dan cuenta de un soldado muerto, 7 más heridos en un ataque con explosivos que fueron lanzados desde drones. Hoy la candidata Paloma Valencia cerrará en Bogotá su campaña en el Movistar Arena en Barranquilla. En el par vial de la carrera 50 hará lo propio el candidato Iván Cepeda. Abelardo de la Espriella estará hoy en la capital antioqueña, en la ciudad de Medellín, y en las próximas horas se abrirán las mesas de votación en el exterior para los colombianos justo en esta cita electoral. Hablaremos de la crónica de Caracol Radio que se desplazó al corregimiento de Huachaca en Magdalena para acompañar a la unidad de búsqueda en una misión humanitaria en un campo abierto para hallar cuerpos de personas desaparecidas en desarrollo del conflicto armado. Hay expectativa mundial por un eventual acuerdo final entre Estados Unidos e Irán para poner fin a la guerra. También hay reclamaciones por parte de los diferentes actores de este conflicto para dar cumplimiento a un eventual acuerdo. La misión espacial china despegó hoy con 3 astronautas en un prometedor viaje para el programa espacial de ese país. En deportes, Héctor Eduardo Chávez, ¿qué tal? ¿Cómo vamos?
8: Muy bien, Fidel. Lista la final del fútbol colombiano, aún sin fechas establecidas, nacional frente al Junior de Barranquilla. Hoy se conocerá el campeón en Argentina. A la 1:30 comienza el juego entre River Plate y Belgrano de Córdoba. Terminó la Liga Premier, título anticipado del Arsenal. Descendieron West Ham, Burnley y Wolverhampton. A esta hora, final de Copa de Portugal con Luis Suárez con el Sporting. Y esta noche, título en México. A las 3 de la tarde habrá Gran Premio de Fórmula 1 en Canadá y comenzó el Abierto de Tenis de Roland Garros.
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4: 12:05. Comenzamos. El hecho informativo del momento tiene que ver con el orden público, el escenario, la región del Catatumbo, porque en zona rural de Tibú, allí en norte de Santander, supuestos guerrilleros del ELN atacaron con explosivos lanzados desde drones a una patrulla militar. Por ahora se informa de un soldado muerto y otros 7 uniformados heridos. La noticia en Cúcuta, Ana María Rueda.
9: Un ataque contra tropas del Ejército Nacional en el municipio de Tibú, norte de Santander, dejó como saldo un soldado muerto y 7 militares heridos en hechos registrados en la vereda Barco La Silla, según lo confirmó la Fuerza de Tarea Vulcano. De acuerdo con la información oficial, las tropas del Batallón de Operaciones Terrestres número 10 fueron atacadas en las últimas horas por parte de integrantes del Ejército de Liberación Nacional, ELN, quienes habrían utilizado drones acondicionados con explosivos. En el hecho perdió la vida el soldado profesional Aldair Bermúdez Rodríguez, mientras que otros 7 uniformados resultaron heridos y fueron evacuados en aeronaves hacia la ciudad de Cúcuta, donde reciben atención médica especializada. Las autoridades militares rechazaron el uso de medios no convencionales de guerra como aeronaves no tripuladas con explosivos al advertir que este tipo de acciones generan afectaciones indiscriminadas tanto a la fuerza pública como a la población civil. Según el reporte oficial, el ataque estaría relacionado con una posible retaliación por operaciones adelantadas el día anterior en la vereda La Llana, también de este municipio, donde se registraron combates con integrantes de este grupo armado en medio de acciones contra un retén irregular.
4: 12:06 en Medellín, el alcalde de la capital antioqueña, Federico Gutiérrez, manifestó que rechaza la reactivación de los diálogos que buscan paz entre el gobierno nacional y los cabecillas recluidos en la cárcel de Itagüí. ¿Con qué argumentos, Laura San Pedro?
10: El alcalde de Medellín, Federico Gutiérrez, rechazó la reactivación de los diálogos del gobierno nacional en la mesa de paz urbana con cabecillas de estructuras criminales del Valle de Aburrá recluidos en la cárcel de La Paz en Itagüí. La decisión fue confirmada por la Oficina de Alto Comisionado para la Paz, que aseguró en un comunicado que el proceso no se suspende pese a los intentos de sabotaje y las barreras institucionales. El pronunciamiento se conoció casi 2 meses después de la polémica parranda vallenata realizada dentro del centro centro penitenciario en la que participaron varios de los voceros de las organizaciones criminales que hoy hacen parte de la mesa de diálogo. Tras conocerse la continuidad del proceso, Gutiérrez cuestionó que el gobierno del presidente Gustavo Petro mantenga conversaciones con estructuras señaladas de ordenar delitos en Medellín y el Valle de Aburrá.
11: Toda esa gente que está allá en Itagüila nos amenazan, intoxican a nuestros jóvenes a través de las drogas, son los que cobran la extorsión y todo el día desde allá dizque hablando de paz, el cinismo puro y duro. Tienen su mejor aliado, que es a Petro como presidente.
10: El alcalde sostuvo que las organizaciones criminales continúan siendo responsables de los homicidios y enfrentamientos armados en Medellín y rechazó que desde el gobierno nacional se atribuya a la mesa de diálogo la reducción de los índices de violencia en la ciudad, logro que el presidente Gustavo Petro ha destacado. El mandatario también aseguró que el gobierno nacional ha otorgado privilegios a las organizaciones criminales a través de la política de paz total.
4: 12:08, ocupémonos del tablero político a 8 días de la jornada electoral, primera vuelta, y hoy la candidata Paloma Valencia va a cerrar acá en Bogotá la campaña en el Movistar Arena. Iván Cepeda estará en Barranquilla, Abelardo de la Espriella, y en Medellín, Ana Rodríguez.
12: Fidel, este domingo los principales candidatos presidenciales realizan sus últimos actos públicos antes de las elecciones del próximo 31 de mayo, ya que hoy es el último día habilitado para hacer campaña política en el país. Paloma Valencia arrancó la mañana en Fusagasugá y a esta hora adelanta el cierre de su campaña en el Movistar Arena en Bogotá. La candidata viene de realizar varios eventos políticos en Antioquia, donde habló de seguridad, salud, SOAT para motos y cuestionó la política de paz total del gobierno Petro.
13: ¡Y Antioquia resiste! ¿Y saben cómo resiste Antioquia? ¡Votando el 31 de mayo por Paloma Valencia!
12: Por su parte, Iván Cepeda cerrará hoy su campaña en Barranquilla, en el par vial de la carrera 50, luego de varios recorridos en la costa Caribe. El candidato del Pacto Histórico aseguró ayer en Cartagena que busca consolidar una alianza de sectores progresistas y defendió la gestión del presidente Gustavo Petro.
14: El próximo 31 de mayo vamos a derrotar democráticamente a la extrema derecha colombiana.
12: Y Abelardo de la Espriella estará esta tarde en la Plaza de Toros La Macarena en Medellín, en el cierre de su campaña presidencial. El abogado viene de un evento en Barranquilla junto a su fórmula vicepresidencial José Manuel Restrepo.
15: Por ustedes he soportado todas las calumnias, todas las amenazas, todas las mentiras, todo es por ustedes y para ustedes y por la patria que lo merece todo.
12: A propósito de esta recta final, hoy también se conoció la más reciente encuesta del Centro Nacional de Consultoría, publicada por la revista Cambio. La medición muestra una carrera mucho más cerrada entre Iván Cepeda y Abelardo de la Espriella. Cepeda aparece en el primer lugar en intención de voto, pero con una diferencia muy pequeña frente a Abelardo de la Espriella. Mientras tanto, Paloma Valencia aparece más rezagada frente a los dos punteros. La encuesta también plantea escenarios de segunda vuelta, donde de la Espriella aparece ligeramente por encima de Cepeda, mientras que Paloma Valencia también logra acercarse al candidato del Pacto Histórico, aunque con una diferencia más estrecha.
4: Pues vamos a Barranquilla, justamente, donde Iván Cepeda estará en actividad pública, en el par vial de la Carrera 50, Efraín Hernández.
16: El candidato presidencial cerrará todos sus eventos públicos en Barranquilla, lo hará en el par vial de la Carrera 50, una zona de la ciudad que ha sido escogido estratégicamente por parte del Pacto Histórico, debido a que permite el ingreso de muchas personas. El cierre de la campaña será a las 4 de la tarde y se espera que haya personas desde otros municipios del departamento y otras zonas de la costa Caribe. Precisamente ya se registran caravanas en la ciudad que se trasladan hacia el lugar. Hay que indicar que ya en Barranquilla hicieron sus cierres de campaña Paloma Valencia el pasado viernes en la Plaza de la Paz, y Abelardo de la Espriella, quien lo hizo en la explanada del pabellón de cristal en el malecón del río este sábado. Según la policía, cerca de 60.000 personas estuvieron en ese lugar. Precisamente simpatizantes de Abelardo de la Espriella están convocando para una caravana en horas de la tarde en Barranquilla.
4: Y también en Medellín, actividad política con el candidato Abelardo de la Espriella, Laura San Pedro.
10: El candidato presidencial Abelardo de la Espriella anunció el cierre de su campaña en Medellín el día de hoy en la Plaza de Toros La Macarena. A través de una pieza difundida en sus redes sociales, la campaña del abogado invitó a los ciudadanos a asistir al evento portando la camiseta de la Selección Colombia. El encuentro hace parte de las actividades políticas impulsadas bajo los lemas Firme por la Patria y Defensores de la Patria, consignas que han acompañado a la imagen pública del aspirante presidencial durante su recorrido político. Se espera que hacia las 2 de la tarde de este domingo 24 de mayo, Abelardo de la Espriella llegue al escenario acompañado de su fórmula vicepresidencial José Manuel Restrepo para dirigirse a sus seguidores y simpatizantes. Cabe recordar que el pasado 21 de mayo el abogado también estuvo en territorio antioqueño en el municipio de Río Negro, en el oriente del departamento, donde participó en otro evento de campaña. En esa jornada se observó una asistencia significativa de personas vestidas con camisetas blancas y prendas de la Selección Colombia, además de banderas del país.
4: Volvemos con Ana Rodríguez porque esta tarde se abrirán las primeras mesas de votación en el exterior para que los colombianos puedan votar en estas elecciones presidenciales.
12: Sí, Fidel, la registraduría anunció que sobre las 2 de la tarde en Colombia se espera dar inicio con las votaciones presidenciales en el exterior. A esa hora se abriría la primera mesa de votación en Auckland, Nueva Zelanda. Allí se ejercería el primer voto de estas elecciones presidenciales en primera vuelta. Unos datos importantes que nos entrega la registraduría es que para garantizar las votaciones de los colombianos en el exterior se dispusieron 253 puestos de votación en 67 países. Las mesas estarán abiertas toda la semana desde las 8 de la mañana hasta las 4 de la tarde y hasta el 31 de mayo. Se espera que 1.414.661 colombianos ejerzan su voto. Si usted no sabe cuál es su puesto de votación, lo puede consultar en el chatbot institucional en la aplicación A Votar, la cual puede descargar de manera gratuita en Google Play y App Store. Su lugar de votación también lo podrá consultar en la página de la Registraduría Nacional, www.registraduría.gov.co.
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3: 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En Caracol Radio son las
4: 12:15 minutos.
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4: 12:15 minutos, avanzamos en Caracol Radio. Pues a Caracol Radio viajó al corregimiento de Huachaca, en Magdalena, para acompañar una unidad de búsqueda en una misión humanitaria en campo abierto para hallar cuerpos de personas desaparecidas en medio del conflicto armado. ¿Qué encontró Cristina Navarro? Buenas tardes.
21: Fidel, muy buenas tardes para usted y para los oyentes de Caracol Radio. Pues les cuento, a hora y media de Santa Marta está Huachaca Magdalena, el foco de la misión humanitaria en la que nos embarcamos con la unidad de búsqueda. Para esta labor, esta entidad logró la activación de un corredor humanitario para llegar al punto de interés forense, ya que en esta zona el conflicto armado persiste y gran parte de este territorio es controlado por las autodefensas conquistadoras de la Sierra Nevada. Un camino por las montañas y unos guías hicieron posible llegar al sitio y en medio de árboles, piedras y un río, la labor humanitaria inició con una marcación de los puntos donde, según un ex paramilitar que entregó información, estaban dos cuerpos desaparecidos hace unos 20 años. La labor inicia a punta de pala para sacar la mayor cantidad de tierra posible y después de una hora de trabajo se hizo el primer hallazgo, una cuerda y ropa. Cuando esto pasa, los expertos toman el control y con unos palustres especiales y unas brochas empiezan a trabajar para limpiar todo el sitio de interés forense y poder recuperar el cuerpo. En otro punto, al lado de un río, al sacar piedras y tierra, también se produjo un hallazgo. Allí el cuerpo estaba envuelto en una tela. Habla Julián Arias, subdirector técnico forense de la unidad de búsqueda.
1: Tuvimos éxito en la recuperación, pues se hace también todo contra reloj, tienes que promediar la hora de salida, tienes que estar pues pendiente de un buen despeje del cuerpo, recuperar todas las evidencias, que no se haga muy tarde para poder salir, pero la jornada ha sido exitosa. Físicamente es ardua, pero emocionalmente es exitosa, porque buscar trae una sensación que no es, pues no se puede describir. Y es que genera emociones, pero al tiempo tristezas. Estás ante una persona que lleva más de 20 años inhumada en este lugar y a 3 metros, en el caso de este cuerpo, de una quebrada.
21: Llegar a estos lugares lejanos es posible gracias a las 5.000 rutas de búsqueda que se han activado por la información que han entregado personas que están o que estuvieron en el conflicto armado y que quieren aportar para que las familias de 136.010 desaparecidos puedan tener respuestas que por años les fueron negadas. Camilo Delgado coordina el equipo de gestión de fuentes y custodia de la información de la unidad de búsqueda, que prácticamente hace un nuevo mapa del conflicto y visita cárceles y otros lugares para que las personas que tienen datos claves accedan a entregarlos.
2: Hombres y mujeres que trabajamos en este equipo día y noche haciendo análisis sobre el conflicto y quienes podrían, en el marco de ese análisis, aportarnos información para la búsqueda. Y es en esos análisis que descubrimos y nos permitieron entrar a ciertos lugares de detención, a centros de reclusión, donde encontramos esta información que hoy nos lleva a recuperar dos cuerpos.
21: Una ventaja para poder acceder a la información es que la unidad de búsqueda es extrajudicial y humanitaria, y por eso entran en diálogo directo con la persona que, al entregar los datos, tiene la garantía de la confidencialidad y la no persecución legal, lo que ha permitido que los 42 equipos forenses desplegados en el territorio nacional puedan recuperar los cuerpos para entregárselos a sus familiares. Al respecto, Luz Janet Forero, directora de la unidad de búsqueda y quien acompañó esta misión en Huachaca, Magdalena.
22: Hacemos obviamente todas las fijaciones técnicas, muy juiciosos, muy cuidadosos con la cadena de custodia de lo que vamos encontrando, y ese cuerpo que recuperamos acá lo llevamos a los CIAFIS, que son los Centros Integrales de Abordaje Forense de la unidad de búsqueda, que trabajamos colaborativamente también allí con el Instituto de Medicina Legal. Probablemente de allá sale toda la información necesaria para tener la identidad de esta persona y luego proceder a entregársela dignamente a su familia, que seguro la está buscando desde cualquier lugar del país.
21: La jornada en campo abierto que acompañamos terminó con la recuperación de dos cuerpos, y aunque hay algunas pistas de quiénes pueden ser, los análisis y el cotejo de ADN darán la respuesta final para que se pueda contactar a la familia y proceder a entregar dignamente los cuerpos de estos desaparecidos, todo gracias a una entidad como la Unidad de Búsqueda, que nació producto del Acuerdo de Paz del año 2016, que está desenterrando lo que la guerra quiso ocultar y llevando tranquilidad a las familias que por años han buscado a sus seres queridos, porque cuando se tiene un lugar para visitar, empieza el verdadero proceso de sanación, reconciliación y perdón.

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2: 12:22 minutos.
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2: 12:22 minutos, panorama internacional de noticias en Caracol Radio, y hablemos de las novedades sobre el eventual acuerdo final de paz para Oriente Medio. El presidente de Estados Unidos, Donald Trump, baja las expectativas en medio de estadounidenses, pues se asegura que este acuerdo ya los medios consideran no se va a firmar hoy, pero hay reacciones de la Unión Europea, también de Benjamín Netanyahu, de Reino Unido. Juliana Hernández, muy buenas tardes.
7: Buenas tardes, Fidel. Buenas tardes para todos los oyentes. En efecto, hay bastantes actualizaciones respecto a este acuerdo que tiene a todo el mundo la expectativa. Empecemos por el primer punto, porque aunque el secretario de Estados Unidos, Marco Rubio, el secretario de Estado, habría dicho que probablemente hoy se iban a recibir buenas noticias sobre lo que representaría pues el fin de la guerra en Oriente Medio, Donald Trump hace unos minutos literalmente bajó un poco la revolución a través de su red social Truth Social, informando que le ordenó a sus representantes a no precipitarse a firmar un acuerdo. Escribió, abro comillas, ambas partes deben tomarse su tiempo y hacerlo bien. No puede haber errores, cierro comillas. Ahí también aprovechó para dejar claro que mientras no haya firma, mantendrá el bloqueo de Hormuz. El segundo punto que usted mencionaba, Fidel, es que un medio de comunicación estadounidense llamado Axios anunció que un alto cargo de la administración de Donald Trump sugirió que el acuerdo con Irán podría firmarse en los próximos días y no hoy. Esto porque aún quedan detalles importantes por aclarar. Y respecto a las reacciones, Fidel, por parte de la Unión Europea y también del Reino Unido, tanto la presidenta de la Comisión Europea, Ursula von der Leyen, como el primer ministro británico, Keir Starmer, aplauden y reciben con optimismo lo que sería el fin de la guerra, ambos haciendo énfasis en la importancia de reabrir el estrecho de Hormuz. Y cerramos con la incomodidad que sería por parte de Benjamín Netanyahu, quien no participa, no está participando directamente del diálogo, por lo que por ahora es incierto, Fidel, saber si se darán o no esos objetivos que él había planteado en el marco de su campaña militar contra Irán.
2: Claro que sí. Acá en América, Bolivia es noticia. El expresidente Evo Morales propone nuevas elecciones, esto a propósito, Juliana, de las multitudinarias protestas contra el actual gobierno.
7: Fidel, la situación en Bolivia es delicada y es que el presidente Rodrigo Paz, con 6 meses en el poder, enfrenta la que es considerada la peor crisis económica de Bolivia en 40 años, derivada de una escasez de dólares. Y a propósito de esto, el expresidente Evo Morales sugirió su renuncia. Escuchemos.
8: La pacificación pasa por una transición y el presidente de transición convoca 90 días a la elección, que es constitucional. Están pidiendo ya. ¿Qué es constitucional? La transición, elección 90 días, eso pacifica. Con eso va a haber pacificación momentáneamente. El otro gobierno que a mí les tomará es totalmente diferente. Claro, ahí se para todas las privatizaciones. Pero yo veo terqueza, soberbia. No entienden al pueblo.
7: Los manifestantes se resisten a las reformas que busca su gobierno y también acusan a Paz de no escuchar sus reclamos, mientras que él, por su lado, asegura que es Evo Morales quien está detrás de todas las protestas.
2: Juliana, y la misión espacial china despegó este domingo con 3 astronautas en un prometedor viaje para el programa espacial chino.
7: Se trata de la misión Shenzhou 23, espero haber pronunciado correctamente, en la que un astronauta permanecerá por primera vez en el espacio durante un año entero, y él va a ser el encargado de hacer todo un estudio que va a ser crucial para el objetivo del programa espacial chino, que es poder enviar humanos a la luna, de ahora al 2030. El cohete impulsa la nave Shenzhou y a sus tres tripulantes hacia la estación espacial Tiangong, que es donde uno de ellos, como le menciono, pues va a permanecer durante un año completo. Esta experiencia permitirá conocer los efectos de una larga estancia en microgravedad, según explican los expertos, para eventuales futuras misiones, no solo a la Luna, sino incluso a Marte, y también realizarán numerosos experimentos vinculados a las ciencias de la vida, las ciencias de materiales, la física de fluidos y también la medicina.
2: Muy bien, 12:27 minutos. Gracias, Juliana. Bogotá es noticia. Se conoce la primera hipótesis de la caída de un vehículo del segundo piso del Club El Nogal en Bogotá. ¿Qué se sabe? Karen Borges, muy buenas tardes.
6: Buenas tardes, Fidel. La camioneta Mercedes-Benz que cayó en la tarde de ayer de uno de los parqueaderos del segundo piso del Club El Nogal en la carrera séptima con calle 78 es objeto de investigación. Se trata de Cristian Gregorio Rodríguez, él es el conductor, un hombre de 71 años, a quien se le hizo la respectiva prueba de alcoholemia. También se investiga si, como lo ha manifestado la familia del conductor, se trató de una pérdida de control del vehículo por problemas mecánicos. La emergencia fue atendida oportunamente por el Cuerpo Oficial de Bomberos de Bogotá y el conductor fue llevado en una ambulancia a la clínica El Country, donde es atendido por un trauma cráneoencefálico leve y una herida abierta en la cabeza.
2: Karen, hablemos ahora de movilidad. En Bogotá está a punto de ser aprobado un

0: aprobado un proyecto con el que cualquier ciudadano podrá denunciar los vehículos mal parqueados. Es decir, voy por la calle, me tropiezo con una moto en un andén, ¿puedo sacar la foto y denuncio?
1: Sí, Fidel, es un proyecto de acuerdo del concejal Juan David Quintero que busca justamente habilitar a la ciudadanía para denunciar formalmente infracciones de movilidad desde su celular. La iniciativa plantea que la Secretaría de Movilidad implemente un sistema integral con una aplicación para reportes y carga de pruebas, especialmente de videos, que puedan ser utilizados por cualquier ciudadano para denunciar. También propone vincular a centros comerciales con cámaras que ayuden a reforzar el control en puntos críticos y mejorar la movilidad en la ciudad. Un dato, Fidel, en Bogotá el 54% de la congestión vehicular es producto de la afectación por mal parqueo, según estudios de la Alcaldía de Bogotá. Y de acuerdo con la Secretaría de Movilidad, entre enero y octubre del 2025 se impusieron cerca de 51.000 comparendos por estacionar en lugares indebidos. Las localidades con mayor incidencia fueron Chapinero y Fontibón. Tras la aprobación de este acuerdo, de este proyecto en el primer debate, lo que sigue ahora es que el proyecto pasa a segundo y último debate en la plenaria del Consejo de Bogotá. Allí votarán todos los concejales para que finalmente pase a sanción del alcalde Carlos Fernando Garnal.
0: Muy bien, Karen, ya tenemos las 12:29 minutos en Colombia. Vamos a Cannes, el Festival de Cannes, porque nuestra corresponsal Florencia Ángeles está con Christophe Honoré. Él es guionista y escritor francés. Adelante, Florencia.
2: Estamos aquí en Cannes con el director Christophe Honoré, está trayendo aquí una película que se llama Mariage Goût Orange. Et je voudrais savoir, Christophe, de où est-ce que ça vient justement cette titre, cette nom, et qu'est-ce que ça nous donne aussi la fin, le goût de l'orange, plutôt amertume au goût acidulé.
3: Oui, ben c'est, on a tous des rapports à l'orange différents. Non, c'est plus parce que voilà, ce film en fait, il correspond à, enfin, il appartient à une mémoire familiale. C'est vraiment les personnages appartiennent tous à la famille du côté de ma mère. Et donc moi, j'ai été témoin de ce mariage. Et j'avoue que ce dont je me souviens le plus, c'est le moment où mon oncle nous a fait boire ce tang et où soudain, en tant que petit breton, je me sentais un Américain. Et pour moi, c'était énorme. Et donc je voulais avoir cette fidélité-là. Cette loyauté-là, en fait, de mon regard d'enfant de l'époque. Donc, forcément, après, en tant qu'enfant, je percevais les tensions qui pouvaient exister dans cette famille, mais aussi l'amour qui pouvait exister dans cette famille. Mais les deux événements qui me rappellent et qui me font revivre, en fait, ce passé, comme des Madeleines de Proust, c'est le tang, cette boisson au jus d'orange, et la mort de Claude François, parce qu'il se trouve que le jour de ce mariage, Claude François, qui est un chanteur très populaire en France, était mort et qu'on l'avait appris en cours du mariage.

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4: 12:34.
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9: Aún con fechas y horarios por establecer, Atlético Nacional y Junior de Barranquilla disputarán la gran final del primer semestre en la Liga del Fútbol de Colombia. El verde antioqueño se impuso 3-1 en el partido de vuelta sobre el Deportes Tolima en el Atanasio Girardot. Su técnico, Diego Arias.
10: El respeto hacia el partido, hacia el rival, poder representar la cantidad de personas que nos vinieron a ver hoy con mucha intensidad, con pasión, con alegría, y nos pone muy contentos que hoy toda nuestra gente haya podido disfrutar de este juego, después de un semestre como lo hemos vivido, y nuevamente todos juntos podamos estar en una final.
9: El Junior sufrió hasta los penaltis para avanzar a una nueva final, la segunda consecutiva. 0-0 en el Romelio Martínez, 5-4 se impuso en la definición desde el punto penalti. Uno de los referentes, Teo Gutiérrez, elogió al capitán del León, Hugo Rodallega, quien desperdició su cobro.
11: Felicitar al capitán de Santa Fe, a Hugo, por la jerarquía que tiene, porque siempre lleva a su equipo a las finales y no es fácil. Acá no le damos tanta importancia ni tanto valor, creo que en otros países sí. Felicitarlo a él porque hace ganadores a sus compañeros y hoy enfrentamos un rival digno de finales y eso tiene más valor para nosotros.
9: De la liga masculina pasamos a hablar del fútbol practicado por mujeres en el país. José Alberto Ortiz.
12: Finalizará hoy la fecha número 12 de la Liga Femenina de Fútbol que se inició el día viernes. Tendremos hoy a las 3 de la tarde Pasto frente al Atlético Nacional. El equipo verde de Antioquia puede ser líder nuevamente si gana su partido. A las 4 de la tarde el Deportivo Independiente Medellín se enfrenta a Orso Marzo. Y a las 4:30 está programado el partido entre Junior de Barranquilla y Fortaleza. Medellín está en el octavo lugar y necesita afianzarse en el grupo de esos mejores 8 de la Liga Femenina. El técnico, Carlos Osorio.
13: Nuestro equipo es valiente, tienen ese ADN futbolístico, carácter, jerarquía, compromiso, y siempre tenemos la convicción de que aquí clasifican 8, aquí no clasifica el primero y clasifica el segundo, aquí clasifican 8 y en cuadrangulares todos vamos de 0, así que el primer objetivo es clasificar, muy conscientes de que hay un equipo bastante valiente para nosotros hoy hablar de que Medellín está para competir en finales.
12: Están comandando la Liga Femenina en este primer semestre en Colombia el Deportivo Cali, que tiene 29 puntos, Atlético Nacional 27 y América con 26.
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9: En nuestra ruta mundial les contamos que a esta hora el Sporting de Lisboa con Luis Javier Suárez pierde 1-0 la final de la Copa de Portugal con el Torreense en la Liga Premier de Inglaterra. Fue titular, jugó el primer tiempo Daniel Muñoz, mientras que Jefferson Lerma estuvo todo el partido. Derrota del Crystal Palace como local ante el campeón anticipado de la Premier, el Arsenal, 2-1. Y a la 1:30 de la tarde, Juan Fernando Quintero y Kevin Castaño tendrán final con River Plate ante Belgrano en Córdoba, el fútbol de Argentina. Y esta noche, después de las 8, la vuelta de la final de la Liga MX en México. Los Pumas con Álvaro Angulo recibirán al Cruz Azul de Willardita y Kevin Mier. La serie igualada 0-0. Y la actualidad de los jugadores que están en el país la tiene Sebastián Vargas.
4: Héctor oyentes, hoy la selección colombiana de fútbol tiene día libre antes de comenzar mañana en Bogotá la concentración oficial para la Copa del Mundo del año 2026, donde se esperan mínimo 10 jugadores que comiencen entrenamientos a cargo de Néstor Lorenzo. Uno de los que va a estar e incluso ya está en la ciudad de Bogotá es el arquero titular en la Copa del Mundo del Atlas de México, Camilo Vargas, que así habla de lo que se aprendió después de las dos derrotas en el mes de marzo contra Francia y Croacia.
8: Es una gran enseñanza que tuvimos, creo que fue una de las mejores cosas que nos ha pasado, tal vez no exponer tanto lo que se cometió, sino son áreas de oportunidad que tenemos para mejorar, para fortalecernos en lo que hemos venido haciendo durante este proceso y digamos que los detalles y los errores que tuvimos, que nos dejaron por ahí un poco en digamos con esa incertidumbre de los resultados, es fortalecernos y saber que tenemos un área de oportunidad para mejorar y que tenemos tiempo para poder hacerlo y tener claro que en el Mundial no se puede o no puede pasar o no te da tiempo de recuperar o de trabajar.
4: El equipo colombiano estará trabajando en su tema de concentración desde el lunes 25 de mayo hasta el jueves 4 de junio, cuando tome un vuelo rumbo a San Diego en California, en los Estados Unidos, para enfrentar allí el 7 de junio su último partido amistoso contra Jordania.
9: Perfecto, Sebastián, dejamos nuestra ruta mundial para hablar de tenis. Roland Garros, el segundo Grand Slam de la temporada, ha comenzado con los pasos a segunda ronda del alemán Alexander Zverev, los rusos Mira Andreeva y Karen Khachanov y el argentino Marco Trungeliti. Esta tarde, Gran Premio de Fórmula 1 en Canadá. Juan Camilo Ortiz.
15: Hoy a partir de las 3 de la tarde se dará la largada en el Gran Premio de Canadá de la Fórmula 1, donde nuevamente los pilotos de Mercedes, George Russell y Kimi Antonelli partirán desde la primera fila de la grilla con George en pole y Kimi segundo. Detrás de ellos se ubicaron tercero y cuarto los McLaren de Lando Norris y Oscar Piastri, quinto Lewis Hamilton de Ferrari, sexto y séptimo los Red Bull de Max Verstappen e Isaac Hadjar, octavo Charles Leclerc de Ferrari, noveno el novato de Racing Bulls, Arvid Lindblad, y décimo Franco Colapinto de Alpine. A esta carrera llega como líder del campeonato el joven Kimi Antonelli con 106 puntos, segundo George Russell con 88 puntos, tercero Charles Leclerc con 63 puntos y cuarto el actual campeón del mundo Lando Norris de McLaren con 58 puntos.
9: En el baloncesto, en la Liga Colombiana Masculina, hoy segunda fecha de la semifinal 2, 3 de la tarde, Toros del Valle, Piratas de Bogotá, domina el equipo vallecaucano 1-0 al ganador de 3 juegos. Y en la NBA, cuarto partido de la final del oeste, Oklahoma City Thunder, actual campeón nacional, con ventaja 2-1, enfrenta a San Antonio Spurs. ¿Y qué pasó en el cierre de semana? La segunda del Giro de Italia, Fernando Calle.
16: Hoy en el Giro de Italia fue cuestión de pedalear y coser kilómetros, 157 en terreno llano, sin una sola inclinación, todo el recorrido liso que asumieron los equipos de los sprinter, que no pudieron controlar la fuga. De allí salió el noruego Devener Fredrik, que se llevó la victoria. La general no cambió, Jonas Vingegaard, Rosa líder, Egan Bernal, y la misión de ayudar a su compañero Taimen Aresman, que aspira a podio.
17: La verdad es un equipo que cuida mucho los detalles, todos Marginal Gains, lo más frío posible. Creo que cuando tenemos un compañero que puede luchar por la carrera, por el podio, hay que hacer porque lo que hay que hacer, y eso es un trabajo en equipo, así que estamos pensando solamente en hacer la general con Time.
16: Mañana será día de descanso y el martes despega la tercera semana con una etapa montañosa. La general, primero Jonas Vingegaard, segundo el portugués Eulalio Afonso a 2:26, tercero el austriaco Félix Gall a 2:50, puesto 12 para Egan Bernal a 7:30 y Casilla fecha 31 para Einer Rubio a 49 minutos y 12 segundos.
9: Gracias, Piolín. Y en el golf, en el torneo Byron Nelson, el colombiano Camilo Villegas ocupa a esta hora en la última ronda el puesto 41, 11 golpes abajo del par del campo para el campeonato. El líder es el surcoreano Si-Hoo Kim con menos 21. El mejor del mundo, Scottie Scheffler, es segundo con menos 19. Parten en minutos.
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18: 12 del mediodía, 43 minutos, noticiero del mediodía.
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22: 12:44 minutos, más noticias en Caracol Radio. Salud Pública, sí, Profamilia y el mecanismo coordinador País lanzaron Hágale, una nueva estrategia para fortalecer la respuesta al VIH en Colombia. Laura Rosso.
23: Fidel, buenas tardes. Pues según ONU SIDA, cerca del 17% de las personas que viven con VIH en Colombia aún no conocen su diagnóstico. Además, más del 70% de los casos se detectan de manera tardía. Frente a este panorama, Profamilia lanzó Hágale, el placer del cuidado, una estrategia que busca promover el diagnóstico oportuno al acceso de herramientas de prevención y una atención más humana y libre de estigma. El proyecto tendrá presencia en 14 ciudades del país y contempla la entrega gratuita de más de 800.000 kits de prevención, además de 700.000 pruebas duales de VIH y sífilis durante los próximos 3 años. La iniciativa priorizará poblaciones históricamente vulnerables como personas trans, migrantes, trabajadores sexuales y miembros de la comunidad LGTBIQ+.
22: Y continuamos con más información. Vamos al Caribe con una inversión de 30.000 millones de pesos. Está la nueva estación de bomberos del barrio Boca Grande. Va a ser entregada próximamente en Cartagena. Andrés Vizcaíno.
24: Fidel, muy buenas tardes. Así lo confirmó la alcaldía distrital, quien entregará esta moderna infraestructura en el marco de las celebraciones de este 1 de junio. La nueva estación, ubicada en la entrada de Boca Grande y contigua al muelle de la Bodeguita, lugar donde zarpan las embarcaciones hacia la zona insular, tendrá como principal objetivo fortalecer la capacidad de socorro y atención de riesgos y desastres en sectores como Boca Grande, Castillo Grande, El Laguito, Centro Histórico y Hexemaní, además de reforzar la cobertura en poblaciones de la bahía. La estación tendrá también un nuevo muelle para ambulancias acuáticas y para las embarcaciones distritales Cartagena 1 y Cartagena 2, así como para las lanchas del Cuerpo de Bomberos y Distriseguridad, que estarán al servicio permanente de la ciudadanía para atender emergencias fluviales y marítimas. Asimismo, anunció el Distrito de Cartagena que se continuará con el proceso de adquisición de máquinas y equipos de rescate.
22: 12:47 minutos, se cumple hoy un año de la tragedia donde murieron 10 estudiantes de la universidad en el accidente de tránsito en el puente helicoidal en Calarcá. Quindío, Adrián Trejos.
25: Con un sentido homenaje de minuto de silencio y de reconocimiento, la Corporación Universitaria Empresarial Alexander von Humboldt rindió tributo a los estudiantes y administrativos que murieron hace un año en el desafortunado accidente de tránsito que se presentó en el puente helicoidal cuando el bus que los transportaba de regreso luego de una visita académica al túnel de la línea perdió el control y muchos de ellos cayeron al vacío. El rector de la Institución de Educación Superior, Diego Fernando Jaramillo.
26: La universidad está muy afectada por la pérdida de la vida de estudiantes, de administrativos y docentes. Esto nos ha llevado a tomar la iniciativa para llegar a acuerdos con las familias sin tener la responsabilidad, porque está claro que no es la universidad que conducía el bus ni el bus es propiedad de la universidad. Pero queremos hacerlo. Si después vemos necesario, pues adelantaremos las acciones pertinentes para que esas indemnizaciones sean repuestas por aquellos que tienen la responsabilidad.
25: Edna Junca, madre del estudiante Deiber Felipe Vargas Junca, uno de los que falleció en este fatídico accidente de tránsito, en medio de estos homenajes, esto señaló.
0: Quiero hacerles saber que ningún esfuerzo, ningún sacrificio, ningún sueño y meta propuesta que hicieron por amor a cada uno de nuestros seres queridos fue un error. Ese encuentro pedagógico no fue una culpa, fue un acto de inmenso amor, donde le regalamos a nuestros seres amados alegrías, experiencias, ilusiones, ese último recuerdo que se llevaron grabados en sus corazones.
25: Sobre las investigaciones, aún las autoridades no han determinado responsabilidades frente a este hecho, más allá de que continúa precisamente todo el proceso abierto por este accidente que dejó estos 10 estudiantes fallecidos en este accidente de tránsito hace un año que enlutó no solamente al Quindío, sino al país.
22: Bueno, hasta el próximo 31 de mayo estará vigente el plazo para que los ciudadanos en Pereira puedan pagar con descuento el impuesto predial. Sebastián Grajales.
9: La alcaldía de Pereira anunció que sigue disponible la factura del impuesto predial unificado correspondiente al año 2026, la cual puede ser consultada y pagada a través del portal tributario del municipio. Y como incentivo para los contribuyentes, se estableció un descuento hasta del 15% para las personas que realicen el pago total antes del 31 de mayo, una medida que busca promover la cultura del cumplimiento y facilitar el recaudo oportuno. El secretario de Hacienda de Pereira, Jorge Alexis Mejía.
1: La fecha en la que estamos haciendo este descuento es hasta el 31 de mayo para los contribuyentes que deseen cancelar ya la vigencia en la que estamos, la vigencia 2026.
9: Las autoridades reiteraron que el pago puede realizarse a través de diferentes canales, incluyendo el portal web oficial, el centro de servicio oportuno en el centro de Pereira y las entidades bancarias autorizadas, con el fin de facilitar el proceso de los ciudadanos.
22: 12.50 minutos en Caracol Radio. Ecovivienda reportó inversiones superiores a 7.500 millones de pesos en los programas de vivienda de interés prioritario, vivienda de interés social y mejoramiento urbano en Tunja. Felipe Carreño.
2: La entidad informó que 362 familias fueron beneficiadas con mejoramientos de vivienda, incluidos 60 rurales ejecutados en 2025, 150 en ejecución y 152 intervenciones urbanas. Así lo dijo María Paula Jiménez, alcaldesa de Tunja.
5: La rendición de cuentas que hoy nos convoca no es un acto de defensa ni una respuesta a circunstancias. Es una convicción y el cumplimiento de un mandato constitucional y legal que establecen con claridad que quienes administramos lo público estamos obligados a informar, a explicar y a responder ante la ciudadanía, no solo cuando convenga, siempre, con regularidad, con constancia y con un lenguaje sencillo que cualquier habitante de nuestra ciudad pueda comprender. Ecovivienda presenta hoy ante ustedes su gestión del periodo 2024-2026. Una gestión que arroja resultados en materia de mejoramiento de viviendas, subsidios habitacionales y recuperación del espacio público para todas las familias tunjanas, resultados que están documentados, que son verificables y que están a disposición de cualquier ciudadano que quiera conocerlos.
2: El balance también incluyó 81 subsidios para vivienda de interés prioritario, 44 subsidios para vivienda de interés social, 21 apartamentos y obras de espacio público por más de 2.380 millones de pesos.
22: 12.52 minutos, fue desmantelada una red de atracadores. Operaban en la vía Panamericana, robaban vehículos de alta gama. Richard Vidal.
6: Cinco presuntos integrantes de las bandas delincuenciales Los Coles y Los Bosques fueron capturados tras seis procedimientos de allanamiento en el sector de Calibío, Vereda de Torres y el barrio Valle del Ortigal de Popayán, todo en una operación conjunta entre el Ejército y la Policía Nacional. Las autoridades reportaron que estos grupos delincuenciales estarían subordinados a las disidencias de alias Iván Mordisco y alias Marlon, dedicados al hurto violento de camionetas de alta gama y de camiones de carga en la vía Panamericana. El comandante de la Brigada 29, general Diego Jaramillo.
7: Entre los capturados se encuentra alias Caquetá, quien sería identificado como presunto cabecilla de esta estructura delincuencial y quien al parecer sería responsable del asesinato del sargento Freddy Aldemar Rodríguez Marín el pasado 30 de noviembre del 2025. En este mismo hecho fueron secuestrados y heridos familiares del magistrado Silvio Castrillón, quien posteriormente fueron rescatados.
6: Los detenidos estarían vinculados a homicidios, secuestros, extorsiones y ataques armados en el Cauca. En medio del operativo se incautó armamento de corto y largo alcance, municiones de diferentes calibres, equipos de comunicación y un vehículo que figuraba como hurtado y regrabado.
22: Un bus chocó contra el tren cañero en la vía Panamericana en el departamento del Valle. El conductor estuvo atrapado y dos personas más resultaron lesionadas. Myron Benavides.
8: Así es, se trató de un aparatoso accidente de tránsito entre un bus que transportaba trabajadores y un tren cañero que dejó a tres personas heridas en la vía que comunica la ciudad de Palmira con el corregimiento de Amaime en el Valle del Cauca. El fuerte choque provocó graves daños en la parte delantera del bus y dejó atrapado al conductor entre las latas del vehículo, específicamente en sus extremidades inferiores. Según el Cuerpo de Bomberos Voluntarios de la ciudad de Palmira, tras recibir el reporte de la emergencia, fueron despachadas una máquina de rescate, dos ambulancias y 10 bomberos para atender la situación. Al llegar al sitio, los organismos de socorro iniciaron las labores de la liberación del conductor, quien permanecía atrapado dentro del vehículo tras el impacto. La Policía de Tránsito y Transporte confirmó además que otras dos personas resultaron heridas y fueron trasladadas a centros asistenciales para recibir atención médica. Las autoridades avanzan las investigaciones para establecer las causas de este accidente de tránsito.
22: El Cuerpo de Bomberos de la ciudad de Pasto ha reclamado del Gobierno Nacional apoyo para dotar a los organismos de socorro ante lo que representará el impacto del fenómeno del Niño en el país. Sebastián Villada.
10: Y el llamado de atención se hace debido a que el Cuerpo de Bomberos hace 2 años apenas pudo atender las emergencias que se registraron en el marco del fenómeno del Niño, pero este no fue el mismo panorama para los municipios, es por eso que se está pidiendo dotación al Gobierno Nacional. Ricardo Méndez, comandante de Bomberos de Pasto.
11: Nos falta mucho equipamiento, no hemos logrado fortalecer desde el fenómeno del Niño 2023-2024 a este nuevo fenómeno, tenemos el mismo equipamiento, hemos aumentado una estación para atender, pero los recursos no nos alcanzan, no tenemos los recursos.
10: La principal preocupación en la ciudad es el abastecimiento de agua para las zonas rurales, las cuales deben contar con vehículos cisterna para su abastecimiento.
22: 12:55, la ciudad de Neiva, la capital del Huila, celebra sus 414 años de fundación con una agenda cultural, artística y protocolaria que exalta la historia, la tradición, el folclore y la identidad opita. Pues bien, vamos a Neiva con Valentina Huasca.

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Desde tempranas horas, la capital bambuquera de América conmemora un nuevo aniversario con actos religiosos, ofrendas florales y un desfile cívico y folclórico por las principales calles de la ciudad. La programación comenzó este sábado 23 de mayo en la Asamblea Departamental del Huila con presentaciones de la edición número 23 del Encuentro Nacional Infantil de Danzas Folclóricas Ciudad de Neiva y reconocimientos a ciudadanos y organizaciones destacadas por su aporte al desarrollo cultural, social y empresarial del municipio. Con música, danza y civismo, Neiva conmemora hoy, 24 de mayo, más de 4 siglos de historia, reafirmando su identidad cultural y el orgullo de ser la puerta de entrada.

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5: Ya estamos en el Bar Caracol, ya tenemos final en Colombia, Junior Atlético Nacional que arranca en Barranquilla. Hablaremos de lo que pasó hoy en la Premier. El West Ham perdió la categoría, Inglaterra o la Premier, que tenían la posibilidad de 6 cupos, únicamente se quedarán con 5, ya que el Aston Villa le ganó al City. Hablaremos de todas las ligas del mundo, la concentración mañana de Colombia y... Ya estamos aquí en el Bar Caracol.
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Y a esta hora la Copa de Portugal con un protagonista colombiano, Luis Suárez, que marcó gol. Estamos ya en 77 minutos, el Sporting ante el Torrense. Hablaremos de lo que viene para los equipos que han quedado fuera de los de la final en Colombia. La celebración de Arsenal y su título, el Giro de Italia, todo con mi pueblo natal.

0: 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Saludo a todos los pueblos de Colombia. Claro, cualquier compañero que quiera saludar un pueblo, lo va a saludar en esta tarde. Recuerden, La Palma celebra los 7 años de la bajada de la Virgen en el mes de agosto. La Palma, Cundinamarca, bonito pueblo al que queremos y llevamos en el corazón. Hablaremos de David Ospina, que se despidió de Atlético Nacional, de Falcao y sus declaraciones. Todo indica que no jugará más con el cuadro de los Millonarios. Bueno, el martes en la Copa Suramericana. Y ya iniciamos nuestro Bar Caracol con todas las noticias de Nacional y Junior, que son finalistas. ¿Cuánto público asistió para Nacional 3, Tolima 1, don Fernando Calle?
1: 43.103 fieles en la tribuna.
0: Muy bien, por la hinchada de Atlético Nacional, que busca ahora su título 19. ¿Y cuántos asistieron al Romelio para ver el Junior Santa Fe, que se definió en el cobro de los penaltis? Don Giovanni.
2: Un aforo normal, 8.140, 738 millones de barras. 8.000, está bien. Se llenó en lo que se podía y ahí se llenó.
0: Yo, por ejemplo, no lo vi lleno.
3: Detrás del arco, no sé si.
4: Sí, entonces, no, el arco sur. Eso tenía sus blanquitos.
0: No se llenó. La boletería, y nos la reportan, confirmado aquí oficialmente, no se agotó. Entonces no llenaron el Romelio. El hincha Junior no responde, es la realidad.
3: No, ahora sí va a responder. Porque son de finales.
4: Aparecen en finales.
0: Sí, pero el estadio es muy pequeñito. Pero bueno, estaremos atentos a lo que sucede con una bonita final. Tenemos datos, estadísticas, historia de los partidos que han jugado, las finales que siempre entre Nacional y Junior marcan el cobro de los penaltis. La primera liga del Arsenal llega 22 años después. El primer descenso de Lovell Hahn en 14 años. La despedida de Guardiola tras una década en la Premier, junto con la de Bernardo Silva y Stones en el campo. Se despidieron. El adiós de Salah y Andy Robertson del Liverpool. El regreso de los saques de banda directos al área. El récord de asistencia de Bruno Fernández. El regreso triunfal de la Premier League en los estadios con su público, con 5 equipos que jugarán en la Champions. La primera clasificación histórica del Bournemouth a Europa. El final de proyectos como lo de Glasner en el Palace, Iraola en el Bournemouth y Marco Silva en el Fulham. Entonces se va Guardiola, Glasner, que era el técnico de los colombianos en el Crystal Palace, Iraola, que llevó al Bournemouth a Copa de Europa, y Marco Silva en el Fulham. Todos ellos se van. A propósito, el Sunderland clasificó también para la Europa League. Don Camilo Pinto, Chelsea queda fuera de Europa. Muy bien. Don Lalo, ¿cómo le ha ido? ¿Cómo está?
5: ¿Qué tal, Diego? Muy buenos días, buenas tardes para todos. En el campeonato de Roland Garros ha comenzado el tenis, el segundo Grand Slam de la temporada. De momento no hay sorpresas, avanza Alexander Zverev, el alemán, a segunda ronda. También los rusos Karen Khachanov y Mirra Andreeva, y el argentino Marco Trungalite. Todavía no hacen en presencia las colombianas Emiliana Arango y Camila Osorio, que son las que están por nuestro país en el cuadro principal.
0: El Arsenal es el primer equipo en toda la historia de la Premier que completa una temporada sin recibir una tarjeta roja ni conceder un penalti. Noticia de la concentración de Colombia mañana, don Vargas.
3: Sí, señor, feliz tarde para todos. David Ospina, Santiago Arias son los que deben reportarse mañana, a diferencia de los 8 que ya habíamos conocido la semana anterior y que venían trabajando en la ciudad de Medellín. Ya mañana comienza en forma la concentración del equipo colombiano.
0: ¿Y fechas para la final, o ya se manejan fechas diferentes, sí, no?
3: Martes 2, me escribieron hace 20 minutos. Martes 2, lunes 8 de junio.
0: Martes 2 y lunes 8 de junio.
3: En Barranquilla o en Cartagena, donde quiera jugar el Junior de local,
0: le pusieron el gallo. El gallo Claudio.
3: Ya está viejo. ¿Y qué pasó?
6: No sé.
3: Es susto.
4: Tiene un infarto.
6: Espero no haya habido accidentes. Soy de la gente que estaba manejando con él.
3: La producción se ha ido. Falló. No, bueno, yo estoy nítido.
0: Seguimos integrando.
3: En Barranquilla la ida, en Medellín la vuelta.
0: Don Juan Camilo Ortiz, Fórmula 1.
6: Sí, señor, Diego, tenemos a las 3 de la tarde la largada del Gran Premio de Canadá, donde los Mercedes llegan como favoritos nuevamente. Duelo que tuvieron durísimo ayer George Russell y Kimi Antonelli en la carrera sprint, y hoy será nuevamente entre ellos dos los que se termine decidiendo seguramente esta carrera, a no ser de que por ese mismo forcejeo, ese mismo combate y esa batalla que han mostrado, terminen los dos fuera, y sería McLaren el que podría recoger los escombros y ganarla, pero se ve muy fuerte Mercedes. Las actualizaciones que trajeron a esta pista los hace ser favoritos, y más temprano tuvimos muy buena carrera del colombiano Sebastián Montoya en Fórmula 2, también en Montreal, partía 18, varios accidentes y una muy buena conducción consistente y con buen ritmo del colombiano lo dejaron en la quinta posición, ganó 13 posiciones en la carrera de hoy, sigue sumando puntos, que es lo más importante en una categoría como estas, más que las victorias incluso, porque es al final lo que miran los equipos de Fórmula 1, que un piloto sea consistente cuando tiene problemas, que anote puntos y que evite accidentes. Eso fue todo lo que hizo hoy Sebastián Montoya, terminó quinto entonces en ese Gran Premio canadiense con la victoria del noruego Martinus Stenshorn, segundo fue el irlandés Alexander Dunn y tercero Gabriel Emini, el italiano.
0: Muy bien, vamos a integrarnos con todas las noticias para que la gente se entere. Nos contó don Jorge Barón, un prestigioso hombre, de los más grandes de la radio y televisión Colombia, sí, que siempre nos escucha, que siempre está atento al Bar Caracol. Como lo han publicado varios estadígrafos, entre ellos Oscar Yamí, que es un seguidor de Atlético Nacional.
3: ¿Qué dice?
0: Dice, resultado de Atlético Nacional Junior en las tres finales de torneos cortos de liga disputadas. Todas iniciaron en Barranquilla y finalizaron en Medellín. En los 6 partidos jugados siempre ganó el equipo local. Las 3 se definieron por penaltis. Junior ganó la primera 2004-2 y Nacional las dos últimas, 2014-1 y 2015-2. Luisa Londoño, ¿cómo está, Luisa?
7: Hola, Diego, un saludo muy especial para usted, para todos los de la mesa, y voy a saludar a un pueblo.
0: Saluda al pueblo.
7: A Barbosa, los que nos estén escuchando.
3: No lo habían saludado.
0: Barbosa, Antioquia.
7: Antioquia.
0: No lo habían saludado, nadie, porque es que una cosa saludado. Es Barbosa, Santander, y otra
7: no,
0: Barbosa,
7: Antioquia.
1: Sí, lo habíamos saludado.
0: Sí. Pero vale el saludo. Vale el saludo,
7: no,
0: Luisa.
7: No, es un pueblo muy lindo de Medellín, de Antioquia, perdón, hace un calor impresionante, era seguramente muchas personas pasando el día de sol, entonces los saludo a los de Barbosa, Antioquia. Diego, me dicen que ya falta solamente que Amaranto llegue para firmar unos papeles.
0: Sí, ya está listo.
7: Ya es un hecho. Y también me dicen que le gusta el plantel, va a conservar la gran mayoría de los jugadores que hay, podrían llegar 1, 2, 3 jugadores, pero realmente la base de jugadores que hay en el Deportivo Independiente de Medellín, le gusta Amaranto Perea.
0: Eso es cierto. Bueno, el West Ham ha sido relegado a la segunda división en Inglaterra. Pensar que han pasado de ganar la Conference en 2023, llegar a la semifinal de la Europa League en 2024 y gastar más de 200 millones de libras en nuevos fichajes. Una caída increíble. 200 millones le metieron y el equipo se fue a la B.
3: Claro, y lo que usted decía ayer, 200 millones de libras ganó el Hull City, claro, por ascender, para poder luchar en Premier, y por lo general, de los que suben, alguno termina descendiendo esa misma o a la siguiente temporada en
0: es
3: Inglaterra, porque la competencia es muy bravo.
0: Muy bravo. Lo que es en la Liga Premier, no hay ninguna duda. Don Sebastián Bejarano, ¿estuvo con Vargas también usted en la guachafita, no?
4: No. Yo estuve completamente sano. Para que vea.
0: Bien, me parece.
4: Los tiempos cambian, Diego.
3: Sí, claro, pues antes cambia. Tenía otros apelativos, ya hoy es un hombre.
4: Un hombre juicioso. Bien. Un hombre juicioso.
0: Bien.
4: Venga, Diego.
0: Noticia.
7: ¿Cómo no?
3: Porque para que a uno le digan borracho de
4: postre, no le consta a Danielito.
0: No, esos apodos ya no se pueden decir.
4: Hablando de definiciones, Diego, definiciones con muchos colombianos, definición con muchos colombianos en México. Pumas contra Cruz Azul a las 8 de la noche en el Estadio Olímpico Universitario del DF. En Pumas estará Álvaro Angulo, titular siempre, y en Cruz Azul se espera también que estén Willardita y Kevin Mier.
0: Hoy llamó un amigo que lo escucha, Vargas.
3: ¿Amigo suyo?
0: No, amigo de todos nosotros, porque es un oyente. Entonces me
3: ¿va a dar el nombre?
0: Un amigo oyente del Bar Caracol le dice, por favor dígale a Lanti,
3: ¿sí?,
0: que yo soy hincha del Tolima,
3: sí,
0: pero que le apuesto 2 millones a que Junior es el campeón.
3: Tres, si quiere.
0: ¿Usted le va a la apuesta?
3: Va.
0: Bueno, listo, está bien. Está bien, Vargas. Mire este dato, don Lalo.
5: A ver.
0: El West Ham descendió.
4: Por ir al Mundial.
0: La temporada 2026-2027 será la primera en toda la historia de 138 años de la primera categoría sin un equipo que comience con la letra W o W.
5: Se fueron el West Ham y el Wolverhampton en esta.
0: En esta. Pero está el West Bromwich Albion. 138 años sin que se jugara sin un equipo en Inglaterra en la primera edición que comenzara por W.
6: Wow. 138 años.
3: Sí, coctelero. Pues, y coctelero, no, pero datazo, de los finos.
4: Claro, 138. Sí. Un montón.
0: Sí, un superdato realmente en la liga. ¿Tiene otro deporte algo más, don Lalo?
5: Pues Diego, estamos en el baloncesto también en Colombia. Se juega hoy a las 3 de la tarde partido Toros del Valle, que es el archifavorito al título, contra Piratas de Bogotá. Es instancia semifinal, ya el primer partido lo ganó Toros y es al que gane 3 juegos. Y en la NBA tenemos también hoy el cuarto juego de la Conferencia del Oeste con Oklahoma, que va liderando la serie 2-1 sobre los Spurs de San Antonio.
0: El Romelio Martínez, este dato de Joshua, sí, se convierte en el estadio 16 en ser sede de una final de torneos cortos. Los que más han acogido son el Atanasio, 28, el Metropolitano, el Campín, perdón, 16, el Metropolitano, 13. O sea, el estadio que más finales lleva es el Atanasio.
3: A Joshua también le leí uno que...
1: ¿Dónde más acostumbrados estamos a las finales?
3: Sí, claro, en Medellín. Sí. A Joshua también le leí que el Nacional Junior se convierte en el partido
0: más
3: que final, más veces se ha jugado en final de torneos cortos.
0: Así es. Don Mauricio Gómez, ¿cómo le ha ido, porteño? ¿A qué hora juega River?
8: Ya en 15 minutos, Diego, a la 1:30 hora colombiana, comenzará la final del fútbol argentino entre River Plate y Belgrano. Esto en el estadio Mario Alberto Kempes de Córdoba. Dos colombianos, los dos de River, estarán en el banco de suplentes. Juan Fernando Quintero y Kevin Castaño. River expone 37 títulos en Argentina, por ninguno de Belgrano.
0: Aquí está el dato que decía Vargas. Más finales repetidas de Joshua bajo el formato de torneos cortos. Nacional Junior, 4, se incluye la que van a disputar. Sí, Nacional Tolima, 3. Dean Junior, 3 y Once Caldas Junior en 3 oportunidades. Don Gabriel, el Coco Gómez, ¿qué hubo, Coco?
9: ¿Qué hubo, Diego? Un abrazo para
0: Siéntese,
9: todos.
0: Siéntese, Coco, por favor.
9: Tranquilo. Es que estaba colocándole el cargador al computador porque dijo, me apaga y vea, bailas. Feliz Pentecostés para todos, un abrazo muy especial.
3: ¿Feliz qué, perdón?
9: Pentecostés. Hoy es la fiesta de Pentecostés. Cuando el Espíritu Santo llegó en forma de lenguas de fuego y se posó sobre los apóstoles, esa fecha la toma la iglesia como el nacimiento propiamente de la iglesia católica.
3: Ay, gracias, don Coco. Gracias.
9: O sea, la iglesia hoy está cumpliendo 2026 años. Bueno, Javier Tetes, Sebastián Díaz y Javier Carvalho, Diego, serían los acompañantes del profesor Pablo Peirano en el cuerpo técnico para dirigir al Atlético Bucaramanga. Esperemos que esta semana ya se concrete el tema y pueda llegar el profe a ponerse al frente de la institución Leopardo.
0: El Arsenal vuelve a ganar una Liga Premier. Hoy destacado Arteta. Don José Alberto Ortiz, ¿cómo está, José Alberto?
10: Hola, bien, Diego, saludo para todos. Feliz tarde de domingo. Hoy 3:30, pendiente de la Copa Di Mayor. El Deportivo Cali ha hecho hasta ahora una campaña perfecta ahí, 9-9. Hoy enfrenta a Real Santander, el último del Grupo A. Estamos pendientes también de 3 partidos de Liga Femenina. Y se advierten ya para esta semana nombres que dejarán al Deportivo Cali.
0: Nombres que dejarán al Deportivo
3: que
0: Cali.
3: Se sumarán a los que ya anunciaron.
10: Sí, señor. Así es.
0: Escribe don Jonathan Vargas.
5: Don...
0: Hola.
3: Claro que el día descansó.
0: De ahí, de lo que estaba hablando Coco, de ahí viene una corriente
5: pero
0: protestante.
5: Pero a mí las cuentas no me dan.
10: A la iglesia Pentecostés.
0: Sí.
5: ¿Cuál es? 33 años menos. No 2026.
9: Tiene razón. Sí, sí. Por la edad de Cristo, ¿no?
3: Claro. 900.
9: Sí, sí, sí, tiene razón.
0: Pero él lo que dice es que de ahí viene una corriente protestante que son los pentecostales.
9: Sí, señor.
10: La iglesia pentecostal, sí. Diego, a propósito de un amigo que le escribió, recordaba una promoción que dice, todos los oyentes de Caracol son amigos que no hemos conocido.
0: Claro, sí, sí, sí, todos son amigos. Sí, esa era una promoción en el pasado también de Caracol.
7: Muy linda. Qué lindo.
0: Nuestros oyentes son amigos que no conocemos, pero ellos sí nos conocen bien a nosotros. Sí. Sí, es bonito. Los oyentes son lo más importante siempre para Caracol Radio. ¿Quién falta por saludar? Pinto, pero dicen que tiene dañado el micrófono. ¡Ah! Ay, don Beto, ¿cómo está, Don Beto?
11: Verdolagas tardes.
0: Verdolagas tardes, niño.
12: Muy contentos con el Nacional, Dieguito. Un buen ambiente se vivió aquí en Medellín, en toda Antioquia, en la noche anterior. Se todo. Bueno. Yo quiero saludar a las personas que están, digamos, en el hospital en este momento, en los que están en las cárceles, los que tienen alguna dificultad. Fe en Dios, todo va a salir adelante. Y quiero con todo mi corazón a mis compañeritos y a todos mis oyentes, Dieguito, vamos a tener los chistes como siempre, que no son los mejores, pero se hace con mucho cariño. Los quiero con todo mi corazón.
3: A propósito de hoy, Beto, tengo como buen notario o director,
0: sí, señor.
3: 5 compañeros, los felicito a todos.
0: Acertaron.
3: Le pegaron a la final.
0: ¿Quiénes son?
3: Vargas. Es que me acuerdo es de Beto, pero ya hoy por mi eso. Pero voy a ver si la memoria me da.
12: ¿Por qué te acuerdas? ¿Por qué?
3: El de Juan Camilo Ortiz,
0: sí.
3: Giovanni, Díaz, Beto y creo que Sebastián.
0: Y Danielito.
3: Final lógica, ¿no? Me toca, porque el resto habíamos puesto Santa Fe, por ejemplo, ahí. Pero ya la
12: dice.
0: Creo, Diego, que es una final lógica, ¿no? Por lo como se armaron los equipos y para lo que se armaron los equipos.
4: Los que más invierten.
12: Vean, Dagoberto
5: los
12: dice,
5: mejor no lógica sí, porque los son los cinco plantillas, lo sí.
0: No, además se da algo.
5: Hicieron el 1-2 en el todos el contra todos.
0: De los pocos campeonatos donde el primero y el segundo realmente llegan a la final. Sí, me parece bien. Y armas los equipos que más plata le meten a los jugadores. Don Beto, sí, señor.
12: Dieguito.
0: Tiene que dejar de terminar las personas cuando hablan, Beto.
12: Ya,
0: tenemos 5 horas.
12: No me dejaron terminar a mí.
0: Por ejemplo.
6: ¿Para qué hace pausas?
12: Por ejemplo. No me dejaron terminar. Dagoberto, ¿y ahora qué dicen los cachacos? Junior callando boca para que respeten papá. José Grajales dice, Diego, buenas tardes. ¿Ahora qué dirán todos los de la mesa que eliminaron a Junior? ¿Si harán la cara? En eso estamos.
0: No, pero es que esto se trata precisamente de acertar quiénes son los finalistas, ¿sí?
12: Sí, no.
0: Y en todas no se le pega.
9: Entonces, los que primero tienen que dar la cara a Beto, los que primero tienen que dar la cara a Beto son los hinchas que abandonaron a Junior y que se montaron al bus cuando el equipo ya estaba en la final.
12: Buenas tardes, por favor saluden a mi pueblo querido Santander de Quilichao, Cauca, y me da lo mismo cuál de los dos equipos que hay campeón. Saludos y bendiciones.
0: Pero la gente que nos escribe así que nos den su pueblo para saludarlo. Sí,
12: exacto, saludarlo en el país.
3: La notaría número 200, o sea la de Varguitas.
0: Se va a corregir.
3: No, es para confirmar. Mire, Beto, Sebastián, ¿cómo es que le dice usted ahora a Sebastián?
4: ¿Voces?
6: La voz.
0: Dedos.
12: ¿Cómo le?
3: Imagínese.
4: Ah, bien, pues. Cambió.
3: Está Juan Camilo Ortiz, está Díaz, está Diego. Oye, estoy buscando eso a Giovanni. Ah, no, Giovanni dijo Tolima Junior.
4: Ah, le creyó al profe.
3: Nacional Junior. Entonces por eso Giovanni ahí lo estaba contando, pero no, porque Giovanni se había puesto a Yuyu, pero contra el Tolima.
5: Y ellos, usted lo nombró y se quedó callado.
3: Sí. O sea, no reconoció, quiere decir usted.
0: Sí, sí. Iba a pegar.
6: Sí. Realmente ni se acordaba.
5: Hoy no voy a responder a provocaciones.
6: Está pacífico.
5: Hoy feliz. Feliz.
12: Está contento, no se
5: la
12: nota.
5: La Marimonda Junior.
4: No llevo la marimonda y la bucela.
5: Provocar lo que quiera.
12: Sí, no voy a
5: responder nada.
9: Viejo Giovanni, si hace falta. Giovanni. La marimonda se hace falta.
3: Oiga, y la bucela solo le duró cuánto.
9: La pea.
0: Bueno, está saliendo River, Mauricio.
8: Sí, señor, sale River Plate al campo, igual lo hace Belgrano, un estadio que está lleno prácticamente, un estadio con capacidad para 57.500 espectadores. El árbitro va a ser Yael Falcón Pérez, uno de los 3 árbitros que estarán por Argentina en el campeonato mundial. Se viene la final de la Liga Profesional de Argentina, reiterando que los 2 colombianos, Juanfer Quintero y Kevin Castaño, estarán en el banco de suplentes del equipo del Chacho Coudet.
0: ¿Y qué pasa en Portugal, Giovanni?
2: 1-1, tiempo de adición. Ya sabemos que Lucho Suárez en la final de la Copa de Portugal, la Taza Portugal, 1-1, y Sporting pues a la espera de Lucho Suárez de conseguir el título en lanzamiento del punto penal, a ver si esto le da su primer título en Portugal.
0: Bueno, se van a la larga entonces. ¿Qué pasó hoy en el Giro de Italia, Piolín?
1: Solamente visitar a Milán, la tierra de la moda. Embaladores que calcularon mal, dejaron ir una fuga y les quedó faltando 15 segundos para neutralizarla y ellos llevarse en el ponqué. se les adelantó un Noruega que gana la etapa, los colombianos Rubio y Egan Bernal entraron con el lote del favorito Jonas Vingegaard.
0: ¿Quién dirige el rival del Sporting, datico del rival, don Giovanni?
2: Si usted me da un segundito, se lo doy.
12: Dieguito, qué pena meterme ahí, pero es que usted dijo
0: que debemos preparar las ligas que cubrimos. Pueblos. Estamos en el final de Copa. Luis Miguel Balado es el técnico. ¿Quién es Luis Miguel Balado? Para orientar a la gente como debemos sobre los equipos que están disputando una final donde está un colombiano. Datico de Luis Miguel Balado, don Juan Sebastián Vargas.
13: A mí me aparece Víctor Martins.
0: Víctor Martins, no, aquí apareció Luis Miguel Balado. Entonces de pronto ese dato que tiene Vargas está desactualizado.
13: Muy seguramente.
4: También le dicen Luis Miguel Tralao.
0: Sí, pero él es el técnico.
4: Tralao,
0: ¿eh? Tralao. ¿Qué conocemos de este equipo? Realmente en Colombia es poco conocido. Muy poco conocido.
13: Tiene un jugador acá.
4: Colombiano.
13: No. David Costa, de Costa de Mar. Ah, no, ese es Estopira. Es el capitán y es el primer jugador de este equipo que va a ir a jugar una Copa del Mundo con Cabo Verde.
4: Cabo Verde. Y ahí también está Luis Quintero, un colombiano que estuvo en las inferiores del Villarreal. Correcto. Delantero.
13: Sí, sí, que incluso estuvo en selecciones juveniles.
4: En selecciones juveniles,
0: sí. ¿En qué categoría juega?
4: No, ya está en mayores.
13: Está en el equipo profesional, pero con Colombia estuvo creo que en
0: los 20. No, el equipo, el Torrense.
4: Ah, en segunda.
0: Sí, estoy hablando del equipo.
13: Claro, la semifinal fue contra un equipo de tercera.
0: Claro, pero miren, no sea mucho que una final la disputen un equipo de segunda y uno de primera. ¿Quién dirige al Sporting?
4: Rui Borges.
0: Muy bien, Bejarano, salvando la papeleta. Estamos en
2: Que la tira así el pase y los Bejarano la tiene toda ahí.
4: Ni siquiera estoy utilizando el computador.
2: Y yo me quedo callado porque la tienes ahí a Bejarano al lado y Bejarano tic de una toca el taquito.
4: ¿Pero con qué?
0: Mire, voy a decir esto y qué pena con los oyentes. Si yo cubro una liga, debo saber al menos quiénes disputan la final de la liga, de la Copa. Qué pena con ustedes, muchachos. Don Mauricio Gómez.
8: Señor.
0: Belgrano, ¿qué ha ganado en la historia Belgrano?
8: Belgrano solamente tiene un título.
0: O el título de haber mandado a la B para River.
8: Bueno, ese es, digamos, ese es un mejor título.
0: Creo que los hinchas de Boca lo quieren mucho.
2: Es una medalla,
8: Tiene ahí. Al pirata. No, es más, es que se hace y se hizo famoso por eso, realmente, por haber ganado ese partido de promoción en 2011 y haber enviado la B a River, porque solamente tiene un título de la Primera Nacional, que es en su momento un título de la tercera categoría en 2002, pero nunca ha sido campeón en Primera División, es decir que está a 90 minutos de alzar con el ruso Zielinski el primer título del fútbol profesional en Argentina.
0: ¿Usted le apostaría a Belgrano ante River?
8: No, Diego, no, yo no.
0: ¿Usted?
13: Yo sí, pero no por tema emocional, porque me gusta River, sino por tema económico. Porque ahí debe estar pagando muy bien apostarle a favor a Belgrano, porque el favorito de River.
8: Claro.
13: Entonces ahí uno se puede ganar alguna plática importante.
0: Pero hay equipos que tienen medidos a otros. No sé.
13: No, pero yo creo que en el historial tampoco es que se haya muchos. El tema es que uno muy importante lo ganó Belgrano.
0: ¿Qué jugadores colombianos han estado en Belgrano para hacer memoria? Las dos nos vamos a meter con Junior y Nacional, que son los finalistas de la Liga Colombiana. 19 es el título que busca Nacional. Sí. Junior busca la estrella número 12. Oiga, Nacional está dos estrellas de poner la 20.
4: Bravo. Ajá. Y una muy cerca.
0: Esta buena porque es una pelea entre dos equipos grandes.
13: El primero y el segundo del todos contra todos.
1: Si Arias da la vuelta olímpica, Diego, sería el segundo risaraldense que lleva un título nacional. El primero fue Juan Carlos Osorio.
2: Va a ser título para Arias.
0: Bueno, va a ser título para Arias.
13: Sí, la memoria no me dio, así que me tocó buscar y me salieron tres.
14: El cantante Moreno creo que estuvo allá, el de América.
1: Rufai, yo me acuerdo un partido de Rufai Zapata.
13: Me aparece Andrés Amaya,
4: el que era del Huila.
13: Mauricio Cuero,
0: El que vino por acá, intentó quedarse.
13: Banfield y sí, Olimpia, sí, sí, Bahía Blanca, se paseó mucho por ahí. Marco Pérez.
8: México también.
0: Marco Pérez, yo no me acuerdo.
7: En 2012. Sí.
13: Mauricio Casierra.
8: Lateral.
13: Raúl Asprilla, ese sí. Juan Maecha.
8: Ruanitas.
13: Ruanitas Maecha. Uh-huh. Edwin Móvil.
0: En Boyacá Chico.
13: Julián Mosquera. José Luis Moya. Robinson Zapata. Fran Pacheco. Rubiel Quintana y Leonardo Moreno.
8: Leonardo Moreno, el cantante.
7: Sí, señor.
8: Ese Julián Mosquera es un jugador que le decían Chambey Mosquera. El último que estuvo en el Pereira.
7: En ese orden, sí. El último que estuvo fue Andrés Amaya en el 2023, Independiente Jumbo.
8: Sin pena ni gloria.
0: Sí, le fue mal. Acá, Belgrano tiene un título de ascenso en la Primera Nacional 1 en 2022 y un torneo regional en 1986. Campeonato Nacional del Interior que clasificaba a la Liga Pre-Libertadores. No, pero lo más importante de verdad que
8: ha hecho descendido a River.
0: Es mandar a River. Que eso fue en el 2011, ¿no?
8: Sí, 2011, que fue el mismo año en el que perdió la categoría en Colombia el América. Ahí está ahora actos de protocolo, Diego,

0: las Malvinas. En Argentina hay un sentimiento patriótico por las Malvinas, que pues pertenecen realmente a Inglaterra, pero el eslogan y siempre en el corazón de los argentinos es que las Malvinas son argentinas.
1: ¿Cuál bien. Es el estadio que se llama Malvinas Argentinas? ¿El de Mendoza,
2: el de Mendoza.
3: Vamos un segundito a Radio Continental, que tiene el partido.
4: Para equipar la brincheri.com.ar.
5: La de sus livianitos, la de sus pibes, la de Mesa, la de Galván, la de Colidio, la de Freitas, si gusta también. Belgrano es roca pura del medio hacia atrás y es veteranía inteligente del medio hacia adelante, capacidad para ser protagonista, a los dos le falta, uno tendrá que asumirlo, da la sensación que será River, partido de detalles, final de carácter.
3: Hablando de detalles, paso por el banco de River, ya nos metemos en la última intervención antes del partido, Sebastián.
6: Lo último antes del partido, fue el vestuario.
2: Y esto sigue, no cambiaron. Nuestros colegas argentinos que siguen en la final Radio Continental, ya los vamos a tener acá.
7: Es un sello, Diego.
2: Sí, ay,
7: sello.
2: Totalmente, ellos no van a cambiar eso. ¿Qué pasó en la Liga de Portugal? Lo anularon.
8: En absoluto silencio, Juan Carlos Solave, como siempre, su
1: no sé, en Portugal el gol anulado.
2: Sí, al Torrense. Venga, ese uniforme del árbitro es...
9: ¿Cómo retro? Parece, sí, parece de la vieja onda, la vieja era.
10: Ahora está en posición de fuera de lugar.
2: Sí, estaban fuera de juego. Bueno, seguimos aquí en el Bar Caracol. A Diego, ver, miramos.
7: Ese estadio de Mendoza tiene una particularidad. Está metido en un parque muy bonito, en un parque natural, y el estadio no está hecho hacia arriba, sino hacia abajo, precisamente para no romper.
1: O sea,
7: romper...
1: ¿si no es el centenario de Armenia? Más o menos.
0: Y más o menos.
7: Sí, sí, abajo. Sí, sí, sí. Para no romper el golpe de vista del parque como tal. Muy bonito el estadio.
0: Y así es el estadio único de La Plata también, donde ajá, jugó mucho tiempo Estudiantes, está como a desnivel.
2: Muy bien, vamos a estar con los dos partidos, Sporting Torrense y el partido en Argentina entre Belgrano y River.
1: Oiga, ¿a usted le gustaría el nuevo sistema, pues el que han adaptado en el fútbol argentino? Tremenda moneda, se quedó sin moneda el árbitro, sí, no para hacer el sorteo. El diámetro del balón de fútbol. Llegó Platense y fue campeón. Ha llegado también Huracán a la final. Ahora llega Belgrano.
9: ¿Rivadavia cómo llegó?
1: A Copa. Después de la Copa. Ellos fueron por Copa. Entonces, esta liga, claro, es partido único desde los octavos de final. En cualquier el equipo favorito pierde, va avanzando. Y es caso Belgrano, caso Platense y Huracán, que terminan llegando a instancias definitivas de pelear una estrella.
2: Oiga, Juan Camilo, aquí preguntan que cuánto puede valer un carro de Fórmula 1.
11: Cuando lo estrellan y lo vuelven nada.
2: No, pero
9: ahí ya lo podemos comprar. Ahí ya lo podemos comprar entre todos. No,
11: es que pues al momento vale 3 millones de dólares cuando lo rompen así.
7: Es que completo. Esos carros, por ser prototipos, no tienen un valor comercial.
11: Exacto. Pero, digamos, en encuestas y eso, por ejemplo, uno de los de Michael Schumacher que con el que logró títulos, si no estoy mal, fue el del 2004, es en subasta quedó en 10 millones de dólares.
7: Claro.
11: Depende.
1: ¿Te quiere comprar uno
12: de que armado emocional
11: usted? Del valor DPM. Emocional que lo tenga.
1: ¿Se puede dar una cuota?
2: No, sí, no, ya voy, lo saco ahí para comprárselo aquí a Verstappen. ¿Cuánto vale el de Verstappen?
11: El de Max Verstappen, si saliera a subasta, podría estar por los 10 millones de dólares.
1: Imagine usted de Bogotá a Tunja en esa vía, usted en el carro.
11: Con el que haya ganado un título, ¿no?
2: No. Oiga, a propósito, hay que mejorar unas vías que estuve visitando hace unos días del departamento de Boyacá. Hay mucho huequito. Sí. Y la vía de Bogotá...
1: Ese huequito traduce un cráter.
2: Claro, la vía de Bogotá, que era maravillosa, hasta Tunja ya tiene...
1: Sí, ya está teniendo problemas.
2: No. Ya ha dado con hueco. No me parece bien.
1: Pero y para eso hay peajes, señores, utilicen la plata que es para eso.
0: Diego,
2: señor.
0: Acaban de reportar desde el estadio Marilberto Kempes que el único del banco de suplentes de River que tiene sudadera y no está en pantaloneta es Juanfer Quintero. Y dicen que fue que presentó alguna molestia en la entrada en calor. Así que estaremos atentos a ver si es un tema de precaución solamente y ojalá pueda tener minutos y que no vaya a pasar nada a mayores.
2: Vamos a estar muy atentos a la situación porque hoy en Brasil se sigue hablando del tema Neymar. Muchos dicen que Neymar en cualquier momento van a tirar la toalla para ir al Mundial.
12: ¿Por qué?
2: Por la lesión.
9: Por la lesión, sí.
2: Que no debieron estará llamarlo, para jugar al Mundial.
9: No me
2: mundial.
9: Están dando paso.
2: Entonces, vamos a esperar si va o no. Hay muchas dudas.
13: No debieron llamarlo.
2: ¿Por qué?
13: No, pues, que no está en momento.

0: son diferentes.
1: Como Lorenzo.
2: Política y de...
3: Claro, Lorenzo, recuerde que también gratis. Acá hay temas de patrocinio y de federación.
4: Pero ese, el caso de Neymar en Brasil es como el nuestro con James.
0: James es igualito también. No.
2: Y pero ya tienen con quién reemplazarlo aquí, James, ¿no?
3: Yo creo que en Brasil
5: no hay ninguno parecido en este momento.
3: Sí,
5: a
3: no,
5: de acuerdo,
3: claro, pero el tema es que Neymar también.
1: El juego de Brasil no está. No es el motor de
3: Neymar. Se le alinearon los planetas a Neymar, porque en la posición de él, dos lesionados, Estevao y Rodrigo. Y además él genera algunas cosas importantes con patrocinadores.
6: La gran final del fútbol argentino. River tocando la pelota en su propio terreno. Levanta Martínez, cuarta, pero qué presión le mete el Chino Celarayán. Robó la pelota el Chino Celarayán. ¿Cómo es que salió tan mal Martínez, cuarta, que ahora recupera la pelota y toca el medio para la salida de Fausto Vera? Sale tocando por la derecha Fausto. Fausto manda la pelota para la corrida de Mesa. Mesa toca atrás en campo de River para Bustos. Bustos toca para el Chino Martínez, cuarta. Se acomoda ahora River en la salida. Martínez, cuarta para Rivero. Y este la pone contra el piso. Rivero manda para el Chino Martínez, cuarta. Primeros movimientos del partido en el estadio Mario Alberto Kempes de Córdoba. La toma Fausto Vigra. Vigra todavía en campo propio, tira adelante, pelota buena para Colidio, pero estaba adelantado Freitas. Hay bandera arriba cuando fue a buscar el joven Joaquín Freitas, lo tocaba Maldonado, pero el árbitro ya había cobrado la posición de adelanto. Tiro libre para Belgrano.
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2: años. Uy, estos hombres van rapidito con la publicidad.
4: Yo sé que no los cogimos en alfajores, Jorgito.
2: Pero son maravillosos. Las transmisiones argentinas son así. Desde que yo los escucho, siempre han sido así con el José María Muñoz, todos, y su equipo siempre han sido así, las cuñas rapiditas.
8: Morales, Víctor Hugo.
2: Sí, se reporta el inspector Vidales.
7: ¡Upa!
8: ¿Desde Buga o desde dónde?
7: Todavía está en Neiva, ¿no? Ya no.
2: No, hace muchos años que no, Coco.
8: Acabó usando de su pensión el viejo de rato ya.
7: Claro.
2: No, está trabajando muy juicioso al lado de don Oscar Rentería Jiménez. Trabaja Gustavo Vidales.
7: Pero ya le llega mensualmente la vaina.
2: Claro. No sé, no.
8: Sí, ya, Diego.
2: Ah, bueno.
8: Él compartió la alegría el otro día con nosotros.
7: Sí, me acordé.
3: La molestia de Juanfer es pierna derecha durante el calentamiento.
2: Sí, estoy preguntándole aquí al colega que más sabe de River que si es realmente para preocuparse o no.
0: Pero entonces sí es real, que tuvo alguna,
2: sí,
0: molestia ahí en la entrada en calor.
3: El tema es que no sé si el término exactamente sea sudadera, porque si estaba calentando era como con una licra debajo, Mauricio.
0: Sí, porque hablan de pantalón largo, entonces sí. Asumo pantalón largo es sudadera, puede ser licra, sí, evidentemente.
3: Veren, pero el saco
5: es que
3: rojo
5: se toca, es como acá.
3: Sí, es que es
0: con la ingle.
3: O la ingle.
0: Arribita la ingle.
3: Sí, está raro el tema. Bueno, esperemos que no, porque él viene de lesión, ¿no?
2: Esperemos que no.
7: Por esta época el sur se pone feo.
3: No, ya el tema acá, Coco, es que ya cualquier tema físico.
8: No, aquí cualquier dolor de muela, mejor no jugar. Esperemos sobrepasar.
2: De los que nosotros creemos los 26 del Mundial, ¿hay algún jugador tocado hoy, Vargas?
3: No, señor. Pues el era el del Nantes.
7: El de Francia.
3: Machado, pero pues.
0: Pero no, eso fue mínimo.
3: Viene entrenando porque era algo. Y fue hace ya 3 semanas.
2: No, y Machado ya está entrenando acá.
3: Sí, no. Era el único. Y Juanfer, que se recuperó y ya volvió hace 2 semanas, era el otro que teníamos ahí en
5: Mojica
3: Remojo.
5: También, ¿no?
3: ¿Quién? Mojica no jugó ayer, fue porque había sido expulsado el fin de semana anterior, pero él ya había se había recuperado sin problema.
2: Oiga, Mauricio, entonces Quintero no está de suplente.
0: No, sí, está en el banco, Diego. Está
2: Me
0: en el
2: acaban
0: banco,
2: pero... de informar que no está en el grupo de emergentes por lo que sufrió.
0: Bueno, porque yo no lo vi, Diego, simplemente escuché el reporte desde el estadio que daba cuenta de que tuvo la molestia en la etapa precompetitiva y que estaba de pantalón largo. Eso
2: no, pero
0: fue
2: no
0: lo,
2: está.
0: Lo único.
2: Acaban de informar los colegas que no está en el banco de suplentes Quintero, se le vio con un problema en el aductor durante el calentamiento, ya es exactamente lo que dicen, y que Juan Fernando Quintero no entra en el grupo de emergentes
0: entonces,
2: para
0: Diego,
2: el partido.
0: Por precaución entonces lo sacan de los suplentes y eso significa que no es un tema leve, ojalá no vaya a ser tampoco tan grave.
2: Pero esperemos, porque ya... Uy, por poco hay gol de Belgrano.
6: Vértice del área, centro del Chino, cabezazo, Beltrán, Beltrán, Beltrán, Beltrán, qué reacción del arquero Beltrán. Entró para peinar Pacerini. Qué bueno es el arquero de River, Gustavo.
9: Belgrano tiene méritos por arriba y River siempre da ventajas por arriba. El centro.
2: Está llegando Belgrano, un equipo que juega con un uniforme azul bastante feo.
0: En cambio, ese azul me gusta a mí. Me parece bonito.
3: Es azul, es la pantaloneta como es azul marina. Y después como un azul, ¿qué es eso?
4: Azul oscuro.
3: Azul rey, ¿no? Es por eso, ¿es oscura o es negra? La pantaloneta.
0: No, es negra, es negra.
4: No, es como una azul. Es como Uruguay. Ah, okay.
5: Es como
4: un uniforme de Uruguay, ¿no? Pero un poquito más llamativo.
3: Oh, ese azul me parece bonito, Rueda.
2: Luisa, ¿le gusta el color de la camiseta?
5: No, no me gusta esa tonalidad.
2: Ah, vea, Vargas también.
3: Sí, pero a mí sí me parece.
5: Juan Camilo. Me gusta el azul oscuro.
1: Me gusta porque se ve un color encendido.
4: Sí, sí, chévere. Me parece chévere.
1: Esos colores
3: de la combinación lavados. Con el oscuro de la pantaloneta se ve.
5: A mí me gusta el azul oscuro.
2: Sí, también.
5: Como el de Millonarios.
1: Este azul viejo es muy aguamarina, que fue el color que también identificó la raya azul en medio del
6: mundo. Se la escapó entre dos, tocó atrás, va para el chino otra vez, busca el área, le pega el arco.
0: Ah, sí.
6: Apenas afuera, apenas afuera, el remate del chino.
2: Le están llegando a River, don Beto Oyentes a esta hora en el Bar Caracol.
10: Dieguito, gracias por la oportunidad. Gonzalo Guerrero. Por favor, le ruego saluden a Cimití, en el sur de Bolívar, la tierra de la viuda de pescado.
1: Ah, viuda de pescado.
10: Bueno, Miguel Terreros, saludar a todas las personas que hacen limpieza en nuestra ciudad. Un abrazo y gracias por su gran labor, hombre.
1: Aquí en Medellín le decimos los escobitas.
10: Escobitas, con mucho cariño les decimos. José Peperoni, buenas tardes, amigos. Saludos a los hogares geriátricos. Sé que les gusta su programa, muchos abuelitos. Y Axis Parque Golf. Ay. Sí, Axis. Buenas tardes, los saludo desde Tres Cruces, sur de Bolívar, juniorista. Y este último Dieguito, Guillermo Navarro. Buenas tardes, desde Sincelejo. Esa final de River Belgrano la va a ganar Belgrano. Es como si América jugara con Patriotas.
2: Como si América jugara con Patriotas, puede ser. ¿Cuál es, don Lalo, el escobita más famoso en la historia de este país?
4: No sé.
2: No muy famoso.
4: Ah, el ciclista.
2: No, el atleta. Víctor Mora.
4: Sí. Ah, ¿le decían escobita?
2: No.
1: ¿Escobita? No, la empresa ya desapareció
4: en la Edis.
2: En la Edis.
1: La de Bogotá.
2: Y él estaba ahí. Entonces, el escobita.
5: ¿Sabe?
2: Víctor Mora. ¿Le suena a Vargas?
3: No.
2: ¿No le suena a Víctor Mora?
4: Tiene que tener cultura general.
3: La verdad, ¿para dónde van ustedes?
1: Y Leo Castro también fue escobita en Pereira.
5: Leo Castro también trabajó.
0: Es que yo no sé si fue escobita propiamente porque es que trabajaba directamente. Leo Castro trabajaba directamente en la labor de recoger basuras, no tanto de escobita, sino de recolección de basuras.
4: Pero había un ciclista que le hacía escobita.
2: Ah, sí, Juan de Dios, escobita Morales.
8: Morales, claro.
7: Pero era, ese porque era último.
2: Claro, no, ¿con quién le dijo
1: eso? Era una barredora. Ese era el que le limpiaba el camino a Pachón.
2: Era un gran ciclista. Ah. Era el coequipero de Álvaro
3: el
2: Pachón.
3: Gran atleta
2: Pachón.
3: Víctor
2: Singer de Colombia.
4: Coco pensó que era el que llevaba el camino, que los iba recogiendo.
2: No, pero no era eso.
3: Vio mucho la película de Cantinflas, Coco.
7: No sé por qué tenía.
2: No, pero esa, no era por eso, Coco.
7: No era por ese.
3: Víctor Mora vive en Canadá, ¿no?
2: Víctor Mora vive en Canadá. Sí. Es que a ver si me acuerdo a Piolín, que tiene mejor memoria. Uy, se lo comió Luis Suárez. Era el segundo.
6: Respiro porque no llegamos hasta el final.
2: Es que, ¿cómo eran los cuatro? Que en ese tiempo Piolín eran cuatro. Los cuatro de Singer.
1: Eran Pachón, Escobita, Finofino y Pablo Hernández. Finofino era...
2: Evaristo.
1: Evaristo Finofino.
2: Sí. No, pero yo tengo otros... Pues en mi memoria puedo estar equivocado.
1: ¿Cuál? ¿Sí? ¿Cuál es, Diego? Hágale.
2: No, pues yo tengo esa Álvaro Pachón Morales, ¿sí? El Singer original, a sí. Juan de Dios Escobita Morales, es que aquí Marga me hace reír, a Hernández, Pablo Hernández, y no sé si estaba Samacá, pero le voy a preguntar a Álvaro Pachón.
1: Ah, sí, Samacá, sí. Miguel, don Coraje, como sí. Lo puso don Alberto Piedradita Pacheco. Había otra empresa que ya desapareció, es que no me acuerdo la de Mora, la de Víctor Mora.
2: Edis.
4: Voy a buscar, porque no me acuerdo qué traducía Edis. Empresa de
7: Distrital de Servicios Varios.
1: No,
4: creo.
1: Ya lo, y había otra que desapareció sí. también, que esa era estatal, ¿no? Que era el MOP, Municipio de Obras Públicas. Había un equipo del
4: de Servicios Públicos. Creo que es.
2: Sí, nos escribe Leonardo Prieto. Víctor Mora administraba un parqueadero en Canadá. Recuerden que su hija es la periodista Connie Mora.
4: Sí, sí, es.
2: Muy querida amiga, sí, señor.
4: Empresa distrital.
3: Ese es amigo
4: públicos.
3: Suyo.
2: ¿No?
3: Amigo sí, Prieto, sí, ¿no? Sí. No, no, del amigo de...
2: ¿No conoce al señor Prieto que trabaja con Don Tato, con Mauricio?
1: ¿Cierto?
8: Sí, claro.
0: Y,
8: sí,
0: ¿Leonardo Mauricio, Prieto?
2: Claro.
0: Leo Prieto, sí, claro.
8: Excelente persona.
0: Él escucha siempre.
8: Sí, claro. Señorazo.
2: Señorazo, es así totalmente. Sí, sí. Danielito, no ha saludado oficialmente. ¿Cómo está, Danielito?
11: Verdolagas, tardes para todos ustedes.
2: ¿Está contento, niño?
11: Ay, más que contento, feliz.
2: Bien. Hoy debe traer buena música porque ayer Omitar Sánchez la rompió.
11: La rompió lo feo que fue. O sea, fue tan feo que dañó los radios de los oyentes.
2: Uy, pero ayer sí estuvo mala la
11: horrible
2: música.
11: Esa música.
2: Sí.
11: Yo estaba escuchando.
2: Sí, sí.
3: Yo pasé el mensaje que usted envió.
2: Sí. Don Camilo Pinto, ¿cómo está?
12: Bien, Diego. Afortunadamente, preocupado por el tema del Tolima. En los momentos decisivos, en los partidos donde las papas arden, pues no responde ante Junior, ante Coquimbo y ante Atlético Nacional. Y ese patrón se ha venido repitiendo con Lucas González cuando estuvo en América y en Águilas. Ojalá el martes se sume un punto, porque si no, el semestre es un rotundo fracaso.
2: Hoy escribió alguien que ha estudiado mucho la situación del Tolima, un hincha de toda la vida, como diría la señora de la Luciérnaga.
7: Doña Pepita.
2: Doña Pepita. Mire, el Tolima debe aspirar a cosas más grandes. Ya el salto de ser un equipo que perdía la categoría y que luchaba los últimos lugares, el salto que dio para tres títulos y para estar siempre en los clasificados, debe dar ahora sí el salto para disputarle títulos a los grandes, en este caso a Junior y a Nacional. Se ha quedado en armar equipos normales, buenos equipos, pero sí necesita, para ser sinceros, Tolima no tiene nómina para pelearle ni a Nacional ni a Junior.
8: Total. Llegó hasta donde pudo su nómina.
3: Sí,
8: diez.
3: Claro. Sí. Y se reventó.
7: Hizo lo mejor
3: que pudo. Prueba de que no tiene para dos competiciones.
7: Y antes
3: no
7: se está haciendo mucho en Libertadores.
2: Claro.
7: Y
2: sí, por poco el Lucas. Gano.
5: No, pero ¿saben qué? Yo creo que el tema físico le pasó factura.
2: No, y nómina.
7: O sea, por lo que no tiene. Por lo que no tiene fondo de armario.
12: Exacto. Porque no tiene recambio. Si hubiera recambio, el tema hubiera sido diferente.
2: Pero para ser sinceros, Nacional y Junior tienen las mejores nóminas del país.
7: Por buena distancia.
4: ¿Qué claro. tantas lesiones tuvo el Tolima?
2: Perdió por la expulsión a un central.
4: No solo ayer, sino sí. a lo largo de la temporada. Porque,
12: lo
4: por
12: que
4: ejemplo,
12: pasa es que en el momento...
4: a Santa Fe sí fue, es duro. Que cuando no se lesionaba uno, se lesionaba el otro. Nunca tuvo la plantilla completa.
5: Nunca.
12: Pero en el momento en que se lesionaron Kelvin Flores, que fue en el partido ante O'Higgins, el propio Eduardo López, aparecieron otros. Y la verdad que fue el tema de la clasificación a la fase de grupos. Algunos dieron la mano, como los pelados Joimar Moreno, como Neifer Sánchez. Pero ya para la fase definitiva estaba el equipo completo. Lo único fue lo de Anderson Angulo y Jordan Osorio. Lo que pasa es que también hay que mirar... No le da.
2: No,
12: y hay
2: no,
12: que mirar
2: no,
12: las
2: no,
12: responsabilidades, preocupes. Diego. Lucas se equivocó. Yo no entiendo. Y sabemos acá en la ciudad de Ibagué que hay un tema con Junior Hernández, que por ahí fue a vender una camioneta y que el tema de la camioneta no era claro, pues, en cuanto al saldo que había en la deuda. Y eso hizo
2: pero,
12: noticia
2: pero
12: acá en Ibagué.
2: ¿Qué tiene que ver?
12: Eso lo alejó de la nómina.
2: Lo sacó
12: de la nómina.
2: Pero que, que estuviera haciendo un negocio.
12: Sí, Diego. El tema, ¿por qué? Porque hubo un tema judicial, apareció una queja, eso salió en medios que manejan pues otro tipo de noticias, afectó la imagen del jugador
8: y coincidencialmente... Lo acusaron de estafa, Diego. La cosa clara fue eso.
2: Pero eso, ¿cuándo pasó?
12: Eso pasó ya hace dos meses.
2: Dos meses, Camilo.
12: Alejan al jugador.
2: Sí, pero...
12: Y coincidencialmente aparece... Cuando aparece la lista de los 55, la prelista de los 55 de Lorenzo, lo tienen en cuenta, pero no lo ponen. Y termina Tolima jugando con Cristian Arrieta, un lateral izquierdo improvisado, teniendo
2: Camilo.
12: A Junior Hernández y a Champol Barbosa. Ahí se equivoca Lucas, Diego.
2: No, pero espérenle, Diego. Junior Hernández hace rato no juega bien en el Tolima.
12: Sí.
1: Uy, pero hace mucho.
2: Por eso le preguntaba que dos meses no. Junior hace un año no juega bien.
12: Diego,
2: que
12: de acuerdo.
7: Se quería ir hace rato.
12: De acuerdo, pero no juega
2: ¿y
12: bien.
2: ¿Y qué más
12: pero
2: se equivocó Lucas?
12: Ayer colocar a Trujillo de central teniendo a Jordan Osorio.
7: Sí.
12: Y teniendo a Daniel Pedroso. Listo, entonces sí, se la compro. No coloque a Junior, pero tiene a Pedroso para colocarlo como lateral izquierdo o al propio Jean Paul Barbosa. Y ayer, apenas hacen el gol, ahí sí va Jordan Osorio.
2: Pedroso es el que Trujillo le dice muelas.
12: Sí, señor.
7: El santandereano.
8: Es que es curioso con los técnicos, cuando los técnicos elaboran la nómina y se les hace la pregunta, dice, no, pero es que, ¿por qué me pregunta? Pero resulta que ellos corrigen con eso que uno les está diciendo en el momento de que se presenta
2: en
8: la cancha.
2: Pero yo voy a hacer con todo respeto...
12: ¿Ahogado el diablo?
2: Ahogado. ¿Realmente ustedes creen que Pedroso era la solución para enfrentar sí, Atlético Nacional?
12: No, Diego, pero por lo menos es un central natural.
2: Yo lo vi jugar dos partidos.
12: Trujillo tampoco venía al ritmo.
2: Bueno, pero realmente esto no vamos a disculpar. Hay penalti.
8: Ay, bueno, aquí.
2: Penalti, don Giovanni.
13: Bueno, sanciona penalti a favor del Torrense. Uy, una jugada bastante dudosa porque el delantero del Torrense estaba disputando con Maxi Araujo la pelota y se deja caer. Y hay una roja también para el jugador de
2: así se lo lleva del tuta.
13: Sporting de Lisboa.
2: Minuto 108. Ya
13: mira, ahí Maxi Araujo.
2: Estamos en el segundo tiempo de la larga, le están hablando al árbitro, vamos a ahí ver va la jugada.
12: Para mí, en la primera que vi, es penal.
2: No hay fuera de juego.
13: Pelota ver, que lleva va el delantero.
12: Le gana. Y es.
11: No.
13: La diagonal llega.
11: No, para mí no es penal.
8: He visto otros agarrones.
13: Y Araujo ni siquiera le pone el brazo en la puerta izquierda y se deja caer el morocho.
7: Sí.
13: Eso no es penal.
7: No, eso no es penal. A duras penas sintió el contacto y
13: allá también se la compran. Allá también aparecen árbitros así como Ararat y demás, y hasta el de anoche que pitan esas cosas.
2: Vamos a ver, porque
12: en
2: Europa se respeta mucho la decisión del árbitro en este tipo de jugadas. Vamos a mirar, estaba mirando al equipo Singer,
13: sí.
2: Álvaro Pachón Morales, Miguel Zamacá, Juan sí, de Dios Escobita Morales, y uno que se me había olvidado, sí, Fabio Navarro, un coequipero bueno, Evaristo Fino, y el otro, este sí no lo tengo en la memoria, le estoy preguntando a Pachón, Jorge González.
1: No, yo hasta Fino, bueno, a Fino sí lo nombré, Jorge González no.
2: Pero ahí, bueno, no, ese no, era no, el equipo no, Singer. Siguen revisando el posible penalti a favor de Torrense. Beto, más oyentes.
10: Claro que sí, Dieguito, tenemos nuestros oyentes. Escuche pues este saludo tan especial, vea. Tito Martín, un saludo desde Quimbaya, Quindío.
2: Sí.
10: Excelente programa, lástima lo de Santa Fe y en especial lo de Roballega.
9: Pero pelota River contra el área para Galván, quiere escapar. Tiene el gol River acá, Colidio, ¡gol! ¡Gol! Después del pase de Galván, después de la quila parara Marcos Acuña contra la banda, una pelota formidable del Chino Martínez, cuarta en el River del Chacho.
2: Bueno, gol de River porteño.
0: Gol de Colidio, Facundo Colidio marca su quinto gol en la temporada, un cambio de orientación desde la derecha a la izquierda, el que mete el centro es Martínez Cuarta, el capitán, la recepciona muy bien el jugador Huevo Acuña. Combinación con Galván, que es el que mete el centro, ahí solito, en el área chica apareció Colidio, y en 18 minutos, el que más llegaba era Belgrano, pero el que ya gana 1-0 es el River Plate.
2: Y se va a cobrar ya el penalti en de Portugal. Ya le voy a preguntar a don Lalo también, que representa a la hinchada de Santa Fe y a don Camilo. Pero ya el penal está autorizado. En Europa no corrigen ese tipo de jugadas. Jugadas de apreciación, que el árbitro ve, le respetan su decisión. Así esté equivocado. va a haber el cobro del penalti. Mantiene un mechón rojo.
7: Sí.
2: Mechón rojo raro ese.
7: Como lo hacía Johnny González.
5: Lo hace, ya es blanco.
1: Lo hace.
12: Sí, todavía.
4: Lo va a tapar Luis Silva. Se buen arquero.
7: Menos mal lo va a tapar.
8: Oh, ya, gol.
4: Que se agache porque le arranca la cabeza.
12: Va subiendo por la troncal de gol. Llega Barranquilla.
2: Gol, don Giovanni.
4: Pegó duro. Uy, gol, como decía el señor Araujo de Argentina. Gol.
2: Torrense. Torrense
4: gana 2 a 1.
2: Torrense le está quitando el título al Sporting de Portugal.
7: Malo.
2: Y Lalo, ¿usted cree que usted, como representante de la hinchada Cardenal, hoy cómo se siente? ¿Golpeado? ¿Cree que hicieron buen trabajo?
4: Tranquilo, Diego. Yo creo que el partido se jugó bastante bien, a pesar de que hubo momentos en que el Junior estuvo demasiado encima de Santa Fe. Se metió mucho, muy atrás, durante un buen periodo, sobre todo el segundo tiempo.
2: Lo metió Junior ahí duro.
4: Sí, pero sí. Yo creo que el trabajo que se ha hecho con la plantilla que se tenía, con las, digamos, imponderables de las lesiones, está bien. Yo estoy tranquilo y con la esperanza de que con lo visto ayer gane en Montevideo el miércoles.
2: Claro, y salió lesionado Toscano también de una patada que le pega Paiva. ¿Cómo está el hincha del Tolima, Camilo?
4: No, y lo de Mafla al minuto. Le tocó a Liverton todo el tiempo con el perfil cambiado. Y por ahí atacó siempre el Junior y siempre creó peligro.
2: Es cierto. Y el hincha del Vinotinto,
12: golpeado, Diego, porque es que hay maneras de perder, pero es que Tolima no compitió. Y entonces, claro, se repite lo que sucedió ante Junior de Barranquilla en la final, y claro, hoy el hincha está pidiendo la cabeza de Lucas, algunos, otros culpando a don César Camargo porque no invierte, pero está esa ventanita de la Copa Libertadores que, de no pasar a la fase de octavos, Diego, la verdad es un fracaso rotundo. El hincha hoy está muy, muy preocupado y expectante de lo que vaya a pasar el martes. No hay optimismo, no hay pesimismo. Creo que la hinchada del Deportes Tolima se resume hoy en escepticismo.
2: El gol del Torrense fue de Estopira, precisamente el jugador que va a ir con el equipo al campeonato del mundo. Sí, Santa Fe y Tolima, porque ya vamos a hablar amplio de Nacional y Junior. Tienen una tareita que cumplir esta semana.
4: Sí.
2: Seguir en torneos internacionales. Uh-huh. Tolima en Libertadores. Y Santa Fe también tiene esa misma aspiración, pero digamos que Suramericana sería un consuelo. Pero seguiría en participaciones internacionales. La verdad, el equipo ha mejorado bastante. Las lesiones lo perjudicaron muchísimo.
4: Por ejemplo,
2: y falló el penalti, el que nunca pensó nadie que lo fallara. Pero sí, esa es la vida del jugador.
12: El fútbol.
4: Como ahora, ¿cómo jodió ese árbitro para poner el balón en el punto penalti? Pero bueno, el tema, Diego, es que
2: ese amigo de Pinto deben mandarlo a descansar un semestre. Ay,
12: yo se lo dije.
7: Muy sobreactuado también.
4: En los aciertos de Santa Fe, por ejemplo, Diego, los extranjeros contratados.
2: Sí. Sí.
4: Los tres que llegaron, porque bueno, pues el turro ya estaba.
2: Claro. Sí. Y me gustó, por ejemplo, la personalidad de O'Brien en el cobro del penalti. ¡Pum! Yo lo tomo.
4: La de todos.
2: Y la de Lovera, que fue
7: el primero.
4: Y la de Johan, que le tocó reacomodar el balón. Yo dije, uy, esto ¿qué? Aquí ya lo desconcentró.
5: Pero los de Santa Fe patearon muy bien.
7: Incluso el de Rodallega iba al ángulo.
2: Pero pegó en el horizontal. Sí. Y Junior Muriel lo cobró mal, pero también se necesita la suerte. Claro. Pero ya vamos a hablar amplio de los dos finalistas de la Liga en Colombia. 2-1, porque ya veo a mis compañeras del servicio informativo.
12: Sí, la María Camila Correa empieza a presionar.
2: Sí, ya veo bastante presión ahí a la entrada, entonces nos toca irnos a la última
12: también,
2: hora.
12: Presión.
2: Todas metiendo presión. A ver, 2-1, Betico, y uno de Danielito.
10: Papá. ¿Qué se siente tener un hijo tan guapo?
2: Uy.
10: No sé, hijo, pregúntale a tu abuelo.
2: Bien, Beto.
10: Mucho amor propio.
2: Bien.
10: ¿Es usted el paciente rescatado del incendio? Sí, soy yo. Es que tiene más fracturas que quemaduras. ¿Haz que me apagaron con una pala?
4: No. ¿Otra vez? ¿Cada 8 días el mismo?
2: Sí. Ese chiste.
4: Siquiera métalo en octubre.
12: Está repitiendo más que el coleccionista en Banqueados.
2: No, pero
12: el coleccionista de sueños.
1: Danielito.
2: Hace 15 días lo echó Beto. A ver, Danielito.
11: Sí, señor.
10: Danielito, lo contaste tú.
1: Sí, lo contó Danielito.
11: Es que acá están haciendo mucho río. Se ha aturdido.
2: Ya.
11: Juan Camilo.
4: Señor.
11: ¿Usted ha estado alguna vez en un laberinto?
4: Podría decir que sí, en la vida a veces se mete uno en laberintos.
11: No, un laberinto de verdad.
4: Ah, no, entonces no.
11: Pues no sabe lo que se pierde.
4: Ay, bien, niño, bien, bien. Bien, niño.
10: Está bien.
2: ¿Estuvo bueno? Ah. Sí. Bueno,
3: porque si no busqué la salida.
10: Buen juego de palabras.
2: No, estuvo bien. El de Beto repetido como 10 veces.
3: Pero si yo no lo había oído. Sí.
10: Primera sí, vez en la vida.
11: Que ¿Lo
2: sí, la
11: ¿Será que le puedo decir unos apelativos a mis compañeros?
2: Pero después de las 2.
11: Claro que sí.
2: Bueno, nos vamos a última hora. Caracol está ganando River a Belgrano. En Argentina, Torrense está venciendo al Sporting en el título de Portugal en la Copa. 117 minutos y River tenemos 25. Última hora Caracol y ya volvemos al Bar Caracol.
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15: Tarde en punto, bienvenidos a la actualización de noticias. A esta hora la candidata presidencial Paloma Valencia hace su cierre de campaña en el Movistar Arena aquí en Bogotá. Karen Borges, muy buenas tardes. ¿Qué ha pasado en este evento?
16: Buenas tardes, Camila. Pues se desarrolla este cierre de campaña con la presidencia de varias personalidades de la política nacional, entre estas el expresidente Gaviria, su hija María Paz, María Claudia Tarazona, viuda de Miguel Uribe, por supuesto, la fórmula vicepresidencial de Paloma Valencia, Juan Daniel Oviedo, quien agradeció al expresidente Álvaro Uribe. Escuchemos.
17: Que agradecerle al presidente Álvaro Uribe Vélez por su trabajo incansable, porque a mí no me vengan con cuentos, que yo a él lo respeto, pensamos distinto, pero lo respeto y hay que agradecer su legado en este país.
16: El evento de cierre de campaña de la candidata Paloma Valencia se desarrolla a esta hora en el Movistar Arena en Bogotá.
15: Karen, gracias. Entre tanto, les contamos que la Registraduría Nacional les hizo un nuevo llamado a los jurados de votación para que asistan puntualmente a las capacitaciones. Ana Rodríguez.
18: El registrador nacional Hernán Penagos hizo un nuevo llamado a los ciudadanos que fueron designados como jurados de votación para las elecciones presidenciales del próximo 31 de mayo. Los invita para que asistan de manera puntual a las capacitaciones programadas en todo el país. Según explica el registrador, estas jornadas buscan preparar a los jurados sobre las funciones que deberán cumplir durante las elecciones, especialmente en el conteo de votos y el diligenciamiento de los formularios electorales.
19: Sea el momento para invitarlos a que por favor asistan a las capacitaciones presenciales para que entiendan muy bien cuál es su tarea en la mesa de votación y recordarles que quienes no asistan a estas capacitaciones o no cumplan su labor como jurados pueden ser sancionados.
18: Penagos recordó que los jurados cumplen una labor clave para garantizar la transparencia y el buen desarrollo de la jornada democrática.
15: Ana, gracias. Y a una semana de la primera vuelta presidencial, en Armenia se confirmó que habrá 16 puestos de votación con el servicio de biometría. Adrián Trejos.
20: El secretario de Gobierno de Armenia, Carlos Arturo Ramírez, dijo que está todo listo para la jornada electoral del próximo domingo 31 de mayo y por eso las disposiciones de ley.
21: Bueno, recuerde que la biometría es un tema que se viene trabajando hace muchos años en varias regiones del país. De hecho, no es nueva. Es una tecnología que permite la plena identificación del votante, importante tenerla en la ciudad, importante tenerla como se va a tener en 16 puntos de votación.
20: 1.471 mesas de votación estarán disponibles para el próximo domingo 31 de mayo en el Quindío.
15: Adrián, gracias. Y en otras noticias, quedó en firme la condena contra un integrante de las extintas FARC por la fabricación y el suministro de minas antipersonal. La historia la tiene Cristina Navarro.
22: Camila, Wilfrido Vallejo Mindiola, alias El Mono, exintegrante de las extintas FARC, deberá cumplir la condena impuesta en su contra de 15 años y 8 meses de prisión por fabricar y suministrar minas antipersona usadas para realizar ataques contra la fuerza pública en La Guajira. La Sala Penal de la Corte Suprema de Justicia rechazó el recurso de casación interpuesto por la defensa y señaló que la fiscalía cumplió con la carga probatoria para acreditar que esta persona desde 2008 se vinculó a las FARC y cumplió diferentes actividades de orden logístico como el transporte de uniforme, labores de inteligencia, acompañamiento de comisiones y vigilancia armada, y por esto deberá cumplir esta condena.
6: Cristina, gracias. Y en noticias internacionales, el secretario de Estado de Estados Unidos, Marco Rubio, confirmó que aún falta negociar algunos detalles del programa nuclear iraní. Juliana Hernández.
9: Así es, Camila, en medio de la expectativa que hay por la firma de un acuerdo que terminaría con la guerra, el secretario de Estado estadounidense Marco Rubio declaró hoy a The New York Times que el acuerdo con Irán sí había recibido el apoyo de la región, pero que no era posible alcanzar un compromiso nuclear tan rápido. Abro comillas, las negociaciones nucleares son asuntos muy técnicos. No se puede resolver un asunto nuclear en 72 horas en la parte de atrás de una servilleta, cierro comillas. Esto fue lo que dijo Rubio al diario en una breve entrevista desde Nueva Delhi, India. Y es que estas declaraciones llegan después de que el presidente Donald Trump pidiera a sus negociadores no precipitarse a cerrar el acuerdo con Irán para poner fin a esta guerra que dura ya casi 3 meses.
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0: Danielito.
1: Sí, señor, yo le traigo a usted siempre música nueva. Es la canción del señor Carlos Vives con Sergio George y se llama Si yo volviera a nacer. Y el mensaje es para que, si yo volviera a nacer, volvería a estar en el mismo lugar, volvería a disfrutar igual. Eso es.
0: Está bien, bien, Danielito.
1: Sí, señor.
0: No la había escuchado.
1: No es nueva, porque yo traigo música nueva, no es vieja de Omar.
0: No, ya le fue mal la Omitar, pero generalmente pone buena música, Don Omitar 69. Radio Continental tiene River Belgrano, Mauricio.
2: 32 minutos, Diego, empató Belgrano a los 26, gol de Leonardo Morales, el defensor central argentino de 35 años, tiro de esquina y de cabeza, venció la valla defendida por Santiago Beltrán, empató el partido 1-1, 33 minutos del primer tiempo.
0: Y acaba de quedar campeón el Torrense de la Copa, don Giovanni.
3: Sí, señor, adicionaron 5 minutos más el árbitro Antonio Nobre, de tiempo que se había perdido, más la adición, y Lucho Suárez sale muy triste. Definitivamente el 2-1 de Torrense luchado, gana algo por fin en toda la historia, un equipo que de tercera división prácticamente a segunda división apenas había ganado en el año 2022 un gran título, que es el título de la Liga Tercera. Pero hay que decir que este Torrense, en la campaña actual, en la clasificación de la segunda división, está en zona de playoff para ascenso de la liga. La campaña de Torrense fue en la segunda división 59 puntos en 34 partidos jugados. Y en esta final, con el equipo del Sporting de Lisboa, alcanza un logro impresionante. Un equipo chico que derrota a un gigante en Portugal, junto a Porto y Benfica, en Lisboa, es uno de los grandes. De manera que no se la pueden creer los hinchas del Torrense.
0: 109 años de historia, un futuro de gloria viva. O Torrense, que clasifica a la Europa League. Entonces, este equipo de Portugal que lo veremos en competencias europeas. Torrense. El uniforme bastante regulimbis en su color.
4: Fue titular Luis Quintero, el colombiano.
0: En Torrense.
4: Cambiaron en el segundo tiempo, sí, correcto.
3: 69 minutos.
5: Colores.
4: Para gusto,
6: como
4: colores,
6: un blaugrana.
4: ¿Es un blaugrana?
5: Sí, blaugrana. Es un blaugrana, sí. Blaugrana.
0: ¿Quién es Luis Quintero, Bejarano?
4: Luis Quintero es un delantero de la cantera del Villarreal. Tiene 21 años.
0: Lulo, ponga el gallo, por favor.
6: Estuvieron en el mismo sitio.
7: Cuidado, no se asusten.
8: Pero dijo que no al principio.
4: Sí, pero ojo, esperen.
7: Tiene un gallo.
0: Esperen, dejen oír el gallo.
4: Avisamos a los conductores, por favor.
0: ¿Qué se hizo el gallo?
4: Va cargando.
9: ¿Qué cree que?
0: Gallo está despertándose.
8: No, imagínese.
6: Es que la agarró bien.
10: Despierten al gallo.
0: Pero ese gallo está mal.
4: Delantero de 21 años, ha jugado para las selecciones Colombia, sobre todo la sub-21. Bueno, ya.
0: Hay que esperar 3 veces el gallo.
4: A ver, 3 veces.
5: Dice.
0: A ver, don Sebastián, complemente. Don Sebastián Bejarano, Sebastián, complemente, por favor.
4: 21 años tiene Luis Quintero. Se hizo en las divisiones inferiores del Villarreal. Estuvo en el Villarreal C, en el Villarreal B, en el Amorebieta de España, en el Deportivo La Coruña, que está en estos momentos en la segunda categoría. Y ahí pasó al Torrense, que es su actual club en estos momentos.
0: Muy bien, estamos en el Bar Caracol.
5: Espérame,
0: Giovanni, espérame un segundito. Estamos en el Bar Caracol.
11: 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En Caracol Radio son las
12: 2:10 p.m.
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0: Estamos en el Bar Caracol. Ahora sí, don Giovanni, para empezar a hablar de Nacional Deportes Tolima.
5: Lo que pasa, Diego, que con Luis Quintero acontece algo. Él nació en Alicante, España, y él tiene nacionalidad colombiana. A él lo relacionan más como español, y lo que dice Bejarano es cierto, sí, porque Héctor Cárdenas ya lo había convocado en varios ciclos de las juveniles, y ahí donde se relaciona como jugador colombiano, pero su nacimiento es en Alicante, España.
0: Bueno, vamos a hablar ¿Le queda algo de otro deporte, don Juan Camilo?
7: Sí, señor, también estamos siguiendo en vivo a esta hora las 500 millas de Indianápolis. Estamos en las 500 millas de Indianápolis. Hasta ahora estamos en 134 vueltas de 200. Por ahora, Scott Daly está liderando en una pelea con Scott McLaughlin. También está el español que ganó el año pasado, Alex Palou. Está en este momento segundo. Cuarto aparece un legendario ya de la IndyCar, que es Scott Dixon. Quinto aparece Marux Ericsson. Hoy se estrenaba Mick Schumacher también en estas 500 millas. Ha sido un estreno bien complicado para Mick. Ya ha perdido dos vueltas, está en el puesto 24. Pero bueno, el hijo de Michael Schumacher está corriendo ahora en IndyCar. Helio Castro Neves, ¿se acuerdan?
10: Sigue dando Lora Castro
7: Neves. Sigue dando la Lora Castro Neves. Está en el noveno puesto en este momento en las 500 millas de Indianápolis. Quedan en este momento 65 vueltas.
12: Ese corrió. Se fue rival de Montoya,
6: claro, es que él era del equipo Penske cuando Juan Pablo era del equipo Chip Ganassi.
7: Sí, señor, efectivamente.
0: Bueno, y ya vamos a hablar si lo de Ospina es únicamente despedida de Nacional o despedida de su carrera. Y si Falcao no juega más en Colombia o despedida de su carrera. Porque las dos nos tienen que poner a pensar.
15: Diego, ha sido semana de despedidas.
0: ¿Cuál otra despedida, Luis?
15: La de Pep, la de Salah.
4: Bueno, pero ellos continúan.
15: Sí, pero
4: puede ser despedida de la carrera.
0: Se despidieron de los equipos.
6: Pero ahí es donde parte la diferencia, por ejemplo, del tema de David.
4: Claro. Ambos pueden ser despedidas de la carrera.
12: Exactamente. Cardona en el Bar Caracol dijo que ya su retiro lo está hablando con su señora y su hijo.
4: Upa.
6: Y eso que se todavía tiene aguante, porque Cardona es que 33, ¿no?
15: Sí, Cardona todavía está joven.
6: Claro, el tema de lo que me refiero de Salah es que Salah dijo, ya, me voy del Liverpool, muchas gracias y ya. Pero con David no sabemos si es solo nacional, si es la carrera.
15: Pero no dejan de ser despedidas. O sea, lo que yo me refiero es que son ciclos muy largos que han terminado esta semana.
4: Pero es que unas son despedidas y otras pueden ser retiros.
10: Ayer nadie tenía en las cuentas lo de David Ospina, porque al final todo fue muy emotivo, las lágrimas y todo aquello, pero creo que nadie tenía en mente lo que finalmente pasó.
3: Nadie se esperaba eso ahí.
15: O sea, no, sabía que era el último partido del semestre de David, porque se iba a ir para la concentración, pero nadie se esperaba que era que posiblemente va a ser el retiro, que yo creería que va más por ahí.
12: Yo cuando vi el hijo que va y todo, lo remarqué en la transmisión con mis compañeros, dije, creo que este se la dio ya de David, porque el primero que entró al terreno de juego, inmediatamente Carlos Betancur dio el pitazo final, fue su hijo mayor que está en las divisiones menores de Nacional.
4: Yo creo que sería un buen punto final para la carrera de David Ospina.
15: Él se va a retirar. Yo creería, porque es el equipo de sus sueños.
7: Sí, que sería raro que se fuera a retirarse, a terminar en otro equipo.
4: A Nacional de Uruguay, que quiere, por ejemplo.
15: Y si él hubiera querido quedarse otros 6 meses Nacional, estoy seguro que Nacional... No.
4: Sí, lo acepta, sin lugar a duda.
12: Ayer conversé, después de la transmisión y todo, largo, van a esperar al campeonato mundial, porque le tienen una oferta para que continúe en otro cargo en Nacional. Ya no como jugador, sino que le van a ofrecer otra cosa.
6: Diego,
0: señor,
6: la Federación Colombiana de Fútbol está informando que hay conferencia de prensa mañana 11:00 a.m. con Néstor Lorenzo en la sede deportiva de Bogotá. Sí, pues si nos tocó pagar 55 mañana, no era para decirnos además, que...
4: Empiezan el ciclo en Bogotá.
6: La opinión
4: de 30 mañana.
6: No, yo creo que es algo, va a ser algo sano. Ya, listo. Estos son los 26 o los 28, no importa, que van a ir hasta el próximo lunes a estar entrenando en Bogotá, sabiendo que Lerma, que Muñoz, que los que juegan de River, de Palmeiras, pues llegarán un poco después por tema de sus competencias Conmebol. Pero creo que es lo más sano y ahí sí enfocarnos 100% en los que van. Y ya, los John Hader, los X, los Y, los estos, ya no.
4: Muchas
6: fueron.
4: Gracias.
6: Chao.
4: Vuelva pronto.
15: Mañana se aclararán muchas dudas.
4: No, yo creo que la mayoría, habrá por ahí un palo por mucho, pero una cosa, no creo que haya muchas sorpresas en la convocatoria.
15: Pero no, digo dudas que lo que se ha creado alrededor de lo de los 55, de los entrenamientos, lo de Villa, lo de John Jader Turán, más allá si van o no van, pero son dudas que se han creado alrededor de la selección.
7: Néstor Lorenzo sabe hace un año, pero sí se ha creado dudas.
4: él es de cambiar muy poquito. Es más, el 11 si es parecidísimo al de la Copa América.
0: Pero si se han creado dudas, esa conferencia de prensa viene a darse por todo lo que se ha venido hablando.
12: Sí.
0: Entonces, claro, fallaron. Pero es bueno corregir. Y ya es hora de que se manejen mejor este tipo de convocatorias y de hablarle claro a la gente, porque nos quedamos con una lista de 55 que unos van, que otros no van, que este tiene permiso, que el otro no le dan permiso, que este va a llegar a Medellín, que el otro va a llegar a Bogotá, que todavía van a convocar o a llamar 28 o 29 para entrenar y que después deciden, no, es un mes serio.
6: A mí yo me sigo quedando con lo mismo, Diego. Yo creo que el contentillo de dar 55 salió mal.
0: Muy mal salió. Bueno, están recibiendo ya el título de los jugadores de Torrense. River sigue 1-1, Mauricio.
10: Sí, señor, 42 minutos, no la ha tenido fácil River. Presiona mucho en la mitad de la cancha Belgrano, con Longo, el volante 5, muy recuperador, Celarayán, el volante 10, y muy incisivo Lucas Pacerini, el atacante 9 del equipo del ruso Zielinski. Va River en una jugada de contraataque al área, estaba entrando Colidio, no, la pelota se va al tiro de esquina, muy disputado el partido. Freitas, el otro atacante, también muy incisivo en el equipo de Checho Coudet.
0: Muy bien, vamos a hablar, señor.
16: No ha podido comenzar, están jugando la última fecha hoy de la Liga Italiana y uno de los partidos atractivos es el clásico de la Mole, como le llaman al partido entre la Juventus y el Torino. No ha podido comenzar por disturbios de la barra del equipo juventino. Y está Dubán Zapata como titular.
0: Muy bien, vamos a hablar de Tolima Nacional, Nacional de Tolima. Don Piolín, puntos claves para la clasificación de Nacional en estos dos partidos ante el Tolima.
12: El inicio de juego donde dominó el Deportes Tolima, Nacional se demoró 15 minutos para entrar, para reacomodar líneas y adueñarse del partido. Tuvo 6 opciones en el primer tiempo y en el segundo las que ya marcó. Fue un partido que mereció más goles, pero Nacional demostró por qué es el más goleador y por qué es el mejor local y que sabe, sobre todo, enfrentar esta clase de instancias.
0: Los puntos claves por los que no llegó Tolima, Camilo.
17: Cansancio físico, nivel de jugadores bajo, equivocación del técnico y la verdad le faltó generación de ideas y concretar.
0: Por nómina era más Nacional.
17: Sin duda alguna.
0: De lejos.
17: Sí, sin duda alguna.
0: O sea, fue una clasificación, es lógica. El hincha del Tolima llegó a ilusionarse, pero uno mira a Nacional. Subió en el último partido. En Ibagué no había jugado bien.
16: Yo creo que es el mejor partido que ha jugado Nacional, Diego.
15: Yo creo que es el mejor partido del semestre de Nacional, realmente.
4: Muy brillante.
15: Muy buen partido. Y yo creo que, pues, o sea, estamos sacando del papel también el de Internacional. Porque el de Internacional, sin duda.
16: El rival era otro.
15: Pero.
6: Si nos pegamos a ese argumento, pues Nacional elevó el nivel futbolístico porque antes ganaba. Ahora gana. Y juega y algo
4: gusta,
6: mejor en los momentos que son.
15: Claro, pero es que en el partido
6: porque
15: contra.
6: Jugar bien en la segunda fecha, pues de nada servía.
15: Pero el partido contra Tolima en Ibagué no jugó bien. Sobre todo en el primer tiempo. 11-11 no creo que haya sido el mejor
6: fue
15: partido.
6: Dominador
15: de
6: Ospina.
15: Sí.
6: Claro, pero ahí, por ejemplo, fue el común denominador de todo el semestre. Ganó.
15: Claro. Claro, o sea, pero hablando del juego, creo que el partido de ayer fue el mejor partido que se le ha visto a Nacional en todo el semestre.
10: Nacional en Ibagué, en el partido de ida, fue eficaz, porque sí, las mejores oportunidades las tuvo el Tolima, fue eficaz. Ahora, en el partido de ayer, pues, a ver, hizo 3, yo no sé si fue eficaz, digamos que fue contundente, porque es que generó muchísimo, pero en la generación de juego, creo que es de los partidos en los que más jugadas claras de gol fabricó Atlético Nacional.
15: Y también
10: es que
15: niveles individuales.
12: El marcador pedía otros goles.
10: Sí.
12: Ese marcador
10: claro.
12: Quedó cortico para
10: ¿por
12: mí.
10: Volpi? Si no es por Volpi.
15: Y niveles individuales muy altos. Niveles individuales muy altos que antes hablábamos que estaban bajos, que era el caso de Román. Me parece que se jugó muy buen partido
10: muy
15: ayer.
10: Bueno.
15: Nicolás también jugó muy bien.
10: Bello
15: jugó muy bien. Jorman jugó muy
4: lo
15: bien.
4: Lo de Morelos.
15: Rengifo, o sea, realmente
16: y David,
15: ayer
16: porque David venía con muchas dudas, lo de
15: claro,
16: David fue fantástico.
12: No, David en los dos partidos
16: serie,
12: en Ibagué
16: en serie,
12: y,
16: sí.
12: Y en el Atanasio.
15: Es que yo creo que ese era el Nacional que el hincha quería ver y seguramente el hincha Nacional ayer salió contento y convencido, porque para la nómina que tienen eso era lo que quería ver
4: el juego,
15: hincha.
4: Sí.
12: Es que por eso hoy Luisa, hoy nadie se acuerda de lo otro. de lo otro, de lo que se vivió en todo el semestre. No, hoy nadie se acuerda de eso. Hoy todos saben que son finalistas y la están disfrutando.
15: Yo creo que llega en muy buen momento Nacional, mejor momento imposible para la final.
4: Y si hay que rescatar a alguien del Tolima, Camilo,
0: no, pero Nacional primero, don Bejarano. Bueno,
18: señor Bejarano,
0: nos vamos a quedar en Atlético Nacional primero, que es el finalista. Sí, Vargas.
6: Yo tengo una apreciación de Nacional y es que Nacional, cuando se le da la gana, le da para acelerar.
4: ¿Sí?
6: Cuando así es, el acelerador. Como que, estos 20 minutos, como llegó, que miremos qué pasa.
4: Uy, llegó a cuartos de final en tercera y ahí
6: aceleremos. Y esa acelerada es hacer 3, 4, 5 goles.
18: Juan Sebastián, Nacional viene hace rato. Entero. Hace rato, Fernando, Nacional viene haciendo lo que deben hacer los equipos que quieren ser protagonistas: ganar partidos, lejos del gusto del periodista, lejos del gusto del aficionado, lejos de jugar bonito, es efectivo. Cuando tiene que ser efectivo Nacional, sido efectivo.
0: Pero hay algo que no comparto con José Alberto.
18: Bien, pues.
0: ¿Sí? Claro, es que esto es una libre opinión, ¿sí? Primero, para mí Nacional no jugó el partido perfecto, como dice Piolín. Le vi muchos errores, ¿sí? Lo que pasa es que el Tolima... primero,
12: no, el
0: física.
12: Perfecto lo dijo Luisa.
15: No, yo dije que el mejor partido.
0: Bueno, usted que el mejor partido, pero para mí Nacional sigue teniendo unos errores que con otro tipo de equipo se lo van a aprovechar.
6: Con un equipo que defina es diferente el tema.
0: No, y no solamente eso, Camilo. Si usted mira, Nacional es un equipo que permanentemente se parte, que le juegan a la espalda de los volantes y siempre quedan mano a mano con un volante y dos atacantes del equipo rival. Lo que pasa es que el Tolima no aprovechó, ¿sí? Y Nacional, sí, del medio hacia arriba, es un equipo de un nivel altísimo. Ya jugó bien Morelos, que venía perdido el arco, pero participaba muchísimo más de los partidos. Bello, me parece que va a seguir alzando, porque ese jugador debía ser una de las mejores contrataciones de la liga.
4: Pero
0: se va para la final. No estará en la final. Esa es una baja sensible.
4: Sí. Muy.
0: Pero para mí, por ejemplo, la llave, Mateus Uribe con Jorman, no funciona. Es que y le voy a decir lugares. ¿Por qué? Porque solo es Jorman. Mateus, sí, claro, poco ayuda en la recuperación.
6: Ah, no, sí.
0: Entonces es un equipo que queda con cuatro defensores y un volante. Y sobre lo que decía José Alberto, claro, el hincha olvida todo cuando se dan los títulos, ¿sí? Pero el hincha yo siempre lo tengo en cuenta. Y ojalá por bien de, en este caso, de la hinchada que no cree en Nacional, porque el hincha no le gusta cómo juega Nacional, pues se le llegara la oportunidad de ganar. Pero yo sí creo que al hincha... El Nacional está acostumbrado a otra cosa, a ganar gustando, no simplemente ganar. Sí, que es, vuelvo y pongo el ejemplo de nuestros colegas que cubren el Real Madrid. El Real Madrid nunca le basta con solo ganar. Tiene que gustar.
12: Que
0: y ese es el hincha de Nacional. Porque es que Nacional arma esas bandas para ganar gustando. Me parece a mí, respetando lo que dice José Alberto. Pero quedan, sí, siguen abiertos todos para opinar.
12: Pero mire que Nacional, es que por ejemplo, en la zona de recuperación mejoró mucho. ¿Sabe
18: uno
12: por
18: enamora
12: qué?
18: A través de los triunfos. Un equipo que no triunfe, por muy bonito que juegue,
15: no enamora
18: a la gente,
15: José,
18: del estadio.
15: Pero Nacional ha ganado todo el semestre y no ha enamorado a la hinchada.
18: Pero ayer, ¿cuántos fueron al estadio?
15: Sí, pero porque ya jugó diferente.
6: Sí, pero claro, pero sí, lo que dice José,
12: porque le ganaron ayer.
18: No había jugado diferente.
12: Porque era semifinal.
6: No había jugado diferente.
15: Era una semifinal.
6: Los que no han enamorado.
12: Toda la vida que estaban un poquito separados.
6: El 8 de julio se les olvida eso.
12: En la zona defensiva, en la zona de recuperación, Nacional se paró distinto. Nacional es dos interiores para reforzar justamente lo que usted estaba diciendo, que el hombre que el que quita el balón es Jorman y Mateus es el que flota. Entonces ya usted ve la rigurosidad con que regresan a tapar espacios y ayudar a recuperar el balón los dos extremos, Bello y Nicolás Rodríguez, que los ha ubicado por ahí. Ahora, lo de Nacional, que es que tiene que enfrentar con otra clase de equipos. Hace rato venimos diciendo, ¿no? Se enfrentó con América, se enfrentó
15: con
12: Santa Fe, se enfrentó con Junior, ahora con Tolima, que Tolima hace muchos goles. Lo que pasa es que uno para ganar también tiene que ser bueno y de buenas, ¿no?
18: Gracias. Pues
6: yo creo que Nacional ha empezado a dar lectura, como dice Vargas, ¿no? A los momentos, obviamente, coincide también
17: con el nivel superlativo de jugadores. Ayer por lo menos vimos a un Román, que me hizo recordar el Román de la final del año 2024, proyectado, con remate, inclusive con gol.
6: Con definición, Román. Exacto.
17: Lo de Morelos, obviamente, Jorman, jugando en función del equipo. Jorman Campuzano en la mitad es una cosa loca. Rengifo, Nicolás Rodríguez, Bello, que fue tan criticado en el arranque ayer, ocupaba el espacio vacío, generaba muy bien en el juego aéreo. Yo creo que ha levantado. Y ahí también creo que hay que darle mérito a Diego Arias, porque siempre hablamos que la nómina, que esto y que lo otro. Diego Arias, de una u otra manera, con todo y la crítica, ha sabido gestionar la nómina y tiene a Nacional peleando una final.
4: Yéndome un poco hacia lo que decía Diego, yo sí creo que el medidor de Atlético Nacional, cual equipo grande tipo Boca, River, Flamengo, Palmeiras, etc., sí tiene que ser el ámbito internacional. Y en el ámbito internacional sí le cobran a uno ese tipo de errores chiquiticos ahí en el mediocampo, en la marca, en la defensa, que es lo que más le ha dolido a Atlético Nacional, porque adelante es una tromba. Pero Nacional,
6: claro, es que acá no se los han cobrado, ¿no?
4: Sí, acá no se los han cobrado. Pero usted va a competencia internacional y se los cobran. Es más, se los cobró Millonarios, también es colombiano.
6: Usted hablaba de la gran baja para la final de Atlético Nacional. Es que si usted me dice que se va a poner en lateral izquierdo, que es lo que está pasando, entonces no está Casco y va Velázquez, le digo, bueno,
15: ayer lo hizo bien.
6: Digamos que no es el cambio,
4: no es brusco.
6: Samuel puede responder, pero a mí no, que me pongan de suplente o el arquero de la titular de Nacional para la final va a ser Chipi Chipi, ay, yo sí me persigno.
18: Ospina no juega.
15: Eso
18: la
15: es
18: final,
15: una
18: ¿no?
15: baja muy sencilla.
6: Antes yo veía la diferencia Chipi, ahí.
12: Chipi, Chipi
6: si acaso que sean penales.
4: Y que a Ospina, hasta los cuartos de final lo venían criticando mucho, pero los cuartos de final se convirtió en el Ospina de hace 5 o 6 años.
12: Uf, Salvador, Chipi, ahora
4: gravísimo.
12: Chipi es un arquero,
6: sí,
12: finalista.
6: Pero no, José.
12: Lo hizo
6: no,
12: con el Pereira.
6: A mí no me da garantías
12: Chipi,
6: de nada.
12: Chipi ganó la Copa.
6: Sí, no, la Superliga contra el Bucaramanga la gana él porque fueron penales. Uh-huh. Es que a mí Chipi Chipi solo me da garantías.
4: En los penales.
6: Es por los penales. El
12: a mí
6: resto.
12: No me da garantías, Chipi. No jugues tanto con los pies, que no sabes mucho.
6: Chipi, Chipi, cada vez que le llega el balón, bótelo así hacia la tribuna, por favor.
12: Por favor, rechaza eso.
6: Sí, no.
12: No hay rechazo.
6: No, no, no leo la programación y ya estoy nervioso.
15: Y Bello también
12: no
15: va a ser falta.
6: Ay, gracias.
12: Hay que votar eso.
6: Bello venía
15: a Bello tampoco, sí, señor, va a estar, y creo que también es claro, un jugador que se ha vuelto
6: pero
15: clave.
6: Entonces ahí le pongo mi ejemplo, yo no, ya no es con Samuel Velázquez Sarmiento y con Casco, sino con Sarmiento y Bello. Entran de Sarmiento sí, y digo, bueno, hay sí, cómo responder.
15: Pero hay cosas sí, que hace Bello, no. Pero hay cosas que de Bello que Sarmiento no tiene. Caso el tema de los centros.

0: los
1: la pelota quieta, pero ahí entra Rengifo.
2: Sí, hay que cubrir un poquito más.
1: De Sarmiento no la tiene Bello.
3: No, y ayer, por ejemplo, hubo un momento en que se quedó Nacional sin Rengifo y sin Bello, y el que cobraba era Edwin Cardona. Es decir, tiene una cantidad de jugadores que tienen una condición.
4: Pues es
3: que
4: ese equipo está demasiado fuerte.
2: Ahora la nevera y la tiene completamente llena.
1: Ni pa qué. Parecía fútbol americano. Edwin Cardona, en el fútbol americano, entra un pateador.
5: Sí, pateador, sí.
1: Claro. Exacto, eso. Entró Cardona
6: Sebastián,
1: a cobrar
6: un de los nervios,
2: sí,
6: Sebastián.
1: No, pero solo en el alto, en el resto no. No, en el resto está bien.
6: La final lógica, como les dije hace rato.
1: El 1 y el 2.
7: De local, 11 partidos jugados, 10 ganados, 1 empatado, al único que fue el del Cúcuta, que fue el único que no le marcó. Y 32 goles. 32 goles en 11 partidos.
3: Yo sí estoy con que, si bien no es un equipo perfecto y no está todavía a 100 puntos Atlético Nacional, sí está llegando en muy buena forma para la final ante el Junior de Barranquilla. Yo ayer vi a un Nacional mucho más equilibrado, que al principio le costó, sí, al principio estaba solamente con el 4-1 que remarcaba Diego ahora, con Jorman. Y lo que pasa es que ahí no aprovechó la gente del Tolima, pero Tolima tuvo 3 oportunidades en 16 minutos, una de ellas muy clara con el Chino Sandoval, precisamente porque no tenía filtro en la mitad de la cancha. Después se estabilizó y yo ayer vi ya después un Nacional muy equilibrado, como hacía mucho rato no lo veía.
5: Yo decía, cuando terminó la fase de todos contra todos, que Nacional había terminado con 40 puntos, libre, clasificado 4 fechas antes, y a la gente no le gustaba, porque no engranaba, porque no era equilibrado, porque tenía muchas ventajas en defensa, y me preguntaba, ¿qué va a pasar con este equipo entonces cuando consiga todo eso? Ay, Mario.
6: Claro, lo que pasa es que Nacional viene de algo que al hincha lo marca si no se es campeón, que es la eliminación jugando pésimamente ante Millonarios.
5: Claro. Traía esa espina metida.
6: Yo lo que quiero volver a insistir es que a Nacional no se le puede medir como ningún otro equipo en Colombia.
4: ¿Sí? Exactamente.
6: Entonces, no justifiquemos, porque por eso es que Nacional, cuando queda eliminado de una suramericana ante Millonarios, es vergonzoso. ¿Sí? Y a Nacional hay que pedirle que juegue bien, que juegue por evento bonito, que agrade a la tribuna y que gane títulos, porque es que la inversión que hacen en Nacional es gigantesca. Y Nacional, ¿cuántos millones de hinchas tiene Nacional? Montonones. ¿Sí? Entonces es diferente que uno hable de Nacional a hablar de los otros equipos. Está un punto por arriba. O usted, ¿qué es hincha de Millonarios, Juan Camilo?
4: Está lejos, Diego. Nacional está lejísimos. Tanto que sin jugar bonito como se le debe exigir, ganaba caminando 40 puntos en el todos contra todos. Y llegó caminando acá sin jugar bonito y le pasaba por encima a todo el mundo. Por eso creo que no se le puede juzgar a Lucas González hoy, porque es que es muy superior Nacional a Tolima. Y es muy superior incluso, y lo digo con que Junior. Este equipo es el campeón del fútbol colombiano. Uy. Si no es el fracaso más grande en la última década de Atlético Nacional, porque tiene demasiada superioridad, tiene 2 nóminas, es una locura Nacional, y ni siquiera influye Diego Arias o no importa, con los jugadores que hay quedan campeones.
6: Además, Juan Camilo, mire el contexto, no tiene esa doble competencia internacional.
4: Además,
2: está descansado.
4: Además,
2: tiene las 2 nóminas frescas.
5: Está pesando mucho.
1: ¿Algún equipo de los finalistas tendrá un semestre fracasado?
2: Claro. Sí, claro.
6: ¿Será?
1: Claro.
2: Sí, fuerte.
6: Lo voy a dejar en claro, esa
1: porque
6: pregunta.
1: Junior tenía que seguir en Libertadores y ya no pasó.
2: Es
1: que y Nacional tiene que ganar la liga. Lógico.
6: Pero vamos a hacer la pregunta. ¿Sí?
1: Arranco, sí.
6: Si Nacional no es campeón, es fracaso del semestre.
0: Del año.
5: Pero total.
4: De la década.
6: No, yo estoy de acuerdo.
7: Diego, se dan contra. El que pierda se da contra el suelo.
6: Yo estoy de acuerdo. Pero le voy a preguntar primero a Giovanni. Si Junior no es campeón, ¿es fracaso del semestre?
5: Total,
8: sí,
5: también.
8: Sí, finalmente sí. Finalmente sí, porque recuerde, usted hizo la pregunta en el bar de Caracol esta semana en AS. Y yo dije, lo único que salva o salvaría al profe es llegar a la final, ganarla, salvaría el semestre. Si no logra el objetivo de ser campeón, pues se le abona haber llegado a la final, pero es un fracaso porque en la Libertadores nada, y no hay cómo entristecerse, ¿verdad? Eliminado 2 fechas antes de una Libertadores. Entonces, la respuesta es sí, sería un
6: fracaso. ¿Qué piensa Mauricio Gómez del caso Junior?
3: Pues es que,
6: porque todos estamos de acuerdo, Mauricio, en que si Nacional pierde la final, semestre de un fracaso total, porque quedó eliminado en un partido de la Suramericana y no ganaría el título.
3: Sí, cuando pero de equipo

0: Junior, de Junior sí. Es la pregunta. No vaya a irse por otro lado, le pido el favor, don Mauricio.
1: No, ni porque yo lo hiciera, Diego.
0: No, no, pues le toca advertir, porque ahorita vuelve no, lo mismo.
1: Mire, digo, cuando un equipo como Junior se arma, como se armó, para ser protagonista en Copa Libertadores y para pelear el bicampeonato, y de primerazo fracasa en la Copa Libertadores, y para colmo de males, a hoy, hipotéticamente, fracasa en la intención de repetir título en Colombia, es un rotundo fracaso. Desde lo deportivo, desde la apuesta económica, desde el golpe sobre la mesa y el golpe de opinión de haber traído figuras importantes, fracaso total en caso tal de que no sea campeón. Yo estoy con eso.
0: Yo estoy...
2: Usted
0: pensando.
2: Está como dudando en que si yo Junior no es campeón pueda pasar el semestre.
0: Yo lo estoy pensando.
2: Uy,
0: ¿sí?
2: No, pero
0: ya doy,
2: ya doy
0: mis argumentos.
2: Sí, por favor,
0: ¿sí?
2: Para porque lo
0: de
2: veo
0: por
2: no
0: qué
2: convencido.
0: A pesar de que es que Junior es muy complicado,
3: no
0: es muy
3: el complicado. Golpe más bravo para es, Nacional.
4: Es
0: muy complicado.
4: Tiene más que perder en ese momento Nacional.
0: Claro, porque es muy complicado que Junior siga con vida en los torneos internacionales. O sea, sería un palazo que Junior vaya y le gane a Palmeiras. Esa es la
2: sí,
0: realidad.
2: Pero va a quedar en Sudamericana si se le dan los resultados.
0: No sé.
2: O por ganarle a Palmeiras va a pasar el semestre.
1: Pero Diego, usted lo dice porque
0: si
1: aún...
0: llega, si por ejemplo le gana a Palmeiras.
2: Y ¿sí? pasa a Sudamericana.
0: Y pasa a Sudamericana.
2: ¿Usted le salva el semestre?
0: Para mí salva
1: sí,
0: el semestre. Ah,
1: pero yo pregunto, Junior se armó, Junior se armó para clasificar a Copa Sudamericana
0: sí, pues,
1: por Libertadores.
0: Sí,
4: para seguir el torneo internacional.
5: Sí, no, no me parece. No, Junior tiene nómina de Copa Libertadores.
1: Junior tiene nómina de Copa Libertadores.
0: Usted le va a hacer una pregunta a Mauricio. ¿Usted en algún momento este año dio a Junior que iba a ser finalista de la liga? Nunca.
1: Creo que no.
0: No, por eso, nunca. Entonces, ahí va una de mis argumentos. ¿Quién esperaba que Junior fuera otra finalista de la liga en Colombia?
2: Giovanni.
0: No, ni Giovanni.
1: Arias.
0: No, vamos a decir mentiras, ni Giovanni.
6: Claro que sí.
0: Ninguno.
6: No, yo siempre dije finalista.
0: No, Giovanni.
6: Pero ahí está Vargas, lo puede testimoniar.
0: No, Vargas.
6: De pronto no atiné el rival porque de pronto repite Tolima.
0: Venga,
6: pero
0: Giovanni.
6: Siempre dije
0: usted
6: Giovanni.
0: Acertó claro. En que en la última parte, cuando el campeonato comenzó, nadie decía que Junior iba a ser finalista otra vez. Nadie, aquí ninguno
6: pero
0: vaya.
6: El mismo técnico dijo, nos armamos para buscar el bicampeonato.
0: Pero ninguno lo dijo.
2: Usted siempre pone a Junior en que esté ahí, como América, como
0: claro,
2: Millonarios, como Nacional.
0: Pero uno los pone.
2: Y pues solo hay dos finalistas, los otros tres
0: Vargas,
2: van a quedar.
0: Uno los pone, pero yo, por ejemplo, no creía que Junior este año llegaba otra vez a la final de la liga en Colombia.
2: Claro, pero tampoco que hiciera un papelón en la Libertadores como
0: tampoco,
2: lo hizo.
0: Tampoco, pero por eso le digo, Junior está otra vez en la final. Eso no es fácil. ¿Cuántos
2: en el
0: equipos
2: colombiano no es fácil?
0: ¿Cuántos equipos han llegado dos veces consecutivas a una final?
2: Tolima,
1: Nacional,
2: América.
7: Nacional llegó a tres.
2: Junior ya lo ha
0: hecho. No, pero estamos hablando del todos contra todos. No nos vayamos a los 70
2: no,
0: y
2: no,
0: entonces
2: no, de los
0: ahora me
2: no,
0: van a decir Tolima que Millonarios en los 50.
6: Pero indistintamente al modelo de campeonato es valorable.
0: No. Vamos a hablar del torneos cortos desde que se juega este sistema de campeonato.
1: Tolima llegó tres veces.
0: Tolima llegó tres veces.
7: ¿Seguidas?
1: Sí.
2: Opa. Sí, no, Nacional
5: llegó
2: ha
5: dos.
2: Estado. América
5: llegó
2: estado.
5: Dos y ganó dos.
2: Junior ha estado.
0: ¿Y quién más?
7: Nacional llegó tres.
0: Por ejemplo, los equipos de Bogotá.
7: 2013-1-2 y después 2014-1.
0: Por eso es Nacional. Lo que pasa es que, los equipos de Bogotá han llegado alguna vez dos veces seguidas.
2: No.
6: Yo no creo.
0: No.
2: O sea, el mismo, ¿no? Se refiere usted. Millonarios.
6: Millonarios.
2: Sí, porque acá tengo tres, pero es Santa Fe, Millonarios, Santa Fe.
0: No, pero no consecutivo.
3: En el 2002, ¿no?
0: ¿Y quién?
2: Sí, no, América sí, claro.
3: En apertura y finalización.
0: Sí. América sí lo hizo cuando empezaba este sistema
2: de la Pava,
0: de ¿no?
5: Correcto, con De La Pava.
0: Con De La Pava.
3: Campeón, ¿no?
0: Pero
1: Diego, lo que yo veo es que ante la estrepitosa eliminación de Copa Libertadores, con un paupérrimo rendimiento en Copa Libertadores, yo creo que lo que automáticamente activa en Junior es que tiene que ser campeón
2: de
1: la liga para que no sea un fracaso. Por eso digo yo que si no es campeón es un fracaso para Junior.
2: Claro, este equipo no trajeron a Muriel para volver a llegar a final de liga.
6: Además,
2: para llegar a cuartos de
0: final. Pero a Muriel lo trajeron.
6: Siempre se arma para buscar título.
0: Claro, pero se arma.
6: Un equipo para pelear descenso.
0: Pero se arma. No, pero es que nadie ha hablado de descenso. Yo no sé por qué ustedes hablan de unas cosas que nadie está hablando, ¿sí? Descenso. ¿Alguno habló aquí de descenso?
4: No,
6: estoy colocando en extremis un ejemplo.
0: No.
6: Que se arma siempre Junior para ser campeón.
0: Es ahí donde está la equivocación. Junior se armó para hacer una gran Copa Libertadores de América.
8: Sí.
5: Correcto.
8: Sí.
6: Y para buscar el título de Liga.
0: Pero ese es el segundo objetivo de Junior este año.
2: Por eso.
0: El primero era torneo internacional.
2: Fracasando en el primero.
5: Pero no va a tirar en la Libertadores, ya no puede seguir.
4: Pero en Libertadores.
2: Ya Libertadores ya no va.
0: Si sigue en Suramericana es fracaso.
5: Sí.
4: No, para mí no.
5: Sí, oh, claro. Sí, total.
2: Sí, claro.
5: Ese es un equipo que está por pelear Libertadores.
2: Ahí sí. Esto, el Junior no lo armaron para cumplirle el sueño a Giovanni de tener al Junior en la Federación Suramericana.
4: Pero pongamos el escenario, llega la final de Sudamericana y fracasó. Porque no siguió en Libertadores.
5: No, pero estamos hablando de este semestre.
2: Claro, porque estamos hablando de los equipos que llega de Libertadores.
4: Pero si el otro semestre sigue avanzando en Sudamericana, entonces fracasó.
2: Ah, no, pero
5: pues es que ya depende del otro semestre.
4: No importa, pero es que empezó. No,
2: porque
4: en
2: es que está llegando a ese otro torneo fue malo en el primero.
4: No, pero para mí, si sigue avanzando Junior en Copa Sudamericana, lo libra.
2: Entonces, entiendo que la pregunta es diciembre.
0: Entonces, aquí va la pregunta. Porque si sigue en Sudamericana, claro, termina el semestre. Pero entonces, la Sudamericana no termina en junio.
2: Sí, no.
0: Por eso, entonces, Suramericana...
2: Pero ese no era el objetivo de Junior.
0: No, pero espere, le digo, es que es un torneo que inició este semestre. Sí. Entonces, la Suramericana y Junior se le da por llegar a una buena posición, no ayuda al semestre. Es que es un torneo que inició este campeonato.
2: Pero es que no podemos dar una calificación de algo que no...
0: Por eso le digo, hoy no. Pero lo que les dice Luisa, entonces si Junior se mete en una semifinal final...
5: Ahí salvaría el año, no porque no el semestre.
4: Es decir, que fracaso porque no es
2: por eso es que Luisa no va a dar calificación ahorita en junio, sino en...
9: Claro, porque si salvaría el año. Libertadores es más que la Sudamericana.
2: Es que es
5: claro,
2: eso.
5: Sí.
4: Sí, pero ¿cuántos equipos colombianos...
5: Primer objetivo internacional. Fue fallido, ya.
6: Y Giovanni nos había dicho que la final de la Sudamericana era muy importante para el Junior, sí... Llegaba a jugarla porque es en Barranquilla.
0: No, pero jugar una final de Sudamericana.
6: Claro, y en Barranquilla, sí, imagínense, claro, con su gente.
4: Es que estamos hablando como si la Copa Sudamericana se la ganaran los colombianos.
1: Pero esa conversación, hay que darla primero esperando que el Junior clasifique.
2: Exactamente,
1: segundo,
2: claro,
1: ya en el segundo semestre cuando esté en competencia.
4: Por eso es que estamos hablando de la manera
6: al Junior, Mauricio.
4: Es de la manera que para mí va a salvar
2: el Junior. Perdón lo que va a decir, pero eso es acomodarse un poco en la respuesta.
5: Sí, claro.
0: No, pues
5: algo que no va a pasar en
2: Sudamericana,
0: damos la opinión total. A los que no han hablado. Está pidiendo el señor Di Amarillo, que hoy es don Mauricio Gómez. Después la palabra la tiene don Camilo y después don Coco, que no han hablado. Oiga, Camilo, ¿qué hace tanto Camilo Pinto con esa cámara? Yo nunca lo he entendido. Él se enloquece.
9: No,
0: sí.
9: La estaba cuadrando porque
7: es
9: yo
7: que con esa silla columpio.
0: A ver, Mauricio.
7: A un columpio.
1: Mire, digo, la pregunta suya fue puntual y preguntó de este primer semestre. Entonces, yo evalúo la competencia del primer semestre del Junior y por las dos actuaciones en Copa Libertadores y en la Liga Colombiana, si no es campeón, es un fracaso rotundo. Que queda abierta la posibilidad de Copa Sudamericana, claro, pero eso es una conversación que a mi juicio habrá que dar en el segundo semestre. Claro. Por ahora la evaluación se parte en el primer semestre y hasta ahora el fracaso del Junior de Barranquilla.
2: Yo estoy de acuerdo, porque estamos hablando sobre un hipotético. Insisto y repito, cuando empezamos acá el año, enero, febrero, que Diego decía, ¿cuál es el equipo que más lejos va a llegar? ¿O cómo lo ven ustedes en torneos internacionales? Todos decíamos Junior de Barranquilla, cuartos de final, otros decían semifinal.
4: Pero en torneos internacionales, ahí entra la
2: Copa Libertadores. Es que no podemos poner al mismo nivel, no podemos poner al mismo nivel la Copa Libertadores de la Copa Sudamericana.
4: Pero es que usted acaba de decir en torneos internacionales.
2: En torneos internacionales, porque la pregunta era con los 6 equipos, y todos decíamos, Junior es el que va a llegar más lejos. No podemos comparar la Copa Sudamericana con la Copa Libertadores, es obvio, no la ganamos cada 2 años, pero Junior se armó, se reforzó, contrató jugadores, fue para eso. Claro, se le aparece el torneo local, y sería una maravilla para el hincha del Junior que lo ganara, y el bicampeonato sería algo histórico, pero si no lo logra, para mí es un fracaso.
8: Cuando Giovanni dijo que a él no le parecía malo, no le disgustaría que el Junior cayera a la Sudamericana y pudiera llegar a la final, porque la final va a ser en Barranquilla, todos le caímos. Que no, que eso era mediocre, que tap, que patatí. Ahora no va a tener ni lo uno ni lo otro. Si acaso llega a ser campeón, lavaría un poco la cara de lo que es este torneo irregular o este semestre irregular para el cuadro barranquillero. Si acaso.
3: Diego, mi visión es que el golpe va a ser duro para cualquiera de los dos. pero en el contexto, por lo que es Atlético Nacional, sería más fuerte para Atlético Nacional.
0: Claro, no hay duda.
3: Y el título, y el título para cualquiera de los dos es salvar con la mínima calificación el semestre, si usted lo mira de 1 a 10, con un 6.
8: Un bálsamo.
0: Pero, sí. Pero de verdad, ¿ustedes creen que Nacional salva el semestre siendo campeón de liga?
2: Sí,
7: sí, viejo.
1: Sí, más raspando.
3: De 1 a 10, con un 6.
7: Para mí, salva el semestre. Sí. Es que uno ve, por ejemplo, el seis. Barcelona.
1: Sí, sí,
7: elimina
1: lo mismo
7: de la Champions.
2: 10 no es.
7: Elimina la Atlético de Madrid.
6: Si queda campeón, salva con 6.
8: Tal cual.
7: Lo elimina el Atlético de Madrid al Barcelona de la Champions. Después va felices celebrando su título de liga. Nacional, no se puede.
6: Porque es que si lo trasladamos,
7: sí, hermano, violín, eso es para el inventario.
6: Es lo
7: el
6: mismo.
7: El inventario es fue fatal la eliminación de la Copa Suramericana.
6: Por eso, pero violín, vea.
7: Fatal. Pero alguna cosa hay que hacer. No se puede quedar todavía.
0: A llegando. Ver, don Lalo.
6: Si lo trasladamos,
7: hacer, es el título.
0: A ver, don Lalo.
6: Si lo trasladamos, lo hecho por Nacional, ¿qué tenía que disputar internacionalmente?
8: Suramericana.
6: Un partido que era Suramericana. Ganarlo para meterse a fase de grupos. Perdió, fracasó. Junior ya estaba en fase de grupos de Copa Libertadores. ¿Qué tenía que hacer? Avanzar a octavos. No lo logró, fracasó.
0: Para mí, realmente, con la inversión que hace Nacional, no participar en torneo internacional es un golpe para rajar el semestre. Para rajar. Así gana el título, ¿sí? Porque, además, lo que armó Nacional no solamente era para llegar a fase de grupos de Suramericana. Nacional soñaba con que iba a estar en una final de Suramericana.
1: Sí, sabe sí, que se la
0: y
1: compro.
0: No participó realmente en la Suramericana. Porque jugó un partido y eliminado con sí. Millonarios y ¡pum! Y jugando ese día muy mal. Para mí, sí. Realmente, Nacional...
2: Que ha dicho que si gana Nacional el título era por 9-10, pero sí de 6.
0: No, yo ahora lo pienso bien y no Vargas.
2: Porque es que tuvo es dos que Nacional, es una terrible y en la otra
0: que,
2: también.
0: Pero, no, es que los equipos colombianos, ese es el problema de la justificación. Usted
2: pero
0: dura,
2: espere,
0: termino Vargas, usted dura todo un año buscando torneo internacional.
2: Y sobre todo Suramericana, es peor.
0: ¿Puede ser Libertadores o Suramericana, póngale? Y usted queda eliminado en un partido.
2: Sí, por eso.
0: Todo el año lucha para conseguir eso.
2: Hablamos de eso todo el año.
0: Y en un partido queda eliminado. Realmente para eso los dueños de Nacional hicieron esta inversión gigantesca solamente para ganar la liga en Colombia.
6: ¿Y Junior?
4: Pero...
0: Igual.
1: No, pero es que tiene otro medidor.
7: Eso lo armaron para la Suramericana, sí. No se les dio la Suramericana.
1: Nacional tiene otro rasero distinto al de todos.
7: Que es un
0: Héctor,
7: partido.
0: Héctor, espere, porque todos tienen que hablar. A ver, Bejarano tiene la palabra.
1: No, Diego, totalmente de acuerdo. Nacional tiene un rasero distinto a todos. Y ya pensándolo bien, yo dije, Nacional se mide por competencia internacional. No la tuvo, fracasó, sencillo.
2: Pues ganar la 19 no sirve.
1: No, Héctor. Para Nacional, se mide según lo que hace a nivel internacional.
2: No
1: los equipos grandes se miden según lo que hacen a nivel internacional.
3: No
1: cuando Boca gana la liga o River gana la liga, y no pasan de fase de grupos, no es un fracaso.
7: O sea,
1: es un
7: que,
1: fracaso.
7: O sea que Sebastián,
2: ve cómo llega a la siguiente Libertadores.
6: No, rotundo. Ajá. No me parece.
7: Oiga, Sebastián,
4: es que no, un fracaso es que, rotundo.
0: Espere
4: no.
0: Que hay oyentes, Luis, allá no. Le doy la palabra. ¿Qué dicen los oyentes? Popular Betico.
10: Bueno, Diaquito, ahorita que quedé en la mitad de este. Tito Martín dijo: un saludo desde Quimbaya, Quindío. Excelente programa, lástima lo de Santa Fe y en especial lo de Rodallega. Y a pesar de que soy hincha de Nacional, creo que Junior será campeón. Penales. Fallado de Dairo, dice el señor. RLRA 111, saludos a Giraldo Antioquia. Tony Quiroz, saludos desde Sincelejo. Junior será el campeón. ¿Cuál fue el número de la estrella de Junior cuando la Bruja Verón se desempeñaba como técnico jugador?
3: El primero.
10: Programa divertido, muchas gracias. Y Luis Fernando Bedoya dice: buenas tardes, los escucho todos los días. Saludos desde Solano, en el departamento del Caquetá.
0: Solano.
2: Caquetá, bien.
0: Uy, saludo a todos en el Caquetá. ¿Qué encuesta tenemos con nuestros oyentes? Laura Jimena, y le voy a dar la palabra a Juan Camilo Ortiz, que muy paciente oye gritar a todos, sí, nos oye gritar a todos nosotros. Dígalo, Laura.
11: Diego, sí, mire, ahí en la transmisión en vivo en nuestro canal de YouTube le estamos preguntando a los hinchas de Nacional principalmente, pero a todos los hinchas del fútbol colombiano, si Atlético Nacional salva el semestre, si es campeón de liga, ¿sí o no? En este momento 65% dice que sí, ya está cambiando, 67-33, 67 dice que sí, 33 que no.
0: Y hagámosle la misma, y la misma pregunta a Junior.
11: No, y sí, vamos a hacer la misma pregunta. Y vamos a hacer las mismas preguntas en nuestra cuenta de X, arroba VBarCaracol, y en Instagram, arroba ElBarCaracol.
0: Muy bien, y ya vamos a hablar de Ospina y de Falcao. Uh-huh. Claro. Y ya vamos a hablar si Santa Fe salvó el semestre, o hay que esperar al martes. Miércoles, que juega Santa Fe, ¿no?
2: Sí, miércoles. 6 de la mañana.
0: Y si el Tolima salva el semestre, pero también hay que esperar. ¿Cuándo juega el Tolima, Pinto? Pero de verdad,
2: martes,
0: porque la otra vez me hizo un gol.
2: Martes 7:30. Ante Universitario.
0: Ante Universitario. Está escribiendo bastante su amigo Pinto.
2: Yo le dije que se no frenaba.
0: Juan Camilo, su opinión. Primero de Nacional y después de Junior.
12: Bueno, primero de Nacional, y es el tema que estaba diciendo Sebastián, que también decía usted, Diego. Yo no estoy de acuerdo que no sea salvar el semestre y ganar la liga. Primero porque estamos ahí sí ya llevando a lo más bajo la liga colombiana, que no vale nada. Y segundo porque usted pone el ejemplo de Boca y River. Entonces el Bayern Múnich, que ganó la Bundesliga y ganó la Copa, pero salió eliminado de Champions, cuando se arma ese equipo para ser campeón de Champions.
6: Entonces,
12: un
6: fracaso.
0: Dejen terminar a Juan Camilo. Oiga, ustedes ya han hablado y todos hemos hablado, y cuando le toca la palabra a Juan Camilo, además queda hasta las 6 de la tarde, por favor, no quedan 30 segundos. Juan Camilo Ortiz,
12: para mí no es fracaso el año ni el semestre del Bayern Múnich, porque quedó campeón en lo que podía quedar campeón, sí, eliminado Champions, y ellos se arman para Champions, y no lo lograron, pero igual quedaron campeones de lo que podían el resto, y para mí salvaron el año, y creo que en Alemania lo ven así también. Y el tema del Junior de Barranquilla, del Junior de Barranquilla, si logra sobrevivir en Sudamericana, se está salvando, porque está peleando en un torneo internacional, y es un equipo que se arma para eso y que podría llegar a una final en su casa, que creo sería muy bueno para el Junior de Barranquilla, porque igual, como decía Luisa, ¿cuántos equipos colombianos llegan a finales en Copa Sudamericana o cuántos la han ganado?
0: Tiene la palabra el señor Sebastián Bejarano Vargas.
4: Por
0: Sebastián.
4: Favor, pido palabra.
6: Imagínese usted que el Bayern Múnich quedara eliminado en el mata-mata, en la fase de todos contra todos. Ese sería el ejemplo más o menos parecido al de Atlético Nacional. Acomodado. Porque es que Atlético Nacional quedó en una ronda incluso anterior al de los mata-mata.
0: Es buen argumento.
6: Ni siquiera entró a jugar la Copa Sudamericana del todo.
0: Está hablando sobre su puesto.
2: Según ese argumento, entonces lo mejor es que si usted queda eliminado en ese primer partido, pues no siga jugando ni las copas locales ni las ligas, porque
6: para No. Pero es que a un equipo grande no se le mide así. Un equipo grande se le mide internacionalmente.
2: También por título, señor. Entonces que no juegue más.
6: No.
2: El torneo,
6: el mayor medidor es otro.
2: Sirve.
6: No, entonces, el mayor medidor. No,
0: pero volvimos a caer en que todos hablan
6: y al tiempo. Bayern se le aplaude llegar a semifinales, pero al Atlético Nacional no se le puede aplaudir llegar al playoff de la Copa Sudamericana.
0: Don Coco, espere, Don Coco, que
6: nadie
0: porque
6: está aplaudiendo
0: hay turnos.
6: Que hayan eliminado a Nacional.
2: Nadie le está dando 10 de calificación.
0: Lalo y Luis, a ver, Don Lalo.
6: No, a mí me parece que es que nadie está aplaudiendo a Nacional. La pregunta es, ¿salvan el semestre? Y es que nos dedicamos a Nacional, pero ¿y el Junior?
13: Gol en Argentina. Va para él. Atención, que va a rematar. ¡Tiro gol!

0: Tomás Galván. Entró para rematar de zurda. Una definición espectacular de Tomás Galván. Entrando de izquierda al medio, un pique de
1: segundo volador, tiempo, 15 minutos. River se va a uno. Se me olvidó.
2: Porteño.
1: Porteño.
2: Tomás Galván, Diego, Tomás Galván marca el segundo gol de River, 15 minutos del segundo tiempo, pone en ventaja al equipo de la banda cruzada, 2-1. Una jugada previa de Colidio, transportó, aguantó cuando de manera precisa le filtra el pase a Galván, que marca su tercera anotación en la temporada y pone en ventaja a River 2-1. Y una noticia en torno a Juanfer Quintero, parece que ya se quitó la sudadera, la licra que tenía. Y el último reporte es que está ya en el banco de suplentes de River Plate. 15 minutos, River 2, Belgrano 1, en la final del fútbol argentino.
1: Bueno, vamos a ver si entra Quintero, o si, como dicen los colegas argentinos, no quedó inscrito en el grupo de emergentes.
3: ¿Puedo hablar? Un momento. Para mí, el tema es, hay que medirlos a los dos de la misma manera, porque nos centramos en Atlético Nacional. Los dos hacen una inversión altísima, cada uno para competir internacionalmente. ¿O no coincidimos todos que Luis Muriel era la mejor contratación del semestre para el fútbol colombiano? Y si no fuimos todos, casi todos. Entonces, yo lo que pienso es que De Jarano no puede decir que es que a Nacional hay que medirlo distinto, que es grande. ¿Junior no es grande entonces?
4: No, pero no tiene dos Copas Libertadores. No, a nivel de Nacional no. Totalmente de
5: acuerdo. No puede medir a Nacional igual que allí.
4: Es un rasero totalmente distinto.
1: Bueno, seguimos. La palabra, la palabra la tiene Luisa Londoño. Vamos en orden.
2: Pido turno.
6: Diego,
1: listo. ¿Qué va pidiendo el
6: fracaso?
1: Turno,
6: uno le dice fracaso cuando no se cumple un objetivo. Sin duda ya tiene un fracaso Nacional, pero el otro objetivo sí o sí, y lo hemos dicho acá, es que tiene que ser campeón de la Liga Colombiana. Es que si no queda campeón de la Liga Colombiana, eso sí es un fracaso total.
1: Pero yo le voy a hacer una pregunta, Luisa.
6: ¿Cuál?
1: Para darle la palabra a Mauricio, después de que Luisa termine, claro, Luisa.
7: Oye, toca el balón.
1: No, señor, aquí hay que esperar el turno, don Giovanni, usted habló.
7: Yo lo estoy pidiendo hace rato.
1: No, señor, lo acaba de pedir, y aquí hay que respetar unos turnos, usted habló casi media hora, nadie le dijo nada.
7: No, ¿cuál?
1: Ahora
7: yo he hablado poco.
1: Don Giovanni, el turno, no, lo tiene usted, lo tiene Luisa Londoño, y aquí hay que respetar una coordinación de programa, y así se hará.
8: Humildemente
1: listo.
8: Pido turno.
1: Claro que sí, don Piolín, pero cuando gracias. Le toque su turno. Luisa, usted se traza dos objetivos en la vida.
6: Uh-huh.
1: Uno es más alto que el otro, ¿cierto? ¿Cuál es más alto en el caso de Nacional?
6: El de torneo internacional, sin duda. Claro, pero tiene una manera de salvarlo. Para mí, ¿será? Es siendo campeón.
1: Está bien, su opinión.
6: Para mí es siendo campeón, porque si no, entonces que no siga disputando la Liga Colombiana. Entonces, para eso que hubiera quedado fuera de los ocho, que no juegue, que no compita. Además, es que si queda campeón, asegura cupo para el otro año.
3: A mí, es que yo estoy de acuerdo con eso. Mauricio. Es que la pregunta inicial, Diego, fue si salva el año, ¿no? Si salva el semestre. Quedando campeón de la liga.
6: Es que queda campeón y tiene cupo ya para el otro año.
3: Perdón, Juan Camilo, que si es desvalorizar entonces nuestra liga.
5: Recuerde.
3: Entonces Nacional,
1: pero
3: Pérez
1: Vargas, porque
3: ligas.
1: Le toca turno a Mauricio. Por ejemplo, yo estoy más con Bejarano que con Juan Camilo en el caso del Bayern Múnich. El Bayern Múnich se armó para ganar la Champions.
4: Y llegó a
1: don Mauricio Gómez. Mire, la palabra Diego. La tiene usted, don Mauricio.
2: Gracias. Un aspecto que para mí, o por el cual yo no acepto que salve el semestre Junior, porque hipotéticamente se meta a Copa Sudamericana, es la forma en que podría hacerlo. Una cosa es que llegue a Copa Sudamericana porque se ganó el cupo, y otra cosa es, teniendo en cuenta el contexto actual de Junior en Copa Libertadores. Junior está llegando con la posibilidad de Copa Sudamericana después de hacer solamente 4 puntos de 15 posibles en la primera fase de Copa Libertadores. Es último del grupo y hay que recordar que llegaría, si es que llega a Copa Sudamericana, siendo tercero del grupo y sin depender de sí mismo en la última fecha. Para mí ese camino no puede ser un premio para decir que salva el semestre simplemente porque cae hipotéticamente a Copa Sudamericana.
1: O sea, si gana el título no lo salva.
2: ¿El título de?
1: ¿De Colombia?
8: De Colombia, sí, claro. Ya, no. Ya para mí sí salva el semestre si gana el título en Colombia. Ah. Pero desde la perspectiva, Diego, de Copa Sudamericana...
6: En el caso de Junior, no para mí, pierde el semestre si queda sin torneo internacional. Es que sigue disputando torneo internacional. Y si dado el caso llega a una semifinal o una final de la Copa Sudamericana...
8: Luisa, pero ¿cómo llega el torneo internacional,
6: pero,
8: Luisa?
6: Pero no, sigue un torneo internacional.
1: Nos tenemos que ir a última hora, pero Caracol, y quedan en turno los demás compañeros.
3: Turnito.
1: Sí, señor. Porque vamos, ya está Camila aquí mirando, vamos a el humor y después volvemos. A ver, don Beto, 2x1 y uno de Danielito.
9: Sí, Dieguito, ¿tienes algún apodo? Ah, pues me dicen el calcetín. ¿Y por qué, hombre? Porque nunca encuentro pareja.
3: Te salvó el coco.
9: No, coquito, gracias. Coquito, ojo con este paquete.
10: Sí, así me fue.
9: ¿Cómo te reconoceré? Yo soy como Ken.
1: Ahí, estamos colgados, ¿cierto? Primero la pausa.
9: Sí, sí, señor.
11: 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En Caracol Radio son las
1: 2:59.
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11: 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En Caracol Radio son las...
1: 3:00.
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16: La del Tottenham, se quedó en primera división en el fútbol de Inglaterra, ganó al Everton y a pesar de que el West Ham le ganó al Leeds, pues el West Ham fue el que descendió.
1: Salvó Tottenham la categoría en la Premier.
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16: 3:01.
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1: ¿Buena temporada para quién, Vargas?
16: Para el Torrense, equipo de la segunda división del fútbol de Portugal y que hoy ganó la Copa de ese país, la Taza, ganándole 2-1 al Sporting Club de Portugal. El único gol de los Leones lo hizo el colombiano Luis Javier Suárez.
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6: Tres
10: 3 de la tarde, 2 minutos. Bienvenidos a la actualización de noticias. Durante su cierre de campaña, la candidata presidencial Paloma Valencia aseguró que el uribismo está más fuerte que nunca y defendió a su fórmula vicepresidencial Juan Daniel Oviedo. Karen Borges.
21: Así es, Camila, pues ya finalizó en el Movistar Arena en Bogotá el evento de campaña de la candidata Paloma Valencia, quien defendió, como usted dice, la fórmula vicepresidencial de Juan Daniel Oviedo. Dijo que no se trató de un error y aseguró además que no cree en los resultados de las encuestas. Escuchemos.
22: Nosotros estamos hechos no para ganar encuestas, sino para ganar elecciones. Y vamos a demostrarlo.
21: La candidata finalizó su discurso diciendo que ordenará la reactivación de todas las órdenes de captura de lo que ella denomina el cartel de la paz total.
10: Karen, gracias. El presidente Gustavo Petro le respondió al expresidente Álvaro Uribe Vélez, quien les hizo una advertencia al ELN y al Clan del Golfo sobre Iván Cepeda. Laura Rosso.
23: Pues, Camila, la polémica comenzó luego de que el expresidente Álvaro Uribe asegurara que el ELN, las disidencias y el Clan del Golfo no deben confiarse del senador Iván Cepeda porque, según dijo, terminaría entregándolos a Estados Unidos. La respuesta del presidente Gustavo Petro llegó a través de un extenso mensaje en redes sociales en el que acusó a Uribe de haber frenado la verdad sobre el paramilitarismo en Colombia con la extradición de antiguos jefes de la AUC durante su gobierno. Además, Petro aseguró que el uribismo huye de la verdad sobre el conflicto armado, defendió el papel de la JEP y lanzó fuertes críticas por lo que llamó una gobernanza narcoparamilitar en el país.
10: Laura, gracias. Y noticias de orden público, una emboscada con drones explosivos en el Catatumbo dejó un soldado muerto. La información la tiene Andrés Vizcaíno.
24: En desarrollo de operaciones militares de control territorial, tropas del Batallón de Operaciones Terrestres número 10, que se encontraban realizando labores de control militar en el sector de Barco La Silla, zona rural del municipio de Tibú, norte de Santander, fueron atacadas de manera indiscriminada por integrantes del GAO ELN, mediante el empleo de aeronaves no tripuladas acondicionadas con explosivos. Los hechos dejaron como resultado el asesinato del soldado profesional Aldair Bermúdez Rodríguez, oriundo del municipio de Talaigua Nuevo en el departamento de Bolívar. Por su parte, se conoció a través de sus familiares que los restos mortales del militar serían recibidos en las próximas horas en su natal para darle cristiana sepultura.
10: Andrés, gracias. En el norte del Cauca, las autoridades lograron ubicar y destruir controladamente un artefacto explosivo de alta letalidad que fue abandonado en un lugar concurrido por la comunidad. Richard Vidal.
25: El artefacto fabricado en un contenedor de PVC y cargado con aproximadamente 2 kilogramos de pólvora negra, además de metralla y elementos de fragmentación diseñados para causar el mayor daño posible, fue encontrado en medio de bolsas en el barrio Lourdes Bajo de Santander de Quilichao. La oportuna denuncia de la comunidad y la reacción de las autoridades permitió que expertos en explosivos de la policía Cauca lograran la destrucción controlada, sin afectaciones para uniformados ni civiles. De esta manera se evitó una tragedia en un sector residencial del norte del Cauca y se restableció la tranquilidad. En esta zona operan las estructuras Dagoberto Ramos y Jaime Martínez de las disidencias de las FARC, responsables de múltiples ataques con explosivos en localidades como Suárez, Morales y Corinto.
10: Richard, gracias. Fue encontrada con vida Lady Juliana Roa, la menor de 17 años que había desaparecido desde hace una semana en el sur de Ibagué. Alejandro Hernández.
26: La menor fue hallada en un hogar de paso en el municipio de Pamplona, norte de Santander. Hasta allí la habrían llevado dos hombres de nacionalidad venezolana, un joven de 21 años y un menor de 17. Según la gobernadora del Tolima, Adriana Magali Matiz, se trataría de un presunto secuestro con intenciones de trata de personas. La menor había desaparecido desde el pasado domingo en el sector de multifamiliares del Tejar, en el sur de Ibagué. Por WhatsApp, en su momento, ella alcanzó a alertar sobre hombres venezolanos armados que la habrían retenido. Aunque la policía indicó que se trataría de una fuga por voluntad propia, ahora todo apunta a que en realidad se trataba de un secuestro, como denunció la familia desde el principio.
10: Alejandro, gracias. Y en noticias internacionales, Hezbollah afirmó que tiene esperanza de ser incluido en un acuerdo entre Irán y Estados Unidos. Juliana Hernández.
27: Así es, Camila. El líder del movimiento chiita libanés Hezbollah, Naim Qassem, declaró hoy que tiene esperanzas de que ese acuerdo en marcha entre Estados Unidos e Irán, en el que se está trabajando, también incluya una tregua en Líbano. Abro comillas, nosotros también seremos parte de ese acuerdo, un acuerdo para el cese total de las hostilidades, cierro comillas. Esto lo dijo Qassem en un discurso. Vale la pena recordar que aunque el secretario de Estado de Estados Unidos, Marco Rubio, dijo desde India el día de ayer que quizá hoy habría algún anuncio al respecto, Donald Trump pidió hace un par de horas a través de sus redes sociales a sus representantes y negociadores que no se precipiten para poder asegurar un resultado en ese acuerdo y que sea positivo para ambas partes.
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0: pedir esta canción, Danielito, a todos los oyentes que están en nuestras plataformas digitales, como siempre, gracias, los sábados y los domingos.
1: Sí, equipo, es que, mire, pues no, vamos a dedicarle el rey al señor Giovanni Cárdenas.
0: ¿Por qué, niño?
1: Porque el rey de copas se enfrenta a Junior de Barranquilla. Pero además, porque ya se cumple este año 10 años del último concierto cuando se retira Vicente Fernández de los escenarios. Y se van a cumplir ya 6 años de su fallecimiento. Pero ellos siguen utilizando la música que dejó o las otras para poderla subir a las plataformas de música de canales digitales. Y por ejemplo sacaron un álbum de Vicente Fernández donde está acompañado con otros artistas. Este el rey está con su hijo Alejandro Fernández y tiene otras canciones con otros artistas, Un Millón de Primaveras con Cristian Nodal, con Ángel Aguilar, con el Grupo Firme, con varios así.
0: Está bien, chévere, Danielito.
1: ¿Listo?
0: Espérenme porque falta su chiste y los de Betico. Fórmula 1, don Juan Camilo.
2: Sí, señor, acaba de largarse ya el Gran Premio de Canadá en la primera curva. Excelente partida de los McLaren. Lando Norris sorprendió tanto a Kimi Antonelli como George Russell y en la primera curva ya estaba primero, liderando en este momento entonces el actual campeón del mundo, Lando Norris de McLaren. Segundo tenemos a George Russell, tercero Kimi Antonelli y cuarto aparece Oscar Piastri de McLaren. Empezaron sin accidentes, pero sorprendidos los Mercedes en la largada.
3: Este circuito tiene una particularidad y es que queda en una isla al frente de Montreal.
2: Construida sobre escombros.
3: Que se llama, creo, Notre Dame.
2: Sí, es artificial.
3: Okay. La isla. Muy bonito circuito.
0: Notre Dame. Notre Dame. Sí, como la película. O la
3: El Jorobado.
0: Claro.
3: La iglesia en París.
4: La catedral.
3: La catedral.
0: Eso, correcto, muy bien, porteño.
3: El catedrático.
0: Betico, Carden. Ahora sí, complemente. ¿Señor? Su humor es tan amable.
5: Claro, Dieguito. Yo conté uno ahorita, pero voy a contar dos más.
0: Bueno, está bien, está bien.
5: Hola, ¿usted es Clara? Claro. Ah, disculpe, señor.
6: Uy.
3: No le hubiera dado la oportunidad.
5: Los puse a pensar.
4: Está haciendo calor.
5: Los puse a pensar, Dieguito.
0: No, pero sí, Betico, sí. Estuvo como...
5: Estuvo bueno. A mí me gustó tanto que le tomé foto. Cierto que sí. Que no, hermano. ¿Cómo te parece, Fernando? ¿Qué pasó, hermano? Yo cuando estaba chiquito, hermano, le tenía mucho miedo a la oscuridad. ¿Entonces ahora qué? No, miro el recibo y le tengo miedo a la luz.
0: Oiga, sí, porque están subiendo todos los servicios.
5: Sí, señor.
3: Uy, sí, llegué a apagar la luz, rueda, y dije, uy, va a revisar porque
0: están desproporcionados los valores de los servicios en Colombia.
4: Ahora está
0: pero
4: con
0: bueno.
4: El servicio del aseo, sí, la luz.
6: Está uno que... Sí. No. Que... Apaga hasta el bombillo de la nevera, hermano, porque...
3: Entre más apagaste la casa, más sube el recibo.
6: Más sube el recibo, sí.
0: Cosa, bueno. A ver, Danielito.
1: Sí, Dieguito. Pues no tengo chiste. Tengo unos apelativos. O como diría el señor Bético en su chiste anterior, apodos.
0: Apodos, listo, a ver.
1: Listo. Chicle.
0: ¿A quién le dicen chicle?
1: A Vargas.
0: Vargas. ¿Eh?
1: Sí, no se lo traga nadie.
4: Uy, brava esa.
0: Todo bravo. Sí.
3: Yo
0: bueno.
3: Creo que como ese pelado, como siempre, se desquieta conmigo. El más ordinario lo deja a mí porque, como yo no.
1: Pero es que yo no soy el que. Yo a usted lo quiero mucho. Por eso. No lo quieren solo los oyentes. ¿Yo qué culpa? ¿Yo qué culpa tengo?
0: Si los oyentes le dan duro a Vargas.
1: Sí.
3: Sí, pero las oyentes no.
0: Ay, no, qué maravilla, no.
1: Pero le tengo otro.
0: Otro,
1: ahora. Pan de ayer.
3: Pan viejo.
4: ¿Pan de ayer?
1: Sí, a Giovanni. No lo quiere nadie.
0: Tampoco lo quiere nadie. Listo. Siga.
1: El mosquito.
0: El mosquito.
3: Debe ser un cansón. Mamá.
1: No, el señor Héctor Eduardo.
3: ¿Y esa vaina?
1: Para que deje de chupar hay que matarlo.
0: Uy, ese es como bravo.
3: ¿Cómo era el de Pinto madre, entonces? Oye, el de Omar Sánchez.
1: Omar Sánchez, le tengo a uno de Omar Sánchez. Le dicen vela de altar.
0: Vela de altar.
1: Sí, no. Se prenden todas las celebraciones. Gol en contra.
0: ¿Gol en contra quién?
1: Mauricio.
0: ¿Por qué al porteño no?
1: Lo hicieron sin querer.
3: No.
0: No. Está muy fuerte.
4: Danielito.
0: Pere Pinto gozando todo, pero.
1: Camilo Pinto. Camilo Pinto es tortuga de jardín.
3: Tortuga de jardín.
1: Sí, está, pero no se sabe dónde. Sí. Está el campeón de natación.
0: Uf, ¿quién?
1: Fernando Calle.
0: ¿Por qué?
1: 8 horas nada y el resto descansa. Está el señor Juan Camilo Ortiz.
2: Sí.
1: Bestseller.
2: ¿Ah, sí?
1: Sí, siempre está agotado. Y terminemos con el señor Crispín. Planta de interior. Siempre en el pasillo.
2: Sí, señor.
0: Este es el mejor.
2: Es el mejor, tiene toda razón. De verdad.
0: Sí, bueno, mire ahí, Danielito se lució. Y están revisando posible penalti a favor de Belgrano, Porteño.
7: Sí, señor, una jugada al borde del área, una posible mano dentro del área de Lucas Martínez Cuarta.
0: ¿Para usted fue penalti o no?
7: Para mí es penalti, Diego.
3: Sí,
7: para mí es penalti, porque incluso alcanza a hacer el movimiento el defensor para intentar como sacar la mano. Ese finalmente después... Lautaro Rivero, el central. Y las tallas, es más, el árbitro dio continuidad, pero el VAR es el que llama al árbitro y ahí va a tomar la decisión.
0: Ahí vaya, Mauricio. Escuchamos Continental.
8: Pone el brazo y después lo quiere sacar.
9: A ver. A ver, Diego, ayúdame, ¿eh?
10: Lo tomamos en la tele, Juan. ¿Podemos?
9: Porque el micrófono nuestro está muy lejos, ¿eh?
3: Diego, ayude.
9: Toma el de la tele, no hay problema.
10: Sí.
9: No hay problema, el micrófono nuestro está muy lejos, está en plena tribuna. No va a alcanzar para escuchar al árbitro. Y quiero brindarle lo mejor a nuestro público. Vendrá la explicación del árbitro Yael Falcón Pérez con Rey Hilfer en el VAR. A ver.
11: Visión en campo, observo que el jugador número 13 de River comete una mano sancionable con un movimiento que sea final.
9: Penal para Belgrano. Penal para Belgrano. Penal para Belgrano en 38 minutos de la parte final. Penal, dijo el árbitro. Discutiremos toda la semana, ¿no?
12: Lo que pasa es que ya va habiendo un consenso como que fue penal. A mí no me sacan de la cabeza que no fue. Ahora Rivero, Riverito. Y esta final tiene un condimento más. Penal para Belgrano cuando faltan 7 y todo el descuento que va a haber.
9: Señoras, señores, penal. ¿Está de acuerdo nuestro compañero en Estudios Centrales, Diego Mendoza, con la ayuda de la tele, Diego?
10: Sí, lo escuchamos, es penal de Rivero.
9: Pero si vos estás de acuerdo, te digo.
10: Ah, sí, con la nueva tecnología, sí.
9: Bien.
10: En Copa Argentina no te la cobran.
9: Es penal para Belgrano, gana River 2-1. Alienta River, el arquero Beltrán se quiere disfrazar de Dibu Martínez. Va Lubita Fernández, que fue el autor del gol en la semifinal contra Argentinos. Hay un capítulo aparte para Ubita y puede haberlo para el arquero Beltrán en el final de la tarde. Tomando carrera Fernández desde la media luna, gana River 2-1. Va para empatarlo Ubita Fernández de tiro penal. Da la orden el árbitro, llegó Ubita, tiró, gol Fernández
0: de penalti, Porteño.
7: Cuarto penalti que cobra en su carrera, tercer penalti que envía al fondo de la portería. Número 22 había acabado de ingresar Nico Fernández, Ubita Fernández, pierna derecha, borde interno, la pelota va al palo de la mano derecha y va al otro palo el arquero Santiago Beltrán. En 40 minutos a 5 del final se pone esta finalísima 2-2 entre River y Belgrano.
0: Y hay alargue, ¿no? Si sigue esto.
7: 30 minutos, Diego, en caso de empate, 30 minutos adicionales en el estadio Mario Alberto Kempes.
0: ¿Y qué ha cambiado en la Fórmula 1, Juan Camilo?
2: Bueno, tuvieron que entrar los McLaren, ellos habían decidido iniciar con llantas para lluvia intermedias, porque estaba algo húmeda la pista, luego de 2 vueltas se secó del todo, les tocó ingresar a pits para hacer cambios, ahora están con neumáticos medios para tratar de extender lo que más se pueda a esa siguiente parada y tratar de ganar nuevamente posiciones. Entonces, ahora el líder es el que había hecho la pole position, George Russell de Mercedes, segundo su compañero de equipo, Kimi Antonelli, que acaba de hacer un ataque, termina saliendo de pista y ahora está a un segundo de su compañero de equipo. Tercero aparece el británico Sir Lewis Hamilton de Ferrari en la tercera posición. Cuarto aparece Max Verstappen. Quinto, Charles Leclerc de Ferrari. Sexto, Isaac Hadjar. Séptimo, Franco Colapinto, que ha hecho últimas carreras muy buenas. El argentino va cada vez mejor en ese Alpine. Octavo está Liam Lawson de Racing Bulls. Noveno, Oliver Berman del Haas. Y décimo aparece Pierre Gasly de Alpine, los pilotos que están en los puntos. Y acabamos de tener ya victoria en las 500 millas de Indianápolis.
0: ¿Quién ganó?
2: Félix Rosenqvist, el sueco, después de 7 temporadas en Indianápolis y en la IndyCar, pues logra por fin su primera victoria en las 500 millas de Indianápolis con el Shayer Mank Racing. $4 millones se lleva para la casa con esa victoria. Segundo quedó Malucas, tercero McLaughlin, cuarto Pato Ward el mexicano, quinto Marcus Armstrong, el ex Fórmula 1, sexto JVK, séptimo el ganador del año pasado, el español Alex Palou, octavo Ferrucci, noveno Romain Grosjean, el ex Fórmula 1, y décimo un viejo conocido.
0: ¿Quién?
2: Takuma Sato, ¿se acuerdan?
0: Uy, claro, Takuma Sato, siempre en la memoria nuestra.
3: Ese, no, ese se cruzó con Juan Pablo en las dos, ¿no? En IndyCar y en la Fórmula 1.
0: Rodallega pone en su trino. ¿Qué pasó en Argentina?
7: Va a entrar Juanfer.
9: Juan Cruz Mesa, pero la gana el Mudo Vázquez. Va Belgrano con Rigoni. ¡Le quedó de gol! ¡Gol! ¡Gol! ¡Gol! ¡Gol! ¡Gol!
6: ¡No puede ser!
9: ¡Gol! ¡De Belgrano! ¡Gol! A los 43 minutos del segundo tiempo, una pelota que robó abajo de Guapo, el Mudo Vázquez fue al piso, tiró centro el Mudo, no pudo Rigoni.
0: Otro de Ubita Fernández, don Porteño.
7: Y celebra el viñedo porque la Ubita marcó por doblete en este partido. La Ubita Fernández, Nicolás Fernández, una pelota, un centro de Vázquez desde la izquierda, un error en salida de River Plate. 43 minutos, se pone en ventaja Belgrano, acaricia su primer título en la Liga Profesional del Fútbol Argentino. Y la buena noticia, Diego, que le iba a decir antes del gol es que ya estaba en zona de traslado Juanfer Quintero, el colombiano, para listo para entrar. No sé si este gol cambie la decisión del Chacho Coudet, pero estaba ahí listo para entrar. Es decir, que está habilitado Juan Fernando Quintero. 43 minutos. Y lo está ganando Belgrano 3-2 cerca del título de Argentina.
6: La Ubita Fernández entró al 76 y marca al 85 y 88.
0: Ubita Fernández, hay equipos que sí se la dedican a otros. Sí, Platense es uno en esa historia.
1: ¡Dieguito!
0: Sí, Belgrano de Córdoba. Sí, dígalo, niño.
1: Sí, es que los oyentes nos mandan.
0: Diga,
1: y
0: claro que sí.
1: Y ellos tienen la razón. Entonces dice el señor Henry Alberto, Danielito. Y el apelativo de Diego Rueda se le tiene.
3: ¿Y de Luisa?
4: Darth Vader.
1: No, al señor Thor le dicen bache. Porque el que lo ve lo esquiva.
0: ¿A quién?
13: No sé.
0: Muchas gracias, Danielito.
1: Yo no soy, yo no.
3: De nada, bache.
0: Escribe en su trino Rodallega. Cardenales, acá estoy y estaré siempre dando cara en diferentes circunstancias.
6: Bien.
0: Es muy doloroso poder perder la oportunidad de jugar una nueva final, y más habiendo fallado en un momento crucial. Pero el compromiso y la responsabilidad que tengo con esa institución es más fuerte. Así que seguiremos peleando y juntos por la grandeza del escudo. Siempre dispuesto a aceptar, a acertar, pero también a fallar. Simplemente gracias, lo de Rodallega. Bueno, sí, Rodallega es un profesional.
3: Total.
0: De los de más alto nivel en Colombia.
7: Y otro Juanfer Quintero.
0: Ahí está el trino de Rodallega. En las plataformas digitales entró Quintero y la gente de Belgrano ya empieza a llorar en las tribunas. Por
9: el narrador de Continentales de Boca.
0: No lo dude, Coco.
3: Primer
0: claro
3: título,
0: que sí.
3: Primera estrella, Diego. No,
0: pero se nota que es hincha de Boca.
6: Sí, lo gritó con una pasión.
0: A ver, Vargas, por volver.
6: ¿Qué viveros, Diego, en Brasil?
0: Kevin Viveros. Gol de Kevin Viveros.
7: Contra el Remo.
13: El ex equipo. Ya nos
0: da el dato bien, nos lo complementa.
6: El equipo Osorio.
5: El ex
13: equipo.
0: Vargas, ¿para qué cree que es la conferencia de prensa mañana a 11 de la mañana de Lorenzo?
3: Anunciar los 26 que van a la Copa del Mundo.
0: ¿Usted cree?
3: Sí.
14: Sí, señor.
3: Sí, Diego no puede volver a citarnos para decirnos que le fue bien en Medellín.
15: ¿Qué plan de trabajo tiene para la semana?
3: Sí, no,
14: ¿qué más va a hacer una rueda de prensa?
3: Sí, oye, o sea, ¿para qué más?
14: ¿Para
0: no,
14: qué
0: no, yo sí, le pregunto a usted, pues, no sé.
16: Para desearle suerte a
3: los finalistas. Sí, que va a esperar qué pasa en
0: la... Por ejemplo, ¿no podrá hacer para decir que Villa no está en los planes del Mundial?
14: No.
3: Yo esa se la compro si no dijeran que es rueda de prensa.
16: Pero, si le preguntan, sí.
3: Sí, no, pero es que si es para eso, hace lo que hizo, ¿quién fue?
14: Saca la lista y no lo incluye.
15: No Aguirre. Tiene sentido ninguna.
3: Aguirre no salió y dijo, no acepto preguntas con que los jugadores se tienen que presentar máximo hoy a las 8 de la noche. Y no fue rueda de prensa. Fue una citación a medios para un anuncio del técnico.
16: Aquí dice conferencia, ¿no?
3: Claro.
14: No, eso es para...
0: Bueno, esperemos entonces mañana a la lista de los 26. Volvemos a nuestro tema, pero me están pidiendo un gol para volver a nuestro tema.
15: Para reducir los 55... Porque muy largo eso.
3: Ecuador entregó hoy 34.
0: ¿Cuál gol tenemos, señorita Laura? Un gol y volvemos a nuestros temas. Que veo muchos acá.
15: El par se van a sacar solos.
6: Estará nada de tocarse.
0: Dice 2 de la tarde. Bueno. Este pase de Messi. Veamos a Messi en este pase del argentino, considerado uno de los mejores pases de la historia. De Lionel Messi. Suéltenlo, ver, por favor.
3: De la pulga.
0: Aquí va Messi. 1, 2. Engancha. Otra vez. Y aquí va a venir el pase. Abriéndolo del centro del área. Entrando al área.
4: Uy, no.
0: Mire ese pase.
3: Entre cuatro. Okay.
4: Cuatro filtrados.
0: ¿Y quién remata?
16: Un ataque de Villar.
13: Venga, esperar a ver quién es.
3: No sé.
0: ¿Qué
3: no
0: pase? Sí, ¿para qué? Uy. Pase espectacular.
13: Ya estaba viendo.
0: Y este gol de Palmeiras. Veamos el gol de Palmeiras de Brasil.
3: Palmeiras. A ver. Contra Flamengo.
0: Contra
3: anoche.
0: Flamengo. Sí. En el 3-0.
13: Cuando echaron a Carrascal.
0: Otra hoy vez. Se lo hizo el arquerito.
3: Rossi, ¿no?
0: Argentino, sí.
13: Sí, Agustín.
0: Y doblete de Viveros en Brasil, don Lalo.
15: Vea. Entonces son 10 goles ya los que llega. Y remontan, ¿no?
13: 10 goles en 17 partidos.
14: Ese
13: en
14: va
13: estos
14: a
13: momentos.
14: Ser el palo, Diego, en la convocatoria.
13: 10 goles en 17 partidos tiene Kevin Viveros en estos momentos. Pone a ganar al Atlético Paranaense en condición de visitante contra el Remo 2-1. Esto por la fecha 17 del Brasileirao y queda como único líder en la tabla de goleo.
16: Ah, porque cántalo, Renato. Cántalo, Renato.
13: Sí, que lo cante.
3: Carlos Vinicius y Pedro tienen 9 goles.
13: Sí.
0: Bien, pero Viveros por arriba.
3: Sí, 10,
13: y Viveros 10. Por arriba, 10.
0: Muy bueno. Lo de Kevin Viveros, que era un muy buen jugador en Bogotá, en la Equidad jugaba, ¿no?
3: Sí.
0: Se fue a Nacional, era muy bueno, y se fue a Brasil y es muy bueno. Está triunfando
3: pasó
0: en Brasil.
3: Por el América. Ascendió.
0: Pasó sí. Por el América.
13: Sí. Y
0: pasó
13: fue por la, el Cali. La dupla
0: pasó por el Cali, sí,
13: de
0: señor.
13: Fernando Aristeguieta en el América, donde estaba. Era mucho más goleador Aristeguieta en esos momentos, claro, que Viveros, y le ayudaba mucho más Viveros a Aristeguieta. Ahora ya se convirtió en un 9 nato.
0: ¿Cuánto le queda al partido? ¿Cuánto de reposición en Argentina, Porteño?
7: Diego, tenemos ya en este momento 4 minutos de reposición. Está por terminarse el juego. 8 minutos, es decir, quedan 3 minutos más, 3 minutos y medio más. Lo sufre River, sigue atacando a Belgrano. Buena final, le cuento. Partido muy emotivo, nunca la tuvo fácil River. Por muchos pasajes lo sufrió y creo que al final este resultado es justo por lo que se vio en el trámite del partido. 3-2 está ganando Belgrano.
0: Muy bien, vamos a esperar que se acabe el partido para entrar en nuestros temas. Como nos saltamos en las 3, vamos con el amague de Raúl. Señorita Laura,
3: González
0: el amague
3: Blanco.
0: De Raúl.
3: ¿Sí es Raúl González Blanco?
0: Bueno, vamos a mirar, Varguitas, este amague de Raúl.
3: Por supuesto que es Raúl González Blanco, la final de Champions de París 98.
0: Bien, qué manera de sacar al arquero. Arrancó casi desde su área, amagó patear con izquierda, se abrió la derecha y gol.
3: ¿El arquero no era Cañizares?
4: ¿Ese no es el dragón? Sí, creo que era el dragón.
13: Sí. Con un poquito más oscuro el cabello.
0: Qué buen gol.
4: Orroa.
0: Y este que es Neymar en los Juegos Olímpicos 2016. A ver, vemos a Neymar. Dice, ese me jugaba mucho ese Neymar.
3: ¿Qué le sabe los días?
0: Uy. No. Y aquí viene tiro libre. Gol de
3: ¿otra
0: Neymar.
3: Colombia?
0: Otro.
3: ¿No?
0: Uy, qué golazo.
3: En nuestro uniforme ya fue.
0: Oiga, Neymar jugaba mucho. Uy.
14: No, que. En ese momento no hay ninguno similar en Brasil.
0: No, Neymar.
15: ¿Qué velocidad?
0: Homenaje a Neymar, que ojalá esté recuperado para pues darle que una manito a Brasil en el Mundial.
17: Uno para superar el goleador histórico, a Pelé en la selección de Brasil.
3: Sí, claro.
0: Sí, eso
15: sí,
0: es bravo.
17: Debe tener algo, ¿no? Sí. Me pasa que la actualidad es la que no es del todo buena.
0: Muy no, pero sí jugar.

0: Esa es una virtud de Neymar, la tiene Luis Díaz. Y es que con velocidad, él maneja muy bien el balón.
1: Es cierto. Último minuto, vamos a Radio Continental. Belgrano le está ganando 3-2 a River.
2: Argentina, el córner del Chino Celarayán, como en el barrio. Lo rodean 3-4 como cuando jugaba en el barrio Alberdi. Rebota la pelota en Colidio, después pega Nubita. Se va del terreno, saque de arco para River, que quiere ir por el empate en los dos minutos que le quedan.
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2: Le queda un minuto a River, corrijo, 52-53, pero ataca el millonario con Juanfer. Juanfer acostumbrado a la hazaña, coloca centro, la peinaron, está, uy, se lo perdió River, uy, se lo perdió Rivero. Entraba Martínez, cuarta para empatarlo, era gol, era la jugada de Juanfer contra San Lorenzo, de derecha al medio la pelota, de derecha al medio, pero hubo un rebote y River no pudo aprovechar. Es córner, fue el arquero Beltrán para cabecear, ahora se arrepiente, qué locura, el córner de Juanfer. Juanfer tiró centro, manotea al arquero, saca del otro lado Sánchez, otra vez córner para River, Gustavo, vamos.
4: En el final Morales evitó el empate de River, que se viene con todo con Juanfer.
2: Otro córner, va el arquero, ahora sí, fue Beltrán para cabecear, lo que le falta a Beltrán en esta campaña es meter un gol y llevar el partido a la larga. Belgrano quiere ser campeón, viene el córner de Juanfer, la pelota cruza frente al área, la busca ahora el mudo, trabó el mudo Vázquez. Señoras, señores, se va a terminar el partido, se va a terminar el partido. Belgrano, Belgrano, Belgrano, campeón, campeón, campeón. Belgrano, campeón, campeón, campeón, campeón. Belgrano, Belgrano, Belgrano, campeón, el equipo del barrio popular de Alberdi. Belgrano, campeón, Belgrano, campeón. Se terminó el partido, se terminó el partido. Belgrano, campeón. Se abrazan en la cancha un puñado de jugadores celestes. Se abrazan en las tribunas del Mario Alberto Kempes. Y la noche, la tarde que le da paso a la noche, se pone toda la celeste. Belgrano acaba de derrotar a River. Belgrano le dio vuelta al partido al River del Chacho Coudet, con dos goles de Ubita Fernández, con otro anotado por Leonardo Morales, pero con el fútbol del Chino Celarayán, con el coraje del Hongo, de Rigoni.
1: Muy bien, Belgrano. Si ve que hay equipos que se la dedican a otros, y Belgrano es el coco de River porteño.
5: Fundado el 19 de marzo de 1905, 121 años tiene este equipo, apodado el Celeste o el Pirata. Primer título de Belgrano en la primera división del fútbol argentino, primer título del ruso Zielinski también como técnico en primera división. Tenía varios ascensos, de modo que celebra por partida doble el equipo de Belgrano, que pasa a ser ya obviamente ratificarse como la bestia negra de River, no solamente por haberlo enviado a la B en el 2011, sino por haberle arrebatado este título. Lo estaba ganando River sobre el final 2-1, faltaba poco y le da vuelta al marcador Belgrano con la gran figura de la tarde en Argentina, el Ubita Fernández, Nicolás Fernández, argentino, 30 años, quien tiene mucha experiencia en varios equipos de fútbol argentino, y es el que se encargó hoy de darle vuelta al marcador y sellar este histórico título de Belgrano, nuevo campeón del fútbol argentino.
1: Mire, don Lalo, voy a leer este mensaje para que vea que no es cuento mío.
6: Sí, sí, señor.
1: Y qué fama está perdiendo Atlético de Madrid 5-1 en España.
0: Contra el Villarreal.
1: Dice, chimoltrufiazo al porteño Mauricio. No le pega una en los porcentajes. Hoy no le vio ninguna posibilidad a Belgrano de salir campeón en Argentina. Cuando le preguntaron, y tenga, tenga para que se entretenga, como diría José Alberto Chimoltrufiazo, para Mauricio Gómez, a esta hora en el Bar Caracol. Suelta el Chimoltrufiazo.
7: Tú ya sabes que yo como digo una cosa, digo otra. O me vas a desnegar que, pues que hay cosas que ni qué. Yo, es que es como todo, botija. Tengo o no tengo razón.
1: Bien, le metieron a José Alberto ahí en el tenga para que se entretenga. Bueno, datos de Ubita Fernández. Ubita.
8: Nicolás Emanuel Fernández, 30 años, nacido en Santa Fe, Argentina. Yo no sé si ustedes se acuerdan, pero este fue el que le hizo la vida imposible a Millonarios en una Copa Sudamericana en 2023. Fue el que le marcó los tres goles de un 3-0.
1: ¿Sí?
8: El que perdió con Defensa y Justicia.

0: Justicia, allá en Argentina. Ese es el mismo Nicolás Lubita Fernández.
1: Ya fue Pinzón.
0: Correcto. Entre 2014 y 2019 jugó en Defensa y Justicia. Después pasó a San Lorenzo entre 2020 y 2022. Vuelve a Defensa y Justicia entre 2022 y 2024. Y en 2024 pasa al Pirata, a Belgrano, con quien hoy consigue el primer título de ese club.
2: ¿En cuánto está la Ubita Vargas?
1: ¿Barato?
2: ¿Cuánto?
1: 3 millones de euros.
2: Con 30 años sí vale 3 millones. Yo estaba pensando era para si algún equipo colombiano lo iba a traer.
3: No, ahí sí la uvita está verde, no lo traen.
2: No, esa uva no se puede pagar acá, Pinto. Oiga,
3: Diego, el Falcón le está explicando a todos los jugadores de River.
0: Uno por uno. Le pegó de milagro. Porque lo tenía Juanfer Quintero ahí. Pero ya Coudet, estaba como cuando era jugador. Y era bien bravo. Que era bien bravero.
1: Claro, pero Armani más caballero, más decente, fue y le pidió. Y el árbitro le dio las explicaciones del caso.
4: No, pero Armani fue decente porque ya en un reclamo anterior había visto la tarjeta amarilla, estaba condicionado igual. Pues.
1: Ay, ya que
4: le
1: ponga
5: la roja.
1: Pues
5: ya que le ponga la roja, igual ya se va a ir. No creo que. Pero es que Armani siempre ha sido un caballero.
2: Sí.
5: Realmente.
2: Sí. Muy bien. Volvemos a nuestro tema después de este repaso. Fórmula 1 lo veo muy entretenido, Juan Camilo.
6: Está muy divertida la carrera, el duelo de los Mercedes está impresionante. Kimi Antonelli, el niño de 19 años, líder del actual campeonato de Fórmula 1, atacando por izquierda, por derecha, le muestra el carro en los espejos, lo presiona a su compañero de equipo, George Russell. Cometió un error ahora, George, logró ponerse a la par, pero al final la aceleración en la salida de la última curva fue superior para George Russell, que tiene mucha más experiencia que Kimi Antonelli, y le terminó ganando la posición. No ha podido Kimi Antonelli, pero todo el tiempo llevamos en este momento 21 vueltas, de las cuales 15 han sido de Kimi Antonelli presionando a su compañero de equipo. Pareciera, como decía Lalo, que en cualquier momento estos dos se van a tocar y se van a terminar sacando de carrera. Si no le dicen a Kimi Antonelli que tenga cuidado, son compañeros de equipo, necesitan también ganar el título de constructores. Y hay otra batalla también muy buena que nos trae recuerdos de 2021. Lewis Hamilton a esta hora atacando por todos lados a Max Verstappen. Verstappen es el tercero, Hamilton es el cuarto, están a menos de un segundo, ya está 5 décimas Lewis Hamilton, la misma distancia que tiene Antonelli con Russell, así que hay dos batallas interesantes en el podio de la Fórmula 1 en el Gran Premio de Montreal en Canadá.
2: Ya seguimos en el Bar Caracol, la palabra la tiene el rey de Venecia, Eduardo Ramírez.
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1: 3:38.
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1: Estamos en el Bar Caracol. Con nosotros Luis Quintero, el colombiano que acaba de salir campeón de la Copa de Portugal. Luis, bienvenido al Bar Caracol. ¿Cómo está?
2: Buenas tardes ahí en Colombia. Nada, muchas gracias por invitarme aquí a hablar con vosotros y, como te puedes imaginar, muy feliz.
1: Oiga, sí, estábamos viendo el partido. Ustedes no eran favoritos y le ganan a un equipo muy importante como es el Sporting.
2: Sí, la verdad que, a ver, ahora mismo somos un equipo que está en segunda división. El jueves jugamos el ascenso a primera división, Dios quiera que se nos dé, pero ahora mismo, lo que te digo, somos un equipo de segunda división que jugábamos contra uno de los mejores equipos y ataques de Europa, sobre todo con Luis Suárez, que bien lo conocen los colombianos, que esta temporada ha marcado 40 goles, un equipo bajo el papel muy, muy superior, pero todo el mundo tiene que saber que el trabajo al final premia y nunca hay que desistir. Hoy se nos ha dado a nosotros, como se lo ha podido dar también al Sporting, pero no es casualidad que hayamos ganado esta copa tan importante en Portugal.
1: ¿Usted dónde nació, Luis?
2: Yo soy originario de Alicante, pero bueno, toda mi familia es de Palmira, al completo, soy el único que ha nacido fuera. Y bueno, yo representaba a Colombia en categorías superiores y siempre lo he tenido bastante claro, aún no habiendo nacido allí.
1: O sea, ¿usted está seguro que su sueño es representar a Colombia y no a España?
2: A ver, yo creo que soy muy joven para decidir nada, pero durante todas mis categorías inferiores he elegido a Colombia. Yo creo que algo muy raro se tiene que dar para que cambie esa decisión. Estoy trabajando para ello poco a poco y ojalá se me dé un día.
3: Luis, ¿usted me confirma las imágenes que vimos? ¿Usted fue a saludar a Lucho Suárez?
2: Sí, es correcto. Fui a saludarlo después del partido, también como a todos los jugadores del Sporting, porque al final, bueno, para mí también premia el compañerismo, el que hay dos partes, uno el que gana y el que pierde. Y darles el pequeño ánimo que puedo darles, y con Lucho Suárez, pues nada, también un poquito más cercano al ser los dos colombianos. A mí me hacía especial ilusión también poder saludarlo, acercarme a él por primera vez. Y mira, hoy he podido ganar este torneo contra él.
1: ¿Qué tipo de equipo es este? Usted nos hablaba de que esta semana, el jueves, disputan la posibilidad de jugar en primera, pero háblenos un poquito más del equipo.
2: Pues el equipo, sinceramente, es un equipo humilde de Portugal, no es un equipo muy conocido, pero a la vista está que está haciendo las cosas muy bien, porque si es un equipo que gana la Copa de Portugal, siendo un equipo de segunda división y siendo aquí un símbolo tan grande, la tasa que la llaman aquí de Portugal, y con la posibilidad de ascender a primera, sinceramente creo que es un club que está haciendo las cosas muy bien, que mantiene su humildad, es un club pequeño, pero que hace las cosas muy bien y que es como una familia. Hoy hemos estado muy, muy unidos todos cuando sacar el partido adelante, porque ya te digo que ha sido muy, muy duro el partido.
4: Luis, su pase todavía pertenece al Villarreal. ¿Su intención es volver a la Liga Española y sobre todo a la Primera División Española?
2: A ver, mi pase ya no está con Villarreal. Yo vine aquí traspasado. Pero sí que es verdad que hay una opción de que yo pudiera volver en caso de que el Villarreal y yo, en este caso, pues los dos nos pusiéramos de acuerdo. Pero, como te digo, ahora mismo tenemos muchas cosas por delante. No sé si saben allí, pero con esta victoria el club ha clasificado a Europa League.
1: Sí, señor.
2: Y ya te digo, jugar Europa League, Primera División Portuguesa, tampoco es un mal para nada, la verdad. Pero nunca se sabe. Ya después de que del último partido, el jueves, pues ya veremos qué pasa en verano. Pero la verdad que aquí estoy muy feliz, las cosas como son.
5: Luis, primero felicitaciones por este logro y también preguntarle, nos dice que toda su familia es de Palmira. ¿Sigue algún equipo de acá de Colombia, alguno de Cali?
2: Bueno, sí, a ver, el Deportivo Cali, sobre todo, a ver, sigo un poco los equipos de los jugadores con los que he compartido selección. Sé que en Deportivo Cali está Fer Álvarez, también estuvo Juan Castillo hace no mucho, y sí que es verdad que en Colombia, que así un poco sigo también porque es familia mía, es el central que lastimosamente se acaba de romper el ligamento cruzado de Santa Fe, que es Juan Sebastián Quintero. Ah. Y bueno, a ver, al ser familia mía sí que es verdad que lo estoy un poco más. Pero bueno, estoy un poco al tanto de la gente con la que he compartido que sigue en Colombia, porque hay muchos que bueno, están en el exterior. Pero sí, estoy un poco pendiente a ellos.
1: Claro, ahí nos ha demostrado que tiene interés en Colombia. ¿Qué viene para usted de aquí en adelante, Luis?
2: Pues mire, mi escenario soñado ahora mismo es estar en Primera División, sea en España, sea en Portugal, sea en una liga importante que pueda favorecer mi fútbol, que la selección Colombia, la absoluta, empiece a tenerme al menos en el radar, porque yo no quiero absolutamente nada regalado, todo me lo voy a trabajar, y si algún día lo merezco, espero que me lo den, así como si no me lo merezco, espero que no. Pero sería un sueño prepararme para, bueno, este mundial lógicamente no, pero sería un sueño poder participar en próximas Copas Américas y mundiales con Colombia, a la vez de estar subiendo a nivel de clubes también, estando en Primera División y haciendo las cosas bien para que me tengan en cuenta.
6: Usted habla de que aprovechen y que sirva su fútbol. ¿Cómo es su fútbol, Luis? Descríbase un poquito como jugador, ¿cómo es y usted cuánto mide?
2: Vale, yo soy un jugador, no soy muy alto, tampoco soy muy bajito, mido 1,77, y soy un jugador, la verdad, que estoy muy marcado por el juego, digamos. Yo salgo de la cantera del Villarreal, que tiene el modelo que tiene el Barça de jugar. Soy un jugador que ama eso, jugar a tocar, también necesita de compañeros que les guste correr para mandarles los balones, pero sobre todo de eso, del toque, de la posesión. Es mi fútbol, es lo que sé hacer bien, pero obviamente pues cada contexto es diferente, y hoy, por ejemplo, hoy he jugado de lateral derecho prácticamente, porque me ha tocado defender a Maxi Araujo todo el santo partido, está jugando de defensa, pero bueno, es lo que hay y ha merecido la pena, gracias a Dios. Así que lo que te digo, mi fútbol ideal es un juego de toque, un juego de posesión, un juego de darle cariño al balón, pero... cada partido es un mundo, cada rival también, y hay que saber adaptarse también.
1: Cariño al balón, sí, esa es lo de este deporte. Pues Luis Quintero, lo queríamos saludar, felicitar.
5: Yo tengo una chiquita.
1: A ver, Luisa.
5: ¿Cuántos años tiene?
2: Dígame.
6: 21
2: ahora.
1: 21, estaba muy joven.
5: Sí.
1: Bastante joven. ¿Su posición natural es central?
6: Extremo.
2: Extremo derecho, sí, extremo derecho y media punta. Esto que te digo de darle cariño al balón, ahí le suelo dar bastante amor.
1: Eso. Y siga dando amor.
6: Extremo y desde hoy lateral derecho, Diego.
1: Claro, pues que le siga dando su amor. Sí. Y que llegue muy alto en su carrera, Luis.
2: Muchísimas gracias, un saludo a todo el mundo y nada, espero volver a hablar con ustedes temprano con más títulos.
1: Eso, con más títulos. Nos gusta eso. De Luis Quintero, ya seguimos en el Bar Caracol.
7: 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En Caracol Radio son las
3: 3 de la tarde, 47 minutos.
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1: el equipo impecable por los dos finalistas Nacional y Junior. ¿Pero qué pasó en la Fórmula 1, don Juan Camilo Ortiz?
13: Pues en la batalla que tenían Kimi Antonelli y George Russell, muy intensa, muy fuerte, donde ninguno de los dos estaba aflojando, pues termina en este momento George Russell fuera de carrera, tiene un despiste, George, bajo la presión de Kimi Antonelli, se sale en una curva, golpea el piso el suelo del coche con unos montecitos de grama, de césped, y termina dañando el carro. Le toca retirarse luego de una batalla cruenta, dura, que seguramente va a tener repercusiones en el garaje de Mercedes, porque al final el error es provocado por su compañero de equipo, Kimi Antonelli, ¿no? No aguantó la presión de Kimi y termina cometiendo este error que lo deja por fuera de la carrera. 19 años, líder del campeonato, está haciendo cosas históricas, una gran apuesta de Toto Wolff, el director del equipo Mercedes, porque en él ve el siguiente Michael Schumacher, así lo ha dicho Toto, así que hasta ahora, la verdad, está cumpliendo con las expectativas el niño italiano. Kimi Antonelli, que es primero entonces en este momento, cuando hay un safety car, segundo Max Verstappen, tercero Lewis Hamilton de Ferrari, cuarto Charles Leclerc, y entonces Russell queda por fuera de la carrera.
6: No solo saca pues la presión a Russell, sino que ahora reagrupa a todos, y ahí no sabemos si Antonelli sí.
13: Vamos a ver a Antonelli con Max detrás, ¿qué va a pasar?
6: Y con Hamilton detrás.
13: Y con Hamilton tira dos múltiples campeones en la espalda cuando se vaya a dar la relargada de la carrera. Vamos a ver. Pero lo que ha hecho Kimi Antonelli es espectacular hasta ahora. En Italia están felices con este nuevo piloto italiano que puede darles mucha, mucha gloria.
1: Listo, ya seguimos.
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15: 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En Caracol Radio son las
5: 3:51 de la tarde.
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1: Muy bien, estamos en el Bar Caracol. Bueno, mire, nos fuimos y volvemos del tema. A ver, don Fernando Calle estaba en turno para lo que veníamos hablando de la grandeza de las buenas campañas. ¿Se salvan Nacional y Junior o no se salvan? A ver, don Piolín.
20: Sí, se salva porque esa es parte de la jerarquía, ¿no? Saber si uno levantar. Ahora, sí, Nacional se cayó y se dio muy duro tras caer con Millonarios en ese lance de Copa Suramericana, pero hermano, uno no se puede quedar caído. Uno tiene que, el que se cae, se tiene que levantar. Y Nacional lo supo hacer, con muchos problemas. Se dividió de la hinchada, tuvo problemas, lo de Nicolás Rodríguez, la hinchada pidiendo cada partido la salida de Diego Arias, cantaban, silbaban al equipo como hace mucho tiempo no pasaba. Se repuso a todo eso. Y hoy está en la final. Para mí se salva.
1: Se salva. Don Giovanni.
21: Bueno, yo pienso que Nacional Junior siempre han sido equipos históricamente grandes. Eso no lo puede negar nadie en Colombia. Salvarán su semestre al dimensionar el ganar una liga. En el caso del Junior en la Copa Libertadores, transmito literalmente lo que a mí me dijo el senador Fachar, que el mínimo se conformaba con un cuarto lugar en la Copa Libertadores. Si es el que paga.
3: Perdón, si perdón, perdón, paga, perdón. ¿Cuarto lugar último, es que, último, o sea, semifinal último o último del grupo?
21: Cuartos.
3: Ah, cuartos. Entendimos cuarto lugar.
22: Cuarto lugar, sí.
3: Siga, don Giovanni, muchas gracias.
21: Un cuartos de final de la Copa Libertadores. Si es el que le paga a Muriel y nace de él diciendo eso, pues yo lo que creo es que hay pocas aspiraciones. Porque a lo mejor uno puede esperar, con esa nómina tan costosa, que el dueño diga, yo aspiro a llegar a semifinal, o aspiro a ganarla. Pero si la pone hasta ahí, a cuartos de final, un humilde como yo, que no di ni para pagarle 10 pesos a Sebastián Viera, ¿qué puedo pensar? ¿Va a llegar a la final? No. Pies en la tierra. Junior en la Libertadores fracasó, porque fracasó desde el pensamiento de sus dirigentes. Nada más hasta cuartos de final y me conformo, listo. Y en la liga actual, el ser campeón es lo que más les interesa. Yo siempre la tengo clara. La dirigencia del Junior le importa un bledo si el equipo gana o no la Libertadores, si llega o no hasta donde llega. Siempre dirán que es que se arman para competir y listo. Una vez quedan eliminados, voltean la página y le apuntan a la liga. Okay. Y técnico que no gana liga, lo van echando.
1: Diego, espere, es que estaba mirando acá algo que nos enviaron, ¿sí? Y veo otro problema en lo que nosotros decimos. Si nosotros, desde el comienzo, empezamos a comparar lo que valen las nóminas de cada equipo, no participemos internacionalmente. Porque si miramos solamente en eso, que la nómina de Flamengo, de Palmeiras, de Sao Paulo, de Corinthians, de River, de Boca, pues nos llevan años una luz, diferencia terrible, entonces no participemos.
0: Eso es un dato, no condicionante.
1: Exactamente, porque si usted únicamente mira la plata, no volvamos a participar. Y para mí sí es muy triste, y es donde hemos caído, que a nosotros ganar una liga nos dé el conformismo si quedamos últimos en un grupo. Para mí es fatal, sí. Fatal, ¿sí? Y nos estamos acostumbrando a eso. Volteamos la hoja, cuando quedamos eliminados de Libertadores, de pronto ganamos un título, llegamos a una final y con eso nos conformamos. Por eso nuestra liga no progresa, empezando por el conformismo periodístico de nosotros. Que todo lo vemos bien, que todo nos parece maravilloso. Y a pesar de que sea el dueño de Junior, también reviste críticas. Porque claro, aquí ninguno es infalible, así lo diga un fan, lo diga el dueño de Nacional, el dueño de este equipo, el dueño del otro. Están expuestos a la crítica. Son equipos que no pertenecen a la gente, pero es para la gente. Los dueños son otros. Pero sí, ojalá nos quitemos ese San Benito de que Mauricio Gómez tiene 10 millones y entonces lo voy a enfrentar y yo tengo uno y ya perdí. No, por eso ganan los ecuatorianos, pelean los paraguayos. ¿Quién iba a decir que Cerro Porteño fuera sí, como fuera le iba a ganar a Palmeiras?
0: El mismo grupo.
1: Quitémonos ese bendito San Benito del valor de los equipos. Y si no, no se compite. ¿Cómo Marruecos aspira entonces a llegar a una final del Mundial y fue tercero? ¿Cómo Croacia lo hace y llega a una final de un Mundial? Si usted se pone a mirar, pues hay 10 superiores en historia, en presente, en ligas, pero hay que aspirar a otras cosas. ¿Quién me llamaba? Don Camilo Alfonso Pinto Rojas.
3: Eso es como Diego, yo creo que los dos por ahí, lejos de lo que usted acaba de exponer, listo, puede que salga campeón, uno de los dos va a ser campeón únicamente, ¿cierto? ¿Y qué va a pasar, Diego? Va a ser un fracaso rotundo para el subcampeón. Y la deuda, porque la deuda está ahí, del torneo internacional, creo que para el que quede campeón no se va a saldar, se va a aplazar, que es diferente, pero los dos van a seguir con esa deuda internacional que al fin y al cabo es para lo que se están, en este caso, reforzando o contratando jugadores.
1: Bueno, Don Coco, que estaba por allá hablando. Sí, es que estaba buscando otro término, pero no lo encontré.
3: Usted mismo lo dijo.
1: Vea, pero lo dijo el Coco, que estaba refunfuñando.
0: Vea, es que, claro, en la medida en que los dos vayamos a medirlos por el resultado internacional,
1: ¿cómo llegaría el Pereira
0: los dos 8? Se pegaron un tiestazo durísimo, porque aunque todavía está en competencia el Junior, el simplemente estar último y prácticamente eliminado ya desvirtúa todo lo que la ilusión, el propósito de sus directivos, sus dueños, su afición, se había trazado para este semestre. Yo lo que insisto es que si en la medida que el que gane la liga este año, este primer semestre, va a lavar un poco la imagen que dejó por haber cumplido una pésima labor en el torneo internacional. Y creo que la comparación que estaba haciendo Bejarano con el Bayern por haber llegado a cuartos y el América, el Nacional por haberse eliminado en la primera fase de la Sudamericana, pues no aplica porque son sistemas diferentes. Son competiciones que tienen un sistema de clasificación diferente y en este caso me parece que a mí no le aplica. Y si le valemos al Bayern que no haya avanzado o no haya llegado a la final de la Champions pero celebró dos títulos, ¿cómo no le vamos a valorar a Nacional si sale campeón de la Liga Colombiana?
1: Yo, por ejemplo, Coco, no le aplaudo a Bayern, se armó para ser campeón de la Champions, no para ganar lo que siempre gana, todo en Alemania.
0: Los ya, están aplaudiendo al Bayern.
1: No, pero ese es la gente, otros opinamos diferente. Ya seguimos en el Bar Caracol.
2: 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En Caracol Radio son las
3: 3:59 PM.
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1: Muy bien, última hora Caracol y volvemos con muchos temas, más polémicas aquí en el Bar Caracol. Llegaron las noticias.
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26: 4:00 PM, bienvenidos a la actualización de noticias. Comenzaron oficialmente las elecciones presidenciales para los colombianos en el exterior. Los detalles los tiene Ana Rodríguez.
27: Camila, oficialmente se abrieron las urnas en el exterior. El primer voto de esta jornada se realizó en Auckland, Nueva Zelanda, donde abrió la primera mesa de votación para estos comicios. La registraduría informó que más de 1.400.000 colombianos están habilitados para votar fuera del país y que se dispusieron 253 puestos de votación en 67 países. En el acto de apertura, el presidente del Consejo Nacional Electoral, Cristian Quirós, aseguró que estas elecciones tendrán la mayor vigilancia en la historia del país. Por su parte, la canciller Rosa Villavicencio se refirió a los recientes hechos de violencia registrados en el país. Esto fue lo que dijo.
28: El gobierno está actuando con todo el gabinete, principalmente garantizando con las diferentes fuerzas de seguridad que se persiga a quienes quieren alterar el transcurso normal de nuestra vida democrática.
27: Además, es un llamado a los colombianos en el exterior para que participen en las urnas.
26: Ana, gracias. El Consejo Gremial Nacional respondió a las críticas por las reuniones que ha propuesto con algunos candidatos presidenciales. Laura Rosso.
29: Camila, pues a través de un comunicado del Consejo Gremial aseguró que las reuniones privadas con aspirantes a la presidencia buscan abrir espacios de diálogo sobre los principales desafíos del país y no representan apoyos políticos ni respaldos electorales. El gremio explicó que estos encuentros se han realizado con candidatos que lideran las encuestas y que el propósito es escuchar propuestas y discutir temas como seguridad, empleo, inversión, energía, salud e infraestructura. Además, insistió en que el diálogo entre el sector empresarial y quienes buscan llegar al gobierno hace parte de una democracia sana y afirmó que continuará promoviendo conversaciones bajo criterios de pluralidad e independencia.
26: Laura, gracias. En noticias que tienen que ver con el orden público, las autoridades tradicionales del resguardo NASA de Pitalló rechazaron los pronunciamientos del Ministerio del Interior sobre una presunta infiltración de grupos armados en las comunidades que están en conflicto en Silvia Cauca. Richard Vidal.
30: Esta población exigió no estigmatizar a las comunidades y desmintieron las afirmaciones que vinculan el conflicto territorial con grupos armados ilegales. Voceros afirmaron que estas declaraciones institucionales son tendenciosas, desconocen el contexto de la región y ponen en grave peligro la vida de los comuneros. El pueblo NASA y sus autoridades de Pitalló aclararon que no se ha firmado ningún acuerdo bilateral ni se ha instalado una mesa de diálogo con el vecino resguardo de Guambía.
31: Rechazamos las declaraciones del señor ministro Armando Benedetti, que manifestó públicamente ante los medios de comunicación que este conflicto está auspiciado por grupos armados ilegales, lo que coloca en peligro la vida humana de los comuneros de Pitalló.
30: También afirmaron que ante la alta tensión y el riesgo latente de nuevas confrontaciones, exigieron al presidente Gustavo Petro una visita rigurosa al territorio para instalar una
26: Richard, gracias. Ahí hablaba sobre
30: negociación directa antes del 31 de mayo.
26: Richard, gracias. Y en otras noticias, en las últimas horas fue liberado un camionero o cañero que había sido secuestrado a principios de este mes en el Catatumbo. Ana María Rueda.
5: Tras permanecer 20 días secuestrado en la región del Catatumbo, el camionero ocañero Olge Ríos Sánchez recuperó su libertad y ya se encuentra junto a su familia en el municipio de Ocaña. Ríos, de 38 años, había sido retenido el pasado 4 de mayo cuando regresaba del corregimiento de San Pablo en jurisdicción de Teorama, hasta donde se había desplazado para transportar material de construcción. Desde ese momento, sus familiares emprendieron gestiones y permanecieron a la espera de noticias que permitieran conocer su situación. Hasta el momento no han trascendido detalles sobre las circunstancias en las que se dio su regreso a la libertad ni sobre los responsables del secuestro. El hombre ya se encuentra con sus familiares en su vivienda en el barrio Galán del municipio de Ocaña, norte de Santander.
26: Ana María, gracias. Y en noticias internacionales, Bolivia recibió ayuda humanitaria de Perú tras 19 días de bloqueos. Juliana Hernández.
6: Camila, sí, Bolivia recibió hoy 4 toneladas de alimentos enviados por Perú para las familias afectadas por todos estos bloqueos de manifestantes que hoy ya cumplen 19 días y quienes están exigiendo la renuncia del presidente Rodrigo Paz. En medio del conflicto, Bolivia también ha recibido la cooperación de Argentina y Chile. Estados Unidos, por su lado, anunció que está proporcionando asistencia alimentaria, suministros, apoyo logístico, y las carreteras de Bolivia, importante agregar esto, Camila, amanecieron hoy con 59 bloqueos instalados en 6 de las 9 regiones de Bolivia, principalmente en la zona andina. Recordemos que todo esto responde a lo que sería la crisis económica más compleja de este país en 40 años.
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0: Esta canción, Danielito.
1: Sí, Equipo, vengo romántico.
0: Está buena.
1: Sí, canción del señor Fonseca que se llama Loco Enamorado, porque ahí también tiene nuevo álbum, tiene nuevas canciones, de ahí sale la canción que está pegando por estos días con el señor Juanes. Pero esta me gustó harto por el mensaje y quería hacer una pregunta.
0: Pregunta.
1: Mauricio Gómez.
2: Dígame, Danielito, ay.
1: ¿Usted por qué anda prevenido, tranquilo? Sí. ¿Se dedicaría esta canción?
3: Sí, y la cantaría. Y al oído.
1: No, solo
0: le preguntaron que si la dedicaría.
4: Porque usted la dedica, la canta al oído y después del sí le pueden decir
0: bueno,
4: no.
0: Bueno, pero vamos a darle gusto. ¿Cómo la cantaría?
2: ¿Cómo? No,
0: pues claro, no iría a ver.
2: No, o sea, quemarropa tampoco, Diego, no me...
4: Ah, toca prepararla.
2: Sí, claro.
4: Un minuto. Los artistas tienen que estar preparados siempre, Mauricio.
0: Extraña que le diera Tuki Tuki Lulú.
5: Mauricio, usted no sabe quién está escuchando esto. Un empresario bien...
0: No, de pronto la mujer de sus sueños, sí. A ella que usted estaba conquistando, lo está escuchando.
4: O el oído de Omar, que es de artillero.
0: ¿Por qué le va a dar miedo?
2: No estoy conquistando a nadie, pero no, Diego.
0: No, grave, eso me parece grave.
2: Se canta más bonito.
1: Se
2: canta con el alma, con sentimiento. Entonces, esta canción, el día que yo la dedique y la cante es porque...
0: Pero, por ejemplo, ¿cuál canción canta usted con sentimiento?
2: Hay muchas, Diego.
0: Pues canta una, a ver, cántese una.
5: Diego, en este momento...
4: ¡Happy Verde!
5: En ese momento le debe estar entrando un mensaje. ¿Cómo así que usted no está conquistando a nadie?
4: Uy, ¿cuál mecánico?
0: O sea, las enseñanzas de Pinto no han servido para nada.
6: Dieguito,
7: no son enseñanzas. En Bogotá vamos a ejecutar. Ya tengo unos contactos adelantados.
1: Dieguito,
7: vamos perdiendo.
4: Nosotros estamos en la lista de 55.
0: Bueno.
1: Dieguito, Coco ahí no hay.
0: Coco sí está ahí, Danielito. Algo más.
1: Es un holograma. Es un holograma ahí.
8: Me he reído dos veces. Los chistes suyos dice que no.
6: A Mauricio le gusta mucho la música romántica para cantarla y la canta bien.
1: Eso. Es cierto que sabe
7: pero,
1: mi
7: pero
1: música.
7: Mauricio es más de plancha.
6: Sí, está muy buena.
0: Música de plancha. Bueno, gracias, porque seguimos con nuestros temas. Embarrada de arquero de Andorra. Veamos la embarrada del arquero.
2: Andorra.
0: Tiene la palabra Bejarano, que salió enojado de esta cabina. ¿Qué es lo que va a decir?
6: Dieguito, cuéntanos.
3: Después levantando el arquero de Andorra.
7: Lo compararon con el arquero.
0: Embarrada del arquero de Andorra, que es grave.
9: Así tapa Bejarano.
0: Mire, saca.
9: Cortico, un compañero ahí dentro del área.
4: ¡Ay, no!
9: Se la devuelve el compañero y se descacha y es gol de mucha Andorra.
0: Pero es que uno nunca devolver el balón directo al
9: área. No, pero...
0: Tenía un compañero...
3: Pero venga, creo que le picó mal.
0: Tenía un compañero.
3: Le pica horrible. Ahí hay que salvarle un poquitico porque le pica bien, le pica
0: y para
3: mal.
0: El morrito.
3: Sí,
0: para que todos nos alegremos, porque esta era una alegría verlo jugar. Jugadas de Ronaldinho a esta hora en las plataformas digitales de El Bar Caracol.
8: Magia, chispa.
0: Suelten a Ronaldinho, fantasía. Por favor.
5: Sí.
0: Mire, no. ya retirado igual que cuando jugaba de profesional.
8: Ay, ay, ay. Uy, qué humillación.
9: Sí, no, ese man jugaba mucho.
5: Demasiado.
7: Una técnica.
0: Mire, todavía. No. Este Ronaldinho, mucho monstruo ese Ronaldinho. No. Poquito pasadito de kilos, pero.
8: La magia.
0: Tiro libre, gol. Uy, Ronaldinho sí era un fantástico con la pelota.
8: La elástica esa, vea.
10: Recomendaba el documental en Netflix también de Ronaldinho.
0: Bueno,
10: muy
0: sí,
10: bueno. La historia de Ronaldinho es muy bonita.
0: Hay que verla. Claro, no a Ronaldinho en los tiros libres por debajo de la barrera que él nos empezó a dejar en el mundo.
11: Para mí entre los cinco mejores de la historia.
0: Sí, Ronaldinho, sí. Jugaba mucho.
8: Muy rápido.
0: Mire, otro cobro de tiro libre arriba de la barrera, gol. No tengo la culpa, a los 50 años Ronaldinho. No, ¿cuántos años tiene Ronaldinho?
3: Por ahí debe estar 50 y algo.
10: 50 y algo, sí.
0: Sí. Bueno, para ponernos otra vez con los temas, don Juan Camilo, ¿quién gana a esta altura la Fórmula 1?
10: A esta altura, el joven de 19 años, Kimi Antonelli, italiano del equipo Mercedes, lidera El Gran Premio de Canadá en la vuelta 47 de 68 pactada. Segundo es Max Verstappen, que ya está a 4.3 segundos de Kimi. Ese carro Mercedes, con las actualizaciones, de por sí ya era rápido, y con las actualizaciones nuevamente se alejan de sus perseguidores. Segundo entonces Max, tercero aparece Sir Lewis Hamilton de Ferrari, detrás de Max a 3.1 segundos de Max Verstappen. Estaban en una batalla también dura, así como la que tuvieron los pilotos de Mercedes, pero Lewis cometió un error y terminó alejándose. Cuarto aparece el otro Ferrari de Charles Leclerc a 7.8 segundos de Hamilton. Quinto es Isaac Hadjar, el piloto compañero de Max en Red Bull. Sexto, y increíblemente sigue siendo cada fin de semana mejor para él, Franco Colapinto, el argentino.
0: ¿Usted parece con argentino? El equipo Alpine. Nos quiere meter a como la
10: pero
0: pinto,
10: ¿qué hago?
0: Donde haga, no.
10: ¿Pero qué hago si va bien?
11: No, pero si no lo metían cuando no hacía nada.
0: Y pues ahora hace esto.
10: No. Es que ahora sí está haciendo, es verdad. No. Para mí el talento de Franco es un talento promedio dentro de la Fórmula 1, no es un piloto sobresaliente. No
0: es normalito.
10: En la época de Fórmula 2 incluso Sebastián Montoya le ganó varias veces.
0: Entonces, pero no lo quiere hacer ver
10: pero
0: extraterrestre.
10: Pero es
0: como
10: que
0: veo
10: se ha mejorado,
0: que también está desproporcionado con Antonelli.
10: No, Antonelli es una locura. No. Es una locura lo que hace ese jovencito. La apuesta, o sea, la verdad, con 19 años ha hecho cosas interesantísimas y tiene todo este año para ser campeón. Tiene el mejor carro y le está ganando el duelo a un piloto tan experimentado y también muy talentoso como George Russell.
0: Muy bien. Oiga, y hay palos en los clasificados. Don Gabriel, el Coco Gómez, a la Champions en Italia, y unos gigantes que se quedaron.
12: Es que sacaron al Milan, Diego. Antes de comenzar,
11: fatal.
12: Antes de comenzar la fecha 38, el Milan era cuarto detrás de la Roma. La Roma ganó su partido 2-0 a el Hellas Verona. No fue convocado, está con un problema muscular Daniel Mosquera. El Cagliari fue el que le hizo el daño, el Cagliari de Milan, que jugó un buen partido, fue el que le hizo el daño al Milan, le ganó 2-1, y el Como le ganó 4-1 al Cremonese.
0: Y se metió.
12: Y se metió, claro.
7: El equipo
12: y
7: de Cesc Fábregas.
12: El de Cesc Fábregas. Y está ganando la Juventus 2-1 al Torino, ahí en Turín, y con ese resultado mandaron al sexto lugar al Milan. Los que van a la Champions, intercampeón, el Napoli, que volvió a ganar hoy, la Roma y el Como, y están en la UEFA Juventus y Milán, y en la, ¿cómo que se llama la otra?
7: La Conference,
12: el Atalanta, que hizo 50 puntos al final.
0: Escribe el padre Matute, que hasta hace un tiempo era el párroco del pueblo más lindo del país, La Palma, Cundinamarca. Buenas tardes, no sé si han comentado el dato, en menos de 15 días 3 referentes han errado penaltis. Uh-huh. Dairo, Contreras, ¿sí?, y Rodallega. Saludos a todos los integrantes del Bar Caracol.
7: Dos contra Junior y uno contra Sao Paulo.
0: Sí. La fiesta central es el día 15 de agosto en La Palma, Cundinamarca. Es una fiesta única, hay que ir.
7: ¿Van a bajar la...?
0: Sí, aquí está la historia. La solemne novena a Nuestra Señora de la Asunción comienza el 6 de agosto. Igualmente recuerde que tenemos también la bajada del Señor de Salud en Chaguaní, Cundinamarca. Es el 6 de agosto. Fiestas que se relacionan desde hace casi 3 siglos entre estos dos municipios.
12: Chaguaní,
0: el 15 de agosto me voy para La Palma, Cundinamarca.
7: Ya sabemos entonces.
0: Sí,
7: voy a ir. Vamos, a Pinto con rueda.
0: No,
7: para Pinto, que nos agarren a tomate.
0: No, Pinto no lo lleva.
7: Quedémonos en Bogotá.
0: Quédese en Bogotá.
11: Diego, mire, en los últimos 10 partidos del Milan en la Serie A, perdió 6.
7: No, mi perro.
11: Ganó 2, empató.
12: Fue un desplome.
3: Va a Europa con la Juventus, el Milan. Y Atalanta Conference.
0: Bueno, Bejarano, usted salió enojado. Dígalo,
3: sí, claro.
0: ¿Por qué? Porque ya me estaba doliendo el oído de su gritería afuera.
3: Bueno, para el señor Coco.
5: Con nombre ahorita, propio.
3: Sí.
5: Para no mandárselo a
3: decir. Me refutó mi tesis.
7: Ahí va bien.
3: Hay que decirle que el Bayern siempre gana la Bundesliga y la Copa de Alemania. Uno.
10: Si no la
3: dos.
10: Gana, ¿qué pasa?
3: Mentira. Si la gana, es un desastre.
11: Eso es mentira.
3: Correcto.
11: ¿Hace cuánto no ganaba la Copa de Alemania?
12: 7 años.
3: Bueno. Partamos
5: de otra cosa.
3: Partamos de otra cosa. No es lo mismo comparar el salir en una fase previa de Copa Sudamericana con perder en la semifinal de la Champions League. Eso es un buen desempeño. Sí, no el que se esperaba, pero también es un
4: parece
3: buen desempeño.
4: Que comparar la, es, la ahora, Champions con la está, Sudamericana ahora, en cualquier está, fase
3: por eso,
4: no tiene.
3: Por eso, es no que tiene según asidero.
12: Ese, ¿por qué? Según ese argumento, entonces Nacional comenzó mal, porque el Nacional debería estar en la Libertadores y no
3: claro,
12: en la Sudamericana.
3: Claro, eso también es un desastre. Debería claro, haber estado en Libertadores.
5: Sí, pero es que eso es algo.
3: En la previa de la Sudamericana, entonces es aún peor.
5: Claro, pero es que nadie está diciendo que eso no es un fracaso. Eso es un fracaso, pero fracaso total es que no gane la liga.
3: Equipos grandes claro. Se miden por el rasero pero, internacional.
5: Pero entonces si no gana la liga, ¿cómo se le llama eso?
3: Perdóname. No, un fracaso total.
12: La gente de Nacional,
11: Barcelona pensará, entonces.
12: La gente de Nacional, entonces, ¿qué hace? Se corta las venas y se tira.
5: No, que no conectan, no, no, no, por eso.
3: Tienen que rescatar un poco de semestre y va a lavarse
12: la cara con su gente,
3: sigue siendo un fracaso.
12: Ganando el campeonato.
3: Claro, el primer semestre lo pierde.
12: Y conseguir por seguir lo que no consiguió el año pasado, de ir a la Copa Libertadores el año entrante y entregarle otra alegría a su gente.
3: Así como para el Bayern es normal ganar la liga. Para Nacional también es normal ganar la Liga Colombiana.
5: Sí. Pero no es tan normal ya.
3: Sí, es normal, sí. Tiene 18 ligas.
11: Jarano, ¿viste lo del Barcelona? Que ya puse el ejemplo. Y eliminados tristemente, pero tristemente la Champions. Y celebraron con todo ese título de Liga.
3: Es que pero ya estaban en fases.
11: Cantaron el alirón lo que más pudieron.
3: En fases adelantadas.
12: Y la gente del Bayern. Yo estoy de acuerdo con Diego,
4: pero ¿y qué hacemos si ahí arrancó
12: todo el Bayern estaba armado para ser campeón finalista del año pasado?
5: Es que el hecho de que ya esté en la Sudamericana, eso es un fracaso del año pasado. Estamos hablando de este año. Este año, si queda campeón de la Liga, salva un poco el semestre. Un poco.
3: No pasa.
4: ¿Cómo llega usted a la Libertadores?
11: Pero es que esto se volvió, fue tratar de convencer al que está opinando contrario. Para mí lo salva, punto. Jarano no, ya que es.
4: Sí, no, pero diría, no, pero ahora, pero diría ahora, el profelillo, no todas las opiniones son respetables.
11: Pero no sé,
12: Lalo, más allá de eso. Yo estoy de acuerdo con Diego cuando dice que el Bayern estaba armado y su propósito era llegar a la final de la Champions. Ese era el verdadero propósito del equipo. No pudo. Celebró la Liga y celebró la Copa, y la Copa la celebró como si fuera quién sabe qué campeonato. Claro, hace 7 años no lo ganaban. No están contentos. Lavaron la cara.
3: Pero hay que hablar, Diego, hay que hablar de las instancias y de las formas. Uno, ¿cómo queda eliminado Nacional de la Copa Sudamericana? Y dos, ¿en qué instancia queda eliminado de la Copa Sudamericana?
5: Es que es un fracaso, nadie ha dicho que
3: por
5: no.
3: Eso, para mí ya pierde el
5: por
3: semestre
5: eso,
3: ahí.
5: Es que nadie ha dicho que no.
4: Pero para Bejarano no solo pierde el semestre.
5: Pierde el año.
4: Pierde el año, porque el otro semestre tampoco da. Y si no consigue cupo internacional, entonces ya perdió el 2027 sin haber arrancado.
12: Pero es que si gana el título, ya siembra para el año entrante. Ya consigue.
3: Pero eso es otra discusión, porque ya viene para el siguiente semestre.
0: Mire,
3: para el siguiente año.
0: Cuando Barcelona gana la Liga, se la gana al Real Madrid.
11: Sí.
0: Es que es una competencia diferente, ¿sí? Ganarle al Real Madrid es algo que se valora de una manera diferente. Si usted hoy le pregunta al técnico y al dueño, no, al presidente del Barcelona, consideran una temporada donde no se cumplieron las metas. No se cumplieron porque Barcelona estaba seguro que llegaba a la final de la Champions. No que la ganaba, porque en el camino tenía un rival que era mucho menos que ellos, como era el Atlético de Madrid. Y no llegar, otra vez quedarse ahí, es un duro golpe para el Barcelona. No lo dudemos. Hay equipos que se arman no solamente para ganar la Liga, se arman para ganar todo, y el Real Madrid sí que peor un año donde
4: Barça
0: ha
4: fracaso
0: sido
4: esta temporada, ¿cierto?
0: El gran fracaso es el del Real Madrid.
4: El tema es que el Real Madrid es un super mega fracaso.
0: Claro,
4: el
0: Real Madrid totalmente no ganó nada.
3: Destortillada tremenda.
0: Bueno, dos jugadores que marcan la Liga Colombiana o la historia de nuestro país en los mundiales y sus temporadas, sobre todo de Falcao en Europa y lo que hizo Abillo Espina, anuncian un posible retiro de sus carreras, o al menos Ospina de Nacional y Falcao de Millonarios. Pero veamos a Ospina en un homenaje que se le hizo por parte de jugadores, la hinchada, cuando terminó el partido, donde Ospina tuvo una tajada en un momento clave, cuando se ganaba 1-0, hizo una volada impresionante. A ver las imágenes de David Ospina. su hijo. ¿Cómo se llama el pequeñito de David, Luisa?
5: No, tengo el nombre.
0: ¿Violín sabe? Maxi se llama, listo. Ah, Maxi. ¿Por quién le pondría ese nombre? ¿En homenaje a quién?
5: De Maximiliano se debe llamar.
2: Maximiliano.
0: Y la niña se llama Dulce, de David Ospina.
4: Ah, ya la mayor, sí.
0: Sí, mira, aquí está las lágrimas de David Ospina. ¿En qué año debutó con Nacional, Piolín?
2: Va, él llegó a 2005 con Santiago Escobar. A los 19 años ya era campeón con el verde.
0: Y el pequeñito llora.
4: Sí, pero desconsolado, sí. El niño.
0: Y claro, a David Ospina, más allá de que, pues como todos los arqueros se hagan goles, de que no haya tenido grandes temporadas, es un ejemplo de profesionalismo, de categoría.
5: De caballero.
0: De caballero. Y en la cancha, un muy buen arquero, gran arquero David Ospina. Piolín, se retira definitivamente, ¿es lo último en su carrera o usted lo ve jugando en otro lado?
2: No, Diego, esta es una, digamos, una fuente muy respetada en Nacional, muy directa, para ser más concreto. Dijo, quedamos de hablar al final de la Copa Mundo, porque Nacional está en la vía de ofrecerle otro cargo dentro del equipo, no sé cuál.
0: A otro cargo, o sea, sí, porque ya entonces se retira. Porque si le van a ofrecer otro cargo, no es porque se retira.
4: Exacto.
3: Por lo menos no en Nacional.
5: Sino que es que él.
11: Yo no creería que los directivos deben saber que él no se va a ir para otro equipo, ¿no? Y que sí, por eso le van a hacer esa oferta.
4: Sí, claro. Sino
0: Jorge Bava lo pidió para Nacional de Uruguay.
5: Según unas declaraciones que escuché de él ayer en Zona Mixta, él decía que los hijos lloraban y que le decían que no quiero que te vayas de Nacional. O sea, él.
2: Maximiliano, sí, es que le decía.
12: Pero entonces, va para otro Nacional.
5: Yo no creo que David Ospina quiera retirarse en otro equipo que no sea Nacional.
3: No, y como decía, es una muy buena puntada final, que ojalá sus compañeros puedan campeonar a Nacional para él y hacer un buen mundial, y para
5: que
3: mí sería un buen cierre de carrera.
11: Ahora, excelente. Tenía por lo menos para un año más.
3: Sí, por lo menos en el nivel de los cuartos de final.
0: Sí, ayer demostró eso que todavía le queda parte de su carrera. O por ahora, lo menos
4: en la serie fue muy importante.
5: Sino que es que, Diego, yo creo que todo se presta para pensar muchas cosas, porque claro, él ya sabe para la Selección Colombia, se va a jugar la final. Puede que no haya tomado todavía la decisión, pero los compañeros van, lo despiden porque no va a estar en la final. Puede, y está la posibilidad, porque ya se acaba su contrato.
4: Yo creo
0: que pero no va a seguir jugando en Nacional.
4: Sí, yo creo que en ese homenaje.
0: Incluso en video de que hace la misma Nacional.
5: Pero es que a mí no me parece un homenaje como que se haya organizado.
4: No, pero
5: me parece que fue algo muy
4: espontáneo. Pero podría haber sido para Rengifo, que puede que ya no vale.
5: Es que yo siento que fue algo muy espontáneo.
4: Y las lágrimas de David.
0: ¿Sabe cuál es la diferencia? Precisamente esa, si se lo organiza la hinchada no pasa nada, es que el que prácticamente da para que se haga lo que se hizo fue David Ospina. Él es el que genera una despedida de Atlético Nacional.
2: Exacto.
0: Entonces ya Ospina no va a volver a atajar
4: el
0: Nacional.
4: Y el niño no va a llorar porque él va a seguir tapando el Nacional.
7: La imagen de sus hijas también.
0: Yo no sé qué cargo le
2: van a ofrecer. El niño no está llorando porque ya para el Mundial.
0: Sí. No, él está llorando por eso. Pero no sé, 6 meses, un año sí le quedaban como arquero.
12: Por lo menos hasta diciembre.
2: Solamente en semifinales, en cuartos también fue clave.
4: Claro, está tapando bien, pero también él es consciente, ya el 31 de agosto cumple 38 años, y pues
0: eso le quedaba un año más.
4: Se está yendo bien, sí, que perfectamente puede ser campeón.
3: Eso es muy importante, irse en un momento donde él está en buen nivel, porque hay muchos que se van
4: siendo suplentes, terceros,
3: ya no juega. Sí, cuando las lesiones, cuando ya el nivel no les da más, irse en un buen momento.
4: Como
3: es
4: Falcao.
3: Eso
4: no es solo para los futbolistas, ¿no?
5: Yo pienso que uno tiene que saber retirarse. Y yo creo que puede ser un.
0: Sí. ¿A quién quiere retirar, Vargas?
4: No, en todos los temas de la vida.
0: Por eso, ¿a quién quiere retirar?
4: No digo a nadie.
0: Que me suena
2: como. No, usted iba a ir derecho y se frenó.
4: Sí. Dije en todos los temas de la vida. Yo no dije
11: reversa y se frenó.
4: Yo no dije mis compañeros.
7: Reversa para atrás. Yo reversa para atrás.
4: No. Diría el gran profe Osorio, yo me hago cargo de mis palabras, no de sus interpretaciones.
7: Levantó los ojos y se frenó.
4: No, no, no, yo el que frenó, el frenó en seco fue el director.
0: No, yo de qué estoy hablando, Vargas, yo no frené en seco a nadie. Y de todas maneras, David, gracias.
4: Pinto, ¿sí va Pinto?
0: Sigo preguntándole a los colegas uruguayos qué porcentaje de posibilidades hay de que se vaya a atajar a Nacional de Uruguay. Porque que lo quieren es real. Ya más allá, no sabemos si Ospina, con lo que hizo ayer, se haya es retirado ya como profesional y su retiro sea en el campeonato del mundo.
4: ¿Usted no cree que Nacional podría
0: hacerlo cambiar de opinión?
4: No, tocar la puerta y decirle a Lorenzo, usted lo lleva de tercer portero, suéltemelo el 2 para la ida.
0: No.
3: No, o
0: sea, no, él ya no estará en la final y Nacional no va a tocar esa puerta.
13: Después de la llorada anoche ya.
0: No, eso sí, ya no, quedó sin
4: el tema. En Barranquilla, ¿no? Por eso era el último en el Atanasio.
0: Segunda parte del tema Ospina. Sí, José Alberto.
14: No, que estaba recordando, el tiempo pasa muy rápido, porque estaba recordando que en el año 2005.
0: Mira, José Alberto León, nostálgico últimamente.
14: Sí,
4: claro, ya le está echando el
3: calendario.
4: Entró en modo nostálgico.
14: A ver, le digo.
13: ¿Cómo va el calendario, José?
14: No, le digo por qué.
0: ¿Cuántas semanas van?
13: Por días.
14: Discúlpeme, le digo por qué. Porque es que estamos hablando de David Ospina y su retiro.
4: Sí.
14: Recuerdo que con Benjamín Cuello Enríquez, Caracol nos envió a
0: el viejo Benja,
14: a Venezuela, a Maracaibo, a Maracaibo Suramericano, que fue en abril de ese año, y ahí estaba David Ospina estaba ahí, conocimos a con Alex Mejía, con Alejandro Bernal, con Winston Girón Jr.
0: Todos ya retirados, José.
14: Sí, estoy viendo eso. Y entonces uno dice, hola, el tiempo realmente... Oscar Murillo estaba ahí, el tiempo pasa rápido.
0: Y Murillo se retiró y no nos dimos cuenta.
14: ¿Cómo le parece a usted?
4: Pues último mismo que Duque.
0: Jefferson Duque.
4: Giovanni Moreno igual.
0: Dejaron
4: de jugar.
14: Giovanni Moreno. En ese sudamericano estaba Fernando Uribe también, ¿cómo le parece?
0: Ya, pasó de gerente de Pereira.
14: Alex Mejías, y entonces uno dice, definitivamente, y sentir ahora el retiro de un muchacho que uno vio...
4: Mire, las imágenes. Las imágenes son... de la hija de David Ospina, y no sé si la de al lado es
5: la esposa,
4: pero es que la esposa es mona, es rubia.
5: No, esa es la esposa.
4: ¿Sí?
5: Esa es la esposa. La que está grabando la esposa, y la que está al lado es la hija. Mucho
0: ya. La hija
5: ya la hija está grande.
2: Mire, Diego, lo claro es que lo de ayer de David Ospina, por todo el contexto, por su actuar, por el ir hasta la tribuna, lo del hijo, ahora esta imagen que estamos viendo... claramente es una despedida, es decir, no pueden decir no, es que se dio ahí porque no es una despedida.
4: Y los jugadores tirándolo al aire también.
2: Por lo menos de Atlético Nacional, no, hay que saber pues más adelante qué pueda pasar, pero por lo menos de Atlético Nacional sí.
0: Cuando lo cargaron. De todas maneras, sí, todo esto con los hijos da a entender que él no va a jugar más.
14: Sí, claro.
13: Sí. Sí, porque si es un mensaje más claro.
11: Irse para otro club.
5: Pero lo veo en otro club. Yo no lo veo en otro.
0: No, si hubiera...
5: Y la familia ya está acomodando.
4: El tema sea económico. Llegue...
5: No, pero ya no la veo.
3: Estuve en Arabia, el problema es de plata.
5: Sí, uno no le conoce el bolsillo a nadie, pero no creo que el problema sea de plata.
3: Ya estuve en Al-Nassr.
5: Además, los hijos están felices en Medellín.
14: Y viene del exterior precisamente a Nacional.
4: Además, la hija, no sé, debe tener 16, 17 años... Ya está en una edad en que le dice, no, papá, yo quiero quedarme en Medellín.
5: Sí.
14: Estoy aquí en mi colegio, mis
4: amigas.
0: Mire que hoy, por ejemplo, en Inglaterra se conoció el verdadero motivo, razón.
13: Y el pasadón de Lewis Hamilton a Max Verstappen, faltando 6 vueltas para terminar la carrera. La pelea por el segundo puesto ha estado muy buena, lo midió durante 5 vueltas. Lewis Hamilton a Max Verstappen, recordando esa batalla durísima que tuvieron los dos en el año 2021. El 7 veces campeón del mundo superó al 4 veces campeón del mundo por la segunda posición. Kimi Antonelli tranquilo, lejos, a 9 segundos en este momento de Sir Lewis Hamilton, que sería segundo, y Max Verstappen, que vemos si tiene restos para intentar recuperar la segunda posición, va a terminar en el tercer puesto del podio.
0: Muy bien. Por ejemplo, hoy se conoció la verdadera razón de la para de Guardiola, que es por su familia, por compartir con sus hijos, por compartir con su padre que tiene 94 años.
4: Bien.
0: Y por recuperar un matrimonio en el cual se había separado.
4: Ah, bonito. Ay, bien.

0: bonito.
1: Ay, bien. Entonces dijo, aquí paramos, no sabemos cuándo volvamos, pero paramos para estar más con mi familia.
2: Yo creo que la próxima vez que vamos a Pep va a ser en una selección.
3: Sí,
2: ojalá. En la, con los argumentos que usted me da, más aún.
4: Claro, le damos tiempo para estar.
5: Yo no lo veo tanto.
3: La de los leoncitos.
5: ¡Poquito!
0: ¿Qué es eso?
1: ¿Qué es eso?
2: Pues el niño.
1: No. Diga, diga, diga, niño.
2: ¿Está escondido?
5: Sí, todos amigos, pues vamos.
4: No se pegue el micrófono.
5: Yo puedo leer un mensajito.
0: Pero sí, ese sí. El micrófono está...
5: Dice Nelly 14. Chicos, buenas tardes. Me encanta el programa y los veo desde Vacacionland, estado de Maine, en Estados Unidos. Una pregunta. ¿Soy yo o de Jarano se parece al hermano nerdo de Bad Bunny? Saludos.
3: Ya me lo han dicho mucho. En Tropicana me lo decían un montón.
1: Bueno, no sé pausa. Pausa y seguimos, Danielito.
2: Me pararon volar.
6: 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En Caracol Radio son las...
2: 4:32.
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1: ¿Quién va a ser el arquero de Atlético Nacional? ¿Franco Armani? ¿El regreso de Marquines?
5: ¿Otro equipo buscando arquero?
1: ¿Contratar a Santiago Melo?
2: Bravo.
0: Chipi, chipi.
5: Y
3: no,
5: ojo.
3: Por ahí no va.
2: No.
3: Yo sé que por ahí no
2: va a haber ni la mínima posibilidad.
9: Marquines es de Nacional, ¿cierto? Categoría.
2: Sí.
0: Ah, no.
1: Marquines de Nacional.
2: Sí.
1: Marquines debe regresar. No, Marquines claro, sí, pero van a contratar otro arquero.
3: Otro, sí.
5: ¿Y Chipi, sí, Chipi hasta cuándo tiene contrato?
1: No, él acaba de renovar.
2: Pero puede quedar de tercer portero perfectamente.
0: De pronto. No, él va hasta diciembre. Chipi va hasta diciembre.
2: Sí, no, no.
3: De pronto ahí Fermani mueve sus hilos ex River Plate.
1: Y traer a Franco Armani.
3: Sí, yo creo.
1: Al hincha de Nacional le hemos preguntado en encuesta de esta semana y nunca creí que Armani iba a perder en la encuesta.
5: Sí. El hincha de Nacional.
1: Casi 33% sí, 67% no.
2: Se imaginaba uno otro resultado.
1: Que iba a barrer.
3: Pero es que no juega desde febrero.
0: Es que son otros tiempos.
3: Sí.
0: Y tiene que ser demasiado ídolo para que regrese, tiene que ser de la tierra. Usted sabe que el país es muy rayado a lo suyo.
5: No, pero yo creo que ídolo sí es.
0: Porque es aquí lo sí, criaron.
5: No, yo creo que por ahí no pasa piolo porque yo creo que ídolo sí es. Pero yo creo que sí, pasa más por el tema de la actualidad.
0: Pero el país es muy arraigado a su tierra, tradicionalista. Ospina porque nació aquí lo crió y lo crió Nacional. Cierto.
5: Pero es que Ospina cuando llegó a Nacional creo que tenía un mejor presente.
2: No, pero la vida profesional de alto nivel de Armani es Nacional.
0: Claro.
2: Antes eran
0: tapistas
2: de Río Cuarto y todo eso.
0: Y cuando llegó hubo
2: voces disonantes.
0: Claro,
3: sí señor. Y él se demoró en...
0: Para mí, Armani no.
10: Yo pero creo es que sería un buen golpe de opinión llevar a Armani a Nacional.
3: Sí.
11: O sea, yo en lugar de traer a Armani le doy un año más a David.
10: No es por la edad, sino que Armani es de la raíz de Nacional.
2: Sí.
10: Una huella indeleble. Y el recorrido de Armani te hace para un Nacional que
0: sí,
10: puede
0: es campeón de América, campeón mundial.
11: Sí, pero es que Armani es incluso mayor.
10: Nacional en Libertadores.
11: Armani incluso mayor que David.
2: Sí, pero también puede, no necesariamente es traerlo para que sea titular. Él dijo, me quiero retirar en Nacional.
5: No.
2: Puede arreglar para venir a ser suplente.
3: No, ahí sí no.
1: Porque Armani no se va a venir a arrebatar su carrera.
0: Peor todavía.
2: Le estoy diciendo, a cumplir la palabra. Él dijo, vuelvo a retirarme.
5: Pero es que la palabra es que para retirarse...
1: No es a estar en Nacional.
5: No, y además, él puede querer y tener el deseo de querer retirarse en Nacional, pero eso no depende solo de él.
2: Ah, no, de la otra parte.
3: Entonces, ¿qué sería Armani?
1: No, yo tampoco. Yo creo que ya ese ciclo se cumplió. Sí,
10: Hablando de porteros, Diego, Tomás Marchiori podría ser el portero, o es lo que quisiera Millonarios.
1: ¿Cómo se llama?
10: El suplente, aquí,
3: el suplente de Montero. El de Vélez.
10: Entraría en el negocio.
1: Entraría en el negocio.
2: Entraría en el negocio de...
1: De dejar a Montero que lo compren y se paga con una plata del arquero, no sé, que era titular.
2: Creo que sería lo

0: aprender de los errores.
1: ¿Pero es bueno o no?
2: Es muy bueno.
0: No, es bueno, pero es ¿cuántos?
2: ¿Cuánto tiempo, por ejemplo, se demoró? Yo, se demoró en sacarle partidos.
3: 30.
0: ¿Cuántos años tiene?
3: 30.
0: ¿Marchioli?
3: Sí, señor.
0: Yo iría por uno más joven y
1: no, que... Vargas, 30 no, años está en plena etapa grande.
0: Un portero que sabe que se pueda revender.
2: Un portero está en la mitad de su carrera.
0: ¿Qué, a los 30?
2: En un portero sí.
0: ¿En la mitad?
2: Sí, un portero sí.
3: En la mitad no.
1: Pero está en plena carrera.
2: Todavía le quedan por ahí unos 8 o 10 años.
1: Está en plena carrera.
0: No, yo iría por uno más joven y que se pueda revender.
2: Pero ese portero
0: no ha tapado en todo el semestre.
2: Pero era referente
0: en Vélez. No ha tapado en todo el semestre porque Montero lo banqueó.
2: Pero tiene todas las aptitudes. Era el ídolo de Vélez. ¿Cómo?
0: Armani no tiene todas las aptitudes.
2: Yo sí estoy de acuerdo con
3: Armani. ¿Armani se ha tapado? ¿Ah? Si ese es el argumento, Armani, que ha tapado.
0: Ah, no, no, nada, por eso.
2: Pero yo sí estoy de acuerdo, Armani. Armani,
0: claro, yo estoy de acuerdo. Los dos arqueros.
3: ¿Tiene cuántos años?
1: Pero Vargas, es lo que le dicen.
0: Este es comprado, ¿no?
1: Usted dice que Marchioni no porque no ha atajado, pero que Armani
0: no, no,
1: sí.
0: No, no, no, no,
1: lo que
0: no,
1: acaba
0: no,
1: de decir.
2: No, el que está diciendo que sí.
0: Ese es Bejarano.
2: Sí, por eso, Armani es totalmente recuperable.
1: Claro, pero Marchioni es buen arquero.
2: Sí, muy bueno.
4: Muy buen arquero.
1: A mí sí me parece que está para jugar 2-3 años.
4: En el mejor momento de Marchioni, Diego, recordemos, rematando la temporada anterior,
2: decíamos,
4: no va a tener cuándo Álvaro Montero ser titular en Vélez, y hasta muchos dijimos, no, que pues busque el retorno del fútbol colombiano. Es que porque
1: ganó el puesto por lesión. Mundial.
2: Mauricio, es que claro, él era la figura del equipo.
4: Claro, total.
2: Marchioni era la figura de Vélez.
4: Para mí es un arquero, está en una edad madura.
1: Ah, oh, preguntar a mis colegas argentinos en qué.
0: No, y uno no dice que sea malo.
4: Y puede aportar muchísimo. Para mí es un arquero de jerarquía.
0: Yo prefiero ir por otro.
2: A Vélez le llegaban un montón y ese tipo salía a figurar en la mayoría de los partidos.
5: Y una cosa es cuando usted es suplente a los 25, a los 30 años, que todavía conserva. Que uno sea suplente y que no juegue hace rato con 40 años. Eso.
3: Y el regreso cuesta mucho más.
5: Es peligroso.
1: Totalmente. Bueno, quedamos en lo de Ospina. Pasamos al tema Falcao García. A ver, veamos aquí en las plataformas digitales de Caracol Radio y en nuestros oyentes. ¿Qué dijo Falcao García después de empatar 2-2 con el Boyacá Chico?
6: Tomé alguna decisión en mi carrera, lo conocerán de mi parte, pero nada, por el momento estoy pensando en esto que estamos jugando. Estaba muy ilusionado por jugar hoy, el martes, y bueno, y ojalá que podamos lograrlo porque sería importante para todos.
7: En esa misma línea, Falcao, el profe Busto, ¿qué le gustaría contar con usted para el segundo semestre? ¿Usted también aplicaría para el hotel?
6: No, sería muy bueno, ¿no? Lo que pasa es que hay un impedimento muy grande acá en Colombia y es muy difícil para los deportistas que puedan venir. Yo creo que no depende tanto de Millonarios, sino que son cosas ya extrafutbolísticas que se nos van de las manos. Así yo le agradezco al profe por esta confianza, a mis compañeros también. Me han demostrado mucho cariño y yo estoy pues cumpliendo un sueño, así que lo más importante es que también mi esposa y mis hijos están felices acá en Colombia, y creo que es algo muy lindo que hemos hecho con la familia, poder traerlos a Colombia y que puedan mamar, ¿no?, de nuestras costumbres, de nuestra cultura, que ellos no habían tenido la posibilidad.
7: Falcao, teniendo en cuenta lo que nos decía recientemente, fácilmente el partido del martes podría ser su último.
6: Pues, bueno, no sé, hasta el momento podría ser en Bogotá, sí. Ojalá se puedan resolver algunas cosas, pero ya te digo, no depende, ¿sabes? Para Millonarios es muy complejo, para mí también. Pero siempre hay soluciones. De todas maneras, por el momento, este sería el último partido en Bogotá, sí.
1: Bueno, Falcao, antes de seguir con el tema, Falcao, estoy preguntando a Daniel Avellaneda.
3: Sí.
1: Tremendo arquero.
3: No, muy bueno, Diego, sí, muy bueno.
1: Es lo que me dice Daniel. Tremendo. ¿Quién lo quiere? Se lleva uno de los mejores de Argentina. Ah. Tremendo arquero.
4: Ahora, bueno, Falcao, Diego, y no solamente para Millonarios, Nacional podría también poner los ojos en él.
1: Es que una cosa es 30, otra 40 años. Sí,
4: sí,
1: es,
4: claro.
1: Bájele, sí. Señor Bejarano. Falcao García.
0: Tema difícil, Diego.
1: El tema económico de impuestos es muy barato.
4: Claro, la residencia fiscal. Lo tributario pesa mucho ahí. Esas cargas impositivas y todo eso.
2: Pesa mucho.
1: No, creo que no es extra... Falcao ya terminó.
3: Sí.
0: Sí.
2: Sí.
0: Si acaso que un tercero ponga la plata.
8: Y de pronto...
0: Que le toca pagar de impuestos.
8: De pronto esas declaraciones sirven para eso. De pronto
0: que aparezca la empresa X, Y, Z y diga yo pago
1: no
0: eso.
1: No lo veo.
0: Cuando
3: menciona la parte... Yo tampoco lo veo y le voy a dar mi razón. Ya no es el boom de hace un año cuando vino por primera vez.
5: No, la primera vez fue la primera vez.
3: Exacto. Uh-huh. Entonces creo que ya... meterse la mano al drill una empresa privada
0: para comprar, no,
3: para
0: no,
3: eso, o sea,
8: pero yo creo que la imagen también, de Falcao muchos, siempre va a ser ganadora
4: pero muchos van a decir venga
3: pero ya no es lo atractivo que era
4: así,
3: ¿no?
4: Para el hincha pasa más por fuera con lesiones que en competencia. Exacto. Y eso es una
0: para realidad. El hincha hoy en este segundo semestre dicen listo, se queda Falcao, soltamos los abonos, no creo que los adquieran de la misma manera como lo hicieron la primera vez.
1: Ay, yo quiero ver.
0: Yo creo que
3: yo creo que sí, porque la afición de Millonarios
5: sí, ya,
3: es así.
5: Ya no importa, ya ni siquiera importa.
3: Esté Falcao o no esté Falcao.
5: El abono.
3: Pero va, para mí, para él, realmente no. No lo, para mí ya no es igual de atractivo, ya no es la novedad.
0: No, pero yo pienso igual que Luisa, yo creo que independientemente de que esté o no en su buen momento deportivo y sigue siendo una imagen, es el goleador histórico de Colombia, es un referente.
8: ¿Cuándo
0: vamos a volver a tener
8: país?
0: Otro en el 11? No sé.
4: Sí, pero
3: se pero ya no lesionado. Es la novedad.
0: Claro,
3: la
0: pero sigue generándole ventas a esas empresas.
4: Sí, pero no nos digamos mentiras que cuando llegó Falcao a Colombia en lo deportivo, no solo el hincha de Millonarios, sino nosotros como Crónica Deportiva esperábamos mucho más de él.
0: Claro, pero ya digamos que no contemos el tema deportivo.
8: Es
0: porque
8: que
0: la empresa no va, lo va a contratar por tema deportivo.
8: Sí, es el tema de marketing.
0: Ya es el tema
8: de
0: toda la vida.
1: ¿Cuántas tablets, cuántos celulares, cuántas hojas, cuántos esferos me va a vender?
4: Vende el pibe y el tino y hace cuánto que retiraron.
0: Exactamente. Sí, imagínese este que medianamente todavía es muy vigente y las generaciones actuales lo reconocen bastante.
1: Juan Camilo, ¿usted qué piensa?
5: Yo creo que si se logra el dinero, serían 6 meses más. Y sería el retiro ya del fútbol en diciembre.
1: Recuerden que el tema de impuestos, cuando es un año, es muy bravo.
5: Por eso, faltaría el tema del dinero. De resto, creo que no va a poder. Y creo que va a ser, yo creo que va a ser retiro ya del fútbol.
4: Y eso que usted menciona, Diego, yo creo que lo tácitamente lo está mencionando cuando habla de las situaciones difíciles extrafutbolísticas.
1: Es que es la residencia fiscal. Y ya el impuesto sería sobre todo lo que tiene Falcao.
0: Usted sabe cuánto la casa en Madrid, lo de Miami, es que es muy complicado. Además, o sea, no puede tener usted una casita en algún lado porque pues ya se lo cobran.
4: Este aliento final de Falcao, estos 6 meses más, después de haber venido en actividad de 6 meses, pues yo creo que la fuerza que le daba él para mantenerse era el tema Selección Colombia también.
1: Sí. Mauricio, ahora viene otra pregunta. Gracias a discusión, el tema económico, el tema de las empresas.
3: Pero
1: Falcao,
3: yo creo que lo
1: acaba...
3: deportivo no se puede separar de eso,
1: claro,
3: Diego,
1: pero
3: porque usted como empresa privada, usted no va a hacer una inversión sabiendo
1: ahí
3: que
1: es donde yo
3: el
1: voy,
3: tipo va a durar la mitad del tiempo del contrato por fuera.
1: Y es ahí donde yo voy, porque Falcao, si mal lo entiendo, acaba de firmar ya con otra empresa, una empresa de 4 años, si no estoy mal, ¿cierto?
5: ¿De patrocinio?
1: De patrocinio.
5: Sí.
1: Falcao hoy le aporta a Millonarios. Deportivamente estoy preguntando.
4: No, la respuesta es no, Diego, tajantemente. No le aporta.
0: Ha hecho un gol en el semestre.
4: No.
8: Bueno, ¿y es que cuántos minutos ha jugado? Es que la lesión.
5: En la cancha no.
0: Es que
4: ahí está la respuesta.
3: Es que no se puede salir.
4: Ahí está la respuesta.
5: Bueno, hay algo que afecta a la cancha también. Y es la ascendencia que tiene el camerino. Y los jugadores todos adoran a Radamel Falcao García.
4: Sí,
5: pues les encanta cuando...
4: No,
5: pero que él les hable previo a un partido en el camerino sí influye mucho en el desempeño del equipo.
1: Pero pues
5: el
1: para eso
5: es muy importante. Él es muy importante.
0: Pues sí, pero para ese tipo de cosas pues también... Más bien le hacemos un contrato de
1: operador, pero
5: venga,
8: que lo ven
5: entrenando.
8: No,
4: a Tommy Camo entonces.
8: No, porque es que estamos hablando del papel.
1: Dejo Pinto.
3: Tommy Camo.
1: Pero mire, hoy Millonarios vendió todos los abonos, Millonarios está fuerte económicamente. Pero Millonario ya necesita títulos.
4: Pero es que, claro. Diego, usted preguntó el aporte futbolístico en la cancha, y en la cancha es nulo, independientemente
1: claro, porque,
0: aparte de las dos lesiones
8: es que
0: tuvo.
8: Como
1: porque
8: mínimo,
1: está lesionado desafortunadamente mucho tiempo.
8: Como mínimo necesita clasificar a los 8. Y ahora es que lo de
1: no,
8: Falcao.
1: Luisa.
8: No, como mínimo.
1: No,
8: Diego.
1: No, ni como mínimo no, Luisa. Como mínimo Millonarios este paso. Semestre tiene que salir campeón.
8: Sí, claro, pero es que como ya ni clasifica a los ocho, hay que decir como es... mínimo, clasificar, no. Como mínimo.
1: No, es que eso pasó en Bogotá muchos años, Luisa, para que siga, sí, y ese conformismo nos mató. Santa Fe 37 años y Millonarios 24 sin ganar un título. Hoy, Millonarios, como mínimo, tiene que salir campeón en el segundo semestre. Mínimo, la deuda es muy grande, demasiado grande.
8: ¿Y como máximo qué?
1: No, tiene que salir campeón, no hay alternativa. Mínimo salir campeón. El año que viene a hacer una gran participación en copas internacionales, que es otra deuda. Millonarios tiene dos deudas. Y más si llega a ganar Nacional el título. Porque es que esa es la gran rivalidad de Millonarios, es Atlético Nacional. Mínimo campeón, y el año entrante tiene que hacer un gran torneo internacional. No puede pasar de este tiempo. A los equipos como Millonarios hay que pedirle ya que vuelvan a ganar títulos para reafirmar su grandeza, que la dan los hinchas. Los resultados tienen que darse inmediato.
4: Diego, yo
1: no aguanta un semestre más.
8: Pero Diego, es que no había terminado, algo cortico. Y otra cosa es que la suerte tampoco ha acompañado a Falcao, porque es que la última lesión se da después de recuperarse una lesión muscular, y como es que le dan un cabezazo y lo sacan otra vez. O sea, realmente es que la suerte...
0: Ese es otro tip que da la vida en que...
4: Pero digo una cosa, cuando yo regreso cuando se dio el nombre de Falcao por primera vez, que fue el boom, y nos alegramos, yo creo que la gran mayoría en este país, porque yo también soy falcaísta, pues ¿qué se pensó? Listo, Millonarios tiene el propósito de ser campeón y trae algunas fichas y trae a Radamel Falcao García. ¿Qué pensamos muchos y cuál era el propósito de Millonarios? Ser campeón y ver a Falcao García levantando la copa. No lo pudo hacer. Desde esa perspectiva, desde lo deportivo, no hablo desde lo económico ni del mercadeo, desde lo deportivo, lo de Falcao ha sido una apuesta fallida y ha sido un fracaso para Millonarios desde lo deportivo.
2: Sí, totalmente de acuerdo. Tuvo un semestre ligeramente bueno, para lo que es Falcao, porque uno esperaba que Falcao viniera a hacer lo que hizo, por ejemplo, Vaca, lo que hizo Adrián Ramos, lo que ha hecho Rodallega. Y sobre todo, que también tienen en común estos últimos, sacar campeón a su equipo, y no ha podido.
1: El tema de Falcao y las lesiones, pues no han dejado que pueda hacer un buen papel en Colombia, no hay duda. Pero bueno, esperemos. Aquí alguien dice, más bien la plata de Falcao, ¿por qué no traen a Santiago Mele?
0: Yo ese sí lo llevaría a Atlético Nacional.
2: En estos momentos, entre Marchiori y Mele, me quedo con Marchiori.
0: Yo me quedo con Mele.
2: Pero a ojo cerrado.
9: La verdad es que Mele ya conoce el...
10: Sí, sí, conoce el medio.
2: Sí, pero viene de unas actuaciones terribles.
1: La verdad, cualquiera de los dos que venga a Colombia es buenísimo.
2: Sí, es muy bueno, eso sí.
1: Entonces, si traen a los dos, muy bueno. Ya, listo.
8: Para cada equipo. Sí, porque es que son muchos equipos los que necesitan arquero.
1: Tranquilo. No, y si América trae a Mele, buenísimo también.
9: Ah, sí, claro. Sí.
1: Bueno, videos a esta hora. ¿Queda algo del tema Falcao para todos los compañeros o cerrado? Juan Camilo, ¿terminó la Fórmula 1?
11: Sí, señor, con victoria para el piloto Kimi Antonelli, el líder del campeonato de la Fórmula 1, cuarta victoria del año. Kimi, está
1: Juan
11: dominando.
1: Camilo nos dijo que era mejor que Ayrton Senna,
11: va a ser
1: mejor
11: locura.
1: Que Fangio.
11: Va en camino, Diego, y no se le haga raro. En este momento ya es el favorito a quedar campeón este año.
2: Es muy joven, además.
11: Es muy jovencito.
2: Muy joven.
0: ¿Y el globo? ¿Cómo que terminó el globo?
9: ¿Cuál globo?
1: El globo es Colapinto. Ah, que usted nos quiere meter también como la prensa argentina.
11: Colapinto terminó en la sexta posición.
1: Qué maravilla.
11: Va volando con el Alpine.
1: Va volando.
11: Y está ganándole a su compañero de equipo, Pierre Gasly, encima McLaren, Ferrari, Mercedes, Red Bull. El argentino, le digo, yo no era muy fan del argentino, pero lo está haciendo muy bien en este año.
3: Era para que cualquier piloto en otra escudería lo mejor quisiera era ser noveno. Hoy fue sexto.
11: Y le está ganando a su compañero de equipo, que para mí incluso es mucho más piloto, que es Pierre Gasly, y lleva ya consistentemente ganándole cada fin de semana. Franco Colapinto terminó sexto. Vea cómo quedaron los puntos. Kimi Antonelli primero,
10: Segundo, Sir Lewis Hamilton en una batalla espectacular al final con Max Verstappen, que terminó tercero. Cuarto, Charles Leclerc de Ferrari. Quinto, Isaac Hadjar de Red Bull. Sexto, el argentino Franco Colapinto. Séptimo, Liam Lawson de Racing Bulls. Octavo, Pierre Gasly de Alpine, compañero de Franco. Noveno, Carlos Sainz de Williams, que Williams viene mejorando también este año. Y décimo, otro de los jóvenes que son sensación y que seguramente en algún momento lo veremos en Ferrari, Oliver Berman del equipo Haas, terminó décimo. Sigue ampliando la ventaja en el liderato Kimi Antonelli, se está alejando, ya son 131 puntos para el actual líder del campeonato, y su compañero de equipo, George Russell, está empezando a darle mucha ventaja a su joven compañero.
11: Diego, terminó primer día de competencias en el tenis en Roland Garros, el segundo Grand Slam de la temporada. Eliminada la colombiana Emiliana Arango, 94 del mundo, cayó con la española Marina Bassols, 175 del listado, 3-6, 4-6. Dentro de los que avanzaron con renombre, Alexander Zverev, el alemán, y Novak Djokovic, el serbio. Y dentro de los eliminados con algún nombre, Emma Raducanu, la británica que alguna vez ganó el US Open, y el norteamericano Taylor Fritz.
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12: 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En Caracol Radio son las
10: 4:52.
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1: Y a Melissa Martínez sale mucho ahora en televisión, a toda hora la veo.
10: Sí. ¿Está
0: facturando bien?
1: Sí.
11: ¿Ha registrado?
0: ¿Hable más que iba a decir algo? No.
1: Yo no.
0: Ah, pensé.
1: No, Vargas, no. Melissa es una gran compañera, gran profesional que queremos mucho. Y siempre
0: extrañamos.
1: ¿Está
0: moviendo bien?
1: Sí. Bastante.
0: Otro colombiano campeón.
1: ¿Qué colombiano campeón?
0: Mamelodi Sundowns, el de Brian León, uno de los Brian. Que pedía alemana al Mundial de Fútbol. Campeón de la Champions de África, ha empatado 1-1 con el ASFAR de Marruecos. La serie fue 2-1 y clasificado al Mundial de Clubes del 2029.
14: Terminó la serie ya italiana, Diego, empate 2-2 entre el Torino y la Juve. Ganaba la Juve 2-0 con doblete de Vlahovic y terminó empatando el cuadro del Toro. Entonces, los que van a Champions, Inter, Napoli, Roma y como la gran sorpresa. Los que van a la UEFA, Milan y Juventus, y a la Conference, el Atalanta.
1: Escribe Melissa Martínez.
0: Sí, ¿qué dice Melissa?
1: La chica de los 10 millones de dólares.
0: Bien. Bien. Bien. Sí. Sí. Sí. Sí. Giovanni Hernández era el niño de los del millón de dólares.
11: Casi, no, porque también existía. Usted es muy chiquito, niño. Steve Austin era el hombre de los 6 millones de dólares.
1: Sí, claro,
11: y la mujer biónica era Jamie Sommers. Entonces, más o menos, Melissa viene siendo Jamie Sommers.
1: Claro. Estamos hablando de los programas de televisión.
0: ¿De qué año?
1: ¿Usted sabe quién era la esposa de Lee Majors, el hombre nuclear?
0: No, señor, no tuve el placer.
1: Una mujer muy bella, que sí. Falleció joven, muy conocida, porque hizo parte de Los Ángeles de Charlie. De ¡Cultura!
0: ¿Nombre de la señora?
11: Farrah Fawcett.
10: Farrah Fawcett, sí, claro.
1: Pues si no la conocen, sí. Está de la olla.
10: Sí,
0: ¿Farrah de rumba?
15: ¿Se acuerda que hubo un tiempo en que
0: era moda comprar afiches? Muy linda la señora.
1: Muy linda.
0: Afiches, sí, José.
15: No, afiches para pegar en la pared, uno los tenía.
0: Claro, ¿no? Más ojos que una piña tenía la señora.
1: Sí, sí, sí.
8: Pero azules, hermosos.
15: Divina. Ganando el Deportivo Cali.
1: Se murió muy joven,
15: 1-0.
0: Divina.
14: Gol de Juan Gómez.
1: Bueno, ¿qué nos queda en esta hora? Betico, oyente, Beto.
16: Sí. Chiquito.
1: Sí, Danielito.
16: Conrado Mazo. Saludos a mi pueblo, Argelia, Antioquia, pueblo cafetero. También saludamos al señor Miguel Terreros. Buenas tardes. Saludos a todos mis paisanos de mi pueblo, Jerusalén, Cundinamarca. Gracias. Marta Cárdenas. Buenas tardes. Un saludo a mi linda Pamplona, Norte de Santander. Qué bueno recorrer el país saludando a nuestra gente, Dieguito. Alex Antonio. Saludos desde La Plata, Huila. Y Darío Cajas. Sí, Cajas, sí, señor. Saludos desde Bolívar, Cauca. Y también va con este término, Cristian Chito. Saludos desde Rosas, Cauca. puerta de entrada al imponente macizo colombiano.
0: ¿La entrada dónde, perdón?
10: Al macizo colombiano.
5: Rosas, Cauca.
16: Puerta de entrada al imponente macizo colombiano.
1: Macizo, tenemos Cauca, un compañero aquí.
0: Acá tenemos macizo, un macizo entrando a la redacción.
1: ¿Qué tiene, macizo? ¿Qué tiene, Danielito?
17: Tengo la parte de los memes de las risas.
1: Muy bien.
17: Empecemos con uno que nos comparte el señor Juan Carlos, que es nuestro memeador oficial.
10: Geógrafo.
1: Listo.
17: Memeador,
1: sí.
17: Generador de memes.
1: Sí.
17: Listo.
1: Memeador Pinto. Miren a Vargas.
10: ¿Qué tío no está bien?
0: Ojalá.
10: Ojalá.
0: Está haciendo mala cara, Vargas.
17: Te parece a Chabelo.
2: Ay, sí.
0: Otra más.
16: Ojalá.
17: Listo, segunda.
1: Listo, el de Vargas.
17: Segunda imagen.
5: Listo, pero ese van comiendo y haciendo mala cara.
17: No, la manda un corresponsal.
10: Es que siempre hace mala cara.
1: Mire, este es Santiago, uno de los hombres del
17: barrio Caracol. Santiaguito alimentándose.
1: Se está alimentando.
10: Y alimentándose muy sanamente.
17: Sí, sí, correcto. Sí.
1: Y ahora, y el que está al lado es de dedos.
17: Sí, de rodillas también, ¿no?
0: Allá va.
17: Eso, y un bar.
1: Un bar.
17: De Betico. Sí, sí.
1: ¿Qué hizo Beto?
17: Suéltala.
1: ¿Qué pasó? Marquines.
18: Otro equipo.
1: O contratar a Santiago Melo.
16: Bravo.
5: Chipi chipi.
18: Y
2: no,
18: ojo,
2: por ahí no va.
16: No.
2: Pero seguro es que por ahí
16: no va a haber ni la mínima posibilidad.
1: Tiene gente de nacional.
16: Sí.
5: Ah, no.
1: Tiene gente nacional.
16: Sí.
1: Y ojo, por ahí no. ¿Qué está haciendo Beto?
2: Y con la boca llena.
17: Saca galletoncito.
1: No, no, con la boca llena, Beto.
5: Llego,
0: con la papa y
5: mentiras. Llego, trajo un almuerzo como de dos cajas y se lo están comiendo desde la una. Cuatro tandas y no
1: llevo fiambre.
17: Claro, en Medellín se están inflando.
16: Sí, que es cierto que estoy todo buchón.
17: Sí, qué raro.
16: Ah, no, sí, es que ya le dan a Danielito también, ya no es lo mismo. Ya vamos para viejitos, gorditos.
1: Silencio en la sala.
0: No, pues qué más decimos.
14: Diego, por Copa, Alianza le gana 2-1 al Bucaramanga en Valledupar y el Cali le gana 1-0 al Real Santander en Piedecuesta.
1: Vargas, ¿cómo va la venta de la boletería para el partido de despedida de Colombia? Aquí la gente me escribe que no encuentran boleta por ningún lado.
0: Precisamente, muy bien va la venta, no hay.
1: ¿Pero cuánta boletería pusieron a disposición del público?
0: Un poco más de 30,000.
1: ¿No y los patrocinadores?
0: Ah, de la... Ok, ya le entiendo. No, entonces esa 28, no me la...
1: creo.
0: No me la contaron. No, es que no. No me la contaron.
1: Vamos a buscar el dato de cuánta boletería se puso a disposición del público, que no fue mucha.
0: Además, la primera venta fue para el patrocinador de Federación, un banco. Entonces, obviamente ahí... se fueron muchos.
1: Bastante. Bueno, 2-1, Danielito, 1 de Betico, porque nos vamos a última hora, Caracol, si nos están comiendo, claro, señor Beto.
16: No, Dieguito, ¿usted cuándo me ha visto comiendo?
1: Muchas veces.
16: Óigalo, pues.
11: Lo acabamos de ver.
1: Sí.
16: Yo no estaba comiendo. Amor, tú chateas con otras mujeres. No, para nada, mi amor, solo lo hago contigo. ¿Sabías que Rosa y Elsa, con quienes chateas, en realidad soy yo? Así es, solo chateo contigo.
1: Coco se ríe.
16: ¿Oíste, Coco?
1: No, aquí está Wilson también muerto la risa.
16: ¿Un chistecito?
0: La consignación le llega a los dos.
1: Ya llegó para dos en Bucaramanga.
0: Ya lo engrasaron a los dos.
1: Siga, Beto.
16: Sí, pero es que no deja Dieguito, no diga. Sebastián, tu mujer finge en la cama. ¿Qué si finge? Toda la noche ronca y se levanta diciendo que no ha pegado el ojo.
1: Danielito.
17: Dieguito, mire que ayer me comí una hamburguesa y no la pagué.
1: ¿Cómo así?
17: Sí, es que el que la hace la paga.
10: Ay, Dios.
11: ¡Ayúdele, Coco!
1: No, pero ¿cómo?
5: Y alguna cosa.
0: Juan Camilo es un poema.
1: Ni empujado. ¿Y ese era el chiste, niño?
17: No, Dieguito, es que la verdad le tenía los hobbies preferidos de Jesucristo.
1: Pero después de la pausa, ¿le parece?
17: Bueno, está bien.
14: Oye, Pentecostés, cuidado.
1: Última hora, Caracol, y volvemos.
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18: 5 de la tarde en punto. Bienvenidos a la actualización de noticias. Durante la apertura de las votaciones en el exterior, el presidente del Consejo Nacional Electoral entregó detalles sobre el despliegue para vigilar estas elecciones presidenciales. Los detalles los tiene Ana Rodríguez.
20: Camila, el magistrado explicó que ya hay más de 13.700 observadores electorales postulados y que la cifra seguirá aumentando en los próximos días, pues recordemos que el CNE amplió el plazo de postulación hasta el jueves 28 de mayo. Además, el presidente Quirós destacó que por primera vez habrá más de 1.200 observadores internacionales desplegados no solo en Bogotá, sino en distintas regiones del país.
21: Tenemos la mayor vigilancia electoral en la historia de nuestro país. La primera vez en la historia que tenemos más de 13.755 observadores electorales.
20: Quirós también señaló que otro de los puntos clave será la vigilancia tecnológica del proceso electoral. Según indicó, habrá más de 1.100 auditores de sistemas y por primera vez se solicitó a las misiones de observación internacional traer expertos en tecnología, software y auditoría de sistemas electorales.
18: Ana, gracias. El candidato presidencial Sergio Fajardo anunció que su cierre de campaña se realizará este domingo a las 7 de la noche de manera virtual. La transmisión se hará por TikTok y, según el aspirante, se trata de una apuesta para fortalecer la conversación directa con los ciudadanos a pocos días de las elecciones presidenciales. Esta actividad contará con la participación de Edna Bonilla, la fórmula vicepresidencial, además de jóvenes y seguidores de la campaña. En otras noticias que nos llevan a las regiones, la empresa Afinia reportó fallas en la operación de la línea que suministra energía a varias poblaciones de Bolívar debido a la ola de calor. Andrés Vizcaíno.
22: Afinia continúa trabajando de manera permanente para garantizar la estabilidad del servicio de energía en los municipios de Arjona, Mahates y María la Baja, así como en el corregimiento de San Cayetano, jurisdicción del municipio de San Juan Nepomuceno, zonas atendidas por la línea 615 Ternera-Gambote. Debido a las altas temperaturas, ha informado la empresa que se ha presentado un aumento significativo en la demanda de energía, situación que exige una mayor capacidad operativa de la infraestructura eléctrica. Frente a este panorama, la compañía implementó maniobras operativas de manera preventiva para proteger los equipos y preservar la confiabilidad del sistema. Hasta el momento, el servicio continúa en las poblaciones indicadas.
18: Andrés, gracias. En otras noticias, la Procuraduría General de la Nación formuló cargos contra un profesor de Tunja por presuntos actos sexuales contra una menor de edad. La información la tiene Felipe Carreño.
23: La Procuraduría General de la Nación formuló cargos disciplinarios contra el docente Néstor Orlando Celí Bautista, adscrito a una institución educativa de Tunja, por presuntos actos sexuales contra una menor de 14 años. Según el comunicado oficial del ente de control, los hechos investigados habrían ocurrido en 2024 dentro de un aula de informática mientras la estudiante de sexto grado practicaba un baile. La Procuraduría señaló que, de acuerdo con las pruebas recopiladas durante la investigación disciplinaria, el docente habría realizado actos sexuales distintos al acceso carnal contra la menor. Entre los elementos mencionados por el organismo están la declaración de la víctima, testimonio de compañeras de clase y versiones entregadas por docentes que tuvieron contacto con la estudiante después de los hechos denunciados.
18: Felipe, gracias. Y en el Guaviare, el Ejército Nacional y la Policía destruyeron un laboratorio de cocaína que pertenecería a las disidencias de alias Calarca. Los detalles los tiene Sara Rojas.
24: Camila y oyentes, pues en el desarrollo de operaciones militares en zona rural del Retorno, los uniformados lograron la ubicación y destrucción de un laboratorio para el procesamiento de clorhidrato de cocaína. Durante la operación se encontró cerca de una tonelada de cocaína sólida, más de 3.000 toneladas de acetona, combustible, ácido clorhídrico, ácido sulfúrico y otros insumos químicos utilizados para el procesamiento de la droga. Asimismo, fueron encontrados elementos utilizados para la fabricación y empaque del estupefaciente, entre ellos hornos microondas, balanzas digitales, lavadoras y sopletes artesanales.
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0: Niño Danielito.
1: Dieguito, como yo le traigo siempre música nueva. Mire que póngale que soy por pensar que también vamos a traer a artistas nuevos, emergentes.
0: Sí, está bien.
1: ¿Cierto?
0: Sí, sí.
1: Entonces, este se llama Jerónimo Music. Y esa canción que es como romántica, pero tiene así como, como caribeñita, como bonita. Y me gustó y dije, ah, vamos a traerla y la vamos a poner en el Bar Caracol.
2: Y el pelado tiene como una hoja aguardientosa.
1: Sí, mire, hasta de pronto puede cantar después música de banda.
2: Tiene ese tono.
1: Sí.
0: Bien, está bien, pero se oye bonita la canción.
1: Sí, está bonita, está ahí, cable también.
0: Totalmente.
1: Eso.
0: Listo, Danielito. Tiro libre de las imágenes que estamos entregando todos los días en el Bar Caracol. Tiro libre del hijo de Cristiano Ronaldo. ¿Mm?

0: noche la levantó Mateo Ronaldo. Y este penal insólito. A ver, el penal insólito que tenemos hoy en el Bar Caracol.
1: El juez, su Laporte, el juez Santa, Michel, Michel, أبعد الكرة, عمار حط الكرة, Michel, صنع الهدف.
0: Bueno, jugadas que no se ven mucho, pero que celebramos siempre aquí tener en el Bar Caracol. Y declaraciones de Diego Simeone sobre Guardiola. Recordemos que Guardiola hoy perdió el City con el Aston Villa. Aquí está Guardiola, lo que piensa Simeone.
2: Guardiola es un trabajo increíble, increíble como lo es él. Seguramente el mejor entrenador del mundo que en estos momentos existen, por su capacidad de reinventarse, por su capacidad de ganar, porque esto va de ganar, y sobre todo estar en un equipo donde todos decimos, sí, le llegan todos jugadores buenos, pero tenés que ganar, y ganar no es fácil, y él lo ha repetido y repetido, y volver a empezar y repetido otra vez, y eso habla por sí solo de la jerarquía y calidad que tiene desde su labor. Desearle lo mejor en su vida, no creo que esté mucho tiempo parado, pero bueno, seguro que 1 o 2 años pasarán rápido para volver, porque es de fútbol.
0: Va a hacer falta a Guardiola en la Premier, no hay ninguna duda. ¿Dónde estará dirigiendo Guardiola? ¿Cuál será su siguiente etapa?
3: Yo creo que selección.
4: Sí, de acuerdo.
3: Sí, con el argumento de la familia, lo que contaba, decía Vargas al comienzo. Eso le da más tiempo para...
5: Claro, tiene más tiempo.
0: ¿Cuál de los países se adapta a lo que es Guardiola? Ya Brasil
3: pues
0: no
3: España.
0: Fue.
6: Pero no creo.
3: Pero España no, España ya renovó antes de empezar a Luis de la Fuente.
5: De la Fuente, aunque Diego, todo dependería también del rendimiento de grandes selecciones en la Copa del Mundo, ¿no?
6: Sí,
0: pero por ejemplo,
5: a esperar.
0: Francia ya tiene a Zidane.
3: Pero por ejemplo, Inglaterra.
4: Por ahí yo creo que puede.
0: Inglaterra, él dijo que no pensaba en Inglaterra.
7: Uy, pero
0: entonces eso me sorprendió. No será Italia la que va a tomar.
6: Pero es que el estilo italiano es muy diferente.
0: Se lo adapta.
4: Sí, claro.
6: O sea, si en este momento Italia, con la situación que está, tiene que adaptar, o sea, tiene que estar flexible a lo que sea, a lo que llegue, que sea para sumar.
7: Los italianos se están dando cuenta que pueden cambiar. Lo hizo Fábregas con el cómo.
4: No solo que pueden, sino que tienen que cambiar.
7: Que Fábregas lo hizo con el cómo y les demostró que se podía, que podían jugar otra
8: cosa. Ellos ya están convencidos que tienen que cambiar, y el cambio puede empezar por Guardiola.
4: Sería un muy buen paso para empezar a cambiar. Ya la selección, porque hay equipos ya en Italia que juegan distintos.
5: Es que tienen que cambiar, es que llevan 3 mundiales consecutivos sin asistir. Algo diferente tienen que hacer.
3: Pero es que también
9: el inicio de un proyecto, ¿no?
3: Claro, pero el tema ahí es que tiene la materia prima para cambiar.
9: Hay que buscar el relevo generacional ahí.
4: No es la Super Italia, pero tampoco.
6: Pero es que eso es lo que tiene Pep, que él potencializa a los jugadores. O sea, yo creo que esa es la gran virtud que tiene.
5: Yo insisto, digo que por característica del técnico, a una Holanda Pep Guardiola le caería de perlas.
0: Maravilloso, caería, lo esperamos con los brazos abiertos, don Mauricio.
5: Arriba el sarcasmo.
0: Aquí se va a ir Armani. Y Armani...
3: Scaloni. Yo creo
0: oiga,
3: que sí.
0: Argentina sí
3: pase
0: le gustaría a Guardiola.
3: Scaloni
5: sí,
3: se
5: ya,
3: va.
5: Sí,
0: pero sabe que Argentina...
6: Sí sería una muy buena
7: y él habló, cuando él habló de eso, habló de Copa América. Habló que le gustaría jugar una Copa América.
10: ¿Para tener un técnico que no sea argentino?
7: Sí,
0: Guardiola sí. Guardiola cae bien en todas partes.
3: ¿Lo tiene Brasil?
0: No, y Guardiola cae bien. Si usted le dice a cualquier afición, viene Guardiola, nadie va a discutir.
10: Sí, ese nombre vende.
7: Y Guardiola y Messi tuvieron muy buena relación.
0: Puede ser una Argentina.
4: ¿Por qué no?
0: ¿Por qué no? Bueno, y aquí está la despedida precisamente de Guardiola. A ver, la vemos. La despedida de Guardiola del City. Ese es un entrenamiento.
11: ¡Ay, ay!
0: Sí.
3: Que se fue, ya hoy.
0: Hasta hoy fue Bernardo Silva. Triunfador también. y Stones, que es el otro que se va. Stones lo llamaron al Mundial, ¿cierto?
4: Sí.
0: Sí.
4: Lista bastante polémica.
0: Sí, pero mire, Stones, Silva y Guardiola.
10: Ay, sí va a volar.
3: Pero a Guardiola lo tiraban alto, ¿verdad?
0: Claro.
3: Oiga, me dice Giovanni Hernández desde Cúcuta que Guardiola jugó en Italia, claro, Brescia y Roma.
0: Guardiola camina hacia el pasado. Hay personas que les gusta ir al pasado. ¿A usted, por ejemplo, no le gustaría, Juan Camilo, encontrarse con su primera novia?
7: No.
0: No, ya. Meme.
7: ¿Y eso para qué? ¿Cómo para qué? Sí, no, ya. Lo que fue.
11: ¿Al son de qué, director?
0: No, es una pregunta. No, por relacionándola con Guardiola y sus pasos.
11: Fue una inocente pregunta.
7: Sí, no.
0: ¿A usted no le gustaría, Luisa, encontrarse con su primer novio?
6: Sí.
0: ¿A usted? ¿Cómo se llamó su primer novio?
6: Se llamó Mateo.
11: ¿Lo mató?
4: Lo mató, sí.
11: El difunto.
4: ¿Se llamó?
6: Se llamó Mateo. ¿Y dónde se llamó? No, se llama Mateo.
4: No, con eso.
11: Se llamó la locura, se llama Mateo.
0: Juan Camilo, ¿puede decir el nombre de su primera novia o lo regañan?
7: Sí, puede decir Melisa, se llamaba Melisa
11: Martínez.
7: No.
6: Diego, un paréntesis chiquito. Paréntesis. Ese quiero saludar a un oyente muy especial que nos está escuchando. Tal vez es el oyente más chiquito que nos está escuchando, de cuatro años.
0: ¿Cómo se llama?
6: Román.
0: A Román.
6: Román, un saludo. Es el hijo de una colega que quiero mucho, Lizy Cardona, y nos está escuchando. Román, sí,
8: Román.
0: A Lizy Cardona, Lusa, un saludo. Gran profesional.
12: Luisa Londoño Bon F.
0: Bon F.
12: ¿Qué? Sí.
6: ¿Por qué? ¿Qué?
12: Lo que se toman los borrachos.
11: Al bon.
12: Pies, después. ¿Qué no puedes ir marcas?
0: No, marca no vaya a decir niño.
12: Sí, no.
0: Sí. Bueno, a Lizy que la vemos siempre.
6: Y a Romancito,
0: y a
6: lindo.
0: Román. Un saludo muy especial.
6: Ya, cierro paréntesis, sigamos hablando de los sexos.
11: ¿Usted podría volver a reencontrarse con su primera novia?
0: Claro, con la primera, la segunda y la tercera y todas.
6: ¡Cuántas tú!
4: Y le
6: celebren
4: el cumpleaños.
11: Entonces la pregunta sería a las novias, ¿les gustaría volver a ver a Diego?
4: Respondan en el chat.
0: Yo creo que sí.
4: Chat abierto.
11: Salió del chat.
12: ¿Peguito?
0: Sí, niño.
12: Mira, usted, yo.
0: A ver.
11: Pero no tiene audio.
12: Pero vamos a
8: ver. ¿Quién yo vuelvo allá?
12: Vamos a ver.
8: ¡Vamos!
7: ¿Vería al pasado por algo que te gustó?
5: ¿A son de qué?
8: ¿A quién yo vuelvo allá?
7: No, vería.
8: ¡Vamos!
7: Soy de, sí, estoy con el niño.
0: Pero eso depende de cómo le haya ido a uno en el pasado.
6: No, es que pero no, como que no le fue muy bien.
7: Puede que le haya ido bien, pero es que el pasado ya no existe, eso ya murió.
6: No, pero uno lo recuerda con cariño.
7: ¿A qué? Hay que mirar para adelante.
4: Sí, correcto.
7: ¿A dónde uno va?
4: De acuerdo con
11: Mateo, escriba.
6: No, está casado ya, tiene no para nada.
4: Ah, bueno, pues se siguen estalqueando. Pues, se siguen en redes.
6: Sí, yo me siento con
0: todos mis ex. Mire, Lalo les da un ejemplo.
12: Un saludo de Santiago Hernández para Marcela.
7: Sáquese el micrófono de la boca, niño, por favor. Dios mío.
8: La entonces se hace regañar.
7: Me va a dar tinnitus. Ya
0: que Lalo y no lo escucharon, que él sí tiene muy buenas relaciones con sus novias del pasado.
3: Yo sí.
11: Trabaja con él.
0: Pinto, por ejemplo, usted tiene una relación con Claudia.
5: Sí, es que una cosa es tener una buena relación y otra cosa es cangrejear. O sea, usted puede sentar a tomarse un café, pero ya cangrejear ya es otro tema.
6: ¿Qué es cangrejear?
11: El tía Amparo manda a preguntar qué es cangrejear.
5: Pues cangrejear es cuando usted recuerda todo como vivía en la relación, o sea, normal.
7: No, cangrejear es intentar otra vez empezar la relación.
5: Sí, por eso, sí, ya, o sea, revivir momentos.
4: Mirarle los puntos.
5: Exacto. ¿Qué?
0: Tirarle los puntos. Ahora utilizan unos términos raros, pero
7: sí,
0: bueno.
7: Sí, eso es pero eso no es de todo el mundo. Yo esa no la conocía, ¿sabes?
4: No, esa es súper vieja.
7: Tirarle los puntos.
4: Sí, claro, echarle los puntos.
5: Sí, me encontré entonces con mi novia y entonces esta noche
7: vamos
5: a tomar un vino y resultamos. No, pues.
0: Bueno, vamos.
11: ¿Cómo dijiste, Camilo? Cangrejear.
5: Cangrejear.
11: Ah, uy.
0: Sí, eso es cangrejeo, Beto.
11: Sí, ya lo entendí.
0: Pinto toma toda la tarde agua o tinto. Yo que tinto, no me creo ese
5: tinto
0: verso.
5: Tinto y agua, mire.
4: Tinto pringao.
5: Tinto y agua. No.
3: Envenenó.
0: Carajillo.
5: Haciendo ejercicio.
13: Quiero destacar en este momento que en la Copa Di Mayor, el Cali le gana 2-0 al Real Santander, pero lo que quiero destacar es que, 2-1, perdón, es que dos canteranos debutantes con el Deportivo Cali, Juan José Gómez, hizo el primer gol y acaba de hacer el segundo gol Santiago Martínez, 20 años de edad, 1.82 de estatura, canteranos que hoy tuvieron la oportunidad para jugar en la Copa. Me parece que el Cali está ya moldeando lo que va a ser el segundo semestre.
0: Vale, vamos a calificar los equipos que ya terminaron campaña. Y lo vamos a hacer con los puntos que hicieron del todos contra todos. Pasto, ¿con cuánto de 1 a 10 por su semestre?
4: Alto. 8-5.
5: 8.
0: 8. Yo también le doy 8.
7: De acuerdo.
4: Es que ocho. Cambiaron toda la nómina.
0: Yo le doy América.
4: Es que todavía no ha acabado.
6: Sí, todavía no ha acabado.
7: Pero, estamos pero hablamos de
0: liga. De liga.
11: Sí, porque el Pasto, pues no.
0: Sí, de liga.
11: América 6.
4: Sí.
7: Aquí. Raspando.
4: Sí,
3: 5-5.
6: Yo le doy.
3: Salió horrible de la liga.
6: Yo le doy 5.
4: La eliminación.
0: Sí,
6: yo
0: le doy 5.
6: Con
0: la forma como
13: un 5 le queda bien.
0: Sí. Yo también lo rajo.
13: 5 le queda bien.
0: Sí, 4-0, despedido muy fuerte.
13: Muy fuerte. Claro.
3: Dejarán un cascada nacional, pero pasa la América. Tiene lo que pone en la
4: De acuerdo. Sí, da para rajar a la América.
8: Dejarán lo que dice.
7: No se deje convencer. No cree eso porque parece en la raya. Dejarán ustedes.
4: No.
0: Es la segunda patraciada.
7: Sí, ya lleva dos patraciadas.
4: ¿Cuál fue la otra?
8: Estoy de acuerdo.
4: Sí, ¿cuál fue la otra?
8: Chimol.
14: Pero tú ya sabes que yo como digo una cosa, digo otra. ¿O me vas a desnegar que, pues que hay cosas que ni qué? Es que es como todo, botija. Tengo o no tengo razón.
4: No, es que la
0: eliminada. Pero tiene razón, Juan Camilo. Usted se echa para atrás. Ya inmediatamente.
4: Yo puse 6, puedo poner 5-5.
7: No, que es con el 6. ¿Por qué sé? Porque si lo regaña la luta, usted echa para atrás.
4: No, es que realmente la eliminación sí fue muy fuerte.
6: Pero también se vale uno.
7: Pero fue solo un partido, Sebastián.
6: No, pero
4: la irregularidad
7: estuvieron todo el tiempo en los 8.
4: El América
13: se fue irregular. No, vea. La próxima vez usted pide una tarjeta azul y con eso se sale.
0: Claro, pero ¿sabe cuál es su problema, Bejarano? Que no pensó para contestar.
4: Sí, lo dije muy rápido. Totalmente de acuerdo.
0: Entonces, por acelerado, por decir es que sí. Porque si uno.
11: Acelerado, se cayó de la moto.
0: Y claro, porque si uno tiene que corregir a los 10 segundos es porque echó muy rápido.
11: Entonces, no era
8: eso. Ese es el que le dijo fracasado a Nacional y le está poniendo 5-5 al América.
4: Pero es que todavía está vivo en competencia internacional. Toca ver cómo. Yo sé, estamos hablando de la liga.
0: Bueno, seguimos. 11 Caldas.
15: Perdón.
0: Sí, niño.
15: Bar.
0: Dios bar.
15: Bar en este momento, sí, señor, me lo suelta completico, gracias.
13: Mayor, el Cali le gana 2-0 al Real Santander, pero lo mayor.
15: Por favor, detalla la cara de Camilo que dice que no tiene nada mayor, ahí. Pero
13: el Cali le gana 2-0 al Real Santander.
4: Cara típica de que
7: está fuerte.
4: Está riendo.
7: Está fuerte.
11: Le quedó fuerte.
6: Le entró en reversa ese.
4: Total.
6: Le entró en reversa.
5: Puede hacer prueba de alcoholemia.
7: Uy, está
0: duro. Qué vendida, Camilo.
11: Nos parece muy desafiante lo que está haciendo el señor de Ibagué.
0: Camilo,
11: que tomando aún más de esa bebida después de lo que
3: tengo. Está caliente.
5: Está caliente, tengo de testigo acá a Sandy Lozano que me hace el control que no estoy consumiendo ningún tipo de.
0: Y pase a Sandy. Ahí,
5: por favor.
0: Venga,
5: Sandy. Le da pena.
0: No, pase.
8: Está reemplazando.
5: Póngaselo.
8: Está borracho ya.
0: Hola, Sandy.
5: Saluda.
16: ¿Qué Camilo? Hola, ¿qué tal? Buen día para todos. Que Camilo está muy juicioso, muy juicioso.
0: Sandy.
15: ¿Usted es un buen borracho?
0: ¿A usted le consta que eso es tinto o agua?
6: Pero que vea. No trago nada.
0: Está tomando de lo mismo.
6: No tomó, se mojó los labios.
0: ¿Qué es eso que está tomando, Sandy? ¿Qué está tomando?
16: Escucha ahí.
15: Vodka.
0: ¿Qué está tomando, Sandy?
11: Ahora sí.
0: ¿Qué tiene el café?
16: Ahora sí.
0: ¿Eso qué era? ¿Qué? ¿Aguardiente? ¿Qué?
16: No, era café, sin azúcar. El hombre se cuida atrás de eso.
0: ¿Con qué?
16: No, no, no, solo
11: claro.
15: Carajillo.
16: No, sin nada, sin nada. ¿Y esto?
0: ¿Y eso qué es, Andy? No,
11: pero Pinto ya más termos
16: agua. Efectivamente es agua. Sí. Hicimos el contrario.
8: Pero ya están consumiendo lo
11: agua,
8: mismo.
11: Agua, de acuerdo con Pio.
8: Está entrenando la
0: batería. Le cambió ahí los
17: le pasó el otro tarro. Le pasó el otro tarro.
13: Sandy es locutora, ¿verdad?
16: Chao, Sandy
0: es locutora, claro. ¿Sandy es locutora de qué emisora?
16: De Bésame Radio, pero también apoyo a Tropicana.
0: Bésame Tropicana, vale, buena Sandy. Voz, gracias por la visita, tiene una voz muy bonita, Sandy.
17: Tropicana.
0: Bueno, Once Caldas, ¿cuánto dijimos, Porteño?
5: No, no dijimos, pero yo le pongo un 7.
6: Yo también le doy 7.
0: Nah.
8: Yo le doy 6.
4: Un escampón, ya hace 6. Mucho tiempo.
8: Pero la campaña fue buena.
17: Exacto. Yo le doy 7 también. Pues
8: ¿qué querían que saliera campeón? No, es que todos pueden salir campeones. No,
3: yo le doy 6, lo paso.
4: 6.
6: Sí, sí, seis. No, pero es que eso lo perdió dos veces.
11: Pero que el Once Caldas llegue a clasifique, ya es bueno.
6: No, y solamente perdió dos partidos en toda la liga.
11: El Once Caldas, ¿cuánto está acostumbrado a llegar a una final?
0: No, pónganle 10 entonces.
8: 8.
0: Yo lo que hago.
8: Le quito 2 porque lo
6: perdió. Aparte, perdió el paso a la semifinal por penales. O sea, no.
0: Pero yo lo rajo. Yo le doy 5-8.
6: No,
11: Diego, pero usted cree que es que el Once Caldas es campeón.
6: ¿Cómo le dan lo mismo? Pero es que como le dan lo mismo que la América.
11: Para ser campeón,
0: yo respaldo a los hinchas del Once Caldas que Diego, están aburridos ya.
6: Diego, pero ¿cómo le vas a dar
0: entrar a los
6: 8
0: y
6: lo
0: nada?
6: Mismo que América que perdió goleado. O sea, perdió goleado, salió eliminado goleado.
0: 5-8. Sí, es que yo le hice
5: no, al final demostró que no tenía
8: pero fue más irregular, mucho más irregular América.
0: Entre 5 y 5, 8 hay diferencia.
11: No, o sea, ahí presentan unas calificaciones como si los equipos cada 6 meses fueran campeones, fueran acostumbrados a ser campeones.
0: Su calificación.
6: Yo le doy 7 a los
4: 5-9 para pedir que acabo al profe.
0: Bueno, seguimos. Deportes Tolima Pinto. En el campeonato, estamos
5: en Liga. En Liga.
4: Sí, le doy 8.
5: En Liga yo le doy 6.
8: No puede ser, Camilo.
5: Pasa,
8: Camilo, ¿qué quiere? También que otro que quiere que quede campeón cada campeón. Es imposible, son muchos. Y tiene un equipo cortico. Antes llegaron lejísimos.
11: En el partido de vuelta de semifinal y el resto.
6: Y fue los mejores equipos que jugó.
4: Las dos competencias.
11: Me parece que clasificando solo un partido.
6: O sea, durante toda la liga es de los equipos que mejor jugó, hablando de una liga donde el nivel estuvo muy bajo.
5: Bueno, me preguntaron la calificación a mí, yo la estoy contando.
11: Usted se ese café más bien le está haciendo daño.
8: Sí.
11: No, yo le contesté.
8: Pone peleón.
6: Yo le doy 7.5.
0: Yo 5.9.
8: No, pero Diego.
5: Ahora sí, peleele a Diego.
8: Es que yo sé.
0: Oiga, ustedes le dan 7 y 8 y uno no puede calificar
6: llegó
0: entonces.
6: A la semifinal.
0: El gusto de ustedes es 7 puntos.
6: No, es que llegó a la semifinal y lo eliminó el
0: Tolima. Estoy igual que la hinchada del Tolima. A ver. Cuando usted siempre falla en la misma parte, algo se está haciendo para mejorar.
5: No, pero no, así sean los 3.000, pero ya es falta de respeto. Entraron 14. Los que sean, pero hay Tolima tiene hinchada.
17: La hinchada del Tolima no tiene nada que revirar.
5: Sí, los que pagan la boleta, así sean los 3.000, 5.000, en este caso 14, sí.
11: O sea, usted un equipo que va a leer más adelante, le va a dar 2.
6: Pero es que
11: venga, semifinalista.
6: No, pero es que llegó hasta la semifinal y lo eliminó el equipo favorito a ser campeón.
17: Le doy 7 al Tolima.
6: Y compitió en
11: hoy
6: el
11: con
6: primer
11: Coco,
6: partido.
11: Incluso un poquito más.
4: Sí,
6: yo le doy 7.5.
0: Me interesa mucho conocer la opinión de alguien de la tierra, don José Alberto Ortiz.
13: 7 puntos.
8: Muy bien, José, muy bien. Coherente, muy bien.
0: Coherente porque está de acuerdo con ustedes.
13: Terminó el partido, ganó Cali de visitante, 12 puntos de 12 posibles.
0: Qué vergüenza lo de Caldera.
8: Sí, fue muy
13: sí, bien. Caldera al final se entrenó en una pelea con alguien y lo expulsaron.
4: Es otro que tiene una cabeza.
0: Ya seguimos en el Bar Caracol.
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0: Seguimos con las calificaciones. Vamos ya con Pasto, América, Once Caldas, Tolima. Seguimos con Santa Fe. Don Lalo.
3: 7 puntos.
0: 7 puntos.
6: No, yo le doy 8.
0: ¿8?
6: Sí, yo porque, con Luisa, también sí, porque con es 8. Que llegó a la semifinal cuando nadie pensó ni siquiera que se iba a meter a los 8. Nunca tuvo el equipo completo. Se habló de cosas extrafutbolísticas, de todo. Y ayer salió de la semifinal desde el punto penal.
0: Sí, no,
6: compitiendo no en mal, dos torneos. No, yo le doy 8.
11: La Liga de Santa Fe no fue mala. Sí, no fue mala. Todo lo que pasó.
7: Y tuvo un momento muy complicado y supieron sacarlo adelante.
4: No sé si para
7: cuando 8, pedía que 7, cuando todo el mundo pedía que se fuera a Repeto, ese momento
6: pero levantó. Es que, y aparte es que sale eliminado desde el punto penal. Es que yo pienso 6. Que la forma en que se elimina también y es de que sale la competencia también.
8: Pero lo mismo cuenta. Le dicen a Nacional Luisa con Millonarios.
3: La semifinal
8: ganaron
3: la jugó mal.
8: El título desde el punto penal. Papi lo perdió.
3: La semifinal.
6: Sí, pero es que estamos hablando del balance general de la liga.
3: ¿Por qué Junior no se la ganó en la cancha en el tiempo reglamentario?
24: En Bogotá no la jugó como la gente esperaba. Y ayer, evidentemente, con
6: no, jugó dos torneos.
3: Giovanni, ¿por qué si Santa Fe jugó mal la semifinal, Junior no la ganó en los 180 minutos?
24: Lalo, la gente de Santa Fe esperaba más de.
3: No, es que eso no es lo que le estoy preguntando.
24: Dígame que el Junior qué, o sea que el Junior no. Junior,
3: pues
24: que
3: si Santa Fe jugó mal la semifinal, ¿por qué Junior no le ganó en los 90? No, en los 180.
24: Es sencillo, los partidos hay que mirarlos por el desarrollo de juego, por las oportunidades de gol. Junior tuvo, Marmolejo fue figura, Rodallega tuvo un cabezazo, nada más en el segundo.
3: Junior, ¿cómo jugó las semifinales, según usted?
24: Sí. En Manizales, por ejemplo, en el cuarto.
3: No, las semifinales.
24: Jugó mejor. Perdón, Lalo, en Manizales jugó bien y acá Silveira pues terminó salvando. Ahora pasó a Bogotá con Santa Fe y en Bogotá se fue ganando 1-0 en el primer tiempo, luego empata Rodallega con un penal que es discutible todavía y después llega
0: no es discutible.
24: Santa Fe.
0: No es discutible, me da pena con usted. Sí. No es discutible, pero mire, yo voy a hablar de otra de otra jugada.
3: Me parece,
0: claro, pero mire,
3: no contesta, se pone a hacer un análisis. No, Junior, las jugó bien o las jugó mal y ya.
0: Junior llegó más, pero Santa Fe fue más claro en el partido ayer. Entonces, la primera, que no la anotaba don Jorge, la de Perlaza, mano a mano, era gol. ¿Cierto? Sí. El remate de Rodallega. El remate al palo cabezazo de Rodallega.
6: También.
0: Y una que muerde Rodallega en el zona izquierda, que le pega mal. Yo no sé si Junior las tuvo así de claras. Pudo tener
24: y la
0: más.
24: Que le sacó Mosquera Marmolejo.
0: Ese es un remate Guerrero fuera del área, no un mano a mano.
24: El señor iba para adentro, la palmoteó, la tiró al córner.
0: Pero es que no iba para adentro porque para eso es el arquero. No, entonces.
24: Para usted no.
0: No, para mí para no iba. No. Y además es muy diferente un mano a mano a un

0: es muy diferente un mano a mano a un remate de 30 metros. No,
1: increíble.
0: Y la increíble de, lo que usted dice, que está discutible el penal en Bogotá.
1: La anticipo de Torres de Jesús Rivas, que anticipa a Torres, y la pelota no la alcanza a ni siquiera a manotear Mosquera, sino que sale ligeramente desviada. Eso es una expectativa y opción.
0: Fueron mejores que las dos de Santa Fe.
1: Y el remate de Hanenson Sarmiento.
0: Fueron mejores que las dos de Santa Fe, le estoy preguntando.
1: Sí, para mí sí.
0: Ah, ya. Voy a hacer esa encuesta. Mauricio. ¿Fueron más claras las de Santa Fe o las de Junior?
2: No, para mí las de Santa Fe, Diego.
0: Listo. Luisa.
3: Las de Santa Fe.
0: Piolín.
1: Le van a decir todos que sí.
0: No, pues es que dicen lo que a cada uno le parece, no tiene que decir lo que usted piensa. Es que nos estamos acostumbrando a que es lo que cada uno piensa. Me pinto.
4: No, obvio, las de Santa Fe, Diego.
0: Bueno, y no va a seguir porque eso es
5: de pura lógica. Usted dice que Santa Fe jugó mal la semifinal con Junior, pero le aseguro que va a decir que
3: defendió bien.
5: Muy bien.
3: No,
5: y si la jugó muy bien, ¿por qué no se la ganó?
3: No, y otra cosa.
5: En la cancha.
3: ¿Y cuando a Santa Fe le tocó?
1: Fue mejor. En desarrollo del juego, Junior fue mejor.
3: Y cuando a Santa Fe le tocó defender, defendió muy bien. O sea, realmente el equipo replegaba, defendió muy bien. O sea, yo le doy 8 puntos a Santa Fe, porque todos los retos que tuvo que pasar durante el semestre, llegó muy lejos. Bueno. Yo ni lo daba que iba a estar entre los 8.
6: Yo a Santa Fe le pongo 7.
0: 7. Le escribe aquí un amigo suyo, Camilo Alfonso.
4: Sí, señor.
0: Pero es que yo no sé si me ponga a leer ese mensaje y me meta en problemas. Sí.
4: ¿Vale?
7: Si quiere lo leo yo.
0: Sí.
3: Yo lo leo.
0: Le voy a pasar el celular a Luisa.
3: Yo lo leo.
0: Para que después... Luisa, ahí está.
2: Para que responda Luisa.
0: Que responda Luisa. Último mensaje que está ahí. Páseselo, por favor, don Marcos.
7: ¿Dónde dice Pinto?
0: Donde dice abajo, sí.
7: Pinto, el último.
0: Sí. ¿Qué dice Luisa?
3: Pinto, que si vuelve con la novia que dejó en las casadas.
4: Qué bueno recuerdo las casadas.
0: Sí.
6: Él se ríe.
8: Va a casar en las casadas.
7: Pero el tema es que se ríe hasta el director, ¿no?
0: No, pero
7: yo pues creo, claro, sabe.
0: La verdad no sé ni qué es eso.
7: Pero yo creo que sí, porque tanta risita y no sabe.
2: Yo prefiero no preguntar.
0: No, lo que pasa
7: y
0: es
7: yo
0: que
7: me imagino por dónde va eso.
3: Es que uno se lo imagina.
0: Claro, sí. José Alberto también sabe. Y no es que haya conocido, no, haya ido con Pinto. No, claro,
7: si haya ido a contraer nupcias por allá.
9: Ya sé. Uno pasaba por ahí en el taxi, le decían a uno.
0: Ah, por eso sí, pasaba. Diego,
9: entre otras cosas, me escribe Carlos Arturo, amigo de Ibagué, me dice: recuerde que Tolima fue de los equipos que más partidos jugó en este semestre.
4: 32.
9: 31 o 32.
4: 32 con el de ayer.
9: 32 con el de ayer.
10: Los de Copa.
9: Sí, claro, sumando
4: sí, porque
9: Copa
4: fueron las dos fases previas, claro, de O'Higgins y Táchira.
10: Ahí fueron
4: 5
10: 4,
4: por ahora de la fase de grupos, 19 del todos contra todos, 2 ante Pasto y 2 ante Nacional.
0: Listo.
9: 32 partidos.
0: Vargas, ¿cuánto le dio a Santa Fe?
7: A Santa Fe 7.
10: 7 yo también.
0: 7. Yo también más 7, bajito. 5.
7: Sí, no, usted le tiene que dar 2, porque si al Once Caldas le puso 6-5, Santa Fe tiene más
0: obligación. ¿Hasta dónde llegó el Once Caldas?
7: Hasta cuartos.
0: ¿Y Santa Fe?
7: A semifinales.
0: Entonces, ¿quién llegó más bajito?
7: ¿Pero quién tiene más obligación?
0: No, es que ustedes mismos estaban dando los puntos. Once Caldas caminó todo el campeonato en un buen nivel, ¿sí? Y se cayó en un partido que no podía caerse. En cambio,
3: es que
0: la forma como salieron los dos, no me parece.
3: Yo
0: a Santa Fe 6-3. Internacional de Bogotá.
3: Es que el cómo se
0: equivoca. 7-5
7: Internacional. 8. 8-5.
0: Yo lo paso.
3: Sí, obvio, sí. Pero el cómo.
7: Estamos no, a la final iba a llegar Internacional.
3: No, pero
0: ¿quién está diciendo eso, Vargas?
3: Pero o sea, ¿quién le está alegando, Vargas?
7: A todos los que le van a dar.
0: ¿Pero quién? Si nadie ha votado, Vargas.
7: Ya van.
0: Pelea antes de escuchar a los compañeros. Pinto, ¿cuánto Internacional?
4: Internacional.
7: Le vamos a bajar 7. Le vamos a bajar a Internacional porque, ¿qué está diciendo Jarano? Porque digo, terminó mal.
0: No,
7: por
0: sí,
7: la goleada, no, joder.
8: Yo le bajarle, claro, eso fue impresentable.
6: No, Jarano es un humorista, hermano. No, le puso 5.
7: Es internacionalista.
8: Bienvenidos al show de la tarde.
7: Que en muchas calificaciones es como si todos fueran el Real Madrid.
8: Humorista.
5: Igual, lo insisto. Y quería pasar al América.
8: No, no, no.
5: Lo quería pasar.
0: ¿Cuánto le dio a Internacional?
8: A Internacional
3: ya le dio 7.
8: 7, sí.
0: 7-5. Pero no es ninguna mentira. Yo no sé si Bejarano lo estaba diciendo, era Vargas por

0: Cristal, la goleada sí le baja puntos.
1: Son presentables.
0: A
1: ver, que uno le metan
0: 7-1.
1: Pero por es eso que no le pongo 8. Vale 3 si usted llegó a los 8. Es porque tiene
2: le baja 0.2 ya.
0: No, pero sí le baja.
1: No, sí le baja, claro.
2: Pero que le van a quitar 3.2.
3: No, pero la goleada que le metan 9 goles le tiene que bajar. Es que está en el fútbol profesional.
1: Como salió Internacional.
3: Claro.
2: ¿A cuánto se mete a cuartos de
3: final? Oye, es que cada
1: uno que se metió a cuartos de final porque tenía que hacer más.
2: Todo el campeonato entre los 8.
3: No importa, no importa, pero el cómo
2: se puede
0: ¿Usted cree que, por ejemplo, a David González y al América no le bajó la calificación al 4-0 en Bogotá?
1: Por eso le bajé.
2: Claro, pero es que es América.
0: No importa, un equipo no puede perder.
3: América tiene que estar
0: 7-1.
2: En semis de la final.
1: Porque
2: Internacional ya
0: con el le pregunto a otros compañeros. José Alberto, ¿cuánto le da Inter?
4: 6 punticos.
0: O sea que le bajó el 7. Pero que aún no tiene derecho, Vargas se desespera aquí cuando votamos.
3: No estamos hablando del último equipo del fútbol profesional colombiano. ¿Cómo? Estamos hablando de un equipo que demostró cómo competir. O sea,
4: de no ser por la forma como salió, le iba a dar 8. Por eso le doy 7-5.
0: Ah, o sea, le bajó. Sí, Piolín. Ya,
1: claro.
5: Yo le pongo 7 al Inter.
1: A ver, ahí lo califico igual que yo. Y me hice humorista.
6: ¿Me vas a desnegar que pues que hay cosas que ni qué? Es que es como todo, hija, tengo razón.
5: Por la calificación que le dio al América y por la calificación que le entregó a Nacional, que dijo que era un desastre, que era el tarro de la basura, y al América es que 5-5.
0: El Betico está por ahí.
7: Claro, Dieguito, siempre.
0: Bien.
7: Aquí escuchando el dúo dinámico.
2: Batman y Robin.
0: Pinto, ¿cuánto le da Inter?
2: No, yo le puse 7, ya le había puesto 7.
0: 7. Mauricio.
8: Yo le doy 8, Diego, y yo sí al margen.
0: O sea, para usted el 7-1 no vale.
8: La última imagen, ¿el 7 qué?
0: El 7-1 no vale.
8: No, pues yo respeto las opiniones, ¿cierto? Y los puntajes, las calificaciones. Pero yo creo que si hay un equipo que merece un reconocimiento en este campeonato, fue el Inter. Primera aparición, un equipo que muchas veces, en muchas fechas, destacamos por el juego, por la manera en cómo compitió. Dejó ver jugadores interesantes y mostró jugadores que muy seguramente muchos van a querer algunos otros equipos. Yo le hago reconocimiento, la verdad. Yo le
0: 8,
8: le
0: listo, listo, Mauricio.
2: Muy bien, Mauricio.
0: Y don Giovanni, ¿cuánto Internacional?
9: Pues mire, Diego, el cierre no me gustó. Esos 9 goles en la serie que le marca Nacional me desinfló. Le doy 6-5.
0: 6-5. ¿Qué pasó, Vargas?
7: No, ya me rascan los.
1: Dele 10, tranquilo.
0: Es que usted le puede dar 10.
7: No, yo no le doy 10. Pero sí 8-5-9.
0: No, pues esa es la calificación, es suya, Vargas. Deportivo Cali, don José Alberto.
10: No, el Deportivo Cali se rajó también. El Deportivo Cali le doy 4-5.
0: Ya le doy 4.
1: Sí, por ahí va. 4-5, yo estoy con José.
3: Yo le doy 4 también.
0: 4. Vargas, para que no se altere.
2: El Cali 4-5, sí.
9: 4-5,
1: sí. Para mí también.
0: Listo. Después del Cali sigue Millonarios.
2: 2. Sí, Millonarios uno de los 3 grandes y quedó eliminado.
0: No, está bien, es su calificación.
2: No, es que le ponga 5. No.
0: Pero sus compañeros pueden tener otra opinión. Por ejemplo, Juan Camilo.
11: Para mí es un 4.
0: 4.
4: También.
1: 4. Sí.
0: O sea, para ¿a usted le parece muy alto 4, Vargas?
2: Sí.
3: Yo le doy un 3-5.
0: 3-5.
3: Es que no le puedo dar lo mismo a Cali, que Cali estuvo a punto, o sea, estaba más cerca de clasificar. Millonarios dependía de 500.000 milagros para poder clasificar, o sea, está muy lejos.
5: Yo le voy a subir un poquito por la goleada a Nacional. Guajua, le voy a poner 4-5.
0: Don Lalo, ¿cuánto?
9: 4.
0: 4.
9: 4.
0: Está bien.
9: Sí, 4.
0: 3-5.
10: Bueno, está bien.
0: ¿En Medellín?
10: Está por la misma línea de Millonarios.
3: Pero es que Medellín, recuerden que estaba a punto también de clasificar. O sea.
9: 3.
3: Le doy 3-5 igual que Millonarios.
10: Y 4.
1: No, yo sí le doy
0: 3. Para mí, 4. Es que para mí tiene más obligaciones Millonarios que Medellín.
10: Claro.
0: Seguimos. Águilas.
10: No, Águilas.
2: Póngale cualquiera.
4: Pero peleó hasta la última fecha. Y ese es un equipo.
5: No, sí, era un equipo duro. Sí, él estuvo ahí.
1: Nos enseñó un muy buen 9 como Rivaldo.
3: Que sigue siendo.
1: No,
3: que...
1: Por el teléfono. No, tampoco le va a dar 9.
9: Los quiero oír. A los que atendieron al Inter por la goleada, ¿cuánto le van a dar a Águilas? A ver.
3: Yo, Águilas,
1: 6.
2: ¿Cuánto? 6.
5: ¿Y
2: le dio 6-5 a Inter?
1: No, le di 7 a Inter.
2: O sea, una diferencia entre uno que clasificó y otro que no clasificó.
0: Pues por eso, él le dio 7 y 6.
3: Yo le doy 5 a Águilas.
4: Yo le doy 6.
5: Yo también 5 a Águilas.
9: Yo le pongo 5. Yo le doy 5 también.
0: Y yo 5-8. Bucaramanga, don Coco.
4: Después de lo que vi hoy en Valledupar, 1.
2: No, pero estamos hablando
1: de la Liga.
4: No, por eso, es que, el semestre del Bucaramanga es de lo terrible que ha tenido el equipo en los últimos años. Por la Liga, le pongo 2.
1: Sí, pero ahora
2: yo voy por 3.
3: Tres.
0: Tres, porque además me da tristeza que Bucaramanga, como la pregunta que estábamos haciendo, esté volviendo al pasado.
3: Sí.
4: Es que conversé la semana pasada con alguien que hizo parte del equipo y me dijo, volvimos a hacer el Bucaramanguito.
1: Acá yo decía eso.
4: Había por lo menos un espejo, que era el del Deportes Tolima. Ganar el primer título y seguir por ahí, seguir creciendo, ambicionando, ¿no? Se borró lo que se hizo con la mano.
0: Ojalá no le pase lo mismo que al Pereira.
4: Ojalá. Lo que pasa es que aquí económicamente el equipo se maneja de otra forma y en eso yo sí tengo con toda franqueza que decir, es muy diferente a lo que es el Pereira, ¿sí? Aquí hay una gente muy responsable con el tema económico. Hay un doliente muy fuerte que es una familia que es la que está poniendo la plata. Sí, pero en lo deportivo echaron al traste lo que habían construido.
0: Bueno, y Llaneros. Bucaramanga, yo le doy 2. Llaneros. Ahí estuvo cerca.
4: Llanera. Es que la tarea de Llaneros.
3: Era un equipo.
1: Mucha responsabilidad.
4: La tarea de Llaneros es mantenerse para ganar.
0: Yo le doy 6.
1: 6, está bien.
5: Sí, porque la pelea de Llaneros es 8 y
4: todo. Es otra. La tarea de Llaneros es otra.
9: Y ese equipo.
10: El contexto es otro.
4: Para conseguir la membresía como socio de Acor. De Acor de
1: Villarreal. Sí, yo. Los grados de periodistas.
0: Ya se fue con la Acor y ya está por allá. Fortaleza.
8: Rajado. Hizo la peor campaña en varias temporadas.
4: Sí, la campaña de Fortaleza fue muy pobre.
0: 5 lo vi yo. Jaguares.
9: 4.
8: Tuvo 3 técnicos, Diego, en el campeonato.
9: No, 3.
4: Y está último en el descenso también.
0: 2 para Jaguares. Alianza, el equipo del doctor Ferreira, don Coco.
4: Reaccionó después de la llegada de Camilo Ayala, pero no le alcanza todavía. Va para 5-5.
0: Uy, le puso mucho.
4: No, 4, el equipo creció.
2: 4.
0: Pero terminó 3. Puesto 17.
4: Pero donde lo cogió Camilo, lo cogió último.
0: No sé. Yo lo rajo, doctor Ferreira.
1: Avanzó 3 puestos.
0: 5. Boyacá, Chico.
8: Lo mismo por ahí, Diego. 5 puntos.
0: Cúcuta Deportivo.
3: No.
2: Lo mismo.
4: Cambió también de técnico.
2: 2.
4: Lo que hizo empatarle a Nacional en Medellín.
0: Y ganarle al América.
4: Ay, dañarle el campeonato al América.
5: Y a Nacional lo hizo ver más.
9: 2.
5: Fue un 0. Al único equipo que el local Nacional no le convirtió.
0: Esa noche defendió muy bien el
1: Y al América lo hizo ver muy mal.
0: Esta calificación la empieza Mauricio Gómez. Deportivo Pereira.
1: Tiene hasta la amarilla y todo.
8: No, tristemente, Diego, 0. Yo rajo el Pereira en todo. 0.
4: O sea, ni siquiera marcó la hoja de la previa.
8: No, 0. Es que hizo solamente 10 punticos de 57. Una producción que no llegó al
10: 14%. Ganó un partido.
2: Muy bien, Mauricio. Así es que toca calificar.
8: Pobre. No, es muy pobre. Sí. Yo, ¿qué va a ponerme aquí a engañarme?
9: Es muy
8: no,
9: cruel con Arturo Reyes.
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11: Entonces la pregunta para Giovanni es, ¿cuánto le da el Pereira y cuánto le da Reyes?
12: Que Giovanni vaya a trabajar con Bejarano allá donde lo mandó.
9: Pero muy cruel, Lalo, darle cero.
11: Por eso.
9: Darle uno, dos, pero cero. No,
11: ¿cuánto el último de Giovanni, ¿cuánto le da usted al Pereira, Giovanni?
9: A Pereira le pongo tres.
11: ¿Y a Reyes?
9: Tres.
11: ¿Siete?
9: ¿A Reyes? No, va con la calificación con el equipo, un 3.
11: 9-5.
9: Pero es que Mauricio
8: que pierde 11
9: cero,
8: partidos, o sea, en el campeonato.
11: Sí, yo voy con el 0 también.
1: No, también no, tuve responsabilidad al aceptar semejante nómina.
3: Yo le doy 0.5. El 5 para darle ganado a Nacional, al equipo.
10: Oiga, pero era el único partido que ganó, no fue Nacional,
0: sí,
10: ¿no?
0: Ay, María, vea.
10: Juan Camilo, ¿cuánto le da al Pereira?
13: Al Pereira le doy 1 por ese partido con Nacional.
10: Yo también le doy 1.
1: 1, sí.
10: Sí, 1.
1: Está bien. 1.
10: ¿Cierto, Pinto?
11: Sí, yo le pongo 1.
10: 1, sí. Muy cruel, Mauricio, ponerle 0. Sí,
11: parto lo de Mauricio.
8: Claro. No, pues es que. Claro. Yo mire, digo, creo que más que cruel es que es la realidad cuando este equipo que.
10: Es la cruda realidad.
1: Cuando uno está en el colegio, la nota mínima es 1.
11: Yo entiendo a Mauricio, la vida lo ha vuelto.
12: Si usted le anulan el examen, le ponen 0.
3: Claro.
1: Ah, no, pero si usted por lo menos entrega el examen, le dan 1. El Pereira por lo menos participó.
8: Con un agravante, y es que puso la cuota inicial para el descenso del próximo año.
1: Sí,
3: pero si el examen es de sumas y restas y no le dio ningún resultado, ¿correcto? 0.
1: No, a mí nunca me pusieron 0.
10: ¿Cuándo empieza a peligrar el Pereira en el descenso, Mauricio?
8: No, Diego, es decir, lo que pasa es que ya está peligrando. No se ve reflejado todavía porque nos centramos en el descenso de este año.
12: Pero el próximo Pereira, año ya empieza a peligrar.
8: Claro, es que el Deportivo Pereira arranca, pues habrá que esperar cómo quedan los otros equipos. Pero el Pereira, en el peor de los casos, en el mejor de los casos, arrancará de 18. Advirtiendo que es con promedio propio, es decir, los dos que asciendan ganan su primer partido y van a tener rendimiento de 3.
10: O sea, el año entrante usted la ve gris.
8: Más que gris, Diego, la estoy viendo muy, muy oscura, muy oscura.
7: O sea, si es gris en el de 27, en el 28 puede ser negra.
12: No es que puede descender en diciembre el próximo.
8: Sí.
7: No, porque ya descendería.
8: Diego, mire, no se está midiendo el alcance quizás hoy de lo que fue el tema deportivo, pero el próximo año cuando arranque el campeonato van a decir, Mauricio tenía razón. No, el tema es nefasto.
5: Triste para una ciudad tan grande.
1: Es un estadio muy bonito.
5: Con semejante ruina de equipo que lo volvieron así los directivos. Solidaridad con todos los pereiranos, hermanos.
7: Que gracias le mandan a decir.
14: Ya les hablamos de traslado a Mauricio Gómez para la ciudad de Cali.
1: Y lo que decía Mauricio, después de haber tenido el mejor momento de la historia del equipo, de haber hecho cuartos de final de Libertadores, de haber ganado su primer título.
10: Espere, dejaron que por allá. Danielito.
14: Ya estamos haciendo aquí gestiones, el traslado oficial de Mauricio Gómez a la ciudad de Cali por la pensión de José Alberto Ortiz.
10: Bienvenido, Mauricio. ¿Cuándo llega, mijo?
11: Usted va a entregar el bloque. No, el tema era más bien cuando de bajo, José.
10: Usted va a depender de José.
5: Diga Sebastián, espere.
11: No, pero
5: Sebastián, espere.
11: Estoy de acuerdo con
8: muy anti ese comentario.
11: José Alberto, ¿cuánto nos ha venido diciendo el tema de pensiones y que le quedan semanas?
10: Juan Camilo, defienda la causa porque
5: no pregunto eso. Pareciera que usted estuviera insinuando que quiere que se vaya ya José Alberto.
10: Juan Sebastián, así espérese.
11: Hoy es 24
10: de mayo.
11: Gracias, José, para el que no tenía
1: el marcado en el calendario
11: y no quede en el aire lo que dice Juan Camilo, es porque José Alberto está muy cerca de la pensión y está contando ya que tachando los días.
12: Para mí el veneno de Danielito era que quiere descender un equipo del Valle.
10: Uy, ahí sí no. Ya con un
1: Uy, pero me está tirando muy duro.
14: Pero
1: Mauricio,
10: Danielito, lo que usted quiere decir es que si Mauricio va al Valle desciende un equipo.
14: Es lo más probable.
5: Es decir que Mauricio es el comentarista formal.
12: Es que ustedes no leen entre líneas, jóvenes.
11: Qué peligro está
1: como el Cucho Hernández cuando empezó en Europa. Equipo que tocaba lo ascendía.
10: ¿Usted quiere decir que Mauricio es el Cucho Hernández?
11: El Cucho Gómez. El Cucho Gómez.
8: Pero díganme aquí.
10: Mauricio tiene algo claro.
11: Eso es verdad. Mauricio va invicto. No tiene ningún descenso.
8: Y además, el que desciende es el equipo, no el periodista. Sí. Ahí sí, pues, total, me perdona, total, pero
10: eso sí.
8: Yo no juego. El día que yo juegue y no haga los goles, o me los coma, o me vendan un partido, o deje de dar la
10: mitad
8: en la cancha, yo respondo.
0: Mire, Pinto, pero, por ejemplo, no está de acuerdo con sus argumentos.
15: No, estoy totalmente de acuerdo con los argumentos de Mauricio, claro.
8: Sobre todo el de comer. Si no, José Alberto
5: está apoyando con una risa burlona.
8: Cuando perdió la América, pero, y José Alberto nunca descendió.
0: Danielito, ¿por qué usted insinuó eso?
15: Todo lo que descendió el chino ese.
0: Danielito.
4: Chino Vergajo.
14: Sí, espera un momentico que me están haciendo servicio social. Servicio social importante. Crispín se desapareció de la empresa.
0: Bueno. Uy, Crispinillos. ¿Cómo está? Bueno.
14: Y lo peor.
0: Sí.
14: Está con el macizo.
0: Uy, no.
15: Le cayó,
0: se fueron a reclamar el almuerzo y no han vuelto. ¿Usted por qué insinuó que Mauricio Gómez lo trasladaran a Cali?
14: Cosas que no sabe, Guita. Información que le llega a uno aquí por interno.
15: ¿Y la pensión de José Alberto? ¿Qué pasa ahí?
14: Lo que pasa es que la pensión de José Alberto es una distracción.
15: Ya.
14: Podemos decir que la pensión de José Alberto. Pero igual José Alberto, como es, como los de las cárceles de las películas. Línea, línea, tacha, tacha. Eso calla, se me corre.
0: ¿Cuántas líneas ha trazado José Alberto?
10: No, pues ya llevo enero, febrero.
14: ¿Cuántas le quedan, más bien?
0: ¿Cuántas líneas ahí le quedan por rayar?
10: Quedan, 4 y 2, 4, 6.
14: ¿Usted sabe eso, esa cuenta regresiva que ponen para el mundial? Él la tiene para la pensión.
1: Ruta pensional, sí, ruta mundial.
0: Y le metieron en un chicharrón ahí a Mauricio.
10: Gloria
0: que
10: a Dios que cajonara a José Alberto.
8: No, de ninguna manera, nadie. Gloria a Dios, compañero, que lo, ni más faltaba.
10: Yo lo espero, no, Mauricio, para hacer el relevo. Le entrego oficialmente la posta.
15: Hay que hacerle palma y todo eso.
4: Para que, claro, le entregue el locker y lo escriba.
13: Ahí está Mauro con el cajoncito.
10: Lo alejo de Camilo, lo voy alejando poco a poco. Entonces, de Camilo.
0: Eso sí le
15: cae. En Cali también se pueden hacer buenos negocios, Mauricio.
0: Bueno, Betico, oyentes.
16: Claro, Dieguito, aquí tenemos nuestros oyentes.
0: Porque ya nos quedan
16: Alexander 6 minuticos. Nacional, lo más grande de Colombia, va por otra estrella. Freddy Hernán. Diego, desde Armenia, buenas tardes. Triste lo que pasa con el ciclismo colombiano. Hugo Ramírez Orozco dice: el verde es el favorito por jerarquía. El Junior es un equipo tradicional de Colombia, pero no grande, dice el señor. Cabigo, desde Santa Ana, California, saludos. Y Fernando Barona dice, desde Santa Ana, Cauca, Colombia. Fernando Barona Rodríguez, fiel oyente del mejor programa deportivo que hay.
0: Bueno, vamos a ponernos al día con los partidos que juegan los equipos colombianos esta semana. Empecemos con los de Copa Libertadores. ¿Cuándo juega Junior?
9: Jueves 28 en Sao Paulo, 5 de la tarde contra Palmeiras.
0: Jueves, Junior. ¿Cuándo juega Santa Fe, don Lalo?
9: Miércoles 7:30.
0: Miércoles
9: visitando a Peñarol.
0: Listo. El otro de Copa es Medellín. ¿Cuándo juega Medellín?
5: Martes 7:30 en Argentina frente a Estudiantes.
0: O sea, dos ya llevamos el martes. ¿Cuándo juega el Tolima, Alfonso?
15: Martes 7:30 en Perú ante Universitario de Deportes.
0: O sea que tenemos partidos tres el martes. Y uno el jueves.
13: Cuatro el martes, porque Millonarios también juega el martes.
0: Ah, pero es por Sudamericana. Okay. ¿Cuándo juega Juan Camilo?
13: Martes a las 5 de la tarde con O'Higgins, de local Millonarios.
0: Y nos falta América, José Alberto.
10: Por Sudamericana el jueves, 7:30 de la noche en el Pascual, recibiendo a Macará.
0: Ojalá gane la mecha. Y el sábado tendremos temprano la final de la Champions.
9: A las 11.
0: 11 de la mañana será la final de la Champions. Aquí la pregunta es del querer. ¿Quién quiere que gane la final de la Champions? Porque será tempranito en 11 de la mañana. Juan Camilo.
13: Arsenal.
0: Luis Alondoño.
3: Arsenal.
0: Vargas.
15: ¿Se tiene que dar una respuesta?
0: Sí, señor, para eso es la pregunta.
15: París. Siempre armando el desorden.
13: No, sí. Es que ninguno me motiva ni sin. No,
15: pero comparto el mismo sentimiento de Vargas en esa.
1: Toca responder.
15: No hay ninguno por el que no quiera ganar.
9: Arsenal, por favor.
0: Bejarano.
1: Arsenal.
0: Pinto.
3: La pregunta es: ¿que queramos o que creamos?
15: Queramos. Bueno, Arsenal.
0: Arsenal.
13: Okay. Sí, chá, se lo merece, lleva mucho, claro, tiempo.
0: Mauricio Gómez.
8: Sí, yo no me voy a herniar haciendo fuerza, pero pues como por empatía, Arsenal.
0: Arsenal. Giovanni.
15: Igual, Mauricio, igual.
9: Voy, Voy por el PSG, ya, quiero que gane el PSG.
0: Don Piolín.
5: París.
0: Coco.
4: París.
0: José Alberto.
10: También París.
0: Rueda. Tengo sentimientos encontrados.
7: Claro, uno económico y otro emocional, supongo yo.
4: Tomé las flores que la chava Luis.
0: Que la suerte, me marcó así. En la polla me salió Arsenal.
7: Sí.
0: Y en una apuesta que se hizo acá con varias personas, cada uno tomaba tres equipos.
7: Tres equipos.
0: Sí. Crispimillos, por ejemplo, tomó Bayern Múnich.
7: Sí.
0: Liverpool y Real Madrid.
7: Ok.
0: Yo tomé Arsenal, City y PSG.
7: Ya, pero
0: y entonces, no porque es al que tiene que salir campeón, sino no.
7: Pero usted ya tiene parecido.
3: Pero,
7: pero
3: si no sale campeón.
0: Ah, no, Arsenal no tomé. Tomé PSG, sí. City y Barcelona.
3: Ah.
0: Y entonces, por un lado gano con la polla. O y sea, por el otro lado gano con el PSG.
3: O sea, usted va a perder.
4: Con cara gana donde usted, con el sello pierden los otros.
9: Sí. Gano, ¿con cuál gana más? Pues para decirle así fuerza.
0: Pues no, pero además, independiente de eso, le va a hacer fuerza al Arsenal.
7: ¿Con cuál nos va a gastar pan el sábado?
0: Con ninguno.
14: Dieguito.
0: Diga, niño, porque nos vamos, sí.
14: ¿Se acuerda que yo le tenía los hobbies preferidos de Jesús?
0: Sí, sí, sí.
14: Póngale que.
0: A ver.
14: Apretar, pero no ahorcar.
7: Dios.
14: Ayudar al que madruga.
0: Sí.
14: Criar gente para que se junten.
0: Ajá.
14: Saber por qué hacen las cosas.
0: Sí.
14: Tener tiempos perfectos.
0: Bien.
14: Necesitar otro angelito en el cielo y orar de formas misteriosas.
0: Bien, Danielito. Sí.
14: Esos son los hoys de Jesús.
0: De Jesús.
5: Uy, y el último este pelado
14: es dedicado al señor Mauricio Gómez. Porque quiero que todos le demos un aplauso por su pronta llegada a la ciudad de Cali.
8: Le está haciendo el cajón a José Alberto. Y yo no. Dejo claro.
14: Sí, usted, Yepeto. Usted.
5: Yepeto.
0: Yepeto.
5: Claro, carpintero.
0: Ahora le puso Yepeto, sí, carpintero, claro. Don Betico, le queda chiste para un minuto.
16: Sí, señor. ¿Cómo le parece? Llega un señor y entra a un establecimiento quejándose. Ah, no, es que mi mujer me engaña. Mi hijo no me quiere. El perro se me está muriendo. La niñera me... Ah, señor, es que esto es una tienda de fotos. Haz que en la trae decía, entre y revele su rollo.
9: No.
16: Soy viejo, pero está bueno.
9: Bien viejo.
16: A este pues, muchachos.
0: A ver.
16: Ey, señor, ¿por qué no se detuvo al escuchar la sirena? Ah, porque son seres mitológicos. Sople aquí.
5: Dios mío.
9: Lo mejor fue el efecto sirena.
16: Sí. Sí. Ah, por eso. Pues, sí, sí, sí. Eso era así. Hay que ser creativos y...
4: Pensé que era como una avispa, una vaina.
7: No, es un globo desinflándose, pensé yo.
0: Bueno, nos vamos. Muchas gracias a todos. Viene Mario Fernando Alcalá con cine, ¿cómo es que se llama?
16: De película.
4: La sala de cine es más grande del país.
0: ¿No? Eso, y que...
14: Que abre más temprano.
0: Que abre más temprano en Colombia. Ya está Mario Fernando Alcalá, después de Última Hora Caracol. Nosotros nos escuchamos mañana en AS Colombia a las 2 de la tarde.

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3: 6:01 p.m, bienvenidos a la actualización de noticias. A esta hora los candidatos presidenciales Iván Cepeda y Abelardo de la Espriella hacen sus cierres de campaña en varias regiones del país. Desde Barranquilla, en un multitudinario evento, el candidato del Pacto Histórico dijo que está convencido de que va a ganar la primera vuelta presidencial. Escuchemos.
4: Nosotros somos del pueblo y no tenemos que ponernos ropajes, identidades o maquillajes para engañar a nadie.
3: Desde Medellín también está hablando el candidato presidencial Abelardo de la Espriella, quien reiteró que en su campaña no hay politiqueros. Igualmente se refirió sobre los ataques contra varios integrantes de su campaña presidencial.
5: Mataron a Gaitán, mataron a Galán, mataron a Miguel Uribe, mataron a Roger y a Fabián, nuestros defensores de la patria en el Meta. Pero conmigo la van a tener difícil. Yo voy a honrar la memoria de nuestros mártires. A mí los bandidos no me van a arredrar, no me van a asustar. No me van a volver a llenar de jíbaros los parques.
3: Vamos a seguir pendientes de estas declaraciones de los candidatos presidenciales. Entre tanto, les contamos que el candidato presidencial Sergio Fajardo reaccionó al llamado que hizo el procurador Gregorio Belhash ante la posible participación en política por parte de algunos funcionarios del gobierno nacional. La información la tiene Ana Rodríguez.
6: Camila, a través de su cuenta de X, Fajardo aseguró que ningún servidor público puede usar el poder o las redes para profundizar la polarización o intervenir indebidamente en política. Además, señaló que Colombia necesita menos agresión y más confianza para cuidar la democracia entre todos. El mensaje se conoce luego de una entrevista con El Tiempo en la que el procurador Gregorio Belhash aseguró que el Congreso ha sido ausente frente a posibles casos de participación política por parte de ministros del gobierno Petro. Belhash también se refirió al uso de las redes sociales por parte del presidente Gustavo Petro. Aseguró que el mandatario tiene derecho a defender su gestión, pero insistió en que no puede usar estos espacios para erosionar otras instituciones o hacer proselitismo político.
3: Ana, gracias. El presidente Gustavo Petro reaccionó a la denuncia hecha por Daniel Coronel en El País América sobre presuntos giros de empresas vinculadas a Alex Saab a cuentas del candidato presidencial Abelardo de la Espriella, Laura Rosso.
7: Camila, a través de su cuenta de X, el presidente Gustavo Petro reiteró su distancia de Alex Saab y aseguró que nunca tuvo relación con él. Petro calificó a Saab como un comerciante que fue uribista en Barranquilla y revolucionario en Caracas y afirmó que sectores de derecha intentan atribuirle vínculos que, según dijo, pertenecen a las mafias políticas. El mandatario también lanzó duras críticas contra quienes, según él, representarían intereses mafiosos en el país, advirtiendo incluso sobre riesgos de fascismo y violencia en Colombia. Todo esto luego de la publicación de Daniel Coronel, que señala que en 2014 llegaron más de $370,000 desde empresas vinculadas a Saab a cuentas de Abelardo de la Espriella.
3: Laura, gracias. En otras noticias que nos llevan a las regiones, les contamos que las autoridades del municipio de Solita declararon el estado de calamidad pública por el aumento del caudal del río Caquetá y las emergencias generadas por las fuertes lluvias en sectores ribereños. Valentina Gasca.
8: De acuerdo con la Administración Municipal de Solita Caquetá, el incremento del río ha provocado riesgos de inundación y afectaciones en viviendas, cultivos, vías y comunidades asentadas cerca de la ribera. Organismos de socorro y autoridades locales adelantan monitoreo permanente y atención a las familias afectadas. Las autoridades también hicieron un llamado a la ciudadanía para mantener la calma, atender las recomendaciones de emergencia y reportar cualquier situación de riesgo mientras continúan las acciones para proteger a las comunidades afectadas.
3: Y en aguas del Pacífico colombiano fueron incautados cerca de 2.000 kilos de cocaína que eran transportados en un barco pesquero. Los detalles los tiene Juan Carlos Díaz.
9: A 250 millas náuticas de Buenaventura, la patrullera oceánica ARC 20 de Julio de la Armada detectó esta embarcación con 1.930 kilogramos de clorhidrato de cocaína. El almirante Ricardo Rosso, comandante de la Armada.
10: Con este resultado se evitó que 5 millones de dosis de cocaína circularan por las calles del mundo. Al corte de hoy, la Armada Nacional ha logrado la incautación de 210 toneladas de cocaína.
9: En el operativo fueron detenidos 4 hombres.
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12: Un saludo muy especial a todos los oyentes de Caracol Radio en Colombia y en el exterior en este fin de semana. Y a partir de este momento comienza De Película, el espacio del Grupo Prisa dedicado al séptimo arte, porque la única sala de cine en la radio de nuestro país es De Película. Todos ustedes, nuestros amables oyentes, nos pueden seguir escribiendo en nuestras redes sociales. En X somos @caracoldepeli, también estamos en Instagram como De Película Caracol Radio. Y en este fin de semana, aquí en De Película de Caracol Radio, estamos desarrollando un especial acerca de personajes que terminan obsesionándose de forma enfermiza de algo o de alguien con motivo de la presencia en la cartelera de una producción del año anterior que hasta este 2026 ve la luz en las salas de cine, Obsession u Obsesión, una cinta de Cory Barker. Y estos sonidos que tenemos de fondo, esta mujer que hablaba al principio, es una de las actrices más célebres en la historia del cine. Y en ese 1995, ay Dios mío, estaba en su prime. En una grandiosa producción de un gran maestro del cine, Gus Van Sant, la película To Die For o Todo por un Sueño, de 1 hora 46 minutos de duración, en medio del suspenso, el drama y el crimen. Ay Dios, Nicole Kidman con su 1.80 de estatura en esta escena que tenemos de fondo, probándose distintas prendas de ropa interior y luciendo absolutamente despampanante. Sí, es que ese personaje así lo requería, ese inolvidable rol de Susan Stone en la película dirigida por Gus Van Sant, el hombre que es pintor, guionista, fotógrafo, músico, bueno, ha hecho de todo en las artes, Gus Van Sant, el mismo hombre de Elephant, de My Idaho Privado, también de Dark Star Cowboy, esa muy buena película de 1989 con Matt Dillon, con el que también tenía aquí participación en un elenco que tenía a Casey Affleck, a Ileana Douglas y a nuestro obsesionado de turno, a Jimmy Emmett. Bueno, ese era el rol a cargo del gran actor Joaquín Phoenix, el hombre de Puerto Rico, la Isla del Encanto, el mismo príncipe payaso del crimen en el famoso Joker, que también fue Freddy en The Master, y que fue Johnny Cash en Johnny and June, Pasión y Locura, Walk the Line, y fue Theodore en Hair. Bueno, grandes papeles los que ha hecho el señor Joaquín Phoenix, y este uno de esos perturbadores y muy bien logrados en esta historia, To Die For o Todo por un Sueño, donde aparece Nicole Kidman interpretando a Susan Stone, una joven que sueña con convertirse en una presentadora estrella de la televisión. Su ambición es completamente desmesurada, no admite la posibilidad de que nada ni nadie se interponga en su camino, y por esa razón intenta eliminar a su marido. Y allí empieza a enamorar de todas las formas y cae con una facilidad, y lo entendemos perfectamente, porque pues ante tamaña sensualidad, ante tamaña feminidad, como lo muestra Nicole Kidman en esta película, el pobre de Jimmy Emmett termina completamente obsesionado y cede ante los encantos de esa mujer, y está dispuesto a hacerlo todo, incluso violar la ley, para conseguir que Susan sea finalmente suya. El gran logro de esta película de Gus Van Sant es que fue encaminada como si fuera un falso documental, un pseudo documental, donde aparecen testimonios que hablan a manera de flashback de la vida de Susan. Tras trabajar en esta película, Casey Affleck le dijo al director Gus Van Sant que tenía un guión de su hermano Ben Affleck y de su amigo Matt Damon. Ese guión, sí, se convirtió en el famoso God Will Hunting de 1997. Y en la novela To Die For, en la que se basa esta cinta, Susan Stone afirma en la página 307 que le gustaría ver a esa actriz que acaba de casarse con Tom Cruise en la vida real interpretarla en una película. Pues se refería precisamente a Nicole Kidman, quien más tarde fue la gran protagonista de To Die For de 1995. Sí, ese que habla ahí es el señor Matt Dillon. Y de esta película, muy buena película, To Die For o Todo por un Sueño, aquí escuchamos al líder de The Eagles, de las Águilas, al gran Don Henley, con esta canción Dirty Laundry.

0: ¿Cómo se conocieron?
1: ¿Espera a alguien más? ¿Quiere tomar algo?
2: Solo agua, gracias.
1: Bueno, le daré un minuto para ver el menú.
2: Déjalo, ya estuve aquí ayer. Slim. ¿Cómo te llamas?
1: No.
3: Y estos sonidos doblados al español latino hacen parte de un largometraje de 2002 de 1 hora 55 minutos de duración en los mismos géneros recurrentes: el drama, el thriller y el crimen. La película Enough, que se presenta como Nunca Más.
1: El libro de El despertar de Finnegan por James Joyce.
3: La dirección corrió a cargo de un hombre que falleció en 2021, había nacido en Inglaterra en el 41, Michael Apted, el mismo realizador de Gorilas en la Niebla. Y aquí la gran protagonista, una mujer nacida en el Bronx, que en las redes dicen que no haya la forma de seguir vigente, incluso sacando de su propio bolsillo para pagar sillas en los conciertos a los que ya nadie asiste. Bueno, eso dicen de Jennifer López, la misma mujer que estuvo en Las Estafadoras de Wall Street y también en Out of Sight, la película de 1998 con George Clooney.
4: ¿Qué tiene que ver con todo esto? Es el hombre más apuesto que jamás he visto.
3: Y el obsesionado de turno lo interpretó el actor Billy Campbell, un hombre nacido en los Estados Unidos, reconocido por la serie Cardinal, que también estuvo en Rocketeer, la película de 1991, aquí interpretando a Mitch Hiller. Y la historia de Enough o Nunca Más nos muestra a Slim, el rol a cargo de Jennifer López, una camarera cuya vida cambia radicalmente cuando se casa con Mitch, el rol a cargo de Billy Campbell, un hombre que es millonario, es un constructor, y durante algún tiempo ellos disfrutan de un cálido y confortable hogar, mejor dicho, todo es de maravilla, todo es color de rosas. Y es ese tipo de maridos que la quiere y que es encantador y que además pues es el padre de su hija de 5 años. Pero sus sueños se rompen cuando descubre que su marido no es una perita en dulce y no es exactamente lo que ella creía.
2: ¿De cuánto fue la apuesta? Disculpe.
3: El papel desempeñado por Jennifer López originalmente estaba destinado a Sandra Bullock. Y la técnica de lucha que aprendió Slim es el Krav Maga, combate de contacto. Esa técnica es la utilizada por la autodefensa israelí. Michael Apted al principio desconfiaba de trabajar con Jennifer López, y lo entendemos perfectamente, pues había oído rumores de que era una diva. Sin embargo, descubrió que era completamente profesional durante todo el rodaje. Sí, una mujer bien difícil, y eso de que es una diva, pues lo pueden certificar varios de sus empleados que incluso la han demandado legalmente por no pagarles sus salarios. Y de esta película Enough o Nunca Más, modelo 2002, aquí escuchamos a Judel con esta canción This Way.

0: cielos!
1: No tenía idea de que podía hacer esto.
2: Lo sé, las maravillas de la tecnología. Y si quiere enviársela a su hija, es muy fácil. Le da clic aquí y la envía.
1: ¿Ah? Eres cercana a tu madre, seguro.
3: Y estos sonidos en el español latino hacen parte de un largometraje de 2018, una película de 1 hora 38 minutos de duración en medio del drama, el misterio y el suspenso. Una cinta titulada Greta y que en algunos países se presentó como La Viuda.
2: Es como dijo. Me quedé con este sueño de ella.
3: La dirección a cargo del maestro Neil Jordan, el mismo hombre que hizo esa sensacional película de 1992, The Crying Game, El Juego de las Lágrimas. También hizo Desayuno en Plutón con Cillian Murphy en el año 2005. Y aquí las grandes protagonistas de esta historia. Por un lado, una mujer absolutamente talentosa y bellísima que infortunadamente fue funada en las redes y parte de esto afectó su carrera, Chloe Grace Moretz. La famosa Mindy de Kick-Ass, que también estuvo en el remake de Carrie en el año 2013 y en Let Me In, Déjame Entrar, otro remake del año 2010. Digo que fue funada en las redes porque se publicó una imagen donde ella aparecía pues con su cuerpo normal, con un vestuario que mostraba sus piernas, y esa imagen fue convertida en meme y de ahí en adelante fue muy criticada por su cuerpo. Es una mujer absolutamente bella, pero insisto, las redes hicieron lo suyo. Y aquí compartí escena con una tremenda actriz francesa nacida en 1953 en París, Isabelle Huppert. La famosa Erika de La Pianista del año 2001, que también fue nominada al Oscar en 2016 por ser Michelle en Elle.
1: Que no seas creyente, puedes encender una...
3: Bueno, también fue Agustín en una magistral película francesa de 2002, Ocho Mujeres. Y aquí la historia muestra a esta obsesionada, a la señora Greta Hideck, el rol a cargo de Isabelle Huppert. Y se desarrolla en medio de la vida de Frances, que es una dulce e ingenua joven que, tras la muerte de su madre, como escuchamos ahí de fondo, se muda a Manhattan. Cuando encuentra en el metro un bolso extraviado, el viejo truco del bolso, decide entregárselo a su legítima dueña Greta, una pianista viuda con una desesperada necesidad de compañía. Rápidamente se convierten en amigas, pero su amistad cambia cuando se descubren las siniestras intenciones de Greta, que se obsesiona de manera enfermiza con Frances y llega incluso al punto de dañarle su vida y de secuestrarla.
1: Nicola estudiaba aquí. La ganadora más joven de
3: la película, aunque está ambientada en Nueva York, en realidad se rodó en Irlanda. Sin embargo, las escenas de la estación de metro en las que los trenes entran a la estación, donde ocurre precisamente ese encuentro con ese bolso, se rodaron en Toronto. El título original de la película era La Viuda, por eso se ha presentado así en varias latitudes. Las escenas del restaurante se rodaron en el espacio de una semana y al final de la semana el olor a pescado en el set era tan fuerte que la gente tuvo que irse temprano. Los derechos de distribución de la cinta fueron comprados en el Festival Internacional de Cine de Toronto por Focus Features por $6 millones. Y de esta película, Greta o La Viuda, aquí escuchamos su banda sonora con la canción Like Never Before a cargo de Artificial Pleasure.

0: 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En Caracol Radio son las 6 de la tarde y 33 minutos.
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4: Con doblete de Nicolás Fernández, uno más de Morales, Belgrano de Córdoba. Es el nuevo campeón del fútbol argentino, derrotando en el estadio Mario Alberto Kempes de Córdoba 3-2 al poderoso River Plate, que comenzó ganando con gol de Facundo Colidio y después marcó el segundo gol por medio de Tomás Galván. Al final, Emiliano Rigoni habló acerca del primer título del Pirata.
5: La verdad que no, es difícil hablar en estos momentos, mucha emoción. No tiene precio. Ahí dejaría cualquier cosa para vivir este momento siempre. Nada, mucho orgullo de este club, un sentido de pertenencia que tenemos todos, una unión que trabajamos en los momentos más difíciles para salir adelante. Hoy nos tocó jugar una final contra un gran rival, que no hay que desmerecer eso. Y pudimos salir campeón. Yo simplemente le quiero agradecer a mi mujer, a mis hijos, a mi padre, a mi hermana, a toda la gente de Belgrano y a mis amigos que siempre están en los buenos y en los malos momentos.
4: Belgrano de Córdoba, con este título, asegura su presencia en Copa Libertadores del año 2027 por Argentina. En River Plate ingresó los últimos minutos el colombiano Juan Fernando Quintero, hombre de selección, al igual que Kevin Castaño, que sí fue suplente del Millonario.
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7: El arquero de la selección colombiana de fútbol y del Atlético Nacional, David Ospina, aseguró que todavía no ha pensado en su retiro. Ahora vendrá la concentración de Selección Colombia y después definirá su futuro.
8: Disfrutar con la selección, sabemos lo importante que va a ser esta Copa del Mundo para nosotros. Y bueno, esperar que se pueda proponer en el camino, qué proyecto puede haber en el camino, y ahí ya tomaremos la decisión. Tenemos esta semanita para preparar y bueno, aprovechar esta oportunidad.
7: Ospina, a sus 37 años, disputará su tercera Copa del Mundo. Estuvo con Colombia en Brasil 2014 y con Rusia en 2018. En total ha disputado 130 partidos con la selección colombiana de fútbol. Ha recibido 100 goles y tiene 79 vallas invictas con el equipo absoluto. Además formó parte de las selecciones sub-15, sub-17, sub-20 y sub-21 de nuestro país.

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1: Y después de la pausa, entramos a nuestro tramo final aquí en De Película de Caracol Radio, en este especial de fin de semana acerca de producciones que muestran a esos obsesionados de manera enfermiza por algo o por alguien, con motivo de la presencia en la cartelera de una producción dirigida por Cory Barker titulada Obsession u Obsesión. Y estos sonidos en su idioma original hacen parte de un fantástico film a cargo de los orientales, con una película de 1 hora 22 minutos de duración y de 1997 titulada Perfect Blue. La dirección corrió a cargo de Satoshi Kon, un hombre nacido en 1963 que falleció en el año 2010, que estudió en la Escuela de Artes de Musashino y comenzó su carrera como artista de manga. Luego pasó a la animación y trabajó como artista de fondo en muchas películas, incluyendo Rougin Z y también Memories. Y ya pasando a la historia de esta cinta japonesa que tuvo el guión de Sadakuji Miruai, aquí el personaje central es Mima, que es una cantante de un famoso grupo musical japonés que navega los terrenos del pop, y ella, debido al fracaso de sus ventas en sus discos, pues habla con su manager, quien decide apartarla del grupo y darle un papel en una serie de televisión muy famosa en el país del sol naciente. Mima cae entonces en una profunda depresión que la lleva a replantearse su vida y su carrera, y su crisis, como si esto fuera poco, se agrava cuando descubre que al alcance de cualquiera en internet pues puede haber una persona que la está vigilando, y justo allí aparece un fanático obsesionado de manera enfermiza con ella, que incluso se mete en sus correos, en su teléfono móvil, en su vida, la acecha por todas partes. Cuando empieza a emitirse la serie por televisión, Mima comprueba que la ficción se reproduce en su vida real y sueño y realidad se confunden hasta el punto de cuestionarse su propia identidad. El desarrollo de los acontecimientos y su propia intuición llevarán a nuestra protagonista a un desenlace absolutamente inesperado. Sí, una película que ha sido muy famosa, entre otras cosas, por su gran calidad, pero también porque muy al estilo de Hollywood, pues para muchos la cinta Black Swan fue una copia exacta de esta producción, y no es un secreto que Hollywood tiende a copiar de manera descarada los mangas y los animes venidos de Oriente. Algo similar hizo el señor Christopher Nolan con Inception, que para muchos es una copia de Paprika. Incluso hay una escena fusilada de ese, de esa producción animada por los japoneses. La película está basada en la novela de 1991, Perfect Blue, Complete Metamorphosis, de Yoshishaku Takeshu, y la secuela de la novela Perfect Blue, Awaken from a Dream, se estrenó en 1995, 2 años antes de esta cinta. La película se había concebido originalmente como una en live action o en acción real, pero se convirtió en un anime cuando los patrocinadores se retiraron abruptamente de la preproducción. El negativo original de la cámara de 35 milímetros de la película fue destruido accidentalmente. Como resultado, todas las copias provienen de copias de menor calidad, de ahí que se vea de una forma pues que resulta siendo no tan óptima, y que se encuentra varias de sus versiones, esta que tenemos de fondo subtitulada al español en YouTube. Y el señor Darren Aronofsky también copió, bueno, se inspiró, digámoslo, para la escena de Requiem for a Dream de esta cinta, la escena del baño en particular. Y de la banda sonora de Perfect Blue, modelo 1997, aquí escuchamos a Emiko Furukawa con esta canción Hitori Demo Heiki.

0: profesor Roberts.
1: Así es.
0: Me alegra que siga aquí.
1: Me estaba yendo. ¿No eres una de mis estudiantes?
0: No, aún no. Por eso vine. Me va mal en psicología.
1: Sí, ya que sé.
2: Y con este doblaje latino, hablamos de una película del año 2011, de 1 hora 34 minutos de duración, en medio del terror, el thriller y el drama. Una cinta titulada The Roommate y que se presentó en algunos países como Peligrosa Compañía.
0: Eso no le gustará. Tal vez hasta deje de pagar. Lo que significa...
2: La dirección corrió a cargo de un hombre que también es productor y guionista, nacido en Dinamarca en 1972, Christian Christiansen. Sí, con ese nombre no podía ser de otro origen sino danés. El mismo realizador de Sunerme, un film del año 2009. Y aquí dos maravillosas mujeres como grandes protagonistas. Una de ellas nacida en Los Ángeles, California, hija de Rick Dufay y de Maureen Kelly. Ella en un principio fue bailarina, pero después se mudó a Nuevo México y de allí inició su carrera como actriz Minka Kelly. La pueden recordar por ser la famosa Othon en esa maravillosa secuencia final de 500 días con ella, con el señor Joseph Gordon-Levy, donde después de haberle sido destrozado el corazón por la villana, por Summer, pues termina encontrando al final a Othon. Esa era Minka Kelly. Y la otra gran protagonista de esta historia, una mujer nacida en Fort Worth, Texas, en el estado de la estrella solitaria, que fue la famosa Blair Waldorf en la serie Gossip Girl a lo largo de 121 episodios. También estuvo en el largometraje Country Strong en el año 2010, Leighton Meester. Sí, aquí ella le hace una celada a un profesor interpretado por el gran Billy Zane, el villano de Titanic. Y ya pasando a la historia que nos presentó esta cinta de Roommate, cuando la estudiante de primer año, Sara, llega al campus, el rol a cargo de Minka Kelly, pues ella se hace amiga, amix, de su compañera de cuarto, Rebecca. Rebecca es interpretada por Leighton Meester y sin darse cuenta, pues ellas empiezan una relación afable, cordial, tranquila, pero cuando Sara empieza a frecuentar otras personas, incluyendo a su compañero sentimental, Stephen, interpretado por Khan Gigandet, vienen los celos enfermizos, la obsesión que no tiene límites, no tiene ética ni moral por parte de Rebecca. Sí, entre otras cosas, pues esta mujer no tiene ningún problema en hacerse siempre la víctima y por eso le hace una celada a su profesor de turno, donde ella supuestamente es víctima de violencia sexual. Leighton Meester originalmente fue elegida como Sara, pero luego optó por tomar el papel de Rebecca. Minka Kelly tenía 30 años en el rodaje de The Roommate. Cuando lo hizo, interpretaba a una mujer de 18 años, pero pues pareciera tener el secreto de la eterna juventud porque sí estaba apta para el papel. Y cuando el público conoce a Sara por primera vez, aparece un dibujo de Leighton Meester con su personaje Blair Waldorf de Gossip Girl en 2007. Se puede ver en segundo plano. Y de la película The Roommate o Peligrosa Compañía, modelo 2011, aquí escuchamos parte de su banda sonora con esta canción Fader a cargo de Temper Trap.

0: ever actually, like, flirted with Nikki?
1: I'm gonna go get some shots.
2: I'll come with you.
0: If she means this much to you, and I know she does, say, Nikki, I think we should grab a drink sometime.
3: Y con estos sonidos en su idioma original de su tráiler, llegamos a la película que nos inspiró nuestro especial de fin de semana acerca de personas que se obsesionan de una forma enfermiza por algo o por alguien, con un muy, muy buen largometraje de 2025, estrenado en este 2026. Una interesante mezcla de thriller psicológico, terror y drama. Un largometraje titulado originalmente Obsession y que se presenta como Obsesión.
4: I love you so much.
3: La dirección corrió a cargo de un hombre que también es actor, es productor, es guionista, originario de Alabama, el señor Cory Barker, que en el pasado hizo cortos como The Share y también Warnings. Y los grandes protagonistas de esta historia, un actor nacido en los Estados Unidos, Michael Johnston, que en el pasado fue el famoso Cory en la serie Teen Wolf a lo largo de 28 episodios entre 2015 y 2017. Sí, aquí nuestra protagonista se ríe como ese capítulo de Los Simpson donde Homero decía ¡ay, pero qué idiota! Bueno, ella es Indy Navarrete, nacida en Tucson, Arizona, en los Estados Unidos, el 3 de marzo del año 2001, que interpretó a Sara en la serie Superman and Lois en 47 episodios entre 2021 y 2024 y estuvo en la película Sin Rumbo en 2020.
2: I love you.
3: Bueno, y esta historia es bien interesante en la medida en que el personaje central, el señor Beer, interpretado por Michael Johnston, es ese tipo de personajes que está profunda, locamente enamorado de una mujer, Nikki, el rol a cargo de Indy Navarrete, pero está en la friendzone, es el amix, es el mejor amigo, de ahí es muy difícil salir de la friendzone. Y ella simplemente lo ve como una persona especial, como la persona con la cual comparte secretos y todo tipo de cosas, pero menos sentimientos románticos. Él, pues, añora, desea, sueña, visiona que algún día ella será su gran novia, su compañera sentimental. Y ahí, él cuando finalmente toma el valor de decirle lo que siente, pues se llena de temor, se llena de pánico y en el interior de su auto toma una especie de rama que aparece en un empaque que se titula One Wish Willow, la rama de sauce. Y lo que hace en ese momento es decir que lo que más quiere por encima de todas las cosas es que Nikki lo ame, que sea su novia, que sea su compañera sentimental. No más quebrar esta rama y al instante aparece Nikki y le declara su amor incondicional. Pero todo se sale de control en el momento en que Nikki prácticamente se obsesiona de manera enfermiza, ya pasa a los terrenos de la violencia, el terror, lo persigue como si fuera su sombra y de ahí en adelante pues Beer empieza a ver esa transformación que raya incluso en el punto de la locura, de la demencia. Sus propios compañeros al principio no se explican cómo una mujer como Nikki le pone cuidado a Beer, pero después también empiezan a darse cuenta de cómo esta mujer ha cambiado completamente para mal. Sí, Nikki ya es un monstruo, se convirtió en otro tipo de persona, se rodó por menos de $1,000,000 y fue elegida por Focus Features para su distribución por más de $15,000,000 tras una guerra de ofertas. Varios distribuidores la querían, entre ellos A24 y Neon. Las escenas de la tienda de la música se rodaron en la misma tienda de música de Wayne's World, sí, donde llegó el señor Mike Myers e iba a interpretar los primeros acordes de Stairway to Heaven, pero allí aparecía ese letrero de no, está prohibido tocar Stairway to Heaven de Led Zeppelin. El primer día de rodaje, Indy Navarrete interpretó la escena en la que Nikki se asusta después de un beso y la primera toma que dio es la que aparece en el final de la película. La versión del festival de la película incluía violencia gráfica que fue cortada y censurada para su estreno con calificación R. Toda la cinta Obsession u Obsesión se rodó en tan solo 20 días, un calendario notablemente reducido para una película teatral adquirida en un acuerdo de más de $15,000,000, según informó informaron fuentes cinematográficas. Sí, el tipo de películas que resulta siendo atractiva para muchas empresas del cine, que por su calidad empieza a llamar la atención, que seguramente va a tener una secuela porque es un largometraje bien realizado que oxigena el género del terror, que tiene tanta oferta, tanta demanda, pero que infortunadamente son pocas las películas que se salen del molde de lo clásico, pero esta logra hacerlo y con propiedad. Así que un muy interesante largometraje. Y precisamente de su banda sonora de la película Obsession Modelo 2025, aquí escuchamos parte de su banda sonora con esta canción a cargo de Post Malone titulada Wrap Around Your Finger.